0: Que nos vamos.
1: Que es jueves.
2: ¿Te parece poco?
0: ¿Eh?
2: ¿Te parece poco?
0: No, es que ahora se me ha ido. Es que tenemos una locura de programas. Venga, hasta mañana, adiós.

0: Son las 2, es la 1 en Canarias.
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0: Buenas noches. Comenzamos por una última hora porque Israel y el Líbano acaban de acordar un alto el fuego que estaría, eso sí, condicionado a que la milicia pro-iraní chií Hezbollah detenga sus ataques contra territorio israelí y cesen además sus operaciones en el sur del Líbano. El acuerdo se ha cerrado hace tan solo unos minutos en la reunión que ambas delegaciones de Israel y de Líbano han mantenido en Washington bajo la mediación de Estados Unidos, que ha publicado un comunicado conjunto. Entre los primeros detalles que se conocen, el de la creación de zonas que han denominado como piloto, que van a estar o deberían de estarlo libres de la acción de Hezbollah. Se trata de una zona de territorio libanés que estén controladas por su ejército, por el ejército del Líbano, pero que excluyan al grupo islamista. Más detalles, Marina Corredor.
2: Según este comunicado publicado por el Departamento de Estado estadounidense, el acuerdo va a permitir a ambos países avanzar en un acuerdo integral de paz y de seguridad, algo que incluye el desmantelamiento de todos los grupos armados no estatales. En el comunicado se detalla que Israel ha reafirmado que su seguridad y el respeto a su integridad territorial solo pueden lograrse mediante el desarme de Hezbollah. El Líbano, por su parte, ha reafirmado la necesidad de respeto mutuo a las fronteras reconocidas internacionalmente. Por último, ambas partes se han citado a una nueva reunión para reanudar esas negociaciones de paz la semana del 22 de junio.
0: De acuerdo, como decimos, con la mediación de Estados Unidos, antes de firmarse, el presidente estadounidense Donald Trump ya había asegurado que Israel cesaría sus ataques contra Líbano. Estamos tratando de separarlo del acuerdo de paz con Irán, dice Trump. De hecho, hablamos con Hezbollah por primera vez y ayer acordaron que no van a disparar. Israel no va a disparar, añade. Ya veremos, dice Trump, pero le gustaría separarlo del fuego, del alto el fuego con Irán.
2: Sobre estas negociaciones con Irán, precisamente Trump ha dicho que las conversaciones continúan y que se podría llegar a un acuerdo este fin de semana.
0: En nuestro país hoy se seguirán sucediendo las reacciones al sumario del caso Leire Díez, que según el informe de la Guardia Civil coordinaba un equipo que dirigía Santos Cerdán, el ex número 3 del Partido Socialista, y que trataba de influir, presionar e intermediar en causas judiciales que afectaban al Partido Socialista. Su labor, dice ese auto, era proteger a la formación y a los miembros del gobierno. Desde la Moncloa aseguran que el presidente Pedro Sánchez desconocía totalmente las actividades de la ex militante del PSOE.
2: Desde el propio partido afirman que lo que se pone de manifiesto es una suma de comportamientos individuales, de farsantes, oportunistas y resentidos. Dicen que han usado el nombre del partido en vano y en falso.
0: Y otro asunto, porque la Audiencia Provincial de Badajoz hoy comienza en las declaraciones de los 11 acusados por el caso de presunto enchufismo al hermano del presidente, a David Sánchez. El primero en declarar a las 10 de la mañana va a ser Miguel Ángel Gallardo. Él fue presidente de la Diputación de Badajoz durante el periodo de los hechos que se investigan. También fue, recordamos, cabeza de lista del PSOE en las pasadas elecciones a la Junta de Extremadura y uno de los principales señalados en el caso. Este miércoles la Guardia Civil apuntaba en su declaración a la dirección a la hora de buscar culpables sobre una plaza, la del director de la Oficina de Artes Escénicas, que inicialmente debía de ser de mera coordinación y que acabó pasando a ser un cargo de alta dirección. Ahí la UCO ve la mano de Gallardo. Escuchamos a Antonio Balas, el jefe de la UCO.
3: He entendido que también establecen que este puesto que se crea está creado para una persona determinada.
4: Lo que deducimos de todas las actuaciones y todo lo que vemos es que es así.
0: Y en los deportes, fútbol con la carrera electoral por la presidencia del Real Madrid al rojo vivo. Cuéntanos, Mario Costas.
5: Tanto Florentino Pérez como Enrique Riquelme han dado mucho de qué hablar esta misma noche. Todo estalló cuando Florentino anunció a través de sus redes sociales la vuelta de José Mourinho en caso de que gane las elecciones, justo cuando Riquelme estaba por empezar una entrevista en El Hormiguero. En dicho programa, el alicantino dijo que en caso de salir elegido presidente, intentará fichar a Rodri y también reveló su intención de traer

0: A Haaland al más puro estilo de su competidor, afirmando que si incumple alguna de sus promesas, se ha comprometido ante notario a pagar las cuotas de los socios la próxima temporada. En cuanto a la selección española, los de Luis de la Fuente se miden hoy jueves a las 9 de la noche a Irak en Riazor, en lo que es el último partido en Europa antes del Mundial. Y lo podrán ver en directo en la 1 de Televisión Española y también se lo contaremos en Tablero Deportivo en Radio Nacional.
1: Y antes de despedirnos, recordamos esa información, esa última hora ahora sobre el proceso de paz en Oriente Próximo. Israel y el Líbano acaban de acordar un alto el fuego que estaría condicionado a que Hezbollah detenga sus ataques contra territorio israelí y cesen además sus operaciones en el sur del Líbano. Así nos despedimos, continúen informados en esta sintonía y en rtve.es.
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0: No sé qué hace Carmona cuando empieza, que siempre cuenta una anécdota directamente.
1: Sí, a mí me apasiona Carmona en ese sentido, la capacidad de improvisación, porque yo creo que se le ocurre
0: en el momento.
2: Está pensado, eso está pensado.
1: Que no, sí, que ¿tú no, crees que lo piensa no. como 10 sí. minutos antes o por la mañana?
2: No, no, en los 15 segundos en lo que baja.
1: Hombre, yo te digo que hay cosas que, de las que habla que son improvisadas.
0: Sí, otras, sí, porque no. a veces se ve. Yo anteayer
2: le podemos
0: vi...
2: llamar y le preguntamos que nos cuente una anécdota.
1: ¿Llama a su padre?
0: No tengo el teléfono a su padre. Voy a llamar a su madre. Voy a llamar a, no, no voy a llamar a su familia.
2: No, no voy a llamar.
0: Me parecería raro. Que ayer, anteayer, vi a Pedro Sánchez.
1: Bueno,
0: en bicicleta.
1: Es que esto es un poco increíble. Que... En el sentido más que no se puede creer.
0: Pero eso, yo qué sé, me pensé que me iba a cambiar un poco la vida, que iba a tener, yo qué sé, que me iba a abrir las puertas de algo.
1: Pero perdón, pero no. Iba vestido como de ciclista, con mallas,
0: totalmente
1: cosas
0: de ciclista.
1: Así.
0: Sí,
2: yo me perdí esa anécdota en la redacción. Es decir, tú ibas, perdona.
0: Teresa y yo, que tengo una testigo, si no, no me creeríais. De hecho, si estoy yo solo, estoy seguro que estoy.
2: Por un lado, por la calle y lo
0: íbamos en el coche.
2: Pasar, vale.
0: Y entonces Pedro Sánchez le adelantamos por la izquierda. No sé si era una metáfora de algo. Y luego, al cabo de un rato, él nos pasó por la derecha. Bueno, porque la estructura de los carriles es así. Estuviéramos en Inglaterra,
1: no,
0: sería por la izquierda.
1: No se puede adelantar con la bici por la derecha, ¿no?
0: Los ciclistas son...
1: Hay una infracción,
2: espera.
1: Quizá...
0: Igual me, con
1: estás,
0: esto...
1: ¿Están metiéndole más presión al gobierno de España?
2: No, pero, ¿estamos metiéndonos en un marrón nosotros solos?
0: Sí, sí. Innecesariamente. Sí. Estaba diciendo que
1: ¿se
0: nos
1: puede cortar
0: puertas.
1: Esta parte, por favor?
0: Todo esto se edita. Pues Carmona lo hace y acaba hablando del fire y del baño y no le pasa nada.
1: He hecho una pregunta, pero gracias a Dios, Elena ha opacado que se me escuche, y es ¿qué tal culo tiene Pedro Sánchez con mallas? Y...
0: Muy bien. Ahí yo creo bien. Eso no es el problema. Hoy en día se puede decir eso tranquilamente. Está bastante bueno.
1: Como presidente tal, pero un culo.
0: No, culo y brazos, ¿verdad, Tere? Y todo. O sea, era como un ciclista, pero que iba bastante fornido. De hecho, nos llamó la atención por eso.
1: Yo, sinceramente, dudo mucho que fuera Pedro Sánchez, porque ¿qué hace solo con una bici por
0: no estaría solo. Había... A lo mejor estaba el rodeado por algún lado.
2: ¿Había más bicis que lo rodeaban?
0: La verdad es que no.
1: ¿Por qué no hay imágenes grabadas de ese momento, eh?
0: No, lo sé. Otro día lo dijo una señora. Dijo, ¿por qué desde que hay móviles no hay ovnis? Comiendo, ahora que tiene todo el mundo cámara, justo han desaparecido los ovnis, han ido.
1: Sí, la
0: salieron los iPhone y dijeron, vamos de aquí, que nos van a pillar.
2: ¿Esa señora solo... dónde estaba? ¿Por qué? ¿Redes?
0: Estaba, pues estaba en Torre España.
2: Ah, vale.
1: Mi pregunta es, ¿por qué solo van a Estados Unidos?
0: Ya,
1: porque o sea, todos los ovnis van a Estados Unidos.
0: A Estados Unidos,
1: a la área 54.
0: De los 70 a los 90 y pico.
1: Sí, sí, es increíble.
2: Porque los eclipses, o sea, pasa con los eclipses que solo se puede ver como en una franja, ¿no? Por ejemplo, de España, o sea, una franja, eso. Puede ser los ovnis igual.
0: Bueno, ¿qué podemos aportar ahora con esta Carmona? Pues yo voy a aportar que me voy a poner una camisa porque no me está gustando esta camiseta blanca. ¿Os parece?
2: Sí.
1: ¿Qué pone tu camiseta, perdón? Siempre
0: dando vueltas al sol. Ah, es del nido, bueno, pero está muy vieja.
1: Me gusta.
0: Venga, ponemos la sintonía y yo me cambio.
3: ¿Está a reunirse con Puigdemont en Waterloo, señor Feijóo, o enviar un emisario? ¿Qué le parece esa idea?
4: Vale. Venga, oye, gracias. Vamos a hablar de cosas serias, ¿vale? Vamos.
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1: Feijóo marcando un poco el paso de lo que va a ser el inicio de esta sección de hoy, que de origen se llama Todo Mal, pero me estoy planteando cambiarlo a...
4: Oye, vamos a hablar de cosas serias, ¿vale? Vamos.
1: Hola, ¿qué tal?
0: Hola.
1: Bienvenidos a... Oye, vamos a hablar de cosas serias, ¿vale? Así se llama hoy la sección.
0: Cosas seriosas.
1: Hoy hablaremos de hospitales y marquesinas.
0: ¿Cómo? ¿Qué dices? ¿Cómo?
1: ¿Salud, inmobiliario, urbano en un mismo dominio? ¿Cómo es eso posible? Pues sí, amigos, gracias a Radio Alicante hemos conocido una pequeña... Sí, bueno, Radio Alicante, ahí está, ¿no? Hemos conocido una pequeña y sorprendente noticia que está teniendo lugar en los alrededores inmediatos del Hospital Balmis de Alicante. Pacientes y familiares del hospital están criticando... Familiares del hospital, no es que sean otros hospitales hijos de ese hospital, pero se ha entendido. Están criticando la falta de sensibilidad de un cartel publicitario en la marquesina de la parada del autobús que está inmediatamente al salir de urgencias del hospital. Se trata de un póster de 120x75 que no ha pasado nada percibido. Se trata de la publicidad de un nuevo contenido de la plataforma Movistar Plus. Estamos hablando de que justo enfrente del hospital está publicitada la nueva serie titulada Se tiene que morir mucha gente.
2: Claro.
1: O fatal casualidad, cruel destino, peor emplazamiento publicitario ever.
0: A ver, sí, bueno,
1: hay gente que está
2: también
1: diciendo.
2: Es verdad que no es nada personal porque han
1: está
2: hecho una promo,
1: claro,
2: efectivamente,
1: claro,
2: está en cada esquina copón de este país.
1: Sí. Vamos a ver si se puede solucionar. Claro, yo entiendo que, a ver, Movistar también ha pagado un mogollón de pasta en publicitarse en marquesinas. Entonces yo, digamos que no lo quitaría de donde está, pero a cambio podríamos poner otros contenidos de Movistar Plus. Yo qué sé. ¿Qué podemos poner?
0: No lo
1: Muertos
0: sé.
1: SL, no.
0: Muertos no. SL.
1: ¿Qué más podríamos poner? Poquita Fe tampoco.
0: Poquita
1: claro.
0: Fe, claro, ¿no?
2: No. Hay mucha censura aquí, ¿eh?
1: La peste menos. O sea, no es que... Claro, no se podría poner.
0: ¿Qué más tienes?
1: En el Corredor de la Muerte, no.
0: Tampoco.
1: Es que no es... No, digamos que no es la más adecuado. Y la vida breve mucho menos.
2: O sea, podrían hacer una colección de esas de Filmin, ¿sabes?
1: Claro, yo, si alguien le puede decir a Filmin que compre esa marquesina y se deje de historia, pues ya está.
0: Claro.
1: En fin. Que conste que yo lo he intentado dar varias opciones, pero no es posible.
0: No.
1: Bueno, hay otra serie, recordaréis, que también se va a rodar sobre Pedro Sánchez, es lo que quería al menos Feijo en su día.
6: Una cosa, se va a rodar algún día una serie de televisión sobre sus años de presidente y se titulará Anotop.
1: Anatop App es, por el título parece una telenovela turca sin traducir, de Antena 3, pero no, era un juego de palabras con la anatomía de un instante. El instante ahora mismo es que Feijóo quiere proponer una moción de censura, el PNV pasa, Junts le ha dicho, vente a Waterloo que hacemos merienda cena y lo hablamos. Deducimos por el corte anterior que a Feijóo no le apetece.
3: ¿Está dispuesto a reunirse con Puigdemont en Waterloo, señor Feijóo?
4: Oye, vamos a hablar de cosas serias, vamos.
1: A mí esto me suena que no. Llámame, no sé, perspicaz, pero...
0: Pero es que lo que le dijeron era... Parlem de cosas seriosas. Si vol parlar de cosas seriosas, que ani a Waterloo.
1: ¿Eres la persona que mejor habla catalán de España?
0: De España, sí, probablemente.
2: Junto con Broncano.
0: No, sí, ¿ha acertado alguna?
1: La verdad, la has acertado. ¿Verdad? Pero claro, yo me pregunto, ¿por qué Alberto no quiere viajar a Waterloo? I was defeated, you won the war. Tal vez no quiera conocer el centro de visitantes del campo de batalla de Waterloo, cuyo ticket combinado con otros lugares turísticos muy típicos de Waterloo cuesta 12 euros.
6: Sí. Muchas gracias, pero no.
1: Para ser Bélgica no me parece pues tan
0: ahí.
1: Claro.
0: ¿Has estado ahí? Ahí subido, ¿ah, sí? Sí. Es un poco ridículo porque es una montañica, como la habéis
1: visto.
0: ¿Dónde
1: perdió Napoleón?
0: Donde Napoleón perdió la... perdió la sandalia, donde perdió la guerra, pero es como una colina, que me extraña que la perdiera justo en ese punto, pero te hacen subir una colina ahí bastante empinada y...
2: Para arriba. Perder.
0: Para nada, sí.
2: Para eso te quedas abajo.
0: Es que no estaría él ahí.
1: ¿Por qué no quiere ir Alberto a Waterloo? Quizá no le apetezca visitar el Museo Wellington, antiguo centro de mando del duque de Wellington, porque quizá crea que es un museo dedicado al solomillo Wellington. ¿Por qué no existe un museo dedicado al solomillo Wellington? Dejo la pregunta en el aire para el que quiera hacerlo. Bueno, parece que Pepe y Junts no se quieren entender. Quien se ha entendido, al menos en Castilla y León, después de 2 meses y medio de que se celebrasen sus elecciones, son el PP y Vox.
7: Muy bonito, muy bonito.
1: What a wonderful life and the world. Se han tenido que llegar a entender sus dos máximos representantes en la comunidad, que son Mañueco y Pollán. No pienso hacer ningún juego de palabras con la combinación de estos dos apellidos, pero digamos que se van a echar una mano. Mutuamente, ¿no? El uno para investir a Mañueco como presidente, el otro para que los de Pollán entren en el gobierno. Bueno, PP y Vox ya tienen dos...
0: Esto se ha convertido todo en una guarrada.
1: Pues que tú me dirás.
0: Que los de Pollán entren en el gobierno con Mañueco.
1: ¡Que no, hombre, por favor! Pepe y Vox se van a quedar ciegos. Ya tienen dos pactos sellados Pepe y Vox en Extremadura y Aragón. Este de Castilla y León supongo que es más grande, más frío y un texto lleno de morcillas. Pero vamos, básicamente
0: venga,
1: lo mismo.
0: Venga, más.
1: Este también, lo siento, incluye el principio de prioridad nacional en el acceso de ayudas públicas de los españoles sobre los inmigrantes. Por cierto, ya ha calado el término prioridad nacional, ya está virando a otro más sencillo y más acorde.
6: Prioridad nacional en las ayudas sociales, prioridad nacional en el acceso a la vivienda, prioridad nacional en la defensa del producto nacional.
1: Muy bien.
0: El producto nazi.
1: Claro, hay que priorizar la economía del lenguaje y llamar a las cosas por su nombre.
0: El producto nazi bruto.
1: Por ejemplo, sí, bastante bruto. Sí. De neto no tiene nada. Bueno, más cosas. Una noticia de alto impacto. La princesa Leonor se ha convertido en la primera paracaidista de la familia real.
8: ¿Para qué he tenido hijos?
1: Paracaidista. Algo que no hicieron ni su padre ni el rey Juan Carlos. La princesa ha concluido su curso básico de paracaidismo, que si ves las imágenes, de básico no tiene nada.
0: No.
1: Es verdad que lleva unas cuerdas, como si estuviera en un rocódromo, pero luego se lanza la tía, ¿eh?
2: No, y
1: tía,
2: perdón. O sea, la que se cae al suelo así como...
0: Es ella.
2: Haciendo la croqueta, es ella.
0: No sabemos.
1: Hombre, claro.
0: Se parecen mucho todos.
1: Hombre, sí, se parecen vestidos bastante. De camuflaje, está claro.
2: Es como cuando vas en bici que tampoco reconoces.
1: Lo ha realizado en la base aérea de Alcantarilla en Murcia, lo cual tiene poco de institucional, porque si lo titulas Leonor se posa sobre Alcantarilla. ¿Cómo que hace?
0: Las cloacas del Estado.
1: Limpia aguas residuales. ¿Se mete en las cloacas? No. Yo, sinceramente, a tope con la futura reina, si nada cambia, pero no lo veo necesario. Quiero decir, es como cuando me saqué con 18 años el carnet de conducir, que para qué lo quiero,
0: ya.
1: O la tarjeta del día, que no sé para qué vale.
0: Pues a mí me ha gustado, tío, porque siempre ves que ponen a los reyes como haciendo el paripé un poco de se suben al avión, sí, pero no vuelan, van andando no sé qué, van disfrazados.
1: A unas obras y les ponen un charco fosforito. Pero a ver,
0: no,
1: entiéndeme.
0: Aquí se tira la tía.
1: ¿En qué momento va a necesitar Leonor tiras en paracaídas? Ponme una hipótesis factible para que esto llegue a suceder.
0: Es que si abres esa puerta, igual te cargas el ejército.
1: Creo, sinceramente...
0: ¿En qué hipótesis?
1: Bueno,
0: ¿en qué hipótesis?
1: Porque vaya el ejército, pero la reina no creo que vaya a tirarse en paracaídas.
0: ¿Y si solo queda ella?
1: ¿Y está en España, solo queda ella? Yo creo que es más útil que le enseñen a practicar caras cuando en los desfiles de las Fuerzas Armadas se cuelga un paracaidista o se cae la bandera de España. Cara neutra. Y ya, y es como... Porque al rey le ha pasado que el otro día se cayó la bandera y se quedó así, como... Ni frío ni calor.
0: Pero luego fue
2: eso. Eso se practica delante del espejo, ¿eh? Eso no es fácil.
1: Claro, por eso hay que enseñarle también a poner las caras, Juan, las caras. Bueno, tenemos más noticias como caídas del cielo con Elena Cerveto, que lo más loco que ha hecho es montarse en parapente y pedir que le dejasen encima de la muralla de Ávila.
2: Y no acertaron, ¿eh?
1: Y no acertaron, te dejaron en un asador.
2: Me caí por un lado.
1: En un asador. Otro día lo cuenta.
2: Inditex bate otro récord de ventas en un primer trimestre con 1.375 millones y una mejora del 5,8% en las ventas.
1: Perdón, ¿cuántas veces se cuenta esta misma noticia a lo largo del año? O sea, ¿cuántos récords consecutivos tiene Inditex? Es curioso porque lo que dura el éxito en beneficios de Inditex es inversamente proporcional a lo que dura una camiseta del Pull&Bear antes de verte abocado a tener que comprarte otra. Tal vez sea la razón principal de su éxito, ¿no? He de decir que puedo ser yo el que ha contribuido al menos en un 0,9% del incremento de ventas, porque el otro día me compré dos velas del Zara Home. ¿Ya? Y sale mucho más caro que encender todas las luces de tu casa durante un año. Pues eso sí. Por cierto, Marta Ortega ha celebrado la noticia. No solo ha asistido al concierto de Bad Bunny, le ha comprado la casita. Ya está hecho.
2: La que aparecía en el portal, ¿no? José Elías, el dueño de Congelados La Sirena, critica en un podcast a la gente que no quiere trabajar los sábados por la mañana.
9: Mogollón de peña que tiene muy poca capacidad de sacrificio, ¿eh? Cuanto menos capacidad de sacrificio tienes, menos capacidad de trabajo tienes. Claro, ves gente vivir, mal vivir, ¿sabes? Porque, claro. Porque no, primero en una habitación, tal, no sé qué. Pero dice, no, yo el sábado no quiero ir a trabajar por la mañana. Ya, tío, pero si no tienes ni para caerte muerto, ¿sabes? Claro.
1: Bueno, a ver.
0: Ese es el jefe de la Sirena.
1: Este es el jefe de La Sirena. Es verdad que hay muy poca gente en España que se levanta los sábados a las mañanas diciendo, wow, ojalá que mi jefe acabe apareciendo en la lista Forbes gracias a los palitos de surimi congelados, que ahora mismo tenemos la segunda unidad al 70%. 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
1: El corazón.
2: Y España ya está preparada. El Papa visita nuestro país y llega a Madrid este sábado. Entre las recomendaciones del Ayuntamiento de Madrid, haz la compra básica y de farmacia antes del miércoles 3.
1: Caramba, como la guerra. ¿Has dicho... Perdón, ¿has dicho que viene este sábado?
2: Eso es. El sábado de trabajo, ese sábado.
1: Pues... Me temo que no puedo ir a verle. Porque este sábado y este domingo, emplazamiento publicitario. Hay poca broma a las 2:30. Yo me voy a levantar por la mañana, gracias al señor La Sirena. Os tengo que decir, no voy a hacer quizá más publicidad del programa en todo lo que resta de verano, tal vez sí, pero tengo que decir que esta semana es muy especial porque vamos a entrevistar en exclusiva al artista que más ha hecho por la música en castellano en la última década. No voy de farol.
0: Rafael.
1: No estoy hablando en hipérbole, no me gusta generar un efecto suflé para que luego baje.
0: Entonces,
1: este fin de semana, en poca broma, la entrevista más loquita que yo he podido hacer, bueno, voy a hacer a una persona
2: que sé que haré este sábado.
1: Esa persona es Jordi Gachitos.
8: La calboleta, la calboleta. Calvo con coleta.
1: Le preguntaré por todos los temas que aborda en sus canciones, como el problema de la calvicie, qué es exactamente el pantalón vasco catalán, que es un concepto, o la crisis de la tagliatella. Son temas
0: interesantes.
1: Bueno, como de cantautor, pero en el formato Jordi Ganchitos.
0: Poca broma, ¿eh?
2: ¿Sabes a qué hora?
1: Esto, a las 2:30. Dos y media, cuatro.
2: Por la mañana puedes ir al Papa, ¿eh?
1: No me da tiempo. Tengo que prepararlo antes.
0: ¿Te puedes pirar ya?

0: Buah, chaval, pues ahí lo tenéis, Soy Rebelde, de Zahara en este caso. Diréis, ¿hacía falta otra canción de Soy Rebelde, otra versión? Pues en este caso sí, porque una cosa que hace Zahara en Guay es darle la vuelta.
1: Aquí mucho
0: fina.
1: La vuelta, sí, porque sí.
0: Esto es banda sonora. Es la base, sí, y sobre todo que de repente ya tenía en el tema Janet original, ya hay un punto como raro, ¿no? Como de rareza, de extrañeza, tal. Pero aquí le da una cosa como de terror, como de pena, que es lo contrario un poco de lo que dice la letra. En fin, doble sencillo que sacó Zahara, que tenía ese Marín Macho, y este Soy Rebelde, que están dentro de la banda sonora de Pioneras, que es la peli sobre la selección femenina de fútbol. Y bueno, pues por lo menos no hace que pienses que la película va a ser una cosa ñoña de superación deportiva.
1: No, esto ñoño no es.
0: Que igual luego es, pero lo que es la banda sonora por lo menos no lo es. En fin, Helen, llevamos ya 20 minutos de programa y no hemos dicho ninguno de los dos cuando estuvimos en Camerún.
1: No,
0: y eso a mí...
1: Pero nunca ha pasado delante del micrófono, o hoy.
0: No, qué coño, o sea, vale, desde que volvimos de Camerún, cada 20 minutos intentamos decirlo. Entonces, como no lo hemos dicho hasta ahora,
1: si decimos Camerún, pasa algo.
0: Si decimos Camerún, empieza la... Di Camerún, a ver qué pasa.
1: Camerún.
0: Mira, sal y la dan.

0: Bueno, Sani Adán, ¿cómo estás, amigo?
1: Buenos días, cada vez hay una nueva versión de esta canción, ¿eh?
0: Sí. A ver si Zahara te hace otra versión. Bueno, ya nos dijiste que tu identidad es africana, indiscutiblemente, pero en los karaokes cantas el himno del Córdoba, así que estés en Córdoba, digamos que está dentro de lo esperable.
2: Dentro de los orígenes, Sani.
1: Efectivamente, es. Sí, estoy en casa en Córdoba, sí, por motivos familiares, por eso no estoy en el estudio.
0: Bueno, pero que sea leve todo. Bueno, hoy vamos a hablar de algo que seguramente mucha gente puede flipar y dudo que alguien sepa que existía, porque Francia acaba de derogar formalmente un texto, una parte de un texto jurídico que estaba vinculado a la esclavitud, que se llama Code Noir, Código Negro, y la pregunta pues es evidente cuando uno piensa, pero en 2026, ¿cómo se está derogando legislación esclavista, Sani?
2: Se habían olvidado qué había pasado.
1: Pues esa fue exactamente la pregunta que se hicieron muchísimos franceses, ¿no?, la semana pasada, porque el jueves 28 de mayo la Asamblea Nacional Francesa aprobó por unanimidad la derogación formal del Code Noir, ¿no?, o Código Negro. Y aquí viene lo sorprendente, ¿no? Francia abolió definitivamente la esclavitud en 1848, pero ese texto jurídicamente pues nunca había sido formalmente derogado. Y claro, cuando uno escucha eso piensa, ¿cómo puede sobrevivir un texto esclavista casi dos siglos después de abolir la esclavitud, ¿no? Y para que se hagan una idea, pues el Code Noir era prácticamente el manual jurídico de la esclavitud francesa, porque fue promulgado en 1685 bajo el reinado de Luis XIV, el famoso Rey Sol, y regulaba cómo debía funcionar la esclavitud en las colonias francesas, sobre todo en el Caribe. Y no hablaba de las personas esclavizadas, evidentemente, como sujetos de derecho, sino como propiedad. De hecho, uno de sus artículos establecía explícitamente que las personas esclavizadas eran consideradas bienes muebles, es decir, propiedad que podía comprarse, venderse, heredarse o intercambiarse. Pero el Code Noir no solo regulaba la explotación económica, regulaba también la vida entera, es decir, obligaba a las personas esclavizadas primero a convertirse en el catolicismo, prohibía otras prácticas religiosas, regulaba los matrimonios, castigos, la alimentación, es decir, incluso cuántas veces al día se tiene que dar de comer y qué porción de comida se tiene que dar a la persona esclavizada. Regulaba también las formas de castigos físicos y hasta la transmisión hereditaria de la esclavitud, de esto que la esclavitud puede pasar de padre a hijo, en este caso, ¿no? En otras palabras, pues era toda, digamos, una arquitectura jurídica diseñada para convertir la esclavitud en un sistema perfectamente organizado. Estamos hablando, pues, del corazón legal de un sistema esclavista, en este caso el de Francia. Y hay aspectos también especialmente duros, ¿no? Cuando uno entra, por ejemplo, en el detalle. Por ejemplo, las personas que intentaban escapar podían sufrir castigos progresivamente más severos. Tras varias fugas, pues la pena podía incluir mutilaciones o incluso la pena de muerte. Y muchas veces pensamos en la esclavitud solo desde la violencia física, ¿no? Pero el Code Noir nos recuerda en este caso que también fue un sistema profundamente burocrático, porque convertir a seres humanos en propiedad requiere también de leyes, funcionarios, tribunales y administraciones enteras pues trabajando también para mantener ese sistema.
0: Sí, no, los detalles del Code Noir son terribles, de cortar media oreja, una oreja, una mano, un brazo. Pero también es curioso, a mí me lleva a dos reflexiones. Una, cuando llega el nazismo y de repente empieza Alemania empieza a utilizar a las personas de esa manera y empieza a verlas, a cosificarlas y deshumanizarlas, parece como que es una sorpresa cuando en realidad ya ha ocurrido antes. Pero a la vez, también cuando pensamos que la esclavitud en la antigua Grecia, se piensa que la esclavitud es algo natural, consustancial al ser humano, ¿no? Que cuando, yo qué sé, que en la época de las cavernas, cuando un grupo o un clan ganaba al otro, utilizaba, esclavizaba al otro. Y no es verdad. Es decir, la esclavitud, tal y como la conocemos, aparece con la colonización. Es decir, esta burocratización de la esclavitud aparece porque hay una diferencia social tan grande en que una sociedad, que es la nuestra, somete a la otra e inventa una forma, tiene que inventar, tiene que legislar sobre eso. Es decir, eso no veníamos, aunque hubiera muchísima desigualdad dentro de Europa y en la Edad Media, una cosa horrible, no veníamos de una esclavización tan habitual y tan regulada. De hecho, por eso hay que regularla, por eso Luis XIV hace todo esto, porque falta legislación, es una cosa relativamente nueva. La pregunta es, si se abolió en 1848, ¿por qué estaba en 2026?
1: Claro, hablando primero de lo que comentabas ahora, es verdad que lo que entendemos como esclavitud es a partir del siglo XV, o sea, lo de ya regular todo esto, de darle como un carácter racial a lo que es el sometimiento de las personas, porque la servidumbre, pues evidentemente a lo largo de la historia de la humanidad, sí. Pues lo que comentabas, ¿no? Estos someten a otros por tema, pues igual les hemos ganado la guerra. Como prisioneros con no sé cuánto, eso, la servidumbre sí que pues se veía, ¿no? Pero lo que es la institución de la esclavitud racial, en este caso, pues a partir del siglo XV, ¿no? Para poder entenderlo. Y en ese caso, pues respondiendo a tu pregunta, que cómo es posible que nadie derogara formalmente el quodnua. Porque jurídicamente yo creo que se asumió que ya no hacía falta, ¿no? Las leyes posteriores sobre abolición hacían que el texto dejara de aplicarse automáticamente, es decir, quedó vacío de efecto práctico, pero seguía existiendo formalmente. Eso es precisamente lo que empezó a incomodar a muchos juristas, historiadores y representantes políticos en Francia, ¿no? Sobre todo los políticos de los territorios ultramarinos franceses. Porque la pregunta era incómoda, ¿no? ¿Puede una democracia moderna seguir manteniendo formalmente un texto que organizó la esclavitud? Y claro, si miramos incluso no solamente en caso de Francia, en caso de Países Bajos, en caso de Portugal, en caso de España, seguramente encontraremos ese tipo de leyes que no se han derogado y que, bueno, convivimos con ellas, aunque, digamos, jurídicamente no tengan vigencia, pero siguen existiendo en nuestro ordenamiento jurídico.
2: Pero hay una parte, hay un simbolismo que es importante, ¿no? Quitarlas de cualquier texto jurídico, de cualquier texto legal.
1: Claro, de hecho, muchos decían que lo que tenemos que ver en torno a esto es esta parte, ¿no? La parte simbólica, es decir, sí, me puedes decir que no existe, no tiene repercusión y tal, pero esa parte simbólica yo creo que tiene mucho que, o sea, cuenta, sobre todo hoy en día cuando se está hablando más en tema de reparaciones, etcétera.
0: ¿Quién ha sido? ¿Quién ha sido el que ha intentado un poco derogar este código negro?
1: Claro, aquí aparece una figura importante, ¿no? La de Max Matisse, diputado de Guadalupe, y Guadalupe es evidentemente un territorio ultramarino francesa, y eso tampoco es casualidad, ¿no? Porque son precisamente esos territorios ultramarinos franceses, como Martinica, Guadalupe, las Antillas, los que mantienen una relación, vamos a decirlo, mucho más viva con la memoria esclavista, ¿no? Aquí Matisse insistió mucho de que esta derogación no trataba de borrar la historia, porque hay mucha gente que leyeron esto de esta manera, ¿no? De hecho, la extrema derecha se escandalizó, ahora hay un revisionismo, ahora tenemos que volver a abrir todas nuestras leyes. No, el pasado es pasado, pero claro, cuando hay un pasado que no pasa, es imposible no hablar de esto, ¿no? Y él decía que no se trataba de borrar la historia, sino de asumirla. Y hubo momentos muy emotivos también durante el debate parlamentario, ¿no? Uno de los diputados, por ejemplo, de Martinica, recordó a su bisabuela y dijo algo que me pareció muy potente, que no son descendientes de esclavos, sino descendientes de personas nacidas libres que fueron esclavizadas. Es decir, hasta ese detalle muchas veces se nos olvida cuando hablamos de esa época de la esclavitud, ¿no? Y esa frase para mí como que resume bastante bien lo que está ocurriendo, ¿no? Un cambio en la forma de nombrar y entender la historia. Habrá quienes pues seguramente vean en esto pues algo simbólico, ¿no? Como lo que comentábamos hace un rato, Elena. Pero lo cierto es que lo simbólico en este caso pues importa mucho, porque aunque jurídicamente, como lo he dicho antes, cambia poco, la esclavitud lleva abolida casi 2 siglos, pero políticamente y socialmente cambia bastante si empezamos a hablar de esas leyes que siguen vigentes, ¿no? Pero como decía, políticamente y socialmente de alguna manera cambia bastante y obliga de alguna manera a Francia también a preguntarse cómo quiere relacionarse con su pasado colonial, ¿no? Y este precisamente es lo que, por ejemplo, la extrema derecha de Marine Le Pen no quiere, temas de lo que no quiere hablar. Y además llega en un momento en el que los debates sobre memoria, colonialismo y reparación y desigualdades históricas están, digamos, mucho más presentes en los espacios públicos. Y aquí aparece también una curiosidad histórica, ¿no?, que mucha gente desconoce. Francia abolió la esclavitud una primera vez durante la Revolución Francesa en 1794, pero luego llegó Napoleón y dijo, mira, allí económicamente vamos muy mal, entonces hay que reinstaurar la esclavitud, y la volvió a reinstaurar en 1802. Es decir, Francia abolió la esclavitud, volvió a imponerla y finalmente la abolió definitivamente en 1848, ¿no? Para que veamos, digamos, el carácter económico también que, uh-huh, que supone esto para los países que fueron esclavistas. Y aún así, pues el Code Noir, el Código Negro, sobrevivió a todo esto, ¿no? Y eso demuestra de alguna manera también que desmontar sistemas jurídicos es relativamente rápido, pero desmontar lo que es la herencia histórica lleva muchísimo tiempo.
0: Todavía los politólogos estudian las legislaciones de las tribus de Yemen, son como los textos antiguos vigentes más antiguos, valga la redundancia, y incluyen básicamente lo mismo que estás contando ahora. Lo que pasa es que en Occidente se ha aplicado con los esclavos, y se entiende que con los esclavos no es una legislación comparable, pero en realidad es lo mismo. Si tú te acuestas con mi hija, yo tengo derecho a darte 2 horas para que corras por el desierto y salir a por ti. Y ese tipo de códigos, digamos, prehistóricos, en realidad los hemos seguido utilizando en Occidente, pero solo aplicados a, básicamente, personas negras, que es lo que hemos pensado. En fin, nosotros no tenemos a un Max Matisán, pero no digáis que en unos años no tendremos un diputado que se llame San Iladán, que se sepa la fecha donde está la toxina jurídica de España. Sani, muchas gracias, tío, y ánimo con lo de Córdoba.
1: Muchísimas gracias.
0: Adiós, amigo. Chao.
2: Chao.

0: autobús.
1: Pues ahí tenéis lo último de Arde Bogotá. Se llama Instrucciones y en realidad la compuso Antonio pensando un poco en una especie de autocrítica de lo que te pasa cuando eres un grupo mediano y pasas a tocar en grandes escenarios, con grandes públicos y bueno, una especie de cómo hacer para pasar a llenar recintos sin decirlo del todo, ¿no? Con la parte crítica con ellos mismos. En fin, yo, la verdad, de noches que acaban al límite, recuerdo una vez que aparecí en la casa de una novia con la que llevaba poco tiempo, que ahora es mi mujer, ahora, vestido, pintado, maquillado, como Robert Smith. Y ella dijo, uff, este chaval, pero bueno, luego, por lo que sea, me lo perdonó. Tengo un colega que acabó la noche intentando pescar pulpos, vivíamos cerca del mar, pues en la playa, no lo consiguió, pero el final anhelado, digamos, por todos, la noche de farra que acaba por todo lo alto, eso tiene que acabar con una boda en Las Vegas. Oye.

0: Hoy tenéis una boda en Las Vegas. Lo último era la Love You. Roberto, David, Mía, ¿cuál ha sido vuestra noche más que ha acabado más locamente? Entiendo que ninguno se ha casado en Las Vegas. Tú no estaba.
1: Bueno, yo me casé en la ficción, pero yo entro ahí y
2: claro,
1: me
2: casa. Yo le casé.
0: Ya.
2: ¿Cuenta o no?
0: El nombre, no.
3: O sea, yo fui a Las Vegas con 8 años.
0: ¿Ves? Esto ya va contando más. ¿Sí? Estos son 6 puntos.
3: Y me metieron de forma bastante ilegal en casinos, porque tú no puedes entrar ahí con menos de 18 años.
1: Pues entonces sí, fue más salvaje tu noche, claro.
3: Fue bastante salvaje esa noche, sí. Yo con mis padres corriendo por casino. No, pero o sea, mis padres no estaban jugando ni nada ahí. O sea, simplemente estábamos visitando Las Vegas y dijimos, ¿cómo no vamos a visitar un casino?
1: Y grabar tampoco es legal y nosotros lo bueno que tiene Las Vegas es que tiene muchos casinos, entonces entrábamos 5 minutos, nos echaban, grabamos otros 5 minutos y así pues al final del día pues tenían mucho grabado.
2: Era más rápido.
3: Bastante ilegal eso.
0: Bueno, lo habéis conseguido. Pero en cuanto a noche, sea por debajo de boda en Las Vegas, ¿a dónde habéis llegado?
2: Pues mira, noches locas, locas. Es que nosotros, la verdad que noches locas, por ejemplo, lo que vimos hace muy poquito en México. Una noche loquísima. O sea,
1: bueno,
2: nosotros
1: sí,
2: probablemente
1: puede estar en mi top.
2: De las noches más locas que hemos vivido en nuestra vida. Sí, sí. Tocamos hace muy poquito en el Auditorio Nacional, allí en Ciudad de México, y pues locurón.
1: Sí, ¿no? Locurón, sí,
0: increíble. Mira que vosotros ya habéis conocido grandes multitudes, sí. Pero es que dicen que lo de México.
1: Es que eso, 10.000 mexicanos, yo creo que suenan como 50.000 claro, en cualquier otro total. Lugar del mundo.
0: Bueno, en fin, bienvenidos. Esto que escuchamos es una boda en Las Vegas, que fue uno de los adelantos, ya lo conocíais un poco antes de publicar este disco. Ya tiene 13 millones de escuchas en Spotify. O sea, no sé si lo sentís como un abrazo de los fans. Siempre hay un poco de vértigo, ¿no? De decir, pues con el disco anterior lo he petado, a ver qué pasa ahora, ¿no? ¿O no?
1: Intentamos pensarlo un poco. La verdad que es que es al revés. Estamos tan sorprendidos siempre de las buenas noticias y con este punto de ¿cómo se dice? De complejo del impostor o cómo se dice.
0: Síndrome, ¿no?
1: Síndrome.
0: No sé qué diferencia entre síndrome y
2: muchos complejos.
0: Impostores.
1: Síndrome. No, es al revés, o sea, todo lo bueno lo recibimos con mucha sorpresa y no nos obsesiona lo malo. Entendemos que lo habitual en la industria de la música es que te vaya mal y nos vas sorprendentemente y excepcionalmente bien, así que lo celebramos cosas.
0: No, pues el primer single ya bastante bien, 13 millones, pero es que el segundo tiene 16.

0: fórmula se mantiene bastante bien, ¿no? O sea, os acercáis a lo cursi, cuando parece que va a ser cursi, la cinta del corazón, ¡zaca!
1: Exacto.
0: Pero da desastre.
2: Pero eso es la vida, amigo.
0: Sí, pero es, digamos que os funciona porque en la vida sois así también, ¿no? O sea, os acercáis a la ternura desde un punto tranquilo, digamos, intentando no hacer vericuetos y de repente decís, bueno, pero la vida cotidiana también se impone, ¿no?
3: Somos bastante cursis en la vida, lo que pasa es que luego nos damos hostias como panes entre nosotros.
2: Claro, claro, es el resultado justo de eso, de la buena voluntad que le ponemos y lo cruel que es la vida.
0: Y luego lo que nos sale mal. ¿Notáis cambios temáticos? Es decir, en vuestras letras, ¿notáis que evolucionan o se mantienen más o menos una filosofía de vida parecida?
2: Yo creo que en eso somos muy fieles, sin querer, ¿eh? Pero al ADN del I Love You desde el principio. O sea, le cantamos a las cosas que sentimos, que estamos viviendo o que hemos vivido. Siempre todo es en primera persona y desde lo personal, pero al final acabamos creando un poco historias con vocación universal para todo el mundo, pero sobre eso, sobre las cosas más universales, el amor y el desamor, sobre otra cosa no sabemos cantar.
0: Pues de momento parece que funciona. Yo no sé si pensabais que esto iba a ser el fin del mundo, evidentemente no. Hablemos del fin del mundo. Que no, que es una broma. Es una broma. Sí, porque la ponen siempre. Pero no sé si también mola, porque cuando tienes un éxito tan tocho, decían que... ¿Quién era? Phil Collins. Que llegó un punto en que, claro, él tenía 4 hitazos, pero hitazos, que estaba daba también por el World Tour por todo el rato. Y llegó un punto en que no podía tocar tanto las famosas. Y él le apetecía, claro, él tenía un mogollón de temas de todo tipo. Y bueno, te tocaba. No sé si vosotros cómo lo habéis gestionado cuando tenéis... Un éxito en general con todos los discos, pero el fin del mundo tiene una especie de vida propia. Uh-huh. ¿Eso cómo lo gestionáis? ¿La tocáis al principio? ¿La tocáis en medio? Es decir, no os preocupéis. Me acuerdo quien decía, Buenafuente, cuando llegaba a un restaurante y había tanta gente que quería saludarle, iba por las mesas y decía, luego me voy a pasar por todas las mesas, pero dejadme cenar y ahora luego paso. ¿Os pasa un poco con eso, con el fin del mundo?
2: Bueno, sí, siempre solemos cerrar con ello. O sea, no tenemos el complejo de... O sea, nunca hemos tenido la tentación de no tocarla, porque la verdad es que nosotros lo disfrutamos. Porque la energía que se produce pues es todavía más especial a lo mejor que la que se está produciendo en el
3: resto. Es que cuando tienes 4 como Phil Collins, pues las puedes ir como espaciando. Pongo una al principio, luego por la mitad, tal.
0: Claro.
3: Pues claro, pues...
2: No, es verdad que tenemos un repertorio que cada vez son más canciones las que canta todo el mundo. O sea, hay muchas canciones que canta todo el mundo.
0: Claro.
2: Pero tenemos muy buena relación con el fin del mundo. No hay
0: esa sensación de...
4: Y muchas veces nos preguntan que si nos cansamos de tocarla o si nos cansamos de que nos pidan esa canción. Es como, es que es un regalo tan grande tener una canción que ha conectado tanto con la gente que no te cansas. A lo mejor con 90 años decimos, oye, mira...
3: Pero igual te cansas de otras cosas antes.
2: No, y tiene una cosa la canción
4: que... es un regalo de la vida, me parece.
2: Sí, sí, que tampoco podemos hablar de ella en pasado como algo que ha caducado, porque es que es una canción muy especial y muy curiosa que no hace más que crecer. Entonces, a día de hoy, se escucha más que el año pasado que el anterior. Entonces, bueno, mientras siga en esa onda, nosotros...
0: Y que no, siga no por ola. Su parte. No sé si notáis también que cuando llegas a un cierto nivel de éxito, esto yo estoy preguntando un poco, pues, no sé si todos los grupos saben esto, o sea, les pasa esto, ¿no? Que lanzas una cosa y tú tienes tu proceso de promoción, ¿no? Que son entrevistas y que son conciertos y tal, pero que a veces las redes se encargan de hacer su movida, que a lo mejor un tío te pone en un reel que es un instagramer famoso y de repente la canción pega subidas o llegan royalties un año y dices, ¿esto qué ha pasado?
3: ¿Tampoco no, o sea, no tiene ninguna relación
0: con tu trabajo, digamos, ¿no?
3: Entre lo que tú programas a luego lo que pasa, o sea, es que, y bueno, pues eso, el fin del mundo es un ejemplo clarísimo de eso. Bueno, no solo el fin del mundo, también, por ejemplo, nos pasó con El principio de algo, que es una canción que ha funcionado muy bien y tal, y de repente pues sale un día la selección femenina de fútbol cantando El principio de algo y pega otro pelotazo increíble y dices, claro, ostras, esto no lo tenía yo en los planes, ¿dónde está?
2: Sí, somos una banda que no hemos tenido grandes campañas de promoción y entonces las cosas nos han explotado tarde, pero todas las canciones que mejor nos funcionan han empezado a funcionar meses después, que no creo que eso sea lo más habitual.
0: Pero a mí lo que me gusta de vosotros es que vosotros seguís currando como currando, es decir, que venís aquí, luego venís a otra radio, luego vais a un periódico online o lo que sea, diciendo, bueno, yo te doy la entrevista, aunque eso no vaya a tener una repercusión increíble, claro. O sea, de este programa no van a salir
3: pero porque nos lo pasamos bien aquí viniendo a ver,
2: por charlar.
0: La pregunta es, ¿por qué venís?
4: ¿Qué hacemos aquí? Bueno, espera un momento.
0: En fin, de hecho, este disco tenéis temas, no solamente los que os esperáis de la Love You, que sí que están, sino también tenéis cositas tan delicatessen como esta colabo con Monsieur Periné.

0: Bueno, y aquí que la pregunta es, cuando tú colaboras con un grupo que no sois colegas, no sois colegas de escenarios, de festis de verano, entiendo que ellos esperan de ti que tú seas la Love You del fin del mundo, y tú esperas de ellos que sean sus hits que te han llegado primero.
1: Justo.
0: Y me imagino que los dos ponéis el clásico, pero a la vez aspiráis a más bien cambiar vuestro, hacer un girito en el disco, ¿no?
2: Sí, yo creo que justo un poco lo que dices, ¿no? Al final, cuando haces una colaboración con un artista que no es estrictamente de tu género musical, pues te da también un poco más licencias, ¿no? De repente, pues dices, oye, vamos a probar aquí a hacer esta cosa, vamos a probar aquí a hacer esto otro. Y la verdad que con ellos fuimos nosotros de viaje a Bogotá, a Colombia, tuvimos la suerte de conocerlos. Venga, vamos a hacer algo juntos, tal. Y yo creo que al final la canción tiene mucho de La La Love You y mucho de Messi Perinés.
0: Sí. Está...
1: Lo que ha dicho Robert es verdad, que usamos mucho eso, creo que lo hace todo el mundo, el colaborar como excusa para echarle la culpa al otro. Porque justificar cosas.
0: Claro, claro.
1: Y nosotros sacamos de repente una canción con un... ¿Cómo se llama la guitarrilla esta? ¿Un
0: ukelele?
2: No, es que es un instrumento un poco raro, se llama ronroco.
0: Ah, ronroco, sí, sí.
3: Es colombiano, ¿no?
2: Sí.
1: Pues si sacamos una canción con un ronroco y ritmos latinos, la gente piensa se les ha ido la cabeza, pero si lo haces con Messi y Periné, todo bien.
0: Claro,
1: entonces, entre mucho a justificar.
2: O sea, el día que hagamos algo así como muy tecno, pues volvemos a llamar a...
1: Chimogallo.
2: Efectivamente, eso es.
0: No, y para salir también, el otro día Cristalino decía que él con la guitarra, cuando empezaba a componer, se le iban las cosas a los planetas y no podía evitarlo. Él es de Granada, se ha criado ahí, tiene todo ahí, y empezó a componer con el ordenador. Y decían, claro, yo compongo con el ordenador precisamente para ser más creativo, que era un poco como contradictorio, ¿no? Te esperas como que lo analógico, pero es verdad que cuando ya llevas mucho tiempo, tú ves también tus limitaciones, ¿no? Y abrirte al mundo parte un poco de eso. Gracias por la pregunta que he hecho yo.
1: Muy buena respuesta.
0: ¿Qué tal? Estuvimos en Colombia nosotros también, bueno, a mí no me llevaron, pero Carmona y Elena sí que fueron. ¿Qué tal esa experiencia en el BIME y con la gente allí?
2: Muy guay, muy guay. Sí, la verdad que para nosotros era la primera experiencia en Colombia, no habíamos estado nunca. Vamos a ir ahora otra vez, ¿no?
1: Justo porque... ayer anunciamos una gira que nos lleva a muchos sitios de Latinoamérica y nos lleva a Bogotá. Mía.
2: Eso es, y la verdad que, bueno, pues una experiencia increíble, ¿no? Al final te juntas con un montón de artistas, bueno, pues muy loco. De repente estaba por ahí Bunbury. Ah, mira, Bunbury.
1: Sí, bueno, conocimos a Barry B, la primera vez que oíamos hablar de él. Y estaba
0: claro.
1: ¿Y Marina Reche, muy bien, muy bien.
0: Barry B está guay, para vosotros también. Bueno, todos están guay, sí, la verdad. Sí, o sea, si uno es majo,
2: claro.
0: Y está dispuesto a conocer cosas. A ver, Jiraca, ¿esto cómo lo gestionáis, chicos? Yo veo ahí Colombia, Perú, Chile, Argentina, Estados Unidos, Inglaterra, Francia, Japón, o sea, es como, venga, metéis ahí para el mundial.
2: Oye, si te apuntas a alguno, invitado estás, ¿eh?
0: Sí, no te jode, claro, me invitáis al concierto, pero a Japón, págame el viaje. ¿Esto cómo lo gestionáis a nivel personal? Ya lleváis tiempo, ya estáis profesionalizados, ¿no? Entiendo. No, ya
2: no lo gestionamos directamente, no.
0: Llegáis a casa, sí, cuando llegue el día.
1: Que la bola
2: esto es como llega. Cuando llegaban los exámenes y no habías estudiado, pues ya cuando llegue, pues ya veré, ¿no? Y si puedo copiar, pues. No, a ver. Nos hace muchísima ilusión, ¿no? Al final es la primera vez que vamos a hacer un tour por tantos países, nuestro primer World Tour.
0: Ya he visto que lo ponéis, no quería decirlo yo, pero sé que se llama así.
2: Efectivamente. Bueno, de hecho lo hemos llamado Tour Intergaláctico, que mola más.
0: Mola más.
1: Y más fácil de pronunciar, no hay que dárselas de.
2: Y sí, es verdad que en algunos de estos países tan guays ya hemos estado, como Japón, pero bueno, vamos a ir por primera vez a Argentina, Perú, vamos a ir a Santiago de Chile, que nunca hemos ido a tocar allá. Entonces, bueno, pues súper contentos. Estados Unidos también, París, Londres, Varsovia, bueno, un
1: fíjate
2: montón
1: que
2: de lugares.
1: Allá, ¿sabes? Como que es muy políglota.
2: Sí, no, habla como de hecho, lo he dicho mal. Debería haber dicho allá.
1: Latino.
2: Allá.
0: Eso podéis hacerlo. Mira, ¿tú te has hecho alguna gira de estas? ¿Conoces muchos países de estos, no?
3: Yo no. Yo llevo siete meses en el grupo. Efectivamente, me subí al carro y de repente, yo cuando entré en el grupo me dijeron, bueno, mañana vamos a grabar un videoclip de la mitad de la mitad y pasado nos vamos a México.
0: Pasado.
3: Perdona. Y claro, llegamos a México y yo era la primera vez que me enfrentaba como a entrevistas de prensa y tal, y me decían, tú eres la nueva, ¿no? Y yo, ay, quiero llorar.
1: Segundo día en la vida de la Love You y estaba en Ciudad de México, eso es real. Como
3: sí,
1: la
3: sí,
1: vida
3: llevaba
1: misma.
3: Dos días. Entonces, bueno, pues con mucha ilusión, pero bueno, también aprendiendo. Llevo muy poco... que en este mundo de.
1: Está aprendiendo todavía a que, con una maleta más pequeña también se puede viajar. Eso es lo que está todavía más.
0: Claro, claro.
3: Sí, ellos como no tienen que llevar maquillaje, un neceser digno.
0: Y empezamos a tener ya
2: Yo he decidido no llevar secador de pelo. O sea, es lo que
1: ese que te ahorra ya 2 kilos.
3: Pero que...
0: ¡Qué demagogia!
3: Me dicen, vaya maledoncio llevas. Es que, a ver, ¿puedes hacerte una mochila? Yo, no. O sea, tengo que llevar bastantes cosas para...
1: sobrevivir.
3: Salir al escenario y como yo me siento cómoda en el escenario.
0: ¿A ti te mola más por los conciertos o por conocer los países? Puedes decir mitad.
3: Mitad, sí.
0: Hombre, es que mola. Yo cuando veo esta gira también digo, joder, o sea, más allá de la música y del éxito del grupo, también es una experiencia personal muy guay, ¿no? Poder conocer, ¿no? Eso a mí me...
1: Intensa va a ser, porque ahí en 5 días hacemos 5 países, pero... Y luego también Estados Unidos, Londres... Pero creo que también tiene que ser divertido, ¿no? El volver loco a la cabeza y estar cogiendo un avión al día.
3: Mola, y lo que además mola también es como conocer los distintos públicos, porque cada público es muy distinto en cada país, entonces como, guau, ¿cómo va a ser el público en Berlín? ¿Sabes? Bueno, a Berlín no vamos, me lo acabo de inventar. Pero es que tú lo inventaste ayer en el concierto.
1: No, es que estuvo a punto, pero ya no.
0: A punto de salir la fecha, pero no. Sí. Bueno, no os equivoquéis, en plan, buenas noches, Berlín.
3: Claro.
0: Perdón, claro. Buenos Aires.
3: Yo me callaré.
0: En fin, tenéis cola, pues decíamos, Mesía de Periné, que se me ha olvidado la otra, que está guay, que vais a conocer Buenos Aires con Miranda.
1: Exacto.

0: Bueno, lo vuestro es pop y ya está, pero cuando os metéis en estos vericuetos, Miranda, son dos personas que han conocido la historia, no solamente de Buenos Aires y de la música argentina, sino de una época histórica. De DeLorean habla un poco de eso, ¿no? No sé cómo llegáis a otras zonas, ¿no? Porque yo sé que vosotros no sois virtuosos del violín y del
1: ni de nada.
0: Roco. Que no sabéis tocar. No, quiero decir que no tenéis esa necesidad de experimentar musicalmente, ¿sale? Y ya está. Pero no sé cuándo os abrís a estos mundos tan amplios y con la voz tan grande, no sé si también tenéis un poco de sensación de privilegio de decir, joder, puedo estar con Miranda, que me está contando cómo era época a la que sobrevivieron casi.
2: Es que esas colaboraciones parten justo de ese privilegio que le usamos con mucho gusto. De repente, o sea, todas las colaboraciones que hemos hecho siempre son desde la admiración, intentando utilizar ese privilegio de puedo acceder a mis estrellas y aprender de ellos. Y con Miranda fue exactamente eso, un capricho, porque nos encantan desde que somos adolescentes y queríamos hacer algo con ellos y nos dijeron que sí, más privilegio que eso, imposible.
0: Total. Bueno, también tenéis esta parte de las bandas de los 90, que también habla un poco de esto, de alguna manera.

0: A ver, los 90, hablemos de la edad, ya hemos llegado a ese momento, sí. Preguntas de la edad, que es un mal momento de las entrevistas. A ti no te pasa todavía, no te preocupes.
1: Bueno, yo nací en el 96, sí.
0: Hombre, ya nacer sí.
2: Claro, ya
0: nacer bueno, sí. Exacto. En el 96 ya habían nacido.
2: Claro, no, ya estábamos montando la banda.
1: El otro día les preguntaron cuándo fundaron la banda en el 96 y me dijeron, ¿y tú qué hacías? Y yo, literalmente naciendo.
0: Estaba
1: pariendo,
0: justo aprendiendo,
1: ¿sabes?,
0: a andar en esa
2: sí,
0: época.
2: Sí, sí.
0: Esa época. Dejé de hacerme caca.
1: Bueno, no, aún me quedaba. Aún estaba naciendo.
0: Para eso, bueno, vosotros que. Podéis haber sido una banda de los 90 perfectamente. Pero una cosa bonita de estos tiempos es que se puede usar una banda de los 90 y no hace falta en los 90.
3: Total.
0: Solo se podía ser una banda de los 90
2: claro.
0: O dos, pero en estos días se puede hacer.
2: Bueno, a nosotros siempre nos gusta un poco la nostalgia también, ¿no? Evidentemente nosotros en esa época, cuando Mía estaba naciendo, pues había muchas bandas que nos gustaban y bueno, que nos siguen gustando a día de hoy, ¿no? Y a nosotros siempre, pues, nos gustaba parecernos a eso que escuchábamos y tal. Y bueno, yo creo que de alguna manera el Lala Love You bebe mucho de todas esas bandas que escuchábamos cuando nosotros éramos adolescentes, claro.
3: Y creo que tenemos mucho en nuestra manera, en nuestros procesos y de hacer las cosas. Creo que somos más una banda de los 90 que una banda actual. O sea, seguimos siendo banda de local de ensayo, de poco sesión de composiciones. Creo que tenemos mucho de ese espíritu todavía. Uh-huh.
0: Pues nada, chavales, que sepáis que los 90 eran más tristes. O sea, la Lorca es bastante más feliz de lo que eran los 90. Sí. Que luego os lo venden como, no, ir a los 90, te pones ropa a los 90. No, no. En fin, felicidades por este Porque Me Miras. Así que no lo hemos dicho el título del disco, creo, en toda la entrevista, mal. Pero no, de verdad, me alegro mucho por vosotros.
2: Muchas gracias.
0: Y que sepáis
2: gracias.
0: Que desde el programa y en general yo creo que desde España, porque yo hablo por los españoles, todos sentimos que la Lorca es un grupo cercano y vuestros éxitos son también un poco éxitos de todos.
2: Muchas gracias.
0: Suerte, Mía. Ánimo con estos.
1: Gracias.
0: Adiós.

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1: Buenas noches. Israel y el Líbano han acordado esta madrugada un alto al fuego condicionado, eso sí, a que la milicia proiraní Ichihi Hezbollah detenga sus ataques contra territorio israelí y cese en sus operaciones en el sur del Líbano. El acuerdo se ha cerrado en Washington en una reunión entre ambos países en la que ha mediado Estados Unidos. Entre los primeros detalles que se conocen tras la publicación de un comunicado conjunto, el de la creación de zonas piloto libres de la acción de Hezbollah. Se trata de una zona de territorio libanés que estarían controladas por su propio ejército, pero que excluyan al grupo islamista Marina Corredor.
2: Según el comunicado publicado por el Departamento de Estado estadounidense, este acuerdo va a permitir a ambos países avanzar a un acuerdo integral de paz y de seguridad, algo que incluye el desmantelamiento de todos los grupos armados no estatales. En el comunicado se detalla que Israel ha reafirmado que su seguridad y el respeto a su integridad territorial solo pueden lograrse mediante el desarme de Hezbollah. El Líbano, por su parte, ha reafirmado la necesidad de respeto mutuo de las fronteras reconocidas internacionalmente. Por último, ambas partes se han citado a una nueva reunión para reanudar esas negociaciones de paz la semana del 22 de junio.
1: Y primeras reacciones porque el embajador israelí en Estados Unidos, Yechiel Leiter, ha dicho hace tan solo unos minutos que espera ahora que Hezbollah se retire de territorio libanés.
3: Dice
1: que Hezbollah va a entender que ahora hay un acuerdo entre Israel y el Líbano respaldado por Estados Unidos. El proyecto de la zona piloto será guiado, añade, por Estados Unidos. Dice que las unidades especiales del ejército libanés tomarán el control de varias áreas y se extenderán gradualmente por todo el sur para que no sigan otro patrón, dice, en el que se repita que Israel se va y Hezbollah regresa, algo que dice se ha repetido durante los últimos 40 años. En nuestro país hoy se van a seguir sucediendo las reacciones al sumario del caso Leire Díez, de la conocida como fontanera del PSOE, que según el informe de la Guardia Civil, coordinaba un equipo que dirigía el ex número 3 del PSOE, Santos Cerdán, y que trataba de influir, presionar e intermediar en causas judiciales que afectaban al Partido Socialista. Su labor, dice ese auto, era proteger a la formación y a los miembros del gobierno.
2: Desde la Moncloa aseguran que el presidente del gobierno, Pedro Sánchez, desconocía totalmente las actividades de la ex militante del PSOE. Desde el propio partido afirman que lo que se pone de manifiesto es una suma de comportamientos individuales de farsantes, oportunistas y resentidos. Dicen que han usado el nombre del partido en vano y en falso.
1: Sobre todos los casos que rodean al Partido Socialista, este miércoles desde Barcelona, el presidente del gobierno y secretario general del PSOE, Pedro Sánchez, ha celebrado que en el debate de la moción de censura contra él, el Partido Popular haya reconocido a Junts y a su líder, Carles Puigdemont, como un actor político.
4: No sé si lo ha hecho premeditada o equivocadamente el señor Feijóo, pero nos ha dado la razón.
5: Ahí estamos, a ver si...
4: Y eso es una cosa seria. Cuando se dice hay que hablar de cosas serias, eso es serio. Es un cambio.
2: Desde el PP hoy han cerrado la puerta a ese encuentro en Bélgica entre ambos, aunque su portavoz en el Senado, Alicia García, reitera que su oferta se sustenta en la decencia y en la convocatoria de elecciones.
6: En cuanto a las exigencias de Junts, yo creo que el presidente ha sido muy claro sobre este tema. Ha rechazado cualquier iniciativa que pretenda tomar el pelo a los españoles. Y nosotros ofrecemos, lo ha dicho Feijóo, decencia y elecciones.
2: El PP va a solicitar una nueva comparecencia del presidente de la Generalitat de Cataluña, Salvador Illa, y de Leire Díez en la Comisión de Investigación del caso Coldo del Senado, con el objetivo de indagar en el caso Leire.
1: Y cambiamos completamente de asunto porque nos despedimos con música. Hace unos minutos que ha finalizado en Barcelona la primera jornada del Primavera Sound 2026, uno de los grandes festivales internacionales de nuestro país que ha tenido su fiesta de inauguración este miércoles en el Parc del Fòrum de la capital catalana, con actuaciones, entre otras, de Guitarrica de la Fuente y las británicas que escuchamos, Wet Leg, para hoy, ya con jornada completa, con todos los escenarios en marcha. En su escenario principal, tan heterogéneos como Massive Attack, los británicos a los que escuchamos, o la catalana Bad Gyal. Hasta el domingo, más de un centenar de conciertos con nombres como The Cure, The XX o Gorillaz.
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0: Pues nada, esto que habéis escuchado es Guitarrica de la Fuente y Calypso, que es un tema que nos tiene a todos arrodillados en él. Hablando de éxito, hay un dicho que siempre me ha gustado mucho que dice: es difícil recuperarse de un fracaso, pero aún lo es más de un éxito. Es esa condena que pasa muchas veces en la música y en todo prácticamente. De esa condena, que es conseguir lo que quieres, ¿no? Conseguir tus deseos, cumplir tus deseos, es también de lo que habla Oscar Wilde. Hay hasta una peli que se llama así, ¿no? Y es un asunto al que como sociedad dejamos un poco tiempo, ¿no? Normalmente hablamos mucho de los fracasos, de recuperarse del fracaso y pocas veces del mal que puede hacer un éxito o un mal éxito. Lo que pasó este fin de semana es una oportunidad que no vamos a desaprovechar. Este es el momento en que el Paris Saint-Germain conseguía el título más importante al que puede aspirar un club de fútbol.
1: ¡Izquierda!
0: Máximo, no se puede decir, es un club europeo, aspirar a más, ganaba la Champions y París, que debía ser una fiesta, que lógicamente debía ser una fiesta, se convirtió en esto.
2: Buenos días, más de 890 personas...
0: No, se convirtió en esto, se convirtió en unos disturbios que... Y esa es la crónica que contaba esa misma noche o al día siguiente Antonio Delgado, unos disturbios con 800 detenidos. Por suerte, Antonio Delgado no ha sucumbido en los disturbios y sigue aquí. Antonio, ¿cómo estás? Muy buenas.
3: Hola, muy buenas.
0: A ver, amigo.
3: Aquí sigo.
0: Aquí sigues. En mi cabeza, creo que en la de cualquiera, el salto de la euforia a la ira no es muy fácil de entender. No sé si tú puedes entenderlo. Vamos a empezar, si quieres, por lo que pasó. ¿Dónde pasó también, si quieres? Y luego vamos con la W gorda, con por qué pasó. De momento, te pregunto, ¿qué pasó esa noche en las celebraciones?
3: Pues mira, yo te cuento el panorama que yo vi y luego damos los datos que también cuentan una historia, pero por contar la escena que yo viví, yo estaba en torno al Parque de los Príncipes, el estadio donde juega el PSG y que era donde estaba instalada la fan zone el día de la final, cuando pitan, pues una multitud eufórica, estoy hablando de miles, decenas de miles de personas, toman las calles con el holgorio que te puedes imaginar cuando tu equipo ha ganado la Liga de Campeones, y dentro de esa multitud que está pues eufórica, invadiendo la calle, tirando petardos, hay una minoría, pero que es numerosa, estamos hablando, según el cálculo del gobierno, de miles de personas, pero una minoría que se dedica a romper las paradas del autobús, señales de tráfico o... que tirar y quemar, si pueden, las bicicletas de alquiler municipal o, si las circunstancias son propicias, saquear una tienda. Y cuando llega la policía para tratar de evitarlo, pues se dedican también a pelear con la policía. Este es el panorama general, insisto, una fiesta de decenas de miles de personas en las que una minoría numerosa la lía en esos términos. ¿Qué coinciden las cifras? Pues casi 900 detenciones, centenares de heridos, entre ellos 178 policías, pero también dos adolescentes, que uno de ellos puede perder incluso un ojo porque tienen heridas en el rostro de pelotas de goma de la policía. Y tres muertes, es verdad que tres muertes, una en un accidente de tráfico, dos ahogados en el Sena, no sabemos si hay relación directa con la violencia, pero sí con la festividad. Este es el panorama general y estas son las cifras.
0: Pero encima, lo que contabais a veces en las crónicas era que el año pasado, cuando ya ganó el PSG la Champions League, ya hubo disturbios, no tanto. O sea, el dato de ha subido un 30% el número de detenidos o el número de heridos.
4: Sí, que ha ido a peor.
0: Era una cosa rara y luego he visto que es que no solamente pasa con las celebraciones de fútbol, pasa con la noche. Vieja, pasa con celebraciones que no tienen nada que ver, parece como una costumbre, es extrañísimo, ¿no?, para nosotros.
3: Sí, esto es muy importante. Lo primero, sobre las cifras de y lo que pasó con la Liga de Campeones del año pasado, en la primera celebración, que sería una referencia perfecta para comparar, lo que ha habido es más detenciones, no necesariamente más actos vandálicos. Luego lo explicamos porque aquí hay además una batalla sobre el relato y eso es interesante.
0: Claro.
3: Pero lo que es importante es eso, de retener que esto no es un problema específico de la afición del PSG, que no es más violenta que otras. Yo voy a los partidos de la Liga de Campeones, tiene sus ultras, cafres, evidentemente, sí. Pero no es un problema específico del PSG. Ni del fútbol francés. Esto o similar ha ocurrido en fiestas de Nochevieja, ha ocurrido en la fiesta de la música, imaginaos, las fiestas de las músicas con conciertos en la calle a veces derivan en esto, ha ocurrido en términos peores, que han habido pues las famosas revueltas de las banlieues, de las revueltas de las barriadas populares de Francia, es decir, es un problema estructural francés permanente de vandalismo, que se manifiesta cuando hay eventos, digamos, multitudinarios en las calles, que aprovecha. Hay una determinada parte de la población que aprovecha esa circunstancia para liarla. Entonces, no es un problema del fútbol, no es un problema del PSG, es un problema de Francia.
0: De Francia, total. Hay una de las explicaciones que he leído, no estaba en el país, o bueno, era una cosa no me lo he currado mucho, pero hablaban del despliegue policial como parte de lo que podría ser un error, es decir, que
1: genera tensión.
0: Sí, además, no lo cuentan mucho las crónicas, han desplegado no sé cuántos policías, siempre hay como una noticia previa de cuánta policía va a haber, y parece que tanta policía igual no es tan buena solución.
3: De nuevo, yo os voy a contar mi experiencia personal, porque claro, este es otro asunto que es político, no todo es político, ¿no? En la vida, pero esto particularmente. Campos Elíseos, que era la otra zona, digamos, el otro foco de la celebración, la avenida de Campos Elíseos, la noche del sábado. Se supone que estaba habilitada para que la gente fuera a festejar, hasta el punto de que habían cortado el tráfico. Yo fui allí, después de estar en el Parque de los Príncipes, llego allí a medianoche, entro y lo que te encuentras es, pues imaginaos, el ferial de Sevilla, pero en el Parque de los Príncipes, y en vez de sevillanos, pues franceses, desaforados. Y cada vez que había una pequeña concentración de gente, cada vez que los que estábamos allí, pues nos hacíamos un montoncito, la policía se ponía nerviosa, cargaba, usaba muy generosamente gases lacrimógenos, hasta el punto de que yo me comí un par de oleadas. El periodista no es noticia, pero como estaba allí, doy testimonio, y es muy desagradable. Entonces, efectivamente, eso ocurre. La sensación, al menos, de que está pasando, de inseguridad, aumenta porque la policía actúa con mucho músculo. Dicho lo cual, apenas hubo asaltos a tiendas en Campos Elíseos, cuando otros años sí ha habido. Es decir, si no estuviera la policía, a lo mejor el resultado del vandalismo habría sido peor. Esa es la tesis del gobierno y no es inverosímil. No sé si me explico. Sí. El hecho de que la policía actúe y actúe con mucho músculo hace que la noche sea más agitada, porque parte del jaleo es el enfrentamiento entre esos pocos vándalos y la policía, pero yo no llegaría al punto de decir que sin la policía las cosas serían pacíficas y flower power.
1: Pero suele ser una decisión que ocurre también en estos otros eventos que hablábamos del Día de la Música, etcétera, que comentabas, la mayor, o sea, una fuerte presencia policial, o sea, es algo característico a lo que voy, de Francia, como decías, en eventos multitudinarios, que la presencia policial suele ser mucha y con, vamos a decir, fácil actuación.
3: Es un poco el huevo y la gallina. Yo he visto el despliegue de la policía creciendo estos últimos años porque los actos de vandalismo han crecido y sobre todo se han convertido en un problema político para el gobierno o para el Estado. Tened en cuenta que esto lo aprovecha sobre todo la extrema derecha, pues para decir que Francia es un Estado fallido. Luego ahí tiene unas derivadas que, si queréis, comentamos también sociológicas sobre el tema migratorio, etcétera, etcétera. Es decir, que para el gobierno es un problema político. Cada vez que ocurre esto, sabe que le van a criticar por ese frente, el de la inseguridad, el de la debilidad del Estado, el del problema civilizacional de Francia, todas estas cosas de esa gente que se pone tan estupenda en sus discursos. Entonces el gobierno se ve impelido a actuar. Y el gobierno se jacta de que hay muchas detenciones para decir, sí, ha habido jaleo, pero yo no he estado con las manos atadas, yo he estado desplegando mucha policía para evitarlo. Insisto en que luego, sobre el efecto real que tiene la policía, sobre si eso acaba siendo o no contraproducente, creo que es un debate real. Yo no sabría decirlo. Y lo que veo es mucha posición interesada, ¿no? Por ejemplo, claro, la izquierda, o parte de la izquierda, dice, no, esto, si hubiera menos músculo o si se instalara una fanzón donde la gente estuviera controlada, pues no pasaría tanto. Mientras que la derecha dice lo contrario. Pero no, todavía hace falta más policía y más palo.
0: Más policía. En fin, contigo hemos hablado muchas veces de la tensión interna de la sociedad francesa. Hay tensión en todas las sociedades supuestamente desarrolladas, pero en Francia parece, no sé si un poco más, o la vemos más, o pasa algo ahí. Hace poco hablábamos con el podcast de Historia de dos ciudades, de esas dos Francias, pero aquí, curiosamente, a mí se me escapa un poco. Mira que ese podcast explica un poco las dos cosas. No sé si aquí hay un choque de las dos Francias, la rural y la urbana, o aquí estamos hablando de una tercera Francia, que sería el banlieue, la periferia, o una Francia que está por debajo de nuestro radar. Nuestro radar es el radar de los podcasts.
1: De los podcasts.
3: Mira,
1: no,
3: yo, claro. Claro, que es un radar limitado.
0: Claro.
3: Yo creo que estamos hablando de esa tercera Francia, de la Francia que está, digamos, en el punto ciego de la actualidad política, salvo cuando se manifiesta en circunstancias como estas. Voy a decir una cosa que creo que es importante. Estoy hablando de la percepción sobre los altercados. Yo no podría afirmar tajante que los la mayoría de los 900 detenidos o que la mayoría de los vándalos son el tipo de persona que parece que son cuando ves el debate público, el debate en redes sociales. Es decir, vecinos jóvenes de las banlieues, de las barriadas populares, de origen inmigrante, ellos o sus familias, y por lo tanto gente que no estaría muy bien integrada a la sociedad francesa. Esa es la percepción pública. Yo no digo que pase eso, pero esa es la percepción pública y en el debate. Entonces, cuando hablamos de estos disturbios, aunque sea por el fútbol, en el fondo el problema se acaba metabolizando en el debate público como si fuera la revuelta de los banlieues. Es decir, esto es problema de que Francia tiene un problema de integración con una parte de su población, por ejemplo. En los términos en los que se está refiriendo en la derecha y la extrema derecha a este asunto, hablan de barbarismo, hablan de problema de integración, hablan de falta de respuesta del Estado para ser capaz de imponer su autoridad. Es decir, el eco que esto genera es el de que estamos ante una nueva manifestación de ese problema, que no es exclusivo de Francia, pero que estaría también en Francia, o particularmente en Francia, de que una parte de la población no está integrada y solo sabemos tratarla a golpe de palo o solo sabemos verla cuando ellos mismos dan palos, ¿no? Esta es un poco la idea. Y luego hay que tener muy en cuenta una cosa. Estamos a un año de las elecciones presidenciales en Francia. Entonces, todo suceso se magnifica políticamente porque es muy jugoso y se puede utilizar en esos términos, ¿no?
0: Y ahí tú seguro que has mirado cosas. ¿Hay especialistas o sociólogos o gente que esté pensando, intentando salirse de esta polarización que ocurre en Francia y ocurre en España, intentando ver una parte de por qué una sociedad supuestamente próspera tiene estos arrebatos de ira, más allá del análisis interesados, así como que cosifiquen, pero alguien que diga, aquí pasa algo psicológico, ¿no? Que tumbe a Francia en el diván de aquí nos pasa algo, ¿no?
3: Bueno, yo creo que casi todos los análisis apuntan un poco en la misma dirección. O sea, es que claro, no se puede hablar de un problema generalizado de ira o de vandalismo en todos los estratos de la población francesa, ni siquiera de la gente de los banlieues ni de los aficionados del fútbol o del PSG. Es que claro, es que son en realidad es una minoría. Es una minoría, pasa que es una minoría numerosa, es una minoría capaz de poner en un momento dado en jaque a la policía o de crear esta sensación generalizada de disturbios, de caos, de que al pero es que para eso hace falta muy poca gente, porque tiene que estar muy determinada. Entonces yo no he visto ese tipo de análisis, digamos, como tú decías, psicoanalítico, de es que esto es como si la violencia que llevamos dentro tiene que salir por alguna espita. No, aquí sobre todo estamos hablando... es que son los propios franceses los que han establecido muchas veces el marco de referencia. Recordemos la mítica película El Odio de los años 90, ¿no? Esa película en la que ya hablaba de las revueltas de los banlieues. Es verdad que, por ejemplo, hay muchos análisis sobre el narcisismo del violento, ¿no? El placer que te puede propiciar en un momento dado ser un tipo que se enfrenta a cohetes, a pirotecnia con la policía, o que corre y que le da un... o que se pelea con la policía, ¿no? O que rompe una señal, ¿no? El hecho de que te dé un protagonismo social en una vida en la que tú vives normalmente al margen de Francia y en la que estás en ese ángulo muerto, ¿no? Puede haber algo de eso, ¿no? Y algún análisis se ha visto. Pero siempre en esos términos, en los términos de que aquí hay una parte de la población que no hemos sido capaces de integrar o que no se quiere integrar, según pero, la lectura no, que se haga. Y se manifiesta pues con estas digamos estas erupciones volcánicas de vez en cuando.
0: Total, ahí venga, tío, muchas gracias, ánimo. ¿Y eres del PSG? No.
3: Pues mira, me da mucha rabia, pero ahora como juegan tan bien, y por lo de Luis Enrique, me está empezando a gustar, pero me sabe mal.
0: Bueno, pues que ganéis con cuidado. Venga, ánimo.
3: Un abrazo.
0: Chao, tío, gracias.

0: En fin, cuando uno cree que ha tenido un mal día, no hay nada mejor que juntarse que ha tenido uno peor. Ollán, ahí está.
1: Buenos días.
0: Buenos días, buenas tardes, buenas noches. ¿Cómo estás?
1: Bueno, aquí estoy sudando, con un esguince corriendo por el camino, da igual. Ya estamos aquí y antes de empezar la sección quería decir que, bueno, ya el 30 de junio se cierra el proceso de regularización extraordinaria de, ¿sí?, de personas en situación irregular y que, bueno, que nos están llegando pues informaciones de que hay personas que, pues con inseguridades, ¿no?, sobre si presentarse al proceso, otras que creen que no pueden y luego realmente sí pueden. Entonces, pues decir que hemos habilitado 40 puntos de información en toda la Comunidad de Madrid, tanto en pueblos como zona metropolitana como en capital, que lo podéis ver en las redes sociales, en plan en Instagram de Generación Banana o de Eso Racismo, Espacio Afro.
0: Meteros a Generación Banana, que os vais a acordar mejor, y de Generación Banana ya vais sí, encontrando el camino, ¿no?
1: Y que ahí te encontraréis, pues va a haber personas proporcionando asesoramiento y acompañamiento en el proceso, en plan en todo el proceso. Así que si tenéis cualquier duda, ya sabéis a dónde acudir, y mucha suerte y mucho ánimo. Que,
0: ya, que hace falta. Oye, ¿te puedo preguntar algo en esta, antes de que empieces tu delirio?
1: Dime.
0: Tu delirio coherente. La comunidad asiática, hay como un prejuicio bueno en este caso, que está como mejor organizada, ¿no?, que los canales de información están más organizados, pero no sé si hay las mismas duras que en otras respecto a la regularización que en otros colectivos.
1: Pues mira, yo de eso es que yo creo que hay como una barrera hacia, en plan, porque en todo este proceso de regularización y de articulación con la Asamblea Antirracista siempre me piden, en plan, pues que vea cómo articular también a la diáspora china y así. Lo que pasa es que es eso, como que ellos tienen sus propias vías de organizarse,
0: sí, de gestores,
1: y,
0: ¿no?,
1: sí, y que además yo no leo chino, y es complicado, ¿sabes? En plan, como que en plan es un proceso que yo también...
0: Que no se entiende nada.
1: Sí, y eso, entonces no sé exactamente cuál es. O sea, sí que es verdad que pues como ellos tienen sus propios canales de difusión, en plan en WeChat, y realmente no sé cómo funciona, que luego mi madre en plan se entera de todo y de cosas que están pasando en toda España y así, como que en WeChat tienen todo. Pero bueno, habrá que meterse.
0: Bueno, pero está guay también, o sea, quiero decir que también es... O sea, tiene un punto que a veces cierra un poco, ¿no? Dificulta la relación, pero a veces en estos casos, por ejemplo, está guay, ¿no? Que a lo mejor tú eres una persona que viene de, yo qué sé, de Nigeria, y estás más solo que la una y no sabes cómo hacer nada, y en cuanto ves la noticia dices, yo qué sé si puedo ir a la comisaría y presentar los papeles o me van a detener, ¿no?
1: Claro, claro, es que es eso, creo que mucha gente está pasando por eso también, y además como que luego en los propios procesos como que hay gente que no la atienden por no saber el idioma bien,
0: claro,
1: y cosas así.
0: Sí. Sí, no, te van a poner dificultades, sí, seguramente, pase lo que pase, como te las ponían antes. Pero
1: sí,
0: bueno,
1: ahora no sé si está habiendo también, porque al principio de todo el proceso hubo como una huelga en extranjería.
0: Claro, claro, claro.
1: Que ya se levantó, pero ahora como que van a empezar en correos en algunas zonas, no sé.
0: En fin, bueno, ¿tú cómo estás?
1: Yo hoy vengo a cavar mi propia tumba.
0: Muy bien.
1: Para que nadie más me dé trabajo, los va a poner a parir a todo el mundo. No, es broma.
0: Muy bien.
1: Pero que la última vez que estuve aquí, pues dije que había estado trabajando de bufón, ¿no?, para la corte real.
0: Sí, eso dijiste.
1: Entonces, básicamente, pues nada, que estuve haciendo de japonesa en una exposición inmersiva, porque eso es para lo que da ser artista. En plan, cada vez entiendo mejor cuando la gente dice, piénsatelo mejor. En plan, si puedes hacer otra cosa, hazlo.
0: Pero ¿qué hacías? ¿Cómo que japonesa en una exposición inmersiva?
1: Pues antes de llamarse Japón, este territorio se llamaba Yamato, que significa gran armonía. Eso, ¿vale? Pero... Y la gente se quedaba loca como si lo estuviera haciendo, descubriendo, yo qué sé.
0: ¿Y cómo, o sea, los de la exposición, cómo te contrataron? O sea, ¿sabían que eras de origen chino?
1: Sí,
0: por lo menos.
1: Les dio un poco igual. O sea, es que no me pidieron nada. Yo les pasé mi book y dijeron, ala, esta, pa'lante. Esta, que como es jovenzuela y la podemos estafar, la contratamos. Y ya está.
0: Si están oyéndonos, felicidades. Nosotros también apostamos por gente joven. Fácil estafar.
1: Sí. Entonces, por encima, en mi estancia ahí cogí una puta... Bueno, perdón, una intoxicación.
0: Sí.
1: Y me estuve cagando viva más de una semana porque me comí...
0: Sí que era inmersiva.
1: Sí. Me comí una unidad de gramo de pescado, en plan una cosa así, y claro, yo que iba a saber que se me va a mandar a urgencias. O sea,
0: ¿sí?
1: yo lo probé y dije, uy, qué mal sabe.
0: ¿Pero dónde lo comiste?
1: En mi casa.
0: Ah, vale.
1: O sea, yo vi que estaba caducado, pero dije, qué que caro
0: por un
1: me
0: poquito
1: salió.
0: De pescado.
1: Claro, dije, bueno, ¿qué me va a dar?
0: Crudo, no.
1: ¿Eh?
0: Crudo.
1: No, lo cociné, bueno. Era gallo. Bueno, ahora lo sabéis, si no lo sabíais ya, que si coméis, aunque sea un microgramo de pescado crudo, os va a llevar urgencias y vais a adelgazar mucho. Así que bueno, si queréis operación bikini, pero no, esto no es una, no
0: vale,
1: es una
0: vale,
1: buena...
0: Vale. Recándote.
1: Pero en fin, que yo creo que esto todo no fue pescado, que fueron mis ancestros cagándose en mi estampa por estar haciendo propaganda japonesa en el barrio Salamanca.
0: Poco se habla del animismo asiático, que hablamos mucho del animismo africano, pero en realidad en Asia también hay ese rollo supersticioso de mis ancestros vienen, me dicen, la suerte, todo depende de que toque aquí dos veces.
1: Claro, porque a nosotros nos quitaron toda la idea de los espíritus y tal, porque a vosotros nos quitaron toda la imagen y toda la magia, porque solo existe Dios.
0: Ahí está,
1: pero nosotros
0: Jesucristo.
1: Tenemos todo. Mi madre cree en todo. Eso es súper divertido.
0: Sí, ¿no? Claro.
1: En plan, yo también me creo todo.
0: Claro, es que el politeísmo en realidad es más natural, es más consustancial a la experiencia cotidiana. Lo que pasa es que nosotros lo hemos organizado para que sea una cosa jerárquica.
1: Sí.
0: Claro, claro.
1: Entonces, eso. Que sean por encima, claro, mi abuelo era del... O sea, mi abuelo estuvo en la guerra sino japonesa. Entonces, imagínate tú y yo diciendo, sí, Japón, viven todos en armonía, con respeto y en consideración con los demás y claro. Todo el mundo. Me encanta Japón. Es que tenéis vuestra cultura, me apasiona. China, sin embargo, no me llama tanto la atención. Yo sí.
0: Te vas ahí cometiendo.
1: Y yo, konnichiwa, arigatou gozaimasu.
0: ¿Y tu abuelo sabe esto?
1: Mi abuelo está en el más allá, mirándome
0: vale.
1: Ahí, diciéndome.
0: Ah, por eso. ¿Crees que la intoxicación?
1: Claro.
0: Oh, claro. Claro, lo sabéis, ¿no? Los chinos, los japoneses masacraron a no sé si millones, pero vamos, a miles de chinos en la guerra. Y claro, para los chinos, los japoneses son los nazis de nuestras películas, ¿no?
1: Ahora hay como una cosa en redes sociales que dicen, buah, esto es una cosa heavy. No la metáis en el
0: no lo busquéis en la deep web.
1: Pero como que dicen, tipo, en cada zona geográfica hay un Israel y en Asia es Japón.
0: Claro. Nuestra percepción ahora, en estos días, y vamos, históricamente, ¿no? Ha sido como de Japón, lo exótico, lo tranquilo, la armonía, y sin embargo, claro, cuando estás en China, es casi todo lo contrario, ¿no?
1: A ver, no sé si ahora, rollo, que, ¿sabes? Al final, sí que es verdad que yo igual tengo esta perspectiva, porque por lo de mi abuelo y tal, que me le decía a mi padre, es que claro, nosotros en la guerra, ellos venían los japoneses y desde lejos, con sus armas, ¡pium, pium, pium! Y dice, yo con mi escopeta y escondido en la trinchera, no le llegaba a nadie, teníamos un miedo.
0: Claro, bueno, todo es que históricamente la historia es de barbarie, o sea, para seguramente si la visión que tienen actualmente de los españoles muchos países del mundo es también esa, ¿no? De unos bestias vikingos que venían a destrozarnos. Y la historia es así, quiero decir que tampoco hay que asumirlo como es, ¿no?
1: Sí, pero bueno. En fin, que yo estaba contándole esto y un día me viene el embajador de Japón y me hicieron hacerle todo el speech. Por eso digo lo de... Claro, tú imagínate qué cara tenía, que no le importaba nada.
0: Pero el embajador de Japón sabía que eras...
1: Evidentemente me vio y yo... Japón. Por eso le invitamos a que disfrute de esta experiencia con todos sus sentidos.
0: ¿Y el que dijo? ¿No hizo
1: él
0: ni...
1: no dijo nada, solo estaba así. Es que al final era como de una marca, como para hacer también, o sea, como marketing
0: era,
1: de la
0: era
1: marca.
0: Era lo de una marca de coches.
1: Sí.
0: Ya sé cuál es, sí, claro, ya te he dicho que mi familia son japoneses.
1: Ah, ¿fuisteis?
0: Mi chica, sí.
1: Pues y... justo igual fue uno de los días en los que yo me mandaron para casa porque me estaba cagando por encima. Es que, claro, hombre, encima, no me quieren pagar esos días.
0: Porque no tienes baja...
1: No tenía contrato.
0: ¿Tienes contrato?
1: Es que yo lo pedí, varias veces.
0: Lo de la guerra chino-japonesa, bueno, pero esto es lo que...
1: Persiste a día de hoy.
0: Persiste la marginación. Ay, pobre, bueno.
1: Pero vamos, que entonces ahora tengo que ir a la CNT o algo. Bueno, eso no lo digáis, que aún no les he dicho nada a ellos y necesito margen de, ¿cómo se dice?, de combate. Pero bueno.
0: No lo sé.
1: Vale. No lo sé. Que eso, que estaba súper subcontratada.
0: Sí, ¿no?
1: Ay, y bueno, el último día...
0: Te han puesto música como para mandarte un mensaje. Vamos, vale. Ahí. Subcontratada es la palabra clave. ¡Yeah!
1: Nada, que os diré que me gusta un poco ir a urgencias, ¿eh?
0: Ya.
1: Que si hoy es un día festivo, que se va mejor. Pero bueno, o sea, como que fue más rápido. Pero yo creo que fue más rápido porque creían que tenían antivirus o algo. Pero bueno, que ya me he acordado de por qué estaba yo un poco perdida.
0: ¿Sí?
1: Y es porque siempre que tengo que trabajar en algo artístico relacionado, siempre me pasan cosas así, ¿no? Que siempre acabo con un abogado. Ahora mismo no tengo representante porque unos me deben no sé cuántos miles de euros. El otro que me quería que le pagara una comisión, sin, en plan, que no me quería emitir factura ni nada. Bueno, en fin, que me han echado. Y luego, pues eso, por ejemplo, voy a un teatro, en el teatro pues me está metiendo mano uno, no me, lo digo... me arman la de Cristo, en plan que le estoy dañando su sensibilidad, que estoy haciendo unas acusaciones muy fuertes, no sé qué. Y luego el tío sigue trabajando ahí y yo no. Entonces es como que después de todo esto, pues me tuve que tomar un descanso porque se me perdió toda la ilusión de querer hacer nada de esto.
0: Das más información de la que puedo asimilar. ¿Y qué relación tiene esto con lo otro? O sea, pues, mala suerte los trabajos.
1: Que como lo otro era como de actriz también.
0: Ya, y no
1: pero
0: te das
1: eso.
0: Vale.
1: Que el último día también, es que el último día haciendo yo de japonesa me dicen, bueno, adiós, seguro que nos volvemos a ver. Y yo, por favor, no. Yo espero que me vaya mejor la vida que tener que volver a hacer esto durante horas. Porque, o sea, ahora como que tengo más empatía por las trabajadoras de Disneyland que tienen que hacer un personaje durante tantas horas. Espero que les paguen bien, porque yo antes quería ser, en plan, quería hacer como durante una temporada, pues irme de crucero y hacer de animadora vestida de calamar, ¿sabes? Pero ahora ya... no, por favor.
0: Yo no vas a poder.
1: Pero bueno, Dios me libre. Y hablando de Dios, ¿vas a ver al Papa?
0: Yo no sé, ¿tú vas a ver al Papa?
1: No sé si me apetece un poco vivir la experiencia.
0: Yo no sé, o sea, la gente como dice, vete de Madrid, no huye, haz la compra antes, no salgas de casa, no trabajes.
1: Es que como que a veces hacen como estos eventos y me salen vídeos en plan de cristianos, en plan como... jóvenes llorando y como que no sé si me apetece. Bueno, quien no lo sepa, yo soy cristiana un poco por imposición contextual, que soy de Santiago Compostela.
0: ¿Ah, sí?
1: Sí.
0: ¿Eres cristiana?
1: Sí. Y de hecho iba a hacer clausión cole de monjas, me obligaban a hacerlo. Entonces, como que de los primeros programas que vine aquí, como que me dijeron tipo... O sea, me apetecía hacer la introducción a mi cristianismo, pero me da un poco vergüenza que pensarais que estaba de
0: mente. Ah, no, que va. Bueno, que pensáramos qué.
1: Pero decía que estaba yo un poco loca, porque empezaba
0: ¿cómo
1: así...
0: ¿Cómo vamos a pensar eso?
1: En plan, como el texto que había preparado empezaba algo como... estoy pasando por la crisis de los 40. Ahora creo en Dios.
0: ¿Pero qué 40?
1: Bueno, prematura. Entonces... Y de mis amigas me dicen que tenga cuidado porque conocen a personas que han empezado a profesar su fe de manera repentina y ha acabado siendo un brote psicótico. Pero es porque me vi la película de Two Popes y entonces como que decía uno de los papas tipo, bueno, el papa, decía que iba a renunciar porque había dejado de escuchar a Dios, ¿no?
0: Sí.
1: Y entonces pensé, ¿soy yo literal? Y entonces pues, me fui a hacer las uñas, las de las uñas resulta que eran cristianas, me invitaron a ir a misa con él y dije, ¿es Dios hablándome? En plan, es una señal de Dios y fui, acabé en una misa evangélica, en fin.
0: Esto que se oye es música evangélica, ¿no?
1: Mi experiencia religiosa. Pero qué vamos.
0: Pero un momento, ¿esto cuándo te pasó?
1: Esto el verano pasado ya, en plan...
0: ¿Pero te hiciste cristiana el verano pasado?
1: No, me hice cristiana siempre, toda la vida, lo que pasa es que de repente lo tuve un poco apagada. Y ahora, a ver, realmente yo soy religiosamente abstracta. Lo que pasa es que cuando pienso en la espiritualidad o en las fuerzas, no sé qué, pues me imagino a Jesucristo. Pero por iconografía y repetición.
0: Pero no te habla.
1: No, pero yo
0: te hablo a través de las cosas.
1: Yo le hablo y digo, esto es una señal de Dios. Pero bueno, que fui a una iglesia y resulta como que hay mazo iglesia evangélica china en España.
0: Sí, es
1: verdad.
0: Y
1: es una locura. O sea, yo nunca había ido porque al final yo soy cristiana en plan católica, apostólica, romana, ¿sabes? Entonces...
0: No, de Santiago.
1: Claro.
0: Vale.
1: Entonces es como que de repente llego, va un señor chino en traje, se sube y empieza como con un PowerPoint a hacer misa, había como imágenes de Abraham, tal, y de repente empieza, saca unos gráficos y dice, habréis escuchado que el problema de la vivienda en España es de los chinos, pero no, mirad quién es el porcentaje más alto de extranjeros que compran vivienda en España, los ingleses.
0: Toma ya.
1: Y yo, esto es una puta misa. ¿Qué es
0: ¿qué
1: esto?
0: ¿Qué tipo de misa es esta?
1: Pero bueno, vaya, y ya he acabado.
0: Bueno, pues nada, que puedes ir en paz. Yo podría estar hablando de religión evangélica china. O sea, no hay un tema que me interese más, pero...
1: Quiero empezar con una amiga, luego ya acabo. Quiero empezar con una amiga, tipo, a ver cómo organizar como lecturas de textos, en plan analíticos, lectura de textos en plan religiosos.
0: Buah, me encantaría.
1: Ya, vamos a ver cómo
0: hazlo
1: hacerlo.
0: Hazlo un día. Vale. Oyansu, muchísimas gracias y que te vaya bien la vida. Te lo mereces en realidad.
1: Yo creo que alguien me hace hace vudú, en plan, por favor, si alguien es ¿cómo se dice?
0: Magia es, negra, mago.
1: Hace de eso, por favor, que me lo quite así.
0: Dejar
1: que
0: de hacerlo. Dejar el muñequito de Ullán, hombre, dejarlo tranquilo. Venga, adiós, maja.

0: Girl for the Week. Bueno, llevo tantos años con Carmona que tenemos muchas vivencias comunes. Lo que pasa es que a veces él ha vivido cosas de una manera y yo de otra. Y antes con Elena estábamos hablando de cuáles eran esos momentos y
1: ¿Tú? Yo te preguntaba por la diferencia, como no te acordabas, la
0: sí,
1: diferencia
0: pasa a veces
1: de
0: cuando, claro, tú tienes compartes una experiencia, pero luego termina y dices, jo, ha sido guay, y el otro no, ha sido una mierda. Pero, curiosamente, ni siquiera me acordaba de esas vivencias.
1: ¿De cómo lo recordabas?
0: Exactamente.
1: Tampoco.
0: Adriana Loreto, la línea entre tener un pasado algo difuminado y el principio de Alzheimer está ahí borroso, ¿no?
2: Totalmente, borroso.
1: Está borroso, borroso. Está borroso.
2: Viva la goma de borrar.
1: A veces necesaria, oye, a veces viene muy bien.
0: Sí, a veces vives un poco en esa... Cuando hablas con un neurocientífico, el tema memoria es infinito y constante, ¿no? Estás reconstruyendo lo que has vivido desde esta mañana hasta hace un año, hasta toda tu vida. Hasta
1: bueno, yo soy muy de borrar, ¿eh? Yo borro...
0: Quítame esto y
1: sí,
0: ya está.
1: Sí, sí, sí.
0: Bueno, pasado y memoria forman parte de El Jardín Quemado, obra de Juan Mayorga, interpretada por Adriana Ozores y Loreto Mauleón. Vamos a aplaudirlas porque nos hace ilusión, en realidad. Hay cuatro actores más que no han venido, así que no les aplaudimos, aunque parece que lo hacen bastante guay en la obra.
1: Sí, yo voy a decirlo, No, sí, venga, Jesús sí. Barranco, no Miguel Hermoso, José Reiglesias y Mariano Llorente.
0: Venga, vamos a hablar de esto, ponme un fondo así adecuado de la historia. No, no, mucho más serio, mucho más que eso no, más serio.
2: Monos.
0: Tampoco es esto. O sea, vamos a ver. O sea,
1: demasiado,
0: una,
1: se ha
0: no
1: pasado.
0: Es ni tanto ni tan calvo.
1: Te has pasado.
0: Una cosa entre medio.
3: Bueno.
0: Vale, sí, ¿no? Más no, o menos.
2: Podría ser inquietante.
0: Más sí. o menos, sí.
3: Oye, perdonad, se me caen los cascos así como que no os oigo.
0: Sacrificio, te doy lo mío.
3: No. Es que no sé si lo estoy enganchando mal o...
0: Es que tienes la cabeza demasiado pequeña.
3: Eso también puede ser.
0: No, te lo digo yo que tengo lo contrario.
3: ¿Aquí?
1: Perfecto. Yo puedo ir con la historia, ¿no?
3: Ahí está. Perfecto, sí, gracias.
1: Mientras estamos cambiando de...
4: Sigue tú.
3: Ah, hombre, venga. Esto es otra cosa. Claro, ahora sí.
1: Ahora sí, ¿no? Venga.
3: Ahora sí.
1: Vamos con historia. Una isla. Un centro psiquiátrico San Miguel, un grupo de hombres encerrados en él, locos o cuerdos, quién sabe. Madre. Su director es Garay, Adriana Ozores, y su discípula Bennett, Roberto Mauleón. En medio, una guerra, muchos asuntos por descifrar, un naranjo y un patio. Perdón, un jardín. Un jardín quemado.
0: Claro.
1: La historia parte de un hecho real, el lamento inusual de ingresos en un psiquiátrico durante la Guerra Civil Española. Adriana Loreto, pues no es muy loco, ¿no? ¿No? Nunca mejor dicho, pensar en la locura en mitad de una guerra.
3: No es nada loco, ¿no? Las guerras llevan a todo el mundo a una locura. Por supuesto, es que es algo loquísimo, ¿no?
2: Estados de locura, sí, eso, exactamente. La guerra civil nuestra española y todas las guerras que estamos viviendo. O sea, que no se nos queda solo en lo nuestro que pasó hace tropecientos años, que parece que, uy, nos pilla muy lejos. Como un amigo mío que su mamá, cuando ya le contó, ay, mamá, es que ha pasado una cosa horrible, un tsunami, no sé qué, han muerto no sé cuándo. Y la madre, ay, hijo, por Dios, pero qué disgusto. Dice, ¿pero dónde ha sido? Dice, no, ha sido en Tailandia. Dice, uy, qué lejos, ya se me ha pasado. Pues sí, sí, sí. No, entonces, no, esto, por eso, si lo dejamos allí, se nos ha pasado. Y no, es que está pasando. Entonces es de esto de lo que trata.
0: Ya. El personaje tuyo, Adriana, ¿defiende un poco ese vivir un poco refugiado en la locura o refugiado de la locura, más bien, ¿no? Sería, no sé si tú estabas de acuerdo con el personaje o ese de acuerdo lo tenemos todos dependiendo del día o de la noticia de Trump que nos pase, que yo tampoco sé muy bien quién está... Llega un punto en que la locura que te rodea es tal que empiezas a dudar incluso de tu propia cordura y dices, a lo mejor yo me he perdido algo y no estoy sabiendo, yo qué sé, odiar bien.
2: Sí, es verdad. Es un poco ese es el planteamiento de Juan Mayorga, ¿no? Hasta qué punto los estados que no son supuestamente cuerdos son tan reales o tan fantásticos o tan hogar como el que creemos que es nuestro hogar, ¿no? Es un poco este el planteamiento.
1: Sí, y que es un refugio también, ¿no? Pues eso, quedarte en tu propio mundo. Llámalo mundo loco o no, pero en tu propio mundo frente a algo exterior que no es nada agradable para ti.
2: No, claro. Y que los locos son de una creatividad y de una son maravillosos los locos.
1: Es que cuatro locos.
2: Son fantásticos.
3: Son fantásticos, claro. Te hace plantearte las cosas, ¿no?
0: Sí, siempre la locura, sobre todo hay ciertas locuras, ¿no? La esquizofrenia, sobre todo, que tiene un punto casi maravilloso, ¿no? No, o sea, es un horror para quien la vive, seguramente, pero a nivel de ver la vida desde otros ángulos, que a veces dices, joder, hay una lucidez ahí que yo no soy capaz de tener, ¿no? Yo tengo un colega que tuvo esquizofrenia y la verdad es que él me escribía cartas de, yo qué sé, 11 páginas, sí, bastante locas, pero tenía unas cosas que decías, hostia, ¿cómo estás viendo esto que yo no lo veo? Y cuando me lo dice, lo veo, ¿sabes? No sé si habéis tenido un poco esa sensación también haciendo la obra, ¿no? O repasando...
3: Bueno, sí, y es que estos cuatro han creado unos mundos que son infinitos. Claro. Son cuatro mundos distintos y preciosos, que de hecho el personaje de Gray dice, ¿no?, que viven en un equilibrio precario pero precioso. Uh-huh. Es que, bueno, son ellos cuatro son unos genios, las cosas como son.
1: Sí, sí.
3: Y lo que han creado y a donde llevan al público son unos lugares en los que probablemente muchas veces nos gustaría estar más que en la realidad, sí, en la que estamos, ¿no?
0: Que es la que te toca defender tú con tu personaje. También, sí, es el personaje que quizá es el más difícil de defender con cariño para todo el elenco, pero en el sentido de que es el que todos... de alguna manera nos sentimos hoy en día más que nunca obligados, ¿no?, de la racionalidad, la verdad, claro, en la vida que se toca, ¿no?
1: Un punto en común. Hay que juzgar lo supuestamente malo,
0: sí, lo la malo, salvadora, lo bueno, mundo de... ordenado, que no sé si tú cuando empiezas a hacerlo dices, hostia, yo estoy de acuerdo con este personaje, pero a la vez es como el más difícil.
3: Pues es que es el más limitante, porque al final ese es como un burro, ¿no? Y es la verdad, es... Esto es así y esto es así, y punto, no hay más. Uh-huh. Pero eso es tan, tan limitante que cuando ves todo lo demás delante de ti, pues te pegas una leche contra la pared, claro.
0: Tú eres el espectador de alguna manera, ¿no?
3: Sí, de alguna manera, sí.
0: Mayorga pone es, bueno, vosotros sois como ella, pero fijaros ella qué contradicciones tiene haciendo lo que hacen.
3: Claro, y el viaje que va teniendo Benet con todos ellos es un poco, es llevar al espectador por ese viaje que le va confundiendo también y le va poniendo en duda sus ideas, ¿no? Claro. Y claro, pues a veces no es fácil enfrentarse a lo que uno cree que tiene claro.
1: Sí, sí. Aquí Mayorga nos ha dejado un poco la pelotita en nuestro tejado, ¿no?
3: Absolutamente.
1: Ha dicho, espera, y ahora a ver qué haces con ella.
3: Absolutamente. Te deja una responsabilidad. Uh-huh. No te da respuestas, te da más preguntas de las que tenías cuando entraste.
0: Y eso ya lo hacía, el texto es de los 90, yo he flipado.
3: Claro, o sea, sí.
0: Eso ya lo hacía en los 90, hablar de memoria histórica y en los 90 no era tan habitual.
1: No era el 2020, claro, se hizo fácil.
0: No, está guay. ¿Habéis tenido que cambiar algo del texto?
2: Sobre todo se han quitado referencias de espacio y de tiempo para no dejarlo en algo tan guerra civil, porque no tiene sentido, ¿sabes? Es que se queda obsoleto si no.
0: Sí, sí, la escenografía es muy sencilla, o sea, es, sí, sí. ¿Cómo se llama esto? Hormigón visto y abstracción.
3: Sí, es como lo mínimo. Sí. Pero que nos aporta mucho a la vez,
0: claro,
3: porque ese espacio tan vacío genera cosas en nosotros. Y lo mismo pasa con la música y la iluminación, que son cosas como muy concretas y muy sutiles, pero que nos llevan mucho a esos lugares y nos permiten, no nos limitan tampoco, igual que el texto. Es como que es muy concreto, pero no subraya. Es lo que pretendía, ¿no?
1: Vosotras al texto llegasteis ahora, en algún momento lo habíais leído previamente, o sea, como...
2: Yo tampoco no lo había
1: llegasteis
2: leído
1: ahora eso, sí, con él. Decís que habéis quitado referencias más claras y más directas, quizá, pero sí que vais soltando referencias a lo largo de la obra. Vemos aquí historia en mayúsculas, pues una guerra, se habla en medio de una dictadura, se habla de 40 años en un momento dado, un muro que se quiere derribar, bueno, pues ahí está la idea, un grupo de culturetas como rojos que alguien quiere cargarse, entre ellos hay un poeta, aquello de cualquier parecido con la realidad es pura realidad, en este caso, ¿no? O sea, sí que se ha querido conservar eso para que haya sí que un hilo que nos conecte con la historia.
2: Efectivamente, ¿no? De alguna manera es como el referente, ¿no? El referente de lo que puede pasar ahora, de a qué nos está apelando Juan Mayorga con esta obra, ¿no? Efectivamente. Pero hay que darle una vuelta. Lo que tú dices, ¿no? Juan ha puesto la pelota sobre tu tejado y está muy bien porque pone al espectador en un listón muy alto. Este espectador va a poder con esto. Y eso mola mucho.
0: Eso mola mucho. Mira, estamos viendo ahí, si queréis, están las imágenes del tráiler, que un tráiler bien, bien bonito y bien currado. No sé si en los ensayos sabéis, Juan suele hacer cosas de jugar con el texto, de jugar con el este. ¿Habéis jugado mucho con él o no?
3: O sea, no lo hemos modificado, no lo hemos tocado. Es que no hacía falta. Había algo tan bonito en ello que no... Bueno, yo sinceramente no me atrevo a cambiarle un texto a Juan Mayorga. O sea, me parece que...
1: En ejercicios de ensayo no habéis hecho un poquito de... Pero, vamos a jugar con la memoria, ya que esto va mucho de memoria, de pasado, de...
3: No, lo que sí que hemos hecho es un proceso un poco distinto al que estamos acostumbradas en el teatro. Que
1: ¿en
3: es,
1: sentido?
3: Lo comentábamos antes, que estamos más acostumbrados, creo, a primero sentarte en mesa, analizar el texto, preguntar, ir como poniendo en común todas las cosas, pero no ha sido así. Hicimos un par de lecturas o tres y nos pusimos en pie. ¿Así? Y empezamos a resolver dudas haciendo.
0: Bueno.
3: Entonces, de repente, es otra cosa. Es mucho más estimulante para mí, la verdad.
0: Estimulante suena un poco a veces eufemismo, te digo. O sea,
3: no.
0: Pero el juego es macho.
3: Es que es
0: más difícil.
3: Parece más difícil, vaya, a lo mejor. Pero no lo ha sido.
2: No.
0: A Adriana le da igual, ¿eh? Tú, de pie. Venga,
3: sí, es que ha sido...
0: Que me toque.
3: Claro.
2: Absolutamente.
3: ¿Qué tenemos que hacer? Pues vamos a probar
0: vamos
3: lo
0: a hacerlo.
3: Que tenemos
0: no,
3: que hacer.
2: Y que, claro. Y que de alguna manera la propuesta de Juan y a lo que hemos entrado todos como una banda es a apelar al imaginario de entrada, no apelar a lo racional porque esto y esto quiere decir esto, no. Sino que hemos ido a otro lugar directamente, ¿no? Que es, al final es el lugar que interesa, que es el interesante, ¿no? Y entonces eso es muy bonito. Es un proceso que ha sido diferente, muy chulo.
0: Pero está guay, aunque la obra tiene una trama de qué ha pasado, qué pasó, qué hizo esto.
2: Pero ya bueno. Lo ha hecho Juan, eso ya lo
0: he hecho. Ya lo he trabajado.
3: Eso ya está hecho, ya lo tienes ahí.
0: Pues ahora yo a disfrutar.
3: Claro.
0: Bueno, pues no sé si habéis jugado o no, nosotros hemos venido a jugar. A la memoria, que es de lo que va la obra, y en este caso vamos a hablar de vuestra memoria. Memoria y pasado. Hace poco hicisteis la rueda de prensa de la presentación de la obra, El Jardín Quemado. Allí estabais todos, Mayorga, los 6 actores y actrices del elenco. No fue hace tanto, ¿no?
3: No, hace
2: una semana y media. Sí.
0: ¿Lo tenéis fresco todavía?
3: Sí. Más o menos.
0: ¿Creéis que lo tenéis fresco?
3: Bueno, igual no.
2: Creemos.
0: Vale. Bueno, vamos a hacerlo un poco más difícil o más fácil, depende de cómo lo veáis. ¿Qué dijisteis vosotras en la rueda? No siempre tienes la oportunidad de poder interpretar y poder encarnar...
2: a María del Mar.
0: No. Voy a decir a Garay, por lo menos.
2: Yo qué sé lo que dije.
0: Bueno,
2: pues a una mujer, no diría mujer, a un personaje que te apela tanto a ti misma.
0: Muy bien,
3: venga.
0: Muy bien, vamos a ver.
3: Qué horror.
2: No siempre tienes la oportunidad de poder interpretar y poder encarnar un texto que tiene tantísimas capas para poder investigar, ¿no?
0: Bueno, bien, bueno, bien. Las dos cosas son verdad.
3: Efectivamente.
0: Estamos reescribiendo lo que fue la rueda de prensa.
2: Exactamente.
0: Podría haber sido otra, pero fue...
3: Es que el pasado no se mueve todo el rato, ya lo vemos que se está moviendo.
1: Vale. Está.
0: Loreto está muy chulita porque ve con su compañera...
3: Porque sabe que no va a acertar.
1: Espera que vas.
0: Dijiste, creo que estábamos haciendo un texto que personalmente es...
1: Me encanta que se arrepientan como de su propia frase.
3: Claro, es como que has dicho, loca.
0: Tienes miedo a ti misma, ¿no? Es como,
3: no,
1: pero ¿por qué he dicho personalmente?
3: Porque ¿qué he dicho personalmente? Es
0: personalmente es tan... ¿Estimulante?
3: No, estimulante no. No.
1: Palabras que nunca diría.
3: Tan actual y que me apela mucho en este momento, ¿puede ser?
0: Bueno, vamos a ver.
4: Creo que estamos haciendo un texto... que personalmente es muy valioso porque nos a mí por lo menos me coloca, me hace cuestionar todas mis ideas y todos mis principios.
0: Bueno,
1: me apela.
0: En la rueda de prensa, era un poco hiperbólico, ¿no? O sea, un poco exagerado.
3: Sí, tal vez estábamos un poco más concentradas en eso, ¿no?
0: Es un texto que ha cambiado la vida.
2: A mí me gustan los concursos porque yo soy de la que veo al concurso y dice, y no digo nada. O sea, ¿sabes? Sí.
0: No dices nada en plan...
2: O sea, nunca resuelvo, nunca acierto. O sea, esta soy yo. Entonces...
1: Pero ahora que habéis jugado al pasado vuestro reciente, ¿juzgáis vuestro pasado? ¿Os gusta más el pasado que lo que habéis dicho en el presente? También es posible.
2: No. Bueno, una cosa es juzgar y otra cosa es que te guste más el presente. Yo he aprendido a no juzgarlo, más te vale, sí. ¿No? Aprender esto.
3: Sí, pero yo estoy aprendiendo.
0: Claro, yo creo que cuando uno normalmente se mira, cuando ves una foto tuya de hace 10 años, juzgas y dices, joder, qué pelo. Joder, qué ropa, cómo estabas, qué falso. Y hay una especie de yo juzgador que te está todo el rato mirando y encima retrospectivamente, que si todavía te juzga en la actualidad, pues dices, mira, pues me cambio, me corto el pelo. Pero si te juzga en el pasado, es un yo cabrón, ¿no?
2: Exacto, sí. Totalmente. No nos lleva a ninguna parte.
0: No nos lleva a ninguna parte.
2: Exacto.
1: Sobre el presente, en el montaje, está lo mencionaba al principio, esa ceniza en el suelo, que una dice que es un patio, la otra pela todo el rato y le corrige, ¿no? Es un jardín, pero en realidad es una cobertura de ceniza. Pues no sabes hasta qué punto seguimos pisando esa ceniza que se ve en el escenario.
2: Absolutamente.
1: Claro.
2: Absolutamente,
1: sí, sí.
2: Claro. Y por eso nos toca las pelotillas, la función,
0: totalmente.
2: La obra de teatro. Porque efectivamente, porque a todos tenemos ese imaginario, aunque no hayamos vivido ni una guerra, ni una posguerra, ni a lo mejor tengamos a gente querida debajo de la tierra, ¿no? Sin resolver. Pero tenemos un imaginario colectivo. Entonces eso nos está llamando tac, tac, tac, tac, a la puerta todo el rato. Sí.
0: Ahí está. Pues nada, id a verla, Adrián Ozores, lo de Tomauleón, El jardín quemado de Juan Mayorga, hasta el 12 de julio en el Teatro de la Abadía de Madrid, ¿no? Y luego gira mundial por Japón,
3: mundial.
0: Alemania, sí. Por todos los sitios que están con la memoria histórica y a tope. Gracias, así. Chicas.
2: Vale, gracias. Adiós. Chao.
0: Qué buena memoria tienen, ¿eh? Uf. Nos vamos con los Yaquis, que tienen canción nueva. ¿Os acordáis de La Cañada? Los Yaquis, ahí están. Tú me camelabas.

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1: Buenos días. Gracias por compartir este inicio del día con nosotros en Radio Nacional. Hay cosas que no deberían olvidarse nunca. Y sin embargo, con el paso del tiempo, incluso lo más importante, puede quedar en un segundo plano. Nos pasa en la vida cotidiana y también en lo esencial. Por eso, la invitación del Evangelio de hoy es tan directa como necesaria: hacer memoria. Pero no se trata de un simple ejercicio de recuerdo, como quien repasa datos o momentos del pasado. Es algo mucho más profundo: traer al presente aquello que da sentido a nuestra vida. Recordar cómo se nos ha amado, cómo se nos ha perdonado, cómo se nos ha sostenido en tantos momentos. Porque cuando olvidamos eso, algo se enfría dentro. A veces no es un olvido consciente, sino un descuido lento, casi imperceptible, que nos va alejando de lo esencial. Sin darnos cuenta, dejamos de vivir desde dentro y empezamos a funcionar en automático. Hacer memoria de Jesús es volver a su manera de vivir. Es preguntarnos en lo concreto del día a día cómo miraba, cómo acogía, cómo trataba a las personas, especialmente a las más frágiles, y no para admirarlo desde lejos, sino para dejar que su forma de amar vaya transformando la nuestra. Al final todo converge en una misma dirección: el amor. Lo hemos escuchado muchas veces, quizá tantas que corremos el riesgo de acostumbrarnos, pero no es una idea más ni un consejo bonito. Es el centro, es lo que sostiene todo lo demás. Cuando el amor ocupa su lugar, la vida se ordena. Cuando falta, todo se descoloca. Y no hablamos de un amor abstracto o teórico, sino de algo muy concreto: cómo hablamos a los demás, cómo reaccionamos ante quien nos cuesta, cómo compartimos lo que somos y lo que tenemos. Ahí se verifica todo. Amar a Dios y amar al prójimo no son dos caminos separados. Se necesitan mutuamente, porque el amor verdadero no nace solo de nuestro esfuerzo, sino de una fuente más honda que nos habita y nos impulsa. Quizá hoy sea un buen momento para detenerse y mirar hacia adentro. ¿Qué ocupa de verdad tu mente y tu corazón? ¿Qué estás recordando y qué estás olvidando en tu vida? ¿Y en qué gestos concretos se está notando que el amor es de verdad lo primero? Que tengan ustedes un feliz jueves.

0: Son las 4, las 3 en Canarias.
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0: Buenas noches, pendientes hoy de nuevos detalles del sumario del caso Leire Díez, la conocida como fontanera del PSOE, y de las reacciones a este informe que, según la

0: Del gobierno, Pedro Sánchez desconocía totalmente las actividades del exmilitante del PSOE. Desde el propio partido afirman, en lo que se pone de manifiesto es una suma de comportamientos individuales de farsantes, oportunistas y resentidos, dicen, que han usado el nombre del partido en vano y en falso.
1: Este miércoles desde Barcelona el presidente del gobierno ha celebrado que en el debate de la moción de censura contra él, el PP haya reconocido a Junts y a su líder, Carles Puigdemont, como un actor político.
2: Aunque parezca mentira, hay un reconocimiento explícito del jefe de la oposición y del Partido Popular a un actor político, en este caso a Junts per Catalunya, que hasta hace muy poco no reconocía. Me parece una buena noticia.
0: Desde el PP van a solicitar la comparecencia de Leire en la Comisión de Investigación del Senado del caso Coldo. Su portavoz en la Cámara de Alta, Alicia García, asegura que su oferta a Junts y al PNV de presentar una moción de censura contra Sánchez se basa en la decencia y en la convocatoria de elecciones.
3: En cuanto a las exigencias de Junts, yo creo que el presidente ha sido muy claro sobre este tema. Ha rechazado cualquier iniciativa que pretenda tomar el pelo a los españoles. Y nosotros ofrecemos, lo ha dicho Feijóo, decencia y elecciones.
1: Del exterior, noticia de esta madrugada, Israel y el Líbano han acordado un alto el fuego que está condicionado, eso sí, a que la milicia pro-iraní Hezbollah detenga sus ataques contra territorio israelí y cesen sus operaciones en el sur del Líbano. El acuerdo se ha cerrado en Washington en una reunión entre ambos países en la que ha mediado Estados Unidos. Se establece ahora la creación de zonas piloto libres de la acción de Hezbollah controladas por el ejército de Beirut y que excluyan al grupo islamista.
0: En un comunicado conjunto se detalla que Israel ha reafirmado que su seguridad y el respeto a su integridad territorial solo pueden lograrse mediante el desarme de Hezbollah. El Líbano, por su parte, ha reafirmado la necesidad de respeto mutuo a las fronteras reconocidas internacionalmente. Ambas partes se han citado a una nueva negociación para reanudar las negociaciones de paz la semana del 22 de junio.
1: La persona que ha liderado esas conversaciones por parte de Israel, su embajador en Estados Unidos, Chiel Leiter, confía, después de la reunión, en que el alto el fuego se mantenga y que Hezbollah se retire.
4: With each meeting, we move a little closer to each other.
1: Dice, con cada reunión nos acercamos un poco más a un acuerdo y a una agenda que nos permitirá finalmente lograr la paz entre el Líbano e Israel, y añade que esa paz solo se puede alcanzar si se neutraliza a este grupo iraní, a la amenaza iraní, y están en camino de lograrlo. Y en aguas del Pacífico, Estados Unidos ha atacado a otra presunta narcolancha en aguas internacionales, matando a los dos tripulantes de la embarcación. Estas dos nuevas personas fallecidas se suman a las más de 200 muertas que el Comando Sur del ejército estadounidense ha matado en la operación Lanza del Sur, que lanzaron contra las mafias de la droga hace 10 meses, en agosto del año pasado.
0: El gobierno estadounidense sostiene que los objetivos son embarcaciones vinculadas a redes de narcotráfico catalogadas como organizaciones terroristas o criminales transnacionales, lo que justificaría el uso de fuerza militar en lugar de operaciones policiales tradicionales. Diversas organizaciones de derechos humanos, eso sí, cuestionan la legalidad de los ataques.
1: Y en los deportes, baloncesto, en marcha el primer partido de las finales de la NBA entre los San Antonio Spurs y los New York Knicks. Primer enfrentamiento en este caso en la casa de los Spurs. Hasta ahora acaba de comenzar la segunda parte del partido. Restan 10 minutos y medio del tercer cuarto. New York Knicks 48, San Antonio Spurs lleva la delantera 55. Así nos despedimos. 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
6: Buenos días. ¡Ay! Me he hecho una presentación preciosa y no le he dado a imprimir, ¿te lo puedes creer? Me lo he dejado y me he dado cuenta a falta de un segundo. Y tengo a José, mi técnico, descojonado de la risa. Pues sí, lo siento, no me da la vida. Que no, en el ordenador no lo tengo, que lo tengo en mi ordenador allí. Bueno, que no pasa nada. Voy a intentar recordar las cosas tan bonitas que había escrito. O si no, lo guardo para mañana. Y te digo que bienvenido al despertador, que

0: programa, pues, donde nos juntamos las personas que no podemos dormir y tenemos muy buen humor a esta hora, a las 4 y 5 de la mañana, a las 3 y 5 en Canarias. Vamos a intentar estar contigo con el mejor de los moods, de la mejor manera. Y mira, ¿qué te parece si hay una cosa que está clara y que yo descubrí ya hace unos cuantos años? ¿Que quieres estar bien? Pues tienes que entregar a la gente cosas bonitas, buenas vibraciones. ¿Qué tal un regalo? Pues mira, me ha llegado este libro precioso que se llama Pacto. Bueno, son las siglas de Pacto, P.A. etcétera, ¿no? Que viene a decir, porque a veces lo más peligroso es aquello que callamos, de Lucas Cueto, que tiene una historia muy guay, ¿eh? El autor. Le he echado un vistacito y ya sabes que a mí me gusta recomendar los libros que he leído, pero este creo que no es necesario. ¿Quieres este libro? ¿Te lo lees y nos haces una crónica, por ejemplo, a través del teléfono? Pues nos llamas y te lo enviamos gratuitamente. 900-137-137. 900-137-137. Y este libro te lo enviamos a tu casita. ¿Quién viene hoy? Pues tenemos a Carlota Corredera, que nos va a hacer un análisis de cómo está la prensa rosa, que es lo que le he dicho yo antes de empezar, que es asumible, ¿eh? Que te lees las portadas y lo memorizas, que no es física cuántica o matemática superior. O sea que relájate al respecto, que viene la prensa rosa con Carlota Corredera. Después, Carlo Bosserman, con una serie documental que se basa en un programa estilo El Diario de Patricia, de Estados Unidos, que era el show de Jerry Springer. Hemos visto los dos la serie documental y la vamos a analizar porque pone los pelos de punta, ya lo comprobarás. Y Dani Valero, con La Historia Se Repite, nos va a hablar de cómo te puedes convertir en famoso de la noche a la mañana porque a alguien se le ocurre y que te cambie la vida. Y esto ha ocurrido muchas veces en la historia. Y en la segunda hora, Piti Alonso, Sonia Mangas, Tatiana Muñoz, María Nisa desde Barcelona y muchísimas cosas más. Así que si te parece, arrancamos El Despertador de Radio Nacional.
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0: Y lo que me gusta estar aquí sentado frente a ella para poder hablar de las portadas, del corazón, que llevo un tiempo desconectado y necesito que me ponga al día. Carlota Corredera, bienvenida.
2: Mira, Gorka, mientras yo esté aquí no te va a faltar ni gloria. Tú dime qué necesitas de las portadas, del corazón y de la vida en general, que aquí te los sirvo yo.
0: A ver, que yo te escucho, ¿eh? Que
2: hombre,
0: escucho
2: ya
0: esta
2: lo
0: sección,
2: sé, ya lo sé.
0: Y estoy al tanto y es asimilable, es decir, no hace falta escucharlo dos veces para acordarte las cosas como son. Pero sí que es verdad que supongo, yo estoy viendo que hay de todo en las portadas.
2: Hay de todo.
0: Pero hay amor, hay gente de toda la vida, hay casamientos.
2: Hay nuevos personajes, hay de todo, pero fíjate, lo más importante es que, mira, las revistas del corazón también son un poco pues para rajar y también son para sentir envidia. ¿Y yo qué quieres que te diga? Yo ahora mismo, que con este calor de Madrid, lo único que quiero es meterme en el agua, que además yo soy súper, vamos, una sirena, sí. Una sirena viguesa. Yo veo ahora mismo a ese Mbappé y a ese Esther Espósito, pasión en Ibiza, subidos a una moto acuática en junio, que es cuando todo el mundo querría estar allí.
0: Sí.
2: Hombre, pues un poquito de envidia da, ¿no?
0: Hombre, pues la verdad que sí.
3: Eva María se fue buscando el sol en la playa.
2: Me da más envidia la moto que la casita de Bad Bunny.
0: Que ahí estuvo Esther, claro.
2: Hombre, es que, escucha, yo fui el 30, yo fui el primer domingo.
0: ¿Ah,
2: el
0: sí?
2: Primer domingo, a ver, yo estoy dormida. El primer sábado, el primer concierto de Bad Bunny aquí en Madrid, ahí estaba yo con mis entradas, que estaba más o menos a la misma distancia que hubiese visto a Bad Bunny desde Puerto Rico, ¿vale? O sea, digamos que el Gold Circle no era mi zona.
0: No estabas ahí cerca.
2: Yo estaba en todo lo alto, pero desde todo lo alto estaba cerca de la casita y oye, vi bastante bien todo y la verdad es que fue un conciertazo. Pero claro, fíjate, a mí me tocó justo el día de Esther Espósito, que claro, hombre, es que vamos a ver, o sea, ¿quién no querría ser Esther Espósito? Ya no te digo por todo lo que lleva la chiquilla de serie, pero claro, se va a pasar con su novio, vacaciones a yate de lujo, moto acuática, no sé qué, y morenita se planta en la casita a bailar con Bad Bunny. Hombre,
0: qué buena vida, ¿eh?
2: Joder, Espósito, tía, o sea, deja algo para las demás, ¿no?
0: Oye, y el hecho de que en portada salgan los dos en una moto acuática y salgan tan absolutamente guapos,
2: sí.
0: esto es casualidad.
2: Mira, estas fotos obviamente no están pactadas, eso te lo digo
0: ya. No están pactadas.
2: Lo que ocurre es que al final ellos han estado como escondiéndose un poco, pero es que esto ya no, o sea, esto no se puede esconder. O sea, tú cuando tienes una pareja, estás enamorada, a ver, tú te puedes hacer tus escapadas románticas para que nadie os vea, porque obviamente ellos tienen medios y dinero para hacerlo. Pero si tú quieres disfrutar de en alta mar, cariño, eso eso es público.
0: Claro.
2: Entonces, claro, ¿para qué te vas a esconder si puedes estar en la moto acuática? Y dentro de la revista hay unas fotos. Es que yo no sé cómo se llama el aparato, es que lo he visto ya, el año pasado lo vi en Formentera.
0: Sí.
2: Que es como una especie de monopatín, ¿vale? Que tú tienes un mando a distancia y entonces tú vas como surcando las olas, ajá, pero como si fuese los arroyos sur, pero con motorizado, digamos, ¿no?
0: Yeah.
2: Y eso, bueno, es que eso yo, imagínate, yo ahí no aguantaría en un segundo subida, ¿no? Pero es verdad que, bueno, hay imágenes dentro de la revista que ya se mete ahí unos buenos trompazos, pero oye, muy bien, muy bien. Se les ve muy bien y oye, que lo gocen y que nosotros lo envidiemos. Esto es así, va la vaina.
0: Pues la verdad que sí. Oye, y que duren mucho.
2: Y que duren mucho. Ojalá. Porque claro, ahora ya no pueden estar juntos porque él está concentrado con la selección francesa, que además, claro, cuidado, porque es que ¿qué camiseta se va a poner Esther Expósito cuando juegue España con Francia? Esperemos que la de España. Pero
0: yo
2: bueno,
0: creo que bueno, sí, es posible que sea la de España, fíjate.
2: Hombre, lo suyo sería que fuese la de España, pero bueno, que la chiquilla tendréis
0: no, su corazón. No, te iba a decir, a lo mejor vivido. Ninguna para no mojarse.
2: También. Pero bueno, yo creo que
0: sí. No, yo creo que sí, que Mbappé lo entenderá. Yo perreo sola.
2: Escucha, ¿sabes que también Esther se ha defendido de todas las críticas de lo de la casita? Porque ha estado en Ibiza ahora, pero ella trabajando.
0: ¿Pero por qué la han criticado?
2: A ver, vamos a ver. En este país tú sabes que a nosotros nos gusta todo lo que se puede criticar, lo vamos a criticar. Entonces, evidentemente, bueno, pues ante el casting de mujeres que aparecen en la casita rodeando a Bad Bunny, pues sí, hay voces, y a mí me parece que también está muy bien, porque oye, aquí estamos, una vez que te expones, estamos para que nos cuenten y nos comenten. A ver, la casita en la que él sale, ¿tú sabes la historia de la casita?
0: Sí, sí, vale, me la conozco.
2: Vale, bueno, pues la historia de la casita es que la casita realmente al final es un poco las raíces, ¿no? Las raíces humildes y las raíces del auténtico Puerto Rico, ¿no? Entonces es como que hay gente que critica que algo que sea desde la humildad y desde la esencia de Puerto Rico al final esté lleno de vips, como que ahí hay una contradicción, ¿no? Entre el privilegio y lo que representa realmente la casita. Y luego también hay gente que reclama que haya inclusión y que haya diversidad de cuerpos en esa casita, que no solamente esté gente vip y gente normativa y gente guapa. Oye, pues te digo una cosa, yo estuve el sábado y allí había gente en la casita que elegía al propio Bad Bunny según iba saludando a todo el mundo en la valla que rodeaba la casita, y había de todo. Ahí había de todo y yo creo que eso también hay que...
0: Pero a lo mejor Esther Expósito, por bella y por ser Esther Expósito, llamaba más la atención.
2: Hombre, vamos a ver, es que allí estaba, ese día en concreto estaba Esther Expósito, estaba Marta Ortega escondida detrás de una columna, estaba María León, estaba Chiara Ferragni, estaba Ana de Armas, quiero decir, a ver.
0: Estaba Ana de Armas también.
2: Estaba Ana de Armas el primer día.
0: Esto no me he enterado yo.
2: Sí, estaban como... Es que además los famosos es maravilloso porque se iban cambiando de sitio, ¿no? Porque yo había estado bicheándolo todo. Entonces de pronto veías a Ana de Armas en un palco y de pronto estaba en la casita.
0: Anda.
2: Y de pronto se iba a donde estaban detrás del escenario los vecinos. Digo, pero esta gente cómo se mueve.
0: Pero qué trajín, ¿no?
2: Sí, pero muy bien, todo muy bien.
0: Bueno, estupendo.
2: Yo perré sola.
0: Oye, suficiente, te lo pasarías mejor que ellos.
2: Me lo pasé fenomenal, pero vamos, yo perré con mi hija, no perré sola. Yo perreo sola. Que ¿te parece que vayamos con lecturas?
0: Vamos con lecturas.
2: Mira, con lecturas porque este está mi ídola y mi referenta. Le llamo, es que además fue muy gracioso porque nosotros la hemos entrevistado a Mercedes Milán, el cuadro.
0: Ahí la que se ha liado.
2: Y yo la presento y digo, porque ella es una icona, es una referenta. Me echó una bronca. Bueno, es que además, lo nada que más me gusta en esta vida que me riña Mercedes Milán y me dijo,
0: pues sí.
2: Pero qué feo es eso de icona y referenta. Y yo, pero me quieres igual. Y dice, ya sí, te quiero igual.
0: Ella no ha soportado nunca o no ha llevado bien que digan cosas buenas de ella. Que se lo digan a ellas.
2: Pues ¿sabes qué te digo? Que hay que acabar
0: que
2: con eso.
0: Que espabile.
2: No, esta señora que se ha ganado a pulso todo lo que tiene ahora mismo, es maravilloso. Mira, ella ha tenido siempre escasez de filtros, ¿no? Desde sus inicios aquí en Televisión Española. Pero estar con ella frente a frente, ¿no? Tener el regalo profesional de poder entrevistarla a sus 75 años que ella se ha permitido y se ha ganado ya, poder decir lo que le dé la gana sin pensar en la repercusión, es un soplo de aire fresco en nuestras vidas. Porque al final, y tú lo sabes, ¿no? Entrevistamos a gente, ostras, que es que les cuesta mucho cruzar determinadas líneas porque no quieren una viralidad, no quieren un conflicto, no quieren un problema. Y claro, ella viene a presentar un programa que se llama Me meto en un jardín y se metió en todos los que pudo, por suerte para nosotros. Y fíjate, aquí en lecturas, la entrevista a Pliego, me parece, y claro, ella aquí habla de algo que también está muy bien, porque en su momento en 59 segundos, que además yo estaba presente ese día, ella se abrió con Gemma Nierga y le explicó, bueno, pues que había pasado una depresión, que estaba pasando una depresión y que estaba jodida. que no lo estaba pasando bien, ¿no? Y sin embargo ahora, después de este programa, en toda esta tourne que está haciendo de promo, lo transmite así ella, ¿no? O sea, ella está luminosa, está contenta y ella dice que, bueno, pues que de alguna manera este programa de Los Jardines, ir en caravana, que le ha encantado ir en caravana, ha dormido incluso alguna vez en las caravanas mientras iba a moverse por ahí, por España, para hacer las entrevistas, y que ella considera que este ha sido un programa muy terapéutico y que está fenomenal. Y de hecho el titular, ¿no? Doy gracias porque ahora estoy muy bien, porque no lo ha estado.
0: Claro, no, no, y lo ha dicho, lo ha reconocido ella muchísimas veces. De todas formas, seguro que la entrevista es maravillosa, se la ha hecho Luis Pliego, vamos, no me cabe ninguna duda, pero que acuda a un podcast y que de los titulares que ha dado... yo lo he visto hace poco, vamos a decir.
2: Sí.
0: Me quedé flipado.
2: Sí.
0: Flipado con las cosas que digo, que se lió con Matías de Gran Hermano 4.
2: Y yo me quedé muerta, imagínate. Es que además, ¿sabes lo que pasa? Que, a ver, esa pregunta, bueno, estos son los regalos que te hace ella, ¿no? Es verdad que ella siempre ha sido muy coqueta, muy seductora, muy fogosa, ¿no? Ella nunca se ha cortado si ha gustado a alguien y nos hemos enterado. Entonces, claro, cuando de pronto además es que le pregunto, ¿te has enamorado alguna vez entrevistando a alguien? Y dice, no, no, porque yo cuando voy a entrevistar estoy como concentrada y tal. Y de pronto en otro quiebro dice, bueno, sí, yo tuve una cosita con alguien de Gran Hermano y digo, no me lo creo que lo va a decir. Y lo dijo.
0: Y muy rápido.
2: Y le digo, pero no querrás decirnos quién es. Sí, Matías.
0: Digo, es que cuando dijo, tuve algo y con alguien de Gran Hermano, yo que controlo mucho de Gran Hermano, digo, sí, como para adivinarlo. Y al momento lo dijo, digo, ¿cómo es posible? Oye, pero qué bien.
2: No es maravillosa. Y yo recomiendo a todo el mundo, o sea, de verdad, hay que escuchar siempre Menudo Cuadro, pero en este caso es verdad que ella además nos habla de todo, ¿no? De todo, desde toda su trayectoria y es muy generosa. Y ya ves que es que incluso cuenta, que fíjate, nosotros tenemos ahí una urna para preguntas incómodas.
0: Sí.
2: Y la pregunta incómoda que tuvimos la suerte de que le saliese en el bol fue la de que cuándo había ganado más dinero en su vida o algo así, ¿no? Y entonces, claro, ya contó otra cosa que nos encanta a la gente, saber lo que ganan los presentadores. Y, hombre, ya contó que en su última etapa ganaba 60.000 euros por cada gran hermano.
0: 60.000 euros por cada gala.
2: Por cada gala.
0: ¡Wow!
2: Pero ya te digo yo, que ella también lo dijo, y te lo digo yo también, que tú lo sabes, ella generaba mucho más dinero que eso.
0: Ah, no, sin duda. Hombre.
2: Pero bueno, 60.000 euros, oye, muy bien.
0: Estamos hablando de Gran Hermano 16, o sea, yo estuve 2016, 2017.
2: Pues ahí está.
0: ¡Joder, amiga, qué bien!
2: Muy bien.
0: Casi nada, como para irse de vacaciones después. Oye,
2: exacto.
0: Sí.
2: Y además nos ha dicho que nos va a llevar a Menorca, que a mí me parece que es el mejor regalo después del podcast, que pues los titulares te lleve a Menorca.
0: Pues yo, amigo íntimo de Torito, y todavía él es de allá y no me haya dicho nada de ir a Menorca, pero bueno, ya esto, cada uno lo suyo.
2: Cada uno lo suyo, pero oye, pero no, pero hombre, yo creo que será un gran cicerone si vas a Menorca con él.
0: Venga. Que nos vamos de boda.
2: Hombre, escúchame, vaya... Es que ¿sabes lo que pasa? Que yo es que alguien dice, boda en Nueva York, pues me voy a Carrie Bradshaw y a Mr. Big,
0: claro,
2: ¿sabes? No me voy a la hija de Carlos Herrera y de Mariló,
0: sí.
2: Pero sí, se ha casado allí, se ha casado en Nueva York, se ha casado, eso sí, en la iglesia de San Ignacio de Loyola en Park Avenue, como lo digo, ¿eh? Se nota que soy casi, casi neoyorquina.
0: Pues la vez, sí.
2: Entonces, pues nada, Rocío Cruzet se ha casado con su novio es americano, que se llama Charlie Shane, y se han casado allí y se ha llevado, pues, un trocito de España. Se ha llevado manzanilla, se ha llevado un poco de jamón, se ha llevado sus padres, a su hermano con su mujer, y se ha llevado a sus amigas más íntimas. Ha sido una boda pequeñita, pero bueno, claro, es que, no sé, no, como que no te pega, ¿no? No te pega que la hija de Carlos Herrera y de Mariló se case allí, pero hay que recordar, ¿no? Que ella es, ahora mismo está viviendo del diseño y está volcada en el diseño, pero ya ha sido modelo y ha trabajado y ha vivido mucho tiempo allí. Y oye, pues que se ha casado allí, pues, y se ha diseñado ella misma el vestido y tan mona.
0: Pues qué maravilla.
2: ¿Qué te parece?
0: Pues a ver, que para ir... Yo lo entiendo, si ella está viviendo allá y le puede convenir, ¿no? Que sé, pero ojo, es lo típico de la boda. ¿Dónde es? En Nueva York. Pues supongo que se habrá ahorrado mucho invitado, ¿no?
2: Eso es un filtro buenísimo. Ya
0: eso
2: te lo digo yo
0: para que la gente no vaya.
2: Hombre, te quitas la cantidad de gente ahí. Pero es verdad que parece ser, ¿no? Lo que ha contado, además lo ha contado su hermano, lo ha contado Alberto.
0: Sí.
2: Que realmente fueron, pues eso, gente muy, muy, muy cercana. Ha habido más invitados por parte del novio, porque estaban en Estados Unidos, pero bueno, al parecer todo en orden, pero bueno, es un poco raro, ¿no? Porque es como decía él, llegamos a Nueva York, casamos a mi hermana y nos volvimos a España, ¿no? Pues claro, pues es lo que hay.
0: En un momento. Oye, y en cuanto a la revista Hola, ¿quién es Charlene de Mónaco? Yo no la conozco.
2: A ver, Vamos a ver, mira, Charlín de Mónaco está en España y ha aprovechado Hola, que es la revista, o sea, fíjate, la revista Hola es la revista de cabecera de todas las monarquías, sí, pero en especial de la de Mónaco. Porque fíjate que no conoces a Charlín, Charlín es la mujer de Alberto de Mónaco y la madre de los herederos. Vale. Entonces, pues esta mujer ha estado aquí de visita con Alberto de Mónaco, que además les hemos visto con los reyes de España, sí, y bueno, pues ha aprovechado Hola para hacer una entrevista. A mí, particularmente, no me interesa nada. Eso no quiero engañar a nadie.
0: ¿Porque qué se cuenta esta mujer?
2: Pues hablar, es que ¿sabes lo que pasa? Que además es una mujer, ella era una nadadora australiana que se enamoró de Alberto de Mónaco y se casó con él, y entonces claro, ella era como un poco todo el mundo siempre, ¿no? Siempre con las expectativas estas, ella además físicamente tiene un aire con Grace, entonces era como, ay, la nueva Grace Kelly y tal, y a mí la sensación que me da es que es una mujer que está absolutamente aburrida en Mónaco, que no le interesa nada de todo lo que pasa allí, pero oye, mira, está, es que además yo no la he visto nunca como sonreír, ¿sabes? O sea, siempre que está en el balcón, en las fiestas, no sé qué, con Carolina, Charlotte y tal, es que nunca se la ve como contenta la mujer, entonces oye, pues a mí me da penita.
0: Y el hecho de ser princesa ya da como para ser portada de una revista y que la gente lo compre.
2: Mónaco es Mónaco.
0: Mónaco siempre vende, ¿no?
2: Mónaco es Mónaco, sea Charlene, es que no sé muy bien cómo se...
0: No lo sé, yo no sé muy bien cómo francés, la verdad. Charlene, vamos
2: bueno,
0: a ver.
2: Bueno, pues a decir Charlene.
0: Vamos a decir.
2: Entonces, pues no nos interesa mucho, pero también te digo que también, bueno, dentro de Lola también, pues me imagino que habrá súper despliegue de la boda de Rocío, de la niña de Carlos Herrera y de Mariló. Y ojo, cuidado con la revista Semana, porque la revista Semana, antes de despedirnos,
0: sí,
2: ventanita para Jules. ¿Tú te has enterado de lo que ha pasado con Jules Janeiro?
0: Hay un vídeo por ahí, algo de Hola, me han comentado. Sí. No me he enterado muy bien, la verdad.
2: Bueno, pues yo te invito a que entres en Hola y te, bueno, si no te has podido leer la exclusiva, que le dedicaron 185 páginas a la niña que quería ser anónima, pero ahora es famosa.
0: Ahora ya no.
2: Entonces, claro, ella hizo, o sea, en la trayectoria rápidamente es, ella pide a un juez ser anónima, cobra 200.000 euros de Mediaset, creo que le ha pedido 30.000 euros, le ha ganado 30.000 euros a Kiko Hernández y acto seguido firma una exclusiva con Hola y un programa en Antena 3.
0: ¿Y eso se puede hacer? Perdona,
2: ¿eh? No,
0: o
2: lo
0: sea,
2: sé. No
0: en,
2: lo
0: en
2: sé.
0: En el momento en el que recibes un dinero porque te han dado la razón con respecto a algo y llevas la contraria al momento...
2: Yo no entiendo nada. Yo lo que te puedo decir es que estas imágenes, o sea, esta foto de ella es en la grabación del programa La Caja Amarilla, que se ha rodado en Cataluña, que ya se ha terminado de grabar, además, se terminó de grabar este fin de semana. Y, oye, pues mira, está toda la familia en A3 Media. Está Jesús, sí, Tu Cara Me Suena, María José ha estado en El Desafío, pues la cadena de la familia.
0: ¿Está visto que sí?
2: Está visto que sí.
0: Bueno, pues nada.
2: Y ahora después, cuando se acabe el patio, te cuento una cosita, pero solo para ti.
0: Pero dame, no un titular.
2: Hombre,
0: algo, un concepto.
2: Hombre, acabo de decirte la cadena de la familia, pues ahora te contaré algo, ¿no?
0: Ah, o sea que no van a ser los únicos.
2: Venga.
0: Lo dejamos ahí.
2: Venga.
0: Pues se termina el patio. Oh, qué pena, yo me voy a enterar en estos segundos de algo más. Oh, me da mucha pena. Y que guardaré en secreto.
2: Por supuesto, ¿eh?
0: Carlota Corredera, muchísimas gracias.
2: Gracias, Gorka, qué placer.
0: Cerramos el patio un ratito, pero continúa El Despertador de Radio Nacional.

0: Claro que sí, solamente acabamos de empezar. Tenemos mucho contenido. Por ejemplo, Carlo Bosserman está ya preparadito para hablarte del tema de la televisión, que yo sé que te gusta mucho su sección. Así que segunditos, nada, pocos segundos de descanso y seguimos en El Despertador.
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4: ¡Muy buenas noches! Empieza, se llama copla.
5: Vamos allá, Marcelo. Primer objeto.
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0: Hoy en el día que queremos hablar de la condición humana, de nuestra fascinación por el conflicto, por las peleas, de la irresponsabilidad, de la responsabilidad de los productores, de los canales y de cómo la industria del entretenimiento ha aprendido, pues, a convertir emociones reales en productos de consumo. Queremos basarnos en un ejemplo que está en una plataforma digital como es Netflix, un espectáculo, un programa de televisión que ya no existe, pero que existió durante muchos años, que es el show de Jerry Springer.
7: Después de esto, no volveré a hablar del programa.
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0: Ahí lo tenemos, ahí lo tuvimos. Me ha encantado la frase, he arruinado la cultura. Hoy sería, yo creo que impensable, que se le pudiera atribuir a un programa de televisión el hecho de no arruinar, pero a lo mejor perjudicar la cultura. Pero claro, tenemos que basarnos en estos años, en los años 90, en los 2000 e incluso la década de los 2010. Para hablar de esto, tenemos a un entendido productor también, Carlo Bosserman, bienvenido.
12: Buenos días, Gorka. Eso de entendido lo dices tú, ¿eh?
0: No, a ver, si no, no hubieras aguantado ni la mitad de la temporada. Sí, es delicado, ¿eh? El tema de los talk shows, el tema de los reality shows, en el momento en el que nos mueven tantas cosas por dentro, esto tiene que afectar a la sociedad.
12: Hombre, claro, o sea, vamos a ver. Hemos pasado de una información dentro de los reality, los factual, los talk show, o sea, bueno, más o menos blanca. Teníamos unos conceptos de límites que no estaban escritos, o sea, cuidado, estaban ahí, pero nadie los pasaba. Hasta que alguien un día dijo, ¿y por qué no?
0: Claro.
12: ¿Y por qué no?
0: ¿Y por qué no?
12: No.
0: ¿Por qué hasta la fecha no?
12: O sea, bueno, por temas, límites que nos ponemos nosotros mismos. Son límites, porque realmente no hay ninguna legislación, ninguna norma, ninguna regla que te dice hasta aquí o hasta aquí. Y bueno, y la evolución del hombre va donde va. Y en el fondo, o sea, lo que se ha habido en al comienzo, lo que se ha hecho y a veces lo que se hace es lo que se hacía en la época de los romanos. Es el Coliseo.
0: Lo ha mencionado.
12: Pan y circo. Uh-huh. ¿Qué hacían los emperadores? Decían, ¿cómo voy a distraer el pueblo? Bueno, le doy pan y circo. O sea, los gladiadores, que no hay que olvidar que eran esclavos, iban ahí, se mataban y la gente les aplaudía. Eran héroes o villanos, o sea, depende. Pero eso está en la naturaleza humana. O sea, nosotros nos escandalizamos, o sea, a veces dice, cuando tú ves la serie, dice año 91 o año 94, cuando empezó realmente a ser dura el programa. Nos escandalizamos, pero eso no olvidemos que venía de la época de los romanos, ya seguramente antes de los romanos, ¿no? O sea, que era el espectáculo. O sea, y entonces, ¿por qué nos tenemos que preguntar? ¿La responsabilidad es del presentador? ¿La responsabilidad es del canal? ¿La responsabilidad es del productor ejecutivo? ¿La responsabilidad de quién es? No hay ninguna norma escrita, por un lado, y yo hago pan y circo. Y la gente lo quiere ver. Entonces, ¿cuál es la pregunta? Dice, ¿estoy dando lo que quiere ver la gente?
0: Claro.
12: Estoy dando. O sea, ¿por qué? Porque la serie, o sea, y aquí después ha pasado algo parecido, ¿no? O sea, un programa en Telecinco, todos sabemos, o sea, que no salió Sálvame en el principio, tuvo grandísimas críticas sobre si era amoral o inmoral, o era telebasura, lo han llamado de todo, de todo. Pero hacía el 25%, el 22%, el 21%. Y eso, yo recuerdo siempre una frase de Pablo que decía, pero si es lo que quiere la gente. O sea, me estáis diciendo que yo hago telebasura. Tú acababas de decir tema de la cultura, si estamos cargando la cultura. Pero eso es lo que quiere la gente. Entonces, la responsabilidad es un poco de todos.
0: Vale.
12: Es un poco
0: es que lo he apuntado, me hace gracia porque lo he apuntado. Responsabilidad educativa. Claro. Yo estoy haciendo de abogado del diablo.
12: Y me encanta que hagas de abogado del diablo, porque eso es un monólogo, ¿eh?
0: No, te lo digo más que nada porque cualquier persona que nos esté escuchando puede decir, bueno, ¿y hasta qué punto la televisión como, no sé si como organismo, tiene que frenar? Es decir, ¿en qué momento estás ofreciendo lo que la gente quiere o al final les estás ofreciendo lo que acude directamente a sus instintos más primarios?
12: Vamos a ver. Claro que tiene que haber un límite. O sea, y tenemos que autocensurarnos, entre comillas, por favor, sobre los límites. Porque si no, según esa teoría, yo quiero ver todo. O sea, porque lo quiero ver. Entonces podemos poner películas pornos a las 4 de la tarde.
0: Claro.
12: O sea,
0: bueno, es un buen ejemplo, claro.
12: O sea, dice, bueno, dado que todo vale, o sea, entonces pongamos películas. Seguramente tendría una audiencia espectacular. Todos los chavales jóvenes, o sea, con los pelos de punta.
0: Claro.
12: ¿Vale? Pero eso no vale. Entonces, si nos autocensuramos, y repito, entre comillas, diciendo no, cierto tipo de contenido no podemos hacerlo, de la misma forma deberíamos hacer cierto tipo de talk show, tiene que tener un límite. Lo que no puede ser, y esto es mi opinión, cuidado, o sea, yo me considero un hombre liberal, o sea, creo, o sea, la libertad de expresión en todo, pero creo que tenemos una responsabilidad educativa, una responsabilidad moral hacia los que nos ven. Lo que ves en la serie, o sea, que bueno, que tú traes a personas que tienen un conflicto y que llegan a las manos, esto se ve. O sea, y uno de los casos que hay, que al final uno fuera de cámara, ¿no?, mata a la señora. Perfecto.
0: Sí.
12: O sea, perfecto no. O sea,
0: no, fatal. No, que es la historia.
12: Pero,
0: o sea, que se vende.
12: Pero que es la historia.
0: Sí.
12: Entonces, si no pones ese límite, entonces todo vale. Entonces vale también, y hay una frase terrible en el documental, que dice el productor, bueno, oye, y si uno mata a otro en directo, o sea, me parece estupendo. No, no puede ser.
0: Hablaban de crucifixiones.
12: Sí, o sea,
0: si pudieran hacerlo, lo harían.
12: Sí, lo haría. O sea, se me ponen ahora mismo los pelos como de carpias. Digo, por favor, no puede ser. O sea, tenemos una responsabilidad que no está escrito en ninguna parte, que no hay ninguna norma exacta. No hay. Es verdad, no hay. O sea, nadie, en ninguna parte está escrito, yo hago un programa, un talk show, entonces llevo a este programa dos personas y una se enfada con la otra, se levanta y le mete un bofetón o un puñetazo. No está escrito. Bueno, habrá una demanda porque le ha metido un puñetazo.
0: A no ser que se fuerce, porque también vimos en el documental.
12: Bueno, y después, eso es la primera responsabilidad de hasta dónde tú tienes que llevarlo. Y después ahí la otra responsabilidad que sale en el documental y que a veces se ha hecho, pero se ha hecho hasta aquí, ¿eh? O sea, que es forzar una situación. Entonces, por el show, el show business, para el show business todo vale. No, no todo vale. Uh-huh. O sea, entonces, ¿qué ocurre ahí? Ocurre que puede haber presiones sobre el conflicto para que el conflicto sea mayor, presiones hasta económicas para que el conflicto sea mayor. En el documental pone algo muy suave diciendo no te pago el billete de vuelta, etcétera, ¿no? Pero bueno, pero ha habido presiones más fuertes. Dice, oye, yo te pago tanto, pero tú vienes aquí y montas la bronca y haces el espectáculo.
0: Eso se ha hecho en España.
12: Claro, y se ha hecho.
0: Sí, sí,
12: y
0: sí.
12: Se ha hecho, bueno, por cuestiones de dinero, por cuestiones económicas. O sea, entonces, no es solamente yo reflejo el caso de alguien que tiene una problemática y lo trato con mucho cuidado. Uh-huh. No, yo cojo el caso de alguien que tiene una problemática, que además seguramente algún tornillo a veces le falta o tiene alguna... o sea, bueno, cuando digo algún tornillo, con todo el cariño del mundo, o sea, alguna descompensación. ¿Por qué? Porque está triste, porque tiene angustia, porque lo que sea.
0: Tiene, ¿no?, ganas de tener afán de protagonismo.
12: Sí, afán de protagonismo. O porque le han metido mucha presión diciendo tú tienes que ir a contar esta historia. Uh-huh. Y por cuestiones económicas lo va a hacer, o por cuestiones, o sea, que así te liberas de este tema y a ver si resuelves. Y además lo dice el documental.
0: Lo mencionan.
12: Dice, jugamos con la historia que quizás se podía resolver el tema. Y ellos no resolvían ningún tema.
0: Y también lo tenían claro. Ellos decían, nosotros no solucionamos los problemas a nadie.
12: Totalmente. O sea, no, ellos, pero es que no puedes solucionar el problema. Uh-huh. Tú lo que haces es enseñar el problema, amplificar el problema y que se monte la de San Quintín. O sea, ya está. O sea, no vas a poder hacer mucho más. O sea, eso no, o sea, la televisión no es un psicólogo, un psiquiatra. La televisión
0: no,
12: es,
0: sin duda.
12: Refleja tu situación hacia afuera. Y los tiempos de la televisión son los que son. O sea, no es que no es la cita de un... Te vas al psicólogo y dices, bueno, le voy a contar mi historia. Sí, tengo una hora y soy... Y usted me pregunta y yo le contesto y es algo interactivo. No, la televisión es el reflejo de lo que tú cuentas y punto. O sea, cuando tú tienes dos personas con una problemática, estos se disparan. Entonces, ¿dónde están los límites? Ahí está la cuestión, la gran cuestión es esa. O sea, ¿todo vale? Hombre, yo creo que no todo vale. Porque si todo vale, entonces, repito, porque hemos puesto una norma y hay unas leyes, ¿no? Que no puedes utilizar animales en los platós, no puedes hacer, bueno, determinado tipo de contenido, o sea, pornográfico, sexual, no sé qué, a ciertas horas que son franjas protegidas.
0: Se difumina la cara de los menores.
12: O sea, no puedes hacer campañas de publicidad de alcoholes y tabaco. No puedes, o sea, muchas cosas. Las hemos legislado, pero fíjate tú, que eso nunca se ha legislado. Porque ahí entramos en la libertad de expresión, la libertad de comunicación, la libertad... Pero...
0: Y como yo lo veo, que no sé si compartes esta opinión, que no es todo de un día para otro, que se consigue en cuanto a índices de audiencia de manera progresiva y en el momento en el que va subiendo y todo se ve reflejado en beneficios económicos, no interesa, y además audiencia, que al final es consumo por parte de la gente y no le quites a la gente lo que está viendo. ¿A quién le puede interesar en ese momento regularlo cuando se está dando lo que la gente quiere, cuando se está beneficiando la cadena, la producción? Pero como en todo, tiene que haber un momento en el que esto... ¡Pum! ¡Pete!
12: Claro, claro, eso peta siempre. O sea, siempre peta eso. ¿Por qué? Porque llega un momento que alguien se le va de las manos.
0: Exacto.
12: Ya cuando ya llega un momento que se le va de las manos. Entonces, somos los humanos, los hombres, las mujeres, somos muy curiosos, ¿no? Antes lo vemos. Y después, cuando ya se nos va de las manos, dice: ¡qué barbaridad! ¿Qué han hecho? ¿Cómo que han hecho? Tú eras parte de los que estaban ahí viéndolo.
0: Cierto.
12: O sea, ¿cuántas veces has...? Yo lo he oído muchas veces. Gente con un nivel cultural, alto, medio alto. Yo no veo Sálvame. Pero se sabían perfectamente lo que había pasado el día anterior.
0: Sí, me ha pasado muchas veces. De trabajar en Telecinco, bueno, y decirme, yo es que no veo Telecinco, y hacerme preguntas de decir, Dios mío, pero si estás viendo Telecinco constantemente.
12: O sea, entonces es el... como la gran mentira.
0: Total.
12: La gran mentira. Sí. ¿Por qué? Porque en el fondo ese tipo de contenidos nos atrae. Pero nos atrae no porque seamos malos, nos atrae porque está en nuestro ADN, o sea, en lo más profundo. La tecnología ha evolucionado de forma espectacular, pero el hombre y la mujer no hemos evolucionado tan de forma espectacular. En lo más profundo seguimos siendo básicos, muy básicos. Y esa es la realidad de eso. Y de ahí viene todo el problema, en cierta medida, que seguimos siendo básicos. Nos gusta aún el pan y el circo. O sea, y cuando vemos a alguien del pan y el circo ahí enfrente, y que tienen un problemón, y que se pegan, y que no sé qué, y que este le ha traicionado al otro, no sé qué, patabá, patabá, dices tú, con todos tus problemas de la vida, dices, hombre, tan mal no estoy yo.
0: Total, sí, sí, sirve de reflejo y de espejo. Mira, te quiero poner, por ejemplo, pues algo que me ocurre a mí mismo. Yo me meto en mi Instagram, si nos metemos ahora en mi Instagram, no en mi Instagram, en mi X, en mi Twitter, y vamos pasando vídeos, sí. Hay muchísimos vídeos de peleas. Y no me considero una persona violenta, ni que quiera que la gente se pelee, ni nada. Pero como me escandaliza absolutamente tanto, yo no puedo apartar los ojos de ello. Y al final, X dice, tú, para que acudas a mí y te mantengas en lo que yo te ofrezco, te voy a seguir ofreciendo lo que ves. Sí. Y es la pescadilla que se muerde la cola, y es que es una mierda. Al final es todo una mierda.
12: Es que además es muy difícil ponerle barreras al campo.
0: Claro.
12: Es muy difícil. O sea, tú acabas de decirlo. Ahora estamos además en la época de la tecnología, de internet, de las redes, etc. ¿Cómo puedes ponerle barreras al campo? Hay cosas en las redes, ¿no? O sea, son brutales, como tú has dicho, de peleas, de insultos, de cosas que tú dices, ¿pero esto qué es? O sea, esto no se puede emitir en una televisión normal. Pero, dado que la red, llamémoslo así, es democrática, yo puedo hacer el vídeo que me da la gana. Puedo hacerlo y puedo publicarlo donde me da la gana. Uh-huh. Entonces, ¿cómo le pones las barreras a ese campo? Es imposible.
0: Es imposible.
12: Entonces, o nos autoeducamos a nosotros mismos poniendo ciertos límites, o si no, o sea, esto es infinito.
0: Yeah.
12: Es infinito. Un día, no, que no nos extrañe que algún chalao, y no, lo siento decir chalao porque o sea, son gente estupenda,
0: sí.
12: O sea, pero coge y te sube un vídeo que ha matado uno a otro. Y tendrá millones de visualizaciones. Millones.
0: Lo que pasa es que tontos no somos, pero sí que se ha dado caso. Y no quiero concretar en nada para no hacer daño a nadie, pero se han dado, vamos a decir, acontecimientos muy tristes en nuestra historia, y en lugar de publicarlo en redes sociales como Instagram o como Twitter, por ejemplo, nos lo hemos pasado por WhatsApp y hemos recibido salvajadas porque sí. Sabemos que ahí nadie nos va a cortar el WhatsApp, ni claro. Nadie nos va a decir, pero no podemos apartar la mirada cuando
12: no
0: llega.
12: No podemos. O sea,
0: nos podemos escandalizar, lo que dices
12: sí.
0: Tú, y frenar a la otra persona, pero ya lo has recibido, ya lo has tenido que ver y ya te ha movido cosas dentro.
12: Y lo has visto. O sea, y entonces, porque está en lo más profundo de nosotros, la curiosidad. O sea, entraríamos en otra historia que es la curiosidad, el saber. O sea, en el fondo queremos saber y queremos ver algo que no hemos visto nunca.
0: Uh-huh.
12: O sea, y entonces, es que esto es un tema muy, muy complejo, de verdad, muy complejo, porque entra en temas sociales, morales, éticos, dónde están los límites de cosas que es libertad de expresión, o sea, libertad, es que es complejo, ¿no?
0: Sí, es, o sea, muy complejo.
12: O sea, muy complejo, porque tendríamos que autocensurarnos nosotros mismos. Es muy complejo autocensurarse.
0: No, desde luego. La cuestión es que esto es como todo, porque en el momento en el que tú quieras ofrecer lo que más le puede convenir a la sociedad o lo que tú consideras, vendrá otro que realmente ofrezca lo que van a consumir. Y bueno, pues yo entiendo que como productor pues no te pueda interesar.
12: O sea, fíjate tú que cuando pones límites, no sé, bueno, lógicamente a la droga, al tabaco, en medios de comunicación, ¿no? Al alcohol, a la pornografía. Siempre hay una razón de peso detrás. Dice, ¿por qué he puesto estos límites? El alcohol, el alcoholismo, el tabaquismo, los videos porno, ¿no? O sea, la pornografía en general. Claro, pero aquí, ¿cuál es el el daño que te hace. O sea, porque claro, si tú fumas, te hace daño. Uh-huh. El alcohol te hace daño. Entonces, tienes que consumir de forma responsable. Entonces, bueno, haces toda una campaña, pones los límites para que la gente no entre en el alcoholismo.
0: Claro.
12: Pero aquí, ¿cuál es el motivo por el cual no puedes hacer eso? ¿Que no puedo ver dos personas que se pelean?
0: Sí, y me estoy dando cuenta de algo, y tenemos que terminar. Sí. Conforme están las cosas y las estamos comentando, para lo que se podría enseñar en televisión, poco se enseña.
12: Lógicamente, pero se enseña muchas veces en las redes, que no nos enteramos.
0: Sí, eso sí, pero es como que la televisión igual sí que se está colocando en un sitio,
12: o sea, la televisión
0: educacional que estábamos
12: siempre hablando antes. Siempre he sido así, o sea, siempre he intentado hacer un paso más corto. O sea, la diferencia entre la red y la televisión, esto es, son empresas.
0: Claro.
12: Tienen un código ético, tienen un código moral, o sea, que no todo vale. Ya está, o sea,
0: no todo vale.
12: Y esto es así.
0: Bueno, pues seguiremos viendo la televisión y seguiremos, a partir de este ojo crítico que estamos comentando, pues señalar cuando se puede emitir cierta cosa y, bueno, ya que lo tienes delante y lo puedes ver en esa pantalla, ¿no? En la pantalla de la televisión, pues también que cada uno coja el mando a distancia y que diga, esto
12: decida.
0: No se puede. Exacto, no se puede emitir, por lo tanto no lo voy a ver. A ver quién cambia.
12: Sí.
0: Ya lo veremos. Carla Bosserman, el día que, muchísimas gracias.
12: Muchísimas gracias a ti, Gorka. Buenos
0: Seguimos
12: días.
0: Seguimos aquí en El Despertador de Radio Nacional. ¡Guau! ¡Cuántas cosas, eh! ¡Qué interesante! Y lo que he dicho al final, poco vemos en televisión para todo lo que se podría enseñar. Que se podría enseñar, que no quiere decir que esté permitido o que se deba enseñar, ¿verdad? Bueno, tendremos más capítulos de El Día Que con Carlos Bosserman. Quedan todavía 6 semanas, ¿eh?, para que llegue el verano y para que termine temporada. Que, por cierto, no sé si lo sabes, no sé si lo puedo contar, lo voy a contar. El Despertador no va a descansar en verano. Seguirá en verano y te daremos más información según vayan pasando los días. Ahora viene La Historia Se Repite con un grande, con Dani Valero. Así que en 40 segundos continúa El Despertador.
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1: No sabría si llevarte a un botellón. No.
2: Estamos cansados de decirlo, porque sí, la historia se repite y él está ya casi cansado de demostrarlo cada semana. Ya son muchas, ¿eh? 37 semanas. Dani Valero, bienvenido de nuevo.
3: 37 semanas, madre mía, cómo suena eso.
2: Lo estoy viendo aquí, ¿eh?
3: Buenos días, Gorka Rodríguez, ¿qué tal? ¿Cómo estás?
2: Pues cansado, lo que te decía, ¿no? Pero bueno, contento también. Se puede estar cansado y contento, ¿no?
3: Siempre.
2: Jodido, pero contento.
3: Claro, sarna con gusto, pica un poquitito, lo justo y necesario.
2: Bueno, lo justo y ya está. ¿Tú qué tal? Bueno,
3: muy bien, la verdad es que muy bien. Y además hoy te traigo una sorpresa que seguro que no te esperas.
2: Seguro.
3: Y es que por primera vez en la historia de esta sección, de este programa y de mi vida en general, voy a hablar de fútbol. ¿Qué te parece? Esto sí que no te lo esperabas, ¿a que no?
2: Pues te puedes creer que tenemos en la segunda hora dos temas relacionados con fútbol y yo también estoy en este plan de ¿qué hago yo hablando de fútbol?
3: Claro, es que yo un día, de hecho yo recuerdo un momento en el cuando estábamos grabando El Cazador Stars, cuando yo participé de concursante,
2: me acuerdo perfectamente,
3: que me tocó una pregunta, creo que era sobre quién ganó el Balón de Oro, no sé cuándo, y me miraste y me dijiste, Dani, es fútbol, con una cara de compasión, y yo como, sí, mi especialidad justamente.
2: Es cierto, es cierto. Por Dios, El Cazador, qué tiempos, ¿eh?
3: Tiempo, qué divertido fue.
2: Adelante.
3: Bueno, lo que hemos escuchado, por cierto, esta canción es la canción del Mundial de este año, Die Die, de Shakira y Burna Boy.
2: Porque no lo sabía hace un segundo. O sea, ayer estuve diciendo, hay canción de... Me dijeron, nombre la de Shakira. Ni idea, te lo prometo. Fíjate, sí, a ese punto
3: pues,
2: llegó, ¿eh?
3: Fíjate, si es que como lo petó tantísimo con el Waka Waka en su momento, pues cada X tiempo la vuelven a llamar para que lo haga, porque es la tercera vez que hace la canción del Mundial.
2: Qué
3: o sea,
2: fuerte.
3: Shakira es al Mundial lo que María Carey a la Navidad.
2: Ah, ahí está.
3: O yo al Orgullo. Pues también, por cierto.
2: También,
3: somos gente de temporalidad. Bueno, total, que si voy a hablar de esto brevemente hasta que yo empiece con mis movidas, también te digo, no te vayas a creer, es por esta noticia que me ha parecido muy divertida. ¿Te suena el nombre de Tim Payne?
2: Sí, porque lo vamos a hablar en la siguiente hora, pero lo pasaremos por encima, adelante.
3: Pues hago un pequeñito spoiler. Tim Payne, el jugador de Nueva Zelanda, era hasta hace una semana el jugador con menos seguidores en redes sociales de todos los equipos del Mundial, y a raíz de un comentario de un streamer argentino, llamando la atención sobre ello, Internet se ha volcado con él y en unos días ha pasado de 4.000 seguidores a más de 4 millones.
2: ¡Bravo! ¡Bravo!
3: Hombre, muchos creadores de internautas se unieron a publicitar al futbolista argumentando que era una buena forma de unir absolutamente todo el mundo. En lugar de competir y tener cada uno su equipo, todo el mundo a tope con el mismo jugador. Lo cual a mí me parece muy bien porque yo soy abolicionista de la competición.
2: Muy bien.
3: Yo mi lema es no compitas, haz compitas.
2: Es verdad. Lo hablaba con la Lachus hace poquito. Me decía, yo en el momento que hay gente competitiva yo no juego porque es que no es divertido.
3: Claro, si es que la cuestión es ser amiguitos y pasárnoslo bien.
2: y que no te hagan pupa.
3: Claro, ese jugando. Es mi objetivo en la vida y por lo que sea la gente no lo está compartiendo.
2: No.
3: Bueno, pues Tim Payne, que es el primer sorprendido, estaba tranquilísimo a sus cosas y de repente 4 millones de seguidores e internet obsesionado con él, ha subido un vídeo agradeciendo el gesto. Mira, escucha lo que más.
2: A ver.
4: Hola, todos. Muchas gracias por todo el apoyo. Disculpen mi español, sigo practicando el Duolingo.
2: Oye, entendido de todo lo que no quería decir, ¿eh?
3: Bueno, le está agradeciendo el pollo, que es lo importante.
2: Y que le escupa, ¿no? Algo así ha dicho.
3: Ay, eso ya no lo sé, sí, si lo agradeció sí, sí, o no. Pero bueno, ¿no te parece majísimo el tío?
2: Muy bien, ¿qué vas a hacer? Hombre, qué mínimo, ¿eh? Que te
3: hombre,
2: han subido 4 ya. millones de seguidores.
3: La verdad que sí, se ha forzado al menos un
2: poquito.
3: Le voy
2: a seguir mientras tú hablas.
3: Ay, me parece muy bien.
2: Venga.
3: Bueno, pues esto me ha hecho pensar en el fenómeno de lo que en inglés llaman el underdog, que es esa persona que parece que no es competencia para el resto, que no es el favorito, que no es una amenaza en una competición y que muchas veces justo por eso se gana el cariño de la gente. Que eso en realities y cosas así pasa mucho.
2: Sí. Mania de GH1.
3: Por ejemplo, no vi GH1. No tenía la edad.
2: No habías nacido.
3: Hombre, sí, había nacido, pero no tenía yo la edad. Pero a mí me ha pasado trabajando en reality. Por ejemplo, en Operación Triunfo en Edición había una chica que se llamaba Sabela, que era muy buena artista y venía ya muy formada y muy todo.
2: De acuerdo.
3: Pero la gente no pensaba que fuera a ser finalista y llegó a la final precisamente porque la gente se volcó con ella porque pensaba que no se le estaba dando pues la misma relevancia que a otros concursantes.
2: La gallega, me acuerdo.
3: Sí. Que era muy buena artista, estaba ya muy formada ella como cantautora y como
2: muy graciosa,
3: todo.
2: A mí los gallegos me caen muy bien.
3: Sí, muy linda, muy fantástica. Entonces vamos a recordar algunos underdogs que se hicieron conocidos precisamente porque en un inicio no se esperaba mucho de ellos o incluso llegaron a generar cierto rechazo en la audiencia.
2: Maravilla.
3: Yo creo que el ejemplo más viral de la historia que podemos recordar es el de esta artista. I dreamed a dream in time gone by. Wow. ¿Recuerdas el caso de Susan Boyle?
2: Perfectamente.
3: Es que petó internet, petó el mundo entero. O sea, Susan Boyle es una mujer que alcanzó la fama mundial en 2009 a raíz de su aparición en Britain's Got Talent. En un principio, los jueces y el público al verla entrar se rieron de ella por su apariencia. De señora, pues, de señora de 47 años con poca apariencia de ser una popstar.
5: ¿47 años tenía?
3: Aparentaba un poquitito más, mi niña.
2: Sí,
3: mi pobre. En cuanto abrió la boca para cantar este I Dreamed a Dream de Los Miserables, pues el público estalló en aplausos. Porque, claro, nos hacemos una expectativa por la estética. Eso es lo de siempre. Lo curioso es que esto ya había pasado más veces en la vida de Susan Boyle, que yo llegaba a un sitio, se la juzgaba por la apariencia y, de hecho, ya había estado en más programas de televisión. Solo que simplemente se rieron de ella y nunca llegaron a emitir una parte así bonita, emotiva.
2: ¡Qué bien!
3: ¿Por qué? Pues porque fue una víctima de lo que llamamos el pretty privilege, que es esto de que solo le hacemos caso a la gente que es aparente físicamente, claro. Y es verdad. Aunque nos creamos que no, pues tenemos esa cosa ahí dentro en la cual si alguna persona es guapa, como que le hacemos más caso.
5: Es verdad eso.
2: Es triste, pero es verdad.
3: Bueno, el fenómeno fue tal que pasó de absoluta desconocida y desempleada a vender 20 millones de discos en total en su carrera. Se convirtió su primer disco en el más vendido de ese año. Como curiosidad, nada más emitirse el programa, una productora de cine para adultos le ofreció públicamente un contrato de $1,000,000 para grabar algo con ellos. No lo hizo, decisión acertada.
5: He visto unas fotografías de ella con un abrigo así como de piel hace poquito y no sé si era peluca, yo creo que era peluca.
3: No tiene pinta.
5: Que
3: está de vuelta.
5: ¿Y qué pretende esta mujer con la vida?
3: De momento parece que va a anunciar que vuelve a cantar porque ha estado separada de los escenarios durante muchos años porque ella decía que no estaba llevando bien la fama, además ella es una persona con Asperger y dijo, bueno, pues que necesitaba un tiempo fuera y ahora parece que a lo mejor vuelve.
5: Bueno,
3: pues entonces bien. Vamos a estar a la espera muy atentos.
5: La escucharemos.
3: Otro de los casos más famosos y virales de underdogismo, que es una expresión que me acabo de inventar, es el que nació a raíz de esta canción. ¿Recuerdas a Rebecca Black?
2: Me acuerdo de ella.
3: Para el que no se acuerde, en 2011, una chica de tan solo 13 años lanzaba esta canción llamada Friday, viernes, que fue un regalo de sus padres por su cumpleaños, por cierto, que le pagaron hacer una cancioncita y un videoclip con una empresa que hacía esto como regalo a chavalines. qué lástima, mi niña.
2: Qué pena.
3: La subieron a YouTube como cosa de hobby y se viralizó por completo para mal. La gente empezó a meterse con ella, a reírse, cientos de millones de visitas, pues por esta voz así nasal, la letra es increíble.
5: A mí me encanta.
3: La letra es maravillosa. Sí. Hay una parte del puente que dice literalmente, ayer fue jueves, hoy es viernes, estamos muy emocionados, mañana es sábado y el domingo viene después.
5: ¡Qué maravilla!
3: He escuchado letras más complejas en Barrio Sésamo, pero era increíble.
2: Sí, no, a mí muy pegadiza la canción, muy catchy, ¿eh?
3: Hombre, el videoclip se convirtió en algo completamente viral y en el vídeo con más no me gusta de la historia de YouTube hasta aquel momento.
2: Que sí, porque lo quitaron ese botón.
3: Ese botón creo que lo quitaron.
2: Sí.
3: O al menos ya no se ve el número concreto.
2: Exacto.
3: Era. Y la BBC y el Los Angeles Times la llamaron la peor canción de la historia.
2: ¿Cómo se pasa? A mí me gusta.
3: Hombre, es divertidísima y me parece muy injusto teniendo ahí toda la carrera de José Manuel Soto al lado.
2: Pues total.
3: Es que igual en Los Angeles Times pues no lo conocían. Bueno, ella tuvo que hasta que cambiarse de colegio debido al acoso, que son cosas que ahora miramos con el tiempo y decimos, ups,
5: lo siento. Pero si hasta en Glee hicieron una performance de esta canción, sí.
3: Y poco después Katy Perry la invitó a aparecer en el videoclip de su canción Last Friday Night.
2: Claro.
3: Por la coña así con el viernes. Entonces ella se montó a seguir el tema del meme, que es lo que tienes que hacer cuando te pasa algo así,
5: exacto.
3: Aprovechar el meme y siguió lanzando música hasta día de hoy, que han pasado años y ahora se ha convertido en un artista de nicho queer, de pop electrónico.
5: ¿Sí?
3: Y hace cosas bastante guay, vamos a escuchar un poquito.
2: Se nos ha vuelto conceptual.
3: Ella es divertidísima. Yo, de hecho, la escucho de manera no irónica bastante a menudo, ¿eh? O sea, tiene un par de discos muy guays.
2: Yo la voy a recuperar.
3: Hombre, y a ver, aunque no sea número uno y no esté en lo alto de las listas de ventas, pues al final ha conseguido lo que quería, que era vivir de su música, de sus actuaciones. Ha sido telonera de Katy Perry durante esta última gira en Estados Unidos.
2: ¡Hija!
3: Entonces, Rebeca uno, haters, pues uno también, la verdad.
2: Aquí ha sonado Friday, ¿eh? Te lo prometo.
5: Es que mañana empezaremos la segunda hora con esa canción.
3: Me parece muy bien. Unos royalties así tontorrones para Rebeca Black.
2: Que le llegue, que diga.
3: Que le llegue a que diga, este centro aquí tontorrón, ¿de dónde viene? Bueno, el siguiente caso me hace gracia y me parece súper bonito al final porque es un caso curioso porque no va de un ser humano, pero es un caso de underdog también. Es el caso del personaje de Star Wars, Jar Jar Binks. ¿Eres tú de Star Wars y de estas cosas?
5: Nada de nada.
3: Yo tampoco mucho.
2: Pero sé quién es este bicho, ¿eh?
3: Pues sí, yo me he visto las películas, simplemente pues no soy yo aficionado. Claro. Pero Jar Jar Binks, para el que no lo sepa, es una especie de alienígena anfibio que está, por cierto, inspirado en Goofy de Disney.
5: Ah, total, las orejas.
3: Es que es total, sí, y eso sí, lo han confirmado. Sí. E hizo su primera aparición en La amenaza fantasma, en el 99. Y los fans lo odiaron. Por algún motivo.
5: Ah, no gustó, ¿eh?
3: Se convirtió en un meme súper viral. De hecho, en Los Simpsons hacen como mucha referencia que todo el mundo odia a Jar Jar Binks. Tienen varios chistes al respecto. Y la gente se lo tomó a coña, pero claro, detrás del CGI y del disfraz había un actor real. Un señor llamado Ahmed Best, que pensaba que este iba a ser el papel de su vida.
5: Amigo.
3: Y la verdad es que lo fue, porque no hizo más.
5: Entonces, ahí se fastidió.
3: Ahí se quedó.
5: Está un poco gafado.
3: Ahí se quedó la cosa. Entonces, bueno, el pobre mío, que solo tenía 26 años y pensaba que sería su oportunidad, pues después fue teniendo sus trabajos, intentó visibilizar el hecho de los actores que estaban detrás del CGI, pero dice que le afectó muy gravemente a su salud mental porque decía que pensaba que era culpa suya que la gente odiase el personaje.
5: ¿Qué es el CGI exactamente?
3: Pues este sistema por el cual hacen, es que como yo no soy científico, pues crean el personaje de este, el muñeco, y lo ponen luego encima del actor, que lleva a lo mejor pues, su traje verde, es como hacen pues muchas películas.
5: Que les ponen como sensores o
3: claro,
5: algo así.
3: Para crear personajes que son pues monstruos, bichos, etcétera.
5: Bien.
3: Evidentemente con un disfraz que igual queda un poquito más cutre, hay que meter un poquito de ordenador. Por lo que sea.
5: Hace falta.
3: Bueno, con el tiempo pues acabó ganando cierta admiración en círculos de fans, el merchandising del peluche del personaje, y hubo un momento bonito en el cual hace 3 años reapareció tras casi 20 años sin actuar, haciendo de Jar Jar Binks en su última actuación, para hacer un cameo en The Mandalorian, en la serie, como un maestro Jedi que salvaba a Grogu, el pequeño Baby Yoda, el muñequito, del peligro, y fue una manera de pedirle perdón entre muchísimas comillas y de darle un poquito de protagonismo después de todos esos años, con ese pequeño papelito.
5: ¿No se estrena una película de estas, me parece que mañana, ¿no? De Mandalorian,
3: sí,
5: ¿no?
3: De Mandalorian Grogu. Y Grogu, sí.
5: Vale,
3: se
5: vale.
3: Estrena también dentro de poco.
5: Que seguramente todo el mundo lo hable y sea muy normalizado. Yo es que no soy fan y lo quiero dar como dato. Sí, me dicen que sí, que
3: estoy exactamente. Yo es que tampoco soy muy fan, pero como la gente habla tantísimo del tema.
5: Claro.
3: Bueno, para terminar esto, hay un caso que creo que ya hemos mencionado así por encima, pero me parece interesante para ver cómo la percepción te puede jugar malas pasadas, y es el caso de Lisa Kudrow en Friends. Que la pobre mía dijo que al principio no le importaba a nadie, que hablaban de su personaje de Phoebe como la sexta amiga de Sixth Friend, y fue de hecho la primera en ganar el Emmy de las chicas de la serie.
5: Exacto.
3: Entonces yo creo que esto es una prueba de que muchas veces nos creemos que estamos haciendo algo fatal y en realidad es un poco síndrome del impostor. Que todo el mundo no puede tener síndrome del impostor, también te digo. Alguno tiene que ser un poquito mediocre, pero no pasa nada.
5: Impostor, sí, no pasa nada.
3: Pero no pasa nada, o sea, sí que te quiero decir, si yo he acabado aquí en Radio Nacional hablando de fútbol cuando literalmente haciendo esta sección he descubierto que el Mundial es cada 4 años y no cada año.
5: Yo de estas cosas también me entero de repente que la gente me dice, ¿pero es básico? Pues
3: y
5: no.
3: Yo, pero si fútbol hay todo el rato, ¿cómo es posible que sea cada 4 años?
5: Y no hablemos de la Champions, el Mundial o tal, que me da la sensación de eso, de que todos los años hay algo.
3: Claro, pues si yo lo he conseguido, cualquiera lo puede conseguir, claro, no pasa nada. Así que yo animo a todo el mundo a seguir haciendo sus cosas y que se lo pasen muy bien, que es lo importante.
5: Ah, y ha recuperado Friends, ¿eh?
3: Sí,
5: tengo que decir, sí. Y también hay que recordar una cosa, que tenemos una sección que lleva Guillem Hidalgo, que está ahí señalada.
3: Y que me ha juzgado muy fuerte por este comentario del Mundial que acabo de...
5: Se llama No es solo deporte, mañana la tiene.
3: La tengo que escuchar para yo aprenderla, ¿verdad?
5: Vale, respiraremos un poco de fútbol y de heterosexualidad mañana, y a ti te decimos adiós de momento. Dani Valero, gracias.
3: Muchas gracias.
5: Hasta la próxima semana. ¡Venga, que ya llega la tertulia despierta! Vamos a hablar de fútbol también, sí, porque Leo Messi ha sido protagonista, también este hombre Tim Payne, y muchísimos otros temas, así que informativo y la tertulia despierta. Hasta ahora.
6: Son las 5, las 4 en Canarias.
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6: Buenos días, pendientes hoy de que se conozcan más detalles del sumario del caso Leire Díez, la conocida como fontanera del PSOE, y de las reacciones a este informe que, según la Guardia Civil, sitúa a Leire Díez como la coordinadora de un equipo dirigido por Santos Cerdán, el ex número 3 del PSOE, que trataba de influir, presionar e intermediar en causas judiciales que afectaban al Partido Socialista. Su labor, dice el sumario, era proteger a la formación y a los miembros del gobierno, Marina Corredor.
8: Desde la Moncloa aseguran que el presidente del gobierno, Pedro Sánchez, desconocía totalmente las actividades de la exmilitante del PSOE. Desde el propio partido afirman que lo que se pone de manifiesto es una suma de comportamientos individuales de farsantes, oportunistas y resentidos. Dicen que han usado el nombre del partido en

0: Y desde el PP van a solicitar la comparecencia de Leire en la Comisión de Investigación del Senado del caso Koldo. Su portavoz en la Cámara Alta, Alicia García, habla de guerra sucia.
1: Por eso anuncio que el comando Cloacas tendrá que comparecer en la Comisión de Investigación del caso Koldo. Lo hará Leire Díez, el brazo ejecutor, lanzada a la guerra sucia contra todos, contra jueces, fiscales, policías, guardias civiles, periodistas.
2: El otro gran punto de atención de la jornada va a estar en la Audiencia Provincial de Badajoz, donde comienzan las declaraciones de los 11 acusados por el caso del presunto enchufismo a David Sánchez, el hermano del presidente del Gobierno. El primero en declarar va a ser Miguel Ángel Gallardo, a las 10 de la mañana. Es presidente de la Diputación Pacense y es líder del PSOE en Extremadura. Este miércoles, el teniente coronel de la UCO, Antonio Balas, ha vinculado a Gallardo con la creación del puesto específico para David Sánchez.
3: He entendido que también establecen que este puesto que se crea está creado para una persona determinada.
4: Lo que deducimos de todas las actuaciones y todo lo que vemos es que es así.
2: Del exterior, al menos 8 personas han muerto esta madrugada en la ciudad de Gaza después de varios bombardeos israelíes sobre la franja. Según detalla la Defensa Civil de Palestina, 5 y 2 personas han fallecido en ataques contra edificios de apartamentos en la zona noroeste y suroeste de la ciudad de Gaza y otra en un ataque contra el campamento de refugiados de Al-Sati, al oeste de la ciudad gazatí. Todo esto mientras esta madrugada Israel y el Líbano han acordado un alto el fuego que está condicionado, eso sí, a que la milicia proiraní Hezbollah detenga sus ataques contra territorio israelí y cesen sus operaciones en el sur del Líbano. El acuerdo se ha cerrado en Washington en un encuentro entre ambos países en el que ha mediado Estados Unidos. Se establece ahora la creación de zonas denominadas piloto que van a estar libres de la acción de Hezbollah, controladas por el ejército libanés y que excluyan además al grupo islamista.
0: En un comunicado conjunto se detalla que Israel ha reafirmado que su seguridad y el respeto a su integridad territorial solo pueden lograrse mediante el desarme de Hezbollah. El Líbano, por su parte, reafirma la necesidad de respeto mutuo a las fronteras reconocidas internacionalmente. Ambas partes se han citado a una nueva reunión para reanudar las negociaciones de paz la semana del 22 de junio.
2: Por cierto, que el embajador de Israel en Estados Unidos, presente en esa reunión, ha confiado en que el alto al fuego se mantenga y que Hezbollah se retire. Escuchamos a Yechiel Leiter. Que dice que con cada reunión se acercan un poco más a un acuerdo y a una agenda que les permita finalmente lograr la paz entre Líbano e Israel. Y esa paz, añade, solo se puede alcanzar si se neutraliza a Hezbollah y a la amenaza de Irán, y están en camino de lograrlo. Y otro asunto del exterior, porque el régimen de Corea del Norte ha anunciado que en los últimos 5 años han duplicado su capacidad para producir materiales nucleares aptos para armamento. El líder del país, Kim Jong-un, ha prometido además un aumento exponencial de las fuerzas nucleares del país, asegurando que hay amenazas que se agravan a diario.
0: En un mensaje leído en la televisión estatal, el gobierno norcoreano asegura que la capacidad de producción de materiales nucleares se ha duplicado y que expresan su satisfacción porque el aumento de la capacidad nuclear esté siendo controlado de manera minuciosa por la tecnología avanzada a la que han llegado.
2: En los deportes, baloncesto, recta final del primer partido de las finales de la NBA entre los San Antonio Spurs y los New York Knicks. Primer enfrentamiento que se está jugando en Texas, en caja de los San Antonio. A esta hora restan poco más de 2 minutos, 2:16 para el final del partido. Y hay empate a 94, San Antonio Spurs 94, New York Knicks 94. Y en fútbol, la selección española empieza hoy su preparación para el Mundial y lo hace en La Coruña, en el estadio de Riazor. Nacho Gómez.
5: Primer partido de preparación de la selección española en Riazor. Arranca así el camino al Mundial de 2026. La selección se enfrentará a Irak, presente también en el Mundial y ubicada en el Grupo I. La Roja parte como una de las favoritas para llevarse el torneo, aunque parte con varias posibles bajas. Sobre esto se ha pronunciado Luis de la Fuente, seleccionador nacional.
6: La buena noticia es que creo que pueden llegar todos en buenas condiciones, pero también la noticia sería que veremos si creemos oportuno que participen o no.
5: Tras el partido, la selección pondrá rumbo a México, donde el domingo se enfrentará a Perú en el último partido antes del debut mundialista, el día 15 contra Cabo Verde. El partido se podrá seguir en Radio Nacional de España, en la emisión de Tablero Deportivo, donde también estará el candidato a la presidencia del Real Madrid, Enrique Riquelme.
2: Es todo, más información dentro de una hora, ya en las mañanas de Radio Nacional de España.
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2: Me esperaba el estribillo, este es el momento muy bajo. Venga, que ya llega el estribillo. ¡Vamos, Bisbal!

0: eso quiero hablar yo, del ajedrez. Claro, el ajedrez. Qué bonito juego, ¿eh? Qué bonito. Súbemelo un poquito más, no me dejes tan vacío, Jorge, por favor. Súbeme un poquito más, no me dejes tan vacío, Jorge, por favor. Gracias. A ver si me hacéis un poquito más de caso, ¿eh? Ahí en control. Venga, vamos a ajustar las piezas. Vamos a preparar el próximo movimiento, que aquí no hay lugar para las tablas. Venga, su vida es un movimiento maestro. Se esconde como una dama y le gritamos jaque a la reina. ¡Pity Alonso!
1: Dios salve a la reina.
0: Bienvenido.
1: Buenos días, Gorka. Buenos días, amigos. Buenos días, oyentes. ¿Pero qué pasa? ¿Pero qué tal? ¿Cómo va todo?
0: No, ¿cómo va tú?
1: Oye, pues genial todo. Aquí contigo siempre bien.
0: Sí.
1: Siempre.
0: Me alegro muchísimo. ¿Mañana puedes venir a la segunda hora?
1: ¿Mañana?
0: Sí.
1: ¿Queréis que venga?
0: Queremos
1: Hacemos
0: que
1: una
0: venga.
1: Encuesta. Venga, pues nada, pues listo.
0: Vente mañana, venga.
1: Pues nada.
0: Ahora lo hablas con Víctor, ¿vale?
1: Venga.
0: Venga, muy bien. Sí, es que aprovechamos todo. Esto es la telerrealidad, sin duda. Venga, seguimos. Ella te hace un enroque y no te enteras, a no ser que sea enroque del pozo. ¡Sonia Manga!
1: ¡Ay, qué maravilla! Sí.
2: ¡Buenos días! Enroque y Ana.
0: ¿Qué tal estás? Súbete un poquito el micro.
2: Me subo el micro. ¿Qué tal estoy? Pues, ¿tienes alergia, Gorka?
0: No, la verdad que no.
2: Vale, pues esta semana, yo no sé si los oyentes están de acuerdo conmigo, los que tengan alergia, es la peor semana.
0: ¡Sí!
2: Bueno, no seré yo la prima de los Ramazzotti hoy.
0: ¿Qué? O sea,
2: no
0: estoy estás nasal. Como muy nasal
2: estoy
0: hoy.
2: Estoy nasalísima y estoy para cantar.
0: Ah, sí, o sea, yo no había escuchado eso, que la gente estuviera afectada por la alergia.
2: ¿Sí?
0: Esta semana, al menos.
2: Esta semana es la chunga.
0: Anda.
2: Yo creo que sí. ¿Tú qué tal estás en general? ¿Bien?
0: Bien, me ha salido una afta así debajo de...
1: Oh. Con lo que duele eso,
0: es como molesto.
1: Mucho.
2: No sé por
0: qué. Pero bueno, que estoy bien, ¿eh? Estoy contento de que estéis aquí, así que no hay ningún problema.
1: Lo mejor para las aftas es el whisky.
0: Yo por eso me estoy estoy tomando Coca-Cola y estoy jugando con Coca-Cola.
1: Bien, también,
2: también,
0: ¿verdad?
1: También bien, también bien.
0: El tema burbuja siempre.
1: Sí, la burbuja siempre ayuda.
0: Sí. Bueno, y como si Gambito de Dama jugara a la Oca, Tatiana Muñoz.
3: Me encanta la Oca, buenos días, gente.
0: ¿Qué tal estás, Tati?
3: Pues yo estupendamente. Y estabais hablando de alergia, pero el otro día estuve en el retiro y las flores de la Rosaleda están bastante muertas. Ya, porque hace mucho calor.
0: Parece una novela, ¿eh?
1: Las flores de la Rosaleda están muertas.
3: Muertas.
1: Por Alice Kellen.
3: Pues buena peli se estrena, ¿no?
1: Bueno, para eso hablaremos ahora.
0: ¿Cómo ha llegado tan de repente el verano?
1: ¿Verdad? Porque
0: este
1: se ha acabado muy pronto.
2: Es que se va a ir ahora un ratín, sí.
0: Sí.
2: ¿No?
1: Se va a media hora,
2: pasar
1: cariño.
2: Eso, ¿no? Que se va como de repente una semanita.
0: Pero no,
2: de
0: no te estás basando
2: grados.
0: En la previsión meteorológica. Estás
2: no,
0: suponiendo.
2: No, estoy sí, lo quiero
0: pues Sonia,
2: imponer.
0: Teniendo en cuenta
2: aunque
0: que es que estamos...
2: Días.
0: Aunque estamos intentando huir de este calor, no nos des falsas esperanzas.
3: Se supone que hoy y mañana bajan las temperaturas.
1: Pero hoy y mañana.
3: Y ya
1: pero
3: está.
0: Ya. Suficiente, un poco de tregua.
1: Sí, ayer se estaba bien.
3: Se podía estar.
2: Un poco de dormir tapadito, que a mí me gusta dormir tapada, pero es
0: aunque
2: no
0: sea
2: se
0: con
2: puede.
0: La sábana.
2: Con la sabanita.
1: Sí, yo con la sábana.
2: Con la sábana, un poquito
1: puesto.
2: De peso.
0: Y aunque sea...
1: Para que no me dé directo.
0: Y aunque sea no despertarnos. No despertarnos a lo largo... ¿Sois de despertaros a lo largo de la noche? Porque yo me te digo que despertar.
1: Pues mira, a mí te tengo que decir que llevo dos días que estoy hasta las mismas narices, porque no hago más que despertarme.
2: Yo duermo con dos gatos encima, entonces obviamente ellos se mueven y ya pues cada no. vez se hace de día más pronto.
3: Es que despertarse ahora... O sea, el que no se despierta ahora, de verdad, es un semidios. A mí que me lo explique cómo lo hace, que se toma, cómo duerme, si es desnudo, con calzoncillos.
1: A mí me está costando muchísimo trabajo por estos días, pero son dos o tres días. Luego se me pasará y luego dormiré como un ceporro, luego no
3: ¿sí?
1: dormiré. Luego tú dices, yo voy así, yo voy como pico valle, como compañeros. Como
0: atención, valle. Compañeros sí. de control, os voy a pasar un teléfono, lo tenéis ahí. Quiero que llamemos a esta persona en directo, ¿vale? Así que fuera música.
1: Ay,
0: podemos marcar, no sé si tiene que marcar Zaka, si tiene que marcar Ángel. Fíjate que lo he dejado encargado para la segunda hora y aquí nadie sabe nada, ¿eh? Vamos a ver.
3: Uy, la que se viene.
2: ¿Quién es?
0: No se viene absolutamente nada. Simplemente queremos dar una sorpresa a una persona.
3: Ay.
0: ¿Podemos oír el tono? No lo podemos oír.
1: ¿Qué expectación?
0: Ya, sí. es marcar un teléfono.
1: Me interesa mucho saber.
0: Lo acabo de poner. ¡Ay! Vale, que es que no me puedo creer. Que no, como tenía que preparar yo el chat, no he cambiado y no me está leyendo. ¿Tú estás viendo el teléfono, Zaka? ¿Lo estás viendo? ¿Puedes marcar tú o se lo mandas a Ángel Lobo? Venga, pero ya, por favor. Y más que nada porque hemos quitado la música. Y estamos...
1: Pues estamos aquí un poquito como en la radio de Estudio 1, ¿no?
0: Sí.
1: Como un poco,
0: es que últimamente... Bueno, el otro día...
1: Se lleva mucho.
0: El otro día llamamos como a 7 personas. Hicimos la llamada así. ¿Lo tienes, Ángel? No lo tienes. Zaka, ¿se lo puedes mandar?
3: Pero es muy bonito llamar a la gente.
1: Hombre, que es precioso, porque además es que luego pues interactuamos y nos comentan cosas.
2: Nos
1: hay gente que se ha levantado, hay gente que nos ha acostado.
3: Y que quieran formar parte del programa.
1: Y nos encanta que formen parte del despertador.
0: Venga, vamos a marcar. Si estás escuchando el despertador, a lo mejor hay una persona que te quiere dar una sorpresa. Así que todos muy atentos a vuestro teléfono. Y escuchamos el tono. Dios mío, es el teléfono de toda la vida, ¿eh? O sea, no estamos intentando hacer videoconferencia por WhatsApp. Yo no escucho nada. ¿Podemos oír el tono? ¡Ahora! ¡Por Dios! Vamos a ver si nos coge, ahora que nos coja.
1: ¿Estarás despierto?
0: ¿Qué ha pasado?
1: ¿O despierta?
0: Yo, como director del programa, estaría interesado en saber qué pasa. Pues que suelte la centralita, Ángel Lobo.
4: 8-0.
0: Vaya, está apagado.
4: No contesta, está durmiendo. Por favor, deja tu mensaje.
0: Me encanta porque hemos emitido el teléfono. O sea, en un momentito. No lo hemos podido hacer peor. Bueno, que lo puedes hacer también. Nos puedes enviar un mensaje a través de las redes sociales. Ponme música, Jorge, por favor. Jorge, ponme música. Puedes a través de las redes sociales enviarnos un mensaje si quieres que demos una sorpresita a alguien. Nos dejas tu historia, nos dejas el número de teléfono y nosotros lo llamaremos. Esta ha sido la primera vez. Ya sabes que nunca hay una buena primera vez. Empezamos con los temas, hablamos.
2: Dale.
0: Venga, primer tema, adelante. No lo hemos podido hacer peor, ¿eh? Yo el primero.
5: Famoso forzado.

0: Famoso forzado. Hemos hablado antes con Dani Valero del tema, pero explícalo un poquito más.
1: Venga, a ver, ¿es posible pasar de 4.000 seguidores a 4 millones en 48 horas?
0: No.
1: Pues sí. Y eso le ha pasado al que era el futbolista menos conocido del Mundial de 2026. Tim Payne, el neozelandés, hasta hace dos días pues no alcanzaba los 10.000 seguidores, pero la unión hace la fuerza. Un influencer argentino hizo una investigación para encontrar al futbolista menos famoso y dio con el defensa neozelandés. A partir de ahí, pues nada, millones y millones de seguidores.
0: Qué fuerte esto de cambiar y convertirte en una superestrella, nunca mejor dicho, en 48 horas, dos
2: una
0: días.
2: ¡Una superestrella! Es que es muy fascinante esto de las redes realmente, ¿eh? Pero me parece bastante curioso también. Fíjate tú qué bien le habrá venido ahora a este chico, porque de repente podrá hacer una lencería y poner para
3: una lencería.
2: Pues una marquita de lencería, una buena publicidad, un dinerito para casa, un arreglo las ventanas, mira qué bien me viene todo esto. Pues oye, porque los seguidores ya sabemos que se monetizan muy bien.
0: Sí, claro. La verdad que sí. Y 4 millones. No, es que no son 4 millones.
1: Casi 5 millones.
0: Es que ha llegado ya, creo, a 5 millones.
4: Subiendo.
0: Le he empezado a seguir yo, no sé por qué. Por hacer
4: bueno.
0: El show.
4: Bueno.
0: No es por eso, es porque estaba hablando con Dani Valero y de hecho le voy a seguir, a ver qué tal. 4.900.000 seguidores.
1: Ya, pues a ver si nosotros subimos igual en el despertador.
0: Claro. Pues ya se podía enrollar.
2: Y que nos llamen de una marquita de lencería para hacer un Georgina y ponernos en una marquesina.
0: Oye, pues no lo descartemos.
2: A ver, yo te comento que yo estoy para la lencería, ¿eh?
0: Ya lo sé. Estás a tope con la operación verano.
2: Vamos, y si hace falta, pues se hace uno las brasileñas en un minuto. O sea, no
0: yo
2: pasa
0: me estoy
2: nada.
0: Acordando de la Resistencia. Cuando todavía era Resistencia, estuve invitada a Esther Expósito. Y de repente dijeron ellos: vamos a hacer un experimento. Cogemos a cualquier persona del público y que Esther Expósito suba una story con la persona a ver qué pasa. Yo estuve muy atento durante las siguientes 48 horas. Esa persona se volvió muy famosa y hubo marca, me acuerdo, una marca de calcetines, que es un poco lencería.
2: Claro, lencería, ¿no? De abajo.
0: La lencería de abajo, que oye, que le pagó pasta para que el tío hiciera publicidad.
2: Por eso te digo, imagínate tú con casi 5 millones de seguidores, este muchacho, pues ahora mismo estarán las marcas como loquitas rifándose por él. O sea que le han hecho un grandísimo favor, la verdad.
0: ¿Y cómo te sentirías tú, Tatiana, si un día te levantas y de repente dices, ala, 5 millones de seguidores?
1: Yo no quiero 5 millones de seguidores.
0: ¿Cuántos quieres?
1: Ninguno. O sea, ¿ninguno? Yo estoy súper bien así. Yo no quiero ser famosa. A mí el famoseo me aburre un poco, pero sobre todo yo creo que se van a aburrir los de la selección de Nueva Zelanda, como este chico no empieza a defender bien ahora que se le ha subido la fama a la cabeza.
0: ¿Se le ha subido? ¿Por qué?
1: Hombre, seguro con 5 millones de seguidores de la noche a la mañana.
0: Pero Tati, que ha hecho un vídeo de 8 segundos agradeciendo a sus seguidores, tampoco. O sea,
1: eso lo hacen todos, tío, 8 segundos.
0: Tiene que estar súper concentrado en el Mundial.
2: Ahora estará concentrado en el Mundial, pero también estará, pues tendrá un representante con sus marquitas. Ay, me acaba de llegar un mensaje para una tal Tatiana de una marquita de relojes que si
0: claro.
2: Sube 1.000 seguidores esta semana le paga 200.000 euros. No sé. Tatiana, ¿qué tal?
1: No.
0: De todas formas, esto le tiene que... No sé, digo yo, si estás concentrado, como decimos, en el tema del fútbol, que de repente te empiezan a seguir 5 millones de personas.
4: Hombre, tiene que ser un gustazo. Lo que pasa es que yo creo que... No sé Nueva Zelanda cómo está del tema de fútbol. O sea, igual es un tío que dentro de la primera fase del Mundial se iba a ir a la calle.
0: Claro.
4: Entonces dices, mira, pues no le viene ni tan mal. Hombre, o sea, el hombre juega un par de partidos, que seguramente era una chusta, con todos mis respetos a Nueva Zelanda, si nos está escuchando alguien desde allí.
2: Sí.
4: Pero dices, bueno, oye, dos partiditos que juegas y luego ya tienes para bragas, para tappers, para todo lo que te vayan
2: claro
4: a anunciar.
2: Sí.
4: Claro. Me
2: sí
4: parece
2: que,
4: increíble.
2: Pero sí que es verdad que ahora tiene una presión añadida este muchacho. No, las
0: yo
2: cosas
0: creo
2: como
0: que
2: son.
0: Sí,
2: o sea, porque antes, pues lo que tú dices, podría jugar, pues a lo mejor, no sabe, tampoco yo desconozco, porque yo del fútbol, como es como si me hablas de Magdalena, vale, pero...
0: Igual sabes más
2: igual
0: de Magdalena.
2: Sé bastante más de Magdalena, pero sí que es verdad que tampoco sé cómo va Nueva Zelanda ni cuáles son sus expectativas, pero sí que es verdad que ahora mismo hay un foco sobre este señor
0: claro.
2: Que hace dos días, cuatro días, ¿cuánto ha pasado esto? Pues no está.
0: Hace dos sí. Días.
2: Bueno.
0: Pero de todas formas, no puede ser, es decir, en el momento en el que tienes 5 millones, estamos hablando de 5 millones de personas, siguiéndote, pero no es como para despreocuparte, es decir, no puedes atender a las 5
2: no,
0: millones
2: no,
0: de personas.
2: Ya, ver,
0: igual
2: personas...
0: no afecta tanto, ¿no? Que te empiecen a seguir 10.000.
2: Hombre, hay que tener un poquito de pues la cabecita apañada, ¿vale? Porque...
0: O ser muy simple.
2: Se puede, valen las dos cosas.
0: También se puede.
2: Porque claro, obviamente van a comentar sobre ti. Otra cosa es que tú no contestes y no interactúes, pero leer, a ver, quien diga que no lea nada, yo creo que miente un poco, ¿vale? Pero
0: ya.
2: Sí que es verdad que la sobreexposición en redes... bueno, sobre exposición, exposición y punto.
0: Claro.
2: Pues hay que saber manejarla también.
0: Bueno, nosotros somos modestos, somos sencillos, pero es cierto que nos conoce mucha gente y lo vamos a intentar llevar de la mejor forma claro. posible. De todas formas, tenemos 40 segundos para meditarlo, ¿vale?
2: Hombre, y aquí tenemos el caso de olvido hormigos, que no se nos olvide. Vale. Si no lo digo, reviento. Vamos.
0: Olvido hormigos, ¿qué tal?
2: Pues no lo sé, la verdad.
0: Que en paz descanse.
2: Pero, hombre, tampoco, estaba viviendo en, ¿cómo se llama? Ella
0: en
2: era
0: Llévenes.
2: De, ella era de Llévenes, que yo tuve así un medio tal en Llévenes. Es que,
0: ¿tuviste un tonteo con alguien?
2: Con alguien de Llévenes, sí. Y yo me acuerdo que le dije cuando me dijo dónde era, anda de donde olvido. Y creo que casi ahí casi rozamos la... Ya, que no iba a pasar. Luego lo supe reconducir, menos mal.
0: Menos mal, sí. Si es que lo que no sepas tú hacer.
2: Bueno, tampoco te creas, ¿eh?
0: Venga, que son las 5 y 19, las 4 y 19 en Canarias. Y en 40 segundos seguimos aquí en El Despertador, en la tertulia despierta.
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0: Las 5 y 20 de la mañana, las 4 y 20 en Canarias. La gente ya se ha puesto esta alarma para enterarse de las noticias serias, gracias al redactor que entra. Hoy le toca a Guillem Hidalgo. Adelante.
9: Buenos días, Gorka. Portadas que coinciden en muchos de sus temas, aunque no en todos, vamos a verlo. Las cloacas del PSOE señalan a Sánchez, escribe ABC. La UCO asegura que las conversaciones intervenidas a Leire Díez evidencian el conocimiento del presidente de la actividad de la fontanera socialista y destaca que la trama dirigida por Cerdán buscaba proteger sus intereses. Su imagen de portada, Pedro Sánchez y Díez en 2017 después de un mitin en Basauri. Sobre la fontanera, El País titula El caso Leire golpea a la directora de la Guardia Civil. La UCO dice que González se reunió 3 veces con la exmilitante del PSOE. Los agentes afirman que la operación buscaba proteger los intereses del presidente. El diario también escribe, Ucrania ataca el corazón de Rusia en un claro desafío a Putin, acompañando una fotografía de una columna de humo en San Petersburgo. Más noticias. El Mundo. Los jefes políticos de la Guardia Civil acosaron a la UCO en favor de Sánchez. En una de sus ventanitas, el rotativo recoge que el coronel Balas declara que Gallardo dio impulso a la plaza del Hermanísimo. El periódico incluye asimismo en su tapa una entrevista a Enrique Riquelme, candidato a la presidencia del Real Madrid. El entrecomillado, la acusación de Florentino, cree el ladrón que todos son de su condición. Terminamos con La Vanguardia. Sánchez asegura que presentará los presupuestos este año. El presidente lanza un mensaje de continuidad y pide generosidad a Junts y Esquerra Republicana para culminar la legislatura con la amnistía aplicada y seguir pactando. En cuanto al tiempo, tranquilidad en estos momentos. Destacamos que la EMET activará avisos naranja por lluvia y tormentas a partir de las 2 de la tarde en amplias zonas de las provincias de Barcelona y Girona. Todas estas noticias y más a partir de las 6 con Juan Ramón Lucas y todo el equipo de las mañanas de Radio Nacional.

0: Venga, pues gracias, Guillem Hidalgo, por darnos toda la información. Y bueno, queremos... No, pero es que no iba de esto, de verdad. No era de hablar con la persona. Era de llamarle y sorprenderle. Venga, tenemos a Santiago, hola. ¿Santiago? ¿Santiago me escucha? Ah, no, Ignacio, perdón.
1: Hola.
0: Hola, Ignacio. Si es que yo quería hacerte la sorpresa yo directamente, no que te llamaran los compañeros, pero bueno, no es buen día hoy. ¿Qué tal estás? Ignacio.
1: ¿Quién eres?
0: Ya te lo explico. Somos del Despertador de Radio Nacional.
1: Sí.
0: Que tu mujer Marlene nos ha dicho que te llamemos y te demos una sorpresa, que trabajas muchos días de la semana, que trabajas que como camionero y que tienes que hacer muchos kilómetros. Y yo sé que estás ahí en Galicia y nos ha dicho, oye, que tenemos dos hijas, que son mellizas, que tenemos una historia de amor juntos. Y hemos dicho, pues vamos a llamar a este hombre y le hacemos un poquito de compañía.
1: Bueno... Bien, gracias.
0: Que dice, siempre que empieza el programa tiene que salir el pobre hombre, a ver si le llamáis un día y le animáis un poco.
1: Pues sí, lo que pasa es que hoy estoy aquí, bueno, en la provincia de Lugo.
0: Ajá.
1: Han desviado la carretera porque está arreglado la autovía y voy por la nacional. Y no se escucha bien el programa vuestro.
0: ¿No? Vaya, por Dios. No, no te preocupes, para la mierda que estamos haciendo tampoco.
2: Pero de aquí cuesta arriba.
0: Y yo el primer culpable, ¿eh? Porque tengo un cacao con el chat, que si doy la información, que si no sé qué, bueno, pues es lo que tiene. Oye, que te queríamos mandar muchísimo ánimo para que, bueno, pues para que comience... Porque trabajas hasta mañana, ¿verdad? Luego el sábado es el único día que descansas.
1: Sí, yo voy ahora de Galicia, yo hago siempre Galicia Alicante, lo creo.
0: Muy bien.
1: Y ahora, voy para Alicante, mañana descargo si todo va bien y luego otra vez para casa.
0: Oye, pues le dices a tu mujer que te hemos llamado, ¿vale? Mm-hmm. Que nosotros hemos cumplido y que te mandamos todo el ánimo del mundo.
1: Y yo que la quiero mucho, y ella a mí yo sé que también me quiere, porque...
0: Muy bien.
1: Yo llevo 24 años, pero... Nos queremos mucho.
0: Es decir, sí, ¿no? Porque tenéis una diferencia de edad de 24 años.
1: Sí.
0: ¿Tú eres el mayor o es ella la mayor?
1: Soy yo el mayor. Llevamos ya 20 años juntos. Ya la conocí con 22 años y estoy encantado con ella y ella conmigo.
0: Pues claro que sí.
1: Y por las hijas que tenemos.
0: Sí, y además es que bien guapas que son, que estoy viéndolas aquí en fotografía y tenéis dos hijas que son preciosas. Y vosotros hacéis una pareja también maravillosa.
1: Pues sí que es verdad. Muchas gracias y que me caéis todos bien. No voy a decir nombres porque sois todos iguales.
0: Gracias, qué Ignacio. Majo. Tú también nos caes bien a nosotros. Gracias por escucharnos y un abrazo.
1: Venga, vosotros también. Muchos abrazos.
0: Adiós, vamos a aplaudir.
3: ¡Bien! ¡Conseguido!
0: ¡Ay, por favor! Bueno, esto lo ensayaremos en otro momento. Es que no se puede improvisar, yo también soy muy ambicioso también con algunas cosas y los compañeros, claro, es que no están en mi cabeza las cosas como son. Venga, vamos con el siguiente tema.

0: ¿Tú quieres que estropee a Laura con esta voz de cazalla que tengo?
1: Ya lo hizo Camila Cabello y no tuvo vergüenza. Se fue. ¿Quién se fue y quién es un juguete roto entre interrogantes?
2: Hablamos de Miriam Díaz-Aroca, que ha confesado que después de que Belle Époque ganase el Oscar, tuvo una gran crisis. Después de que la peli recibiese este premio, su perspectiva sobre la profesión cambió radicalmente. Ella esperaba recibir un volumen de trabajo que nunca llegó. Entonces se dio cuenta de que estaba fallando, de que la que fallaba era ella, que no podía pasarse la vida esperando a que la llamaran, sino que debía escucharse a sí misma. Esta actitud, pues, marcó un antes y un después en su vida.
1: Es que parece como muy básico, pero como estés esperando que te llamen y pueden pasar años y años y años y decir, pues algo no funciona, pero no soy yo.
0: No, a ver, bueno, también quiero decir, Miriam, con todo el cariño del mundo, sí que es verdad que Belle Époque tuvo un Oscar a la película, que en la película eran 12 intérpretes y ya. Muy bien, y fueron allí, que se lo pasaron bomba. Yo recuerdo las imágenes de esa alfombra roja de los Oscars maravillosa, que estaba estupenda. Pero bueno, quiero decir, tener un papel de unas cuantas sesiones en una película, lo que uno tiene que pensar es que tiene que buscar, que su agente, que él tiene que buscar, tiene que prepararse también, porque a lo mejor de repente antes has hecho unos tipos de programas que de televisión más tirados al humor, de repente si quieres hacer drama, a lo mejor tienes que mirar por otro sitio, no sé. Creo que Miriam luego al final ha conseguido un poco lo que quería, no situarse donde ella quería, un poquito.
1: Sí que es cierto menos. Que ha pasado mucho tiempo, sí, y no sabíamos de ella.
0: Ella tiene, hace su teatro, hace su cosa, pero bueno, sí que es verdad que la podrían llamar un poquito más y a mí me encantaría verla porque creo que es una actriz estupenda.
1: Recordemos que en esa película, y aparte, ella también hizo con Almodóvar.
0: Y luego después de eso, y Tacones Lejanos, donde decía aquella mítica frase que yo repito, ella le mató.
1: Hacía de presentadora de informativos.
0: Hacía de presentadora de informativos, que también tenía que hacer lo de lenguaje de signos y estaba fabulosa. Porque ese momento, Victoria Abril y ella en pantalla, cuando ella está confesando que ha matado a no sé quién, no me acuerdo, pues ella le mató.
1: ¿Sabes qué creo? No lo sé, tendría que hablar con Miriam. Yo era muy fan y sé que tú también eras muy fan, Sonia. Sí. Pero yo creo que el problema es que a Miriam siempre la descubrieron.
0: Claro, era la eterna. Es justo lo que pasó. O sea, que siempre era. ¡Ay, mira qué bien!
1: Chicho
0: ay,
1: se la encontró con los patines. Sí,
0: lo
1: en
0: sabe
1: el
0: hacer. Pero nunca era como dar por hecho de que ya lo puede hacer y continuar. Sí, que es verdad que es un poco peligroso según cómo lleves las carreras.
1: Sí.
0: Tipo de cosas, sí.
1: Hay que tomar buenas decisiones hay que estar bien asesorado porque es que no lo sabemos todo. Y tú eres muy fan, como decías.
3: Guay,
1: ¿no?
3: Era más fan. Fue mi primer ídolo. Fue Miriam Díaz-Aroca porque salía en Cajón Desastre. Sí. 1, 2, 3. Entonces, yo lo que hacía era cuando salía en las revistas, yo le recortaba y la pegaba en las paredes de mi habitación porque no tenía la carpeta todavía.
1: A Miriam, ¿eh?
3: Sí, sí. Y luego, una cosa muy graciosa es que mi madre un día me preguntó qué números poner en la lotería para jugar a la primitiva y yo le dije el 29, como la edad de Miriam Díaz-Aroca.
0: Ole.
3: Y te digo que mi madre sigue jugando a esos números. Si un día nos toca el euromillón en esta casa, es gracias a Miriam Díaz-Aroca.
0: Oye, pues yo me estoy acordando de una cosa que se me había olvidado y te lo juro que me ha venido a la cabeza.
1: Adelante.
0: Ahora mismo, que es que cuando tenía 12 o 13 años,
1: ¿sí?
0: Había un concurso aquí en esta casa que se llamaba La Juventud Baila.
1: ¡Hombre!
0: Que fue famosísimo, que iba por los pueblos, ¿vale?
1: Sí.
0: Y de repente vino a mi pueblo, a una discoteca del pueblo, el concurso. ¿Y quién ganó ese día? Porque además, porque cogían a gente que bailaba bien del pueblo, que recuerdo que se presentó mi amiga Virtudes,
1: ¿sí?
0: que no ganó porque se traían luego gente que ya iba pasando diferentes etapas, y ganó Miriam en mi pueblo.
1: ¿Puede ser con una especie de baile como contemporáneo,
0: ese baile,
1: extraño?
0: Como con mucha patada al aire. Sí.
1: Y como muy estirados los brazos.
0: Y como con pasitos cortos, pero rápidos.
1: Me acuerdo.
0: Bien bonito,
1: ¿eh? ¿Y fue en tu pueblo?
0: Pues sí, fue en Foz. Sí.
1: Ah, qué Foz
0: Lugo, discoteca Shogara, que ya no existe, se puede decir.
1: Pues lo recuperaremos. Oye, las 5:30, vamos a despertar a España juntos en 40 segunditos.
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0: 8:41 del despertador de Radio Nacional. Muy buenos días, España. Aquí estamos a puntito de empezar esta segunda media hora donde todo el mundo ya se despierta, todo el mundo está atento, todo el mundo pues ya está por este jueves maravilloso. Y si queda alguna duda, nosotros estamos aquí para mejorarlo, o al menos lo intentamos. Sonia Mangas, hola.
1: Buenos días a todos.
0: Tatiana Muñoz, ¿qué tal?
2: ¿Qué tal? Alegría.
0: Alegría y buenos alimentos.
2: Bueno, buenos alimentos no, porque no me he metido nada al cuerpo aún.
0: No.
2: No, vengo pues sin desayunar.
1: Ayuno intermitente, Tati.
2: Estoy haciendo el ayuno intermitente sin querer hacerlo.
0: Bueno, pues eso dicen que es muy sano.
2: Dicen que es buenísimo, así
0: porque
2: que...
0: Porque al final echas mano en el cuerpo de lo que
2: de
0: te
2: lo
0: sobra.
2: Que, de lo que te sobra.
0: Y no tienes que tener. Y ha llegado el momento que estábamos esperando, como cada jueves a esta hora, Butaca Preferente con Pity Alonso. 5, 6, 7, 8.
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0: Venga, vamos a empezar con una película española, Piti, cuyo título deja bastantes claras sus intenciones. Cada día nace un listo.
4: Quedó tercero en un concurso de cantantes en televisión. Cumplió 2 años de condena por asalto y robo. Se le conoce como Tony Lomas.
5: Sí, la película la dirige Arantxa Echevarría, que después de La Infiltrada cambia completamente de registro. Porque aquí no hay espionaje, no hay operaciones policiales. Lo que hay es un cuadro muy valioso y un grupo de personajes con muy pocos escrúpulos y una cadena de engaños que se va complicando cada vez más.
0: El reparto está encabezado por Hugo Silva, acompañado por Susi Sánchez, Dafne Fernández, Jaime Olías, Ginés García Millán y Diego Anido. Además aparecen Belén Rueda, Pedro Casablanc y Gonzalo de Castro.
5: Hugo Silva interpreta a Tony Lomas, que es una antigua estrella de un concurso musical que atraviesa horas bajas cuando recibe una propuesta aparentemente irresistible: participar en el robo de un cuadro.
0: Interesante, ¿eh? ¡Chum! Arantxa Echevarría la ha definido como una historia sobre la picaresca actual, un buscavidas que quiere contratar, que quieren encontrar un atajo, como va Piti leyendo ahí por encima de lo que yo digo, quiere encontrar un atajo para llegar antes que el resto. Y ahora continuamos con todo lo que nunca fuimos.
5: Que probablemente sea uno de los estrenos más esperados por toda la horda de lectores que tiene Alice Kellen.
6: Me han ofrecido un ascenso en el trabajo. Son 9 meses en Berlín. No sé, se me ocurrió que tal vez se puede quedar contigo.
7: ¿Tú lo harías por mí?
6: Me cortaría un brazo por ti.
0: ¡Ole! Porque durante años miles de personas han leído esta historia imaginando cómo eran Lea y Axel.
5: Y ahora llega el momento de comprobar si la película coincide con la imagen que cada lector se había construido en su cabeza.
0: Los protagonistas son Max Iglesias y la actriz portuguesa Margarida Corceiro, que tiene un mensaje para El Despertador.
8: Buenos días.
9: Buenos días, yo soy Marguerite Corceiro.
8: Yo soy Max Iglesias.
9: Y estamos aquí para deciros que no podéis perder esta peli muy bonita y que está, finalmente estará en los cines el 5 de junio.
8: Y que si habéis madrugado y estáis escuchando esto es porque nosotros también madrugamos para surfear, como en la película, lo cual lo que se dice es verdad, si madrugas pasan cosas muy chulas. Y ya que habéis madrugado, pues también podéis ir al cine a verla y pasar un buen rato como nosotros haciendo la peli.
0: A mí me encanta esta pareja, ¿eh?
5: Bueno, es que son como esos por la IA. Los dos, o sea, una cosa tremenda.
0: Y sin filtros, sí. Además, los
5: pues
0: tíos.
5: Mira, oh. Sí, pues hay un detalle interesante con la peli, porque muchas veces hablamos de adaptaciones de grandes bestsellers internacionales, sí. Pero aquí es una, Alice Kellen, aunque el nombre no lo parezca mucho, es una autora española que ha conseguido crear un fenómeno editorial enorme, pero desde aquí, Orca.
0: La historia arranca después de una tragedia familiar y sigue la relación entre estas dos personas mientras ella intenta reconstruir su vida.
5: Y esto convierte la película en algo más complicado de lo que parece, porque gran parte del éxito de la novela estaba en los pensamientos del personaje y esto luego pues hay que llevarlo al cine. Orca, pues los pensamientos así como los cuentas tú con la camarita.
0: Sin duda. Sí. Vamos ahora con el estreno comercial de la semana, Piti.
5: Sí, pues porque vuelve He-Man y los Masters del Universo.
10: Adam, cuando levantas tu espada mágica, ¿qué palabras dices?
11: Por el poder de Grayskull.
0: Por supuesto, que no de Playskull, ¿te acuerdas? Hay personajes que desaparecen durante años y otros que siguen ahí aunque pase una generación entera, como Miriam Díaz-Aroca.
5: Exacto, y He-Man también pertenece claramente a este segundo grupo. Han pasado décadas desde el fenómeno de los dibujos animados, pero basta mencionar Eternia o Skeletor para que mucha gente sepa exactamente de lo que estamos hablando.
0: Yo sin duda. La película está dirigida por Travis Knight, responsable de Bumblebee, y el protagonista es Nicolas Galitzine.
5: Y a su lado aparece nombres como Jared Leto, Idris Elba, Camille Sheila Mendes o Alison Brie.
0: Además, llega en un momento en el que Hollywood está revisando muchas propiedades nacidas en los años 80.
5: Propiedades, creo que... Bueno, sí, porque los estudios saben...
0: ¿Son propiedades?
5: Ah, claro, son propiedades suyas, claro, de Hollywood, claro. Sí, porque los estudios saben que ahí existe algo muy valioso. Espectadores que crecieron con esos personajes y espectadores nuevos que lo descubren por primera vez.
0: Pues veremos a ver qué tal esta adaptación, Piti.
5: Vamos a verla.
0: Y cerramos las recomendaciones para las salas con una de las propuestas más singulares de la semana.
5: Sí, porque Este cuerpo mío, que es un documental dirigido por Carolina Juste y Afioko Neko, que nace de una amistad real entre los dos.
0: ¡Qué bueno! De hecho, la película acompaña el proceso de transición de Neko y utiliza esa experiencia para hablar de identidad, género y de cómo construimos nuestra propia imagen.
5: Lo interesante es que no se acerca al tema desde la teoría ni desde el debate. Lo hace desde algo mucho más cercano. Dos amigos intentando entender juntos un proceso vital que les está cambiando a ambos.
0: Habrá que ver el tono que dan. Verlo. Sí, que tiene pinta de ser un tono diferente. Y para terminar, vamos a poner el foco, que me encanta, en La Asistenta, que llega a Prime Video mañana viernes 5 de junio.
12: Hola, Millie.
13: Hola, señora Winchester.
12: Por favor, llámame Nina. Adelante, pasa. Dime,
5: pues
12: por qué quieres.
5: Es una serie basada en el bestseller de Frida McFadden, que es una autora que lleva años convirtiéndose en uno de los grandes fenómenos de la novela de suspense.
0: La historia sigue a una joven que consigue trabajo como asistenta doméstica en una mansión que parece que es perfecta.
5: Aparentemente, porque como suele ocurrir en este tipo de historias, cuanto más tiempo pasas dentro de la casa, más evidente resulta que allí nadie está contando toda la verdad.
0: Exacto. Es uno de los thrillers construidos a partir de secretos, sospechas, giros constantes. Sí, que si esta semana queréis un poquito de suspense, un suspense doméstico, vamos a decir, y secretos familiares, La Asistenta. Y hasta aquí, Butaca Preferente con Piti Alonso.
1: Arte, Piti.
5: Arte
0: y harta.
5: Harta de tanto arte.
0: Esto decía Millán Salcedo. Qué arte, qué harta.
5: Qué harta tienes.
0: Juan Carlos, hola.
14: ¿Qué pasa, chavales?
0: ¿Cómo estás? ¿Qué pasa?
14: Egunon.
0: Venga, no vamos a decir palabras feas. Yo, al decirme qué pasa, te iba a decir, nos hacemos una... Pero he dicho, no. Contente.
14: Lo pillo, no te preocupes, yo también soy así de altruista, pero no, lo he dicho por cordialidad también.
0: Eso, muy que bien. Han dicho que es de Pamplona, como nuestro compañero Juan Urra.
14: Efectivamente.
0: ¿Ha salido de fiesta con él o algo así, seguro?
14: No, os he mirado.
0: ¿Habéis ido a reverendos? ¿Sigue? ¿Existe reverendos todavía? No,
14: sí,
0: ya...
14: Bueno, ya no existe, pero ya me las he pegado ahí grandes. Tengo 45 palos y tengo mi vida también ya hecha, ¿sabes?
0: Yo tengo 44, estudié allá, o sea que lo mismo, nos hemos bailado algo juntos allá.
14: Pues seguramente. Además, yo soy muy salsero, ¿sabes?
0: Sí.
14: Sí.
0: ¿Cuál es la salsa que más te gusta?
14: ¿Eh?
0: ¿Cuál es la salsa que más te gusta?
14: La salsa, mira, boloñesa. Y si le echas un poquito, en vez de carne, un poco chistorra, flipas.
5: Oye, qué rica. Total, la chistorra, ¿eh?
1: No se me olvidó de Navarra.
0: ¿El qué?
1: Chistorra de Navarra, que es la mejor.
5: Ah, buena receta esa, ¿eh?
0: ¿A ti la chistorra de Navarra, Piti, qué tal?
5: A mí la chistorra de Navarra me viene muy bien siempre.
1: Una chistorra nunca resta.
14: Con un poco picante, ¿no? Con un poco picante
5: también,
14: mejor.
5: Cuanto más picante, mejor.
14: ¡Ey, gamberro! Bueno, oye, nada. Escucharme, yo siempre escuchaba Radio Nacional, ¿vale? A las mañanitas siempre ahí, un poco aburrido era antes.
0: Ya.
14: Y os escucho desde el primer puto día. O sea, todas las mañanas, lo siento por las palabras, todas las mañanas lo pongo ahí, un ratillo, esos 15 minutos que me da tiempo, y hoy he dicho, me he levantado un poco antes, voy a ir al curro, me tomo un café antes,
0: ¿sí?
14: Y lo voy a llamar, y fíjate qué casualidad.
0: La primera, nada, oye, hay gente que lleva meses intentando llamar y que entrar, y es que no lo consiguen, ¿eh, Juan Carlos?
14: Pues así es la vida, como tengo el nombre de mérito, pues por eso.
0: Sí, sí, damos prioridad a la gente que se llama, como alguien relacionado con... De hecho, está Carlos III esperando después de ti.
5: Y la siguiente llamada no es Leticia con Z, una
0: sí. Leticia, sí. Y sí. Charlotte. Estoy obsesionado con Charlotte, la hija de Kate Middleton. Sí.
5: Uy, Charlotte.
1: Es una diva esta.
0: Tiene una mala leche.
5: Sí, cuidado con Charlotte.
14: Charlotte era un equipo baloncesto de Estados Unidos, de la NBA, el único que conozco yo de Charlotte.
0: Y un actor que llevaba así como bombín y bigote.
5: Charlotte. Sí.
0: Oye, pues...
14: entonces daros la enhorabuena, ¿vale? Gracias. Por el programa, me parto el culo con vosotros, ¿vale? No tengo ningún especial ni nada, realmente me parto el culo y vale. Oye, pues que sigáis así, chavales.
0: Pero ¿con quién más? ¿Con quién más de todos? Venga, no tienes
14: pues
0: ningún...
14: contigo, chaval, contigo.
5: ¿Ves? Mira, ya está, claro.
14: Y eso no es ni peloteo ni nada, porque no. Tú tienes un doble sentido de la vida y me gusta tu forma de ser, chaval, así que, pues eso, pues oye, enhorabuena para todos, ¿eh? Para todos, pero bueno, pero si tengo que elegir a alguien, por ti, porque te veía también en la televisión y demás, y dije, mira que chaval más bajo, no sé qué.
0: Bueno, voy a volver a salir en televisión dentro de poco, ¿eh? voy a copresentar Grand Prix con Ramón García y con Lala Chus.
14: Ah, vale, pues déjate perilla, tronco.
0: ¿Por qué?
14: Yo qué sé, porque igual te queda bien la prueba, ¿no?
0: Bueno, cuando era jovencito, pero ya me dejé la barba y ya de por vida.
14: Bueno, pues oye, chavales, lo he dicho.
0: Pues nada.
14: Voy a tomar el café y a currar. Venga.
0: Llámanos más y síguenos en Instagram, por favor.
14: Venga, otro día os llamo más. Venga, a ver si tengo la suerte de Felipe II. Venga.
0: Agur. Ay, qué gente más maja ahí en Pamplona. Además, Juan, no será familiar tuyo. Juan, no escucháis programa. ¿Es familiar tuyo?
15: Que va.
0: Vale, que no, que en el del sitio donde llamaba no tenía ni primo siquiera. Pero es como despreocupado como tú, ¿eh? Sí, me ha gustado Juan Carlos.
2: A mí me encanta que te haya llamado chaval todo el rato.
1: Chavalote.
0: Me encanta. Venga, siguiente tema, dale. Vamos duro con ello.
16: Messi.
0: Es Marvin, ¿no?
2: Ay, eso te iba a decir, que sí. Me sonaba un montón.
0: El amigo de Tana.
2: Mejor amigo. Bueno, hablamos de Messi porque ha sido reconocido con el premio Princesa de Asturias de los Deportes de 2026. Este galardón reconoce su exitosa carrera como futbolista y el impacto de su figura a la hora de inspirar a millones de personas. También su labor como embajador de UNICEF y presidente de una fundación de apoyo infantil. El argentino ha querido agradecer de corazón al jurado y también a la fundación este reconocimiento.
17: Es un orgullo muy grande poder recibir este reconocimiento por la importancia que tiene, por el hecho de que me reconozca no solo por lo que hago adentro de la cancha, sino también afuera.
2: Y va a ser el próximo mes de octubre cuando se entreguen estos premios allí en Oviedo.
0: ¿Te apetece ir y hacer un reportaje?
2: Sí, pero allí habrá que ser bastante VIP, ¿no? Te tendrás que llamar Leticia con Z o algo
5: no,
2: así.
5: No, tú
2: que
5: te acreditas, ¿no?
0: Claro, se encarga Piti de acreditarte.
5: ¿Te acreditamos?
2: Sí, por favor, Piti.
0: Oye, una favor. Cosa.
5: No, hija, yo esto no lo llevo yo, pero vale. No, pero, a ver, hola, soy Tatiana de Radio Nacional.
0: Hablando.
5: Hija, te abre todas las puertas.
0: Piti Alonso.
5: Dígame.
0: Préstame atención.
5: Préstate.
0: Vamos a ya lo de Messi, como podéis ver, tampoco nos interesa tanto. No. Vamos a quitar la música.
1: Felicidades a él y ya está.
5: Felicidades, Messi.
0: Tengo que hablar seriamente con Piti Alonso.
5: A ver.
0: Aquí se está hablando constantemente de Bad Bunny, de la ya, presencia de Bad Bunny.
5: Vamos allá, vamos a la casita.
0: También, exacto. ¿Hasta qué punto tienes tu influencia para meter a alguien en la casita de Bad Bunny?
5: A ver, yo he estado trabajando a través de una marca, hemos llevado invitados, algunos de ellos han ido allí, a la casita. Pero
0: como bueno, por ejemplo, 1-2-3, hablando de Miriam Díaz Aroca.
5: Pues vamos a ver, quiero decir, tampoco voy a decirlo, ¿vale? Porque allí hay muchas empresas implicadas y bueno, lo de la casita, pues te avisan antes con tiempo, ¿vale? Pero sí que es verdad que yo tengo mi propia opinión sobre todo lo que se está hablando de la casita.
0: ¿Por qué? ¿Qué se está diciendo y qué ocurre?
5: Pues a ver, se está diciendo todo este jaleo, que si de la cosificación, que si no sé cuánto, que si no sé qué.
0: ¿Es cierto?
5: Que si a ver, yo creo que pasan dos cosas aquí que son las que hacen que esto haya cortocircuitado un poco, ¿vale? Porque esto no deja de ser una zona VIP. Una zona claro. Muy VIP, ¿vale? Entonces, ¿qué ocurre con
0: y expuesta?
5: Esta? Es que el problema es que las zonas VIP siempre están, nunca están expuestas. Y en este caso, la zona VIP está expuesta. O sea, que más que una zona VIP es un expositor.
0: Claro.
5: Entonces, ¿qué ocurre?
0: De ahí lo de Esther Expósito.
5: Esther Expositor. Vale, entonces...
0: qué tontería, perdón.
5: Adoro a Esther y aparte que estoy muy de acuerdo con las cosas que ha dicho, pero sí que es verdad que creo que, bueno, que obviamente... hay un tema con la diversidad de la gente que tiene que ir, que a lo mejor no se estaba haciendo demasiado correctamente y que había que abrir el campo, pero sí que es verdad que creo que las chicas de 20 años y los chicos de 20 años tienen todo el derecho del mundo a estar buenos y buenas y a ponerse lo que les apetezca ponerse en el cuerpo, ni que, sin que por eso vayan a venir miradas misóginas a cosificarlas, porque ahí sí que es cosificación. Porque yo creo que una niña de 20 años, ¿cuándo se va a poner un top y como si tiene 50?
0: No, y que cada uno pero hace que lo que quiere cuando quiere.
5: Que me parece un poco feo respecto a ellas que han ido a la casita, ¿vale? Claro. Que también digo, creo que se tendría que haber abierto más y que a lo mejor ha habido algún tipo de descoordinación.
0: Ya, pero ¿cómo buscas equilibrios en ese aspecto? Pues, ¿metiendo gente que te parece fea?
5: Es que eso también me parece un poco como, claro, decir, o sea, pues como en todas partes, es que yo lo de que haya ojeadores por el estadio cogiendo a la gente para la casita...
0: No termina de convencer.
5: Pero lo que sí que es verdad es que creo que aquí el problema ha sido básicamente es que se ha expuesto una zona VIP, ¿vale? Porque las zonas VIP, no sé, yo por lo que sea tengo bastante experiencia en zonas VIP.
0: Va a ser que
5: entonces,
0: sí.
5: Entonces, pues básicamente es lo contrario que tiene una zona VIP es que está expuesta al público. Uh-huh. Entonces aquí se ha expuesto una realidad que ocurre en todos los conciertos.
0: Es verdad. Vale.
5: Entonces, y luego pues toda la parte que ya que le están metiendo la implicación de que sí que es verdad que la casita tiene un trasfondo cultural de Puerto Rico.
0: Lo hemos hablado aquí.
5: Pero que yo creo que el trasfondo cultural de Puerto Rico es que la casita forma parte del show y forma parte de un mensaje que transmite el show en general.
0: A lo mejor le estamos dando demasiada importancia a algo que no tiene tanta importancia.
5: Yo lo que creo es que primero han sido las influencers en las alfombras rojas, ahora nos ha dado por la casita, quiero decir. Pero también me parece que es, sobre todo, lo que estoy viendo es, por comentarios que leo y tal, pues una bastante falta de respeto a esas chicas y a esos chicos que van ilusionadísimos, porque además yo conozco mucha gente que la han invitado a la casita y no ha querido ir. Claro. Porque es que tú, llega un momento con una edad y con unas cosas que te apetece mucho más estar en una zona mucho más tranquila, tomándote tu copa, que si te quieres tajar un poquito, pues chica, pues vas y te tajas y no te están viendo un estadio completo. Luego otra cosa, llegas allí, te quitan el móvil.
0: Sí, eso dijo claro, la Lolita.
5: Entonces es como que dices, bueno, o sea, a mí no me parece el lugar más divertido para ver el concierto de Bad Bunny. Yo lo vi escandalosamente bien y bailé como un... Y bailé, subí, bajé, y hice lo que me dio la gana y no me vio nadie.
0: Vosotras, chicas, aquí presentes, Sonia Mangas, Tatiana Muñoz, si os invitan a la casita de Bad Bunny, ¿acudiríais?
2: Uf, es que es complicado, porque yo si voy con una amiga y a mí me invitan y a ella no, yo no la dejo sola, y eso ha pasado en muchas
0: Tatiana,
2: casos.
0: Tatiana, ¿te invitan a ti personalmente?
2: No.
0: No irías. Sonia.
15: Yo no, porque a mí que me gusta un sandungueo, pero un sandungueo oculto.
5: Claro.
15: Entonces yo, que soy muy de jijijaja, pues a mí me gusta que me
0: pues
15: vean.
0: Pues yo te digo una cosa, ¿dónde, y fue en el Metropolitano, ¿no? El concierto de Bad Bunny. Tatiana, no sé si tú estabas ya en la emisora musical en la que trabajamos juntos, se hizo un concierto por el 30 aniversario, y a mí me dijeron, ¿quieres subir al escenario? Y dije sí. ¿Por qué? ¿Porque me apetecía exponerme? No. ¿Porque quería que me sexualizaran? No. ¿Porque querías verme visualizado y observado? Tampoco. Acudí por vivir la experiencia.
5: También.
0: Y a mí me llama Bad Bunny. Yo no escucho Bad Bunny, lo siento, no me sé una letra de Bad Bunny ni una frase entera, lo de Nueva York, y a lo mejor un poco. Me dicen, ¿quieres ir a la casita? Y voy. ¿Con qué intención? Vivir la experiencia. Fin. Así,
5: a mí también, si me hubieran dicho que subiera a la casita, yo hubiera subido.
0: Claro.
5: Quiero decir, pero también te digo que estuve muy cómodo donde estuve.
0: También.
5: Pero que sí que es verdad que entiendo la ilusión que les puede hacer a determinadas personas ir ahí y de repente, ahora que de repente tengan que cortar.
0: Es que
5: porque,
0: no.
5: porque de repente le ha dado a la gente por decir, pero ya, porque es que hablan de cosificación. Cosificar para mí también es de repente decir que una chavala se sube a bailar con una determinada ropa, yeah, como si quiere ir en tanga. Perdóname, tiene todo el derecho del mundo a ponerse lo que quiera.
0: Y mira, y que la gente opine, que también tiene derecho.
5: Con 20 y 25 años todo el mundo es guapo y todo el mundo es perfecto y todos los cuerpos son perfectos.
0: Y si ya tiene 25 años más, pues también.
5: Pero que tiene todo el derecho del mundo,
0: claro,
5: la gente,
0: sí,
5: a disfrutar.
0: Que no se nos olvide que, por ser de una forma o de otra, no hay que discriminar ni negativamente ni positivamente.
5: Exactamente.
0: Venga, nos quedamos con eso y nos vamos con ella a la ciudad más bonita del mundo. Entiendo perfectamente que eche humo por la cabeza a mi compañero Piti Alonso. Yo también me pongo frenético con estos temas. Pero hay un sitio donde ya el humo no va a ser aceptado. En las playas de Barcelona, sí. Y ahí ha ido María Nisa para enterarse de cómo está la situación. Adelante.
16: ¿Sabíais que no se puede fumar en ninguna de las playas de Barcelona? Pues este verano 2026 se adhieren a esta normativa 20 municipios más del litoral barcelonés. Pero, ¿conoce la gente esta norma? ¿Ustedes sabían que este verano no se va a poder fumar concretamente aquí en la playa de Montgat, donde estamos?
18: No lo sabía, yo no lo sabía.
19: Yo no tenía ni idea.
20: Me sonaba de otras playas, pero de Montgat no lo sabía.
21: No lo sabíamos.
22: Sí, lo sé, y me parece muy bien.
16: ¿Qué puede aportar, no? Retirar el humo de las playas.
22: Más comodidad y poder respirar tranquilamente y no sentir ese mal olor del tabaco.
23: Yo también veo la limpieza, que la gente pues suele tirar las colillas al suelo. No las recogen y lo dejan todo pues sucio.
16: Y además, ¿dónde puede ir a parar esta suciedad?
24: Al agua, lamentablemente.
22: Me parece fatal para el medio ambiente y para tú cuando quieres poner la toalla, siempre tienes que apartar, o cuando los niños quieren jugar con la arena, se encuentran con trocitos.
21: La convivencia se trata de que hay que convivir. Si hay uno que fuma y otro que no fuma, que se tenga en consideración el que no fuma, porque si vos te querés hacer daño metiendo humo de cigarrillo en tu cuerpo, yo no tengo por qué fumar porque yo no tengo ganas de incorporar todas las sustancias que tiene el cigarrillo.
16: La apuesta por las playas sin humo sigue creciendo y el objetivo de 2027 es que esta normativa se adhiera a todas las playas del litoral barcelonés.
0: Ay, vamos a dejar de fumar, ¿eh? Es como una recomendación. Yo no fumo en mi vida. Bueno, ya
5: sé. Bueno,
0: que cada uno haga lo que quiera con su cuerpo.
5: A mí me encanta mucho ir a la playa de la Barceloneta, que María Nisa lo ha dicho, porque de repente siempre suena una voz que dice: hola, soc la platja. ¿A mí me agradaría que me apagaran una cigarreta a la pancha? Pues a mí tampoco.
0: María, un beso muy grande. Te esperamos aquí en el Estudio 101 de la Casa de la Radio. Vamos con el siguiente tema.
25: Chinches.
0: Toma ya.
26: Pues tengo una pulga que me ha despertado.
0: Ya lo cantaba la Cantudo. Sí. Chinches, ¿por qué es tendencia, Tatiana?
2: Porque el centro de formación de la tropa número 2 de Cádiz ha tenido que ser desalojado tras detectar una plaga de chinches en uno de los alojamientos.
0: Toma ya.
2: La situación pues ha obligado a enviar a los alumnos afectados a sus casas y a continuar las clases de manera telemática. Ahora el objetivo es limpiar, desinfectar, rehabilitar las instalaciones, el material y todos los equipos que se han podido dañar con esto.
0: Ahí las chinches, qué presentes están en nuestra vida, Sonia.
15: Odio los insectos por encima de todas mis cosas.
0: Los animalistas se te van a echar en.
15: No, todo, ¿no? Los insectos.
0: Gorka, los insectos, mira, son animales.
15: Sí, pero,
5: tiene corazoncito.
15: Pero tengo mucha fobia a las cucarachas, Gorka, sí. Y una vez tuve plaga de cucarachas.
0: No.
15: Sí. O sea, tú sabes algunos pisos del centro de Madrid que son como de tubería vintage, ¿no?
0: Sí,
15: entonces,
0: son viejos.
15: Pues yo vivía en uno y un día me estaba duchando por la mañana cuando iba a trabajar y me cayó una cucaracha en la ducha. O sea, fue como...
0: Oh.
15: Entonces salí, o sea, yo salí, ¡cucaracha! Por el pasillo en pelotas corriendo.
0: Bueno.
15: Y no, lo que hice fue llamar al control de plagas de cucarachas buscándome. Llamé a uno y me pregunta, ¿las cucarachas que has visto que son rubias? Digo, mira, yo no sé. O sea, yo cuando veo una cucaracha me voy corriendo, no me escribo,
0: claro,
15: aquí para mirarle el looking a la cucaracha. Y me dijo, no, es que las cucarachas, aquí os dejo el detalle, las cucarachas rubias, que son las rojas, son las que crían en la casa, y las negras, las de la calle.
0: ¡Ay, qué bueno es esto!
15: Sí. Entonces, claro, si te fumigan y son de las negras, pues alguna tonta se te va a subir, que fue
0: claro.
15: Mi caso.
0: Y tú, Piti, con el tema insectos, ¿qué tal? ¿Los quieres?
5: Bueno,
0: ¿no
5: pues
0: los quieres?
5: Tengo,
0: ¿tienes experiencia?
5: Tengo experiencias, unas cuantas. Bueno, me ha pasado un poquito lo que a Sonia, pero yo con las cucarachas rubias también tuve que hacer fumigación en casa durante 24 horas y irme de casa, pero bueno, se solucionó. Pero resulta que no exactamente cucarachas, pero sí con pulguitas he tenido
0: peor.
5: Yo alguna cosita, porque resulta que tuve yo un jaleito.
0: ¿Qué
5: así,
0: pasó?
5: Así hace unos años tuve un jaleito que era de Perpiñán.
0: Un jaleito.
5: Yo
0: pensaba que jaleo con las
5: un
0: pulgas.
5: Un jaleito. Entonces,
0: o sea, como una fer con alguien.
5: Una fer. Entonces me fui a ver al jaleito a Perpiñán. Y
0: está
5: de repente,
0: picando todo, ¿eh?
5: Y de repente estoy en su casa, y de repente estamos en la habitación, y de repente digo, uy.
0: Ay, Piti, por Dios.
5: Y de repente me dice, con toda la tranquilidad del mundo, me dice, no, es que tengo una plaga de pulgas.
15: ¡Oh, no!
5: Putain de push. No, y de repente pues,
0: ¿qué le llamaste?
5: No, él decía, ay, putain de push. Era como matando a las pulgas. Y es que no se me olvida la frase porque era, y de repente yo salí corriendo y me fui a dormir a la playa.
0: Ah, pues ni tan. Hay pulgas también ahí.
5: Bueno, otro tipo de pulgas, pero vamos, al día siguiente me cogí un tren a Barcelona.
0: O sea, para ti es fundamental que la persona con la que estés no dé por hecho que no pasa nada porque
5: hay. No, que pulgas. No dé por hecho porque si tiene una plaga de pulgas en casa, que me puede invitar y que no pasa nada. O sea, no, me parece, no sé.
0: Unos ver, mínimos.
5: Llámame persona extraña, ¿vale? Pero de repente, oye, si tú tienes una plaga de pulgas en casa y viene alguien invitado.
0: Pues hombre. Pues,
5: no sé, también a lo mejor también puedes cambiar las sábanas.
0: Puedes hacer muchas cosas,
5: pues,
0: sí.
5: No sé, puedes echar flea. ¿No se llama flea?
0: Pues, cada uno lo llama de una forma distinta.
5: ¿Cómo le llamas?
0: Hay quien lo llama flis, otros el flus.
15: Flis. Yo le llamo flis.
0: Esto es da para debatir.
5: Yo creo que Tatiana no le llama.
0: ¿Tú cómo lo llamas, Tatiana?
15: Qué malo eres. Flus.
0: Flus, ¿ves? Cada uno lo suyo. Tati, tú con el tema pulgas y demás, teniendo en cuenta que te lavas el pelo de Pascuas a Ramos.
2: Bueno, no. A ver, sí, pero no.
0: Sí, pero no.
2: Yo lo que tengo miedo es al mito este, que no sé si es verdad o es mentira, de que te tragas 8 arañas al año durmiendo.
0: ¿En serio dicen eso?
2: Hay un mito que dice, que no sé si es mito o es realidad de verdad, que claro, tú duermes con la boca abierta y la araña, pues 8 arañas al año se te cuelan aquí, tú,
0: claro,
2: para adentro.
0: ¿Y en qué momento morirá la araña? Si mueres, que no lo sé.
2: Uf, cuando haces popi, ¿no?
0: Hasta ahí, no, mientras hombre, tanto por, el, no. Por dentro. Está yo creo que sí.
2: Oh, te la imaginas reptando. Pues y no, luego te pica.
0: A ver, y los jugos gástricos, esto lo tiene que matar,
15: en
0: ¿no?
15: En el esófago yo creo que ya está un poco.
5: Yo creo que de la tráquea no pasa nada. Oye, pero, ¿y esta araña que habéis visto? ¿Esta araña que le ha hecho, sí, que le ha hecho un agujero a un señor?
2: Que casi
5: no.
2: Se muere.
0: Ah, por favor. Víctor Sandoval.
5: Bueno, la araña de Víctor es muy famosa.
0: Spider Brown, ¿cómo
5: bueno,
0: era?
5: Hombre, pero esa araña debería estar en el Museo del Traje, como mínimo.
0: Ay, nosotros sí nos merecemos un lugar en un museo, nos hombre. Da igual. Especialmente vosotros, gracias por haber estado. Sonia Mangas.
15: Gracias, Gorka.
0: Gracias, Tatiana Muñoz.
2: Gracias a ti siempre.
0: Piti, mañana vienes.
5: Vale,
0: no era broma, ¿eh?
5: Nos vemos.
0: Pues mañana nos vemos. Que viene Carlos, ¿qué opinan? Y gracias, compañeros, os he vuelto locos, lo sé, pero por un problema de chat, yo culparé al chat toda la vida, pero sí, sí, ha sido una locura, hemos querido improvisar, pero oye, hemos hecho feliz a un señor camionero. Nos ha llamado un chico de Pamplona que ha soltado muchos tacos y hemos hecho un nuevo amigo. Y es posible que la próxima semana venga un oyente y esté aquí con nosotros.
15: ¡Hola! Oh.
0: Sí. Somos el despertador de Radio Nacional. Te quedas con Juan Ramón Lucas y las mañanas de Radio Nacional. Mañana a las 4 ya sabes que tienes que ponerte el despertador, aunque te levantes a las 7 para pasártelo bien con nosotros. Que pases buen día. Adiós.

0: Son las 6, las 5 en Canarias.
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0: ¿Qué tal, amiga, amigo oyente? Muy buenos días, de jueves 4 de junio. Hay una frase en el sumario del caso Leire Díez que es una síntesis precisa del sentido y misión de esta mujer y su jefe Santos Cerdán. La pronuncia un abogado en conversación con ella en una de las grabaciones realizadas por la Guardia Civil. Le leo. Todavía no la vamos a escuchar, espera, le leo. Dile al presidente y a tu jefe que espabilen de una puta vez o les van a joder la vida. Ahí está todo. Según la Unidad Central Operativa de la Guardia Civil, la UCO, esta mujer...
2: Yo sé abreviar mucho esto. No necesito a todo el mundo ahora, ¿vale?
0: Esta mujer era la coordinadora de una estructura liderada por Santos Cerdán que diseñaba estrategias para obtener información que desactivara las causas judiciales contra el entorno del presidente Pedro Sánchez. The One, que es como llama la señora Díez a quien está por encima de ella y Cerdán, y que estima la UCO solo puede ser Pedro Sánchez. Leire Díez, a quien según sus propias palabras la fontanería se le da muy bien, no era una simple afiliada. Tenía mandato y voz propio. O sea, no estaría fantaseando cuando se lo decía a sus interlocutores en esas grabaciones que a esas alturas ya todos conocemos. En la investigación de la UCO aparece hasta la propia directora general del cuerpo de la

0: Bueno, pues que todo esto es una suma de comportamientos individuales, y leo su nota literalmente, de farsantes, oportunistas y resentidos que han usado el nombre del PSOE en vano y en falso, muy a pesar del Partido Socialista. El ministro Óscar López asegura que están tranquilos y de paso reorienta el foco.
1: Tranquilidad absoluta, el tiempo pondrá todo en su sitio. Lo que sí le puedo decir, lo que sí sabemos todos, es que Pedro Sánchez, no como presidente del gobierno, sino como secretario general, fue víctima del espionaje de la Kitchen.
0: El Partido Popular, superado el traspiés de lo de Junts o no, pero bueno, aparentemente ya en otra pantalla, se centra en la oportunidad que todo esto le otorga. Alicia García, portavoz del PP en el Senado, llama ya a la fontanera.
2: Por eso anuncio que el comando Cloacas tendrá que comparecer en la comisión de investigación del caso Koldo. Lo hará Leire Diez, el brazo ejecutor, lanzada a la guerra sucia contra todos, contra jueces, fiscales, policías, guardias civiles, periodistas.
0: Populares que tienen ya otro acuerdo con Vox. Ayer anunciaron el de Castilla y León, asumiendo naturalmente eso de la prioridad nacional, como dijo y trató de explicar ayer Fernández Mañueco, que tendrá de número dos al líder de Vox, Carlos Pollán.
3: Por tanto, una asignación prioritaria de los recursos públicos a quienes tienen un arraigo real, verificable, efectivo con nuestra tierra, con Castilla y León. Siempre dentro, lógicamente, del marco del ordenamiento jurídico y del marco legal.
0: Naturalmente. Y a todo esto, con la política patria discurriendo por estos territorios, un anuncio que, hombre, casi podría considerarse histórico, ¿eh? El año que viene, para el final de la legislatura, según el calendario del gobierno, sí habrá presupuestos generales del Estado. No en el 24, ni en el 25, ni ya en el 26... Pero el año que viene asegura Pedro Sánchez que sí.
4: Esta misma semana se va a publicar la orden de elaboración en el Boletín Oficial del Estado, y a lo largo de este mes lo que vamos a hacer es actualizar el cuadro macro con el objetivo de aprobar nuestras cuentas de coordinación de los presupuestos generales con el resto de fuerzas parlamentarias en las Cortes Generales.
0: Y del otro lado del Mediterráneo, viene del otro lado del Atlántico, pero se refiere a algo que pasa en este otro mar nuestro. ¿Alguna novedad, pero de aquella manera? Ya sabe usted que llevamos semanas escuchando a Trump anunciar la inminencia de un acuerdo con Irán. Esta es la última, hace unas horas. Dice que está próximo, sobre todo después de que Israel y Líbano pactaran en Washington un acto del fuego condicionado a que no haya más ataques de Hezbollah. Este fin de semana, dice Trump, puede llegar el acuerdo.
5: But if it happens, it could happen like over the weekend.

0: Y esta es la banda sonora de una película trepidante, insólita, de la que hoy vamos a hablar en estas mañanas de Radio Nacional.
1: Parece que estuvieron torturándola dos o tres días.
2: Tu nombre, lo sabes.
3: No recuerdo ni mi nombre ni nada sobre mí misma.
4: ¿Podría se trata?
0: Se llama La Desconocida y su protagonista es Candela Peña, que lo es además junto a una enorme Ana Rojas, estará hoy con nosotros en las mañanas de Radio Nacional y además la autora de la novela en que se basa, Rosa Montero. Son las 6:05, 5:05 en Canarias. Y en los deportes, Alex, ya por fin salió el nombre que esperábamos. Ayer lo dejabas tú en el alero y ya hemos rematado. Haaland, para las elecciones del Real Madrid, es una baza.
5: Es una baza, por lo menos eso es lo que dice Enrique Riquelme. Lo ha desmentido el padre, lo ha desmentido la gente.
0: El padre de Haaland.
5: El padre de Haaland, el agente de Haaland.
0: Pues sí que empezamos bien.
5: Pero Enrique Riquelme se ha comprometido a que le paga la cuota de los socios si no viene Haaland y es presidente. Una táctica que ya utilizó Florentino Pérez hace 25 años con el fichaje de Luis Figo. A la misma hora que lo anunciaba en Antena 3 Enrique Riquelme, Florentino Pérez, que ya se lo debería oler, anunciaba a José Mourinho y a Konaté, central de Liverpool, como fichajes si él gana las elecciones. Así que esto se va calentando. Hoy va a estar Enrique Riquelme en Tablero Deportivo con Miguel Ángel Méndez y todo el equipo, así que vamos a ver si trae al entrenador.
0: Escucharlo con atención.
5: A ver qué dice el entrenador. Y por cierto, hoy hay Tablero Deportivo porque juega España a las 9 de la noche contra Irak en Coruña. El último partido antes de viajar a Estados Unidos. No se espera que De La Fuente saque un once muy titular, pero se vayan a Riazor. Nos vamos a ir cargados de ilusión y de moral para Estados Unidos. Y lo mejor de las noticias es que los tocados no están tan tocados. Luis De La Fuente.
6: Creo que la buena noticia es que creo que pueden llegar todos en buenas condiciones, pero también veremos si creemos oportunidades.

0: que participen o no.
1: Ya están los 26 con el grupo. Ayer se incorporaron Fabián, David Raya y Zubimendi. Y en la CB, victorias de Valencia y Baskonia en los playoffs por el título. Hoy se la juegan el Real Madrid en Tenerife y el UCAM Murcia en Barcelona. Y en la NBA acaban de ganar los Knicks el primer partido de las finales a San Antonio Spurs. 105-95 recuperan el factor cancha.
2: Gracias, Alex Pita.
1: Hasta luego.
2: Hasta luego.

0: Vamos a la previsión, situación del tiempo para hoy. Jacob Petrus, muy buenos días, Jacob.
1: Buenos días. Hoy jueves nos toca bajada de las temperaturas en España, prácticamente generalizada, con máximas que incluso en el Cantábrico les costará pasar de los 21 o 22 grados de máxima, todavía sí, evidentemente, por encima de los 30 en muchas zonas del centro y del sur. Y donde más calor va a hacer hoy será cerca del Mediterráneo, porque los termómetros suben en las costas del sureste. Hoy esperamos hasta 36 grados en Málaga o también en Valencia, en una jornada en la que el paso de la cola de un frente frío volverá a traer mucha nubosidad y lluvias a zonas del norte de Galicia, de la cornisa cantábrica, incluso del norte de Castilla y León, del Alto Ebro y de los Pirineos. Pero atención, porque durante la tarde, cuando acabe de pasar ese frente, las precipitaciones se van a reactivar y se convertirán en tormentas localmente muy fuertes, acompañadas de granizo y de fuertes rachas de viento, con avisos de color naranja en buena parte de Cataluña, cantidades de más de 40 litros en menos de una hora, incluso rebasando los 60 en menos de dos, en una jornada en la que notaremos por la tarde especialmente cómo entra el cierzo en el Valle del Ebro y la tramontana en Girona y en las Islas Baleares. En las Islas Canarias también los vientos alisios van a soplar con fuerza, de hecho hay avisos amarillos por rachas intensas y por fenómenos costeros, sobre todo al oeste del archipiélago, en general con cielos bastante nublados al norte de las islas de mayor relieve.
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0: Bueno, pues vamos a entrar en el detalle, ampliación de las noticias de este jueves 4 de junio con Lara Hermoso. Muy buenos días, Lara.
3: ¿Qué tal? Buenos días. El contenido del sumario del caso Leire golpea el corazón del PSOE y del Gobierno. Los investigadores colocan al exsecretario de Organización del PSOE, Santos Cerdán, al frente de una trama para desestabilizar investigaciones judiciales que afectaban al partido y al entorno del propio presidente. La ejecutora habría sido Leire Díez, esa exmilitante socialista que aseguraba ser periodista de investigación. Habría sido ella quien habría ofrecido sus servicios a Cerdán y este habría empleado dinero del PSOE, hasta 43.000 euros, además de costear varios de los viajes de Leire, para poner en marcha esa operación. El sumario detalla reuniones de esta con fiscales como Grinda y Estampa buscando información contra el fiscal jefe anticorrupción, contra Alejandro Luzón, al que hemos visto en el juicio del caso Collo, por ejemplo. Habla también el sumario de esas cuatro visitas de Díez a la Fiscalía General del Estado, la misma Díez que presumía de su cercanía con el entonces fiscal general del Estado, Álvaro García Ortiz. Y la UCO señala también, este es uno de los puntos clave del sumario, que habría mantenido hasta tres reuniones con la directora general de la Guardia Civil, con Mercedes González. Llegan a esa deducción a través de mensajes, notas en la agenda y el posicionamiento del teléfono móvil de la propia Leire. El primer encuentro se habría producido el 10 de diciembre de 2024 en Guzmán el Bueno, en Madrid, cerca de la Dirección General del Instituto Armado, y habría mantenido otros dos encuentros, otras dos reuniones, el 12 de febrero y el 2 de abril de 2025. Esto decía el ministro del Interior la semana pasada, Fernando Grande Marlaska.
4: La directora de la Guardia Civil no ha tenido ninguna reunión con ninguna persona, la que ha sindicado Leire o cualquier otra, en términos de ningún tipo. La directora de la Guardia Civil es una auténtica persona vinculada con el respeto a la legalidad.
3: Fuentes de Interior aseguran ahora que nunca se produjo una reunión en la sede de la Dirección General de la Guardia Civil. Ese es el matiz. También desmienten que se incoaran expedientes contra agentes de la UCO que investigaban los casos de presunta corrupción que afectaban al gobierno a petición de Díez. En el sumario aparecen varios mensajes en los que ella, hablando con otros miembros de la presunta trama, se jacta de que el presidente del gobierno está al corriente de todo. Pero en el PSOE tratan de encapsular el asunto en Cerdán, en Santos Cerdán. Anoche el partido emitió un comunicado en el que aseguran que la documentación conocida es una suma de comportamientos individuales de farsantes, oportunistas y resentidos que han usado, dicen, el nombre del PSOE en vano y en falso, muy a pesar del PSOE. Una suma de comportamientos intolerables que han pretendido legitimarse utilizando el nombre del Partido Socialista en beneficio propio. Individuales es la palabra que más se repite en ese comunicado. Un mensaje que replicaba la secretaria de Organización, Rebeca Torró, en redes sociales, de viva voz el ministro Óscar López.
5: Tranquilidad absoluta, el tiempo pondrá todo en su sitio. Lo que sí le puedo decir, lo que sí sabemos todos, es que Pedro Sánchez, no como presidente del gobierno, sino como secretario general, fue víctima del espionaje de la Kitchen. Lo fue, lo sabemos todos.
3: Veremos si el PSOE convoca una rueda de prensa para explicarse. En fuentes insisten en que el presidente del gobierno no sabía nada de esa presunta trama. El sumario del caso Leire es muy prolijo, dibuja muchos tentáculos. También apunta que la red habría maniobrado para tumbar la investigación al hermano del presidente. Y justo hoy declara David Sánchez como imputado ante la Audiencia Provincial de Badajoz por presuntamente ocupar una plaza creada a su medida en la Diputación Pacense. Ayer el tribunal escuchó el testimonio del teniente coronel de la UCO, Antonio Balas, con el que, por cierto, también quería acabar Leire 10. Y apunta Balas en esa dirección.
6: He entendido que también establecen que este puesto que se crea está creado para una persona determinada.
7: Lo que deducimos de todas las actuaciones y todo lo que vemos es que es así.
3: Con su hermano en el banquillo de los acusados y el partido en el disparadero, el PP denuncia ya una situación insostenible. Pedro Sánchez no cambia el paso, dice que va a agotar la legislatura y anuncia que van a presentar presupuestos generales, eso sí, ya en 2027.
8: Esta misma semana se va a publicar la orden de elaboración en el Boletín Oficial del Estado y a lo largo de este mes lo que vamos a hacer es actualizar el cuadro macro con el objetivo de aprobar nuestras cuentas de coordinación de los presupuestos generales con el resto de fuerzas parlamentarias en las Cortes Generales.
3: Los de 2026 iban a llegar al Congreso en el primer trimestre del año. Todo esto mientras PP y Vox han cerrado un nuevo acuerdo de coalición. Está en Castilla y León. El popular Alfonso Fernández Mañueco entrega la vicepresidencia de la Junta y tres consejerías a los de Abascal, una de esas consejerías unida a la propia vicepresidencia. Y una vez más, en el pacto aparece ese polémico concepto de la prioridad nacional sobre el que discrepan en términos PP y Vox. Mañueco lo sigue vinculando al arraigo.
9: Por tanto, una asignación prioritaria de los recursos públicos a quienes tienen un arraigo real, verificable, efectivo con nuestra tierra, con Castilla y León. Siempre dentro, lógicamente, del marco del ordenamiento jurídico y del marco legal.
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3: Gesto simbólico en la Cámara de Representantes de Estados Unidos. Han dado luz verde a una resolución impulsada por los demócratas que busca frenar la guerra que Donald Trump lanzó contra Irán sin pedir autorización al Congreso. Cuatro republicanos se han sumado a esa iniciativa que debe ir ahora al Senado y que para tener alguna validez debería ser refrendada por el propio Trump. Algo harto improbable. Lo que sí ha hecho el presidente de Estados Unidos en las últimas horas es repetir que las negociaciones con Irán van muy bien.
10: The negotiation itself has gone very well, actually. Very well.
3: Dice incluso que el acuerdo podría cerrarse este mismo fin de semana. El problema es que hemos perdido la cuenta de cuántas veces ha dicho algo similar. Lo que seguro va a suceder este fin de semana, el domingo concretamente, es la celebración de la segunda vuelta de las elecciones peruanas. Los dos candidatos, Keiko Fujimori de Fuerza Popular y Roberto Sánchez de Juntos por el Perú, apuran el final de la campaña. Enviada especial a Lima, Beatriz Viaño.
11: Todavía no han llegado al poder y sobre los dos candidatos pesa la sombra de la corrupción, un mal extendido en un país con demasiados exmandatarios procesados.
12: Aquí no hay plata como cancha, aquí no hemos templado la conciencia de nadie.
11: A pocas horas del cierre electoral, el candidato de izquierda, Roberto Sánchez, enfrenta una parada judicial. Se retoma la audiencia para decidir si va a juicio por el presunto delito de falsa declaración. El fiscal pide más de 5 años de cárcel al acusarlo de ocultar información financiera en campañas anteriores. Una situación que bien conoce su rival en las urnas.
13: Que el principal compromiso primero con nuestro país es volver a vivir en paz.
11: La conservadora Keiko Fujimori pasó varias veces por prisión preventiva por presunta financiación ilegal. Su causa terminó archivada porque las aportaciones ilícitas de partidos no eran un delito en aquel momento. Ajenos a esta situación, los aspirantes exprimen al máximo sus agendas para seducir a los indecisos, que volverán a ser la clave en esta elección.
3: Los Reyes, el presidente del Gobierno y las principales instituciones vascas y navarras han mostrado su consternación por el accidente de tráfico ocurrido ayer en el Goibar, en Guipúzcoa, en el que perdieron la vida 5 agentes de la Policía Foral Navarra. 5 agentes de entre 35 y 56 años que viajaban en una misma furgoneta. Pamplona, Elizabeth Martín.
14: Este jueves habrá una reunión extraordinaria de la Mesa y Junta del Parlamento para aprobar una declaración en la que el Legislativo manifiesta su más profundo dolor y consternación por el fallecimiento de 5 agentes de la Policía Foral en accidente de tráfico. También está previsto que en la Cámara se guarde un minuto de silencio. Los 5 fallecidos eran policías forales con amplia experiencia. El Gobierno de Navarra ha trasladado sus condolencias. Lo ha hecho también la propia presidenta, María Chivite, ha confirmado que habrá un acto institucional sin todavía más detalles.
15: Yo creo que ahora es el momento de las familias, que las familias se sientan bien acompañadas, como bien me ha trasladado el jefe de Policía Foral, pues se ha contactado con todas ellas de manera personal, les vamos a poner todas las recursos que tengamos a nuestra disposición.
14: Es el siniestro vial más grave relacionado con Navarra desde el año 2000.
3: Unanimidad del jurado popular en el caso de Lucas Aguirre, el joven que murió apuñalado en la Plaza Oquendo de Donostia la mañana de Navidad de 2022. Los dos principales acusados han sido condenados. John Cordero, cuéntanos.
16: Sí, el jurado popular había deliberado desde el lunes y la pasada tarde han leído un veredicto con 37 puntos. Sus miembros han declarado culpables de asesinato a los dos varones acusados del crimen, uno de ellos como autor material y el segundo como cooperador necesario. Este era el momento en el que leían la parte del veredicto que hace alusión al primero de ellos.
17: ¿Considera el jurado al acusado culpable o no culpable de haber dado muerte de forma intencionada a Lucas Aguirre, habiéndole acometido con la navaja descrita de forma súbita y sorpresiva, eliminando toda posibilidad de defensa de la víctima? Votos a favor, 9. Votos en contra, 0.
16: También ha considerado culpable de encubrir a los dos varones a una mujer presente en la trifulca. El jurado ha tenido en cuenta el atenuante de consumo de drogas para todos ellos. Tras esta lectura, la Fiscalía ha rebajado sus solicitudes hasta los 20 años de cárcel para el acusado principal, 14 para el segundo procesado y hasta 1 año y 9 meses para la mujer. Una petición muy similar a la de las acusaciones. Por su parte, las defensas han solicitado 15 años para autor material, 3 años y 11 meses para el colaborador y 6 meses de prisión para la mujer implicada.
3: Atención a esto, hasta 146 casos de linfoma anaplásico de células grandes, un cáncer raro que ataca a los ganglios linfáticos, estarían asociados a los implantes mamarios. Son datos de la Agencia Española de Medicamentos y Productos Sanitarios. Juan Coca.
18: El linfoma anaplásico de células grandes es un tipo de cáncer asociado a los implantes mamarios. De las 146 sospechas que desde 2012 ha tenido la Agencia Española de Medicamentos y Productos Sanitarios, 111 han sido confirmados. La mayoría tiene un curso clínico benigno, con la retirada del implante y el tratamiento en función del estado. Aún así registran 4 casos de muerte. En 8 de cada 10 de los casos, el tipo de implante es de cubierta texturada, coincidiendo también con el que más se utiliza en los últimos años. Desde la agencia explican que además ha aumentado la notificación de casos, pero no por un aumento del problema, sino que cada vez es más conocido. Desde 2019 se aprobó además un protocolo por el cual los profesionales sanitarios deben estar más pendientes en la detección y el estudio, siendo la mayoría de los casos detectados por los propios profesionales. Por comunidades, Madrid registra 1 de cada 5, el 15% Andalucía, seguido de Cataluña y la Comunidad Valenciana.
3: Faz Juventud y el Banco Santander presentan hoy el Barómetro Juventud Retos y Aprendizajes 2025, posturas juveniles sobre los desafíos formativos y profesionales. Un estudio sobre cómo la juventud afronta las decisiones sobre su futuro, tanto formativas como profesionales, y arroja una conclusión preocupante. La meritocracia ya no sirve. Ainhoa Caballero, ¿qué tal? Buenos días.
19: Buenos días. El esfuerzo no siempre tiene recompensa. 6 de cada 10 jóvenes asumen que no podrán progresar en su vida por culpa de condicionantes externos como la precariedad y la inestabilidad laboral. Creen que hoy los contactos pesan más que el esfuerzo personal y no miran al futuro. Se centran en abordar lo inmediato. Por eso, sus decisiones formativas y las laborales están condicionadas por la necesidad de ingresos a corto plazo, por la presión familiar y la percepción de un mercado laboral inestable y precario que los obliga a priorizar lo posible frente a lo deseable. Ana San Martín es directora de investigación de FAD Juventud.
20: Priorizan claramente la vocación, pese a que no puedan seguirla siempre, la estabilidad y la conciliación, esto es clave. Conciliar el ocio, la familia, el tiempo libre, el cuidado personal, les parece algo irrenunciable prácticamente.
19: Según este estudio, ya no vinculan el éxito únicamente al salario o a la posición profesional. Ahora mismo priorizan un trabajo estable, poder conciliar y hacer algo que les guste. La palabra con la que se definen, adaptación.
21: Van a ser muchos los jóvenes que se vuelquen con el viaje apostólico a nuestro país, que León XIV inicia el sábado. La primera parada del Papa es Madrid. Y ya hay nervios entre muchos fieles, ¿verdad, Ana Galarza?
22: Quedan menos de 48 horas para la llegada del Papa y los peregrinos ultiman sus preparativos.
23: Súper contenta de poder ir y entonces, bueno, organizando esta semana, porque claro, faltar el fin de semana en casa no es fácil.
22: Es Ana Piñel y va a pasar el fin de semana en Madrid junto a su familia. Harán más de 1.200 kilómetros en dos días. Elena Sala, profesora en un colegio de Chativa, hará 800. Se desplaza a Madrid con unos 30 alumnos y está muy emocionada.
24: No solo estamos para llevarles, como sí que les llevamos muchas veces, pues a un parque de atracciones a final de curso, y pienso que en el momento que es, pues es bonito que acaben el segundo bachillerato.
22: Ellos son miembros de la comitiva organizada por Sergio Pelarda, el sacerdote responsable del grupo de jóvenes de la diócesis de Valencia. En total se desplazan 950 personas.
25: Que la gente haya querido sumarse a este proyecto de iglesia y poder hacerlo juntos ha sido un regalazo.
22: Pero la comunicación con Madrid no siempre es fácil, sobre todo si vives en una isla. En la Catedral de Mallorca son conscientes y le han puesto solución, pantallas en el templo. Pero Oliver es el responsable de pastoral.
26: Tenemos que coger barco, tenemos que coger avión, necesitábamos facilitar que los jóvenes pudiesen participar y también que lo hiciéramos juntos.
22: Porque nadie quiere perderse la visita del Papa.
21: Son las 6:23, las 5:23 en Canarias.

0: Ya está en marcha el Festival Primavera Sound. Empezó anoche y se va a prolongar hasta el 7 de junio en el Parc del Fórum de Barcelona. O sea, este miércoles actúa Guitarrica de la Fuente. Durante los próximos días, los asistentes van a poder disfrutar de grupos como los míticos The Cure o este que suena, Father John Misty, el nombre tras el que se oculta el genial Josh Stillman. Un poquito más habrá que esperar para disfrutar del Festival de Cine de San Sebastián. Cinemaldia arranca el 18 de septiembre, será la última edición con José Luis Rebordinos al frente y en el cartel un guiño de Rebordinos al cine hispanoamericano. Ricardo Darín es la imagen del certamen este año. Donostia, Amaia Iturbe.
1: Un amigo del Festival de Cine de San Sebastián y un icono del cine latinoamericano. Así ha definido José Luis Rebordinos a Ricardo Darín, la imagen de la 74 edición del Cinemaldia, que ha contado con el actor argentino en 9 ocasiones, es premio Donostia y Concha de Plata por Truman. Rebordinos se despide de la dirección con un guiño al cine iberoamericano.
2: Que yo soy una persona que me siento ciudadano europeo y me siento iberoamericano. Entonces, para mí, es un placer que el último año como director el cartel sea Ricardo Darín, el actor más icónico del cine iberoamericano y un gran amigo.
1: Rebordinos ya tiene atado un premio Donostia que no ha querido desvelar y gestiona alguno más.
2: En principio tenemos ya un premio Donostia que nos gusta mucho y lo anunciaremos cuando ya todos los detalles, si el viaje, esto esté organizado. Pero en principio, esta mañana hemos tenido un sí a un premio que llevamos unos meses detrás de ellos. Hay alguno más en marcha, pero veremos.
1: La nueva directora Mayalen Beloki ha dado sus primeras pinceladas. Mirada nueva, talento internacional y glamour en su hoja de ruta a partir de 2027. Todas las secciones del certamen, que se desarrollará del 18 al 26 de septiembre, ya tienen su imagen.
0: Bueno, pues no es mal sitio para ir, ¿eh? Nunca, Donosti, Lucas.
3: Nunca.
0: Mira, vamos allí, le decimos adiós a Rebordinos. Muy bonito el cartel, además, con Ricardo Darín. Todo
3: pues
0: bueno.
3: Es una magnífica propuesta. La vamos a estudiar. Podemos hacer el programa allí.
0: Bueno, ya me lo cuentas si vale. Vas en septiembre, ¿vale? ¡Hasta luego, Lucas!
3: ¡Hasta luego, Mari Carmen! Y hay 26, las 6:05 en Canarias. Momento para la buena noticia. Como cada mañana... con Marina Corredor. Buenos días, Marina.
4: Buenos días.
3: A ver, los murciélagos en Córdoba tienen nuevos refugios artificiales en varias zonas verdes de la ciudad.
4: Sí, 80 en total, colocados en parques como el Valle Llano, el Centro de Conservación Zoo de Córdoba, el Jardín Botánico o el Parque Cruz Conde. Es una iniciativa que cuenta con la colaboración de la Universidad de Córdoba con el objetivo de que estos animales puedan asentarse en la ciudad. Los murciélagos además desempeñan una función esencial en los entornos urbanos, puesto que se alimentan de los insectos, sobre todo de los mosquitos, y más en esta época del año. Contribuyen así a regular de manera natural la presencia de estos insectos sin necesidad de utilizar productos químicos. Los refugios se han colocado a unos 4 metros del suelo para prevenir actos vandálicos y para evitar que sean cazados por otros animales.
3: Venga, misterio de momento, a ver.

0: A ver, Marina, esta es una de las tipas más originales que hay en el programa musical de España.
1: Además, si no la habéis conocido ya, es Rigoberta Bandini.
0: Sí. Bueno, quizá algunos oyentes.
1: Algunos no. Quizás la conoceréis por la canción que presentó en Eurovisión, pero hoy va a abrir la primera de sus dos primeros tres de sus conciertos en Noches del Botánico.
0: ¿En Madrid?
1: En Madrid. La vamos a poder escuchar en justamente en los jardines de Alfonso XIII en Ciudad Universitaria. Y como sabéis, este festival se celebra al aire libre y por la tarde, lo cual va a venir bien para los días tan calurosos que estamos teniendo últimamente. Va a presentar esas canciones de Jesucristo Superstar, el último álbum que lanzó el año pasado, y se va a subir al escenario hoy jueves, mañana viernes y el sábado. Un festival, además, Juanra, que cumple su 10º aniversario. Van a pasar por este escenario durante los dos próximos meses M-Clan, Niña Pastori, León Benavente o Lobo Lesbian en el panorama español, y también artistas internacionales como Van Morrison, Jean-Michel Jarre, Sass o Diana Krall, entre muchísimos otros. Música para todos los gustos que va a sonar a partir de hoy jueves en los jardines de Alfonso XIII en Ciudad Universitaria.
0: Bueno, Marina, nos quedamos con la Bandini hasta y media, ¿no?
1: Sí, yo creo que sí.
0: Gracias, hasta luego.
1: Gracias.

0: Son las 6:30 de la mañana, las 5:30 en Canarias. Estamos empezando el día con ustedes de la Radio Pública.
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0: Bueno, pues hoy es Santa Noemí. O sea que felicito en primer lugar a mi compañera de programa, Manoel. Felicidades, que a estas horas ya me está escuchando. Noemí es un personaje del Antiguo Testamento, modelo de fidelidad según las crónicas santorales. Además, hoy es San Quirino Mártir. San Metrófano. Metrófano, nombre. Bueno, pues, Metrófano era un obispo bizantino del siglo IV en tiempo del emperador Constantino. Probablemente, no hemos podido confirmarlo en las últimas horas, el primer obispo de Bizancio. Además, hoy se conmemora San Optato, un polemista de origen africano sin determinar, y San Gualtero o Gualterio, un noble de la Aquitania del siglo XI. Ah, y bueno, San Francisco Caracciolo, religioso y cofundador de la Orden de Clérigos Regulares Menores.
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0: Bueno, pues conocido el contenido del sumario del caso Leire Díez, que estamos desgranando también esta mañana con usted desde las mañanas de Radio Nacional, en Moncloa aseguran que están tranquilos, porque, dicen fuentes de presidencia, no hay pruebas ni indicios contra el presidente del gobierno. Niegan rotundamente que Pedro Sánchez estuviera al tanto, como sospecha la UCO, y creen que eso es precisamente lo que también ha interpretado el juez de los informes de la UCO. Remarcan además que las alusiones a él son indirectas por boca de terceras personas. La principal conclusión de la Guardia Civil sobre el caso ya la conocíamos, que Santos Cerán y Leire Díez crearon una trama para proteger al PSOE, al gobierno y al presidente. Gemma Alfaro.
4: Sí, para la UCO está claro que el objetivo de la organización era proteger los intereses del PSOE y directo o indirectamente a miembros del gobierno y al presidente. La estructura está clara, arriba está Santos Cerdán y coordina a Leire Díez, quien diseña estrategias, habla con las personas clave y ofrece prebendas a cambio de información de jueces, fiscales o personas de la UCO. Pero habría alguien más por encima, y es que la conocida como fontanera del PSOE habla con varios interlocutores de The One, y para la Guardia Civil ese solo puede ser Sánchez. De hecho, una conversación de la supuesta fontanera con uno de los abogados de la trama, este dice: dile al presidente y a tu jefe que espabilan de una puta vez o les van a joder la vida. La UCO señala que al principio el grupo lo conformaban Santos Cerdán, Leire Díez y el empresario Pere Dolcet. Estos dos últimos, por cierto, ya estaban trabajando juntos años antes en algo llamado Operación PSOE. Consiguen todos los audios de Villarejo, y es que el excomisario fue el primer contacto del grupo poco después de salir a la luz la causa contra Begoña Gómez. Lo ofrecen tanto a él como a su abogado un pacto con la fiscalía a cambio de información. La trama también la conforman el ex vicepresidente andaluz Gaspar Zarrías, que llevaría los asuntos jurídicos, al que también ayudan los abogados Ismael Oliver y el de Santos Cerdán, Jacobo Teijelo. El ex jefe de gabinete de Sánchez en Ferraz, Juan Manuel Serrano, también sería conocedor de los movimientos. Dos empleadas del PSOE gestionarían la logística, además de la gerente Ana María Fuentes, que firmaría las facturas de pagos. Todo, dice la UCO, con el conocimiento de Sánchez y con el dinero del PSOE.
0: Bueno, gracias, Gemma. Precisamente la UCO declaró ayer también en el juicio a David Sánchez, el hermano del presidente, el teniente coronel Antonio Balas, ha sido el único de los 42 testigos que ha señalado directamente a Miguel Ángel Gallardo, entonces presidente de la Diputación de Badajoz. Ha dicho que creó el puesto por razones políticas y no técnicas y que el destinatario estaba predeterminado. Hoy declara el propio David Sánchez. Por ahora, el presidente del gobierno no se ha pronunciado públicamente sobre ninguno de estos casos. Sí ha anunciado que el Ejecutivo va a intentar aprobar los presupuestos generales del Estado el año que viene. Si salen adelante, serán las primeras cuentas de la legislatura cuando esta está ya terminando. Sandra Gallardo.
5: Por si había alguna duda de su intención de agotar la legislatura, la despeja. Cuando socios y críticos le piden elecciones y el PP amaga con una moción de censura, Sánchez, contracorriente, obviando la corrupción, anuncia ante el empresariado catalán que va a presentar presupuestos para 2027.
6: Esta misma semana se va a publicar la orden de elaboración en el Boletín Oficial del Estado. Y a lo largo de este mes lo que vamos a hacer es actualizar el cuadro macro con el objetivo de aprobar nuestras cuentas de coordinación de los presupuestos generales con el resto de fuerzas parlamentarias en las Cortes Generales.
5: Renuncia a los de este año, como hizo con los del 24 y los del 25, y busca las primeras cuentas de la legislatura cuando se está ya terminando. Esa determinación de llegar a 2027 es su respuesta a Feijóo y a su amago de moción de censura. Cree que pretender a Junts es darle la razón con la amnistía.
6: No sé si lo ha hecho premeditada o equivocadamente el señor Feijóo, pero nos ha dado la razón.
7: Ahí estamos, a ver si...
6: Y eso es una cosa seria. Cuando se dice hay que hablar de cosas serias, eso es serio, porque es un cambio.
5: Desde Barcelona, el presidente busca recuperar a los socios mimos, a Esquerra y a Junts. Cree que los pactos con el independentismo han dado estabilidad y crecimiento económico. Les promete cumplir lo pendiente y también nueva financiación para este año. A cambio, les reclama responsabilidad y diálogo para los presupuestos.
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0: Nuevo giro en la investigación por la muerte del fundador de Mango. Según el registro de llamadas, Jonathan Andic, su hijo e imputado por el homicidio, tardó casi 5 minutos, 5 minutos, en avisar de la caída de su padre. En un nuevo auto, la jueza de Martorell, que instruye la causa, abre además otra vía. Considera que podía haber terceros implicados en el supuesto crimen y pide investigar a la terapeuta de la familia. Barcelona, Nuria Alcalá.
8: Sí, la jueza no cierra la puerta a la posible participación directa o indirecta de terceras personas en los hechos. Por primera vez ha mencionado el nombre de la psicóloga familiar y pone el foco en la eventual influencia que pudiera tener en la petición de Jonathan Andic de recibir una herencia en vida o en la propuesta de excursión a su padre, Isaac Andic. De hecho, remarca que en las conversaciones de móvil entre ambos solo se extrae una sola propuesta de ruta por la montaña, la de aquel 14 de diciembre. La jueza no compra la versión de la muerte accidental y hace suyas las conclusiones de los atestados que definen al fundador de Mango como una persona muy prudente y con buena salud, según su entorno. Con todo, la instructora permite a los Mossos analizar las comunicaciones previas a los hechos entre mayo y diciembre de 2024 para constatar con ellas, por ejemplo, si hubo una posible manipulación emocional a Isaac Andic. También las llamadas posteriores a la muerte del fundador de Mango. La jueza recuerda que Jonathan Andic tardó hasta 5 minutos en llamar a emergencias tras la caída porque primero llamó a la pareja de su padre. En otra diligencia solicita el vaciado del móvil que supuestamente robaron a Jonathan Andic en Ecuador. La instructora apunta a una desaparición del terminal en extrañas circunstancias justo cuando se reabrió la investigación.
0: Seguro que recuerda usted el naufragio del Villa de Pitancho, el pesquero gallego que se hundió en aguas de Terranova, en Canadá, en febrero de 2022. Le recuerdo que murieron 21 marineros. Y ahora la Fiscalía pide 9 años de cárcel para los 3 acusados. Por este caso, el Ministerio Público acusa al capitán del buque, al administrador de la armadora y al director de flota de homicidio imprudente. También les imputa los delitos de lesiones imprudentes y contra los derechos de los trabajadores. Redacción en Galicia, Noemí Alonso, cuéntanos.
9: La Fiscalía sostiene en su escrito que los acusados permitieron la actividad a bordo del Villa de Pitancho en condiciones inseguras y con un grosero desprecio para la vida e integridad física de los tripulantes. El buque había salido sobrecargado del puerto y esto contribuyó a su hundimiento. Parte de esa sobrecarga eran unos tanques de combustible instalados sin autorización legal. Unas modificaciones que consintieron Juan Enrique Padín Costas, el capitán, José Antonio Nores Rodríguez y José Antonio Nores Ortega, armadores, según la Fiscalía. Padín Costas también dio la orden de abandonar el barco demasiado tarde. No había bote de rescate ni trajes de inmersión. Además, el Villa de Pitancho navegaba en aguas frías a pesar de que no estaba autorizado. Las familias de los marineros consideran que los hechos pueden ser calificados como homicidio por dolo eventual, lo que implicaría una petición superior de penas. Su portavoz, María José de Pazo, confía en que se esclarezca lo ocurrido.
10: No, sí que consideramos que hay un dolo pues motivado, pero seguimos confiando en asustar. Cada paso que damos, un paso cara adiante, cara a verdades.
9: La Fiscalía también pide la inhabilitación del capitán durante 13 años para ser patrón y a los armadores para la administración de sociedades dedicadas a la pesca.
0: Italia está hoy conmocionada por unas imágenes terribles, las de un grupo de temporeros migrantes que han sido quemados vivos en un coche dentro de un coche en un episodio claramente racista. Cuatro han muerto, el otro tiene quemaduras en todo su cuerpo. Esto sucede cuando en Europa los movimientos anti-inmigración siguen al alza. Es el caso también del Reino Unido, donde la extrema derecha intenta ahora sacar tajada de otro suceso. El asesinato de un joven a manos de otro de origen indio. La policía lo trató por error como una agresión racista. O sea, pensaban que el agresor era el que había sido agredido. Pero hay quien habla de prejuicios contra los blancos. Corresponsal en Londres, Guillaume Bontud, buenos días.
11: Buenos días. En una sociedad británica marcada por episodios recientes de violencia racista, la muerte de Henry Novak ha vuelto a disparar las tensiones. El joven de 18 años fue apuñalado en diciembre en Southampton. Su asesino, otro joven de origen indio, llamó él mismo a la policía diciendo que había actuado en legítima defensa frente a un ataque racista. Los agentes lo creyeron y esposaron a la víctima. No hicieron caso a Henry, que acabó muriendo minutos después. El autor del crimen fue condenado a cadena perpetua esta semana, pero la difusión del video de la actuación policial ha provocado indignación en todo el país. La policía tiene que responder a preguntas muy serias, advirtió este miércoles el primer ministro Keir Starmer. Una investigación independiente está en marcha y el jefe de la policía de Southampton presentó sus disculpas a la familia de la víctima, mientras la extrema derecha aviva las tensiones, considera este caso como una muestra de un supuesto sesgo antiblanco en la policía británica. El populista Nigel Farage llamó a responder con rabia a la muerte de Henry, unas palabras criticadas por todos los demás partidos políticos.
0: El director Wim Wenders, el director de cine, retira de todas las plataformas la película Falso Movimiento. La decisión del director alemán llega después de las peticiones de Natasha Kinski, la actriz, que lleva años reclamando que se elimine la secuencia en la que aparece semidesnuda con tan solo 13 años. Dice que le sigue afectando psicológicamente. Wenders se ha disculpado en público. Corresponsal en Berlín, Beatriz Domínguez, buenos días, Bea.
12: Buenos días. Ni en salas, ni en televisión, ni en plataformas. La película Falso Movimiento, cuyo título podría ser un presagio, ya no estará disponible, al menos por el momento. Se trata de una cinta de 1975 del director Wim Wenders, uno de los grandes referentes del llamado nuevo cine alemán. Ha sido él mismo el que, a través de un comunicado, ha anunciado esta decisión, y la razón tiene que ver con una escena de apenas dos minutos en la que una Natasha Kinski de 13 años aparecía con el torso desnudo, tumbada. El actor principal, Rüdiger Vogler, de 30 años, también en ropa interior, se tumba sobre ella, la bofetea y la acaricia. La actriz lleva años pidiéndole a Wenders que elimine la escena, remarcando cuánto le sigue afectando. La polémica había vuelto a la palestra en las últimas semanas y por fin el director ha cedido, retirando la cinta. En ese comunicado le pide perdón directamente. Te pido disculpas, Natasha, sin peros ni excusas. Reconoce que la actriz debería haber estado más protegida y añade que es necesario que la sociedad actual encuentre cómo abordar las películas controvertidas del siglo XX. Solo después de eso y encontrar una solución satisfactoria también para Natasha Kinski, señala, volveremos a estrenarla. Wenders y Kinski trabajarían juntos en otras dos ocasiones, en Tan lejos y tan cerca y en su obra maestra, París, Texas.
0: Esta es la banda sonora inolvidable de aquella inolvidable película, París, Texas. Quiero recordar que era también, tenía un programa de televisión. Y a las 6:43, el teatro clásico. Llega hoy, desde hoy a Cáceres, con la 37ª edición de su festival. Pepe Villuela y Paloma San Basilio inauguran la cita, que acoge por primera vez un gran espectáculo de ballet. Romeo y Julieta se suma en este formato a una veintena de propuestas en la capital extremeña hasta el 30 de junio. Redacción en Extremadura, Ruth Robado. ¿Qué tal? Buenos días, Ruth.
13: Buenos días. En esta edición número 37 se han programado 21 espectáculos. Pasarán por la capital cacereña, entre otros, el Joglars con el Retablo de las Maravillas, el Brujo con Lazarillo de Tormes, Secund de la Rosa y José Vicente Moirón en La Vengadora de las Mujeres o Alfonso Lara con El Lindo Don Diego. También Paloma San Basilio y Pepe Villuela. Estos, además de interpretar Dulcinea y el Gitón Onofre, respectivamente, van a estar presentes hoy en el acto de inauguración del festival. Aunque habrá propuestas antes, martes los 10 montajes de la sección principal, la mayoría en la Plaza de San Jorge, en plena Ciudad Monumental, comenzarán el 11 de junio con Romeo y Julieta. Marisa Caldera, directora del certamen.
14: Por primera vez en el festival hemos programado un ballet de gran formato, Romeo y Julieta de William Shakespeare. Irá a cargo de la compañía internacional Worldwide, con más de una veintena de bailarines y bailarinas de distintos países del mundo.
13: Casa con dos puertas malas de guardar y El sueño es vida son dos estrenos incluidos en la programación, que contempla también conciertos, talleres, uno de ellos con Yayo Cáceres, la sección Cabinas Literarias y propuestas para niños.
0: A ver, he ubicado la capital de Extremadura en Cáceres y es Mérida. Pero en fin, vamos al deporte, que esta sintonía ya nos coloca sobre ello. Salió ya el nombre de Haaland en las selecciones del Real Madrid. Alex Pita, buenos días.
15: Ahora vamos con las selecciones del Real Madrid, pero han ganado los Knicks, Juanra.
0: Ah, tenemos noticia última hora, han ganado los Knicks.
15: Han ganado los Knicks el primer partido de las finales.
0: ¿Cuántos son?
15: Son el mejor de 7, recuperan el factor cancha.
0: Claro, juegan en Nueva York.
15: Y atención, porque esto es un hecho histórico. No juegan las finales desde el año 99, no ganan la NBA desde el año 73.
0: Madre
15: Hay mucha
0: mía.
15: Expectación en Nueva York. De hecho, el tercer partido, el lunes, se juega en Nueva York. Las entradas cuestan un 455% más que el partido que hemos visto hoy en San Antonio. Se espera que vaya Donald Trump a alguno de los partidos. Sería el primer presidente de la historia de Estados Unidos que va a un partido de las finales de la NBA.
0: Pues este no me extrañaría.
15: Y ahora mismo las entradas están a $5,000, pero en el $5,000 arriba del todo.
0: En o sea, primera, si quiere ir a ver un partido de estos 7 de la final, como mínimo tengo que soplar 5.000.
15: 5.000, pero si lo quieres ver donde lo ve Ben Stiller o Dustin Hoffman, son $100,000.
0: Hostia, perdón,
15: pero
0: que
15: eso,
0: me perdonen los oyentes.
15: Pero, claro.
0: 100.000 pavos por bajar ahí. Si eres actor de Hollywood, puedes pagártelo, si no.
15: Claro,
0: en fin, si
15: eres empresario. Pero es un tercer partido. Si llegamos al sexto, que es donde ya de verdad se decide el anillo, está ahora mismo a $100,000. A $100,000. Pero te voy a contar una cosa más. Vamos a estar allí, porque Radio Nacional, el lunes, sabes que el Mundial es en Estados Unidos, y vamos a estar en Nueva York, y cerca del Madison Square Garden, estamos peleando esa acreditación.
0: ¡Buah, qué bueno! Sí. A ver, espero que no nos cobren esa pasta, pero,
15: no,
0: en
15: pero
0: fin,
15: que no.
0: Yo creo que Cristina Cerdeira y yo no podemos ir a esa final.
4: Nos gustaría, pero no.
15: Y esto en el mundo del baloncesto, porque en el mundo del fútbol, pues también las selecciones del Real Madrid nos han dejado descolocados con el anuncio que hizo ayer Enrique Riquelme en Antena 3. ¿Qué tal? Buenos días, Luis Castro.
16: ¿Qué tal? Buenos días. Se calienta las elecciones a la presidencia del Real Madrid. Anoche el candidato Enrique Riquelme anunciaba que Erling Haaland y Rodri jugarán el Real Madrid si él es presidente. Dos de los mejores jugadores del mundo, dos jugadores del Manchester City, y para asegurarlo presentaba una garantía notarial de que si incumple alguna de estas promesas se compromete a pagar las cuotas de los socios para la temporada que viene. A la misma hora de ese anuncio de Enrique Riquelme, la otra candidatura, la de Florentino Pérez, contraatacaba con otro nombre, con el de su nuevo entrenador. Será José Mourinho, otro viejo conocido de la afición madridista. Además, hoy, esta mañana, Florentino Pérez anunciaba a su primer gran fichaje, el central del Liverpool, Konaté.
15: Hoy Enrique Riquelme va a estar en Tablero Deportivo, vamos a ver si anuncia el entrenador. Un Tablero Deportivo que hay porque juega España a las 9 de la noche contra Irak, el último partido antes de viajar a Estados Unidos. También lo escucharemos a través de Radio Nacional. Así que mucho deporte, Juanra, en este jueves.
0: Gracias, Alex. 100.000 pavos, me ha dejado impresionado. Pensaba que eran 40 o así. Bueno, hola Cristina Cerdeira otra vez.
4: ¿Qué tal? Buenos días.
0: Vamos a repasar la prensa nacional, que hoy centra pues toda la atención en el análisis al milímetro del contenido del sumario del caso Leire que se ha filtrado ayer.
17: Con distintos enfoques, desgranado en distintas informaciones, el contenido del sumario llena hoy páginas y páginas en los medios y también editoriales. Opina el diario El Mundo que la instrucción judicial del caso ha dado un salto cualitativo de enormes dimensiones porque el sumario señala contiene indicios que apuntan a que el Ministerio del Interior, cargos de confianza de Grande Marlaska, se involucraron de forma directa en los planes de la trama. Y remata este medio, ni el ministro ni la directora de la Guardia Civil pueden continuar un minuto más en sus cargos. Sobre las tres reuniones que según la UCO mantuvo Leire Díez con Mercedes González, publica el diario El País, citando como fuente a un portavoz de la Dirección General del Instituto Armado, que sí tuvo González algún contacto, pero nunca en persona, y cuando ella era delegada del gobierno en Madrid y Leire ocupaba un cargo en Correos, nunca para perjudicar a la UCO, leemos. Para ABC, los indicios apuntan a que todo lo sucedido es imposible que permaneciera al margen del conocimiento y consentimiento de Pedro Sánchez. Es inverosímil, dice este periódico, que no viera el ruido y la dimensión de los trabajos sucios que se estaban realizando. Por otro lado, señala, los indicios llevan a considerar como inevitable la imputación del PSOE como persona jurídica. Y Público destaca que las actuaciones llevadas a cabo por la presunta trama para desestabilizar causas judiciales no tuvieron éxito, tal y como se desprende de los informes de la UCO que incorpora el sumario. Intentaron localizar información que afectase al fiscal jefe anticorrupción, al número uno de la UCO, a Antonio Balas, o a la jueza de la causa contra el hermano de Pedro Sánchez, y no consta, leemos, que lograran nada de ello.
0: Analiza también los medios el último golpe de efecto del presidente del gobierno. No se pronunció sobre el contenido del sumario, pero sí anunció que llevará al Congreso los presupuestos generales del Estado de 2027 en el segundo semestre.
17: Escribe Josep Martín Blanche en La Vanguardia que Sánchez usó el comodín de los presupuestos para demostrar su ademán que permanece impasible y que continuará así, caiga el diluvio universal. Apunta además Martín Blanche que, aunque esté más visto que el TVO, el truco no deja de tener efecto. Entrevista también La Vanguardia a la presidenta del Cercle de Economía y maestra de ceremonias ante Feijóo y Sánchez. Le preguntan sobre la corrupción política y con qué sensación se ha quedado tras oír a ambos. Ella responde que están preocupados porque todas estas irregularidades pueden afectar a la confianza de los ciudadanos. Sobre el nuevo modelo de financiación autonómica, dice Teresa García Vila, que debe aprobarse ya y que si luego no gusta, pues que lo cambie el próximo gobierno.
0: Información del diario Público. El presidente de Plus Ultra pidió a los policías que lo detuvieron que comunicaran su arresto y lugar de custodia al exjuez de la Audiencia Nacional, Manuel García Castellón.
17: Así consta en la diligencia policial del arresto de Julio Martínez Sola, a la que ha accedido este medio. El magistrado García Castellón, jubilado en 2024, fue el segundo nombre que dio el presidente de Plus Ultra a los agentes después del de su abogado. Público ha preguntado a la aerolínea al respecto, pero ni confirma ni desmiente que García Castellón le preste servicios profesionales. Fuentes próximas al directivo consultadas por este medio sí aseguran que es amigo del exjuez desde hace 30 años.
0: En estos minutos hemos mencionado el diario El País. Bueno, pues tiene usted que saber que también que hoy todas y cada una de sus informaciones van sin firma.
17: Al diario El Mundo, Juanra, sin firma, sin la firma de
0: el
17: sus...
0: El Mundo, ha dicho El Mundo.
17: Sí, el Mundo, sin la firma de sus periodistas por primera vez en su historia, y lo mismo van a ver en El Marca o en Expansión, periódicos del mismo grupo editorial, tanto en papel como en la web. Con este gesto quieren denunciar a sus trabajadores que llevan 15 años con los mismos sueldos, con salarios congelados. Algunos de ellos lo están denunciando también en redes sociales, donde además piden disculpas a los lectores y lectoras.
0: El Mundo, no El País, como había dicho. Gracias, Cristina Cerdeira.
17: Hasta luego.
0: Hasta luego.
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0: Vamos ahora con la prensa internacional. Gonzalo Barroso. Buenos días, Gonzalo.
18: Hola, buenos días.
0: Israel y Líbano llegan a un acuerdo, un alto el fuego total, pero condicionado a que Hezbollah cese sus ataques sobre territorio israelí y se retire del sur libanés.
18: Sí, también acuerdan establecer lo que denominan zonas piloto, controladas por completo por el ejército libanés, sin presencia de, dicen, actores no estatales en referencia a Hezbollah. La CNN recuerda que el acuerdo llega después de que Israel haya amenazado con intensificar sus ataques en Líbano, lo que a su vez podría dinamitar las negociaciones entre Estados Unidos e Irán, y a que a pesar del alto el fuego actual entre Israel y Hezbollah, ambos han seguido atacándose a diario. Bloomberg también apunta que esta decisión se produce días después de esa llamada telefónica, improperios incluidos, entre Trump y Netanyahu, y Haaretz destaca que si bien Hezbollah dijo que aceptaría un alto el fuego total, no está claro que lo haga en los términos que se han acordado. En Le Monde destacamos un artículo de un ex subsecretario general de la ONU que defiende que otro Líbano sigue siendo posible, que el liderazgo libanés actual es el mejor que el país ha visto en décadas y que Hezbollah es mucho más débil ahora que tras la guerra con Israel de 2006, pero que el gobierno de Beirut va a necesitar un enorme apoyo internacional.
0: Mientras Estados Unidos e Irán siguen estancados en sus negociaciones, y en este contexto los medios estadounidenses destacan también que la Cámara de Representantes ha votado a favor de limitar los poderes de Trump en relación a su guerra contra Irán.
18: Sí, la CNN y el New York Times hablan de reprimenda, utilizan la misma palabra, y señalan que sale adelante gracias a que cuatro republicanos nos han votado con los demócratas. El Washington Post lo que destaca es que por primera vez y tras varios intentos fallidos, la Cámara de Representantes ha votado para impedir que Trump ordene más ataques contra Irán, y que esto refleja la creciente impaciencia ante un conflicto que el Congreso no ha autorizado. Pero Axios lo que dice es que la votación es en gran medida simbólica, porque ahora aún tiene que ser aprobada por el Senado, que está controlado por los republicanos, e incluso si saliera con un voto a favor ahí, Trump podría vetarlo.
0: O sea que no es tan espectacular.
18: Símbolo.
19: histórico.
0: Ponemos en su sitio. Perfecto, gracias, Gonzalo. A ver, más cosas, ¿eh? Encontramos muchos titulares sobre la guerra de Ucrania por varios temas. Empezamos por el ataque de Ucrania contra San Petersburgo, en Rusia, justo cuando empezaba una cumbre económica internacional con la que Putin intentaba sacar músculo.
18: Sí, una especie de foro de Davos alternativo, un desaire al mito de Putin, un ataque en el lugar más sagrado de su poder económico, titula La República, que añade que esta acción de Ucrania con drones revela la vulnerabilidad de las ciudades rusas, mientras que el gesto bélico alimenta el descontento de los oligarcas. Y Le Monde cree que este ataque recuerda a la élite política y empresarial rusa que la guerra ya se ha convertido en parte de su vida cotidiana. También encontramos titulares sobre esas posibles negociaciones entre Europa y Putin. Bloomberg desvela que Alemania, Francia y Reino Unido están diseñando un plan para entablar conversaciones con el líder ruso porque, leemos, perciben un cambio en la dinámica de la guerra que fortalece la posición del ucraniano Volodymyr Zelensky. Y acabamos con Euronews, que destaca que Hungría ha alcanzado un acuerdo con Ucrania para levantar su veto a la adhesión de Kiev a la Unión Europea, acuerdo para que el gobierno ucraniano proteja por ley los derechos de la minoría magiar en este país, y que es un cambio de postura en Budapest que, leemos, acerca a Ucrania y Moldavia a la apertura de la primera fase de sus negociaciones de adhesión, algo que podría suceder tan pronto como el próximo 15 de junio.
0: Gracias, Gonzalo.
18: Hasta luego.
0: Hasta luego. 4:07 en Canarias. Vamos a repasar lo ocurrido en la historia un 4 de junio con Aixa Sánchez. Buenos días, Aixa.
20: Muy buenos días.
0: En el siglo XVIII, el globo aerostático conquistaba los cielos.
20: Un día como hoy, en 1783, Annonay, en el sureste de Francia, cogía un espectáculo sin precedentes. Los hermanos Joseph Michel y Jacques Setien realizaron una primera demostración. Ellos no volaron, era un vuelo no tripulado, pero recorrió más de una milla. Los primeros pasajeros vivos serían, de hecho, una oveja y un gallo meses más tarde. A día de hoy, el temor no es tal, pero todavía se le tiene respeto, cuenta el piloto Alberto Álvarez a Radio Nacional.
21: Y bueno, me vienen todos con ese miedo, digamos, miedo a lo desconocido, con vértigo, y no saben que el vértigo viene dado cuando tienes un punto que te une a tierra. Una vez estamos en el globo, pues a lo mejor a 1000 o 1500 metros este vértigo se pierde totalmente.
20: Y aún así no son pocos quienes emprenden esta corta aventura, si lo permite el bolsillo.
0: ¿Te has subido en globo alguna vez?
20: Todavía no.
0: Es una sensación extraña, ¿eh? Es muy extraña. Como
20: ese miedo, ese miedo.
0: Un poquito, pero luego divertido. Un día como hoy se entregan además los primeros premios Pulitzer.
20: Sí, legado de Joseph Pulitzer, padre de la llamada prensa amarilla. Hace casi 100 años que la Universidad de Columbia entrega una de las distinciones más prestigiosas de la prensa, que han reconocido a Hemingway.
22: ¿Cree que este es el hombre que abusó de usted?
23: Pues claro que es él. ¡Ese negro abusó de mí!
20: A Harper Lee, como escuchábamos, también por matar a un ruiseñor.
24: 17 de agosto del 73. Magenberg se declara culpable de colaborar en el proyecto Watergate. 5 de noviembre del 73. Segretti sentenciado a 6 meses de prisión.
20: O al Washington Post por la investigación del caso Watergate. Todas... todas con su respectiva adaptación, también en nuestro país los fotoperiodistas Javier Bauluz, Manu Bravo, Omar Cabra, por el trabajo colectivo de los Papeles de Panamá. Hoy se reparten en 23 categorías entre periodismo, literatura, teatro y música.
0: Ahora súbeme a Joplin, ahora sí, dame, dale. En 1919, el Congreso de Estados Unidos abrió la puerta al sufragio femenino.
20: Sí, ese 4 de junio se aprobó la 19ª enmienda que prohibía negar el derecho a voto por razón de sexo después de 4 décadas de debate parlamentario.
25: Los negros votan desde la guerra de secesión. ¿Cree que eso les ha cambiado la vida? Este es un país de venta al por mayor. ¿Qué van a comprar con el voto?
26: Autoestima, para empezar.
20: Escuchábamos un fragmento de la película Ángeles de Hierro de 2004. La norma entraría en vigor al año siguiente tras la ratificación de la mayoría de estados, aunque las mujeres de origen extranjero seguían excluidas en la práctica.
0: Prácticamente un siglo después, en 2018, Arabia Saudí empezó a expedir los primeros permisos de conducir para mujeres. 2018, ¿eh?
27: Arabia Saudí acaba de anunciar que permitirá a las mujeres conducir.
20: El último país en hacerlo se anunciaba en 2017 y un año después se expedían los primeros permisos antes de su entrada en vigor.
28: Next year, I'll start my...
20: El año que viene empezaré mi máster, decía esta joven, y es importante poder moverme entre la universidad y mi empresa. Entre otro hombre, agradecía al rey Salman, impulsor de la medida, desde en el marco de las reformas desde 2015 y como gran reclamo social.
0: Y hace 4 años se anunciaba una de las rupturas más comentadas de España.
2: 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Me lo advirtieron pero no hice caso.
3: Un 4 de junio Shakira y Gerard Piqué confirmaban su separación, una ruptura nada amistosa que revolucionó sus vidas y su entorno.
5: ¿Qué te ha parecido lo de Piqué y Shakira?
6: Yo he hecho algo ahí.
5: No, nada, pero bueno.
3: Bueno, compañeros del futbolista que evidentemente no tenía nada que decir, lo anunciaron por nota de prensa, la ruptura acabó convertida en fenómeno mediático y musical. Y con uno de los éxitos recientes de la artista, esto que escuchamos, Monotonía.
0: Gracias, Aisa.
3: Gracias, hasta luego.
0: Son las 7, las 6 en Canarias.
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0: ¿Qué tal? Muy buenos días, amiga, amigo oyente, ¿cómo están? Buenos días de jueves, cuarto día del mes de junio. El sumario del caso Leire, llamémosle así a la investigación que dirige el juez Pedraz sobre los manejos de la conocida como fontanero del PSOE, revela una estructura encabezada por Santos Cerdán que planeaba acciones, contactos y presiones para obtener información con el fin de desactivar las causas judiciales contra el entorno del presidente Pedro Sánchez. Deván, como dice ella en una referencia que la UCO sospecha es del propio presidente. Leire Díez no estaría fantaseando, por tanto, cuando le decía algo así a los interlocutores. Insisto, son las sospechas que se reflejan en el sumario que recoge la investigación de la UCO, en la que aparece hasta la propia directora general del cuerpo de la Guardia Civil, Mercedes González, con la que se habría reunido Leire Díez en al menos tres ocasiones. Nunca dentro de la Dirección General de la Guardia Civil, pero sí en las inmediaciones, en esa zona de Madrid. La respuesta del PSOE, que todo esto es una suma de comportamientos individuales, y leo su nota literalmente, de farsantes, oportunistas y resentidos que han usado el nombre del PSOE en vano y en falso, muy a pesar del Partido Socialista. El Partido Popular, naturalmente, aprieta. Alicia García, portavoz en el Senado, llama a Leire a comisión.
7: Por eso anuncio que el comando Cloacas tendrá que comparecer en la comisión de investigación del caso Koldo. Lo hará Leire Díez, el brazo ejecutor, lanzada a la guerra sucia contra todos, contra jueces, fiscales, policías, guardias civiles, periodistas.
0: Entre tanto, Pedro Sánchez hace un anuncio digno de atenta mención y desde luego muy oportuno. En este momento, ¿no? Habrá presupuestos el año que viene, para el 27, ni en el 24, ni en el 25, ni en el 26. El año que viene, si Dios quiere. Y bueno, el Parlamento.
8: Esta misma semana se va a publicar la orden de labor.

0: nota de algo que nos remite al otro lado de nuestro Mediterráneo. Dice Trump que ahora sí, que el acuerdo con Irán está próximo.
1: Porque están trabajando muy duramente para salvar las diferencias.
0: Pero esto vuelve a ser como lo de Pedro y el Lobo, que nunca termina de venir y cuando viene nos pilla. Pero hay que tomar nota, ¿eh? A ver.
1: Claro, dice que nunca pasa, pero que puede pasar el fin de semana.
0: Quizá pese el hecho del acuerdo alcanzado ayer entre Israel y Líbano en Washington para un alto el fuego condicionado a que Hezbollah deje de lanzar ataques. Veremos, son las 7 y 3, las 6 y 3 de la mañana en Canarias. Y el tiempo, vamos a ver cómo están las cosas. Jacob Petrus, buenos días, cuéntanos.
2: Buenos días, los vaivenes en los termómetros siguen adelante. Hoy jueves nos toca que refresque en gran parte de España, sobre todo por el noroeste peninsular, pero que suban las temperaturas cerca del Mediterráneo. Hoy con máximas de hasta 36 grados en Valencia o también en la ciudad de Málaga, gracias a un viento de poniente que especialmente durante la mañana y a mediodía soplará incluso con rachas fuertes. Vientos que serán protagonistas en el Valle del Ebro en forma de cierzo y en Girona y en las Islas Baleares por Tramontana, que sobre todo estos dos últimos vientos ganarán en intensidad durante la segunda mitad de la jornada, en un día en el que el paso de la cola de un frente frío garantiza cielos muy nublados y lluvias más bien débiles, algunas moderadas al norte de Galicia y en la cornisa cantábrica, así como en el Alto Ebro y en los Pirineos, pero sobre todo con tormentas muy fuertes por la tarde en puntos de Cataluña y avisos naranjas, más de 40 litros en menos de una hora, con fuertes rachas de viento y de granizo. Son tormentas que llegarán hasta la misma línea de costa y que podrían darse en algunos puntos del este de Aragón e incluso llegar al sur de la Ibérica. En las Islas Canarias, bastantes nubes en el norte, hoy con vientos alisios fuertes y con avisos amarillos, no solo por rachas fuertes al oeste del archipiélago, sino también por fenómenos costeros.
0: Y aunque tengamos este respiro de temperaturas, hemos batido récords, ¿no?
2: Después de los vaivenes de estos últimos días, Juanra, en los termómetros hay que estar preparados ya para el siguiente repunte de calor, que será potente, llegará la semana que viene, y todavía nos acordamos mucho de este episodio de calor extraordinario que hemos vivido a finales de mayo. La Agencia Estatal de Meteorología confirma que los días 22, 27, 28 y 29 batieron récords de día cálido en España, es decir, que fueron los de mayor temperatura media en el conjunto de España para sus fechas concretas desde al menos 1950. Claro, en un clima no alterado se supone que los días de récord cálido y de récord frío debían equipararse, pero hasta mayo de 2026 ha habido 16 récords de días cálidos y ninguno de días fríos, blanco y en botella.
0: Gracias, Jacob. Bueno, vamos a ver ahora cómo se circula por las carreteras españolas a las 7 y 5. Director General, Dirección General de Tráfico, José Antonio Pedrosa, buenos días.
3: Muy buenos días, Juanra, ¿qué tal? Pues arrancamos la mañana con dos accidentes que complican, por un lado en Barcelona la AP7 en San Cugat del Valle hacia Tarragona y otro en Soria, la A11 en San Esteban de Gormaz, ya sentido Aranda de Duero. Les pedimos que tengan especial precaución esos dos puntos. Al margen de ello, comienzan a complicarse ya esas entradas a la capital madrileña por la 2, Torrejón de Ardós, el A4 en Ventu y Butarque, A42 Parle Getafe y también por la 5 en Alcorcón, y también un tráfico en aumento ya de entrada a la capital de la Costa del Sol, a Málaga, ya por las 7 en Ciudad Jardín. En el resto de vías españolas, por el momento se mantiene la calma.
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0: Más noticias hasta ahora con Lara Hermoso. Buenos días, Lara.
5: Hola, buenos días.
0: El juez Calama ordena tasar las joyas halladas en el registro a la oficina de Zapatero.
5: El magistrado que instruye el caso Plus Ultra, la Audiencia Nacional, ha hecho el encargo a la mítica joyería en Sorena. Calama ha solicitado un análisis preliminar para determinar la naturaleza, autenticidad y valor económico de reposición, fabricante, el sello y la marca del joyero y fecha aproximada de fabricación de esas joyas encontradas, algunas muy vistosas a simple vista. El expresidente del gobierno, recuerdo, tiene que declarar el 17 y 18 de junio como imputado por liderar presuntamente una red de tráfico de influencias.
0: Hemos conocido nuevos datos de la causa que investiga Jonathan Andic por el homicidio de su padre, el fundador de Mango, Isaac Andic.
5: Y uno de los más llamativos, Andic tardó casi 5 minutos en hacer la primera llamada desde la caída de su padre por un barranco en la montaña de Colbato. Esa primera llamada la hizo a la pareja sentimental de Isaac Andic, solo después telefoneó al 112. La investigación que instruye una jueza de Martorell también desmiente la versión esgrimida por el primogénito del fundador de Mango, esa de que solían salir juntos a caminar. Al parecer desaparecer. No lo hicieron ni una vez en 10 años hasta el día en el que se produjo la muerte de

0: El gobierno de Navarra prepara un acto para despedir a los 5 policías forales fallecidos ayer en un accidente en el Góibar, Guipúzcoa.
1: 5 agentes de entre 35 y 56 años que viajaban en una misma furgoneta cuando impactaron con un camión. Los cuerpos están en Pamplona para que todos los que quieran acudan al tanatorio San Alberto para darles el último adiós. El funeral se va a celebrar mañana en la catedral de la capital navarra. Tanto el presidente del gobierno como la Casa Real han mostrado su consternación por el trágico accidente.
0: 7 y 8 en Canarias. Una semana después de la entrada de la UCO en Ferraz, conocemos ya el contenido del sumario del caso Leire Díez. La principal conclusión de los investigadores ya la habíamos leído en el auto, que Santos Cerdán y Leire Díez crearon una estructura para proteger los intereses del PSOE y directa o indirectamente del gobierno y del presidente. Entre las novedades, que Leire Díez mantuvo 3 reuniones con la directora de la Guardia Civil para intentar poner en marcha una investigación interna a la UCO y que el director adjunto operativo del cuerpo sugirió a los investigadores no ser proactivos, literalmente ponerse de perfil en investigaciones de calado político. Laura Herrero.
2: Sí, Leire Díez presume de tener una buena relación con la directora de la Guardia Civil, Mercedes González, según los mensajes que aparecen en este sumario, en el que se señala que se habrían reunido al menos 3 veces, pero fuentes de la Guardia Civil, consultadas por Radio Nacional, lo niegan, enmarcan algún contacto entre ambas cuando González era delegada del gobierno en Madrid y Díez trabajaba en Correos, pero nada más. También desmienten una de las sospechas de los investigadores, y es que se abriese una información reservada dentro de la Guardia Civil para saber si la UCO había filtrado detalles de investigaciones a los medios a instancias de Leire Díez. Las mismas fuentes señalan que Mercedes González siempre ha transmitido también su apoyo a la UCO. El sumario también recoge declaraciones del exjefe de la UCO, Rafael Yuste, y otros mandos que señalan que el número 1 y el número 2 de la Guardia Civil ordenaron que en el informe del hermano del presidente del gobierno no hubiese nada. Según relataron, el director general de la Guardia Civil, Leonardo Marcos, aseguró estar enfadado por no conocer que se estaba realizando esta investigación y pidió que todos los agentes de la UCO se pusieran a trabajar en ello y, si era necesario, que se alumbrasen las vacaciones. Pero hay más. También el director adjunto operativo de la Benemérita, Manuel Llamas, pidió a todos los agentes implicados en investigaciones que rodean la política que se pusieran de perfil.
0: Para los investigadores de la Guardia Civil, Leire Díez es una figura clave, fundamental en esta presunta trama. Ella sería, según uno de los informes de la UCO, quien contactó con el entonces secretario de organización del PSOE para vender la información y audios del empresario Javier Pérez Dolcet. El objetivo, siempre según los investigadores, era desacreditar a quienes ella consideraba parte de una supuesta operación contra el presidente del gobierno. Ahí empieza todo. Gemma Alfaro.
3: Sí, Leire Díez llega a reconocer que la fontanería se le da muy bien. Lo hace en conversación con el expresidente del Barça, con Sandro Rosell. Pero es que ella era mucho más que una simple afiliada del PSOE. Según ella, tenía mandatos, se presentaba como una representante del partido. Ella, según la UCO, impartía instrucciones, asignaba roles y cometidos y daba órdenes. Hablaban de que tenía las estrategias diseñadas y hay frases como «es la manera de armar lo que quiero hacer con la UCO». Es decir, tenía capacidad de decisión. Ella reporta a Santos Cerdán, también a Zarrillas algunas cosas, pero señala, por ejemplo, a la juez Mercedes Alaya, la de los ERE, de la que dice: tenemos que exterminarla socialmente. El dolor gratuito ya no puede ser gratis. Los abogados de Ábalos y Coldo García también son seleccionados por Leire Díez. También su estrategia, aunque ella da por perdido al exministro de Transportes. También de ella sale el contactar con Villarejo. Le dice el abogado del excomisario que le va a recibir el fiscal general, que entonces era García Ortiz. También dice que diseña la estrategia contra la jueza que ha investigado el hermano de Pedro Sánchez, Beatriz Viedma, y que consistiría en que un ex juez la denunciase por revelación de secretos. Leire Díez pone a Tijelo al frente de la causa de hidrocarburos. Todo esto de hidrocarburos ya te lo ha adjudicado a ti y avisa que es la prioridad esta causa por orden del UAN. Leire Díez cobró del PSOE de forma interpuesta. De hecho, le llega a decir al abogado Ismael Oliver, por ejemplo, cómo facturar los pagos.
0: Bueno, hoy el otro punto de atención para el PSOE va a estar en la audiencia provincial de Badajoz. Parte del sumario nos remite a este caso, gran parte del sumario. Ya sabe usted que está juzgándose el caso del hermano del presidente del gobierno. Hoy comienzan las declaraciones de los acusados en este caso, que es de contratación irregular, supuesta contratación irregular de David Sánchez. Él va a ser quien declare previsiblemente hoy como imputado. Lo hará tras el expresidente de la Diputación de Badajoz y ex líder del PSOE extremeño, Miguel Ángel Gallardo, a quien la UCO de la Guardia Civil situó ayer durante el juicio como impulsor de un puesto que se creó específicamente para el hermano del presidente del gobierno. Redacción en Badajoz, Miguel Verísimo.
4: Los investigados declaran a partir de las 10 de la mañana. El primero en hacerlo será Miguel Ángel Gallardo, presidente de la Diputación de Badajoz durante los hechos y cabeza de lista del PSOE en las elecciones autonómicas del pasado diciembre. Este miércoles la UCO lo situaba como el impulsor de la creación de la plaza que acabaría ocupando David Sánchez. Y va más allá. La Guardia Civil ve indicios de que ese puesto se concedió a dedo.
5: He entendido que también establecen que este puesto que se crea está creado para una persona determinada.
6: Lo que deducimos de todas las actuaciones y todo lo que vemos es que es así.
4: Quien responde es el teniente coronel Antonio Balas, al frente del Departamento de Delincuencia Económica de la UCO y pieza clave para la instrucción del caso. Basándose en los correos intervenidos, resalta que en apenas unos días, el puesto que supuestamente sería para David Sánchez pasó de coordinador de grupos corales a un cargo de alta dirección. Las acusaciones piden para el hermano del presidente 3 años de prisión y 6 de inhabilitación por prevaricación y tráfico de influencias. La sala le ha retirado el delito de aceptación de nombramiento ilegal al considerar que ha prescrito. La Fiscalía, por su parte, no acusa en este caso. Entiende que no hay nada ilegal.
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0: Un día más el conflicto en Oriente Próximo sigue marcado por la retórica, los gestos y nada palpable, ¿no? En lo primero, la retórica de Donald Trump dice ahora que el acuerdo con Irán podría cerrarse este fin de semana. Pedro y el lobo. Y en lo segundo, Israel y Líbano anuncian una tregua indefinida. Pero todo pasaría porque Hezbollah abandone sus posiciones en el sur libanés y cese sus ataques contra territorio israelí. Ambas partes también se emplazan, Líbano e Israel, a seguir con sus conversaciones directas. De momento, la milicia pro-iraní Hezbollah guarda silencio. Corresponsal en Washington, María Caro.
8: Tras una reunión en Washington, Israel y Líbano acuerdan un nuevo alto el fuego, condicionado a que Hezbollah se retire del sur del país. Hemos hablado con Hezbollah por primera vez, no sabíamos ni qué hablaban, decía Trump anoche sin especificar con quién ha contactado de un grupo que los Estados Unidos califica como terrorista. Una de las condiciones de Irán para un acuerdo de paz con Washington es que incluya también a Líbano. El presidente de los Estados Unidos asegura que a pesar de las idas y vueltas y de los ataques de las últimas horas, las negociaciones entre Washington y Teherán avanzan y el alto el fuego se mantiene. Aunque en esta parte del mundo las treguas significan que disparas, pero de forma más moderada, dice el presidente de los Estados Unidos, quien anoche recibía un revés interno. 4 de sus representantes votaban con los demócratas en la Cámara para pedir el fin de la guerra de Irán.
0: Bueno, de lo que no habla Trump ya es de la guerra de Ucrania. Allí sigue su curso, ¿eh? Todo sigue igual, o peor, claro. Mientras, lo que parece que se reactiva es la posible adhesión de Kiev a la Unión Europea, ¿eh? Hasta ahora Hungría lo vetaba, pero su nuevo primer ministro cambia ahora esa postura. Lo hace tras firmar un acuerdo con el gobierno ucraniano para que se respeten allí los derechos de la minoría magiar. Bruselas quiere iniciar las conversaciones formales este mismo mes. Corresponsal comunitario David Vidueiro.
9: El camino está despejado para que Ucrania comience a negociar su adhesión a la Unión Europea. 2 años después, Hungría ha levantado su veto tras el deshielo de sus relaciones con Ucrania. La clave está en el anuncio del primer ministro húngaro. Peter Magyar explica que hay un acuerdo con Zelensky para ampliar los derechos de los 100.000 húngaros que viven en el oeste de Ucrania. Con esta condición cumplida, Hungría permitirá que ahora se mueva la maquinaria para que este mismo mes se inicien las conversaciones formales para que Ucrania y Moldavia entren en el club comunitario. Los primeros temas, Estado de Derecho, sistema judicial y derechos fundamentales. Sin embargo, el líder húngaro también ha dejado claro que no ve bien una rápida incorporación de Ucrania como quiere Zelensky, una idea que comparten otras capitales. Él habla de unos 10 o 15 años, tras los cuales, dice, Hungría organizaría un referéndum vinculante sobre la entrada de Ucrania en la Unión Europea.
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0: Y en Francia, el protagonismo en las últimas horas lo ha compartido Emmanuel Macron, el presidente, y Edgar Morin. Macron ha presidido el homenaje nacional en los inválidos al filósofo, miembro destacado de la resistencia francesa, que murió la semana pasada, lo contamos aquí en el programa, con 104 años de edad. El presidente francés asegura que Morin era un humanista planetario comprometido con la paz y el diálogo entre los pueblos. Corresponsal en París, Antonio Delgado.
10: Morán ha vivido 104 años. El presidente Macron no se ha resistido al juego de palabras. Vida de un siglo francés.
11: Vie d'un siècle français.
10: Nacido en Francia en una familia de judíos sefardíes, Edgar Naum se enroló en la resistencia cuando los nazis entraron en París. Conservó, por poco, la vida y un seudónimo clandestino.
11: Un clandestin, Morán.
10: Desde entonces, Edgar Morán fue comunista y disidente del comunismo, sociólogo del cine y de los medios de comunicación y, sobre todo, autor de El método, la obra donde postula la filosofía de la complejidad, que podríamos resumir como todo es más complejo de lo que parece.
12: La raíz es latina de la palabra complexus, lo que he tejido junto.
10: Todo está entretejido. Un cambio político o económico o tecnológico crea efectos sobre el resto de la realidad, siempre inacabada. Así que los dogmas, las verdades absolutas, no sirven. Hace falta un pensamiento complejo.
11: Cette pensée complexe.
10: Una opción a contracorriente en este momento de falsas soluciones simples. Morán tenía un talante bondadoso y adoraba aquellos versos de Machado.
13: Caminante, no hay camino. Se hace el camino a la onda.
10: Francia le ha despedido con la Marsella y con el himno de la resistencia.
0: Dieciocho minutos pasan de las 7, en Canarias las 6. Y en deportes, mirando al último partido de España y a las elecciones del Real Madrid. Buenos días, Alex Pita.
14: ¿Qué tal? Buenos días, Juan Rasierra. Vamos con España, pero antes, hace 25 años, Florentino Pérez ganó las elecciones con esta promesa.
15: Yo soy presidente del Real Madrid. Luis Figo será jugador del Real Madrid. Y fíjese si tengo seguridad en lo que digo, que si yo soy presidente y esto no se produjera, yo les pagaría a todos los socios las cuotas de socios de la próxima temporada.
14: Y anoche en Antena 3, su rival en estas elecciones, Enrique Riquelme, hacía lo mismo. Anunciaba a Rodri y a Haaland el gran deseado.
16: Que si yo soy presidente del Real Madrid el próximo domingo, si yo incumplo alguna de mis promesas, yo pago el 100% de toda la cuota de los 100.000 socios del Real Madrid. Hola. La próxima temporada.
14: La historia se repite. Hola. Bueno, de momento el padre y el representante de Haaland lo han negado. Han dicho que no han firmado nada con Enrique Riquelme. Hoy va a estar en Tablero Deportivo y nos explicará todo esto que está sucediendo. A la misma hora que él decía eso, Florentino Pérez anunciaba a José Mourinho en un vídeo. También José Mourinho contactó con el Benfica para decir que habían utilizado la inteligencia artificial y que él no había hecho ese vídeo. Así que todo está un poco enredado. En clave selección, hoy juega España ante Irak en Coruña antes de viajar a Estados Unidos. Ya con los 26 con el grupo habrá rotaciones, pero aquí ya no hay amistosos. Luis de la Fuente.
17: Hay que jugar, es un partido para nosotros muy importante de preparación. Valoraremos también qué jugadores participan más o menos, pero el partido para nosotros es de preparación para jugar el día, llegar el día 15 en las mejores condiciones. Luego tiene una grandísima importancia.
14: Partido que veremos en Televisión Española y podemos escuchar en Radio Nacional. Y Messi, que ha ganado el Princesa de Asturias, nos ha mandado este mensaje. Está muy contento por este premio.
18: Es un orgullo muy grande poder recibir este reconocimiento por la importancia que tiene, por el hecho de que me reconozca no solo por lo que hago adentro de la cancha, sino...
14: Y hoy tenemos en la ACB partido decisivo para el Real Madrid y para Lucas Murcia. Podrían caer eliminados de la lucha por el título esta noche, pendientes también del ACB, que viene cargadito de emociones.
0: Lo seguiremos. Gracias, Alex Pita.
14: Hasta luego.
0: Buen día, cuídate. Y ahora miramos a las redes sociales con Marina Corredor. Hola, Marina.
19: Hola otra vez, Juanra. Bueno, hoy vamos a empezar con música, porque este miércoles, como ya sabéis, se ha celebrado la primera jornada del Festival Primavera Sound con la actuación de Guitarrica de la Fuente. Y precisamente ayer, durante su concierto en el Parque del Fórum, recibió la llamada de una de las cabezas de cartel de la jornada de hoy. Que Bad Gyal apareció por sorpresa en una videollamada en el concierto del cantautor para desearle suerte justo antes de que empezara a sonar Port Pellegrí de su último disco. Y precisamente hoy Bad Gyal va a actuar en el festival en el escenario principal. Y vamos ahora con un tema de sociedad y con un vídeo que en redes han calificado como sacado de Paquita Salas.
20: Un Paquita de buena cosa, ¿verdad?
19: Este curioso intercambio lo han protagonizado Alberto de Mónaco y Paquita, no la de la serie, sino la tía de Adán Pérez, el exmarido de Estefanía de Mónaco, que es la hermana de Alberto. Se han encontrado en un acto para conmemorar el 10º aniversario de la Fundación Príncipe Alberto II. Paquita se ha acercado al príncipe monaguesco para saludarle y para recordar los lazos familiares que les unían.
1: ¿Se acuerdan? Su hermana y mi sobrina eran Pérez. Se casó con la Estefanía.
19: Un encuentro que ha sido breve entre ambos y que se ha zanjado con un apretón por parte del príncipe Alberto a Paquita, que, por cierto, el motivo de la visita de los príncipes de Mónaco ha sido la celebración de los 150 años de relaciones diplomáticas entre España y Mónaco. Han compartido los reyes de España y los príncipes de Mónaco un paseo por el Jardín Botánico de Madrid, donde han inaugurado dos exposiciones sobre este hecho histórico. Madrid, nos vamos a Albania, aunque no por buenas noticias, sino porque la hija de Donald Trump, Ivanka, y su marido, Jared Kushner, han comprado la isla de Sazan, situada en el mar Adriático, para crear un resort de lujo con 10.000 habitaciones. Y algo es algo que no ha sentado bien a los albaneses. No han dejado de protestar durante todo el fin de semana. Protestas que continúan a día de hoy en manifestaciones donde la policía ha llegado a sacar los cañones de agua. Concentraciones donde se han coreado lemas como Albania no está en venta e Ivanka vete a casa. Aumenta la presión contra el gobierno por aceptar este acuerdo. Eso sí, la Fiscalía Anticorrupción de Albania está investigando cómo se han transferido estos documentos para la compra, así que todavía puede ser que este resort no salga adelante. Y otra polémica, pero esta vez en el mundo de los videojuegos. Durante estos días se celebra el Summer Game Fest, un evento dedicado a presentar las próximas novedades de las empresas de los videojuegos. Este miércoles se ha celebrado el evento de Sony PlayStation, donde enseñaron muchos trailers con novedades, entre ellas un nuevo juego de Lara Croft.
21: Ms. Croft, I hear.
19: Se trata de un remake del primer juego de esta cazatesoros, Legacy of Atlantis, con gráficos mejorados, nuevas misiones y sorpresas, pero la polémica está en que los desarrolladores han confirmado a través de la página del juego que han utilizado inteligencia artificial generativa durante su desarrollo, algo que no ha gustado en absoluto a la comunidad. Muchos usuarios ya han mostrado el rechazo a comprarlo y a jugarlo. Y veremos cómo termina todo esto, porque en 2027 tiene pinta de que va a ser el año de Lara Croft, porque además Amazon tiene previsto el lanzamiento de la serie protagonizada por Sophie Turner, a la que conoceréis por su rol en Juego de Tronos. Y nos vamos a despedir con más música. Porque la cantautora estadounidense Sarah Bareilles acaba de anunciar nuevo disco ayer mismito, llamado Good Grief, que va a salir el 28 de agosto. El primer single se llama Home, que escuchamos ahora, y ha anunciado además que el 100% de las ventas del nuevo álbum van a ir destinadas a la Alianza Nacional por la Salud Mental, con el objetivo de que puedan seguir ofreciendo sus servicios.
22: Gracias, Marina.
19: Gracias.
22: Hasta dentro de un rato.
0: Sí, 25, 6, 25 en Canarias. Vamos con la información local en las mañanas de Radio Nacional.
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23: Muy buenos días, comenzamos el repaso de las noticias de Cantabria en este jueves 4 de junio, en el que tendremos cielos cubiertos en la comunidad con lluvias débiles durante todo el día, temperaturas mínimas sin cambios y máximas en descenso. No se superarán los 20 grados, ahora mismo tenemos 16 grados en Santander y Torrelavega, 14 en Potes, 11 en Reynosa y 16 en Castro Urdiales. Los restos de Cecilio, Alejandro y Luis, tres víctimas represaliadas en Mirones en 1937, se encuentran ya con sus familias. Han transcurrido varios meses desde que se localizaron y este miércoles el Ministerio de Memoria Democrática ha hecho entrega de sus restos a los familiares en un acto en el Castillo Faro de Castro Urdiales, un acto que estuvo presidido por el ministro Ángel Víctor Torres. A él también han asistido los técnicos, las familias y las asociaciones Héroes de la República y la Libertad, propulsora de la recuperación de estos tres desaparecidos. Escuchemos a su presidente, Jorge Suárez, y al ministro Ángel Víctor Torres.
24: Memoria democrática, queremos decir verdad para conocer lo que ocurrió realmente. Justicia para reconocer su dignidad y reparación. Este acto es un acto de justicia y de reparación.
25: Tres jóvenes que en el año 1937, hace casi 90 años, perdieron la vida, Alejandro, Luis y Cecilio, y que casi 90 años después regresan a su casa.
23: Las obras de renovación de la fachada de la Facultad de Ciencias de la Universidad de Cantabria han finalizado tras casi 2 años de trabajo. El edificio, construido en 1972, mejora su eficiencia energética y su sostenibilidad, gracias a una inversión cercana a los 5 millones de euros. Se ha actuado también sobre la cubierta, la carpintería o las luminarias, de manera que la calificación energética del edificio sube de D a B. También se ha instalado un ascensor. La rectora de la Universidad, Conchi López, ha avanzado que se va a continuar por este camino.
2: Porque nuestras infraestructuras también forman parte de la calidad que ofrecemos, y simplemente adelantar que el siguiente paso que vamos a dar es empezar a colocar las cubiertas de placas fotovoltaicas para que la facultad pueda empezar a generar también energía sostenible.
23: La transferencia por las entregas a cuenta del Estado a Cantabria sumará este año casi 2.700 millones de euros, mientras que los ayuntamientos recibirán más de 200 millones. Son en concreto 2.685 millones de euros, un incremento de más del 8% respecto al ejercicio anterior. Además, el Gobierno de España transferirá 101 millones de euros por la liquidación de las entregas a cuenta de 2024. El delegado del Gobierno, Pedro Casares, ha destacado que es la cifra más alta de la historia y ha lamentado que el Ejecutivo Regional no esté sabiendo gestionar, dice, ese dinero.
3: ¿Cómo es posible que con la mayor financiación de la historia, con más recursos que nunca en la historia de Cantabria, nuestros servicios públicos estén amenazados? ¿Cómo es posible que haya recortes en educación, en sanidad, en políticas sociales o en dependencia? ¿Cómo es posible que este verano haya 80 consultorios rurales, de los poco más de 120 que hay en Cantabria, que no vayan a tener médico alguna semana?
23: Y una mujer de 46 años resultó herida de gravedad ayer por la tarde al caer desde una altura de 15 metros en la playa de los Caballos de Puchía. La mujer fue estabilizada en el lugar y evacuada en el helicóptero del Gobierno de Santander con politraumatismo severo hasta el SEBE Ballesteros, donde esperaba una ambulancia del 061 que la llevó al Hospital Universitario Marqués de Valdecilla. Y vamos ya con la información deportiva. Víctor Ondal, buenos días.
4: Buenos días. La Copa de Campeones de Segunda División, conquistada por el Racing, ya luce en la tienda del club. Todos los aficionados tienen la posibilidad de contemplarla y fotografiarse con el trofeo logrado después de una temporada memorable, en la que el equipo no solo ha conseguido el ascenso, sino también el título de Liga. Por otro lado, el Vasco Balonmano Torrelavega prepara la última gran cita de la temporada, la Copa del Rey. Los de Jacobo Cuétara se enfrentan mañana viernes a partir de las 4 de la tarde en Alicante al Bidasoa Irún en la ronda de cuartos de final. En juego, al margen de hacer algo bonito en esta competición que siempre depara grandes emociones, la posibilidad de estar en Europa la temporada que viene. Para eso tendrán que llegar a la final.
23: Pues les recordamos que tenemos los cielos cubiertos y que se esperan lluvias débiles durante todo el día. Es todo por el momento. La información sobre Cantabria regresa a esta sintonía a las 8 menos cuarto. Un saludo.
0: Son las 7:30, las 6:30 en Canarias.
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0: Moncloa asegura que Pedro Sánchez no sabía nada de las maniobras de Leire Díez, reacción del gobierno después de que hayamos empezado a conocer el sumario de un caso que dibuja una red corrupta que habría operado desde Ferraz para intentar desbaratar las investigaciones judiciales que salpican al PSOE y al propio entorno del presidente. Díez se habría puesto a órdenes de Santos Cerdán y el exsecretario de Organización de los Socialistas habría utilizado fondos del partido para sufragar esa operación. Lara Hermoso, buenos días.
5: ¿Qué tal? Buenos días. En el gobierno insisten en que no hay ninguna prueba de que apunte a que el presidente estaba al corriente de la presunta trama. Son solo informes de la UCO, afirman. Los investigadores creen que cuando Leire Díez envía mensajes jactándose de que el Juan está al tanto de sus maniobras, se refiere a Sánchez. En Ferraz, en la sede nacional del PSOE, vía comunicado, tratan de encapsular el asunto en Santos Cerdán, hablando de una suma de comportamientos individuales intolerables que han pretendido legitimarse, dicen, utilizando el nombre del Partido Socialista en beneficio propio, y no descartan emprender acciones legales. Por la exmilitante Díez le preguntaban al portavoz de los socialistas en el Congreso, a Patxi López.
6: Yo de Leire Díez no he dicho absolutamente nada, nunca, más que la conocía, porque la he conocido en muchos actos en Cantabria, incluso me he hecho fotos con ella, pero yo no he hablado de que no me creo o me dejo de creer nada. Hablé de Zapatero.
0: Nadie pone la mano en el fuego por 10. Tras leer el sumario, la UCO la sitúa como ejecutora de una operación en la que mandaba Cerdán para torpedear investigaciones que afectaban al partido y al entorno del presidente.
5: El sumario, por ejemplo, recoge reuniones de la autodenominada periodista de investigación con los fiscales Grinda y Estampa en busca de información para desacreditar al jefe de anticorrupción, Alejandro Luzón. También señala que se reunió hasta en 3 ocasiones con la directora general de la Guardia Civil, con Mercedes González. La UCO pone fecha a esas citas, 10 de diciembre de 2024, 12 de febrero y 2 de abril de 2025. Lo hace a través de los mensajes interceptados a 10, las notas de su agenda y el posicionamiento de su teléfono móvil. De hecho, sitúa la primera reunión en la zona de Guzmán el Bueno, en Madrid, muy cerca de la Dirección General del Instituto Armado. En Interior aseguran que nunca se produjo ninguna reunión entre González y 10 en esa sede, que no se vieron en la Dirección General y que en ningún caso se investigó agentes de la UCO por petición de 10.
0: Las maniobras de esa trama también habrían intentado desbaratar la investigación abierta al hermano de Pedro Sánchez.
5: Sí, habrían buscado información comprometida de la jueza instructora de Beatriz de Viedma. Hoy David Sánchez declara como imputado en el juicio que lo sienta en el banquillo de los acusados por haber ocupado presuntamente una plaza creada a su medida en la Diputación de Badajoz. Habría sido el entonces presidente de la Diputación Pacense, Miguel Ángel Gallardo, que también testifica hoy, quien dio la orden en esa dirección. Apuntó ayer el teniente coronel de la UCO, Antonio Balas, con el que, por cierto, también quería acabar Ley 10.
8: He entendido que también establecen que este puesto que se crea está creado para una persona determinada.
9: Lo que deducimos de todas las actuaciones y todo lo que vemos es que es así.
5: Y el hermano de Sánchez va a responder al tribunal justo después de que lo haga Gallardo.
0: Con la opción de la moción de censura en vía muerta por el rechazo de los grupos parlamentarios, el PP hace uno de su mayoría absoluta en el Senado para presionar al Ejecutivo.
5: Sí, anuncia la portavoz Alicia García que habrá citación de la comisión de investigación del llamado caso Colo.
11: Por eso anuncio que el comando Cloacas tendrá que comparecer en la comisión de investigación del caso Coldo. Lo hará Ley de 10, el brazo ejecutor, lanzada a la guerra sucia contra todos, contra jueces, fiscales, policías, guardias civiles, periodistas.
5: Cuando uno comparece en comisión y está investigado por la justicia, puede acogerse a su derecho a no responder preguntas. A eso de las 8:40 se lo preguntamos aquí a la vicesecretaria de Regeneración Democrática de los Populares, a Cuca Gamarra.
0: También le preguntaremos sobre ese pacto que el PP y Vox han cerrado en Castilla y León.
5: Acuerdo para formar un gobierno de coalición. El popular Alfonso Fernández Mañueco cede 3 consejerías, una con rango de vicepresidencia, a la formación de Abascal. En el papel, una vez más, el polémico concepto de la prioridad nacional, ese que para Vox significa que el acceso de los españoles a los servicios públicos está por delante de los extranjeros. Carlos Pollán.
12: Pues la prioridad nacional en las ayudas a la vivienda y en las ayudas sociales, un trabajo importante de fiscalidad para las familias y para los jóvenes y para el mundo rural en Castilla y León.
5: Y que los populares, en cambio, vinculan al arraigo, lo repite Mañueco.
13: Por tanto, una asignación prioritaria de los recursos públicos a quienes tienen un arraigo real, verificable, efectivo con nuestra tierra, con Castilla y León. Siempre dentro, lógicamente, del marco del ordenamiento jurídico y del marco legal.
0: En Aragón, donde ya gobiernan en coalición PP y Vox, han comenzado a hacer pruebas forenses a los menores migrantes no acompañados.
5: El vicepresidente aragonés, Alejandro Nolasco, de Vox, ha sido el encargado de anunciar un endurecimiento del protocolo para determinar la edad de los menores migrantes y, si son mayores de 18 años, expulsarlos de los centros de acogida.
22: De realización de pruebas forenses de edad a todos los menores que el Estado obliga a Aragón a acoger a la fuerza y que lleguen sin el certificado biológico que acredite fehacientemente su edad.
5: Nolasco también ha dicho que han sometido ya esas pruebas a una niña de 9 años.
0: La viceprovincial de Valencia ha estimado el recurso de apelación de Carlos Mazón y ha admitido la personación del expresidente valenciano en la causa que investiga la gestión política de la DANA. Petición formulada para ejercer su derecho a la defensa. Valencia, José Andrés Castellano, buen día, buenos días.
26: Buen día, sí. Argumenta el tribunal que en la actualidad la magistrada instructora sigue practicando diligencias que podrían aportar información sobre una posible conducta activa en el retraso del envío del Esaler, lo cual podría conllevar una futura imputación del expresidente. Pone como ejemplo las 2 órdenes internacionales emitidas tanto a WhatsApp como a Telegram, cuyo objetivo es conocer los mensajes que intercambió su jefe de gabinete con el propio Mazón y otros miembros de su equipo. Por eso, dice la audiencia, si no se admitiera su personación, se le privaría de su derecho de defensa. Tras conocer la decisión, el abogado de Mazón ha señalado que valorarán recurrir o incluso impugnar aquellas diligencias que dicen excedan los límites propios de la instrucción o puedan afectar a sus derechos fundamentales. Esto podrá hacerlo, señalan, tanto en las pruebas ya aportadas como en las futuras.
0: La Fiscalía pide 9 años de cárcel para los acusados por el naufragio del Villa de Pitancho.
5: Seguro que lo recuerdan, el pesquero gallego que naufragó en aguas de Terranova, en Canadá, en febrero de 2022, con 24 marineros a bordo. Murieron 21 de ellos. Ahora el Ministerio Público solicita 9 años de prisión para Juan Enrique Padín, el capitán del buque, José Antonio Nores Rodríguez, el administrador de la armadora, y el hijo de este, José Antonio Nores Ortega, que es el director de flota. Las familias siguen esperando que se haga justicia. María José de Paso es su portavoz.
10: No, sí que consideramos que hay un dolo pois motivado, pero seguimos confiando na xustiza e cada paso que damos é un paso cara adiante, cara a verdade.
0: Los trabajadores de Nissan se manifiestan hoy en contra del ERE que plantea despidos en la provincia de Barcelona, una protesta que llevaron ayer al Parlamento de Cataluña, donde han exigido al Govern que utilice las herramientas a su alcance para tumbar el expediente de regulación de empleo. Ana Puyol, buen día, buenos días.
14: Buen día, sí, los trabajadores de Nissan han convocado una movilización entre los dos centros que la empresa japonesa tiene en Cataluña, en la zona franca de Barcelona y en el Prat. Este miércoles se han concentrado delante del Parlamento, donde se han reunido con los grupos parlamentarios a quienes han trasladado su malestar. Los sindicatos defienden que no es cierto que Nissan esté sufriendo una crisis económica y que el ERE, dicen, es realmente un proceso de deslocalización encubierto.
15: La realidad es que los centros de Cataluña son viables, son productivos.
14: Es Raúl Ocón, de Comisiones Obreras, insiste en que los centros de Nissan en Cataluña son viables y productivos y que no registran pérdidas. Los sindicatos rechazan la propuesta que la empresa ha puesto sobre la mesa y avisan. Si las negociaciones con la automovilística se encallan, no descartan llevar el ERE ante la justicia. Este sábado han convocado nuevas movilizaciones.
0: Gracias, Ana. Los profesores catalanes deciden hoy si apoyan el acuerdo con la Consellería de Educación o siguen adelante con las huelgas.
5: El resultado se va a conocer a las 12 del mediodía. Veremos si apuestan por firmar un pacto con el gobierno de Salvador Illa, en el que los negociadores han arrancado un nuevo plus de 170 euros mensuales en 4 años, que eleva la subida salarial autonómica hasta los 450 euros. Si rechazan esa propuesta, el voto está condicionado. Se comprometen a hacer todas las huelgas que sean necesarias hasta finalizar el curso al que le quedan 2 semanas.
0: Y una canción, Lara, para esta mañana de jueves.
5: Bueno, pues una cosa que no conoces, esto no es noticia. Claro. Es un grupo estadounidense, en realidad muy poco conocido aquí en nuestro país, al que yo descubrí gracias a la sacrosanta NPR, la radio pública americana. Se llaman Future Things y son de Boston.

0: Yo creo que esto entra también en mi nueva corriente de persona de música animada, ¿no?
1: Sí, llevas una semana muy animada, para mi sorpresa.
0: Bueno, pues la semana que viene ya todos de luto otra vez.
1: No creo.
0: Esto va a nuestra lista de Spotify a las mañanas musicales. Fíjate, Lucas, que yo creo que a la gente le gustan más mis canciones tristes porque suben más los seguidores. ¿Sería España un país de tristes? No es una pregunta para mí, es para Tezanos.
1: Fíjate si ya la incluyen en las encuestas del CES.
0: Me encantaría y ojalá me llamaran.
1: Hasta dentro un rato, Lara. Gracias.
0: Que estaba actualizando la lista, ¿eh? Ya está, las mañanas musicales.
1: Cada vez más amplia y más seguida.
0: Variada y animada. Hasta luego.

0: 19 minutos, las 8, las 7 en Canarias, y saludamos en este punto con su contrapunto de la Roja. Buenos días, Eva.
1: Buenos días, Juan Ramón. Feliz jueves.
0: Muchas gracias.
1: Silencio tenso, los folios boca abajo, el bolígrafo sin tapón sobre la mesa. Empieza el tiempo. Le das la vuelta al papel, haces un repaso rápido de todo el examen. Vale, la primera, bien, la segunda, regular, la tercera y la cuarta las tengo claras. Murmuras para tus adentros. Bien, te sabes más de las que pensabas. Y empiezas a escribir aunque tengas un callo gigantesco en el dedo corazón, porque los minutos apremian y te estás jugando tu futuro. Miles y miles de estudiantes se examinan de la PAU. Vamos, de la selectividad de toda la vida. Aunque desde hace tiempo decirlo en voz alta a tus hijos de la generación Z les suene tan marciano como las palabras COU, BUP o CASET. ¿Eres capaz de recordar la última vez que te enfrentaste a un examen? ¿Eras de los que se ponían nerviosos o de los que mantenían la calma? ¿Trasnochabas o madrugabas para darle un último repaso? ¿Veías el vaso medio lleno o medio vacío al terminar la prueba y hablar con tus amigos? ¿Eras más de esquemas o de hacer resúmenes?

sea como fuere, en los últimos años, la innovación, la motivación y la creatividad se han puesto en el centro del sistema educativo. Los gurús pedagógicos las han convertido en las madres del aprendizaje. Y para muchos profesores y alumnos, la memoria, la cruel y malvada madrastra llamada memoria, se ha convertido en el gran enemigo a batir en las aulas. Ya sabéis, pantallas sí, memoria no. En su último libro, titulado La vacuna contra la insensatez, el filósofo y pedagogo José Antonio Marina insiste en que uno de los grandes virus mentales que ha infectado la escuela es la manida frase de que no hay que aprender las cosas de memoria, porque se considera una idea vieja, antigua, como del siglo pasado. Una metodología de esos profesores de la posguerra que te obligaban a aprenderte los ríos de España y te atizaban con el borrador o te castigaban en una esquina si no te sabías la lección.

0: Pero, ¿y si el problema no es la memoria, sino cómo se utiliza en la escuela? La memoria, nos guste o no, es el gran órgano que sustenta el aprendizaje. Un órgano que interviene en el razonamiento, en la invención, en la creatividad y en la combinación de ideas. Sin el almacén de la memoria, obviamente, no hay aprendizaje. Pero tal y como propone Marina, quizás haya que buscar fórmulas que no se basen simplemente en la repetición. Como hija de profesores y con una madre catedrática justamente en pedagogía, he escuchado desde pequeña acalorados debates sobre la utilidad de la memoria, en la nueva y en la vieja escuela. Decía Ortega y Gasset que para tener mucha imaginación hay que tener mucha memoria. La imaginación, sin duda, se nutre del recuerdo. Y estos días de nervios seguro que serán recordados para siempre por miles de jóvenes que, tras la angustia y la incertidumbre, se enfrentan por fin al mejor verano de sus vidas. Que tengáis buena semana, Juan Ramón. Hasta el lunes.
1: Hasta el lunes, Eva Baroja.
2: Gracias. Buen fin de semana.
1: Las 8 menos cuarto, 7 menos cuarto en Canarias. Ahora en las mañanas de Radio Nacional la información de las territoriales de la radio pública. Hasta dentro un rato.
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4: Son las 8 menos cuarto, comenzamos el repaso de las noticias de Cantabria en este jueves 4 de junio, en el que se esperan lluvias débiles durante toda la jornada. Agencia Estatal de Meteorología, Javier Andrés, buenos días.
5: Buenos días. Hoy en Cantabria, un frente desgastado barre toda la comunidad, dejando lluvias débiles y moderadas durante toda la jornada. El cielo estará nuboso, con brumas y nieblas matinales y vespertinas en el interior, por presencia de nubosidad baja, más persistentes en zonas de montaña. En cuanto a las temperaturas, además hoy bajan de forma generalizada. El descenso será moderado en el litoral y notable en el interior. Hoy con máximas de 20 grados en Santander y Potes, 19 en Camargo, Casurdiales y Azas de Cesto, 18 en los Corrales de Buelna, Laredo y Torrelavega y 14 en Reynosa. Mañana las temperaturas aún pueden bajar un poco más. El viento hoy será del oeste y noroeste, flojo en el interior y moderado en el litoral. Es una información de AEMET.
4: Y conectamos con la Dirección General de Tráfico para saber cómo se circula hasta ahora por las carreteras de la región. DGT, José Antonio Pedrosa, buenos días.
6: ¿Qué tal? Muy buenos días. Pues hasta ahora prima la tranquilidad en toda la red de carreteras ya de Cantabria, con ligeras dificultades tan solo en la A67 ya en Bo de Piélagos en dirección a Santander. Al margen de ello, en el resto de vías, como adelantaba, se circula hasta ahora de la mañana con total normalidad.
4: Los restos de Cecilio, Alejandro y Luis, tres víctimas represaliadas en Mirones en 1937, se encuentran ya con sus familias.
7: Han transcurrido varios meses desde que se localizaron y este miércoles el Ministerio de Memoria Democrática ha hecho entrega de sus restos a los familiares en un acto en el Castillo Faro de Castro Urdiales, que estuvo presidido por el ministro Ángel Víctor Torres. A él también han asistido los técnicos, las familias y la Asociación Héroes de la República y la Libertad, propulsora de la recuperación de estos tres desaparecidos. Escuchamos a su presidente Jorge Suárez y al ministro Ángel Víctor Torres.
8: Memoria democrática, queremos decir verdad para conocer lo que ocurrió realmente. Justicia para reconocer su dignidad y reparación. Este acto es un acto de justicia y de reparación.
9: Tres jóvenes que en el año 1937, hace casi 90 años, perdieron la vida, Alejandro, Luis y Cecilio, y que casi 90 años después regresan a su casa.
4: Y las obras de renovación de la fachada de la Facultad de Ciencias de la Universidad de Cantabria han finalizado tras casi 2 años de trabajo. El edificio, construido en 1972, mejora su eficiencia energética y su sostenibilidad gracias a una inversión cercana a los 5 millones de euros.
7: Se ha actuado también sobre la cubierta, la carpintería o las luminarias, de manera que la calificación energética del edificio sube de D a B. También se ha instalado un ascensor. La rectora de la Universidad de Cantabria, Conchi López, ha avanzado que se va a continuar por este camino.
10: Porque nuestras infraestructuras también forman parte de la calidad que ofrecemos, y simplemente adelantar que el siguiente paso que vamos a dar es empezar a colocar las cubiertas de placas fotovoltaicas para que la facultad pueda empezar a generar también energía sostenible.
4: Y la transferencia por las entregas a cuenta del Estado a Cantabria sumará este año casi 2.700 millones de euros, mientras que los ayuntamientos recibirán más de 200 millones.
7: Son en concreto 2.685 millones de euros, un incremento de más del 8% respecto al ejercicio anterior. Además, el Gobierno de España transferirá 101 millones de euros por la liquidación de las entregas a cuenta de 2024. El delegado del Gobierno, Pedro Casares, ha destacado que es la cifra más alta de la historia y ha lamentado que el Ejecutivo Regional no está sabiendo gestionar ese dinero.
11: ¿Cómo es posible que con la mayor financiación de la historia, con más recursos que nunca en la historia de Cantabria, nuestros servicios públicos estén amenazados? ¿Cómo es posible que haya recortes en educación, en sanidad, en políticas sociales o en dependencia? ¿Cómo es posible que este verano haya 80 consultorios rurales, de los poco más de 120 que hay en Cantabria, que no vayan a tener médico alguna semana?
4: Por otra parte, ya pregunta sobre los casi 45.000 euros brutos que recibió la exmilitante socialista Leire Díez del PSOE de Cantabria por sus funciones como asesora de comunicación. Casares dijo que tenía un contrato con luz y taquígrafos.
11: Ella trabajó como asesora de comunicación política para el Partido Socialista de Cantabria y cuando alguien trabaja, pues se le retribuye por ello. Hace más de 10 años, por cierto, y por tanto ese contrato fue con luz y taquígrafos, nunca mejor dicho, porque se dedicaba a la comunicación y se le pagó por ello.
4: Cantabria no participará en reuniones bilaterales con el Ministerio de Hacienda sobre el nuevo sistema de financiación autonómica.
7: Así lo ha asegurado el consejero de Economía del Gobierno autonómico, Luis Ángel Agüeros, quien insiste en que este asunto debe tratarse de manera conjunta en el Consejo de Política Fiscal y Financiera. El Ejecutivo cántabro se suma a la postura común de las comunidades autónomas gobernadas por el Partido Popular. Agüeros asegura que todavía queda mucho para llegar a un acuerdo sobre financiación.
12: Los criterios, las métricas y los elementos esenciales del sistema deben explicarse y deben debatirse conjuntamente en el seno del Consejo de Política Fiscal y Financiera. Lo que nos separa de un acuerdo que sea beneficioso para el conjunto del Estado no es menor. Y si realmente queremos avanzar hacia un modelo justo y sostenible, es imprescindible abandonar la vía de las reuniones bilaterales. Cantabria no va a participar en ellas.
4: Y una mujer de 46 años resultó herida de gravedad ayer por la tarde al caer desde una altura de 15 metros en la playa de Los Caballos de Cuchilla.
7: La mujer fue estabilizada en el lugar y evacuada en el helicóptero del gobierno a Santander con politraumatismo severo hasta el SEBE Ballesteros, donde esperaba una ambulancia del 061 que la llevó al Hospital Universitario Marqués de Valdecilla.
4: Y la consejera de Seguridad, Isabel Urrutia, ha reafirmado el compromiso del gobierno de Cantabria con el refuerzo de sus parques de bomberos en los que se han garantizado las guardias mínimas de 4 efectivos y se trabaja para alcanzar el futuro objetivo de 5 profesionales por salida.
7: La consejera ha efectuado estas declaraciones durante la celebración de una de las pruebas del proceso selectivo que se está llevando a cabo.
13: Estamos inmersos en la ejecución de las pruebas selectivas de las 25 plazas convocadas de bomberos que nos permitirán incorporar con carácter permanente a nuevos efectivos y poder garantizar los 5 bomberos por guardia en nuestro servicio de prevención, extinción de incendios y salvamento.
7: La oposición en curso, por la que se incorporarán 25 bomberos, la conforman 10 plazas del año 2023, otras 10 de 2024 y 5 de 2025, que fueron convocadas el pasado mes de septiembre, dando comienzo al proceso selectivo el pasado 18 de mayo, con la celebración de las pruebas físicas. A ellas se presentaron 214 aspirantes de los 435 inscritos inicialmente.
4: Y el Partido Popular critica el estado deplorable, dice, de los accesos a las playas de Cantabria con 6 cerradas y responsabiliza a la demarcación de costas, al delegado del Gobierno, Pedro Casares, y al Ejecutivo de Pedro Sánchez.
7: Por ello, el Partido Popular ha registrado una iniciativa en el Parlamento de Cantabria. Quieren que en el pleno del 15 de junio se reproche a Costas el abandono al que aseguran tienen sometida a la comunidad. Íñigo Fernández, diputado regional y senador autonómico del PP.
14: Primer punto. Reprocharle a Costas el abandono al que tiene sometido a Cantabria en relación con el acceso al litoral y el acceso a las playas. Y en segundo lugar, instar al Gobierno de Cantabria a que exija a Costas, es decir, a que exija al Gobierno de España, al Gobierno de Sánchez y de Pedro Casares, un plan de choque de actuaciones urgentes para que estas 6 playas que están cerradas puedan abrirse ya mismo este verano.
4: Y los médicos no descartan endurecer las movilizaciones tras la aprobación por parte del Ministerio de Sanidad del Estatuto Marco, al que se oponen frontalmente los facultativos.
7: El secretario general del Sindicato Médico en Cantabria, Óscar Pascual, recuerda que la huelga nacional convocada del 15 al 19 de junio sigue adelante y se estudiará después si procede convocar huelga general.
15: Las movilizaciones que ya estaban convocadas continúan y muy probablemente pues se incrementarán las medidas a adoptar. Es algo que tenemos que decidir en consenso con el resto de los sindicatos nacionales, pero es indiscutible que no va a quedar mucho más remedio que recrudecer las medidas.
4: Y ayer comenzaban las obras de la red de abastecimiento en la calle Los Portuarios, en la Lericia de Santander, con las que se pretende minimizar el número de averías que afectan de forma recurrente a las viviendas de la zona.
7: Se va a sustituir una tubería general de más de 40 años por una nueva para tratar de solventar los cortes de agua que sufren con frecuencia los vecinos. Se calcula que alrededor de 80 familias suelen verse afectadas por estos problemas en la red de abastecimiento. Gema Igual, alcaldesa de Santander.
16: Son 2 meses de obra en donde abriremos una zanja en la zona del aparcamiento, que ya le tenemos delimitado, y se va a sustituir una tubería de 80 milímetros de diámetro por una de 1000 milímetros. Vamos a hacer también 3 ramales que van a las 3 calles del conjunto de los pisos. Si hubiese una avería, ya no será como ahora, que hay que cortar a las 80 viviendas, sino que ya con estas válvulas de corte en cada acometido se puede sectorizar.
4: Y el PSOE de Santander ha registrado una moción para que se debata el próximo pleno municipal con el objetivo de reclamar la implantación de una tasa turística en la ciudad.
7: El secretario general y portavoz municipal de los socialistas en Santander, Daniel Fernández, ha destacado que la ciudad se ha consolidado como uno de los destinos turísticos más atractivos del norte de España, por lo que añade una pequeña parte del coste derivado de esa actividad debería ser asumida por quienes disfrutan temporalmente de la ciudad.
17: Santander recibe cada año más de 1 millón de pernoctaciones. Y eso es una buena noticia, pero mientras el turismo crece, la factura de limpiar las calles, de mantener los parques, de reforzar la seguridad o de cuidar nuestras playas, la siguen pagando únicamente los vecinos y vecinas de Santander. Por eso, desde el Partido Socialista proponemos una tasa turística de 1 o 2 euros por noche, una contribución pequeña para quien nos visita, pero muy útil para mejorar los servicios públicos que todos utilizamos.
4: Y vamos ya con el avance de algunas noticias de este jueves. La alcaldesa de Santander, Gema Igual, informa de la nueva campaña de comercio.
7: El PRC plantea ante la Comisión de Salud del Parlamento de Cantabria varias preguntas sobre el proyecto Cohorte.
4: Los consejeros de Fomento y Medio Ambiente, Roberto Media, y de Salud, César Pascual, inauguran el encuentro One Health 2026 en el Hospital Valdecilla.
7: Y el secretario general del PSOE de Cantabria, Pedro Casares, presenta una iniciativa política y por la tarde participa en un acto del partido con el ministro de Industria y Turismo, Jordi Hereu, en Revilla de Camargo.
4: Tiempo ya para la información deportiva.
7: La Copa de Campeones de Segunda División conquistada por el Racing ya luce en la tienda del club. Todos los aficionados pueden ir a verla y fotografiarse con ella tras una temporada memorable. Por otro lado, el Vasco Balonmano Torrelavega prepara la última gran cita de la temporada, la Copa del Rey. Los de Jacobo Cuétara se enfrentan mañana viernes a partir de las 4 de la tarde en Alicante al Bidasoa Irún en la ronda de cuartos de final. En juego, al margen de hacer algo bonito en esta competición que siempre depara grandes emociones, la posibilidad de estar en Europa la temporada que viene. Para ello tendrán que llegar a la final. En sus enfrentamientos directos, la igualdad ha sido máxima este año, ya que en el encuentro de la primera vuelta en el Vicente Trueba, el Vasco se impuso por la mínima 32-31, mientras que el partido disputado en el pabellón Artalecu de Irún acabó con empate a 34. Alberto Urdiales, comentarista de Teledeporte, cree que es clave, la clave va a ser no cometer errores.
18: No cometer errores. Cuando las fuerzas están tan igualadas, cuando hay equipos que se conocen tanto, son los pequeños detalles los que marcan la diferencia, independientemente de cómo lleguen los equipos en cada momento. Es una eliminatoria, las eliminatorias siempre tienen un componente distinto, pero sobre todo yo creo que lo fundamental, aparte de evidentemente de todos los condicionantes técnico-táctico que podemos hablar, sobre todo no cometer errores, ¿no? Yo creo que las fuerzas están muy igualadas y ese puede ser una de las claves que decante la eliminatoria de un lado a otro.

Arquitecturas del alma, así se llama el concierto que la Orquesta Sinfónica de Cantabria nos va a ofrecer hoy a las 7:30 de la tarde en el Palacio de Festivales de Cantabria. Este programa para orquesta de cuerdas explora la dimensión espiritual y simbólica de la música en sintonía con el universo estético de Antoni Gaudí.

0: Y otro concierto, aunque totalmente diferente, Music in the Low Frequencies a las 9:30 en la sala Rock Beer de New. Formato en 2012, Music in Low Frequencies es un grupo de tres viejos amigos que disfrutan creando música juntos. Nacieron del deseo de crear algo íntimo y significativo con toques de la dureza de nuestros tiempos. Y a las 9:15 de la noche, el Café Barbolero acoge un espectáculo de comedia a cargo de Juanma Ramallo y Gelo Fuentes. Es todo por el momento. La información de Cantabria vuelve a las 9:45.
1: Son las 8, las 7 en Canarias.
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1: Muy buenos días. De jueves, 4 de junio. Hay una frase en el sumario del caso Leire Díez que es una síntesis precisa del sentido y la misión de esta mujer y su jefe Santos Cerdán. La pronuncia un abogado en conversación con ella en una de las grabaciones realizadas por la Guardia Civil. Abro comillas. Dile al presidente y a tu jefe que espabilen de una puta vez o les van a joder la vida. Cierro comillas. Ahí está todo. Según la Unidad Central Operativa de la Guardia Civil, la UCO, esta mujer...
3: Yo sé abreviar mucho eso. No necesito a todo
1: era
3: el mundo.
1: La coordinadora de una estructura liderada por Santos Cerdán que diseñaba estrategias para obtener información que desactivara las causas judiciales contra el entorno del presidente Pedro Sánchez. The One, que es como llama la señora Díez a quien está por encima de ella y Cerdán, y que, estima la UCO, solo puede ser Pedro Sánchez. Leire Díez, a quien según sus propias palabras, pues la fontanería se le daba muy bien, no era una simple afiliada. Tenía mandato y voz propia. O sea, no estaría fantaseando cuando se lo decía a sus interlocutores. En la investigación de la UCO aparece hasta la propia directora general del Cuerpo de la Guardia Civil, Mercedes González, con la que se habría reunido al menos en tres ocasiones. En el sumario se dice además que el director operativo de la Guardia Civil pidió a los investigadores que se pusieran de perfil, en lo que afectara a personalidades políticas. ¿Y qué dice el PSOE? Pues que todo esto es una suma de comportamientos individuales, y leo su nota literalmente, de farsantes, oportunistas y resentidos que han usado el nombre del PSOE en vano y en falso, muy a pesar del PSOE. Moncloa tranquila. No hay, dicen desde Presidencia, pruebas ni indicios que comprometan a Sánchez. El ministro Óscar López expone también tranquilidad y reorienta el foco.
4: Tranquilidad absoluta, el tiempo pondrá todo en su sitio. Lo que sí le puedo decir, lo que sí sabemos todos, es que Pedro Sánchez, no como presidente del gobierno, sino como secretario general, fue víctima del espionaje de la Kitchen.
1: El PP, superado el traspiés de lo de Junts o no, pero vamos, ya en otra pantalla, se centra en la oportunidad que todo esto le otorga. Alicia García, portavoz del PP en el Senado, llama ya a la fontanera.
5: Por eso anuncio que el comando Cloacas tendrá que comparecer en la comisión de investigación del caso Coldo. Lo hará Leire Díez, el brazo ejecutor, lanzada a la guerra sucia contra todos, contra jueces, fiscales, policías, guardias civiles, periodistas.

0: tienen un arraigo real, verificable, efectivo con nuestra tierra, con Castilla y León. Siempre dentro, lógicamente, del marco del ordenamiento jurídico y del marco legal.
1: No hay como es natural. Y a todo esto, con la política patria discurriendo por estos territorios, un anuncio que casi podría considerarse histórico. Hombre, oportuno sin duda, en este momento. El año que viene, para el final de la legislatura, según el calendario del gobierno, sí habrá presupuestos generales del Estado. No en el 24, ni en el 25, ni ya en el 26, pero el año que viene asegura Pedro Sánchez que sí.
2: Esta misma semana se va a publicar la orden de elaboración en el Boletín Oficial del Estado y a lo largo de este mes lo que vamos a hacer es actualizar el cuadro macro con el objetivo de aprobar nuestras cuentas de coordinación de los presupuestos generales con el resto de fuerzas parlamentarias en las Cortes Generales.
1: Y del otro lado del Mediterráneo, ¿alguna novedad? Bueno, viene del otro lado del Atlántico, de Estados Unidos, pero se refiere a lo que pasa un poco más allá de nuestro mar. Pero es una novedad de aquella manera. Ya sabe usted que llevamos semanas escuchando a Trump anunciar la inminencia de un acuerdo con Irán. Ayer volvió a la cuestión, que está próximo, sobre todo después de que Israel y Líbano pactaran en Washington un alto el fuego condicionado a que no haya más ataques de Hezbollah. Este fin de semana, dice Trump, que puede llegar el acuerdo, que están ya muy cerca, el fin de semana. Puede pasar over the weekend, a lo largo de este fin de semana. Son las 8 de la mañana y 4 minutos y medio, 7 y 4 minutos y medio en Canarias. El día tiene otras noticias que vamos a repasar ya en titulares con Lara Hermoso y Juan Antonio Aparicio.
3: Novedades en la investigación de la muerte del fundador de Mango, Isaac Andic. No descarta la posible participación directa o indirecta de otras personas, además de la del principal investigado por homicidio, su hijo Jonathan Andic.
4: Se habría tardado 4 minutos y medio en avisar a la familia de la caída y 8 minutos a los servicios de emergencia. Además, tras el análisis de las conversaciones entre padre e hijo y en contra de lo que Jonathan dijo ante la policía, se desprende que nunca antes habían hecho una excursión de ese tipo. Además, la jueza ha solicitado nuevas diligencias, entre ellas analizar conversaciones previas para comprobar si hubo manipulación emocional a Isaac Andic.
3: Luto en Navarra por la muerte de 5 agentes de la policía foral en un accidente de tráfico en el Goibar, en Guipúzcoa, hacia donde se desplazaban para realizar unas prácticas.
4: El Parlamento de Navarra va a aprobar hoy una declaración en apoyo a las familias de los agentes y el gobierno autonómico confirma un acto institucional en memoria de los agentes. María Chivite es la presidenta de Navarra.
5: Yo creo que ahora es el momento de las familias, que las familias se sientan bien acompañadas. Como bien me ha trasladado el jefe de Policía Foral, pues se ha contactado con todas ellas de manera personal.
4: Este ha sido el accidente de tráfico relacionado con Navarra más grave en 26 años.
3: El 60% de los jóvenes de nuestro país asume que no podrá progresar en sus vidas por condicionantes externos como la precariedad o la inestabilidad laboral. Es la conclusión del último informe de la Fundación FAD Juventud,
4: en el que analizan los desafíos formativos y profesionales de los jóvenes españoles y en el que se asegura que por esa razón los jóvenes se centran en lo inmediato y en la necesidad de ingresos a corto plazo, aunque eso sí, no se olvidan de sus vocaciones. Ana San Martínez, directora de la investigación de FAD Juventud.
6: Priorizan claramente la vocación, pese a que no puedan seguirla siempre, la estabilidad como un valor muy necesario y la conciliación, esto es clave.
3: La muerte en Reino Unido del joven Henry Novak dispara las tensiones raciales. La policía ha detenido a 2 personas tras las violentas protestas registradas después de que se publicara un vídeo en el que se ve cómo los agentes ignoraron sus heridas después de que otro chico indio lo apuñalara, aseguró en un primer momento en defensa propia.
4: El chico de 18 años murió en diciembre tras ser atacado por otro hombre ya condenado que dijo haber sufrido un ataque racial y fue creído en un primer momento por la policía, que retuvo a Novak esposado contra el suelo, muriendo. Poco después ya se ha iniciado una investigación independiente, mientras que la extrema derecha está avivando las tensiones acusando a la policía británica de un sesgo antiblanco.
1: Y hoy en Tablero Deportivo nos va a visitar el candidato a la presidencia de Real Madrid, Enrique Riquelme. Daniel Alpuero, Dani,
7: ¿Qué tal? Buenos días, Juan Rasí. Ayer hizo un anuncio, además, que iba a fichar al noruego Erling Haaland y automáticamente su padre y su representante lo negaron. Así que hoy tendrá que aclarar, esperamos que lo haga aquí, ciertas cosas en su entrevista en Tablero. A lo mejor también tiene que decir a quién va a traer de entrenador, ya que Florentino anunció a Mourinho casi al mismo tiempo que le anunciaba Haaland para el banquillo si ganaba las elecciones. Tenemos tablero porque juega la selección, penúltimo amistoso, último que jugamos aquí antes de partir hacia Estados Unidos. Ayer se unieron los 3 que faltaban en la concentración, así que hoy el plan es viaje a Coruña, partido en Riazor ante Irak y posterior viaje a los Estados Unidos. Y allí nos quedará un amistoso más ante Perú.

0: Ha dicho el seleccionador que estos partidos son importantes y que no se pueden jugar a medio gas ni con miedo a lesionarse.
1: Hay que jugar, es un partido para nosotros muy importante de preparación. Valoraremos también qué jugadores participan más o menos, pero el partido para nosotros es de preparación para jugar el día, llegar el día 15 en las mejores condiciones. Lo tiene una grandísima importancia.
0: También juega hoy un amistoso Francia ante Costa de Marfil. Al seleccionador galo Didier Deschamps le preguntaron cómo está Mbappé, que ha acabado la temporada liguera con algún problema físico.
2: Escuche, Kylian es en plena forma.
0: Vale. En plena forma, es rotundo. Hoy también es la previa de la selección absoluta femenina, que sigue preparando el partido ante Inglaterra en Palma de Mallorca. Hoy entrenamiento por la tarde y después hablará la seleccionadora Sonia Bermúdez y una jugadora a un día del mejor duelo que se puede ver ahora mismo en el fútbol femenino. La campeona del mundo contra la campeona de Europa. Esta es la jugadora del Bayern, Edna Imade, que viene de marcar 2 tantos en el último partido con la selección.
3: Va a ser un partido muy difícil, nos lo van a poner muy complicado como ya se vio en el partido de Wembley. Y nada, eso, tenemos ganas de poder conseguir la victoria, ya que no la pudimos conseguir en ese primer partido.
0: Bueno, al margen del fútbol también tenemos baloncesto. Ya dijimos ayer que la sección de baloncesto del Real Madrid necesita una vuelta. Hoy juegan Tenerife y si no gana estarán fuera del título ACB. También está contra las cuerdas UCAM Murcia, que juega hoy en el Palau ante el Barça.
4: Gracias, Dani. Y vamos al tiempo. Jacob Petrus, muy buenos días.
5: Buenos días, hoy con respiro en las temperaturas porque bajan sobre todo en el noroeste peninsular, ahí con máximas muy poco por encima de los 20 grados. En el resto de España el descenso también es bastante evidente, sobre todo por el centro y por el oeste, y en cambio donde suben las temperaturas es cerca del Mediterráneo, apoyadas por el viento recalentado de poniente, así que hoy 36 grados en Málaga o también en la ciudad de Valencia. Por lo demás, la cola de otro frente frío deslizándose por el norte de España con cielos nublados y lluvias entre débiles y moderadas en puntos de Galicia, de la cornisa cantábrica o del Alto Ebro, también alcanzando los Pirineos y sobre todo durante la tarde generando potentes cumulonimbus, es decir, tormentas en Cataluña que podrían llegar hasta la misma línea de costa. Se han activado avisos de color naranja porque podrían caer más de 40 litros en menos de una hora, con rachas fuertes de viento y con granizo. Por la tarde, precisamente, con la entrada de cierzo en el Valle del Ebro y de la Tramuntana en Girona y en las Islas Baleares. En las Islas Canarias, con vientos alisios fuertes, sobre todo por el oeste del archipiélago, seguirán acumulando muchas nubes en el norte, pero con alguna gota absolutamente dispersa. Y en cuanto a las temperaturas, como decíamos, que hoy bajaban por el oeste, a partir de mañana volverán a subir y ya nos tenemos que ir preparando para otro repunte intenso de calor la semana que viene.
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4: Con Leire Díez empezó todo. Ella es, según la UCO, la Unidad Central Operativa de la Guardia Civil, el origen de la presunta trama creada en el PSOE para desestabilizar o frenar investigaciones judiciales que afectan al partido y directa o indirectamente al gobierno y su presidente. Gemma Alfaro, buenos días, Gemma.
8: Hola, buenos días.
4: Bueno, según se desprende del sumario del caso, que ya conocemos, fue la exmilitante socialista la que se puso en contacto con Santos Cerdán, inicialmente, y no al revés, para venderle información y combatir las cloacas que, según ella, perseguían a Sánchez.
8: Sí, lo que está claro con la lectura del sumario es que no era una militante más. El sumario deja claro que la organización trataba de proteger los intereses del PSOE y del presidente del gobierno, y eso pasaba por desacreditar, dice la UCO, a jueces, fiscales y miembros de la Guardia Civil, pero también por diseñar estrategias y por contactar con las personas claves. Santos Cerdán dirigía y Leire Díez estaba en un segundo nivel, pero tenía capacidad de decisión y de asignar roles. También la UCO cree algo más, cree que el presidente del gobierno sabía lo que ella hacía. De hecho, su ex jefe de gabinete en Ferraz, Juan Manuel Serra, Serrano, conocía al menos los primeros contactos con Villarejo, porque empezaron por el excomisario, a quien ofrecieron un pacto con la Fiscalía. Leire 10 habla incluso de una cita con el exfiscal general, con Álvaro García Ortiz, a cambio de muchos datos, sobre todo del PP, de Rajoy, de Cospedal e incluso de Feijóo. También ofrece un pacto al exsecretario de Estado de Seguridad, a Francisco Martínez, que está procesado en Kitchen. Lo cierto es que la UCO sí que la sitúa en la Fiscalía General, pero no consiguen saber quién era su interlocutor. Díez llega a decir sobre el caso Koldo: si el fiscal general apoya un mínimo, creo que podemos empezar a recoger cosecha. También tratan de montar una operación contra la jueza que investigó al hermano de Sánchez y buscar irregularidades de peinado el juez que investiga a Begoña Gómez. Leire Díez daba cuenta a Santos Cerdán de todo, pero también habla de Dewan. Dice que ella tiene vínculos con los de arriba del gobierno. Se precia de poner a los abogados de Ábalos y Koldo y también de situar a Jacobo Teijelo, letrado de Cerdán, en la trama. Santos Cerdán puso el dinero y la logística del PSOE al servicio de estos intereses, con dos trabajadoras también implicadas, además de la gerente. Lo cierto es que la causa Juanra puede crecer. La UCO interrogó a más personas como investigados. Habrá que ver ahora cómo evoluciona la instrucción del juez Pedraz.
4: Bueno, pues gracias, Gema. Que Santos Cerdán y Leire Díez son para los investigadores los líderes de esta presunta trama es algo que ya sabíamos por el auto. Pero el sumario sorprende con unas cuantas revelaciones, por ejemplo esta. La exmilitante socialista habría mantenido 3 reuniones con la directora de la Guardia Civil para intentar poner en marcha una investigación interna que perjudicase a la UCO. Laura Herrero, buenos días, Laura.
9: ¿Qué tal? Buenos días.
4: Bueno, fuentes de la Guardia Civil no niegan a Radio Nacional las reuniones, pero matizan. No hubo 3, sino 2, y nunca se produjeron en el despacho oficial, y nunca recibió Mercedes González a Leire Díez en calidad de mando del Instituto Armado.
9: Sí, eso es. Los únicos contactos que hubo entre Mercedes González y Leire Díez fueron cuando la primera era delegada del gobierno en Madrid y la segunda trabajaba en Correos, según fuentes del Instituto Armada consultadas por Radio Nacional. En el sumario aparecen mensajes en los que Díez presume de tener una buena relación con la directora de la Guardia Civil. Hay otros mensajes en mayo de 2025 entre ambas, que desconocemos porque estaba activado el borrado automático, pero que según la UCO coinciden con la apertura de una información reservada para averiguar quién había filtrado a los medios de comunicación las primeras investigaciones policiales relacionadas con el gobierno y el PSOE. Las mismas fuentes niegan que esa información reservada se abriese a instancias de la conocida como fontanera del PSOE y remarcan la confianza que dicen tiene la directora de la Guardia Civil en la UCO. El sumario también recoge declaraciones del exjefe de la UCO, Rafael Yuste, y otros mandos que señalaron que el número 1 y el número 2 de la Guardia Civil ordenaron que en el informe del hermano del presidente del gobierno no hubiese nada. Eso lo decían literalmente. Según relataron, el director general de la Guardia Civil, Leonardo Marcos, pidió que todos los agentes de la UCO se pusieran a trabajar en ello y, si era necesario, que se anulasen las vacaciones. Pero también hay más, Juanra. El director adjunto operativo de la Benemérita pidió a los agentes implicados en investigaciones políticas que se pusieran de perfil.
4: Gracias, Laura. Bueno, todo esto en el sumario. Y en medio de todas estas causas judiciales relacionadas con el PSOE y con el presidente del gobierno, pues hoy está previsto que escuchemos la declaración como imputado de su hermano David Sánchez en el juicio que investiga su presunta contratación irregular en la Diputación de Badajoz. Ya sabe usted que ese asunto sobrevuela también el sumario del caso de Leire Díez. Redacción de Radio Nacional en Badajoz, Miguel Verísimo. Buenos días, Miguel.
10: ¿Qué tal? Buenos días.
4: A ver, Sánchez va a declarar después del expresidente de la Diputación y exlíder del PSOE extremeño, Miguel Ángel Gallardo, al que ayer el teniente coronel Balas, el de la UCO, el muy nombrado Balas, lo situó como impulsor de una plaza que se creó específicamente para el hermano del presidente.
10: Eso es. David Sánchez ya no trabaja en la Diputación, es importante dejar eso claro. Entre 2017 y el año pasado ocupó 2 puestos en esta institución. Primero fue coordinador de actividades de conservatorios y después pasó a ser jefe de la Oficina de Artes Escénicas. Ante la jueza de instrucción, sin embargo, Sánchez no supo aclarar a qué se dedica y dónde se sitúa esa oficina. Ya en el juicio oral, todos los testigos que han comparecido han desmontado la tesis del absentismo del hermano del presidente. Han confirmado que trabajaba y que su ayuda fue muy importante. La declaración de Sánchez de esta mañana va a ser fundamental para el caso, al igual que la de Miguel Ángel Gallardo, presidente de la Diputación de Badajoz durante los hechos, y al que la UCO, como decías, sitúa como impulsor de una plaza que estaría preparada para David Sánchez.
11: El único que hemos visto relacionado de manera íntima con este puesto es el que fuera presidente de la Diputación, Miguel Ángel Gallardo.
10: La causa tiene un total de 11 investigados. Lo más probable es que todos declaren en el día de hoy. La Audiencia Provincial de Badajoz, Juanra, debe resolver fundamentalmente sobre tres cuestiones. La primera, si la Diputación creó una plaza de alta dirección ex profeso para contratar a David Sánchez. La segunda, si después se cambió esa plaza por la de jefe de la Oficina de Artes Escénicas de manera fraudulenta. Y la tercera, si para satisfacer a David Sánchez en 2024 se contrató a un amigo suyo, al ex asesor de Moncloa, Luis Carrero. Las acusaciones populares piden cárcel y hasta 15 años de inhabilitación para Sánchez y Gallardo. La Fiscalía, por su parte, no acusa en este proceso porque no aprecia ningún delito.
4: Silencio absoluto en público de Pedro Sánchez sobre el juicio a su hermano o sobre el contenido del sumario del caso Leire. Lo que ha hecho en las últimas horas el presidente del gobierno es intentar lo que parece un golpe de efecto anunciando que llevará al Congreso los presupuestos generales del Estado para el año que viene. Sandra Gallardo, buenos días, Sandra.
12: Hola, muy buenos días.
4: Presupuestos de 2027, insisto, no los de 2026. Y su intención es presentarlos en el segundo semestre, previsiblemente a la vuelta de las vacaciones de verano.
12: Sí, es su reacción a los casos de corrupción que le rodean. Ante la presión de la oposición, socios y críticos, Pedro Sánchez se queda. El adelanto electoral no está en sus planes y, para que no haya dudas, presentará presupuestos para 2027.
13: Bueno, vamos a empezar esta misma semana ya con la orden de Hacienda y esperamos, pues ya en el segundo semestre del año, ponerlo en marcha, tramitarlo y llevarlo al Parlamento lo antes posible.
12: El mismo día del sumario del caso Leire, obviando lo judicial, presumiendo de cifras económicas, el presidente lanzaba este anuncio ante el empresariado catalán, una promesa que ya le hemos escuchado antes y que no ha cumplido. Las cuentas de 2023 siguen prorrogadas. Ahora buscará las primeras de esta legislatura justo cuando empieza a terminarse.
13: Yo pido un esfuerzo de generosidad y de responsabilidad y de compromiso con ese diálogo a las fuerzas parlamentarias, también independentistas catalanas y nacionalistas, tanto en Euskadi como en Cataluña, ¿no? Porque yo creo que el esfuerzo merece la pena.
12: Diálogo y mimos a unos socios cada vez más incómodos, les promete cumplir lo pendiente, reivindica los acuerdos con el independentismo y también la amnistía. Cree que Feijóo le reconoce ese acierto cuando está cortejando a Junts.
13: Cuando se dice hay que hablar de cosas serias, eso es serio, porque es un cambio.
12: Es la respuesta del presidente al amago de moción de censura del PP.
4: Bueno, entre tanto, PP y Vox pactan su tercer gobierno autonómico de coalición, en este caso en Castilla y León, donde ambas formaciones, a la espera de lo que pueda pasar en Andalucía, pues ya habían firmado su pacto. Valladolid, Marga Enríquez, buenos días.
14: Hola, buenos días, Juanra.
4: El acuerdo, muy similar a los anteriores de Extremadura y Aragón, incluye la prioridad nacional y Vox vuelve a hacerse con las competencias en inmigración o agricultura. Las dos formaciones están satisfechas con el acuerdo, claro, Marga.
14: Un acuerdo que han tardado en negociar 80 días para redactar 62 folios, que contienen un pacto, como decías, que el futuro presidente Mañueco ya reconocía que había calcado los de Extremadura y Aragón en materia de prioridad nacional.
15: La prioridad nacional, en primer lugar, es el mismo texto que en Extremadura y en Aragón.
14: A lo que añadió, como ya hemos escuchado en este mismo informativo, que es una asignación prioritaria de los recursos públicos a los que tienen arraigo aquí y siempre dentro de un marco legal. El acuerdo incluye plazos, así es que una de las primeras medidas va a ser una ley de prevención de incendios forestales, cuya competencia se la queda el PP, mientras que Vox se hace con tres consejerías y una vicepresidencia, pero con muchísimas más competencias que hace 4 años. Desregulación, familia, ayudas sociales, inmigración, juventud, también se queda con la caza, con la pesca y con toda la política ambiental. Ya gobernaron juntos y rompieron, y ahora quieren completar 4 años. Carlos Pollán se mostró confiado con el PP.
16: Por supuesto que nos fiamos, si no, no estaríamos aquí.
14: El pacto incluye también, Juanra, ayudas curiosas como desgravaciones para sustituir bañeras por platos de ducha, sacarse el carnet de conducir los jóvenes, o deducciones en cuotas de gimnasios para hacer yoga o pilates. Eso sí, todo para personas con arraigo en Castilla y León.
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4: Madrid, Barcelona y Canarias se encuentran ya ultimando los preparativos de la visita de León XIV. El Papa aterriza el sábado en Barajas con una agenda muy apretada que incluye no pocos actos institucionales, misas multitudinarias, visitas a centros penitenciarios e incluso encuentros con personas migrantes. Y en este punto queremos poner el foco en otro colectivo. El de la mujer, el de las mujeres dentro de la Iglesia. Hay movimientos que presionan para que la igualdad de género sea una prioridad en la agenda del Papa. Laura Barrachina, buenos días, Laura.
17: Buenos días. Aunque las feministas católicas no estén en la agenda del Papa, su visita sí está en la de ellas y además es motivo de esperanza. Confían en que León XIV siga la senda aperturista de su antecesor y creen que está al tanto de la necesidad que tiene la Iglesia de otros modos eclesiales en los que debería participar la mujer como una igual. Sin embargo, son conscientes de que
18: la Iglesia sigue siendo un reducto patriarcal y machista.
17: Pepa Monleón es una de las portavoces de la Revuelta de Mujeres en la Iglesia, un movimiento que lucha por su renovación. Y eso es para lo que, a juicio de Montse Escribano, presidenta de las Teólogas Españolas, debería también servir esta visita.
19: Es un buen momento también para reflexionar acerca de cuáles son las cuestiones más importantes dentro de una Iglesia en la cual los abusos no dejan de aparecer y necesitamos otros modos eclesiales de organización interna.
17: Aunque tengan esperanza en esta visita, la Revuelta de Mujeres no olvida que León XIV llega también como jefe de Estado. Por eso, Pepa Monleón desea que la presencia del Papa también sirva para predicar el Evangelio.
18: Que esa presunta visita institucional fuera más pastoral, porque la Iglesia solo será fiable si se mantiene fiel a esos valores del Evangelio, encarnados en aquellas personas y en aquellas necesidades de estas personas que menos tienen y cuyas vidas pareciera que cuentan menos.
17: Ambas mujeres aluden al Evangelio de forma constante, precisamente la herramienta teológica que parte de la Iglesia interpreta para no admitir a las mujeres en el sacerdocio. Sin embargo, como recuerda la teóloga Montse Escribano, ellas estaban en los orígenes de la Iglesia.
19: Sabemos teológicamente, las iglesias se fundaron a partir de la presencia de las mujeres. Lo que pasa es que después, en los primeros siglos, la presencia de las mujeres ya deja de ser efectiva y pasa a ser una presencia como la tenemos ahora, ¿no?
17: Para Escribano, esta supresión de la mujer en los estamentos de la Iglesia no tiene nada que ver con las escrituras ni con la historia.
19: O sea, la cuestión del sacerdocio no es únicamente una cuestión sacramental o sagrada, es una cuestión de quién ostenta el poder y quién puede de alguna manera manejarlo.
17: Las mujeres de la Iglesia española confían en León XIV, pero no tanto en su capacidad para transformar la organización que lidera.
4: Y en el marco de esa visita, tampoco podemos ni debemos obviar otras voces. La de las víctimas de abusos en el seno de la Iglesia. Juan Cuatrecasas, portavoz de la Asociación Nacional Infancia Robada. Buenos días.
20: Buenos días.
4: Juan, a estas alturas todavía no sabemos si el Papa se reunirá con las víctimas de abusos.
20: Pues que yo sepa, y a día de hoy y a esta hora, nosotros no tenemos ninguna información. Nadie nos ha contestado a los mensajes que hemos mandado solicitando estar presentes en esa previsible audiencia. Y yo debo decir que, bueno, si bien el Papa España, bajo mi punto de vista de persona creyente, de una víctima, viene por dos temas fundamentales. Por un lado, la inmigración, y por otro lado, las víctimas de abusos. Todo lo demás forma parte de un repertorio de eventos a los cuales yo no quito importancia, pero que creo que van muy por detrás en cuanto a foco. No entiendo muy bien a quién todo este movimiento circular con un presidente de la Conferencia Episcopal diciendo a pocas horas de que el Papa aterrice en España que ve atisbos de probabilidades. Tampoco entiendo que el arzobispo de Madrid dijera ayer, también a pocas horas de que el Papa aterrice en España, que el tiempo es limitado, el tiempo de las víctimas no es limitado. Las víctimas en muchos casos llevan muchísimos años sometidas a un maltrato por parte de una Iglesia negacionista, de una Iglesia que ha encubierto abusos a niños y niñas, y no entiendo que cómo pueda decir que el tiempo es limitado. Será limitado para actos menos relevantes. Desde luego, para atender a las víctimas, no.
4: Va a depender de algo. No saben, no están a la espera de lo que puedan decidir, porque no saben de qué puede depender o no.
20: Bueno, no tenemos ni idea. Ya. Es decir, hay un cruce de versiones de diferentes estilos. A nosotros se nos ha dicho que esto dependía del Papa. Se nos ha dicho que dependía de la coordinadora de la visita del Papa, se nos ha dicho que dependía del arzobispado de Madrid, incluso se nos ha dicho que dependía de la Comisión Pontificia de Protección Menor del Vaticano. Pero a la hora de la verdad no sabemos ni de quién depende.
4: ¿Ustedes qué piden y qué le transmitirían al Papa?
20: Bueno, pues le traemos fundamentalmente dos cosas. Obviamente con la brevedad de vida, porque entendemos que el Papa tampoco nos va a recibir una hora ni dos horas. Pero fundamentalmente la situación actual de las víctimas, le explicaríamos lo que las asociaciones de víctimas hemos luchado durante muchos años para conseguir, le explicaríamos que el gobierno de España y el Defensor del Pueblo están haciendo un gran trabajo, y también le tendríamos que explicar que la Iglesia española, pese a lo que ha dicho Cobo en los medios y pese a lo que ha dicho Argüello, sigue actuando de una forma totalmente esquiva a las víctimas, las están revictimizando de una forma constante, y que la Iglesia tiene que cambiar. Estamos hablando de delitos y de ataques a los derechos humanos de la infancia, y desde luego, mientras sigan pues poniendo palos en la rueda de una forma constante, pese a sus delirios cuando dicen que ellos acompañan a las víctimas, lo cual es totalmente falso. Hay víctimas que incluso en el plan PRIVA y en el modelo REPARA se han sentido maltratadas. Y si ellos viven en una realidad paralela, es su problema. Pero el Papa debe saber que la Iglesia española no está cumpliendo como debe con sus víctimas.
4: El pasado 15 de abril se activó el proceso de reparación de las víctimas. ¿Cómo está funcionando?
20: Pues a ver, por las informaciones que yo tengo, que en muchos casos son de primerísima mano, creo que está funcionando bien. De momento están en un proceso de... han recibido más de 400 en poco más de un mes. Las entrevistas que están teniendo en sede del Defensor del Pueblo con un psicólogo forense y una especialista en justicia restaurativa están yendo bien, con respeto, sin sentirse maltratadas. Obviamente es un proceso largo, pero creo que de momento las informaciones que nos han llegado a nosotros como asociación son positivas.
4: Juan Cuatrecasas, portavoz de la Asociación Nacional Infancia Robada, gracias por su presencia en la radio pública, y que consigan el objetivo de ver al Papa. Muy buenos días, Juan Cuatrecasas.
20: Muchísimas gracias por la presentación. Gracias.

0: Las 8:30, las 7:30 en Canarias.
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0: Buenos días, siguen bajando las temperaturas, salvo en puntos del centro y cerca del Mediterráneo. Además, tenemos lluvias en el norte de Galicia, de la cornisa cantábrica y también en el norte de Castilla y León. Y atención, pueden ser importantes en Cataluña. A partir de la tarde, están allí en nivel naranja por fuertes precipitaciones de hasta 40 litros en una hora en Barcelona y en Girona. La temperatura más alta la vamos a tener hoy en Málaga, 36 grados. Con 34 le sigue Sevilla. Con 33 tenemos a Granada, Albacete y a Murcia. A 32 van a llegar los termómetros en Teruel. A 31 en Valencia, en Toledo. A 29 en Madrid y Zaragoza. A 28 en Huesca y a 27 en Barcelona. En Pontevedra no van a pasar de los 21 grados, de los 20 en Santander, de los 19 en Bilbao, en A Coruña y en Burgos, la más baja. Entre las máximas en Pamplona, donde no van a pasar de los 18 grados. Marta Míquez, Dirección General de Tráfico, buenos días.
2: Buenos días. En estos momentos pendientes de varios accidentes en Valencia, en la entrada por la V21 en Museros y CV35 en San Antonio de Benajever, también en Málaga en su acceso por la A7 en Ciudad Jardín, en Gijón en su salida por la A8 en Sotillo y también pendientes de una incidencia que corta en Madrid su entrada por el carril Busbao de la A6, van a encontrar más de 3 kilómetros de retenciones. Al margen de estas incidencias, complicaciones de los accesos a la capital por la A1 en San Agustín del Guadalix, A2 en Torrejón, A4 en Pinto-Butarque, A42 en Parla y Getafe y A5 en Arroyomolinos. También en Barcelona, dificultades de entrada por la C58 en Moncada y A2 y B23 en San Joan Despí. Tráfico intenso en Córdoba en la A4 en Alcolea hacia Sevilla y en la A45 en Fernán Núñez y Puente Viejo en ambos sentidos. También se complica en Málaga la A7 en Fuengirola y la Cala de Mijas en sentido Marbella y por último en Sevilla la A49 en Benacazón en sentido Huelva.
0: La mesa de redacción de este jueves 4 de junio. No se habla de otra cosa. Cualquier otro asunto informativo palidece al lado del caso Leire 10 y del sumario que instruye el juez Pedraz, que revela, según la UCO, el papel director de Santos Cerdán en la trama y el papel preponderante de las militantes socialistas, sus contactos con instituciones como la Guardia Civil o la Fiscalía General del Estado para proteger judicialmente al Partido Socialista y al presidente del gobierno. En Moncloa, Nicolás Caballero, buenos días.
3: ¿Qué tal? Buenos días.
0: Tratan de acotar el alcance de todo lo que se está conociendo.
3: Sí, en el PSOE siguen insistiendo en que todo esto es una suma de comportamientos individuales, dicen de oportunistas, farsantes y resentidos. En el fondo, lo que tratan de hacer es lo que llevan haciendo desde el principio, decir que todo esto es cosa de Cerdán para abajo, de unos pocos, y que más arriba nadie sabía nada. Y eso es lo que se tendrá que ir viendo en sus informes. La UCO sigue insistiendo en que esta trama la lideraban Santos Cerdán y Leire Díaz, que eran ellos quienes promovieron todas esas maniobras que comentabas, ¿no?, para desacreditar a jueces, a fiscales, a la propia UCO, para, dicen, proteger los intereses del gobierno y del presidente. Es decir, mandaba Cerdán y organizaba todo Leire Díaz, que a lo largo de todo el sumario, Fernando, queda claro que no era una militante más, como ya ha dicho muchas veces, que era mucho más. La cuestión es que en algunos mensajes interceptados, Leire Díaz alardea ante quienes intentaba movilizar de que a veces ella reportaba al WAN, es decir, al UNO. Y la Guardia Civil cree que ese no puede ser otro más que Pedro Sánchez. Es cierto que no hay mensajes, no se ven mensajes entre el presidente del gobierno y la Fontanera, y son solo esas referencias que hace ella, pero la UCO sí que cree que podría reportarle directamente alguna vez. Y luego está la derivada que afecta a la propia Guardia Civil. Leire Díez presume en muchos momentos de tener buena relación con Mercedes González, la actual directora de la Benemérita. El sumario dice que se reunieron al menos 3 veces. Fuentes de la Guardia Civil lo rebajan mucho, aseguran que se conocían de antes, pero que nunca se reunieron físicamente en la dirección de la Guardia Civil y que nunca se abrió una investigación reservada a instancias de ella. Es la respuesta ante lo que aparece en el sumario, esas 3 reuniones que dice que mantuvieron, y también a esas presiones que relatan agentes de la UCO, incluso quien fue jefe de la Unidad Central Operativa respecto a sus superiores, que les decían más o menos que se detuvieran, que se pusieran de perfil. En algunas causas que afectasen, por ejemplo, al hermano de Pedro Sánchez. El hermano de Pedro Sánchez, por cierto, David Sánchez, declara hoy también como investigado en la audiencia de Badajoz. Este jueves es el turno ya Para los acusados, Fernando, de él, también de Miguel Ángel Gallardo. Veremos qué dicen de esa supuesta contratación a dedo del hermano del presidente de la Diputación de Badajoz. Ayer, el teniente coronel Balas, precisamente de la UCO, apuntó claramente a García Gallardo. Creen que todo señala a que él fue el motor de todo este proceso de contratación para crear una plaza ad hoc para el hermano del presidente del gobierno. Así que bueno, hoy seguiremos leyendo ese sumario, atentos a la audiencia de Badajoz y también a las posibles respuestas por parte del gobierno, que de momento lo contábamos ayer. Sánchez dice que sigue adelante y lo intenta hacer, dice, poniendo en marcha unos nuevos presupuestos del Estado.
4: Y vamos a ver también qué dice el Partido Popular después del portazo del PNV y Junts a su moción de censura. ¿Qué puede hacer ahora? Es una de las preguntas que seguramente va a plantear nuestro compañero Juan Ramón Lucas
3: a la Cuca Gamarra. La tenemos esta mañana, efectivamente.
4: Ahora esta mañana. Gracias, Nicolás.
5: Buenos días.
4: Ni una sola mención a lo revelado en el sumario del juez Pedraz por parte de Pedro Sánchez, que ayer nos sorprendía a todos con su iniciativa de presentar el proyecto de presupuestos de 2027 cuando no ha podido aprobar ninguno en esta legislatura. Vamos a ver qué dice de todo ello el ministro de Hacienda, Arcadi Espada, que comparece en comisión en el Congreso esta mañana.
6: Sí, es lo habitual cuando un ministro accede al cargo, que comparezca ante la comisión correspondiente del Congreso para informar a los distintos grupos parlamentarios de cuáles van a ser las principales líneas de actuación al frente de su departamento. Y ese es el motivo de la comisión de Hacienda de hoy, aunque, como dices, la intervención de Arcadi España ante los diputados va a estar marcada por ese anuncio del presidente del Gobierno. El Ejecutivo renuncia a los presupuestos de este año y esta semana iniciará los pasos para preparar los del año que viene. Atendiendo al calendario habitual, es lo que toca, porque normalmente a estas alturas del año, para el mes de junio, el Gobierno suele presentar el techo de gasto, ese primer paso para las cuentas públicas del año siguiente. Y es un paso que no vemos desde 2023, son los presupuestos que aún tenemos en vigor que se han ido prorrogando. Anoche también incidía en ello el ministro de Economía, Carlos Cuerpo. El Gobierno está pendiente de determinar el impacto final de la guerra en Irán y a finales de este mes actualizará previsiones económicas para ya evaluar ese impacto y tener más certidumbre sobre la situación y sobre las medidas puestas en marcha para paliar ese impacto. Más allá de los presupuestos, la intervención del ministro España coincide con la aprobación el pasado Consejo de Ministros de la actualización de las entregas a cuenta a las comunidades autónomas para este año y con el inicio de manera inminente de reuniones bilaterales con las comunidades autónomas para reformar la financiación autonómica. El objetivo es fijar calendario, pero ya hay varias comunidades gobernadas por el PP, como Andalucía, Madrid o Murcia, que dicen que no acudirán a esos encuentros por considerarlos una cortina de humo.
4: Gracias, Mercedes.
6: A ti.
4: Bueno, del exterior, destacamos el acuerdo de alto el fuego de Israel y Líbano. La novedad con respecto a la anterior, que a menudo fue incumplido por las fuerzas militares israelíes, es que contempla que el ejército libanés ocupe determinadas zonas llamadas piloto, en donde se prohíbe expresamente la presencia de Hezbollah. Juan Tato, buenos días.
3: ¿Qué tal, Fernando? Buenos días. Pues sí, Israel y Líbano han acordado la implementación de un alto el fuego, pero este está supeditado a un cese completo de los ataques de Hezbollah y a la expulsión de todos los operativos de la milicia chií del sur de Líbano, según un comunicado conjunto publicado tras esa última ronda de negociaciones auspiciadas por Estados Unidos en el Departamento de Estado. El acuerdo se produce después de que el gobierno israelí amenazara con intensificar sus acciones en Líbano, una medida que podría hacer descarrilar y que está complicando mucho las conversaciones entre Estados Unidos e Irán para reabrir el estrecho de Hormuz. El alto el fuego vigente ha sufrido ya repetidas violaciones, como venimos contando, ya que Israel y Hezbollah han continuado intercambiando ataques. Se espera que la extensión del alto el fuego en Líbano permita avanzar en las negociaciones entre Estados Unidos e Irán. Sigue habiendo mensajes contradictorios sobre las conversaciones para poner fin a la guerra. El presidente Trump decía ayer que las negociaciones van muy bien, pero el ministro de Exteriores de Irán, Abbas Araghchi, afirmaba, por el contrario, que no se han producido avances significativos en los últimos días. Donald Trump tiene prisa por cerrar un acuerdo. La guerra es cada vez más impopular en Estados Unidos. Anoche el presidente recibía la reprimenda de la Cámara de Representantes. Los legisladores votaron a favor de ordenar al presidente que retire las fuerzas del conflicto de Irán o que obtenga, por el contrario, la aprobación del Congreso para continuar con la guerra, después de que cuatro congresistas republicanos se unieran a los demócratas en una clara señal de la creciente oposición a una campaña militar que lleva ya cuatro meses. Esa resolución de la Cámara de Representantes pasará ahora al Senado, donde los republicanos también tienen mayoría, y veremos si hay o no rebeliones, como en la Cámara de Representantes.
4: Bien, gracias, Juan.
3: Hasta ahora.
4: Bueno, seguimos la mesa de redacción aquí en Radio 5. Irene Castellar, buenos días.
7: Buenos días.
4: Con un barómetro de Faz Juventud, que revela la visión muy pesimista que tienen nuestros jóvenes del futuro laboral que les aguarda.
5: Sí, vamos a analizar cómo se sienten los jóvenes respecto a su futuro. No es nada halagüeño. Por lo general no miran más allá, se centran en abordar lo inmediato. ¿Y por qué? Pues porque consideran que el esfuerzo no siempre tiene su recompensa. 6 de cada 10 jóvenes asumen que no podrán progresar en su vida por culpa de condicionantes externos, como pueden ser la precariedad y la inestabilidad laboral. Creen que hoy en día los contactos pesan más que el esfuerzo personal. Y ante este panorama, pues toman decisiones, sus decisiones formativas y laborales, pues para tener ingresos a corto plazo, por la presión familiar o por la percepción de un mercado laboral inestable y precario, que lo que hace es obligarlos a priorizar lo posible frente a lo deseable. Así que los jóvenes hoy en día ya no vinculan el éxito solo al sueldo o al puesto profesional, sino ahora que sí priorizan un trabajo estable, una conciliación y hacer algo que les guste.
4: Bien, gracias, Irene.
5: Hasta luego.
4: La Cultura en Radio Nacional, Elena Burgos, buenos días.
7: Hola, buenos días.
4: Hoy se empiezan a fallar los premios nacionales del Ministerio de Cultura.
7: Que rondan la treintena: danza, artes plásticas, narrativa, poesía, teatro, circo y cinematografía, que es el que vamos a conocer hoy. A lo largo de la mañana, tal vez primera hora de la tarde, sabremos quién es el galardonado de este 2026. El año pasado fue Eduard Fernández. El premio está contemplado para reconocer el trabajo del profesional en cuestión en el año anterior a su concesión, en este caso en 2025, aunque en casos excepcionales también se puede otorgar a toda la trayectoria. En los últimos años, otros galardonados han sido la productora María Zamora, la directora y guionista Carla Simón, los actores Penélope Cruz y José Sacristán, o la recientemente fallecida Josefina Molina, guionista, directora de cine y televisión y directora de escena.
4: Bueno, y además, ante el primer fin de semana de junio, empieza la época de los festivales.
7: Y hoy comienzan dos de los más relevantes del panorama nacional, en dos formatos diferentes. Uno de 4 días, el Primavera Sound de Barcelona, y otro que dura casi 2 meses, las Noches del Botánico de Madrid. Empezamos por el primero. Aunque anoche ya hubo fiestas y actuaciones gratuitas, hoy comienzan los conciertos de pago con Massive Attack, que actúan por primera vez en este escenario. El cabeza de cartel de mañana es The Cure, que vuelven 14 años después al Primavera, y el sábado, turno de Gorillaz. Sobre el otro festival que comienza hoy, las Noches del Botánico, lo hace con 3 directos seguidos de la misma artista, Rigoberta Bandini. Otros que van a repetir varias noches en una semana son Love of Lesbian, y como siempre esta cita veraniega en el Real Jardín Botánico Alfonso XIII de la capital nos trae también grandes estrellas internacionales como Van Morrison, que vuelve este año por petición propia, porque quedó tan encantado el año pasado con el espacio que ha pedido repetir.
4: Van Morrison, de nuevo en España. Gracias, Elena. Bueno, Daniel Ampuero, buenos días.
8: ¿Qué tal? Buenos días, Fernando.
4: La selección absoluta masculina de fútbol juega hoy el penúltimo amistoso antes del Mundial.
8: Sí, a las 9, desde el estadio de Riazor, en La Coruña, ante Irak. Ayer el seleccionador Luis de la Fuente, la previa, tranquilizó a todo el mundo diciendo que ha estado muy pendiente tanto del estado del césped, y que se ha estado trabajando día y noche para que estuviera perfectamente bien. De hecho, los iraquíes entrenaron ayer por la tarde, nos han reportado problemas con el césped. El partido es a las 9, lo pueden escuchar en una edición de Tablero Deportivo. En ese Tablero Deportivo van a poder escuchar hoy también los oyentes a el candidato a la presidencia del Real Madrid, Enrique Riquelme, que ayer mismo además anunció la contratación de Haaland en un programa de la televisión. Automáticamente, bueno, ya comenzó se desató todo el lío. El padre y el representante del futbolista lo desmintieron. Al mismo tiempo también Florentino Pérez anunciaba a Mourinho para el banquillo del Real Madrid si llegaba a la presidencia. Bueno, hay muchas cosas a las que tiene que contestar Enrique Riquelme, y es bueno, y está muy bien que esté hoy en la radio pública para que todos los oyentes lo puedan escuchar. Además, vamos también a escuchar a la seleccionadora de la absoluta femenina, Sonia Bermúdez, y a una jugadora que van a comparecer en la sala de prensa a un día del partido ante Inglaterra en Palma de Mallorca. Esto va a ser por la tarde, recuerdo, es fase de grupos, es la penúltima jornada, perdimos en Wembley 1-0, tenemos que ganar por más de un gol de diferencia. Sola campeona del mundo y la campeona de Europa, precisamente la campeona del mundo le ganó a Inglaterra en la final, la campeona de Europa le ganó a España en la final, así que es uno de los mejores partidos del fútbol femenino que se pueden ver ahora mismo. Este fin de semana se empiezan a disputar los playoffs de ascenso a la primera división de fútbol. Por cierto, hoy hay encuentro telemático con medios de comunicación con 4 jugadores de los 4 clubes. Por ahora están confirmados Jesse Rodríguez de la Unión Deportiva Las Palmas y Adam Jacobsen del Castellón. Falta también por saber qué jugadores del Málaga y de Almería, que son esos cuatro equipos que van a disputar los playoffs, van a empezar a disputarse el sábado y el domingo, cada uno de los dos partidos. Y en baloncesto tenemos los cuartos de final de la Liga CB, segundo partido, Barça-UCAM Murcia a las 7, si gana el Barça, clasificado, y Tenerife-Real Madrid a las 9. Si gana el Tenerife, clasificado. Puede haber hoy hasta dos equipos ya metidos en semifinales, oportunidad para Barça y Tenerife, que además si elimina el Tenerife al Real Madrid, la verdad es que será una sorpresa, porque los de Escariolo habían acabado primeros en la fase regular, a pesar de las tres bajas de Vigos que tienen.
4: Bueno, terminamos así la mesa de redacción. Ahora la información local en Radio 5.
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9: Buenos días, es jueves 4 de junio y tenemos cielos nublados con ligeras lluvias en distintos puntos de nuestra comunidad. A esta hora el termómetro marca 12 grados en Reynosa, 13 en Potes, 16 en Torrelavega y 17 en Santander y en Castro Urdiales. Conocemos la previsión para las próximas horas. Agencia Estatal de Meteorología, Javier Andrés, buenos días.
10: Buenos días. Hoy en Cantabria un frente desgastado barre toda la comunidad, dejando lluvias débiles y moderadas durante toda la jornada. El cielo estará nuboso, con brumas y nieblas matinales y vespertinas en el interior por presencia de nubosidad baja, más persistentes en zonas de montaña. En cuanto a las temperaturas, además hoy bajan de forma generalizada. El descenso será moderado en el litoral y notable en el interior, hoy con máximas de 20 grados en Santander y Potes, 19 en Camargo, Castro Urdiales y Azas de Cesto, 18 en los Corrales de Buelna, Laredo y Torrelavega y 14 en Reynosa. Mañana las temperaturas aún pueden bajar un poco más. El viento hoy será del oeste y noroeste, flojo en el interior y moderado en el litoral. Es una información de AEMET.
9: 8:46 de la mañana. Los restos de Cecilio, Alejandro y Luis, tres víctimas represaliadas en Mirones en 1937, se encuentran ya con sus familias.
11: Han transcurrido varios meses desde que se localizaron y este miércoles el Ministerio de Memoria Democrática ha hecho entrega de sus restos a los familiares en un acto presidido por el ministro Ángel Víctor Torres, al que también han asistido los técnicos de las exhumaciones, las familias y la Asociación Héroes de la República y la Libertad, propulsora de la recuperación de los restos de estos tres desaparecidos. Escuchamos a su presidente Jorge Suárez y al ministro Ángel Víctor Torres.
12: Memoria democrática, queremos decir verdad para conocer lo que ocurrió realmente, justicia para reconocer su dignidad y reparación. Este acto es un acto de justicia y de reparación.
13: Tres jóvenes que en el año 1937, hace casi 90 años, perdieron la vida, Alejandro, Luis y Cecilio, y que casi 90 años después regresan a su casa.
9: Más asuntos. La transferencia por las entregas a cuenta del Estado a Cantabria sumará este año casi 2.700 millones de euros, mientras que los ayuntamientos recibirán más de 200 millones.
11: Son en concreto 2.685 millones de euros, un incremento de más del 8% respecto al ejercicio anterior. Además, el Gobierno de España transferirá 101 millones de euros por la liquidación de las entregas a cuenta de 2024. El delegado de Gobierno, Pedro Casares, ha destacado que es la cifra más alta de la historia y ha lamentado que el Ejecutivo Regional dice no está sabiendo gestionar ese dinero.
14: ¿Cómo es posible que con la mayor financiación de la historia, con más recursos que nunca en la historia de Cantabria, nuestros servicios públicos estén amenazados? ¿Cómo es posible que haya recortes en educación, en sanidad, en políticas sociales o en dependencia? ¿Cómo es posible que este verano haya 80 consultorios rurales, de los poco más de 120 que hay en Cantabria, que no vayan a tener médico alguna semana?
9: Por otra parte, a preguntas sobre los casi 45.000 euros brutos que recibió la exmilitante socialista Leire Díez del PSOE de Cantabria por sus funciones como asesora de comunicación, Casares ha dicho que tenía un contrato de comunicación con luz y taquígrafos.
14: Ella trabajó como asesora de comunicación política para el Partido Socialista de Cantabria y cuando alguien trabaja, pues se le retribuye por ello. Hace más de 10 años, por cierto, y por tanto ese contrato fue con luz y taquígrafo, nunca mejor dicho, porque se dedicaba a la comunicación y se le pagó por ello.
9: Cantabria no participará en reuniones bilaterales con el Ministerio de Hacienda sobre el nuevo sistema de financiación autonómica.
11: Así lo ha asegurado el consejero de Economía del Gobierno Autonómico, Luis Ángel Agüeros, quien insiste en que este asunto debe tratarse de manera conjunta en el Consejo de Política Fiscal y Financiera. El Ejecutivo cántabro se suma a la postura común de las comunidades autónomas gobernadas por el PP. Agüeros asegura que todavía queda mucho para llegar a un acuerdo sobre financiación.
15: Los criterios, las métricas y los elementos esenciales del sistema deben explicarse y deben debatirse conjuntamente en el seno del Consejo de Política Fiscal y Financiera. Lo que nos separa de un acuerdo que sea beneficioso para el conjunto del Estado no es menor. Y si realmente queremos avanzar hacia un modelo justo y sostenible, es imprescindible abandonar la vía de las reuniones bilaterales. Cantabria no va a participar en ellas.
9: Las obras de renovación de la fachada de la Facultad de Ciencias de la Universidad de Cantabria han finalizado tras casi 2 años de trabajos. El edificio, construido en 1972, mejora su eficiencia energética y su sostenibilidad gracias a una inversión cercana a los 5 millones de euros.
11: Se ha actuado también sobre la cubierta, la carpintería o las luminarias, de manera que la calificación energética del edificio sube de D a B. También se ha instalado un ascensor. La rectora de la UC, Conchi López, ha avanzado que se va a continuar por este camino.
16: Porque nuestras infraestructuras también forman parte de la calidad que ofrecemos y simplemente adelantar que el siguiente paso que vamos a dar es empezar a colocar las cubiertas de placas fotovoltaicas para que la facultad pueda empezar a generar también energía sostenible.
9: Los médicos no descartan endurecer las movilizaciones tras la aprobación por parte del Ministerio de Sanidad del Estatuto Marco, al que se oponen frontalmente los facultativos.
11: El secretario general del Sindicato Médico de Cantabria, Óscar Pascual, ha confirmado que la huelga nacional convocada del 15 al 19 de junio sigue adelante y se estudiará después si procede convocar huelga general.
17: Las movilizaciones que ya están convocadas continúan y muy probablemente pues se incrementarán las medidas a adoptar. Es algo que tenemos que decidir en consenso con el resto de los sindicatos nacionales, pero es indiscutible que no va a quedar mucho más remedio que recrudecer las medidas.
9: En Cantabria se registraron 740 nacimientos entre enero y marzo, 19 menos que en el mismo periodo del año pasado, según datos del Instituto Nacional de Estadística. La falta de estabilidad laboral, la dificultad de emanciparse son algunos de los motivos que explican un menor número de nacimientos. También los problemas de fecundidad a la hora de concebir un niño. En este Día Mundial de la Fertilidad hablamos con Pablo Serrano, subdirector de Asistencia Sanitaria del Servicio Cántabro de Salud. Pablo, buenos días. ¿Pablo? Bueno, pues parece que no podemos contar ahora mismo con las palabras de Pablo en este informativo. Les contamos también que una mujer de 46 años resultó herida de gravedad ayer por la tarde al caer desde una altura de 15 metros en la playa de Los Caballos de Cuchilla.
11: La mujer fue estabilizada en el lugar y evacuada en el helicóptero del gobierno de Santander con politraumatismo severo hasta el Seve Ballesteros, donde se esperaban una ambulancia del 061 que le ha llevado al Hospital Universitario Marqués de Valdecilla.
9: La consejera de Seguridad, Isabel Urrutia, ha reafirmado el compromiso del gobierno de Cantabria con el refuerzo de sus parques de bomberos en los que se han garantizado las guardias mínimas de 4 efectivos y se trabaja para alcanzar el futuro objetivo de 5 profesionales por salida.
11: La consejera ha efectuado estas declaraciones durante la celebración de una de las pruebas del proceso selectivo que se está llevando a cabo.
18: Estamos inmersos en la ejecución de las pruebas selectivas de las 25 plazas convocadas de bomberos que nos permitirán incorporar con carácter permanente a nuevos efectivos y poder garantizar los 5 bomberos por guardia en nuestro servicio de prevención, extinción de incendios y salvamento.
9: Más asuntos. El PP critica el estado deplorable, dice, de los accesos a las playas de Cantabria, con 6 cerradas, y responsabiliza la demarcación de costas al delegado del Gobierno, Pedro Casares, y al Ejecutivo de Pedro Sánchez.
11: Por ello, el Partido Popular ha registrado una iniciativa en el Parlamento de Cantabria. Quieren que, en el pleno del 15 de junio, se reproche a Costas el abandono al que aseguran tiene sometida la región. Íñigo Fernández, diputado regional y senador autonómico del PP.
19: Primer punto. Reprocharle a Costas el abandono al que tiene sometido a Cantabria en relación con el acceso al litoral y el acceso a las playas. Y en segundo lugar, instar al Gobierno de Cantabria a que exija a Costas, es decir, a que exija al gobierno de España, al gobierno de Sánchez y de Pedro Casares, un plan de choque de actuaciones urgentes para que estas 6 playas que están cerradas puedan abrirse ya mismo este verano.
9: Y como comentábamos antes, hoy se celebra el Día Mundial de la Fertilidad y hablamos con Pablo Serrano, subdirector de Asistencia Sanitaria del Servicio Cántabro de Salud. Pablo, buenos días.
20: Buenos días.
9: El Hospital Valdecilla de Santander cuenta con una unidad de reproducción asistida. ¿Qué recursos ofrece Valdecilla a las parejas que necesitan ayuda para conseguir un embarazo?
20: Bueno, lo primero, más importante incluso para el sistema sanitario que la atención en el hospital, es primero que todas las parejas pueden acceder a través de la atención primaria. O sea, los problemas de fertilidad, en primer lugar, son asesorados por los médicos de familia y por las matronas de los centros de salud. Y es importante pensar esto porque la fertilidad, que puede ser un problema en algunos casos desde edades más bajas y luego conforme va avanzando la sociedad a edades más adultas, más mayores, lo importante es consultar con el médico de primera, la matrona. Y cuando ellos ya han asesorado a la familia, a la pareja o a la mujer que quiere tener un hijo, es cuando ya remiten a la unidad de fertilidad de la unidad de reproducción asistida del Hospital Márquez de Valdecilla.
9: ¿Y qué opciones terapéuticas se ofrecen a los pacientes?
20: Pues Valdecilla, la unidad de reproducción, es una unidad acreditada que tiene toda la cartera de prestaciones del servicio del Sistema Nacional de Salud para reproducción humana asistida. Tiene inseminación artificial con semen de la pareja o del donante, hace fecundación in vitro y microinyección espermática, hace diagnóstico genético preimplantacional, gestiona donación de óvulos y embriones, hace también andrología y también ayuda en la preservación de fertilidad cuando hay un tratamiento con cáncer o una enfermedad y hay congelación de embriones. Es decir, es una cartera completa de prestaciones de la reproducción humana asistida en España.
9: ¿Hasta qué edad se pueden acceder a esos tratamientos y cuéntenos cuál es la tasa de éxito?
20: Bien, a ver, es muy importante para la sociedad tener en cuenta esto, porque lo que ha cambiado en reproducción es un cambio social. Digamos que la unidad de reproducción, por un lado, atiende los problemas de fertilidad, pero luego hay una importante labor de la unidad en esa parte que son opciones de la sociedad, o bien la mayoría en ese retraso que vive la sociedad de la edad de maternidad, o bien en las opciones personales, maternidad solitaria, o parejas de mujeres que quieren acceder, que no son exactamente problemas de fertilidad, sino están más relacionados con la evolución de la sociedad, las decisiones de nuestros ciudadanos. Entonces, lo que ofrece la unidad se ha ido adaptando junto con la cartera del Sistema Nacional de Salud a, por un lado, por ejemplo, ampliar la edad de acceso a los tratamientos, que se ha ampliado y este año llegaremos a los 45 años, pero también a eliminar el límite de un nacimiento previo, o se ha elevado la edad de acceso a la donación de fecundación in vitro a los 40 años, y se accede a todas las prestaciones que tienen relación con la maternidad en solitario o con la preservación de fertilidad en el cáncer o en la transexualidad o en otras opciones personales. Entonces, este aspecto es muy importante tener en cuenta porque hay que mandar un mensaje. O sea, la fertilidad disminuye con la edad. Hay un aspecto que llaman los especialistas, que es la reserva ovárica, que va disminuyendo con la edad. Entonces, es muy importante planificar el nacimiento sabiendo que a partir de los 35 años, biológicamente, o sea, no por las técnicas, sino biológicamente, esa tasa de éxito, esa tasa de nacimientos disminuye mucho a pesar de toda la tecnología y de las técnicas que tenemos hasta ahora, llegando a casos en los que con una reserva ovárica entre 40 y 45 años, que pueden no superar el 20-30% de éxito. Y eso es muy importante tenerlo en cuenta para tomar esas decisiones sobre maternidad.
9: Bueno, pues Pablo Serrano, con ese mensaje nos quedamos. Subdirector de Asistencia Sanitaria del Servicio Cántabro de Salud, muchas gracias por atender la llamada de Radio Nacional de España en Cantabria. Un saludo.
20: Muchas gracias a ustedes.
9: Arquitecturas del alma, así se llama el concierto que la Orquesta Sinfónica de Cantabria nos va a ofrecer hoy a las 7:30 de la tarde en el Palacio de Festivales de Cantabria. Este programa para orquesta de cuerdas explora la dimensión espiritual y simbólica de la música en sintonía con el universo estético de Antonio Gaudí.
11: Y otro concierto, aunque totalmente diferente, Music in Low Frequencies, a las 9:30 en la sala Rockbeer de New. Formado en 2012, Music in Low Frequencies es un grupo de tres viejos amigos que disfrutan creando música juntos. Nacieron del deseo de crear algo íntimo y significativo con toques de la dureza de nuestros tiempos.
9: Y a las 9:15 de la noche, el Café Bar Bolero acoge un espectáculo de comedia a cargo de Juan Marramayo y Gelo Fuentes. En el control técnico ha estado Bryce Baltar, les han hablado Diego Tábara y Alejandro Losada. La información de Cantabria vuelve a partir de las 10:04. Pasen buena mañana de jueves.

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0: Buenos días. Oportunista, farsantes, arrepentidos, comportamientos individuales. En Ferraz tratan de acotar el alcance del caso Leire 10, que según el Partido Popular tiene que empezar a llamarse caso Partido Socialista. El juicio a David Sánchez llega a su Ecuador. Declara el principal acusado que, según el teniente de la UCO, Antonio Balas, fue enchufado por el expresidente de la Diputación de Badajoz, Miguel Ángel Gallardo. Incertidumbre en Cataluña. A mediodía concluye la consulta para que los profesores digan sí o no al preacuerdo alcanzado con el Departamento de Educación. Un rechazo agravaría el largo conflicto con una huelga general mañana viernes. Guerra de Ucrania, 3 muertos, 7 heridos en el ataque de Ucrania por segundo día consecutivo contra la península de Crimea. Calor, viento, lluvia, tormentas ponen aviso a 5 comunidades. Cataluña en nivel naranja. Agencia Estatal de Meteorología, Juan Carlos Piña, buenos días.
2: ¿Qué tal? Buenos días, Fernando. Sí, las temperaturas diurnas vuelven a bajar hoy en todo el país, salvo en el arco mediterráneo, donde suben. No obstante, este descenso térmico se producirá mañana en el entorno mediterráneo. Hoy tiempo estable en gran parte del país, sin embargo, un frente deja precipitaciones débiles o moderadas en el área cantábrica y Pirineo Occidental, que se intensificarán por la tarde en Cataluña, sobre todo en Girona y Barcelona, con chubascos y tormentas fuertes, incluso muy fuertes, con granizo y acumulaciones de 20 a 40 litros por metro cuadrado en una hora, más importantes en el interior de Girona y Barcelona, donde la EMET ha activado el aviso naranja, peligro importante. Las precipitaciones están afectando ahora mismo a Cantabria, Asturias y norte de Palencia y de León. En cuanto al viento, destacamos el cierzo en el Ebro, tramontana en Baleares y Ampurdán y alisio en Canarias, con posibles rachas fuertes. A partir de mañana comenzarán a subir las temperaturas y a mitad de la próxima semana volverá el calor intenso a la mitad sur peninsular. Es una información de AEMET.
0: ¿Y cuál es la situación en las carreteras? Marta Míguez, Dirección General de Tráfico, buenos días.
3: Buenos días. En estos momentos, pendientes de múltiples accidentes. Uno complica la salida por la A6 en Aravaca, la salida de Madrid. También en Valencia, 2 accidentes complican las entradas por la V21 en Museros y la CV35 en San Antonio de Benajever. Se complica también en Castellón su CV10 en Bechí, sentido Tarragona. En Málaga, la entrada por la A7 en Ciudad Jardín y en Gijón su salida por la A8 en Sotillo. Además, se encuentra cortado en Madrid la entrada por el carril Busbao de la A6 en el entorno de Aravaca. Mucha precaución en todos estos puntos. Tráfico lento también en el resto de entradas a la capital por la A1 en San Sebastián de los Reyes, A2 en Torrejón y A4 en Pinto. También en los accesos a Barcelona por la C58 en Moncada, la A2 y B23 en San Joan Despí. Tráfico intenso también en Córdoba, en la A4 en Alcolea hacia Sevilla y en la A45 en Fernán Núñez y Puente Viejo en ambos sentidos. Se complica en Málaga la A7, en Fuengirola y la Cala de Mijas hacia Marbella y por último en Sevilla la A49 en Benacazón en sentido Huelva.
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0: Esperar por la gravedad de los hechos que se describen en el sumario del caso Leire Díez, que empezó a conocerse ayer a primera hora de la tarde. Santos Cerdán lideraba y Leire Díez ejecutaba las órdenes destinadas a proteger a Pedro Sánchez y al Partido Socialista de determinadas investigaciones judiciales. En Moncloa insisten en que el presidente desconocía las actividades de Leire Díez en una trama que, según la UCO, coincide con el periodo de reflexión que se dio Pedro Sánchez al conocerse la imputación de su mujer. Para la oposición, el sumario es demoledor, vergonzante. Pidieron el poder para un gobierno limpio y montaron una organización criminal, ha dicho Núñez Feijóo. Sandra de Miguel, buenos días.
1: Buenos días. Unos argumentos en los que acaba de incidir la vicesecretaria del Partido Popular, Cuca Gamarra, en las mañanas de Radio Nacional. Cree que el sumario del caso Leire Díez deja claro que la corrupción está en la raíz del gobierno y del PSOE.
2: Hay constantes referencias a Pedro Sánchez en ese sumario. Queda muy claro que todo esto, todo lo que se ha llamado el caso Leire, pero que realmente es el caso PSOE, porque nadie lo puede desvincular del Partido Socialista, nadie puede desvincularlo de Pedro Sánchez, evidentemente tiene un objetivo, y era intentar que las causas que afectan a Pedro Sánchez no avanzaran.
1: Gamarra considera que las personas señaladas campaban a sus anchas por Ferraz y, en su opinión, tras la imputación de su gerente, los siguientes pasos se encaminan al partido. El PSOE, por su parte, trata de desviar el foco hacia los imputados. La secretaria de organización, Rebeca Torró, les llama farsantes, oportunistas, resentidos. Los socialistas tratan de acotar los intereses individuales a personas que han buscado su propio interés y apelan, por un lado, a la honorabilidad del partido y, por otro, a que siempre han actuado ante este tipo de comportamiento. Su portavoz en el Congreso, Patxi López, defiende que es el tiempo de la justicia y que ya tiene hasta el último ticket solicitado, dice, y sobre la denominada fontanera de Ferraz.
3: Yo de Leire Díez no he dicho absolutamente nada, nunca, más que la conocía, porque la he conocido en muchos actos en Cantabria e incluso me he hecho fotos con ella, pero yo no he hablado de que no me creo o me dejo de creer nada. Hablé de Zapatero.
1: Sus socios de coalición no ocultan su preocupación. El ministro de Cultura, Ernest Urtasun, expresaba su hartazgo porque la sede socialista se haya convertido en un lastre. Vuelve a exigir medidas, aunque también señala que tendrá que ser la justicia la que decida si lo investigado es delito.
4: Sobre el caso de Leire me parecen impresentables, así lo digo. ¿Es delictivo o no? Mira, a mí esto no me corresponde juzgarlo, lo tendrá que juzgar la justicia.
1: Este tema monopoliza el debate y las reacciones políticas. Este jueves están agendados varios actos de miembros del gobierno y de la oposición en los que seguiremos escuchando sus valoraciones.
0: Resumir el extenso sumario que instruye el juez Santiago Pedraz es poco menos que imposible, pero sí revela cosas importantes. Por ejemplo, los importantes contactos que Leire Díez mantenía con instituciones como la Fiscalía General del Estado o con la dirección de la Guardia Civil. Lo que se cuenta en el sumario deja en una situación muy comprometida a la máxima responsable de la Menemérita, Mercedes González. Ordenó investigaciones contra la UCO y se reunió varias veces con Leire Díez, según la Guardia Civil. Elena Pernas.
5: Y es lo que revelan varias conversaciones de WhatsApp de la exmilitante del PSOE, notas en su agenda o el posicionamiento de su teléfono móvil. Fueron al menos tres reuniones con la directora de la Guardia Civil para intentar que se pusiera en marcha una investigación interna contra agentes de la UCO que intervenían en pesquisas sobre la supuesta corrupción del gobierno. Pero fuentes de Interior lo niegan. Dicen que el único encuentro entre ambas se produjo cuando Leire trabajaba en Correos y Mercedes González en la delegación del gobierno en Madrid. Y aseguran que nunca se abrió dicha investigación. Es más, que animaron a los mandos a seguir haciendo su trabajo de forma objetiva y neutral. El pasado jueves, el ministro del Interior, Fernando Grande Marlaska, respaldaba así a la directora de la Guardia Civil.
6: La directora de la Guardia Civil no ha tenido ninguna reunión con ninguna persona, la que ha indicado Leire o cualquier otra, en términos de ningún tipo. La directora de la Guardia Civil es una auténtica persona vinculada con el respeto a la legalidad.
5: Pero, sin embargo, según el sumario, la trama no se quedó ahí. También contó con la colaboración de su número 2, el director adjunto operativo, el DAO de la Guardia Civil, el teniente general Manuel Llamas, hasta el punto de que habrían pedido a todos los agentes que se pusieran de perfil en causas que salpicaban al gobierno, como, por ejemplo, la que afecta al hermano de Pedro Sánchez. Y en esa línea, el sumario recoge declaraciones del exjefe de la UCO, Rafael Yuste, y otros mandos, asegurando que el número 1 y número 2 de la Guardia Civil ordenaron que se elaborara un informe en el que se concluyera que no había nada en el caso del hermano de Pedro Sánchez. En paralelo, la trama se movía para supuestamente atacar a varios magistrados, entre ellos a Juan Carlos Peinado, que investiga a la mujer del presidente del gobierno, y para apartar a Beatriz Viedma, que llevó al banquillo al hermano del presidente y que precisamente se está juzgando esta semana.
0: Bueno, y hoy es un día muy importante en

0: a juicio al hermano del presidente del gobierno, porque declara el propio David Sánchez, y antes Miguel Ángel Gallardo, el expresidente de la Diputación de Badajoz, que según la UCO fue el que lo enchufó. Audiencia de Badajoz, Miguel Verísimo, buenos días.
1: Buenos días, la sesión se retoma a las 10 menos 5 de la mañana. El primero de los investigados en declarar será Miguel Ángel Gallardo, presidente de la Diputación de Badajoz durante los hechos y exsecretario general del PSOE extremeño. La UCO lo sitúa como el impulsor de la plaza que acabaría ocupando David Sánchez, un puesto para el que la Guardia Civil ve indicios de que se concedió a dedo.
2: He entendido que también establecen que este puesto que se crea está creado para una persona determinada.
3: Lo que deducimos de todas las actuaciones y todo lo que vemos es que es así.
1: En las cuestiones previas, la Audiencia Provincial de Badajoz eliminó algunos cargos contra Gallardo, también contra David Sánchez, al que exoneró por haber prescrito el delito de aceptación de nombramiento ilegal. El hermano del presidente será el segundo en declarar. Lo hará prácticamente 2 años después de que Manos Limpias presentase la denuncia que dio origen al caso. En total hay 11 acusados, la mayoría de ellos altos cargos de la Diputación de Badajoz vinculados al PSOE.
0: Nuevo intento de alto el fuego entre Israel y Líbano después de semanas de escalada en la ofensiva israelí. Las delegaciones de los dos países, reunidas en Washington durante 2 días, han acordado con mediación de Estados Unidos implementar una tregua condicionada a que la milicia chií Hezbollah cese todas sus operaciones en el sur del Líbano y deje de atacar territorio israelí. Un acuerdo que ya critica la parte más extremista del gobierno de Netanyahu, Aurora Moreno.
4: Sí, el ministro de Seguridad Nacional, Ben Gibir, de extrema derecha, ha calificado este acuerdo de grave error y una ilusión de algunos consejeros que llevan al primer ministro Netanyahu a tomar malas decisiones. Además del cese total de las operaciones de Hezbollah en el sur del Líbano, la evacuación de todos sus operativos en el río Litani y el fin de los ataques a Israel. El plan prevé crear zonas piloto en suelo libanés controladas exclusivamente por el ejército y una nueva ronda de negociaciones el próximo 22 de junio con la vista puesta en alcanzar un acuerdo integral de paz y seguridad, explica el representante norteamericano Daniel Holler. Hasta ahora Israel ha roto repetidamente el alto el fuego intensificando su invasión del Líbano, según el gobierno israelí, para responder al lanzamiento de proyectiles de Hezbollah. El alto el fuego en Líbano está vinculado a la consecución de un acuerdo de paz entre Irán y Estados Unidos, algo que afirma el presidente Donald Trump podría producirse en los próximos días. Si sucede, podría ocurrir durante el fin de semana, dice ahora el mandatario norteamericano, sobre unas conversaciones que parecen no avanzar. Teherán y Washington han intercambiado ataques en los últimos días con objetivos en la zona del Estrecho de Hormuz y en los países del Golfo. Aunque las autoridades iraníes han hablado de ruptura de la tregua en vigor desde el 8 de abril, Donald Trump lo ha descartado. Ambas partes han estado intercambiando borradores para un posible acuerdo con Teherán irreductible en el mantenimiento de su programa nuclear y el control del Estrecho de Hormuz.
0: Otras noticias internacionales con Mónica Marguenda. Al menos 4 personas han muerto y una decena han resultado heridas por ataques ucranianos con drones, uno de ellos contra un tren en la península de Crimea, ocupada por Rusia.
5: Según el líder prorruso en Crimea, los servicios de emergencia siguen trabajando en la zona. En Sebastopol, sede de la flota rusa en el Mar Negro, las defensas antiaéreas han derribado una veintena de drones. Han sido 272 los artefactos eliminados durante toda la noche en Crimea, en el Mar Negro y el de Azov, y sobre 10 regiones rusas. Continúa la respuesta ucraniana tras el ataque masivo de Rusia que causó al menos 23 muertos y un centenar de heridos a principios de semana.
0: Estados Unidos da un paso más en su presión sobre Cuba. Un mes después de la orden ejecutiva emitida por Donald Trump, Visa y Mastercard van a dejar de operar en la isla caribeña.
5: La entidad extranjera que prestaba este servicio ha comunicado al Banco Central de Cuba que le resulta imposible seguir con la actividad en la isla. Para evitar las sanciones del gobierno estadounidense, pondrá fin a sus actividades desde el 6 de junio. Es un elemento más para la asfixia económica que sufre la población cubana tras el bloqueo petrolero impuesto por Estados Unidos. Este anuncio se suma a otros de cadenas hoteleras españolas como Meliá e Iberostar, que han dicho que van a dejar de operar cada una más de una decena de hoteles en territorio cubano. La aerolínea Iberia puso fin a sus actividades en Cuba este pasado lunes.
0: Corea del Norte asegura haber multiplicado su poderío nuclear en 5 años y aboga por seguir expandiéndolo.
5: Lo ha dicho el líder supremo norcoreano durante su visita a una nueva planta nuclear. Kim Jong-un se marca como prioridad aumentar su capacidad nuclear para armamento de forma exponencial. La ha duplicado en solo 5 años. Actualmente, Corea del Norte cuenta con al menos 3 plantas de enriquecimiento de uranio.
0: Vamos a saber ya cómo comienza la sesión de este jueves en la Bolsa de Madrid. David Martínez, buenos días.
6: Buenos días, con movimientos muy limitados en las bolsas europeas. El IBEX 35 ha abierto con un avance del 0,4%, es el mejor entre sus homólogos europeos y recupera los 18.200 puntos tras las caídas de ayer. De nuevo, impulsa Inditex con alzas de más del 1,5%. Esto después de las caídas de ayer en Wall Street y de esta noche en las bolsas asiáticas, con retrocesos en algunas de las grandes tecnológicas relacionadas con la inteligencia artificial que precisamente venían impulsando a los mercados. Anoche, además, presentó resultados Broadcom tras el cierre de la bolsa estadounidense y la reacción en Wall Street fue de caídas del 11% en el mercado de fuera de horas para esta compañía tecnológica. En cuanto al petróleo, baja hoy moderadamente, pero se mantiene cerca de los $97 por barril en el caso del crudo Brent, el de referencia en Europa.
0: Gracias, David Martínez, desde la Bolsa de Madrid, a donde volveremos a las 10:30 de la mañana, en la segunda cita con los mercados aquí en Radio 5. Volvemos sobre la primera noticia del día, las revelaciones del caso del sumario de Leire Díaz, la situación comprometida en la que ha quedado la dirección de la Guardia Civil, después de conocerse, según la UCO, que la responsable de la Benemérita, Mercedes González, ordenó varias investigaciones contra la UCO y se reunió varias veces con Leire Díaz. Tenemos la primera reacción del ministro del Interior, Marlaska.
7: Que no he conocido, se las hubiera conocido, no las hubiera tolerado, y lo que sí me consta, vuelvo a decir, es la plena honestidad de la directora de la Guardia Civil.
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¿Qué tal, amigos? Saludos. Muy buenos días. Llueve ahora mismo en el exterior de nuestros estudios, aquí en el centro de Laredo, a esta hora de la mañana, 9 y 16, cuando ponemos en marcha nuestra programación de esta jornada. Estamos a jueves y es 4 de junio de 2026. Ya sabéis que cómo es nuestro recorrido en directo. Hasta la 1:30 de la tarde vamos a estar aquí. Si os vais, si cambiáis el dial, si tenéis que salir, etcétera, etcétera, bueno, pues cuando volváis, aquí vamos a estar, por lo menos, insisto, en directo hasta la 1:30 de la tarde, contándoos cosas pues que espero os parezcan interesantes, y todas son cercanas, más o menos cercanas. Hoy vamos a ir incluso hasta Colindres para hablar de una prueba que tienen allí organizada para este próximo domingo, la tercera edición de los 5 kilómetros dedicados a la memoria de Ramiro Madrazo. Antes, vamos a hablar con Luis Alberto Miguel, que ha sido elegido por la Coral Canta Laredo para, bueno, pues la entrega, la concesión del premio Discantus, un prestigioso reconocimiento individual que desde hace una década aproximadamente la Coral Canta Laredo pues se dedica a alguien que bueno, pues ha contribuido de una manera más que importante a la música, al mundo de la música, y al mundo de la música coral especialmente, pero también al mundo de la música. Y en Laredo no hay nadie, bueno, podríamos citar a dos o tres impulsores, ¿no?, de música, de canciones, de bandas, de agrupaciones, de peñas, pero como Chuchito, como Luis Alberto Miguel, pues la verdad es que hay muy, muy, muy poquitos. Él está en la génesis de la primitiva Coral Canta Laredo, junto con Manolito y algunos poquitos más, que allá por mediados de los años 80 pues pusieron en marcha aquella primitiva Canta Laredo, que era un coro acompañado de la música que el propio Luis Alberto aportaba con su marimba, etcétera, etcétera, y de donde surgió el germen de la actual y vigente Coral Canta Laredo. Así que a él se han dirigido este año y a él le van a dedicar este super premio el próximo sábado. Nosotros le hemos llamado, no está aquí, no está en Colindres, donde vive, está fuera, pero vamos, aunque sea por teléfono, le vamos a felicitar también por este hecho, por este reconocimiento que en su casa, en su pueblo, pues le llega en un momento más que justo y adecuado. Bueno, luego hablaremos con Luis Alberto. El tema de la carrera de Colindres nos lo va a contar uno de sus organizadores y promotores, Francisco Ramón Peña, conocido como Pesque, que va a estar aquí con nosotros esta mañana también en la radio. Como es jueves, aunque no lo hagamos en directo, sí que vamos a escuchar un Laredo, Crónica de un Siglo, que los jueves siempre dedicamos a la historia pejina a través de las noticias que publicó la prensa en su momento. Y bueno, pues hoy rescataremos uno de nuestro archivo para también darle ese aderezo y ese acompañamiento y ese peso histórico a nuestra villa, conociendo un poquito más lo que pasó en otros momentos de nuestro pasado. Lo que pasó en otros momentos de nuestro pasado igual no es una expresión muy adecuada. Bueno, pues ya sabéis a qué me refiero, ¿no? Ha quedado dicho, pues nada, no hacemos un borrón de ello. Y bueno, pues luego el resto de secciones habituales en la mañana pejina, como por ejemplo la agenda que nos va a traer Tomás, lo mismo que sus noticias, iba a decir, las noticias de nuestro pueblo, entre las cuales está por fin el arreglo de la avería o la reparación de la avería que ha mantenido durante 2 días sin agua a varias zonas de las inmediaciones del puerto. Nos cuentan desde la brigada que en torno a las 4 de la tarde de ayer concluyó la reparación de la fuga que finalmente se ha localizado junto al cuartel de la Guardia Civil del Muelle. Bueno, pues gran trabajo. La culpa no es de ellos, es que hay gente que dice, es que, no, ellos son los que lo reparan y es que los que lo arreglan, ¿no? Ese queso de gruyer que tenemos en Laredo por sistema de distribución de agua sobre arena, ¿no? Y que al final se mueve, eso nos lo han explicado durante décadas. Como abajo hay arena, pues los conductos se mueven y todo acaba con una fuga. Hay 2,5 metros de tubería reventada en esta avería de esa zona. Bueno, pues es lo que nos cuentan, ¿eh? Y nada, pues que enhorabuena por el trabajo y a ver si aguanta y no revienta por otro lado, ¿eh? Que eso podría
podría ocurrir. Venga, pues nada, que es la noticia, la reseña también de esas noticias, ¿no?, que luego nos traerá Tomás River. Y contaremos igualmente pues nuestra página del deporte hoy con deporte escolar, mucho deporte escolar, con diferentes disciplinas, hockey, patinaje, tenemos también vóley playa, bueno, pues otra serie de cuestiones que os destacaremos en esa página del deporte. Y escucharemos el audio del vídeo motivacional hacia la afición que ayer lanzaba el Charles, el Club Deportivo Laredo, para llenar San Lorenzo hasta los topes este próximo sábado y empujarles a ellos y a los rivales, a unos a favor y a otros en contra, lógicamente, pues en el partido del sábado. Sin insultar, por favor, sin insultar. Lo digo porque, por lo visto, Puras en Thanos las pasó canutas y luego se reivindicó cuando paró el penalti, ¿no? Creo que incluso hasta le sirvió de motivación todavía más, si cabe, para hacer una gran actuación, una actuación estelar en el final del partido. Y nada, esto no tenemos que hacerlo nosotros en San Lorenzo este sábado, no meternos con los rivales, sino simplemente animar a los nuestros. Venga. Y al árbitro no llamarle de nada. Mira que es difícil, ¿eh? Mira que es difícil. Pero hay que intentar hacerlo, hay que intentar ser educados y nobles también en ese ámbito. Meterle presión, sí, que no es falta. Vale, pues ya está, pero pero más allá no. Más allá no. Venga, pues vamos a mostrar una vez más que somos una afición respetuosa y súper deportiva y súper competitiva. Y eso, empujar a los nuestros, animarles. Presionar al árbitro, pero con educación. No sé cómo se hace eso, cómo se combinan los dos elementos y poquita cosa más. Venga, pues ya sabéis, sábado 6 de la tarde, están dando buen tiempo y no va a haber contratiempo al respecto. Los socios, por cierto, tienen hasta mañana viernes para retirar su entrada por un valor de 5 euros. Y los demás, y los juveniles también, lo tienen gratis si son socios, pero solo hasta mañana. El sábado van a tener que pagar 5 euros y los socios van a tener que pagar 10 euros. Vale, 9 y 24. Llueve, como digo, ahora mismo en la calle, una lluvia muy débil, no tiene apenas pinta ni siquiera de chaparrón, que en algún momento sí que podría acompañaros, un chaparrón moderado, ¿eh? Cielos nubosos tenemos, ha salido el sol a las 6:34, igual que ayer, y se va a poner a las 21:49. Tenemos 15 horas y 15 minutos de recorrido de luz diurna, de luz solar. Temperatura máxima ayer, 21 grados y medio, a eso de las 2 de la tarde, y la mínima, pues esta pasada madrugada ha bajado hasta los 16. La lluvia ayer, recordáis que cuando os saludábamos aquí a esta hora decía yo, está la calle mojada, debió llover algo. Bueno, pues sí, había llovido pues de madrugada 0,6 litros por metro cuadrado. Y el viento máximo también fue de 23 kilómetros por hora en torno a las 3 de la tarde, que era viento del nordeste. Hoy tenemos los cielos nubosos con lluvias débiles e incluso moderadas durante toda la jornada. Temperaturas en descenso generalizado, aunque moderado, 15 de mínima, 20 de máxima, y viento del oeste y noroeste moderado. 17 grados tenemos ahora mismo en la calle y el viento pues sopla en torno a 15-20 kilómetros por hora del oeste-noroeste. En la mar también es moderado el oreaje, olas entre un metro y medio y quizá un poquito pasado. La temperatura del agua está en 18 grados y las mareas tienen el siguiente registro. Va a ser bajamar a las 13:36. Y la pleamar siguiente será a las 8 menos 8 minutos de la tarde-noche. Comenzó el día con un coeficiente de mareas de 57 y lo acabará en 53. ¿Y qué tiempo vamos a tener el fin de semana? Pues más nubes que otra cosa. Mañana va a seguir lloviendo hasta las 9:10 de la mañana, ¿eh? Intervalos nubosos, lluvias débiles en el litoral durante la primera mitad del día. Temperaturas sin cambios importantes, 13 de mínima, 19 de máxima. Y viento flojo del oeste por la mañana y moderado del este por la tarde. Y el sábado, nubes bajas, precipitaciones débiles o moderadas durante las horas centrales del día. Nada, esto es un mínimo chaparrón que se va a cruzar el sábado al mediodía o antes del mediodía incluso. Y luego, pues, las nubes van a seguir siendo grandes protagonistas. Temperaturas con ascensos ligeros, 20 de máxima, y viento moderado del noroeste en el litoral al mediodía. Y el domingo mejora, ¿eh? Se despeja más.
vamos a tener cielos de nubes y claros, temperaturas en ascenso generalizado, vamos a alcanzar hasta los 22 en la jornada dominical, y viento del este con algún intervalo de intensidad moderada. Bueno, pues eso, hoy lluvia, mañana de madrugada también, luego nubes, el sábado más bien nubes y el domingo más despejado. Podría ser el resumen del fin de semana que se nos plantea y que se nos presenta por delante. Y si tiramos el hilo, el carrete más hacia adelante, bueno, pues más allá del domingo día 7, encontramos la semana siguiente con nubes también, una semana nublada, quizá algo de lluvia entre el lunes y el martes, 25 grados el jueves, 24 grados el viernes 12 y 25 grados de nuevo el sábado día 13. Parece que mejora conforme vaya avanzando la semana. Bien, nos alegramos porque es 40 de mayo ya, la semana que viene, entonces a partir de ahí podemos esperar cosas pues más llevaderas, pensar un poquito más en playa, porque con este termómetro así y sin sol, pues la verdad es que en playa, pues no, no, de aquí al domingo tampoco parece que vayamos a pensar mucho en ello. Pero ya la semana que viene, insisto, que el martes, si no me equivoco, es 40 de mayo, pues ya vamos a poder tener más expectativa de ir a la playa, ya sabéis a qué. La farmacia de guardia para esta próxima noche es la de Susana Amini de ESA, que está situada en la calle Eguilior de nuestra localidad. Y en cuanto a la pesca, bueno, pues ha habido descarga de unos 12.000 kilos de bocarte. Han sido 8 los barcos que lo han traído a puerto. A primera hora, además, está la mar un tanto revuelta. No han conseguido grandes cuantías, grandes cantidades, ni tampoco ya es el alto nivel de número de flota, ¿no?, el que está ya buscando el bocarte. Además, han traído 2.500 kilos de sardina y cajas sueltas de chicharro, chicharrillo y verdel. Ayer fueron 430 cajas de sardina y 300 cajas de bocarte entre tres barcos. Hoy, como digo, 8 con 12 toneladas. 9 y 28 minutos. Gracias por acompañarnos y por estar ahí en cada momento, en cada día, en cada rato. Que estéis con nosotros, os lo agradecemos infinitamente. Tomás viene ahora con la prensa y nos cuenta cómo están los periódicos de Cantabria en este jueves y cuáles son sus informaciones. Y antes de las 10 de la mañana, pues cantaremos todos una de esas que no sabemos todos, una de esas cantucas que no sabemos todos de nuestra localidad de Laredo, como cada mañana hacemos aquí en la sintonía de Radio Laredo. Bienvenidos.

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0: Pues lo que cae ahora sí puede ser considerado chaparrón, ¿eh? Tomás, ¿qué tal? Buenos días.
1: Buenos días, Noé. Buenos días a todos.
0: Pues nada, que la lluvia nos acompaña, que también es muy necesaria, ¿eh? Que de vez en cuando caiga, pues eso, lo que va a caer hoy, a lo largo de todo el día.
1: Pues sí, se limpia el ambiente un poquito y bueno, y se refresca.
0: Y las aceras.
1: Y las aceras, y las alamedas, y la playa, y todo, todo. Bueno, pues venga, vamos allá. Vamos con los titulares del día, al menos los que nos ofrecen hoy, en este jueves 4 de junio, pues tanto el diario Alerta como el diario Montañés de Cantabria. Con este comenzamos. Su primera página nos muestra una imagen de la nueva imagen de la Facultad de Ciencias. El ministro de Política Territorial, la presidenta de Cantabria y la rectora de la Universidad de Cantabria inauguraron ayer las obras en las que se han invertido 4,8 millones de euros. Esa es la imagen de la primera del diario. Y el titular principal, la UCO acusa al PSOE de dar soporte a la trama de las cloacas para proteger a Sánchez. Nos hablan sobre el sumario del caso Leire. Sostiene que la red liderada por Cerdán activó recursos económicos, infraestructuras y logística para tapar las causas que cercan al presidente. Y mientras tanto, por ejemplo, el delegado del gobierno en Cantabria dice que el contrato de Leire se hizo con luz y taquígrafos. Los políticos cántabros asumen la crítica del obispo por la falta de vivienda. Renfe busca maquinistas para probar los nuevos trenes de cercanías a partir del verano. Gema Igual pide tranquilidad y ratifica la Feria de Santiago. Toros en Santander. Va a haber, ha dicho. Los restos de tres cántabros asesinados durante la Guerra Civil en Mirones vuelven a Castro. Y también nos hablan sobre historias desde el barro, relato de un ascenso. El diario Montañés publica hoy un suplemento especial del regreso del Racing a Primera. Es bueno, el anuncio de ese suplemento que efectivamente viene hoy como cuadernillo central del diario Montañés de Cantabria. Los políticos cántabros asumen la crítica acertada del obispo por la falta de vivienda. Dirigentes regionales de todo signo comparten la preocupación de Arturo Ros y creen que las administraciones podrían hacer más. Renfe busca maquinistas para probar los nuevos trenes de cercanías a partir de verano. La primera máquina de las 21 que renovarán la flota de Cantabria está lista en la fábrica de CAF en Zaragoza, a falta de los últimos remates. Luego nos hablan de el ministerio, que cifra en 9 los muertos por calor en Cantabria en el mes de mayo. El Instituto Carlos III estima 20 decesos por esta causa en lo que va de año en la comunidad, aunque el gobierno, al gobierno regional, pues dice que no le consta. Los anestesistas de Valdecilla paran las peonadas para reivindicar más camas de reanimación. La dirección del hospital ha dotado de personal 3 puestos nuevos y se compromete a ampliar otros 3 en enero para duplicar la capacidad. Luego, palabras de Casares, del delegado del gobierno. El contrato de Leire con el PSOE de Cantabria se hizo con luz y taquígrafos. El partido amplía de 15.000 a 45.000 euros el dinero que pagó a la exmilitante por labores de comunicación entre 2015 y 2017 en Santander. Muere una joven en Reynosa al precipitarse desde un tercer piso. La policía judicial, que ha descartado signos de violencia o criminalidad, investiga el accidente ocurrido en la calle Mayor de la localidad. Herida grave tras caer desde 15 metros en los acantilados de la playa de Los Caballos. La mujer, de 46 años, fue rescatada por el equipo del helicóptero del gobierno de Cantabria y trasladada a Valdecilla con un politraumatismo severo. Ocurría en Miengo, la playa de Los Caballos en Miengo. Detienen a 2 hombres que llevaban droga en sus coches con sus hijas menores. Bueno, las hijas no tienen nada que ver en esta historia. Bueno, más información. La nueva cara de la Facultad de Ciencias amplía representación institucional para dar a conocer la renovación del centro. La inversión de 4,8 millones permite un ahorro energético del 38%. Y un error detectado en la prueba de biología de la PAU obliga a corregirlo a los 20 minutos de comenzar. Bueno, pues la PAU que sigue desarrollándose estos días en nuestra comunidad autónoma, entre esas sedes donde se hacen los exámenes, Laredo, el Instituto Bernardino de Escalante. Luego hay un reportaje también en las páginas del diario de hoy sobre los cursos de verano y con una entrevista a Laura Mier, que es la directora de la sede de los cursos en Laredo. Laredo es el buque insignia, dice, de los cursos de verano. La villa acogerá formaciones, conferencias, talleres y jornadas impartidas por expertos en disciplinas como la tecnología, las humanidades, la ciencia y la comunicación. Bueno, pues ahí le ponemos cara a Laura Mier Pérez, que es la responsable de la sede laredana de los cursos de verano de la Universidad de Cantabria. Más noticias sobre Santander y Torrelavega, como siempre. Y luego las páginas de región en el diario. El alcalde de Aguayo deja el PSOE por las guerras internas y arma su propio partido. Eduardo Gutiérrez Osoro se ha reunido con el regidor del Astillero y está valorando entrar en el proyecto 942 Cantabria. Cieza se suma a los municipios con nombre impreso en grandes letras. Y Educación estudia trasladar dos ciclos de formación profesional del Instituto de Ampuero a una fundación. Y claro, ANPE reclama un plan y un calendario que garantice que los grados de mecanizado y mecatrónica vuelvan al Instituto de Educación Secundaria José del Campo. Poblaciones estrena un refugio de montaña y un mirador panorámico. Luego nos cuentan que tres policías auxiliares se incorporan al cuerpo en Marina de Cudello. En el Astillero, marcha reivindicativa en bicicleta este sábado. Y en Piélagos, un día de limpieza en Valdearenas, en la playa de Valdearenas. Cecilio, Alejandro y Luis vuelven a Castro Urdiales 89 años después de su asesinato. Familiares y autoridades arroparon el homenaje celebrado en el Castillo Faro por las tres víctimas exhumadas en Mirones. Y luego nos hablan del maestro de Liérganes al que condenaron por su ideología. El Tribunal de Instancia de Santander, que ha declarado nula la condena a cadena perpetua impuesta en 1937 por un consejo de guerra al segoviano Francisco Cabrejas Santos, maestro nacional en Liérganes, trabajaba en Liérganes, por su ideología política. San Vicente ultima su prestigioso certamen de canción marinera. El Festival Coral se celebrará durante el primer fin de semana de julio con la participación de importantes corales de toda España. Noticias sobre los diferentes municipios de Cantabria en las páginas de este periódico. Ahora nos vamos a la crónica nacional. La UCO acusa al PSOE de dar soporte a la trama de las cloacas para proteger a Sánchez. Sostiene que la red liderada por Cerdán activó recursos para torpedear las causas que cercan al partido y al presidente. La UCO, que constata que el WAN, el número uno, citado por los investigados, solo puede ser el presidente. Leire Díez se reunió tres veces con la jefa de la Guardia Civil para tratar de frenar las investigaciones. Mercedes González activó el borrado de mensajes automático con la fontanera, quien logró abrir una vía con ella para parar los casos. Requisan en el sótano más profundo de Ferraz y bajo llave el ordenador y las agendas de Cerdán. Y Sánchez obvia la tormenta judicial y anuncia presupuesto para 2027. Confirma que no presentará los de este año, por lo que durante 3 ejercicios no se cumplirá la obligación constitucional. La UCO da un giro al juicio del hermano de Sánchez y atribuye a Gallardo el contrato dirigido. PP y Vox afianzan su alianza al pactar la investidura de Mañueco en Castilla y León. Y la diamantista de la Casa Real tasará las joyas halladas en el despacho de Zapatero. Crónica internacional. Ucrania desafía a Putin con un ataque a San Petersburgo en el arranque del Davos ruso. Medio millar de drones ensombrecen el deseo del Kremlin de convertir el foro económico en un escaparate global. Irán mata a un civil y hiere a 63 en Kuwait y Bahrein mientras decae la negociación. Washington y Teherán ponen a prueba los límites del alto el fuego, pese a que Trump afirma que el régimen persa renuncia al arma nuclear. Cadenas españolas ceden ante Trump y dejan la gestión de algunos de sus hoteles en Cuba. Luego economía. Metaltech bota el primer barco sostenible con el que Alsa hará sus rutas por la bahía. Y nos hablan también pues, sobre la feria de Torrelavega, que cierra con 872 animales y ventas complejas en general. Vamos a mencionar brevemente el primero de los titulares de la sección de deportes de este periódico, que habla en esta ocasión ya sobre el Mundial de Fútbol y en concreto con una entrevista a Luis de la Fuente, seleccionador de España. Hubo jugadores que no me agradaron, no encajaron en la salud de mi modelo. Ese es el mensaje respecto a su decisión en la alineación de la selección española de fútbol que va a participar en el Mundial. Bueno, cerramos el Diario Montañés. Vamos a hacer una muy breve pausa y volvemos enseguida. No se vayan. Vamos con los titulares que aparecen hoy en las páginas de El Diario Alerta.
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6: ¡Venga, Rojillo!

0: Venga, pues vamos con la primera página del diario Alerta de este jueves 4 de junio. Primer titular, Santos Cerdán y Leire Díez encabezaban una trama para proteger a Sánchez. Los investigadores atribuyen a Santos Cerdán la dirección de una red orientada a intervenir en asuntos judiciales que afectaban al PSOE y al gobierno. El sumario recoge pagos, reuniones en Ferraz, apoyo logístico del partido y actuaciones relacionadas con la SEPI. La imagen de la primera de Alerta es para la consejera de Inclusión Social, Begoña Gómez del Río, junto a los participantes del programa Viviendo, un programa que refuerza la inclusión social en el medio rural lebaniego. Y además, Balas sitúa en Gallardo el origen del puesto de David Sánchez. La UCO atribuye a una decisión política superior el origen del puesto ocupado por el hermano del presidente del gobierno, David Sánchez. Cantabria denuncia la falta de transparencia en la financiación autonómica. Los populares responsabilizan a Costas del cierre de playas cántabras antes del verano. Muere una mujer tras precipitarse desde un tercer piso de un edificio en Reynosa. Los trabajadores mantienen las movilizaciones frente al ERE de Nestlé. En Cultura, Rulo será homenajeado en los premios de la música de Cantabria. Y en Internacional, la presión de Estados Unidos acelera la salida de Meliá de Cuba. Referencia también al deporte. Messi, premio Princesa de Asturias de los deportes en 2026. Abrimos el Alerta. El Ejecutivo cántabro rechaza la reforma de financiación del gobierno. El gobierno de Buruaga denuncia falta de transparencia, ausencia de consenso y un reparto que, según sus cálculos, no aportaría recursos adicionales a la comunidad por falta de transparencia y consenso. Cantabria lidera el crecimiento de ofertas de empleo en España. El gobierno sanchista devuelve a la región 2.685 millones del Estado en 2026. Las entregas a cuenta crecerán un 8,1% respecto al ejercicio anterior y, sumadas a la liquidación de 2024, elevarán los recursos transferidos. El consejero Roberto Media respalda al obispo y defiende la política de vivienda. Y Casares defiende el contrato de la presunta extorsionadora con el PSOE. El socialista Casares asegura que la contratación se realizó con transparencia y atribuye las discrepancias en las cifras a un error por parte del juez. El Partido Popular culpa a Costas del cierre de playas y señala a Casares. Pues han denunciado los populares en el Parlamento el estado de varias arenales y exigirán un plan urgente para recuperar los accesos antes del verano. El PRC pide simplificar las ayudas para asociaciones y ONGs. Y César Pascual llama a repensar la sanidad ante los desafíos del futuro. Durante la inauguración de las jornadas de salud, el consejero ha defendido una gestión más conectada con la realidad asistencial y advierte de que el sistema no puede sostener el avance. La hostelería supera los 24.000 empleos. Los servicios de comidas y bebidas concentran cerca del 80% de la ocupación de un sector que mantiene su crecimiento y consolida el peso de los contratos indefinidos. Luego nos hablan del ministro de Política Territorial y Memoria Democrática, Ángel Víctor Torres. Convierte la entrega de restos de tres republicanos en un show, dice Alerta. El sanchista convierte la entrega de restos en un nuevo acto de propaganda de la memoria, utilizando una ceremonia de reparación histórica para reivindicar las políticas de Pedro Sánchez. Y Cantabria sigue entre las regiones con menos delitos de odio en España. Además, Alerta nos cuenta que el PP acusa al gobierno de utilizar a los muertos para fines políticos. Una mujer fallece tras precipitarse desde un tercer piso en Reynosa. La Guardia Civil detiene a dos hombres que ocultaban droga en sus vehículos y una mujer resulta herida grave tras precipitarse 15 metros en los caballos, en la localidad de Cuchilla. La ciudad, luego Santander, que nos hablan de la ciudad de Santander, también nos hablan sobre Torrelavega y asimismo sobre otros municipios de Cantabria, por ejemplo, Liébana. Más inclusión social para personas con discapacidad en Liébana. El programa Viviendo refuerza la inclusión y la autonomía de las personas con discapacidad en Liébana y en Peñarrubia. Muriedas celebra una semana de fiestas con música, tradición y gastronomía. La Gran Sardinada, el festival de rock, la comida popular y las actividades familiares protagonizan una programación que se desarrollará desde el 7 hasta el 14 de junio. Las guarderías de Piélagos correrán por la investigación de la leucemia infantil. La Jilguera y Garruchines celebrarán este viernes una carrera solidaria cuya recaudación se destinará íntegramente a la Fundación 1 entre 100.000, así es como se llama. Noja celebra este fin de semana la décima edición de su Feria de Ecoturismo y el nuevo mapa del Saja, clave para modificar el plan general de Cabezón. El ayuntamiento aguarda un informe de la Confederación Hidrográfica que permita revisar las zonas inundables tras las obras de defensa del río y confía en poder desbloquear suelo que redefina la mies. Y Guarnizo, que homenajea a quienes recuperaron sus mojones históricos. Bueno, vamos a la crónica nacional. La UCO concluye que Cerdán y Leire dirigían una trama para proteger al PSOE. Los investigadores atribuyen a Santos Cerdán la dirección de una red orientada a intervenir en asuntos judiciales que afectaban al PSOE y al gobierno. El sumario recoge pagos, apoyo logístico del partido y actuaciones relacionadas con la SEPI. Y la policía localiza dinero en efectivo en el domicilio de Gaspar Zarrías. El registro ordenado por Santiago Pedraz permitió localizar varios fajos de billetes en la vivienda del exconsejero andaluz de Presidencia. Cerdán y Leire se reunieron con la denunciante de Grinda. La investigación incorpora la declaración de M.S., quien afirmó que Cerdán le transmitió tranquilidad antes del juicio contra el fiscal Grinda, mientras la Audiencia Nacional analiza la presunta red. También investigan a la abogada de Coldo García, por supuesto soborno. Y Balas sitúa en Gallardo el origen del puesto de David Sánchez. El teniente coronel Antonio Balas declaró que la creación del puesto ocupado por David Sánchez no surgió del área de cultura y apuntó a una decisión impulsada desde niveles políticos superiores. El AUCO que sostiene que la necesidad del puesto no nació en el área de cultura. Y el juez Peinado aplaza al 15 de junio la audiencia de Begoña. Mientras tanto, Calama ordena tasar las joyas halladas en el registro en la oficina de Zapatero. La Audiencia Nacional analizará los relojes, collares y pulseras incautados durante un registro vinculado al caso Plus Ultra. La UDEF supervisará el proceso garantizando la cadena de custodia. Sánchez inicia ahora la elaboración de los presupuestos de 2027. La investigación del accidente de Adamuz se extenderá al próximo año y París acuerda la entrega del etarra Josu Ternera a España. Nos hablan también de la muerte de 5 policías forales tras colisionar con un camión en la AP8. Y muy brevemente, titular de Internacional, Zelensky reivindica los ataques contra objetivos en San Petersburgo. Y en deportes, Facundo, Villalibre y Canales, prioridades del Racing de primera. La dirección deportiva verde y blanca considera prioritario asegurar la continuidad de varias piezas clave del ascenso. Facundo González encabeza una lista de operaciones que también incluye a Villalibre y al santanderino Sergio Canales. Noticias en el diario Alerta, con la que bueno, pues llegamos información regional, nacional e internacional. pues que como todas las mañanas da paso al folclore local.
1: Bueno, hoy folclore no, es una canción hecha aquí en Laredo por nuestra María José García Castillo, interpretada por un trío catalán denominados Eilo, pero que es una auténtica maravilla, que si no la conocéis os va a gustar mucho porque es precioso. Solo hay un lugar, y ese lugar, entre paréntesis, es Laredo.

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2: Son las 10, las 9 en Canarias.
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2: Empiezan a hacerse públicos los audios del sumario del caso Leire Díez que muestran más claramente la forma de actuar de la exmilitante socialista. Gemma Alfaro, buenos días.
4: Buenos días. Sí, gran parte de la investigación sobre Leire Díez y esa trama que supuestamente arrancó en el PSOE para desestabilizar procedimientos judiciales que afectasen al partido se basa en los audios y mensajes intervenidos a la conocida como Fontanera del PSOE. Grababa todas las reuniones y ya se presentaba, tenía un mandato, decía. Así se lo explicó al exsecretario de Estado de Seguridad, a Francisco Martínez.
5: Obviamente, la intención de todo esto es limpiar, ¿vale? Yo no estoy aquí para otra cosa, no ser limpiar.
4: Ella quería limpiar, recordemos que propuso a Francisco Martínez un acuerdo con la Fiscalía a cambio de información. Entre las causas que intentaron desmontar hay varias que afectaban a la jueza de los ERE, Mercedes Alaya, de la que dijeron que tenían que exterminarla socialmente. En una reunión, Leire Díez daba las razones.
6: Esto tiene un componente un poco más complicado, pero vamos, que es igual de fácil. Una tía desde un juzgado ejerciendo corrupción.
4: En el sumario también aparecen algunas agendas de Leire Díez con apuntes en los que se ve que reflejaba absolutamente todo, hasta apuntes puramente políticos, como de la marcha de los debates parlamentarios.
2: Gracias. Sobre las tres reuniones que la directora de la Guardia Civil mantuvo con Leire Díez y las supuestas presiones a la UCO que por investigar tramas de corrupción que acercaban al gobierno y al Partido Socialista, el ministro del Interior asegura que no le constan y que no las hubiese consentido. Grande Marlaska defiende el trabajo de la responsable del cuerpo, Mercedes González.
7: Y a mí lo que me consta de la directora de la Guardia Civil es absolutamente su actuación ejemplar en todo momento y su plena honestidad. Esas son, si se me dice, ejemplaridad y honestidad en el desarrollo de su trabajo como directora de la Guardia Civil.
2: El Partido Popular cree que ya se está investigando al Partido Socialista y considera demostrada la implicación de Ferraz y de Pedro Sánchez en la causa. Cuca Gamarra, la vicesecretaria de Regeneración Institucional del PP, en las mañanas de Radio Nacional.
8: De una trama criminal, como la denominan el propio auto de un juez de la Audiencia Nacional, para desestabilizar instituciones del Estado con un objetivo que era la protección de Pedro Sánchez. Es decir, que están intrínsecamente vinculados el Partido Socialista y el propio Pedro Sánchez en todo lo que vamos conociendo.
2: Hoy es una jornada decisiva en el juicio a David Sánchez. A esta hora está citado a declarar el ex líder de los socialistas extremeños, Miguel Ángel Gallardo, a quien la Guardia Civil señala como el impulsor de la creación del puesto de alta dirección para el hermano del presidente, quien va a comparecer justo después. Navarra despide a los 5 policías forales fallecidos en un accidente de tráfico en Guipúzcoa. La mañana ha comenzado con un minuto de silencio en el Parlamento Foral y se ha abierto el tanatorio de San Alberto de Pamplona. Allí está Marta Alzugaray. Buenos días.
9: Buenos días. Mucho dolor, lágrimas y abrazos a las puertas de este tanatorio en el que hay una llegada incesante de personas desde primera hora. Son familiares, compañeros, agentes de policía foral que nos han contado lo difícil de este momento. También agentes de Policía Nacional, todos arropando a las viudas e hijos, a las familias de Fermín Sola, Jesús Vidaurre, Miguel de Entremón, Juan Martín Domínguez y Miguel Crespo. El funeral será mañana por la tarde en la Catedral de Pamplona.
2: Gracias. Ha fallecido la directora, pintora, la artista franco-iraní, Marjane Satrapi. Tenía 56 años. En 2024 recibió el premio Princesa de Asturias de Comunicación y Humanidades. Se reconocía su obra como una voz esencial para la defensa de los derechos humanos y en particular por su novela Persepolis. 10 y 4.

0: de paros y negociaciones. Durante el día de hoy será turno para que se reúna el comité de empresa de la Penilla y para la elaboración del texto final que deberán votar los trabajadores de la empresa este viernes. A nivel nacional, los despidos ascenderían a 242 trabajadores y la compañía habría propuesto 64 vacantes en los centros de Girona, Pontecesures, Ebares y oficinas centrales, reduciendo el número final de afectados a 178. Hoy, 4 de junio, es el Día Mundial de la Fertilidad. En Cantabria se registraron 740 nacimientos entre enero y marzo, 19 menos que en el mismo periodo del año pasado, según datos del Instituto Nacional de Estadística. La unidad de reproducción asistida del Hospital Valdecillo ofrece prestaciones como la inseminación artificial y la donación de óvulos y de embriones, y la edad es un factor clave a tener en cuenta. Según ha explicado a Radio Nacional de España, en Cantabria, el subdirector de Asistencia Sanitaria del Servicio Cántabro de Salud, Pablo Serrano.
1: A partir de los 35 años, biológicamente, o sea, no por las técnicas, sino biológicamente, esa tasa de éxito, esa tasa de nacimientos disminuye mucho a pesar de toda la tecnología y de las técnicas que tenemos hasta ahora, llegando a casos en los que con una reserva ovárica de entre 40 y 45 años que pueden no superar el 20-30% de éxito.
0: La Guardia Civil de Cantabria ha procedido a instruir diligencias en calidad de investigado a un hombre de 84 años de edad como presunto autor de un delito de maltrato animal al arrastrar y golpear a un perro de su propiedad. Eso es todo por el momento. La información de Cantabria regresa en una hora, cuando sea las 11:04. Mientras, sigan informados en esta sintonía y en rtv.es.
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0: Los próximos minutitos en la mañana de Radio Laredo los vamos a dedicar a la agenda, a conocer las posibilidades culturales, recreativas, de actividades que podemos hacer en estas próximas horas hasta el domingo. Tomás, buen día.
1: Así es, vamos a echar un vistazo a lo que nos queda por delante de esta semana que finalizará el próximo domingo, día 7 de junio. Actividades que venimos recordándoles durante toda la semana y hoy volvemos a hacerlo. En este jueves 4 de junio, en el que, por ejemplo, para comenzar, hacemos referencia a las actividades programadas por la Asociación de Mujeres Independientes de Laredo, AMIL, que hoy tiene sus clases de yoga, su paseo por el municipio, sus clases de mantenimiento físico y pilates. Y además hoy van a celebrar un taller grupal bajo el título Aprende a cuidarte, en el que van a hablar pues de cosmética, de maquillaje. Así que, bueno, pues si están interesadas, pueden acudir a este taller. Antes conviene que se pongan en contacto con AMIL para saber si hay plazas.

0: se puede, a qué hora es, cómo va a ser, en qué va a consistir. Les doy el número de teléfono de Amil para que les peguen un telefonazo. 633-23-19-10. 633-23-19-10. Amil, que organiza este taller con la colaboración también del Ayuntamiento de Laredo. Y luego, el Centro Municipal Las Rederas, el Centro Social Las Rederas, tiene hoy jueves su taller de manualidades a partir de las 6. Y hoy pues mencionamos también que a la 1 de la tarde, a ver si no llueve, los alumnos del Departamento de Dibujo del Instituto Bernardino de Escalante van a inaugurar uno de sus proyectos artísticos, que es pues la creación de unos murales que se han pintado en el acceso al pabellón de educación física del instituto. Va a ser a la 1 de la tarde de este jueves, como digo. Bueno, pues enhorabuena de nuevo a los alumnos de artes del Bernardino Escalante por esa inquietud artística, pues que no solo plasman en el propio centro, sino que también, por ejemplo, pues está ahora mismo visible en el Laredo Espacio de Arte Casa de la Villa, la exposición que mantienen con sus trabajos de este curso lectivo. Bueno, pues enhorabuena, repito. Vamos al día de mañana, mañana viernes. Por cierto, mañana tenemos pleno extraordinario a las 8:30 de la mañana. Si ustedes quieren ir al pleno, pueden hacerlo. Se puede asistir en persona al salón de plenos del ayuntamiento para escuchar lo que allí se debata. Es un pleno extraordinario que podrán escuchar también a través de Radio Laredo. Es en torno al contrato del servicio de recogida de basuras en Laredo. Además, mañana viernes tenemos a la unidad móvil de la Asociación Hermandad de Donantes de Sangre de Cantabria aquí en Laredo. Nueva visita mensual, ya saben, después de la pandemia las visitas se han convertido en mensuales. Y van a estar, como siempre, en la piscina municipal, en la calle Reconquista de Sevilla, de Laredo, en horario de mañana y tarde, de 9:30 a 1:30 por la mañana, de 4:15 a 8 por la tarde. Así que los donantes habituales y quienes quieran convertirse en donantes, pues ya saben que el viernes es la oportunidad. También el viernes a las 6 de la tarde tenemos taller en Las Rederas, en el Centro Social Las Rederas, Actívate Suave y a tu ritmo. Y Amil tiene pilates a las 10 de la mañana, luego por la tarde en la Casa del Mar, que es donde lo desarrollan, el taller de boxeo, eso es a las 5, y a las 6:30 y a las 7:30 las clases de sevillanas, de nivel de iniciación y avanzado. Y el viernes tenemos inauguración de una nueva exposición que trae a Laredo, en este caso el gobierno de Cantabria, la exposición homenaje Año Faustino Cuevas, que va a estar en Laredo hasta el 12 de julio, con obras de este pintor cántabro. Repito, la inauguración será este viernes a las 7:30 de la tarde, con acceso libre para el público. Nos invitan a acudir desde el Ayuntamiento de Laredo y desde el Gobierno de Cantabria. Vamos a tener tiempo de sobra para disfrutar de esta exposición en la primera planta del Laredo Espacio de Arte Casa de la Villa, desde mañana viernes. ¿Y el sábado? Pues el sábado tenemos gospel en Laredo. El gospel va a ser protagonista, por un lado, porque vamos a tener esa masterclass de gospel que organiza la asociación Musiki. Se van a celebrar las clases en la Casa de Cultura de Laredo en horario de mañana y tarde, por la mañana de 10 a 2, por la tarde de 3 a 5:30. Y luego, para todo el público, quien quiera, pues puede inscribirse en esas clases. Hay un número de teléfono con el que ponerse en contacto con Musiki. Es el 656-62-5430. 656-62-5430. Y decía que luego, después de las clases, a las 6 de la tarde, en la Iglesia de los Frailes, vamos a tener un concierto de gospel. Así que, bueno, pues va a ser un día muy musical el sábado, porque además, naturalmente que sí, el sábado se clausuran las 29 Primaveras Musicales Pejinas, que ha organizado este año la Coral Canta Laredo, con el ensemble y la Coral Intempore de Pamplona. Será en la Iglesia de Santa María, con entradas a 5 euros y con la entrega oficial también del premio Discantus 2026 de Cantalaredo al músico laredano Luis Alberto Miguel, a partir todo de las 8 de la tarde del sábado. Cerramos la crónica o la agenda del sábado mencionando un concierto que no va a ser aquí en Laredo, sino que va a ser en Burgos, porque allí va a estar el coro juvenil Aila, en la segunda muestra coral de La Piedra a la Voz. Un concierto que va a compartir con otras corales de distintas provincias de España, que va a ser en la iglesia de San Martín Obispo, en la localidad de Ibeas de Juarros, en Burgos, a partir de las 7:30 de la tarde del sábado. Bueno, y el domingo, pues el sábado también celebramos aquí en Laredo la jornada de hermandad de los nacidos en el año 1969. Es la decimotercera edición ya de esta comida, de este almuerzo de los del 69, pues eso, que lo dicho, que lo pasen muy bien, que disfruten del día. Vamos al domingo ya. El domingo arrancará con el mercadillo semanal, como siempre, a partir de las 9:30 de la mañana. Y además, pues el domingo, si el coro juvenil Aila iba a estar el sábado en Burgos, el domingo va a estar en Colindres, actuando también en el festival de verano del gimnasio Transworld Gym de Colindres. Va a ser en la Casa de Cultura colindresa a partir de las 8 de la tarde. Acabamos con las exposiciones en marcha, como siempre, en Laredo, en la exposición del Bachillerato de Artes del Instituto Bernardino de Escalante. Sigue esta semana en la planta baja del Laredo Espacio de Arte Casa de la Villa. Acaba el domingo, este domingo, día 7, es el último día para visitarla. Y la que ya hemos contado que se pone en marcha el viernes, mañana viernes, es la exposición homenaje Año Faustino Cuevas. Esta estará en la primera planta de ese centro expositivo hasta el 12 de julio. Seguimos recordando que los primeros premios del concurso de pintura al aire libre Puebla Vieja de Laredo, de la Asociación de Amigos del Patrimonio, continúa en la Oficina Regional de Turismo todavía durante unas semanas más. El Centro de Ocio Costa Esmeralda abre también esta semana, de lunes a viernes, en horario de tarde, de 4:30 a 8:30, para niños y jóvenes en Laredo. Y acabamos ya recordando también que la Iglesia Parroquial de Santa María se puede seguir visitando libremente de lunes a viernes en horario de mañana y tarde y los sábados por la mañana. Si tienen ustedes algún grupo, alguna asociación, algún club que quieran visitar la iglesia en grupo, pues tienen que ponerse en contacto previamente con el guía de la iglesia y concertar esa visita guiada. Pues lo dicho, a disfrutar de lo que queda de semana, teniendo en cuenta además que si nos damos un paseo por algún negocio de hostelería de nuestra villa, además de pasar un rato entretenido, pues vamos a poder degustar los pinchos de las jornadas del pincho de Acelar. 21 negocios de hostelería de Laredo participan en estas jornadas de promoción gastronómica, riquísimos todos ellos.
1: Bueno, os he preparado un remate de la agenda. Venga. Y dirás, ¿qué es? Pues es, ayer hablábamos con una de las intérpretes del coro In Tempore Habes Batza de Pamplona, que vienen el sábado a las Primaveras Musicales Pejinas, y yo le proponía un tema que escuchábamos de su repertorio, de este The Strangers, de André Arnesen, que es el que van a interpretar el sábado, y ella me hablaba de otro, que es el introductorio, que se titula Things We Carry. Y bueno, pues vamos a escucharle porque es una auténtica maravilla. Tiene una grabación en YouTube con todo el concierto planteado. Suena muy bien, y lo hacen pues francamente genial. Y entonces el repertorio se abre con este tema que vamos a escuchar.

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0: Bueno, pues seguimos. Las 10 de la mañana y 27 minutos. ¿Os ha gustado?
1: Oye, qué buenos son, ¿eh?
0: El fragmento de...
1: Qué buenos son.
0: Es que es alucinante. Este vídeo, de verdad, echarle un vistazo, que es espectacular lo que viene el sábado a las Primaveras Musicales Pejinas. Y, bueno, pues que es la música, es la típica música esa que no conoces, no conoces las canciones, la música, pero que te engancha por la forma de interpretarlo y de, bueno, de ponerlo en escena.
1: Suena muy bien, además. Es que lo hacen muy bien, muy bien.
0: Sí, claro.
1: 5 euros, ¿eh? Sí. Es un precio simbólico. Un concierto de este tipo, si te vas a Madrid a un concierto de este tipo, menos de 30 euros no te sale la cosa.
0: Yo, a ver, yo no gano nada con promocionar esto. Simplemente es por apoyar a los organizadores en su empeño en seguir adelante con las Primaveras Musicales Pejinas. Después del palo que se han llevado Canta Laredo el pasado sábado con el fallecimiento de su presidente y organizador de estas primaveras y coordinador y demás, es que Juan lo era casi todo ahora mismo en las Primaveras Musicales Pejinas, y que no tengo yo ningún empeño, simplemente es que hay de una calidad este repertorio, esta música que traen este coro, que nada, que bueno, todo lo que sea por difundirlo, que no quede, pero que es que lo habéis podido escuchar, es una grabación en directo, es un YouTube en directo que tienen colgado y que os invito a ver para iros metiendo un poquito en el ambiente de esta pedazo de obra que traen The Stranger. Sí. The Stranger es Los Extraños, que ya nos decía ayer Isa que habla de la migración, ¿no? De cuando se van de un sitio, de cuando llegan a otro, y cómo son recibidos, y es la temática de esta obra que dura apenas una hora y que van a interpretar en vivo y en directo con el ensamble musical acompañados en Santa María el sábado a las 8 de la tarde.
1: Este concierto que está en YouTube entero, que dura una hora y pico, se grabó el 30 de diciembre del año 2024 en la iglesia del convento de los dominicos de Pamplona, que fue un estreno nacional de la obra de Strangers. Pues nada, que a disfrutarlo, y el sábado aquí en Laredo.
0: Sí, sí, ese va a ser el repertorio que van a interpretar, vale. Venga, pues seguiremos insistiendo. Todavía tenemos la jornada del viernes para seguir promocionando esta pieza musical y este conciertazo de In Tempore Abesbatza. Un tema más prosaico: el agua que no llegaba a muchas casas de la zona del muelle, del puerto, de las casas amarillas, y que ha estado interrumpido en estos últimos días. Parece que desde ayer por la tarde ya se ha restablecido la normalidad, y que, bueno, nos cuentan desde la Brigada de Obras y Servicios del Ayuntamiento de Laredo que han trabajado ayer toda la mañana y que, bueno, pues lo han conseguido.
1: Sí,
0: ¿no?
1: Costó mucho localizar la fuga también.
0: Claro.
1: No afloraba el agua afuera, a la superficie, entonces hubo que estar ahí, me imagino que con las máquinas estas de infrarrojos, midiendo la temperatura del suelo, del subsuelo, para ver dónde estaba el agua, y al final lo encontraron pues al lado del del cuartel de la Guardia Civil del muelle.
0: Sí, sí. Yo me imagino también que es una detección vía conocimiento, ¿no? De si cortas aquí y va para allá, el bypass que abre para el otro lado, si no notas que hay fuga, que notas que el fluido sigue, bueno, hay que conocer mucho la red de aguas, ¿no? De nuestro pueblo, ¿no? Rafal del Agua, ¿recordáis a Rafal del Agua, que la conocía de pe a pa, en los años 80, en los años 90? Bueno, pues era uno de esos empleados que eran fundamentales en una villa como esta, que tenía, recordáis a Rafa, ¿no? Que tenía acento andaluz, que era andaluz de origen.
1: Claro, no nos vamos a acordar.
0: Y que se había instalado estupendamente en nuestra localidad, que se había hecho el amo del agua en nuestro pueblo, ¿no? Y bueno,
1: Aquaman.
0: Claro. Bueno, pues un recuerdo cariñoso a su memoria. Bueno, pues ahora están otros, ahora están Manu and Company y Juan y demás, que también tienen este tipo de experiencia y de conocimientos. Ayer he visto que le han comprado una furgoneta a los servicios eléctricos. Tiene una furgoneta nueva.
1: Bueno, pues bien.
0: Y a la policía, 2 squads. También. Venga, un saludo para nuestros compañeros de la actividad.
1: Que viene el verano.
0: Sí, y tanto viene, aunque hoy no se nota, ¿no? A ver, voy a asomarme a la ventana, a ver cómo está el día.
1: Otoñal, hoy casi otoñal.
0: Veo paraguases.
1: Más que primaveral.
0: Paraguases en la gente que va por la calle a esta hora, capuchas. Y luego hay gente que va en pantalones cortos, es verdad, pantalones cortos y paraguas. Bueno, pues sí, que la temperatura no es baja en absoluto, tenemos 18 grados ahora mismo y bueno, pues se puede acompañar bien lo uno con lo otro, ¿eh? Y sí, caen gotas, o sea, son chaparrones que de vez en cuando son intensos, pero luego el resto de la mañana pues vienen, nos dejan así unas gotitas, ¿no? Que un paraguas te viene bien o un chubasquero, pero vamos, que si vas de aquí a allí, pues tampoco, no sé, si vas corriendo y rápido por las aceras, pues al final, más o menos, se puede hacer un tránsito sin mojarse mucho.
1: Sí, a ver, seguro.
0: A ver qué es lo que da de sí. Si vemos 17 grados, el viento en torno a 20 kilómetros por hora, es del oeste-noroeste a esta hora, y si le echamos un vistazo a la playa, pues ya os podéis imaginar que con esta lluvia, llovizna, pues prácticamente, pues casi nadie, ¿no? En la playa veo aquí una persona que va con paraguas, y es lo único que veo, porque no se ve a nadie más. Ahora en el tiro de cámara, el oleaje está yendo a menos también en estas horas, en esta noche ya. La flota ha traído, bueno, pues algunos kilos de bocarte, algo de sardina y algunas otras especies, pero tampoco ha sido una noche especialmente intensa e importante en esas capturas. Y sí, la playa está preciosa, pero está completamente sola. No ha ido mucha gente hoy a pasear y a disfrutar de nuestra bella, tranquila y reposada playa Salvé, que está ahora mismo, pues francamente, de lujo. España experimentará un verano más cálido de lo habitual. Estas eran las zonas más afectadas y las zonas marcadas es Castilla la Vieja y todo el Pirineo Aragonés. Que va a ser mucho más cálido de lo normal en toda esa área, incluido, por ejemplo, los valles del sur de Cantabria, ¿eh? Dentro de esta distinción o de esta advertencia. ¿En qué se basan y en qué se inspiran? Bueno, pues ahora os lo cuento cuando acabe la publicidad que se me acaba de activar aquí. Dice, el verano está a la vuelta de la esquina, el tiempo primaveral ha quedado atrás y desde hace semanas los termómetros marcan temperaturas propias de una de las estaciones más esperadas. El otro día vino Ramón Arenas, que venía directamente de Madrid, y dice que en un infierno,
1: claro, es que
0: de calor, ¿eh? Venía el mismo martes, nos lo contó. Las últimas predicciones meteorológicas apuntan a que el mercurio subirá más de lo normal prácticamente en todo el país. En ciertas zonas de la península las temperaturas llegarán a ser mucho más cálidas de lo normal durante los meses de julio, agosto y septiembre, según ha informado este miércoles eltiempo.es, es la base de esta información. Las zonas más afectadas serán la meseta norte, Castilla la Vieja, insisto, el Valle del Ebro, el interior de la península y otras áreas del norte y noreste del país, que van a tener temperaturas claramente superiores a la media. Muchas papeletas para ser el más cálido de lo normal este trimestre, han afirmado desde esta entidad meteorológica, eltiempo.es. Lo que sí implica es que aumenta la probabilidad de que se produzcan episodios de calor intenso, noches tropicales o tórridas y posibles olas de calor. Pues bueno, no creo que suponga una gran novedad para los ciudadanos de Burgos, Palencia, Valladolid, Salamanca o de Zaragoza, pues que van a pasar calor este verano y que van a tener, muchos capítulos de esta tesitura.
1: Pues sí, las temperaturas de Madrid hacia abajo, bueno, y más al norte también, ¿eh? Porque bueno, estar en Burgos en verano también se las trae. Pues es que no somos conscientes, ¿eh?, de lo que es vivir así durante 3 o 4 meses. Aquí es verdad que en los últimos años tenemos temporadas durante el verano en las que sufrimos la gota gorda también. Pero aquello es todos los días, los días.
0: Aquí nos vienen arreones de 3, 4, 5 días. Bueno, como los que hemos pasado hace 10 días, ¿no? Que fueron 3 jornadas, bueno, pues duras, duras. Había que pensarse un poquito qué hacer y qué no hacer y adaptar un tanto nuestra vida a eludir y evitar esos 36 grados que había en la calle. El que podía, claro. Había gente que no podía. Bueno, pues sí que hubo gente que su hora de deporte la trasladó. A las 9 de la noche igual no hay mucha gente que va a hacer deporte, pero es que esos días hubo que dejarlo. Pues eso nos va a venir seguramente 2 o 3 capítulos de esos, que es lo que tenemos, solemos tener en verano. Pero no, esperemos que no más allá, ¿no? Donde sí que van a pasar calor y esperan pasar muchas más cosas, el día 12 de agosto es en un pueblo de Burgos que se llama Lodoso. ¿Y qué pasa el día 12 de agosto?
1: A ver.
0: El Eclipse,
1: ah,
0: ¿no?
1: El Eclipse, ah, claro. Vale.
0: Pues son las 4 de la tarde de un jueves de mayo en Lodoso y las calles están prácticamente desiertas. Una abuela saluda al coche al entrar en el pueblo y en la cantina local solo está el encargado y el alcalde, Óscar Alonso. Una fotografía de alta calidad de la luna decora el interior del bar municipal entre carteles de fiestas y un calendario que anuncia el que será el evento del año, si no del siglo, en esta pequeña localidad de Burgos. El primer eclipse total desde 1905 que será visible en la península ibérica. Se encuentra en el medio de la franja de unos 200 kilómetros donde el eclipse será plenamente visible y gracias a sus cielos especialmente limpios y su tradición astronómica, Lodoso se va a convertir en uno de los centros neurálgicos peninsulares para el visionado. El ayuntamiento ha organizado toda una serie de eventos para una jornada en la que se espera que este pueblo, en el que apenas viven 40 personas durante el invierno, acoja a más de 2.000 apasionados de la astronomía o simples curiosos que quieren vivir el eclipse en compañía. Tenemos a un astrónomo aquí en Lodoso, se llama Javier, y nos metió ese gusanillo en el cuerpo. Siempre decía que Lodoso tenía un cielo privilegiado, muy limpio, y que aquí teníamos que hacer algo. Los de la Asociación de Astronomía de Burgos también vieron que era un sitio cerquita de Burgos con un cielo muy limpio, y a partir de ahí el pueblo se puso manos a la obra y todos nos pusimos a poner ladrillos y se creó el observatorio, declara Alonso, alcalde pedáneo, ya desde el observatorio municipal construido a principios de siglo en un páramo cercano al pueblo y ubicado a 980 metros de altura. En este privilegiado lugar para la observación astronómica se va a llevar a cabo el gran evento del 12 de agosto. Pero es que no veas lo que es el centro astronómico. Este es una caseta con una gran cúpula de observación. Es una caseta hecha de bloques, o sea, una caseta. Sí. Y al lado tiene el observatorio. Ese sí es científicamente o tecnológicamente avanzado en otro material. Pero vamos, que esto es básicamente lo que está montado en Lodoso. Estamos organizando un evento muy bonito. Hemos creado una página y desde que la abrimos apenas hace una semana ya hay 1.700 personas apuntadas, explica el alcalde, que lleva 18 años al frente de la pedanía burgalesa, ubicada a apenas media hora en coche de la capital provincial. Queremos que ese día sea muy especial para la gente. La entrada es totalmente gratuita y vamos a tener conciertos, un DJ, una carpa con una barra, etc, etc, etc. Bueno, pues nada, que en 2027 y 2028, por cierto, habrá otros dos eclipses que serán visibles en el sur y este de la península. No serán totales, serán parciales, pero también se podrán ver en nuestro territorio peninsular. Pues nada, que es parte de la información de este pueblo que se ha convertido en punta de lanza de la convocatoria de cara a ese 12 de agosto.
1: La verdad es que se le está dando mucho bombo y platillo a ese fenómeno. Que va a ser el eclipse total de sol, que es el primero en no sé cuánto.
0: Desde 1905, dices.
1: Claro, es que han pasado muchos años. Esperemos que no se quede en un bluff todo, porque es que es así, es que si vienen tres días nublados
0: ya
1: y no vemos nada.
0: Pues ya. Lo que pasa es que Lodoso, o sea, cualquier punto de la meseta castellana, un 12 de agosto es muy difícil que esté nublado.
1: Sí, también es verdad. Sí, sí.
0: No aquí en la costa cantábrica, ya lo sabemos todos, que aquí entra un frente borrascoso o entra un frente nuboso simplemente, que no hace falta que traiga borrasca detrás. Se te instala aquí eso, 3, 4, 8, 10 días y claro. Notas el descenso de la luz. Claro. Pero como si estuviera haciendo de noche nublado, o sea, básicamente es lo que notar, es que se puede estropear un poco todo el fandango. Por eso aquí, pues la verdad es que es muy arriesgado organizar algo potente.
1: Bueno, pues a una semana, 10 días vista, pues sí que se puede ya más o menos saber qué tiempo va a haber. Así que, eso
0: o,
1: sí.
0: O no. Es que una nube te va a estropear todo el show. Una puñetera nube.
1: Eso sí, hay que tener muchísima precaución, porque los eclipses de luna pues son seguros, pero los de sol hay que tener mucho cuidado con la vista, con los ojos, no mirar, pues es una obviedad lo que digo, pero no mirar al sol directamente.
0: Así viene, y no por mucho decirlo, siempre habrá un tonto que al final se acaba quemando y puede tener consecuencias muy graves para el resto de nuestra vida, o sea, que no sé, bueno. Yo creo que no hace falta decirlo, ¿o sí?
1: Pues sí, hay que recordarlo. Siempre, siempre.
0: A ver qué gafas compráis y dónde las compráis. O gafas o aparato para poderlo ver, ¿eh? Ojo, eso sí que es, está bien advertirlo. No va a ser que os engañen, no pase las certificaciones y os haga una avería en la vista. O sea, no sé. Sí.
1: Claro, claro.
0: Lo mejor va a ser verlo online.
1: Pues sí, la verdad. Televisión o a través de internet. Mm. Que ahí lo hacen con filtros y con todo para que se vea bien bonito.
0: Pues, pues aquí, desde aquí, pues seguramente las televisiones, nuestras televisiones, nuestros Teletubbies, seguro que al final lo dan en directo. Lo bueno. Dan y lo podemos ver, pues, cómo es que lo... Como bueno, en fin.
1: Decías que en los primeros años del siglo pasado fue cuando hubo el último, uh-huh, el último eclipse total de sol. Mucho más cerca en el tiempo hay algo, o ha sucedido algo que se va a repetir, según la UNESCO, en los próximos años. Porque dice la UNESCO que hay un 100% de probabilidades de que haya un tsunami en el Mediterráneo. Cada año, nos cuentan, se registra en el mundo unos 7 tsunamis, ajá, según el Centro de Alerta de Tsunamis del Pacífico. Y aunque España no es uno de los focos principales donde se producen, el país no está exento de padecer alguno. El último maremoto registrado en España tuvo lugar en las Islas Baleares en el año 2003. Fue en mayo de 2003, una ola de casi 2 metros de altura se batió sobre las costas de las Baleares, hubo daños en puertos y bahías y se hundieron más de 70 barcos. Nada comparable, sin embargo, a los del megatsunami de 1755, que dejó 2.000 personas muertas en Andalucía y que arrasó las costas de Lisboa y del Algarve, en Portugal, dejando cerca de 70.000 muertos, solo en la capital portuguesa. Pese a que ya han pasado más de 3 siglos desde entonces, la Comisión Oceanográfica Intergubernamental de la UNESCO ha alertado del riesgo de que se produzca un nuevo tsunami en los próximos años. Ha dicho que hay un 100% de probabilidades de que haya un tsunami en el Mediterráneo. La UNESCO ha vuelto ahora a poner sobre la mesa un vaticinio que ya había hecho en 2022 en la Conferencia de las Naciones Unidas sobre los Océanos. En aquella cita, se celebró en Lisboa, la organización señaló a través de un informe que ese 100% de probabilidades era real, de que existiera o que se produjera un tsunami de al menos 1 metro de altura en los próximos 30 años. Ese es el plazo que están dando aproximado. Mm. O sea que antes de que... Pues, en ese plazo...
0: Pues. Esperemos que no nos pille allí de vacaciones.
1: Esperemos que no pille nada.
0: Básicamente es a lo que vamos. Búscame una canción del último de la fila, una cualquiera, la que quieras. Porque el viernes, el sábado, actuaron en el BEC. El BEC, ya sabéis que es el Bilbao Exhibition Center, que está en Baracaldo. Y que, bueno, pues aproximadamente 12.000 o 14.000 personas. Disfrutaron de la nostalgia más nostálgica de todas las nostalgias, que es recordar canciones de su juventud.
1: Claro.
0: Y no veas los lagrimones. Yo no estuve. Me cuentan que hubo unos lagrimones, que el que no lloraba era porque le daba mucha vergüenza o mucho reparo, pero que al sonar cualquiera de las canciones de El Último de la Fila, pues allí fue más que una fiesta, no sé cómo decirlo, ¿eh?
1: Bueno.
0: No sé si la gente se estaba despidiendo de su juventud o estaba rememorando tal, pero vamos que...
1: Bueno, pues mira, esta canción es del año 87, El Loco de la Calle.

0: 100 euros costaba la entrada que se compraron allá por septiembre, octubre, noviembre del año pasado, cuando anunciaron su gira. Mañana vuelven a tocar aquí en el BEC, vuelven a cantar. Y nada, pues que está todo vendido, por supuesto, hace muchos meses. Y que la gente disfrutó, pero se quedó con ese regusto de tal, que Manolo está, que tiene 70 años y está muy en forma, que sigue de la ceca a la meca de escenario de un lado a otro. No sé si lo habéis visto alguna vez en alguno de sus conciertos en solitario o allá por los 80, en el concierto, en el último de la fila, pues que sigue en forma, que la voz la tiene, la tiene muy bien, que no tiene tampoco muchas... Y la sorpresa es que es una de sus hijas la que toca la guitarra en la gira.
1: Es verdad.
0: Y eso es algo que se desconoce, porque de la vida privada de Manolo no se sabe nada, nada, o sea, nada, ni, no ha trascendido nunca nada, y ahora resulta que tiene una hija que toca la guitarra de forma maravillosa, según dicen los testigos. Que las canciones son muy originales, que están muy bien y que, bueno, pues que le gustaron muchísimo.
1: Y mira, sobre lo que decías antes, sobre esa emoción que sienten muchos de los que van a sus conciertos, yo recuerdo la música del último de la fila con cariño, pues porque me coincidió que en el año 90, cuando me tocó la mili, pues uno de los quintos que vivió conmigo la mili desde el primer día hasta el último era catalán, un chico catalán. Y era muy aficionada a la música del último de la fila, así que ahí me metió a mí el virus del último de la fila. Y estábamos todo el día oyendo el último de la fila, ahí en el barco. Y mira, pues por eso digo que a la gente la música le trae recuerdos, siempre. Sí. Es lo que provoca la música.
0: Estuve leyendo el otro día el repertorio que cantan en la gira y son casi todas las canciones las más antiguas, las primeras, más que las de sus dos últimos discos, ¿no?
1: Esta es de 90, mira, precisamente.
0: ¿Esta cuál es?
1: El músico loco.
0: Ah, verdad.

0: se lanzó encima al público, ¿no?
1: Sí, tuvo problemas el primer concierto en Madrid.
0: Y no le pudieron coger bien o algo, cayó al suelo.
1: Estaba muy loco, el loco de la calle, el Manolo. Sí. Bueno, pues nada, que de todas formas tienen edad todavía para no ser su última gira ni su última. Ahora, eso sí, como formato el último de la fila, pues igual deciden que no, que aquello no va más allá, ¿no?
0: Sí, pues se acaban de reunir de nuevo hacer esta gira.
1: Sí. Sí, llevan un año trabajando en ello y no sé si seguirán o no seguirán, veremos a ver. De todas formas, le están sacando buen rendimiento, ¿eh? 14.000 personas a 100 euros.
0: Claro.
1: Y son, no sé cuántos son, 11, 10, 12 conciertos de esta gira, pues la verdad es que da mucho de sí. Mm. ¿Eh? En aquello, bueno. En lo otro, oye, que también es importante.
0: Es verdad que es lo que les queda a los músicos hoy en día, ¿eh? Mm. Las giras en directo.
1: Sí, porque vender discos no...
0: Porque ni vender discos, ni Spotify, ni nada de nada.
1: No sé si nuestros oyentes estaban aquí ayer cuando hablé de ciudades caras, pero tú sí estabas, ¿a que sí? ¿A que lo recuerdas?
0: Sí.
1: Le dije Suiza, París y alguna que otra más. Bueno, pues así de casualidad, no sé si es que me han oído o qué, he encontrado en 20 minutos un reportaje que dice ¿cuáles son las ciudades de Europa más baratas y más caras para hacer una escapada? Bueno, pues hablamos de ciudades, ¿eh? No capitales, pero sí ciudades urbanas, ciudades de gran urbe. Bueno, pues la más barata es Sarajevo. Bueno, pues la capital de Bosnia y Herzegovina, también Bucarest, en Rumanía, o Tirana, en Albania. La verdad es que Tirana, no sé yo si... No hay ninguna gran catedral, a ver, por lo menos en lo artístico, ¿eh? Igual tengo una carga de ignorancia muy importante, pero es que Tirana en Albania no me suena como que tenga un gran monumento para ir a ver o una gran referencia. Bueno, pues estas tres capitales continentales suelen estar bastante infravaloradas por los viajeros, ¿ves? Lo que te acabo de comentar. Uh-huh. Pero la realidad es que son ideales para quienes no manejan un gran presupuesto. Completan el top 5 la capital de Serbia, Belgrado, y la ciudad de Trencin, en Eslovaquia. No lo había oído nombrar nunca. Mientras que también se meten en la lista de las más asequibles la capital de Letonia, Riga, la ciudad francesa de Lille y la capital lituana, Vilna, así como la urbe gala de Estrasburgo y la capital de Montenegro, que se llama Podgorica. Es que no suenan todas de la guerra de Yugoslavia, ¿verdad?
0: Sí, claro.
1: Estrasburgo es una maravilla, yo sí lo conozco, ahí sí he estado. Pero tiene una catedral... solamente la aguja de la catedral te la encuentras así de frente y es una auténtica pasada. Y el destino más caro de Europa no es ni Berna en Suiza ni nada, ni París, como decía yo ayer, es Oslo, la capital noruega, a la que viajar cuesta una media de 850 euros por persona, algo más que Copenhague. Y también Edimburgo, en Escocia. Entre las ciudades más caras están también Ginebra, aquí sí aparece una ciudad suiza, o Barcelona.
0: Barcelona.
1: La sexta plaza la ocupa Dublín, seguida de Ámsterdam, Cork, en Irlanda, y la novena es la preciosa Venecia, mientras que la décima ciudad más cara de Europa es Madrid. Bueno, pues ahí está la lista. París no aparece aquí, o sea que tampoco debe ser un mito lo de París.
0: Bueno, si te vas allí a los campos al lado de la Torre Eiffel, pues sí, seguro que pagarás.
1: ¿De dónde vas a ir?
0: Pero...
1: Sí, Montmartre y... Vale, sí, hay otros muchos lugares, ¿no? Claro, sí. Vale, pues nada, ese es el comentario. Y hoy traigo una canción para traducirla. Y además ponla ya porque es muy tardísimo. Esa, 1982.

Bueno, pues de vuelta, así que vuelvo a Velvet Underground, de vuelta al suelo, que me encanta, a una habitación con algo de encaje y flores de papel, de vuelta a la gitana que fui, y todo se reduce a ti. Bueno, ya sabes que lo hace y los rayos caen tal vez una vez, y se ilumina la noche y ves a tu gitana y ves a tu gitana. Al gitano que queda afronta la libertad con un poco de miedo. No tengo miedo, solo tengo amor. Y si yo fuera un niño y el niño fue suficiente para que yo ame, suficiente para amar. Una canción eminentemente muy nostálgica de Fleetwood Mac, que Stevie Nicks compuso recordando un poco sus inicios, sus comienzos en un piso donde tenía un jergón sobre el que dormía, en una habitación con su primer amor, etcétera, etcétera, y que vivían como gitanos, dice la canción. Bueno, pues los tiempos han cambiado y lógicamente hoy en día no se puede utilizar este lenguaje, ¿no? Pero cuando aquello, a principios de los 80, pues sí que lo usaba. Y además, simboliza lo gypsy o gitana, que representaba la esencia y el espíritu libre de la narradora. La referencia al Velvet Underground puede interpretarse como un regreso a un lugar de confort auténtico, un espacio donde la narradora se siente en casa, en paz consigo misma. Y bueno, pues habla de iluminación, de revelación, y que ese tipo de sensaciones deben ser valoradas conforme la vida avanza. También está dedicada a una amiga de la infancia de Stevie Nicks que falleció, muy, muy, muy, muy joven, y a la que dedica también un poquito el recuerdo de esta canción. ¿La recordáis? ¿La conocíais? ¿Sí? Bueno, pues, sí, Gypsy con Fleetwood Mac. En mediados de los años 80. Resulta que es una banda que tenía una trayectoria descomunal ya desde finales de los años 60, pero a la que muchos descubrimos y conocimos con canciones como esta, que era un poquito más pop, ¿no?, de lo que ellos estaban habituados a hacer hasta ese momento. Con Fleetwood Mac llegamos a las 11. Hemos quedado luego con Luis Alberto Miguel para felicitarle por su Discantus, y también vamos a hablar con Pesque de la carrera de los 5 kilómetros de Colindres, un crónica de un siglo. Bueno, muchas cosas en esta mañana aquí en Radio Laredo.

0: 11 de la mañana, 10 en Canarias.
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0: David Sánchez niega privilegios o capacidad de influencia en su declaración de apenas 10 minutos ante el tribunal que le juzga por su contrato en la Diputación de Badajoz. El hermano del presidente del gobierno solo ha contestado a las preguntas de su abogado, como ahora está haciendo Miguel Ángel Gallardo, el ex líder de los socialistas extremeños. Audiencia de Badajoz, Miguel Verísimo.
2: David Sánchez asegura que la oficina de artes escénicas que dirigía no era un lugar físico y no tenía un espacio asignado.
3: Que no era entendido como una oficina con ventanilla o un edificio físico.
2: Sánchez afirma que se enteró a posteriori del cambio de nombre de su puesto en la Diputación de Badajoz, que pasó de coordinador de actividades de los conservatorios a jefe de la Oficina de Artes Escénicas. Subraya, además, que ese cambio no supuso un aumento de sueldo. Ahora es el turno del expresidente de la Diputación, Miguel Ángel Gallardo, niega que tuviera una relación fluida con Pedro Sánchez antes de contratar a su hermano. De hecho, dice, desconocía que el actual presidente tuviera hermanos. Gallardo defiende que la incorporación fue legal y no se concedió a dedo.
4: ¿Está usted pensando en alguna persona concreta más claramente?
5: Absolutamente no.
4: Gracias.
2: El ex líder de los socialistas extremeños ha calificado las conclusiones de la UCO que apuntan hacia él como promotor de esa plaza como una novela de ficción.
0: Gracias. Nueva actuación de la UCO. En la causa de Leire 10, agentes de la Unidad Central Operativa de la Guardia Civil buscan información en la empresa Tubos Reunidos en Vizcaya y también en la sede de la SEPI en Madrid. Última hora, Laura Herrero.
6: Sí, tras los registros de la semana pasada, el juez Santiago Pedraz este lunes solicitó nuevas diligencias. Según hemos podido saber, la UCO ha acudido esta mañana a la Sociedad Estatal de Participaciones Industriales en Madrid para requerirles información. Fuentes de la SEPI aseguran a Radio Nacional su plena colaboración con la justicia. También la UCO está registrando la sede de la empresa Tubos Reunidos en Vizcaya. Estas actuaciones se llevan a cabo en el marco de la pieza que el juez Pedraz mantiene secreta de la causa por la que se investigan presuntas maniobras para torpedear investigaciones judiciales que rodean al gobierno y al PSOE. Una trama que, recordemos, la UCO considera que lideraban Santos Cerdán y Leire 10.
0: Seguimos escuchando los audios de ese caso, del caso Leire 10, conversaciones entre la denominada fontanera de Ferraz y el capitán de la Guardia Civil Juan Sánchez Yepes, investigado en el caso Hidrocarburos, o Javier Pérez Dolcet. El empresario, como 10, alude a que su cometido es limpiar y que en ello llevan un tiempo.
7: Es verdad que llevamos trabajando 8 meses en limpiar esto, que es una, bueno, mierda por todos lados. ¿Qué te voy a contar?
0: En Líbano ha muerto un casco azul de Naciones Unidas de origen serbio. El Ministerio de Defensa ha confirmado que otros 2 efectivos españoles han resultado heridos leves. Mar Lupión.
8: Sí, fuentes de defensa confirman que hay 2 españoles entre los heridos por un ataque con mortero contra una posición de la Finul cerca de Marjayún, en el sureste del Líbano. Están siendo atendidos en la base Miguel de Cervantes de heridas de carácter leve y sus vidas no corren peligro. En paralelo, el Ministerio de Defensa de Serbia confirmaba la muerte de ese casco azul herido esta pasada madrugada y trasladado a un hospital de Beirut, donde finalmente ha fallecido. Cerca de 700 militares españoles forman parte de la Fuerza de Naciones Unidas desplegada en la Blue Line, esa línea de demarcación que separa el Líbano e Israel.
0: Algo más, Arcadi Espada, España. El ministro de Hacienda acaba de confirmar que mañana el boletín oficial del Estado incluirá el primer paso hacia la elaboración de los presupuestos de 2027, como anunció ayer el presidente del gobierno, Pedro Sánchez. 11:04 de la mañana, 10:04 en Canarias. Ahora las noticias de su comunidad.
9: En Cantabria, el consejero de Educación, Sergio Silva, ha salido al paso de las declaraciones del sindicato AMPE en relación al traslado de los ciclos de mecanizado y mecatrónica industrial del Instituto José del Campo de Ampuero. Silva ha asegurado que sus manifestaciones no se corresponden con la realidad o directamente son mentira.
10: Mienten cuando dicen que esta situación es algo totalmente sorpresivo. Mienten cuando dicen que se trata de un traslado unilateral o que se haga a última hora. O mienten claramente cuando dicen que este traslado lo van a hacer los profesores. Hay que recordar, como digo, que hay evaluaciones de riesgo de hace 17 años que hablan de las insuficiencias.

0: De Piélagos comenzaron las investigaciones a principios del mes de mayo en el término municipal de Piélagos tras tener conocimiento de los hechos. Raúl Arias, portavoz de la Guardia Civil.
1: Ser recriminado por esta acción gracias a la colaboración ciudadana provocó que parara el vehículo, si bien el conductor se bajó del mismo y tras golpear varias veces al perro, le introdujo al interior del automóvil, ausentándose del lugar.
0: Tras diferentes indagaciones, los agentes averiguaron la identidad del presunto autor de los hechos. Una vez localizado a finales del pasado mes, pudieron comprobar que el perro en la actualidad se encuentra en buen estado, no presentando lesiones. Y las ejecuciones hipotecarias sobre viviendas aumentan en Cantabria los tres primeros meses de este 2026 un 16%, situándose en las 29, según los datos del Instituto Nacional de Estadística, mientras la tasa española ha aumentado desde el mismo periodo del año anterior un 34,5%. Es todo por el momento. La información de Cantabria regresa en una hora, cuando sean las 12:04.

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0: Pues vamos a hablar con Luis Alberto Miguel, que este próximo sábado va a recibir de manos de la Coral Canta Laredo el premio Discantus, un prestigioso premio a directores de música, especialmente coral, pero no solo, que otorga desde hace una década la Coral Pejina. Luis Alberto está en Gijón. Buenos días, Luis Alberto.
1: Hola, buenos días.
0: ¿Qué tal estás?
1: Pues yo físicamente no me puedo quejar.
0: Ah, no. Bueno, pues por...
1: Estoy bien, pero estoy en Gijón, ¿eh?
0: Estás ahí por motivos familiares con tu hija y, bueno, pues pasando unos días, ¿no?
1: Estoy con mi hija, sí. Yo... Sí, señor.
0: Venga.
1: Pues aquí estoy.
0: Bueno, Premio Discantus 2026 de Canta Laredo. ¿Qué te parece?
1: Pues me parece muy bien. Me parece ideal.

0: para ellos, ¿no?
1: ¿Y para ti?
0: Pero no entiendo qué.
1: Bueno, que si estás contento, que te hayan concedido este premio.
0: Ah, sí, el premio Descanto, sí.
1: Bueno, pues nada, va a ser el sábado en un concierto, en el tránsito de un concierto del coro In Tempore Abbaccia, donde se te va a entregar este reconocimiento a toda una vida dedicada a la música, Luis Alberto, ¿no?
0: Ah, sí, claro.
1: Bueno.
0: O sea que eso es seguro, ¿no?
1: Sí, sí, claro. Ah, que no te van a engañar, ¿no? Dices.
0: No, bueno.
1: No, claro que no, claro que no. Bueno.
0: Sabes que me pides el frijol, ¿no?
1: Sí. Bueno. Oye, que te estaba gustando esa pieza musical que hemos puesto, ¿no?
0: Sí, sí. Joder. ¿Y qué me sonaba la marimba?
1: ¡Oh! Es cierto, es cierto. Bueno, esa fue la primitiva coral Canta Laredo, que bueno, pues que pusisteis en marcha a finales de los años 80 en Laredo y que luego ha acabado en la actual Canta Laredo, ¿no? Pero que hicisteis un grupo muy majo, ¿no?
0: Sí, hombre. Canta Laredo, lo que es Canta Laredo fue espectacular. Mucho por las canciones, por el repertorio que teníamos.
1: Claro.
0: Que era laredano. Casi todo el repertorio era laredano. O sea, por eso el éxito de Canta Laredo fue ese.
1: Bueno, nos lo ha contado recientemente Manolito, que estabais ahí, que volvíais de un viaje de Zenón o algo así, o fue en Zenón donde se os encendió la chispa un poquito de la reunión de aquella, sí, de aquella Canta Laredo, ¿no?
0: Sí, él sabrá cómo se hizo eso, pero sí, fue una historia, sí, en un viaje de eso, sí.
1: Bueno, tú volvías de tus giras internacionales, habías tenido mucha experiencia en los 70 y en los 80 con grandes artistas, como músico, y sí, bueno, pues con muchísimo éxito personal, ¿no? Y habías vuelto a Laredo a dirigir la Escuela de Música, ¿verdad?
0: Sí, así es. Me llamaron para dirigir la escuela.
1: Y aquí has estado pues casi 30 años, ¿no?
0: Pues sí, claro. Hasta que me jubilaron ya.
1: Hasta que
0: me jubilaron, ¿no?
1: Sí, está claro. Con María Elena también como profesora de piano aquí en la Casa de Cultura y bueno, pues unos años pues maravillosos, ¿no? Con muchísima relación con la música y formando músicos en el pueblo, ¿no? Ha sido vuestro principal legado, ¿no?
0: Sí, sí, que en paz descanse, sí, mujer, pero sí, ha sido así, como tú lo dices, ha sido así. Y lo pasamos muy bien porque es lo que quería yo, además. Y nada, pues de ahí salió que si Canta Laredo, que si muchas, bueno,
1: mucho
0: bastantes
1: grupo.
0: Cosas se hicieron.
1: Bueno, en la Peña Tío Simón.
0: Ahora no sé cómo funciona. ¿Me lo podrías explicar un poco? Porque no sé cómo va.
1: Bueno, pues ahora es
0: la
1: una.
0: ¿La escuela sigue?
1: Sí, sí, no. la escuela se ha reforzado. Desde enero, pues hay una empresa que es la que gestiona a los profesores y a los alumnos, bueno, pues a través también de la Casa de Cultura. Pero bueno, esa es una puesta al día. Hoy en día todo se privatiza, Luis Alberto.
0: Sí, sí, sí, sí.
1: Y tanto.
0: Muy bien.
1: Oye, y la Peña Tío Simón, también has estado ahí muchos años, ¿no?
0: Sí, la Peña estuve también, sí. Claro.
1: ¿Por componer nunca te dio por componer?
0: Bueno, tengo cosucas.
1: Ya. Yeah.
0: Sí, pero la composición lleva mucho tiempo y no.
1: Y es muy difícil, ¿no? Y luego producir algo, ¿no? Grabarlo o ensayarlo o practicarlo, aunque bueno.
0: Sí, luego tener la idea de lo que he dicho. O sea que, a ver, componer es más complicado. Yo sí, arreglos y todo eso lo he hecho.
1: Sí.
0: Y componer algo, pues también. A ver.
1: Sí, claro, mismamente.
0: Pero es muy difícil, ¿eh?
1: Claro.
0: Hacer cosas así que funcionen bien, que estén bien hechas, es muy difícil.
1: Simplemente
0: pero bueno, yo ya, ¿eh? ¿Cómo dices?
1: No, termina la frase.
0: No, que es difícil hacerlo, lleva mucho tiempo, o sea que... Eso, por eso la composición es así como es. Te haces pocas cosas porque llevan demasiado tiempo.
1: Oye, y simplemente adaptar las piezas que, por ejemplo, en los 80 conocíamos con la Coral Salvé, con la música de Pejina, la música laredana, simplemente adaptarlas a un coro con el acompañamiento de marimba, pues ya tuvo que ser un esfuerzo tremendo, ¿no?
0: Sí, total. Total, bastante difícil, ¿eh? Porque parece que no, pero todos estos temas populares de... Pues hay que trabajarlo mucho, hay que tener mucho cuidado con las armonías, bueno, en fin, que te lleva un tiempo tremendo.
1: Y en ese en esa grabación oímos guitarras, ¿había muchas guitarras? ¿Quién tocaba las guitarras en aquella formación? ¿Recuerdas?
0: No mucho, pero sí que había, sí. Estaba Manolo, seguro.
1: Manolo, seguro.
0: Porque ensayábamos en su sitio, además. O sea que estaba Manolo, estaba Juan,
1: claro.
0: Había unos cuantos y luego de estos aficionados que querían aprender un poquitín y entonces les metíamos en el equipo.
1: ¿Y la grabación? ¿Recuerdas quién hizo la grabación o cómo se hizo la grabación? Creo que es del año 88.
0: Pues esto lo hicisteis vosotros.
1: No. Nosotros no, cuando aquello no estábamos. Bueno, pues no sé, pero al final quedó una cassette, que es de la que hemos extraído estas piezas y las tenemos aquí recogidas. ¿Tú tienes la cassette en casa?
0: No.
1: No, ¿ves? Pues es que no sé. Al final, bendita momento en el que pudimos recopilar estas piezas y traerlas aquí al digital, ¿no? Y se mantienen y se sostienen en el tiempo. Bueno, no importa. Y luego la orquesta. Dime.
0: Sí, no, que lo pusieras un poquitín.
1: A ver, Tomás, ponme otra de estas piezas de Canta Laredo, original, la primitiva Canta Laredo, que yo le llamo, dirigida por Luis Alberto Miguel, pues a finales de los años 80, ¿no? Y de la que luego nació en el 94 ya, con Piedra y demás, pues nació el coro, la coral, Canta Laredo, ya, bueno, pues con música armonizada a cuatro voces, ¿no? Pero ya sin acompañamiento musical. A ver.
0: Después.
1: A ver, mira.

0: y todas las que cantan ahí.
1: Sí.
0: Ah, pues eso es muy guapo, no lo pierdas.
1: No se pierde, no se pierde. Oye, y luego, claro, con muchísimo trabajo, la orquesta, que disteis unos cuantísimos conciertos, ¿no? Pues en Navidades y en verano, ¿no?
0: La orquesta fue tremenda, muy bien, muy buena, porque venían, éramos bastantes los de la escuela.
1: Sí, claro.
0: Pero teníamos el refuerzo de los de Santander, que venían.
1: Sí, sí. Sí, sí.
0: Y venían encantados, ¿eh?
1: Sí, sí, habéis hecho desde Canciones Pejinas a La Sia Kiopianga, ¿no? A cualquier cosa, con Marian de solista, sí, o Elena, ¿no?
0: Eso es.
1: De solistas, ¿no? Con solistas de la Coral Salvé.
0: Las dos de solistas, ¿eh?
1: Sí, sí.
0: Estaban, sí.
1: Sí, sí, y habéis hecho...
0: También tenemos grabados
1: unas cuantas, sí, conciertos de esos también, eso suena muy bien. Bueno, venga, pues no te voy a molestar mucho más, simplemente no sé si quieres tener alguna frase para la familia actual de Canta Laredo, con la pérdida de Juan, con el fallecimiento de Juan el pasado sábado, y con esta situación que se ha producido en plenas primaveras musicales pejinas. ¿Tenías mucho trato con Juan? ¿Le habías tratado mucho?
0: No, porque como yo vivo en Colindres.
1: Sí.
0: Entonces, al vivir en Colindres no tengo ese trato con... Mucho trato con los de Laredo, con los amigos de Laredo, ¿eh?
1: Sí.
0: Y no da tiempo tampoco.
1: Uh-huh. Bueno.
0: Y ahora mismo me pillas el Scon.
1: Sí, sí.
0: Ahora mismo...
1: Pues nada, que te daremos un abrazo el sábado en la entrega de este premio Discantus en medio del concierto de las primaveras musicales pejinas con el coro navarro que viene a hacer un repertorio maravilloso. Te va a gustar mucho el concierto del sábado, ya lo verás, ¿eh? Qué maravilla de música trae Intempore Abesbatza, ¿eh?
0: Bueno, pues ahí estaré.
1: Vas a disfrutar mucho, traen una pequeña orquesta y va a sonar en Santa María de Miedo, junto con la ovación y los aplausos que te vas a llevar al recibir el merecido premio Discantus. Mira, con la orquesta te decimos hasta el sábado, Luis Alberto.
0: Vale, muchas gracias.
1: Un abrazo.
0: Un abrazo.

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0: Pues uno de nuestros invitados esta mañana va a ser uno de los organizadores de los amigos de Ramiro, de Rami, como le conocían en Colindres, Ramiro Madrazo, que va a recibir este próximo domingo un tercer memorial de la manera que a él le habría encantado, que es con su gente y todo el que quiera, corriendo por Colindres 5 kilómetros o, bueno, pues en la distancia que van a correr los mayores. Hemos invitado de nuevo este año a Pesque, lo que pasa es que este año, a diferencia del pasado que le teníamos a través del teléfono, pues nos acompaña aquí en el estudio y se lo agradecemos. Pesque, buenos días.
1: Hola, buenos días.
0: ¿Qué tal va la organización?
1: Bueno, pues muy bien, ya la última semana, la definitiva, la que te lleva más trabajo, pero bien, todo más o menos, todo en orden y controlado.
0: A puntito de cerrar las inscripciones, porque teníais cuántos dorsales y estáis a punto de darlos todos.
1: Pues sí, porque este año teníamos previsto dar 400 dorsales, sobre todo por el tema del circuito, que no es muy grande, ¿no? Y tenemos, pues ahora mismo, pues la última información que me ha dicho hace un rato, esta mañana, es que teníamos, que nos quedaban ya 24 dorsales de dar, o sea que eso va a volar.
0: Bueno, pues entonces felicidades, ya de antemano, ¿no? Es un éxito.
1: Sí, es un éxito y nosotros estamos muy agradecidos porque eso significa que la gente ha, yo creo que ha captado el mensaje de, ¿no?, de lo que queremos hacer de la carrera, de una carrera popular para homenajear a Rami, y estamos muy contentos porque hemos cumplido pues objetivos más que de sobra.
0: Qué tipo Ramiro, ¿eh? Yo le conocí porque éramos coetáneos, estudiamos algo juntos, bueno, en el instituto y demás, y antes que nada era una magnífica persona, ¿no?
1: Yo, a ver, lo que diga yo, pues la gente puede pensar que está sobredimensionado porque era amigo mío personal desde la infancia y todo, pero tú lo has dicho, tú lo has conocido con él, tú has ido con la clase, has tenido una relación pues muy efímera y te has quedado con esa cosa de que era muy buena persona. Ramiro era eso, era buena persona, un tío muy positivo, muy amigo de los suyos, ¿no? Y muy, muy familiar, y era un tío que siempre estaba ayudando, nunca generaba ningún tipo de debate. Fíjate que salíamos a correr en grupo y ya sabes que el mundo este de los atletas, que nos pensamos ahora que vamos a llegar a las Olimpiadas, estamos siempre con piques entre nosotros, y él siempre ponía cordura y nos ponía un poquitín, nos bajaba y nos dejaba en el sitio, y muy buena persona. Yo creo, sinceramente, que no hay nadie que podría decir, yo tuve un problema con Ramiro, tal. Yo creo que no, que era muy buena persona.
0: Y sí que es cierto que teníais, hay una generación en Colindres, que es la de nuestra edad, que erais muy aficionados a darlo todo, en muchas facetas, en muchos aspectos, ¿no? Habéis sido una generación pues muy animada, muy activa, muy, no sé, de hacer muchas cosas, ¿no? Pues el Sauga salió más o menos de vuestro grupo. Carreras como esta, el club de atletismo también. Y bueno, un montón de cosas que yo, como no soy Colindres, no conozco. Pero hay mucho eco desde Colindres para la generación de nuestra edad.
1: Pues sí, porque la generación de Ramiro, igual que la mía, pues es de la de, somos del 70, ¿no? Entonces, y en aquella época, pues la gente de esa época, pues es verdad que éramos muy activos y hacíamos muchas cosas y te daba tiempo a todo, a salir, a hacer cosas. Luego nos hemos preocupado, hemos llegado al pueblo, hemos congeniado mucha gente de la, y hacemos muchas cosas, lo que dices tú. Ya no es solamente es cosas culturales, ¿no? Cosas de, se organizan campamentos en Colindres y lo hace gente también de nuestra edad. Porque al final, no sé, tenemos la cultura de que si te organizas, tienes tiempo para todo, ¿no? Y ahora, pues, hoy en día es verdad que si no es muy profesionalizado, las cosas no se hacen, porque la gente no quiere gastar su tiempo libre, lo quiere para, no sé, es para perderlo, para perderlo, porque es verdad, sí, muy pasotas, perderlo, ¿no?
0: Entregándoselo a los demás.
1: No, pero que la gente, ahora te digo que mucha gente su tiempo libre lo usa para nada, para hacer nada, cuando puedes hacer cosas y nosotros lo hacemos, en este caso, pues porque es lo de Ramiro, pero antes que Rami hacíamos en Colindres los 10 kilómetros bajo Asón, que hemos estado 15 años haciéndolo, ¿no? Y usas tu tiempo para que los demás puedan correr, sí. Bueno, porque al final tú también te diviertes, eres parte de esa rueda, y si nadie hace nada por nadie, pues al final es muy... Y sí es cierto que hacíamos muchas, muchas cosas.
0: Y a veces dan ganas de no hacerlas, por muchas causas, ¿no? Pero entre otras, el que habéis tenido que constituiros en asociación, porque si no, no había ninguna posibilidad de recibir ayudas, ni apoyos, ni permisos oficiales, porque una carrera de estas no se organiza en cualquier sitio, a cualquier hora, a cualquier día, ni tantas cosas, ¿no? A veces nos lo pone muy difícil a los que queremos hacer cosas.
1: Sí, pero eso ya es cosa, yo creo que es ahora cosa ya de los tiempos que corren, ¿no? Y me explico un poco. Yo creo que... ahora, si organizas algo, tú haces un partido ahora entre amigos y se lesiona uno, alguien te reclama, porque la gente reclama por todo. Entonces ahora, como no queremos que pase eso, pues sí, tienes que hacer seguros para todo el mundo, tienes que pedir ayudas, y el protocolo pues te indica que tienes que ser, o sea, a título personal, a título individual, yo como ser mío, yo no puedo hacer, organizar todo esto. Tienes que hacer una asociación y tiene que estar compuesta pues de presidente, de vocales, de un tesorero, presentas papeles y luego, que por otro lado nosotros... en cuanto lo hemos tenido, no tenemos ninguna queja del Ayuntamiento Colindres, porque se ha portado fenomenal con todo lo que les hemos pedido, pero sí, hay que hacerlo, por eso, y entonces, y se nos ocurrió, pues bueno, bien sencillo, Asociación Amigos de Rami.
0: Uh-huh. Ah. Y ahí lo habéis dejado, ¿no? Y ya está, nada falta más, ¿no? Mira lo que está pasando con las papeletas de lotería, que no sé qué, que mira lo que está pasando con organizaciones, con eventos. Un evento, nada, de 50, 100 personas, enseguida alguien le pasa algo y se te cae el pelo, ¿eh? Se te cae el pelo.
1: Totalmente, al final el que firma los papeles como responsable es el que corre un riesgo. Y son cosas que han pasado, accidentes, pues toda la vida ha habido cosas. Entonces ahora lo tienes que tener muy... Tienes que tener muy claro lo que quieres hacer, y yo creo que es el motivo por la que mucha gente
0: no hace nada.
1: No hace cosas. No, antes yo me acuerdo cuando empezamos el fútbol en Laredo, tú sabes, joder, los entrenadores eran padres de jugadores que perdían su tiempo para entrenarte. Ibas a casa con tal, te habías lesionado y no pasa nada. Ahora no sé.
0: Cuidado. Cuidado. Bueno, carrera el domingo, ¿desde qué hora? ¿En qué zona de Colindres? Supongo que
1: la
0: calle Heliodoro, ¿no?
1: Eso, la calle Heliodoro, donde está la Plaza de la Esperanza.
0: El mercado
1: donde,
0: y todo.
1: Donde está la Plaza de la Esperanza. La mayoría de la hostelería, el Banco Santander es la salida para que la gente se sitúe. Uh-huh. Y ahí hacemos todo. Es todo por un circuito. Queríamos que fuese muy, muy urbano, muy céntrico, para que el pueblo disfrute de ello. Entonces va a ser muy bonito, porque van a pasar muchas veces los corredores por meta, entre meta, contra meta. Uh-huh. Y empezamos a las 11:45 de la mañana, empezamos con categorías infantiles, porque hacemos tres carreras infantiles de niños desde 0 hasta 15 años, divididos en tres categorías. Y luego hacemos una de relevos, que corre un niño de cada categoría, hace un equipo de relevos y se pasa en un relevo. Bueno, es bonita esa carrera, es divertida. Y luego ya a las 12:30, pues da comienzo la de los senior, un 5.000 que pueden correr a partir de 16 años y también por allí, por el centro del pueblo.
0: Mm. Esa es la que tenéis limitada a 400 dorsales, ¿no?
1: Sí.
0: Los peques pueden ir todos los que quieran, ¿no?
1: Sí, peques tenemos ilimitados, porque lo bueno que tenemos es que tenemos la... Depende de las inscripciones que veamos. Por ejemplo, el año pasado tuvimos que separar las carreras de los pequeños, las separamos por sexos, masculino y femenino, porque eran muchos. Entonces, para que no, ya sabes, como salen a tope, para que no se tropiecen y se caigan, pues separamos. Los mayores, como corren más distancia, pues al final corren juntos, porque ya se abren en el circuito y pueden correr. Y aparte,
0: cada uno a su ritmo.
1: Eso, y luce más la carrera. Pero los pequeños, entonces depende de los que sean, pues separamos para que no haya problemas. Pero sí, el año pasado corrieron alrededor de 300 y pico niños. Y este año, pues contamos con lo mismo.
0: Ay, se me ha olvidado mirar los ganadores el año pasado. ¿Los recuerdas?
1: Sí, el año pasado ganaron en chicas ganó Dolores Marco. Y en chicos ganó el aredano David Mosquera.
0: Ah, Mosquera.
1: Sí, que hizo muy buena carrera y ganó.
0: Está en forma Mosquera.
1: Sí, está... Parece mentira. Le ves correr y hace otro deporte del que hago yo.
0: Sí.
1: Él corre, los demás yo no. Uh-huh. Y bueno, y es... Pero bueno, al final, Noel, la filosofía nuestra que queremos es... Bueno, te gusta, ¿no? Que venga gente que corre, que compite. Sí. Por ejemplo, Dolores Marco venía de ser campeona del mundo de una prueba y nos hizo mucha ilusión que participase, porque ella también le conocía y quería estar. Este año nos ha confirmado que está. Entonces, uh-huh. Nos gusta que venga gente de eso, pero lo que queremos es que sea una fiesta, que corra gente popular, que corran otros clubs del pueblo, corren. Por ejemplo, es muy bonito porque ves a chavales del baloncesto, del balonmano, Colindres y tal, que hacen equipo y corren juntos. Queremos que sea un poquito eso, ¿no? No buscamos la excelencia competitiva, buscamos un poquito la fiesta, ¿no? Que todo el mundo participe y se sienta, pues eso, parte del homenaje que hacemos a Ramiro.
0: 5 kilómetros, 14, 15 minutos.
1: Bueno, 15 minutos hay que correr mucho, es a 3 por kilómetro, y luego encima es un circuito con muchos giros, hay doblados, es complicado. Pero bueno, los primeros sí, 17 minutos, 10 minutos iban a hacer bien.
0: Bueno.
1: Luego los demás, cada uno, hay de todo, ¿eh? Porque... Ya sabes cómo es esto, que al final la gente quiere competir. La gente da igual. Muchos van a tranquilos, pero otros van a competir y corren y se corre. Es bonita. Y luego es bonita de ver porque como es en el circuito pequeño, pues siempre ves gente a distintos ritmos, pero siempre está gente pasando por la zona de meta y contra meta.
0: Y no queréis que crezca más, ¿no? Es difícil, ¿no?
1: ¿no? O sea, a ver, no es difícil. De hecho, este año ha crecido. Porque este año tenemos ya más gente que el año pasado. Y el año pasado tuvimos más que el anterior, ¿no? Es decir, cada año yo creo que la prueba se está consolidando, pero no es a día de hoy, igual el año que viene o dentro de 4 años hablamos y no tiene que ver lo que estamos hablando ahora con, pero la idea que tenemos, además, ayer hemos estado en una reunión y lo tenemos claro, no nos importa que esto no coja, queremos que siga siendo esto lo que es. De hecho, algunos clubs, porque yo conozco a atletas de muchos clubs, vienen precisamente porque les gusta el ambiente que hay y porque vienen, digamos, sin la presión de tener que correr y tener que hacer marca y tal, ¿no? Este no es un circuito para hacer tu marca personal, ni mucho menos. pero gusta el ambiente que hay. Entonces, pero crecer está creciendo y estamos, cada año estamos metiendo más novedades en la carrera, cada año metemos una cosa más, o sea que va bien.
0: Uh-huh. Y el ambiente, que creáis, sí, claro, 400 personas, multiplica por 3 mínimo, que sí, 1,000 y pico personas toda la mañana en aquel... Bueno, 400 senior.
1: 400 senior.
0: Y métele 500, 600 niños igual o...
1: Sí, si un senior lleva 2 personas o 3 de media,
0: sí, sí,
1: un niño lleva 7.
0: Sí, sí.
1: Porque van tíos, abuelos, primos, o sea, es una locura. Está muy bien. Luego, pues tenemos también, con Tamara, la de Alianza, ¿no? Pues tenemos allí... Mm. Cosas para los niños y ella también interactúa con el micro, ponemos música, hay muy buen ambiente. La verdad que es el año pasado, por ejemplo, fue un ambiente muy, muy espectacular. Nos gustó mucho y a la familia de Rami también, por eso seguimos con ello. Y este año, pues, el tiempo parece que va a hacer también buen tiempo, no viene ni mucho calor ni tampoco parece que va a llover. Así que, pues, deseando que llegue y va a estar, es recomendable.
0: Sí.
1: Es recomendable de ir a ver, porque es... Vas a disfrutar, vas a ver correr encima.
0: Sí, es divertido.
1: Vas a ver correr a mucha gente conocida. Claro. O sea, que es bonito. Claro.
0: ¿De Colindres la mitad?
1: Bueno, no. Bien, sí, hombre, de Colindres muchos. De Colindres, de hecho, a mí voy a encontrar a unos por el paseo corriendo. Me dice, estamos entrando para poder acabar el domingo, ¿no? Que llevan sin correr una pila de tiempo y están preparándose, pues eso te gusta. Pero luego vienen de todos sitios. Incluso de comunidades de fuera, ¿eh? O sea, pero. No es lo que más miramos, ¿eh? Pero, pero sí, y clubs de Cantabria, pues el España de Cueto, el Piélago, nos ha confirmado que viene, gente de Castro, viene gente a correr, del Polanco, o sea, que viene mucha gente de... Bien.
0: ¿Tú vas a correr? No, estás
1: en una cosa... No, aparte que ahora llevo ya tiempo, digamos, sin correr, pero no merece la pena. Si estás a una cosa, hay que estar a una cosa, si no, se te escapan cosas.
0: Uh-huh. Oye, ¿cuántos sois y qué ayuda tenéis? ¿Os ayuda algún club o algo?
1: No, somos el... Digamos ahora los que estamos en movimiento, somos 7 personas. Éramos 6, hemos incrementado, se ha unido una chica, somos 7, pero luego, y esto me alegra mucho que me lo digas porque quiero agradecer sobre todo, tenemos un grupo de voluntarios que es una locura, es una pasada. Hemos hecho un grupo de difusión de voluntarios y tenemos apuntados a día de hoy 50 y pico voluntarios que vienen, gente incluso que corre, que no va a correr y está dispuesto a hacer un cruce, a ponerse meta, a dar camisetas, a cortar la fruta para luego dar. O sea, estamos encantados. Si no, sería imposible, lógicamente. Sería imposible. O sea, por mucho que tú lo quieras hacer, si no tienes gente que te ayude, es imposible. Así que en ese sentido, muy agradecidos y también lógicamente a la Brigada de Obras del Ayuntamiento que nos coloca carpas y todo el templete y todo, a Protección Civil, pues sí, policía local, megafonía, todo eso, sí.
0: Sí, sí. Permíteme un consejo, porque he visto nacer muchas pruebas y actividades y organizaciones. ¿No creéis un monstruo difícil de sostener? Crear algo así modestito, algo tranquilo, llevarlo poco a poco, paso a paso, año a año, y que no se os vaya de las manos, porque luego un día tú no puedes, otro día el otro tampoco, y al final... ¿me entiendes? Un poco la recomendación. No sé si la tenéis en cuenta, esta cosa.
1: Lo tenemos clarísimo. Además, nosotros hemos hablado y hay dos cosas, dos premisas, que es lo que nos motiva a hacer esta carrera, ¿no? Una, la primera es, lógicamente, que la familia de Ramiro, hermanos, el padre Vero, sobrinos, tal, quieran que sigamos haciéndolo. Eso es lo primordial. Y de momento no hay ningún problema, están encantados. Y la segunda es que nosotros nos divirtamos. Los que lo hacemos nos divertimos. ¿Y cómo nos divertimos? Pues teniéndolo, que dices tú, teniéndolo controlado y sabiendo que es una cosa y no tener la presión de que el domingo si algo sale mal te van a llover críticas por todo. No es nuestro problema. De hecho, por ejemplo, no sé, para que el año pasado cobramos 5 euros la inscripción a los adultos y gratis a los niños y este año cobramos 5 euros a los adultos y los niños siguen siendo gratis. Todos los niños se llevan... un cono de chuches, una medalla, o sea, todos los niños salen con la medalla, que luego es una locura verles por el pueblo todo el día con la medalla colgado. Los mayores se llevan fruta, avituallamiento, regalos que nos han dado muchos patrocinadores. Este año hemos conseguido que nos den también una camiseta, que fíjate si cómo éramos el año pasado, que no dábamos ni camiseta. Y este año, pues, hemos dado ese paso, vamos a dar una camiseta, una mochila, o sea, lo tenemos claro. No queremos, queremos que esto vaya más, en el sentido de más fiesta popular, pero no es nuestro objetivo, que esto sea una mega carrera.
0: Bueno, pues que yo, permíteme, discúlpame si me estoy metiendo donde
1: sí, totalmente de acuerdo.
0: Es que si queréis que dentro de 10 o 12 años siga habiendo carrera y homenaje a Ramiro, pues la fórmula es esa, porque si no, si se os va de las manos la cosa... Bueno, en fin, que me estoy metiendo donde me tengo. Que muchas gracias, Pesque, por acompañarnos esta mañana. Éxito, que ya le tenéis asegurado con 400 inscritos y que salga fabulosamente estos 5 kilómetros en ruta a Villa de Colindres y homenaje a Ramiro Madrazo. Pues aquí quien recordamos todos de forma importante. Enhorabuena y a seguir adelante. Gracias.
1: Pues, gracias a ti y a vuestra emisora por darnos la oportunidad de poder contar un poquitín a la gente lo que vamos a hacer. Así que nada, agradecidos y eso. Y gracias por todo.

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0: Bien, pues es momento de contar noticias locales, cuando quieras, Tomás.
1: Vamos allá, recordando, bueno, pues esa noticia que les contábamos a primera hora de la mañana de hoy, la reparación de esa avería que ha provocado en las últimas horas corte de agua en la zona del muelle, de las casas de... Bueno, es que antes eran las casas amarillas, ahora son las casas de colores, que hay distintos colores, y las casas de piedra de los pescadores y toda aquella zona. Bueno, pues que desde la Brigada Municipal, desde su servicio de aguas, ya nos confirmaban esta mañana que ayer por la tarde, pues por fin había quedado arreglada esa fuga. No se pudo avisar porque es una avería. Cuando hay una avería, pues es imposible prever ese corte de agua. Creo que ayer, día 3, había también previsto otro corte de agua en otra zona, pero en este caso programado para la conexión a la red de distintas, los cambios de las acometidas, en fin. Eso sí que estaba anunciado en los portales de la zona afectada. Bueno, hoy datos del paro de Laredo respecto al mes pasado, respecto al cierre de mayo. El número de laredanos en paro, a cierre del pasado mes de mayo, digo, se situó, según el Instituto Cántabro de Estadística, en 471, cuatro menos que a finales de abril, cuando el número era de 475. La comparativa interanual de mayo también es positiva. A cierre de mayo de 2025, hace un año, había en Laredo 16 parados más. Esa cifra era de 487. Y volviendo a este año, 2026, del total de los 471 parados pejinos, 236 eran hombres y 258 mujeres. En cuanto a la edad de estas personas, 15 son menores de 25 años, 136 tienen entre 25 y 44 y 320 son mayores de 44 años. Respecto a los sectores de actividad, de los 471 laredanos en paro en mayo, 3 pertenecen al sector de la agricultura y pesca, 43 al de la industria, 42 a la construcción, 365 al de servicios y 18 son personas paradas a las que no les consta empleo anterior. Y les informamos también, como siempre, sobre el número de contratos firmados en Laredo, que en mayo fue de 599. De ellos, la gran mayoría, 505, fueron temporales y solo 94 indefinidos. Recordamos hoy también que mañana viernes por la mañana va a haber pleno extraordinario en el Ayuntamiento de Laredo. Está ya convocado a las 8:30 de la mañana para tratar un único punto en el orden del día: la adjudicación del contrato del servicio de recogida de residuos sólidos urbanos, limpieza viaria y otros servicios municipales en el término municipal pejino. En relación con este pleno, con este asunto a tratar en pleno, que podrán escuchar en directo a través de Radio Laredo, Unidos por Laredo, el grupo municipal de Unidos por Laredo, nos cuenta en una nota de prensa que ha registrado un escrito dirigido al alcalde solicitando la retirada del orden del día de ese expediente de adjudicación del contrato de las basuras hasta que la corporación disponga de toda la documentación necesaria para examinarlo con las debidas garantías. Dice Unidos por Laredo que la razón es que entre la documentación facilitada a los concejales faltan documentos relevantes. Así que es lo que pone sobre la mesa Unidos por Laredo. Y hoy el tablón de anuncios del Ayuntamiento Pejino comienza la exposición pública de las bases para la concesión de subvenciones para la realización de proyectos educativos en los centros públicos y concertados de educación y las asociaciones de padres de Laredo en 2026. Bueno, pues en cumplimiento de lo establecido en la propia convocatoria, el alcalde explica en ese anuncio que ordena la exposición pública de las bases publicadas ya en el Boletín Oficial de Cantabria, en el tablón de anuncios y páginas web del Ayuntamiento por espacio de 15 días, contados a partir del día siguiente de la fecha de la firma de ese anuncio, que fue ayer. Así que desde hoy está en marcha, está activa esa exposición pública por 15 días. Ayudas para apoyar las iniciativas encaminadas a mejorar la calidad de la enseñanza y la participación educativa en los centros docentes de Laredo mediante la concesión de ayudas económicas que financien los proyectos de la comunidad escolar. Y en nuestro informativo de hoy también referencia a la costera del Bocarte, la actividad de la lonja pejina. Según nos cuentan, 8 barcos han descargado 12 toneladas de Bocarte, 2,5 de sardina y cajas sueltas también de chicharro, chicharrillo y verdel. Ayer se vendieron en Laredo 430 cajas de sardina y 300 de bocarte, pesca que trajeron ayer, repito, a puerto 3 barcos. Lo que todavía estamos esperando aquí en Laredo es el bonito, porque si no me equivoco, bueno, ya se ha anunciado la subasta de alguna partida de bonito en la lonja de Santoña, pero aquí todavía estamos esperando.
0: Sí, que lo podemos encontrar ya en las pescaderías, he visto que... Julio lo ha comprado, el bonito sí. De Santoña. Bueno. Y esta mañana he buscado al Chisu y sigue en las Azores. En la zona del Atlántico, ahí frente a Oporto, unas millas, 150 millas al oeste de Oporto. Y bueno, parece que de momento no viene con bonito. Vale.
1: Muy bien.
0: Pues muchas gracias, Tomás, por este ramillete de noticias y de informaciones que podemos contar en esta jornada. Es 4 de junio.

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1: Es en mediodía, a las 11 en Canarias.
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1: Leire Díez asegura que mantiene con la directora de la Guardia Civil una relación de confianza. Lo revela la propia exmilitante socialista en un audio incluido en el sumario del caso que investiga las maniobras para desbaratar causas judiciales contra el Partido Socialista y el Gobierno, en el que le dice al capitán de la Guardia Civil, Sánchez Yepes, ahora suspendido, que va a hablar próximamente con Mercedes González. Recordamos que la UCO apunta a que las dos se reunieron en tres ocasiones.
3: En principio, mi siguiente conversación va a ser con la directora de Guardia Civil.
4: No, yo con eso no quiero.
3: La mía.
4: Sí, pero la directora general de la Guardia Civil, a ver.
3: Es de mi confianza.
4: Sí, pero sí, yo lo sé, y que tú. Pero yo es que no me fío ni del DAO, ni me fío de nada. El DAO es amigo mío. Y el DAO, por ejemplo, conmigo me tiene cuadrado.
1: En paralelo, la Audiencia Nacional ha ordenado el registro de las oficinas de Tubos Reunidos en Vizcaya, empresa rescatada por la SEPI en la pandemia, en una instrucción que se enmarca en una pieza secreta de la trama Leire Díez. Agentes de la Guardia Civil también se han trasladado a la sede de la SEPI en Madrid para recabar información. El ministro de Hacienda, Arcadi España, afirma que el boletín oficial del Estado de mañana va a llevar la orden de empezar a tramitar los presupuestos generales del Estado de 2027. Pedro Sánchez lo anunciaba minutos después de conocerse las últimas revelaciones del caso Leire Díez. La portavoz del Partido Popular, Cuca Gamarra, en Radio Nacional, ha acusado al presidente del gobierno de burlarse de los españoles.
5: Pues mire, que a los españoles nos toma por idiotas. Es el mismo anuncio que hizo hace un año y no hubo presupuestos, hace dos y no hubo presupuestos y hace tres y no hubo presupuestos.
1: Desde el País Vasco, el presidente del PNV, Aitor Esteban, ha recordado que ellos siempre han dicho que la obligación del gobierno es presentar unos presupuestos, aunque que las cuentas de 2027 están muy difíciles.
6: También se le ha reclamado siempre todas las pautas que, bueno, normativamente debe cumplir. Una de ellas es presentar los presupuestos. Que no tenga muchas posibilidades, pues, hombre, yo tampoco soy muy optimista, no le voy a decir, pero que lo tiene que intentar si es que quiere dar una continuidad y un sentido a la legislatura. Desde su punto de vista, lo entiendo.
1: El Círculo de Empresarios, en un comunicado, aboga por un nuevo mandato electoral para afrontar las reformas estructurales que el país necesita y que ahora no puede acometer, dice, debido a la ausencia de presupuestos generales del Estado, la polarización y el deterioro del capital institucional. El Círculo de Empresarios no es una patronal, es una asociación que defiende sus valores y la libre empresa. Detenido el administrador de Darkev, la llamada Internet Oscura, la plataforma que escapa de los motores de búsqueda tradicionales para ocultar su actividad criminal de todo tipo. El detenido vivía en Calviá, en Mallorca, y ha sido detenido en una operación conjunta de las policías española y alemana. Desde Palma, Sisco Díaz.
7: El administrador principal de la plataforma de la red oscura Crime Network ha sido detenido en el municipio mallorquín de Calviá en una operación conjunta de la Policía Nacional Española y las autoridades alemanas. Además, han sido arrestadas otras cuatro personas en el país germano, donde se han llevado a cabo tres registros, además de otros dos en la isla. También ha sido bloqueado el servidor que contaba con más de 100.000 usuarios. Crime Network era una de las grandes plataformas dedicadas al crimen en la llamada Dark Web, en la que ofrecía bienes y servicios ilícitos. El principal arrestado, que vivía en Mallorca, había cambiado varias veces de domicilio y había tomado otras muchas medidas de seguridad para evitar su detención.
1: 12 y 4 minutos, 11 y 4 en Canarias. Ahora las noticias de su comunidad.
8: En Cantabria, el PSOE propondrá un plan de choque en el Parlamento de Cantabria y presentará iniciativas en todos los ayuntamientos para exigir al gobierno de María José Sáenz de Buruaga que actúe y no se cierre este verano 80 consultorios rurales, como ha anunciado el consejero César Pascual. Los socialistas plantean mejorar los incentivos en las zonas rurales y en los puestos de difícil cobertura y también una oferta de contratos de larga duración para acabar con la inestabilidad laboral de los profesionales. Pedro Casares, secretario regional del PSOE.
9: El gobierno del Partido Popular debe decidir qué modelo quiere ofrecer, qué modelo quiere defender. Uno que invierte en trasladar pacientes porque es incapaz de cubrir plazas médicas, o uno que invierte en profesionales para garantizar una sanidad cercana, accesible y de calidad.
8: A partir de esta hora está previsto que comience la reunión del comité de empresa en la fábrica de Nestlé en la Penilla del Cayón. Sobre la mesa, el preacuerdo sobre el expediente de regulación de empleo alcanzado entre sindicatos y empresa durante esta pasada madrugada, en el que se reduciría, por el que se reduciría el número de despidos a 35, 25 entre el personal de producción y 10 de otros sectores. Tras la reunión del comité de empresa será el turno mañana viernes de que los trabajadores voten sobre el texto final. En este se recogerían un total de 242 despidos a nivel nacional. La compañía habría

0: El territorio y medio ambiente, el consejero Roberto Media asegura que permitiría crear una red que garantice el suministro de agua potable en ambas localidades. Es todo por el momento. La actualidad de Cantabria regresa en una hora, a la 1:04. Mientras, sigan informados en esta sintonía y en rtve.es.
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3: Iniciamos una nueva entrega de nuestra Crónica de un Siglo, recogiendo noticias publicadas por la prensa escrita de los siglos XIX y XX, y las traemos a este siglo XXI, un espacio que vamos a completar hoy con los temas que os avanzamos ahora en sumario. 1919, muere don Francisco Carasa y Amárica.
4: 1983, regular costera de Bocarte.
3: Iremos a 1934, Julita Izaguirre gana el concurso de vestidos de pescadoras.
4: 1894, arden dos fábricas en una semana. Afortunadamente, estaban aseguradas.
3: En 1953, iremos hasta Ampuero, graves inundaciones en toda la provincia. Ampuero ha negado.
4: Y en deportes, 1976, Astillero ganó la primera bandera de Laredo de traineras.
3: Hoy vamos a contar la pérdida de uno de los prebostes de la villa en el tránsito entre los siglos XIX y XX, don Francisco Carasa Amárica, don Paco Carasa, como así se le conocía en nuestra villa. Lo vamos a iniciar presentando su esquela, que hemos localizado en El Debate, viernes 6 de junio de 1919.
4: El señor don Francisco Carasa y Amárica ha fallecido el día 5 de junio de 1919 a los 89 años de edad, habiendo recibido los auxilios espirituales y la bendición de su santidad. Su capellán y director espiritual, don Esteban Salvador, sus hijos, doña Isabel, don Manuel, doña Francisca, doña Ramona y doña Elisa, hijos políticos, don Alfonso Trabado, don Mariano Pérez Barreda, doña María Pernía, don Manuel Ontañón, don José Rugama, don Nicolás Sánchez Real y don José Saiz de los Terreros, nietos, sobrinos y demás parientes, ruegan a sus amigos, lo encomienden a Dios y asistan a la conducción del cadáver, que tendrá lugar el día 7 del corriente a las 3 de la tarde desde la casa mortuoria situada en la calle Alcalá 35 a la estación del norte, para su traslado al panteón de la familia en Laredo, Santander.
3: Los periódicos madrileños se hicieron eco de la noticia. Por ejemplo, El Debate, sábado 7 de junio de ese año 1919. Fallecimiento. Anteayer rindió su tributo a la muerte don Francisco Carasa y Amárica.

0: contaba 89 años de edad. Fue persona justamente apreciada. El cadáver, por disposición testamentaria, recibirá sepultura en el Panteón de Familia en Laredo. Descanse en paz el difunto y reciban nuestro sentido pésame sus hijos.
1: Francisco Antonio Venancio Carasa Amárica, don Paco Carasa, era hijo de Manuel Carasa Gándara e Isabel Amárica Urbina. Su padre fue un influyente hombre de negocios en el Laredo de mediados del siglo XIX. Contribuyó a fortificar nuestra villa durante la Primera Guerra Carlista. Fue un activo impulsor del puerto de la Soledad en 1846, alcalde en 1858 y 1869. El padre, en el año 1879, vivía en la Alameda junto a su hijo Paco, en el chalet, por entonces recién construido, hoy Ayuntamiento de Laredo. Este matrimonio, además de nuestro protagonista, tuvo otros dos hijos, Ramón y Pablo Carasa y Amárica. Francisco Carasa Amárica nació en Laredo en 1830. En agosto de 1852 solicitó ante la alcaldía de Laredo pasaporte para trasladarse a La Habana. Lo hizo junto a su tío Ramón Carasa Gándara, 6 años mayor que él.
0: Maximino Basoa cuenta en el libro Laredo en mi espejo que a su retorno a nuestra localidad, sus fortunas, las de ambos, ascendían un día a 12 y 6 millones de pesetas respectivamente, 12 la de Ramón y la del tío Ramón y 6 millones de pesetas la de el propio Francisco Carasa. Tan importantes patrimonios los lograron en Cuba, donde contrajeron nupcias con las hermanas de la Torre Graeli, hijas de Juan de la Torre Escudero. En 1896, Francisco Carasa y Amárica poseía 400 títulos del tesoro, valorados en 200.000 pesetas. Francisco Carasa estuvo casado con Marina Amanda de la Torre González, fallecida el 10 de noviembre de 1889.
1: El matrimonio tuvo hasta 8 hijos. Primera, Isabel, maestra, nacida en 1861, falleció en 1942, casada con don Alfonso Trabado y Loste, magistrado. Tuvieron 8 hijos. El segundo hijo, Manuel, nacido en 1865, estudió Derecho entre 1883 y 1889. Fue concejal de Defensa Social del Distrito del Congreso en Madrid en 1909, directivo del Centro Eucarístico de España en 1914, casado con María Pernía y Pernía, y tuvieron 9 hijos. La tercera hija, Ramona, nacida en 1871, fallecida en Santander en 1928, casada con José Rugama Azas, médico, y tuvieron 8 hijos. La cuarta hija, Estrella, fallecida el 8 de agosto de 1916, casada con Mariano Pérez de Barreda y con el que tuvo 6 hijos. Quinto hijo, Francisco, nacido en 1875, falleció en 1904, fallecido en Madrid a los 28 años al caerse de un caballo. Sexta hija, María Teresa, nacida en 1884, falleció en 1919, casada con José María Sainz de los Terreros. Tuvieron 8 hijos. Y la séptima hija, Francisca Pancha, casada con Manuel Ontañón de la Maza. Con él tuvo 3 hijos. Y la octava hija, Elisa, casada con Nicolás Sánchez Real, con el que tuvo 4 hijos.
0: Francisco Carasa, tras su experiencia americana, fue diputado provincial por Santander en 1868. Levantó, como bien sabemos, el Palacio Carasa, inaugurado en nuestra villa en 1873. En esos años participó, además de la vida pública pejina, siendo juez municipal, delegado de la villa en las peticiones de grandes proyectos en Madrid, junto con su tío Ramón Carasa y el abogado e influyente don José María Barreda, de la familia de los Cachupines. Esta representación hizo logros para la construcción del puerto de 1883 y actuó, sin tanto éxito, en la demanda del puente de Treto. Además, Carasa colaboró en otras iniciativas, como cuenta Bravo y Tudela, en esos mismos años. El hospital solo tiene habilitada una de sus dos salas, y esto merced a la caridad de nuestro querido amigo, el señor don Francisco Carasa, que le dotó con 11 camas de hierro y el servicio para ellas necesario, contaba, como apuntábamos en su libro, Bravo y Tudela. Carasa también sostenía, a principios del siglo XX, un comedor para pobres de la villa. Así lo contaba el Correo de Cantabria, el viernes 16 de febrero de 1900. El acaudalado propietario de Laredo, don Francisco Carasa, viene distribuyendo a tiempo un rancho diario de 50 o 60 pobres de aquella localidad. Rasgo es este que honra y digno de aplauso e imitación.
1: En esos años finales de su vida, ya no residía en Laredo, a donde venía todas las temporadas estivales. Falleció en Madrid en junio de 1919, siendo enterrado junto a su esposa en una de las capillas de la iglesia de San Francisco. Sus 5 hijos, que les sobrevivieron, y los 46 nietos heredarían su fortuna y el chalet, hoy casa consistorial de Laredo. Es una crónica de 1919.
0: Vamos a contar ahora la regular costera de Bocarte del año 1983. Aparece el detalle, la descripción, en la hoja oficial del lunes 13 de junio de 1983.
1: Regular costera del Bocarte durante la presente campaña. De regular puede calificarse la costera del Bocarte durante la presente campaña, pese a que las perspectivas al comienzo de esta no eran del todo esperanzadoras. Sin embargo, en el curso de esta última semana, los pesqueros del litoral cántabro han aumentado el volumen de capturas considerablemente y solo en Laredo, por citar uno de los puertos tradicionalmente dedicados a la costera de la anchoa, se han descargado más de 140.000 kilos, según datos facilitados por la cofradía de pescadores de la localidad pejina a mediados de la semana pasada. Con todo, la industria conservera de Cantabria deberá abastecerse de Bocarte procedente del Levante español, en donde, al parecer, las capturas son abundantes. Técnicos del Instituto Español Oceanográfico de Santander aseguraron a este periódico que si bien este año la costera iba a ser regular, para el próximo se prevé de grandes proporciones, de acuerdo con los estudios realizados, a la vez que aumentará el tamaño del Bocarte, pequeño o mediano, en la presente temporada.
0: Como se recordará, la costera del pasado año fue acertadamente calificada como catastrófica al no superarse las 27 toneladas de bocarte capturado por los pesqueros de Cantabria. La explicación, facilitada por técnicos del Oceanográfico de Santander a este periódico, a la falta de capturas en la pasada temporada, se basa en datos y consideraciones de tipo ambiental y meteorológico. La mala mar o condiciones ambientales desfavorables fueron las causas principales de que las puestas de esta especie fueran bajísimas. Al parecer, en ciclos reproducidos cada 20 o 25 años, la producción de fitoplancton baja considerablemente y esta es una de las primeras especies en sentirlo. Sin embargo, la recuperación resulta relativamente fácil. La temporada pasada correspondió al inicio de uno de estos ciclos mencionados. En la presente se está viendo ya la recuperación en el tamaño de los ejemplares para llegar al próximo año, en el que previsiblemente será de grandes proporciones tanto en tamaño como en volumen de capturas. El lógico temor inicial por parte de los pescadores de haber esquilmado el bocarte en nuestra mar carece, pues, de fundamento, y no está de más añadir que para la próxima costera deberán explotarse al máximo las capturas, ya que el tercer año es el último de vida de esta especie.
1: Según todos los indicios, la costera de este año va ligeramente retrasada con respecto a las fechas normales de otras temporadas. Iniciada hace 2 semanas, no ha alcanzado un volumen satisfactorio de capturas hasta en la pasada, en la que solo en 3 días entraron en Santoña más de 600 toneladas. Principalmente se ha tropezado pescado a millas a la altura de Burdeos, bajando hasta 40 a la altura de Bermeo y Ondarroa. La anchoa capturada al principio era muy pequeña, alcanzando los 280 pesetas kilo para la pasada semana ir aumentando su tamaño hasta llegar al considerado como medio, pagado a 80 pesetas el kilo de 50 granos, unidades, y 141 pesetas el kilo de 41 granos. En Laredo se espera llegar a las 200 toneladas a final de costera, aunque esta cantidad, sumada a la del resto de las villas pesqueras del litoral cántabro, resulta insuficiente para abastecer por completo a la industria conservera.
0: Al parecer, los cercos de los pesqueros del Levante español están recogiendo también por estas fechas cantidades superiores a lo habitual. Las capturas son abundantes y procedentes de Castellón, Tarragona y otras localidades mediterráneas. Llegan camiones casi diariamente a las fábricas semiconserveras de Cantabria. El número de licencias para todo el litoral norte español es de 146. En Cantabria, cada una de ellas suele repartirse entre dos barcos, faenando alternativamente. De cualquier forma, a partir de la fecha en la que estamos, se supone que la pesca irá de vez a menos. No obstante, el ambiente entre pescadores es de satisfacción al comprobar que se ha superado con creces la mala costera del año anterior y que las perspectivas para el próximo son realmente esperanzadoras. Por otro lado, la costera del Bonito está próxima, para primeros de julio, y las embarcaciones realizan en estos momentos los preparativos necesarios, confiando en que los resultados sean tan buenos como los de la pasada temporada. Nos llegan noticias de que los pesqueros gallegos ya andan faenando, sobre todo en las costas portuguesas, con buenas capturas hasta el momento. Ese es el detalle y la extensa y estupenda crónica que publicaba la Hoja Oficial del lunes 13 de junio de 1983.
1: No disponemos de datos concisos de descargas de bocarte en el puerto de Laredo para el año 1983. Sí que el ICANE publica datos brutos con 2.831.000 kilos de todas las especies que aportaron a la lonja pejina 257 millones de pesetas. Lo que sí podemos constatar es la recuperación del caladero de bocarte, puesto que en Cantabria se subastaron en aquella costera 3.5 millones de kilos de esta especie, con un valor total de 562 millones de las antiguas pesetas. El Instituto Cántabro de Estadística confirma las desastrosas cifras del bocarte en 1982, con tan solo 178.000 kilos descargados entre todos los puertos cántabros, y por el contrario nos confirma los buenos augurios de 1984, de los que hablaba la noticia. El año 84 duplicó las cifras de bocarte cántabro del 83, con 8 millones de kilos y 1.332 millones de pesetas de valor.
0: Como dato comparativo, destacamos que la campaña del bocarte de 2021 arrojó en los puertos de Cantabria 12,6 millones de kilos que aportaron más de 18 millones de euros, o lo que es lo mismo, más de 3.000 millones de las antiguas pesetas. Bueno, pues es una comparativa para que nos hagamos a la idea de cómo iba el bocarte en los años 80, que desde luego regularidad no tenía mucha. Es una noticia del año 1983. Vamos ahora a la Segunda República para contar un curioso concurso de vestidos de pescadoras que ganó Julita Izaguirre. La divertida y amena información está en el Cantábrico el martes 14 de agosto de 1934.
1: Concurso de trajes típicos de la mujer pescadora. Al mediodía se celebró en la tersa y dilatada playa este espectáculo, el más castizo y popular de los del kilométrico programa. Bien podía haberse presentado con más propiedad en lo que atañe a la indumentaria, pero para improvisado por las chicas pescadoras en menos de una hora de preparación, no estuvo mal. Y así lo estimó la multitud de bañistas, porque al acercarse las agraciadas y gentiles pescadoras, ataviadas al estilo de sus abuelas y acompañadas de la banda de música, recibiólas al subir al templete con una salva de aplausos que se repitieron al ser preguntadas y premiadas por el jurado calificador. He aquí los nombres de las bellas pescadoras: Julita Izaguirre, Amelia Salomón, Purita Oruña, Mercedes Rodríguez, Patri Nates, Manolita Corro, María Luisa Montes, Felisa Marsella, Vicenta Bustamante, María Castillo, Dominga López, Faustina Revolvo, María Zumieta, Felicita Bringas, Isabel Domínguez y Regina Miguel.
0: Las tres nombradas en cabeza, Julita Izaguirre, Amelia Salomón y Purita Oruña, fueron agraciadas con el primero, segundo y tercer premio, respectivamente, y a todas las obsequió el Comité de Turismo en el Tenis La Playa, donde el buen amigo de Ustúa tiró unas placas. Desde allí, a comer, que la hora del yantar nos dio en la playa. En el trayecto se nos vino a los labios esa vicia y bonita copla. Que recolean, ¿compráis sardinas? Va publicando la gentil Pejina. Su gracia encanta, timbre argentino, tiene su garganta. Es un detalle, una noticia curiosa de una celebración del verano de 1934 que hemos destacado en la sintonía de Radio Laredo.
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0: De una noticia en positivo, podríamos decir, a otra mucho menos agraciada, como es el incendio de dos fábricas en una misma semana. Ocurría en 1894, así lo detalla el periódico en la primera de las noticias, La Atalaya, diario de la mañana, sábado 13 de octubre de 1894.
1: Según comunican de Laredo, anteayer se declaró un incendio en la fábrica de escabeche de don Santiago Linaje, situada en el sitio llamado La Callejilla, habiéndose sofocado prontamente merced a la intervención o auxilio de los vecinos, que acudieron en gran número poco después de la iniciación del fuego, y a las acertadas disposiciones de las autoridades, que acudieron desde los primeros momentos al lugar del incendio. No ha habido que lamentar desgracia personal alguna, y las pérdidas materiales, afortunadamente, son bien pequeñas. La Atalaya, diario de la mañana, publicaba días después, el viernes 19 de octubre de 1894. Comunican de Laredo que en la tarde del 15 se produjo un incendio en la casa número 32 de la calle del Paseo, en una accesoria de la fábrica de conservas de don Saturnino Montes, pero que, afortunadamente, fue sofocado muy pronto con el auxilio de los vecinos, que acudieron sin que hubiera desgracia alguna ni pérdida material de importancia que lamentar.
0: Como decíamos en titulares, ambas fábricas tenían seguro, así lo destacaba el Correo de Cantabria unos días después, el lunes 22 de octubre de 1894. Las dos fábricas de conservas últimamente incendiadas en Laredo estaban contraaseguradas en La Ibérica, y sabemos que ya están liquidados los daños que se han ocasionado, así como que los interesados no han necesitado hacer ningún desembolso ni han tenido ninguna molestia, porque dicha sociedad es la que se encarga de todos los trámites. Damos la enhorabuena a nuestro amigo don Fernando M. de Veraza por su intervención en estos siniestros como delegado que es en esta provincia de la citada sociedad. Una noticia de 1894. Y ahora vamos con la noticia que no es noticia porque todos los años se inunda Ampuero, o casi todos, ¿no? No vamos a exagerar. Hoy encontramos en La Vanguardia las inundaciones de 1953, viernes 16 de octubre.
1: Graves inundaciones en la provincia de Santander. Las autoridades organizan los auxilios. Santander, 15. Continúa el fuerte temporal de lluvias que ha inundado gran parte de la provincia. En la capital ha estado lloviendo durante toda la noche. La bahía aparece de color de barro por las tierras que arrastra el río Cubas, que desemboca en ella. La fábrica titulada Besaya se ha inundado, sufriendo pérdidas por valor de 1 millón de pesetas. El gobernador civil salió por la mañana para recorrer toda la zona siniestrada. Ya poco de salir del pueblo de Entrambas Aguas, se inundó un barrio de Viar. La Guardia Civil, con riesgo de su vida, ayudó al salvamento de los vecinos, que tuvieron que desalojar las viviendas. También salvaron muchas aves y ganado. En la villa de Ampuero, el agua llega a 75 centímetros sobre todas las calles, y en el pueblo de Marrón, la inundación es de más de 1 metro sobre las calles principales. del puerto de Colindres han salido lanchas con marineros para salvar a los vecinos de los anteriores pueblos que están en peligro de incomunicación. Es un suceso de 1953.
0: Y el relato deportivo tiene que ver con traineras y en concreto con la primera bandera de Laredo que se organizó en nuestra localidad. Encontramos el detalle en la hoja oficial del lunes 9 de agosto de 1976.
1: Traineras. Astillero se impuso, por fuerza, en Laredo. La Pejinuca fue casi toda la regata en cabeza, siendo superada por la San José en el último largo. El éxito deportivo conseguido en la regata de traineras, organizada por el Laredo Remo Club, en la que se otorgaba la primera bandera de Laredo, Gran Premio Majefesa, disputada en la tarde de ayer en aguas de la Costa Esmeralda, ha superado, y con creces, el forfait supuesto por las ausencias, cuyo motivo no se nos alcanza. De Castro, Pedreña, Fuenterrabía, Lasarte y Caicu. Zacarías Puente, presidente del Laredo Remo Club, nos diría que De Castro, que próximas fechas participará en Guipúzcoa, y Pedreña les ha hecho agua al enfrentarse a la Pejinuca. Felipe Calle, vicepresidente, quizás más diplomático, se nos explayó en estos términos. Los que se creen poderosos no ayudan a los débiles. Es obvio que esta situación no ayuda para nada al remo cántabro.
0: Por último, Pinedo, presidente de la Federación Cántabra con visibilidad más comercial, nos diría: Castro, como algunas embarcaciones guipuzcoanas que no quiero señalar, se inclina sobre todo por la cuestión premios. Nosotros, que no entramos ni salimos en el meollo de esta cuestión, reconocemos al menos que la representación cántabra de remo en esta bandera de Laredo, por obvios imponderables, pensamos fácilmente superables, no ha tenido la representación que la categoría de esta prueba le correspondía. Cambiando de tercio, pasemos ya a lo que fue el desarrollo de la regata y sus incidentes. Digamos, en principio, que la regata ofreció, así y todo, el suficiente atractivo como para que el espigón del puerto de Laredo se viera muy concurrido de público, así como el campo de regatas con población de embarcaciones bastante numerosa, acompañado todo ello de un tiempo veraniego y extraordinario ambiente, aunque la mar picada, con viento de fuerza 3 a 4, hizo que las embarcaciones participantes superaran un problema que, por inesperado, no fue menos inoportuno.
1: Todo ello impuso dificultades en la maniobrabilidad de los barcos, de forma que los patrones hubieron de exigirse las mejores maneras y conocimientos de gobierno. Superadas estas dificultades, que dieron un colorido novedoso a la regata, esta se desarrolló bajo un prisma de emoción por la inseguridad de un pronóstico definitivo, después de una primera salida nula. El recorrido a cubrir de cuatro largos, con tres ciabogas, con un total de 3 millas marinas, o lo que es igual, 5.200 metros, favoreció, dadas las características y circunstancias con que la prueba se desarrolló, a los pejinos, más acostumbrados, si cabe, a regatear en mar abierta. No obstante, los de la San José, no amilanándose y puestos a prueba en ocasiones para estas nada fáciles situaciones, hicieron una extraordinaria regata, superando cuantas previsiones e hipótesis sobre los vencedores se hicieron a lo largo de la prueba.
0: Dominó esta la tripulación de la Pejinuca, que tomaron las dos primeras ciabogas en primera posición, no así la tercera, en la que entró igualada con Astillero, superando estos a los rojillos en el último largo. Cumplieron sobradamente, por tanto, los azules de la San José en el aspecto deportivo y en el moral deportivo, concurriendo a esta competición a la que otros clubes provinciales, pensamos, debieron haber aportado su concurso. La fuerza de la tripulación astillerense, pues, se impuso en el desarrollo de este bello espectáculo con todo merecimiento. No ganaron esta primera bandera de Laredo, Gran Premio Majefesa, con facilidad, pero sí, al menos, con clara autoridad.
1: De salida, Laredo tomó la cabeza, manteniendo esta, como hemos señalado, hasta la tercera ciaboga, en la que los de la planchada les emparejan y llegan a superarles. Fuerte bogada impone en los comienzos la tripulación laredana, con un ritmo que lo mantendría a lo largo de toda la regata, de 44 paladas por minuto, con dos menos astillero, aunque con más fuerza, permitiéndoles así aguantar la distancia y ritmo impuesto por los locales, favorecidos así todo por el sorteo del balizaje. Astillero por la número 1, Laredo por la 2 y Hernani por la 3. Merecido aplauso para esta tripulación. Tomaron esta espectacular salida para situarse casi de forma definitiva en los planos expuestos. Así se llegaría al final, en el que por la deportividad, tesón, brega e ilusión expuestos, todos los participantes recibieron el cariño y aplauso de los numerosos aficionados incondicionales que presenciaron la prueba. La clasificación final fue la siguiente: primero Astillero con 20.48.3, segundo Laredo 20.51 y tercero Hernani 21.24.3.
0: Bueno, pues ese es el detalle del relato y la crónica en concreto de la hoja oficial del lunes 9 de agosto de 1976. Zacarías Puente presidía el Laredo Remo Club en aquellos exitosos años en los que se lograron varios títulos nacionales de bateles, numerosos provinciales y se adquirió la trainera que se bautizó con el nombre actual de nuestra embarcación mayor, Pejinuca. Modesto Ochoa ejercía de patrón en aquella embarcación mientras se dio la circunstancia de ser también entrenador del Charles durante unos meses de aquella temporada 76-77. Así se avanzaba en una información de inicio de la campaña publicada unos días antes en la que se describía la situación del remo laredano. Hoja oficial del lunes 28 de junio de 1976. Tripulaciones a sus balizas. Mañana en Castro Urdiales comienza la temporada de traineras.
1: Laredo, seguir aprendiendo. Es curioso que un club que ostenta dos títulos de España en bateles y que ayer conquistó el campeonato provincial de trainerillas tenga todavía algo que aprender en remo. Pero las traineras son punto y aparte. Por ello, la aspiración de Laredo se centra esta vez en seguir aprendiendo. Tienen puestas sus esperanzas en la Pejinuca, una nueva trainera adquirida en Orio, y lógicamente incorporarán a sus bancadas a hombres procedentes de otras modalidades, entre los que se encuentran los cuatro campeones nacionales de bateles. El año pasado compitieron con una vieja gabarra que compraron en Pedreña y lógicamente esperan mejorar los tiempos cosechados meses atrás. La media de 21 años de sus 16 tripulantes convierte a los pejinos en la plantilla más joven del cuarteto de traineras montañesas. Como es el menor, asimismo, su presupuesto, que ronda el millón de pesetas, aunque hay que repartirle en las distintas ramas que practica, trainera, trainerilla, bateles y banco móvil. Precisamente, la circunstancia de atender a muchos frentes hace que los entrenamientos en la Pejinuca no se realicen con la debida asiduidad. A partir de esta misma semana, la preparación se intensificará con vistas a la regata de Pedreña, que será cuando afronten su debut.
0: La cifra de socios, sigue diciendo esta noticia, es relativamente alta, 1.000. Además de los ingresos por este concepto, la trainera de Laredo está subvencionada por el ayuntamiento de la localidad y cuenta con el respaldo particular de don Víctor Picó, de Magefesa, con importante contribución a la hora de sanear el presupuesto. De todas formas, no cabe duda que los máximos esfuerzos deportivos del Club de la Costa Esmeralda se centran en la trainerilla, ocupando la trainera un segundo plano.
1: En la regata de Castro sorprendió la buena actuación de nuestra embarcación, concluyendo cuartos, pero esa será noticia de otra crónica de un siglo.
0: Claro que sí, lo contaremos más adelante, la historia de nuestra trainera, la Pejinuca, y la historia del Laredo Remo Club. Así cerramos nuestra crónica de un siglo de hoy.
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1: ¡Venga, Rojillo!

0: Vamos con nuestro relato deportivo de este jueves 4 de junio de 2026, que vamos a empezar con el Charles, que está, bueno, pues lógicamente tratando de activar cuanto más y cuanto mejor a toda su afición para que acompañe al equipo en esa vuelta de la final autonómica del playoff de ascenso a Segunda Federación. A un paso está el Charles de conseguir su clasificación para la final, que será frente a Larnedo o la Oyonesa, que también están luchando en La Rioja por lograr esa final de acceso a Segunda RFEF. Venga, pues ¿cómo lo hacen? Bueno, pues motivando también a través de redes sociales a su afición. Ayer han compartido un vídeo motivacional, insisto, de tan solo 30 segundos, pero bueno, en el que aparecen pues varios protagonistas, el presidente, el vicepresidente y tres o cuatro jugadores de la plantilla, pues dirigiendo una frase de animación a toda la afición para que les acompañe bajo el lema: este sábado coge tu bufanda, tu camiseta o tu bandera y ven a animar al Charles en una cita clave para seguir soñando juntos hasta el final. Rojillos, os esperamos. Y el vídeo pues tiene este audio.
1: Rojillos, es el momento. El equipo os necesita más que nunca.
2: Este sábado jugamos una final.
3: Y queremos que San Lorenzo esté a reventar.
4: Que sea una olla a presión.
5: Que anime hasta el final.
6: Os esperamos a todos. Guru Laredo.
0: También aparecen los aficionados al final del vídeo, al final de esta muestra, pues portando ánimos y portando también bengalas, banderas y todo en dirección hacia el campo, como simulando que vamos todos a San Lorenzo, porque el sábado a las 6 de la tarde juegan este partido. Bueno, pues nada, que también han compartido desde luego en estas últimas horas pues otra serie de información con respecto a la retirada por parte de los socios de su entrada al precio de 5 euros. Lo pueden hacer hasta mañana viernes de 5 a 8 y media en las oficinas del club. Y también los juveniles, los socios juveniles, que pueden retirar su invitación, en este caso gratuita, porque los juveniles el sábado van a pagar 5 euros y los socios senior pues van a tener que pagar los 10 euros habitual que costará la entrada a cualquiera otra persona que se acerque al campo de San Lorenzo. Además, tienen una preferencia en el acceso al campo. Los socios pueden hacerlo antes para coger sitio, el sitio que mejor les convenga, hasta que antes de que se abran las puertas, lógicamente, del estadio al resto del público, que ya pues acapararán pues buena parte de los asientos preferentes de la tribuna, etcétera, etcétera. Bueno, pues felicitar, por cierto, a Miguel Peña, que hoy cumple años, si no me equivoco, 21. Pues así que nada, al joven jugador pejino del Charles, que hoy cumple 21 años. Y nada, pues la motivación y el ánimo. Ya os contábamos ayer que se venden banderas para colgar en los balcones de ánimo al club al precio de 15 euros en las oficinas del club hasta fin de existencias. Sácala, ondéala, lúcela, tiñamos Laredo de rojo, es el lema que esta semana pues mantiene y sostiene el equipo pejino. Venga, más reseñas deportivas. En este caso, hoy mucho deporte escolar. Vamos a comenzar por el vóley playa con los dos clubes laredanos que han tenido el pasado fin de semana competición y algún que otro podium. Por ejemplo, el Club Voleibol Laredo, el de ELU, que entrena Jennifer Laya, pues finalizó el Campeonato de Cantabria Escolar de Vóley Playa con la obtención de la medalla de plata en sub-21 por parte de la pareja formada por Diego Herrero y Alex Trevilla, mientras que Javi Bueno y Adrián Ocejo consiguieron la medalla de bronce en categoría sub-19. Y por su parte, el Vóley School Pedro Ruiz también tuvo varias medallas este sábado pasado en las finales del Campeonato Regional y muestran su satisfacción, su orgullo del nivel y la entrega de todos sus equipos en la arena. Fueron subcampeones a Levín Plata, Marina, Julia, Irene, Nayara, Tiffany y Celia, un equipo nuevo que ha brillado por su esfuerzo. Subcampeones sub-15 plata, Mara, Noa, Alba, María y Valeria, un equipo que destaca por su ansia de aprender en cada punto. Subcampeones sub-21 masculino, David Castro y Sergio Martínez. Y bronce cadete sub-17 masculino, Pedro, Diego, Paul y Juan y Carlos, que fueron terceros, como digo, de Cantabria. También destacan desde el club Pedro Ruiz el cuarto puesto sub-19 de Adrián y Álvaro, con un gran ejemplo de lucha, especialmente de mérito por esta pareja, donde uno de los chicos lleva apenas unos meses entrenando. Y cuarto puesto en sub-17 para Sendoa, Damián, Diego, Juan, Julio y Lucas. Pese a no ser su categoría, pues lo dieron todo en la arena. Bueno, pues buenos resultados para nuestros representantes en el Campeonato Regional de Vóley Escolar de Cantabria. El sábado por la mañana, tal y como estaba anunciado, se organizó en el Poli Amavisca el torneo 3x3 escolar de baloncesto, con una fantástica jornada de básquet, compañerismo y diversión, con la celebración del torneo 3x3 escolar, en el que participaron más de 90 niños y niñas de los colegios San Vicente de Paúl, Villa del Mar, Pepe Alba y Pablo Picasso. Tras una mañana llena de emoción, los campeones fueron en categoría Baby, San Vicente de Paúl Baby 2, y Plata, Pablo Picasso Baby 3. En categoría Benjamín, Pepe Alba Benjamín. En categoría Benjamín, la plata fue para el Villa del Mar Benjamín, número 1. Y el oro en categoría Alevín para el Pablo Picasso Alevín 1. Y la plata para Torre Anaz de Laredo. Desde el Club Baloncesto Laredo dan las gracias al Ayuntamiento, al Servicio Municipal de Deportes por su apoyo, y quieren agradecer la implicación de todos los profesores y profesoras, directores, padres, madres y demás familias, jugadores, jugadoras, que contribuyeron a crear un gran ambiente excepcional dentro y fuera de la pista. Gracias desde el club por demostrar una vez más que el deporte es una herramienta fantástica para aprender, compartir y crecer. Y esto no termina aquí, anuncia el Baloncesto Laredo. Si algún niño o niña se ha quedado con ganas de seguir jugando y aprendiendo baloncesto, nos esperan en las jornadas de puertas abiertas del club. Serán próximamente. Noticias ahora de patinaje. Oro en el trofeo Show Roblan Vera. Nuestro grupo promocional concluyó su temporada en La Rioja por todo lo alto, consiguiendo un triunfo. Este grupo es imparable, dicen desde el club de patinaje Show de Laredo. Estamos muy contentos y orgullosos de su trabajo y de la trayectoria en esta, su primera temporada en la categoría de grupo grande. Gracias al club organizador, Roblan Vera Club Patín, y además el sábado varios integrantes del club de la Escuela de Patinaje Artístico de Laredo participaron en el Campeonato de la Cavada. Con un domingo de nervios en el Campeonato de Río Tuerto, enhorabuena a las chicas, que consiguieron muy buenos resultados y se fueron para casa con muchas medallas y trofeos. Y anuncian ya el Campamento de Patinaje Artístico 2026, que se va a celebrar en Laredo, la oportunidad perfecta para aprender y mejorar tu técnica, sobre todo con mucha diversión y un ambiente increíble, abierto para todos los niveles. Contamos con un equipo de entrenadores titulados que van a cuidar cada detalle. ¿Cuándo? Del 13 al 17 de julio. 13 al 17 de julio en el Polideportivo Emilio Amavisca, de 10 de la mañana a 5 de la tarde, con posibilidad de horario de madrugadores, del 13 al 17 de julio. Venga, pues ponernos en contacto con el club, con la Escuela de Patinaje Artístico de Laredo. En gimnasia rítmica también ha habido actividad del Gym Rítmica Laredo. Participaron en el Campeonato Regional de Promoción y Tecnificación el sábado en esta competición con 5 de nuestras gimnastas escolares, con 2 correctos y bonitos ejercicios de manos libres y pelota. Segundo puesto, por ejemplo, para Lavinia Fonseca en categoría cadete con su ejercicio de pelota. Tercero para Lavinia Fonseca, categoría cadete en la clasificación general. Y el equipo formado por Paula y Noa también defendieron sus ejercicios. Paula Lucio y Noa Ruiz fueron terceras clasificadas en equipo. También participaron Marta de Felipe e Iria Maza, que no tuvieron tanto acierto, pero sí que demostraron una fantástica actitud. Y este próximo domingo por la mañana, algunas de las integrantes del Gym Rítmica Laredo van a participar en el cuarto torneo Ciudad de Reynosa, frente a otros 12 clubes de Cantabria, en un torneo muy especial. Y la semana siguiente se anuncia ya el Festival Fin de Curso 2026 del Club Gym Rítmica Laredo, con todas las gimnastas y grupos. Con entrada gratuita, va a ser el domingo 14 de junio a las 6 de la tarde en el Polideportivo Emilio Amavisca. Y al mismo tiempo, desde el Club Gym Rítmica Laredo nos recuerdan que aún quedan plazas libres de iniciación para el próximo curso, pero hay que inscribirse ahora, ya, en estas fechas. Poneros en contacto a través del Club Gym Rítmica Laredo en sus redes sociales. Y más, el Laredo Club de Hockey ya anuncia sus jornadas de puertas abiertas para probar hockey los lunes, miércoles y jueves por la tarde en el Poli 2, de 6:30 a 8, básicamente. que es una actividad gratuita para los que quieran participar, quieran sumarse. Jornadas de puertas abiertas ya mismo durante estos días, el lunes, miércoles y jueves por la tarde, de 6:30 a 8:00 en el Polideportivo número 2. Los equipos escolares del Laredo Club de Hockey van a participar este próximo fin de semana en el torneo solidario Cantabria por el Sáhara del Hockey Boto en Secadura frente a otros 7 clubes. Mucha suerte les deseamos desde aquí. Bien, pues es la batería de deporte escolar fundamentalmente. Están planteándose ya los cierres de las campañas y de las temporadas con festivales y con otra serie de puertas abiertas y actividades pues lúdicas, divertidas, amenas, en las que quieren los clubes y las escuelas promocionar, lógicamente, su propuesta y su actividad. Vale, pues es la reseña, el deporte de hoy, con el Charles invitándonos a todos a acudir al fútbol el sábado a las 6:00 p.m. Así cerramos nuestro programa, nuestra página del deporte, hoy jueves 4 de junio.

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0: Es la una a mediodía en Canarias.
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0: Buenas tardes. En la audiencia de Badajoz, los funcionarios de la Diputación acusados están negando irregularidades en la contratación de David Sánchez. En su declaración, el hermano del presidente del Gobierno ha rechazado que influyera para contratar a su amigo Luis Carrero, ni que éste realizase tareas encubierta en su lugar.
2: Sí, bueno, él me ayudaba en redactar mejor mis ideas. Es una persona muy interesada en los proyectos culturales.
0: En su declaración como acusado, el exlíder de los socialistas extremeños, entonces presidente de la Diputación, Miguel Ángel Gallardo, ha calificado de ciencia ficción los informes de la UCO que le señalan como el impulsor de la plaza para David Sánchez. También ha negado que el presidente del Gobierno le pidiese contratar a su hermano.
3: Y ni siquiera le habló en aquel, de alguna forma él, o directa o indirectamente, le habló de su hermano.
4: No me podía hablar de su hermano, primero porque tampoco es que tuviera una relación fluida, pero segundo porque ni siquiera en aquella época yo era consciente de que tuviera hermanos.
0: El Partido Popular insta al PNV a posicionarse ante las últimas revelaciones del caso Leire Díez. Una pieza separada y secreta de esta causa ha llevado esta mañana a la UCO, por orden de la Audiencia Nacional, a las sedes de Tubos Reunidos en Álava y en Vizcaya para obtener información sobre el rescate a la empresa vasca en pandemia, donde continúan hasta ahora los agentes. Se investiga si parte de los 112 millones de euros que recibió acabaron en la trama. Agentes de la Guardia Civil también se han personado en la sede de la SEPI de Madrid. Alma Ezcurra, la vicesecretaria de Organización del Partido Popular, pide a los nacionalistas vascos que elijan entre ser proactivos o ponerse de perfil.
5: PNV va a tener que decidir, va a tener que tomar una decisión y va a tener que contarle a los vascos y a todos los españoles qué siente y qué opina y qué medidas va a tomar cuando uno de sus buques insignia se ve manchado por la corrupción del caso Leire y del caso del Partido Socialista.
0: El líder del PNV y el de los socialistas vascos han reaccionado con cautela al conocer el registro en Tubos Reunidos. Vamos a escuchar a Aitor Esteban y a Eneko Andueza.
6: Lo que no vamos a andar es comentando noticia a noticia día a día, porque es que mañana va a haber otra.
7: La justicia actúe, que actúe desde luego, sin ningún tipo de interferencias, para que conozcamos la verdad.
0: Detenido en Tenerife, en Canarias, uno de los grandes responsables de una estafa piramidal de más de 600 millones de euros en la que cayeron algunos famosos futbolistas como Vinicius o Iker Casillas, Elena San Pedro.
8: Se trata de uno de los principales implicados, llegó a ser director incluso de la famosa y millonaria estafa piramidal de Omega Pro y que promocionaron en su momento jugadores como Ronaldinho, Figo o Vinicius. El conjunto de lo defraudado ascendía a 650 millones de euros y la investigación la lleva el FBI. Inma González, portavoz de la Guardia Civil.
9: El acusado se encontraba alojado en un conocido hotel del sur de la isla de Tenerife y gracias a los controles que continuamente realiza la Guardia Civil para interceptar a personas huidas de la justicia, una vez fue detectado, se estableció un dispositivo que finalizó con su detención.
8: Ha ingresado ya en prisión provisional a la espera de que la autoridad estadounidense decrete su paz a disposición de la justicia en ese país.
0: Algo más, se agrava el conflicto, el largo conflicto de los profesores catalanes en demanda de mejores salarios. El 65% de los docentes que han votado en la consulta han rechazado el preacuerdo firmado por los sindicatos mayoritarios y el Departamento de Educación. Mañana hay convocada una jornada de huelga general, pero tras el rechazo no se descarta una huelga indefinida. 1:04 de la tarde, 12:04 en Canarias. Ahora las noticias de su comunidad.
10: En Cantabria, la jueza encargada de investigar el accidente del Bocal en el que fallecieron 6 personas y una resultó herida grave tras ceder una pasarela de la senda costera, ha rechazado iniciar acción penal contra el responsable de Dragados, la empresa contratista que ejecutó las obras de la senda costera. En un auto hoy dado a conocer, la magistrada inadmite la petición del Ayuntamiento de Santander de dirigir la acción penal contra los responsables de la contratista y de declarar su eventual responsabilidad civil. Gema Igual, alcaldesa.
11: Espero que ahora, que son estrategias de los profesionales, de los despachos de abogados de cada una de las partes, y testificales y trabajo judicial interno, que todo el mundo diga la verdad para que se sepa cuanto antes. Están madres, padres y hermanos que cada vez que hay una noticia, lo único que buscan es que se sepa cuanto antes la verdad y que se acabe cuanto antes.
10: La magistrada también ha rechazado la petición de Costas de solicitar documentación que demuestre que el ayuntamiento mantenía la senda costera, porque ya se declaró que la demarcación era la responsable de la conservación y nadie lo recurrió. La Comisión Regional de Ordenación del Territorio y Urbanismo ha acordado este jueves ampliar en 22 días hábiles el periodo de información pública del Plan Regional de Ordenación del Territorio, es decir, hasta el 13 de julio. El consejero de Ordenación del Territorio, Roberto Media, ha destacado que esta ampliación busca facilitar la máxima participación posible y el consenso antes de su aprobación definitiva.
12: Después de más de dos décadas de bloqueo, Cantabria dispone por fin de un Plan Regional de Ordenación del Territorio en tramitación, y la incorporación de nuevas aportaciones contribuirá a reforzar la calidad y solidez del texto.
10: Y los primeros bonitos del norte han entrado esta madrugada al puerto de Santoña. Los primeros ejemplares, más de 3.000 kilos, entraron de madrugada, capturados por dos barcos de Hondarribia y presentan un tamaño medio. Es todo por el momento. La información de Cantabria vuelve en el repaso de la 1:30. Sigan informados en esta sintonía.

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0: Pues se ha acabado un poquito la tontería, Tomás, porque tenemos 16 grados en la calle. No te creas tú que está para andar con mucha sandalia y pantalón corto, ¿eh?
1: Hace fresquito, dices.
0: Sí, sí, sí. Encima llueve, llovizna, llueve a ratos medio... Nah, es que ni moja casi, pero estorba la jornada y está el día pues bastante desapacible. El viento es fuerte del oeste y noroeste, que sopla en torno a 20-25 kilómetros por hora. Y sí, sí, la gente va con chaqueta y con paraguas.
1: Pues no me he traído la mía, ¿eh?
0: Paraguas cerrado, sí, ya te he visto esta mañana que has venido en camiseta.
1: Sí, sí. Esta mañana tampoco hacía mucho frío,
0: ¿eh? No, ahora ha refrescado. Sobre todo el viento es lo que da sensación de hacer el día un poquito más fresco. Pero bueno, por lo demás tampoco las nubes no son especialmente bajas, no son especialmente gruesas. Bueno, pues eso, poco más o menos va a seguir así. Ahora os detallo, viendo el mapa un poco de hora a hora en Cantabria, cuál es la predicción así para estas próximas horas. Y bueno, pues a ver cómo va evolucionando este jueves. Es lo que estaba pronosticado, que iba a ser el día más gris de la semana, ¿eh? Y también mañana las primeras horas, ¿eh? Por lo menos hasta las 10 o las 11 de la mañana. Mañana tenemos pleno a las 8 y media. Ahora hablamos de ello, que hay más cosas. Me están llegando convocatorias para los próximos días, así a bote pronto, estupendas, ¿eh? Pero antes, Aemet, ¿qué nos cuentan desde allí respecto al tiempo en estas próximas horas?
1: Venga, hoy nos informa Luz Cepeda.
2: Buenas tardes. Hoy bajan las temperaturas de forma notable en Cantabria. Cruza un frente. Esperamos lluvias débiles a moderadas a lo largo de la tarde. Viento del oeste y noroeste más intenso en el litoral. Las temperaturas en descenso notable máxima que se quedarán 15 grados en Reynosa, 19 en Torrelavega, 20 grados en Santander y Camargo, 21 en Potes. Mañana por la mañana nubes bajas. Podríamos tener alguna lluvia débil en el litoral por la mañana remitiendo. Durante el día se abrirán más claros. Un día más estable con la apertura de claros. Las temperaturas bajan las mínimas, las diurnas apenas cambian o suben ligeramente. Mínima de 9 grados en los corrales de Buelna y Potes, 13 grados en Santander. Máxima de 20 grados en Potes, 19 grados en Santander y 18 grados en Laredo. Es una información de AEMET.
0: Bueno, 18 para mañana en Laredo y lluvia. Aquí lo marca hasta las 8 de la mañana. El juguetito este que tiene AEMET, que es un mapa con hora a hora, vas avanzando y le pones precipitación en milímetros, por ejemplo. Ahora, sí. a la 1, 0,3. Eso es, pues esto, lo que estamos
1: poquito,
0: viendo, ¿no?
1: Poquito.
0: Poquito, muy poquito. A las 14 horas, 0,1. A las 15 no llueve. A las 16 no llueve. A las 5 de la tarde tampoco. A las 6 tampoco. A las 7 tampoco. A las 8, 0,1. A las 9, nada. A las 10, nada. O sea, que ya. Más o menos se va a mantener así.

0: medio gris, medio amenazo, que ahora caigo en cuatro gotas, que ahora no sí. llueve nada.
1: Pero es apacible, eso sí.
0: Y da algo de lluvia de madrugada mañana y lo da hasta las 8 de la mañana. A las 9 ya no da lluvia mañana, viernes, ¿vale? Bueno, pues a esa hora estaremos aquí escuchando el pleno, que empieza a las 8:30 de la mañana. Y del tiempo, pues poquito más que contaros. La webcam, bueno, pues la playa más o menos solitaria a esta hora de la tarde. Uno, dos, tres grupos. Aquí veo tiro de cámara de dos personas. Aquí otras tres. Bueno, poquita gente. No llueve. No caen chuzos de punta tampoco, no caen chaparrones de forma intensa y por tanto pues la playa pues más o menos con un chubasquero o con un paragüillas pues te sirve también para hacer el paseo diario, el paseo diurno. Sí. ¿Quieres que te hable de perros? Pues hay perros. Que se les vea aquí en la cámara.
1: Sí. A ver, molestar hoy pues no molestarán mucho.
0: Hay uno suelto y otro atado.
1: Porque no hay mucha gente en la playa, está vacía. Pero bueno...
0: Qué pesados los de la radio, dejar a los perros en paz.
1: Sí, déjalo ya.
0: Yo los dejo, yo simplemente comento lo que veo.
1: Todo el mundo sabe lo que hay.
0: No sé, solamente es que pones la webcam y cantan. O sea, los perros cantan. Y es que en Laredo somos muy cantores. Y los perros también cantan. Vale, ya está.
1: Ya, pero que bueno, que días como hoy, pues no, tampoco pasa nada, ¿eh? Yo no protestaría.
0: Bueno, no. A ver. Venga, pues me llama Gema, la profesora de música del IES Bernardino de Escalante, anunciándonos su salida. Así suena el Bernardino. Ya sabéis que durante el curso pues practican con instrumentos en el aula de música del centro y llega un día del verano, prácticamente, o casi del verano, que salen a la Plaza de la Constitución y dan su pequeño concierto. Bueno, pues nos lo anuncian, ya lo han compartido en redes sociales. Así suena el Bernardino, 11 de junio, que es el próximo jueves, a las dos pases, a las 10:45 los de primero A y a las 11:45 los de primero B, con sus profesoras Gema y Laura. Y bueno, pues van a hacer un montón de piezas, por ejemplo, conocidas así es Rec, I Believe, con el grupo de xilófonos, un piano solista, también ukeleles, que van a hacer piezas como Será perché ti amo, y el himno de la alegría. Venga, pues ese es el repertorio. Hemos quedado con ellos el miércoles, van a venir por aquí algunos alumnos y sus profesoras y nos lo contarán el miércoles por la mañana en Radio Laredo.
1: Vale. Muy bien.
0: Bueno, pues esa es una de las avances de la agenda de la próxima semana, que es lo que se tercia al respecto. Y había más cosas de la próxima semana, pero se me ha ido la cosa.
1: A ver, extraoficialmente tenemos también alguna que otra algún que otro evento que va a haber la semana que viene, pero vamos a esperar las convocatorias oficiales.
0: Sí. Ajá, eso es. Y nada, pues que nos vamos a la comarca. Si me pones una trompeta bien acompañada por ahí, pues
1: eso está hecho.
0: A ver. Dale.
1: Qué bien suena la trompeta. Cuando me jubile voy a aprender trompeta.
0: Pobres vecinos, déjales vivir.
1: Con sordina, hombre. Se ensaya con sordina. Y ya está.
0: Argoños se pone en modo OCR. Atención deportistas y amantes de los retos. El 14 de junio Argoños vuelve a demostrar que aquí hay la fuerza, la garra y el espíritu deportivo están más vivos que nunca. La Liga Nacional de OCR llega a nuestro municipio con categorías de todos. Élites, Classic, Fan, Kids, bueno, en fin, con todas las categorías. Una jornada para disfrutar y competir. Aquí no nos rendimos, aquí se lucha, aquí se disfruta. Argoños en Cantabria, 14 de junio. Más info en nortea.es. Venga, pues nada, es una liga de multideportes, de multidisciplinas, combinación de multidisciplinas que, bueno, extraen a los mejores deportistas de un pueblo. Bueno, pues eso va a ser el 14 de junio en Argoños. Los bomberos del Parque de Castro Urdiales han tenido que intervenir esta madrugada en un incendio que se había producido en una caseta próxima a la chatarrería. Una vez en el lugar, han extinguido las llamas en la caseta y en los matorrales cercanos. Muy bien, una otra buena actuación de nuestros bomberos. Da igual que sean de aquí, de Castro o de donde sea. Lo acabamos de oír en el boletín de Radio Nacional de España. Los primeros bonitos del norte, de Tunus a la Lunga, han entrado esta madrugada en el puerto de Santoña. 3.000 kilos capturados por dos barcos de Hondarribia y que presentan un tamaño medio. Se da por iniciada ya la costera, esperando que se alargará durante los próximos meses, esperando, no sabiendo que se alargará durante los próximos meses, hombre, ¿no? Las primeras capturas ya se pueden encontrar en pescaderías de nuestra zona oriental. Bueno, pues ya aparece aquí no muy grande de tamaño, pero vamos a ver si este año crecen un poquito, porque el año pasado fueron sobre todo pequeñitos o medianos. Le llaman medianos, pero la rueda de ese bonito, pues es bueno. No sé. Y sobre todo a ver si encuentra para que baje el precio, porque 18, 20 euros el kilo en ruedas, pues la verdad es que es precio de dorada o de lubina.
1: Eran como pericatos.
0: Sí.
1: Pequeñitos.
0: Pequeñitos. En Liendo anuncian el Spoelín, que es la concentración de motos para este fin de semana. Bueno, programa. A ver, a las 10:30-12, el 6 de junio es el sábado, ¿verdad?
1: Sí. Sí.
0: Recepción con caldo espuelero, cortesía del Bar La Plaza en Navedo. Stand y punto informativo de la Jefatura Provincial de Tráfico de Cantabria, exposición de coches históricos, topo rampante de Liendo, motos clásicas y punto de venta de ADC Espuelas, merchandising y papeletas para el sorteo al precio de 1 euro. A las 12, salida hacia el monumento al motero ausente, donde se realizará un homenaje a las 12:20, comida libre en la gran variedad de restaurantes y bares de Liendo, y a las 6 de la tarde, sorteo de regalos y a continuación, actuación del grupo Gen X, Generación X, en el Pechuelo. Organiza ADC Espuelas, pues este fin de semana concentración el sábado de motos en Liendo. En Soba, malas noticias, y es que el alcalde el director gerente de la Gerencia de Atención Primaria confirma que no va a haber médicos en Soba en todo el verano, ni en junio, julio, en agosto ni septiembre. Por medio de este escrito le informamos que actualmente en el consultorio de la Gándara, previsiblemente y debido a la escasez de recursos humanos disponibles, no habrá consulta médica en las siguientes fechas, y son los 4 meses, junio, julio, agosto y septiembre, que está la plaza descubierta, que no hay médico para la atención, que la atención se reorganiza entre los médicos del SWAP, básicamente. Bueno, pues es una muy mala noticia para los vecinos de Soba. Santoña evoluciona hacia un municipio más verde, seguro y sostenible. Una publicidad del Ayuntamiento de Santoña que está impulsando una transformación de las zonas verdes del municipio para hacer una Santoña más seguro, más sostenible y mejor preparado para adaptarse a los cambios climáticos. 230 árboles secos retirados, 45 ramas de gran dimensión podadas, cerca de 500 árboles y arbustos plantados en diferentes zonas del pueblo y 120 nuevos ejemplares que se incorporarán próximamente en una nueva fase de plantación. Además, replantación con criterios técnicos adaptados al entorno urbano, seleccionando especies adecuadas para su porte, desarrollo y capacidad de adaptación. Y la inusual e intensa ola de calor que hemos vivido el pasado mes de mayo ha puesto de manifiesto la importancia de contar con un arbolado urbano capaz de proporcionar sombra de calidad, y Santoña por ello apuesta por una gestión moderna del arbolado, reduciendo las podas agresivas y favoreciendo copas más amplias y frondosas que ayuden a refrescar nuestras calles y plazas, mitiguen el efecto del calor y hagan más confortables los espacios públicos para vecinos y visitantes. Bueno, pues Santoña ha pasado del gris al color, dice el Ayuntamiento. Más verde, más vida y espacios pensados para el presente y para el futuro, para el cambio climático. Bueno, pues está bien que lo hagan y que lo comuniquen. En Guriezo, este fin de semana se corta la carretera para la undécima subida a la granja. Con motivo de la celebración de la undécima subida a la granja, este próximo sábado 6 de junio, recordamos que la carretera estará cortada y que solo afecta al tramo que discurre desde el Alto de la Granja hacia Castro Urdiales, quedando libre el acceso al barrio de Ranero durante todo el día. Bueno, pues es una montaña muy, muy, es una carretera de montaña muy poco transitada. Yo no sé si la conozco, no sé si la he subido alguna vez. Es, digamos, el paso entre Guriezo y Castro. Lo que pasa es que es un paso de montaña que se denomina La Granja, que tiene unas curvas, pues una tras otra, básicamente.
1: Son parajes muy bonitos.
0: Sí. Pues bueno, pues este fin de semana no va a ser el momento para ir a conocerlo, no, salvo que seas mejor piloto de rallies.
1: A ver, si eres aficionado, pues también.
0: Bueno, las verificaciones se van a hacer en Sámano el día 5 de junio y el 6 de junio se corta la carretera a las 8 de la mañana con a las 10 entrenamientos y carreras a las 12, 14 y 16 horas. Organiza la trazada Sport y colaboran lógicamente los ayuntamientos de Castro y de Guriezo. Hoy empiezan las fiestas del Corpus en el Corpus Christi en Gama. Ya lo contábamos ayer. Bueno, hoy simplemente os cuento el detalle de la organización para hoy. Ha habido misa solemne a las 12 en la iglesia de Santa María. A la 1:30, ahora ya, blanqueo con vino Lancina y corta de jamón en el bar de la comisión, amenizado por las danzas y piteros de Gama. A las 8 de la tarde se abre el abrevadero, ven a cenar con nosotros, asado de carne, patatas fritas y sus variantes, y pregón de las fiestas del Gama Corpus Christi 2026. Patricia Rueda, presidenta de la Junta Vecinal, y presentación, colaboración con la Asociación Cantabria en Rosa, lucha contra el cáncer de mama. Homenaje a las personas más longevas del pueblo, esta tarde a las 8 y cuarto, un hombre y una mujer, y a las 9 de la noche actuación de Marcos Bárcena y Miguel Cadavieco. A continuación, romería y verbena amenizada por la Orquesta de Cano. Esa es la programación de hoy jueves en Gama, en las fiestas del Corpus Christi. Pues tenemos a Cadavieco y Marcos ahí tocando esta noche a las 9. Por si acaso os apetece, pues ir a esta Gama a pasar un rato pues muy divertido y musicalmente muy, muy interesante con Cadavieco y Marcos. Mañana en Limpias, taller infantil de 3 a 12 años en la biblioteca municipal. Bueno, pues durante toda la tarde, yoga, cuentos y creatividad. Yogi Cuentos se llama, impartido por Alma Kids. Plazas limitadas, inscripciones en la biblioteca municipal de Limpias en el 942-62-26-42. En Liendo, el pasado viernes, entregaron en la Biblioteca Municipal los premios de la 26ª edición del concurso de relato corto, donde la imaginación ha vuelto a ser la gran protagonista. El Ayuntamiento da las gracias a todos los participantes por esfuerzo y generosidad al compartir sus relatos con nosotros. Enhorabuena a los ganadores por este merecido reconocimiento. Y han sido, en categoría A, primer y segundo curso de primaria, primer premio para el relato titulado El Experimento Mágico y cuya autora ha sido Olivia Montoya Holiday. Segundo premio, Valeria Piedra Ruiz, El Bosque de las Manzanas de Oro. Qué bonito título para un cuento. Y tercer premio, El Tesoro Perdido, de Martín Garrachón Zorrilla. En categoría B, de tercero y cuarto de primaria, empate en el primer premio de Isabel Pérez Chodubska con El viaje al pasado y Libe Fernández Tomé con un relato titulado En busca de la familia de la Simacornia Marina. En categoría C, primer premio, Gabriela Sales Miguel, con La aventura de los cuatro. Y segundo premio, Alma Herrador Serena, La gran historia de Teddy. En categoría juvenil, el ganador ha sido Diego Leonardo Carrabilla, con Sus animales de plástico. Bueno, pues enhorabuena por tener esa creatividad de relato corto en el concurso del Ayuntamiento de Liendo. Y la última nos lleva a Colindres con una actividad para el próximo día 9, que es el martes a las 8 de la tarde, película y debate con Alega Cantabria. 20.000 especies de abejas va a ser la película y después habrá pues charla en el auditorio de la Casa de Cultura de Colindres. El próximo 9 de junio a las 5 de la tarde. Película y luego charla y debate. Bueno, pues esta es la batería de cosas del entorno, de nuestro entorno, que podemos contaros y que ha llegado el bonito a Santoña.
1: Qué ganas, oye, de probarlo.
0: Sí, ya, pero... 3.000 kilos.
1: Sí, poquito.
0: Por eso, que en las pescaderías estará en aquel precio, ¿eh? Mejor esperar una semana y seguro que ya lo vamos a tener aquí.
1: Yo creo que tengo alguna rueda congelada del año pasado todavía.
0: Eso tiene que ser trapo.
1: Que va, hombre.
0: Calla, calla.
1: Que se puede comer, hombre.
0: Pescado, a ver, los animales vivos en el congelador aguantan 3 meses. No,
1: no. Uy, no, no, calla, ya te invitaré.
0: A una rueda de bonito. Bueno, pues nada, que será...
1: Con contrapeso.
0: Me caches, no me saques el tema que me enciendo. Que me enciendo. Encima este año, donde no daban contrapeso, ya no hay pescadería, pues ya me dirás tú.
1: Ay, hombre.
0: Ya me dirás tú cómo se negocia la cosa. No me enfadéis, ¿eh? Pescateros, no me enfadéis. Ponerlo a su precio, pero lo que de contrapeso tiene otro precio. y venderlo como precio de contrapeso.
1: A la marmita.
0: Claro. Pues el leñe.
1: El leñe.
0: La rueda es rueda.
1: Claro, ¿qué quieres? ¿El debate otra vez?
0: Ya me has encendido, ¿ves? Ya me has fastidiado.
1: Venga, con que no ha llegado todavía.
0: Bueno, venga, pues de Cantabria se está hablando ahora mismo de 30 menores en Cantabria que están en riesgo de sufrir violencia vicaria. Según se desprende del último boletín estadístico del sistema Biogen, publicado por el Ministerio del Interior y recogido por Europa Press, que indica que en todo el país son 1.543 los menores en esta situación. Bueno, pues se revela que a 31 de mayo de este año, 770 casos de víctimas de violencia de género con menores a cargo, 53.000 en España, con 30 en riesgo de ser agredidos por el maltratador de su madre. Actualmente hay 4 casos de este tipo en riesgo extremo, ninguno de ellos en Cantabria, 141 en alto riesgo, 4 de ellos en Cantabria, y 1.398 en medio riesgo, 26 en nuestra comunidad. No se pega ni a la madre ni se pega al hijo. No se pega a nadie. Leñe. Malnacido. Bueno.
1: No te enciendas, ¿no?
0: No, es que... Vaya temas que busco así pa marcharnos, ¿eh? Bueno, mañana va a venir Ángel Bueno a invitarnos a todos a la inauguración de Faustino Cuevas, ¿eh? Que viene a Laredo. Nos dice que va a dar una única visita guiada y va a ser la de mañana, ¿eh? No va a volver hasta el 12 de julio, que tiene su exposición. Faustino Cuevas no va a volver a Laredo. Así que quien quiera, invitación de mañana es esa.
1: Sí,
0: es.
1: Ve la exposición y conoce al artista también.
0: Conoce al artista y se deja guiar en esa visita. Vale, pues
1: 7:30 de la tarde mañana en el Laredo Espacio de Arte Casa de la Villa.
0: Ajá, eso es. Y bueno, pues otra serie de cuestiones. Y vamos a ver si hablamos con Music Kids también sobre el concierto de gospel de este próximo fin de semana, de este próximo sábado, y hablaremos mucho del Charles también en la jornada de mañana, porque el partido del sábado es el partido del año. ¿Es probable que el próximo sábado 13 tengamos otro? Es probable, pero para eso hay que superar el del Trope de este sábado.
1: Bueno, pues seguro que sí, ¿eh?
0: ¿Ah?
1: Seguro que sí.
0: Pero como no se sabe si va a haber más allá o no, pues eso, veremos. Y España empieza el Mundial el 15. Hoy juega...
1: Qué estrés.
0: Hoy juega contra Irak en Galicia.
1: Amistoso.
0: Sí, un amistoso, sí.
1: Bueno. El 15, dices.
0: Sí. El 15 de junio.
1: Ah, claro, si se están todo el día anunciando ofertas de televisores nuevos para ver el Mundial. Así que...
0: Lo que hace falta es ofertas de canales en los que se van a ver los partidos de ese Mundial, porque no todos...
1: Bueno, ni, no va a ser ni abierto.
0: Va a ser en abierto, sí, los de la selección española, la final, los más importantes, sí. Yeah. Pero, ¿quieres ver un Ucrania, pues no. Uruguay?
1: Pues no, si me lo preguntas, no.
0: No lo vas a poder ver. Oye.
1: Yo con ver los de España me sirve.
0: Y a lo justo, ¿no? Claro, el de las 2 de la mañana. El contra Uruguay, igual dices que no.
1: A las 2 de la mañana va a jugar un partido.
0: Creo que sí.
1: Ay, Dios mío.
0: Creo que sí.
1: No, pues no, va a ser que no, ¿eh? Ya lo veré luego en grabado.
0: Venga, muchas gracias por la atención que nos habéis prestado. A las 4 repetimos el Onda Literatura de ayer con Conchita Fernández. A las 5 repetiremos las entrevistas de esta mañana, la emotiva y emocionante entrevista con Luis Alberto que hemos mantenido hoy. Y bueno, pues otra serie de temas que desarrollaremos en nuestra programación de tarde. Gracias por la atención que nos habéis prestado y mañana a las 8:30 estamos aquí como un clavo, sí, para transmitiros el pleno extraordinario en torno al contrato de basuras que se va a debatir en la jornada de mañana por parte de la Corporación Municipal Pejina. Gracias por vuestra atención y pasad un feliz jueves. Mañana. Hasta luego.
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1: ...18 de enero de 1912... El capitán Scott, acompañado de Evans, Wilson, Bowers y Oates, alcanza el Polo Sur, pero fracasa en la hazaña de ser el primero. Sobre el punto de latitud cero, ondea ya la bandera noruega del explorador Amundsen. Exhaustos y fracasados, emprenden el regreso.

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0: Pues vamos acabando el curso también de Onda Literatura, nuestro espacio protagonizado por Conchita Fernández y sus lecturas que nos trae a la radio. Penúltimo programa de este curso. Conchita, buenos días, bienvenida.
1: Buenos días, pues.
0: Nos queda otro.
1: Nos pues, queda el, otro. Es que.
0: El 16 y.
1: El 16 de junio, sí.
0: Venga, pues. ¿Eh? Hoy traes un divorcio, o dos.
1: Bueno, traigo uno, el otro habla de rupturas sentimentales, pero distinto. Bueno, pues hoy lo que Onda Literatura se va a acercar a una novela que me ha llamado mucho la atención, no por el escritor, porque al escritor la verdad es que me gusta, porque escribió en el año 2018 una novela que no he traído aquí a Onda Literatura, pues por falta de tiempo, pero que me hubiera encantado, y voy a decir algunas cositas de ella hoy. Bueno, el escritor es un aragonés nacido en Barbastro en 1962. Barbastro pertenece a la provincia de Huesca, que es Manuel Vilas. Manuel Vilas, lo primero que es un poeta. De hecho, casi toda la obra lírica de Manuel Vilas está recogida en un libro muy bonito, me parece que es de la editorial Destino, cuyo título es Una sola vida. Ha publicado a lo largo de todos estos últimos años muchos textos y textos narrativos. La obra España, la obra América, pero hay una que es esta, la que yo tengo pues bastante querencia, cuyo título es Ordesa. Ordesa, saben ustedes que es un valle que hay en el Pirineo aragonés, y ese es un valle importantísimo, y creo que, yo no lo conozco, pero creo que es una maravilla, es un homenaje tremendo a la naturaleza de tal magnitud que está protegido y es patrimonio de la humanidad por la UNESCO desde hace unos cuantos años. Está situado en el Valle de Ordesa. Hay un monte que creo que es una preciosidad, que es el Monte Perdido. Uh-huh. Bueno, pues esta es una novela que el escritor de hoy, Manuel Vilas, escribió en el año 2017 y que en el año 2018 recibió uno de los premios más importantes que hay a novela extranjera en Europa, que es el premio Fémina, que se da en Francia, y que en 1996 lo recibió Javier Marías por una novela que ha venido aquí a Onda Literatura hace muchos años, cuyo título es Mañana en la batalla piensa en mí, y también una novela de Muñoz Molina, de Antonio Muñoz Molina, cuyo título era Plenilunio. Bueno, pues en el 2008 se le entrega el premio a Ordesa. Después tiene una novelita preciosa, que diríamos que también es un poco de homenaje a su mujer. La mujer de Manuel Vilas ha sido hasta hace pues unos meses Ana Merino, que es la hija de un gran escritor, José María Merino, que es miembro de la Real Academia Española de la Lengua, y ella es una gran escritora. Bueno, pues una novela que publica Manuel Vilas un poco está dedicada a ella, que se titula Alegría, donde a ella la llama Mo. Es un poco la abreviatura de Mozart, porque dice que le recordaba a Mozart. Bueno, después tiene otra novela muy bonita que se titula Los besos, que publica en el año 2021, y una novela del año 2023 titulada Nosotros, que fue premio Nadal. Recibió el premio
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1: Nadal, y ella, Ana Merino, también recibió unos afectos. Bueno, pues hoy vamos a hablar de este escritor, de Manuel Vilas, y de la última novela que ha sido publicada en el mes de febrero, y que es una novela cuyo título es Islandia. Bueno, ya les voy a ir diciendo por qué tiene este título. En principio, en esta novela es el primer escritor de nuestra literatura española que anuncia una ruptura amorosa en su novela.
0: ¿Eh?
1: Así de claro. Anuncia una ruptura amorosa en su novela. De hecho, hay un pacto entre él y su mujer, la que era su mujer, repito, Ana Merino, para hacerlo de esta manera. Es decir, él va a usar la literatura como terapia, va a usar la literatura como diríamos como defensa de la memoria, para que no se olviden un montón de recuerdos que ha habido entre ese hombre y esa mujer, Manuel Vilas y Ana Merino, y se puede decir que desde que un 20 de mayo él recibe la noticia con esta frase totalmente devastadora, que es: ya no estoy enamorada de ti. A partir de esa frase, que en la madrugada del 22 de mayo del 2025 ella desde Madrid le dice a nuestro gran escritor Manuel Vilas, él está en Sevilla en un tema de libros, de club de lectura, de exposiciones de libros, y nota que su mujer tiene un tono de voz ese día muy diferente, y es cuando le dice esto. Curiosamente, la víspera, esto lo estoy diciendo un poco para presentar la novela, pero ahora les voy a contar minuciosamente, como siempre hago. La víspera, ambos, él y ella, habían ido al Corte Inglés y habían comprado un crucero, es decir, se habían gastado mucho dinero en un crucero a los mares del norte, un crucero a Islandia, porque ella tenía una fijación desde siempre que quería conocer Islandia, y él pues le dijo que correcto, lo pagaron, cada uno pagó lo suyo, y además él, que tuvo una ruptura, estuvo casado antes de estar casado con Ana Merino, y ese matrimonio lógicamente se rompe, y él y se casa con Ana Merino. De ese primer matrimonio tuvo dos hijos, y a uno de ellos lo invita al crucero para que vaya y para hacer, diríamos, un homenaje a ese hijo, cosa que ella, Ana Merino, participó y le pareció totalmente correcto. Bueno, pues ese incidente, que de repente, ese plan, y que de repente se venga todo abajo al día siguiente, cuando Manuel Vilas lo escucha, pues verán ustedes todo lo que va pasando en esa novela. Él nos dice que, y sin duda alguna, este libro no es un libro donde se tira por la borda a nadie, donde se denigra a una mujer que de repente pues siente, tiene otros sentimientos, sino todo lo contrario. Es una carta de amor donde se pone en alza lo que tiene de extraordinaria, lo que tiene de valía esa mujer que de repente pues ha sentido

No lo sabía y parece ser que esto es lo que se llama un divorcio a la nórdica. Bueno, entonces la novela pues lo que hace es defender todos esos recuerdos y es una novela que nace por el miedo que tiene nuestro escritor al olvido de la memoria todo un pasado que él considera importantísimo. Sin duda alguna, algunas personas cuando han leído esta novela, sobre todo el capítulo 11, a veces lees, porque en la novela diríamos que no hay mucho pudor, es decir, hay una serie de intimidades que ha tenido este matrimonio que se están pasando a través de la literatura, para que el lector lo lea, y hay algunas personas que se han sentido un poco así ofendidas pues por descubrir la intimidad pues de una pareja que estuvo casada, pero vamos, yo creo que está tan bien escrito, y aparte de que este escritor Manuel Vilas tiene algo que para mí a nivel personal es muy difícil en la vida, que es tiene sentido del humor. El sentido del humor no es nada fácil, ¿eh? Sí. De hecho, muchas veces hay rupturas en la vida cuando no tienes el mismo sentido del humor que tiene pues otra persona que conoces. Esto, desde luego, es algo que estoy apuntando yo a nivel personal. Bueno, entonces, el tema de la novela, sin duda, es el amor, pero es que el amor es el tema de muchas de las novelas de Manuel Vilas. Él, en una entrevista que le hace un periodista, le dice que efectivamente, dice, pero ¿con qué otra cosa me voy a obsesionar en esta vida? Mejor obsesionarme con el amor que con el odio. El odio nos sobra. Hay linchamientos, enfados brutales. Las redes son una cloaca. Y en estas, el ser humano está empeorando moralmente. A lo mejor hablar de amor es más necesario. Esto es lo que él contesta en una entrevista. ¿Por qué? Que eso me llamó la atención. ¿Por qué en la novela está presente ese crucero que va a hacer esta pareja ya, diríamos, cuando ha habido una ruptura? Porque va a ser todo en los meses de mayo a prácticamente al verano, de mayo a julio. ¿Por qué? Pues porque Manuel Vilas nos dice que a él le encanta la presencia del mar, que si eres un apasionado del mar y quieres conocerlo desde dentro y no tienes un barco, solo te queda el crucero. Y si quieres estar en mitad del Atlántico Norte, tienes que ir al crucero. Quizá los cruceros están demonizados porque son hiperdemocráticos, dice. Bueno, en definitiva, que a través de la literatura va a trasladar su vida personal y el lector pues va a poder conocer pues muchísimas cosas y que te llaman la atención, sobre todo porque es una novela, es una carta de amor, es totalmente respetuoso, las palabras maravillosas que él dice de ella. A medida que vamos leyendo, al principio él está aterrado, él siente una soledad brutal, dice que no va a poder salir, que casi se va a morir en algún momento, pero vemos como a medida que va avanzando la novela y todos esos recuerdos se van fijando. ¿Y saben ustedes dónde esta pareja, ya un poco con la ruptura sentimental, va a estar? Porque temporalmente va a seguir viviendo en el piso que ella tiene en Madrid, en la novela. ¿Pero dónde? ¿En qué espacio del piso? ¿En el salón? No. En un lugar que es muy importante, que algunas veces, yo no sé si el refranero dice que si conoces la cocina de una persona, sabes perfectamente cómo es esa persona. Pues va a ser en la cocina donde ellos van a recordar, van a en algunos momentos a cogerse de la mano, a mirarse a los ojos, en fin. Y la verdad es que todo esto yo creo que da un atractivo grande. Es una novela pactada, es decir, él cuando decide que lo que tiene que hacer es trasladar a la literatura lo que le ha pasado, porque además en el momento que empieza a escribir, que escribe ya de inmediato, porque él está en un viaje que viene del AVE de Sevilla a Madrid, de un tema de libros, ya en el AVE está empezando a construir esa novela. Es una novela pactada con ella, porque además él le va a ir mostrando a ella las cosas que forman parte de la intimidad, y dice, hay un momento en que ella le dice, pero ¿qué cosas íntimas estás contando? Y madre mía, pero ¿qué estás contando? ¿Quieres que lo quite? No, déjalo. O sea, quiero decir que es una novela pactada, que esto es muy importante, y él, hay un momento en que dice que la excepcionalidad absoluta de la mujer que ha conocido en esta vida está reflejada en su esposa, que en la novela va a tener el nombre de Ada, pero el nombre es Ana, ya les he dicho al principio, Ana Merino. Al mismo tiempo, voy a hacerles, si me da tiempo, una referencia a una novela que ella, Ana Merino, antes de la publicación de Islandia, que les repito,

0: una novela donde el escritor traslada a través de la literatura lo que le ha sucedido, es decir, va a contar cómo ha sido la ruptura sentimental con su mujer. Bueno, pues ella unos meses antes, justamente en el mes de noviembre del año 2025, va a publicar, bueno, publicó una novela que se titula El camino que no elegimos. El camino que no elegimos, pues es, ya les diré un poco, es una novela coral, es un poco diferente a esta novela, pero está ahí presente también un poco las rupturas, pero de forma totalmente distinta, ¿no? Como en esta novela Islandia, donde vemos que la literatura está sirviendo como auténtica expresión para recuperar una serie de recuerdos y luchar contra el olvido, para que las cosas no se estropeen, sino que queden ahí. Bueno, entonces, esta es una novela editada en la editorial Destino, repito el título, Islandia, febrero del año 2026, 397 páginas, y repito, en esta novela Manuel Vilas cuenta una historia de amor que ha tenido con su esposa, para que no se olvide. Es una novela que sin duda alguna emociona y es cierto que toca un poco el corazón. Y muchas veces estás leyendo cosas y, bueno, en ocasiones puedes ver retratadas pues algunas cosas de tu vida, en fin. La novela, además, a mí me ha gustado sobre todo el inicio de la novela, la dedicatoria. ¿Por qué? Pues porque la dedicatoria es a la memoria de sus padres. Este es un hombre que quiso muchísimo a sus padres y que en esa novela que les he mencionado antes, que es la novela Ordesa, que se publica en el año 2018, esa novela que tuvo ese premio tan importante que se da en Francia, es una novela donde, diríamos, se habla del duelo, él habla del duelo y de la ruptura que le supuso la muerte primero de su padre y después de su madre. Y en esta novela de hoy por la mañana, en Islandia, la dedicatoria es esta. La voy a leer porque me parece que esto hay que leerlo. A la memoria de mi padre, Manuel Vilas Arnillas, y a la memoria de mi madre, Carmen Vidal Rin. Dios los tenga en su gloria. Su hijo en este mundo solo escribe para ellos, en memoria de que una vez fuimos una familia y fuimos seres benditos, en memoria de ellos dos, altos, valientes, enamorados apasionadamente el uno del otro, siempre jóvenes, inalterables en el valioso trofeo del olvido. Para ellos, porque nunca estuvieron en Islandia. Porque Islandia, ya se lo adelanto, va a ser un poco la metáfora de cómo se puede llegar a la amistad y cómo se puede enfrentar uno al olvido recuperando los recuerdos, y cómo un matrimonio que se ha querido puede llegar a convertirse en amigos sin eso. O sea, esto es algo fabuloso, me parece algo maravilloso y que puede servir además de ejemplo y de modo a seguir, pues, para muchos. Entonces, hay otra segunda dedicatoria que me ha gustado y que la voy a leer. No me dejes, no imagino nada peor que perderte. Carta de Albert Camus a María Casares, en 1944. Recuerden ustedes que el año pasado, en junio del año 2025, yo traje aquí, yo creo que fue la última novela que traje, fue una novela escrita por Susana Fortes, titulada Solo un día más. Y en esta novela Susana Fortes nos daba el relato de lo que ocurrió entre María Casares, que saben ustedes que fue la hija de Santiago Casares, jefe de gobierno y ministro de la Segunda República, por el gran amor de su vida, que fue Albert Camus, al que conoció en París cuando ella y su madre, antes de acabar la guerra civil, tienen que marchar. Ella es adolescente, marcha a París y allí después va a conocer a Albert Camus, que va a ser el gran amor de la vida de María Casares, y viceversa. Albert Camus se enamoró perdidamente de esta mujer, María Casares. Él estaba ya casado, pero María Casares fue una mujer que le volvió loco, que le enamoró. Y en esa novela, recordar, has escrito por una escritora nuestra, Susana Fortes, se dicen estas palabras: que le dijo Albert Camus a María Casares: no me dejes, no imagino nada peor que perderte. Bueno, y la novela está organizada en 4 capítulos. El primer capítulo, la primera parte, yo creo que es la parte más importante. Se titula Largo Lamento y sin duda alguna es un lamento brutal, pero escrito de tal forma que es que emociona y casi se puede decir que rompe el corazón al lector. La segunda parte es una parte más cortita, porque la primera parte son casi 30 y tantos capítulos, muchísimos capítulos. Concretamente son todos capítulos cortos, lo cual es muy agradable a la hora de la lectura. 33 capítulos. La segunda parte se titula Un hombre enamorado y voy a pasar un poco sobre esa parte porque no me ha gustado tanto. Son dos capítulos cortos, uno es la elegía del hombre enamorado y lo otro es pues un incidente que nos cuenta Manuel Vilas que tuvo. Y la tercera parte, sí tengo que llegar a ella, porque es la que lleva el título del libro, de la novela. Islandia, el mar del norte, el nacimiento de la amistad sin fin. Y a la cuarta parte se titula Hechos futuros que nunca sucederán, el epílogo, y de ahí voy a intentar leerles un poema que hay al final, que es una maravilla, que se titula El tiempo hecho pedazos. Y desde luego quien lea esto está comprobando que este hombre, este escritor, desde luego a esta mujer que pierde cuando le dice ella ya no estoy enamorado de ti, pues lo tuvo que pasar fatal, porque desde luego la adoraba y la quería, pero bueno, de arriba abajo. Bueno, pues este capítulo titulado El largo lamento, que finaliza con un poema que también les quiero leer, que es una preciosidad, porque ya les he dicho al principio, cuando les he presentado al escritor, que Manuel Vilas es un poeta. Además de un narrador, un prosista, es un poeta. Bueno, y comienza así, la novela dice: veo gente feliz en el tren AVE, hablan, sonríen, y yo tengo dentro de mí como una piedra en el alma, una amputación de una pasión. Contemplo a estos dos matrimonios que tengo delante. Él, repito, viene de Sevilla a Madrid en el AVE porque ha estado en Sevilla en un club, vamos, en un evento literario. Y en esa madrugada, ella, su esposa, Ana Merino, ya le ha dicho esa frase lapidaria, además de muchas cosas más: ya no estoy enamorada de ti. Entonces él monta en el AVE, ve gente feliz, ve parejas pues que están ahí hablando, y él se dice: si no hay nadie a mi lado, el mundo se vuelve tenebroso. Me enfrento con 62 años a la segunda ruptura amorosa de mi vida, porque él ha tenido otro matrimonio que rompió cuando conoció a Ana Merino para casarse con ella. Se casaron en Estados Unidos. Creía que ya no iba a haber fracasos en mi vida después de mi primer matrimonio, pero me he equivocado. Ada, mi mujer, es la que me deja. Ada es el nombre ficticio que él pone en la novela. El nombre de su mujer real es Ana. Creía que ya no iba a haber fracasos, pero pues parece ser que me he equivocado. Es ella la que se aleja de mí. Irse de otro es un divorcio, es una ruptura. Pero creo que la palabra acertada, lo que nos ha pasado es un adiós, el adiós. Todos acabamos diciendo adiós. Me dijo por teléfono hace 12 o 13 horas esto: ya no estoy enamorada de ti. Y tenía que decírtelo. Ya no podemos ser pareja. A partir de este momento no quiero vivir un mundo de engaños y mentiras como me pasó con mi primer marido, porque ella también estuvo casada antes de su segundo matrimonio con Manuel Vilas. Entonces él nos dice: es muy duro que te digan eso si no lo esperas, si no es algo acordado, porque es una decisión unilateral. Y dice: el unilateralismo en el amor genera las mismas guerras que el unilateralismo en la política de las grandes naciones. Y es verdad, esto es una verdad como un templo. Bueno, entonces ella le dice, tú tampoco estás ya enamorado de mí, lo que pasa es que te has hecho a la comodidad de vivir en pareja, pero tú eres el primero que ya has tenido, bueno, pues manifestaciones verbales. ¿Por qué? ¿Por qué lo dice? Porque Manuel Vilas tiene un diario, tiene unos diarios importantísimos que parece ser que ha llevado hace unos días ya al Instituto Cervantes para que sean ahí guardados y para que cuando él muera se puedan dar a la luz pública. Bueno, pues parece ser que ella en algún momento leyó algún diario, alguna cosa, y Manuel Vilas dice, bueno, esas cosas que leíste eran desahogos, no eran reales, eran fantasías, eran cosas privadas que yo a veces en mis agendas escribo, pero eso no tenía ningún sentido. Y es entonces cuando nuestro gran escritor Manuel Vilas dice que está escuchando una canción de una cantante llamada Amy Winehouse titulada Back to Black, que escucharán ustedes al final, que es una canción dorada y catastrófica de una mujer enamorada que a los 27 años, pues bueno, pues se va a pasar, diríamos que va a morir de soledad, porque va a regresar a la oscuridad, que eso en definitiva pues es lo que significa Back to Black. Entonces él ya nos está introduciendo en ese mundo de la música, porque además a nuestro escritor pues la música le gusta mucho, y es entonces cuando nos dice que Ada, su mujer, en la que era su mujer, pues me ha dado toda esta información desde casa de sus padres, porque para Ada sus padres eran su fortaleza. Yo en cambio no tengo padres, murieron los dos. ¿Dónde está mi fortaleza? Dice, ni siquiera en el cementerio, porque cometí la torpeza de convertirlos en ceniza, y ahora me arrepiento de que no tengan tumba, de que no tengan un nicho, y estoy pensando en ellos y a ellos me encomiendo. ¿Qué harían mis padres si vivieran y yo les dijera lo que me está pasando? ¿Qué me dirían? ¿Qué consejo me darían? Bueno, entonces sigue diciendo cómo es devastador que te digan tu mujer que no te ama, que llega a la estación de Atocha, cuando llega ya el AVE, pues coge su maletilla y se acerca a la casa donde vive con ella, y sigue diciendo que su vida en este momento es un caos, que se acercan los vientos de la soledad. Dice, no me soporto a mí mismo, no sé si sería mejor desaparecer. Llega a la casa y allí, hay un encuentro entre los dos en la cocina. Esto es muy importante, este es el espacio que se repite incansablemente en la novela. Y entonces, bueno, dice que por esto estoy escribiendo este libro, porque quiero solucionar esa pregunta. ¿Nos habremos querido, Ada y yo, alguna vez durante estos últimos 11 años? Y por eso es por lo que quiero en este momento recordarlo todo. Entonces nos recuerda como la madrugada del 20 de mayo, esa madrugada donde por teléfono le dice esto, dice que fue casi como una partida de tenis, y que una partida de tenis a través de muchísimos WhatsApp que se fueron intercalando hacia las 4 y 17 de la madrugada. Y él dice, yo creo que me convertí en un Jimmy Connors, un tenista que fue, ganado, cuya partida fue ganada por la Navratilova, la Ana Navratilova, que es la que devoró en aquella gran partida de tenis que hubo a su rival, que era Jimmy Connors. Y dice que lo que ellos vivieron en esa madrugada pues fue, diríamos, una partida no de tenis, de WhatsApp. Tú, esto, te quiero mucho, pero no entiendo nada. Creo que nos merecemos otra oportunidad, le dije a Ada, tratar de ver que efectivamente esto pues puede volver a funcionar, que son 11 años juntos y no quiero tirar por la borda este amor. Y entonces le dice, pero ¿cómo es posible que el lunes 19 de mayo fuéramos a pagar nuestras vacaciones de verano en ese crucero que tú quieres hacer para recorrer todo el Atlántico Norte, desde Alemania a Edimburgo y desde allí a Reykjavik, y conocer Islandia? ¿Y cómo es posible que al día siguiente me digas que has dejado de quererme, que ya no estás enamorado de mí? Bueno, pues entonces ella le dice, lo siento mucho. Pero bueno, siguen hablando, siguen recordando. Él vuelve a recordar a su padre, dice que su padre era un ser enigmático, pero que su legado crece con el tiempo. Mi padre me ilumina, y yo ahora mismo, que tengo ya 63 años, dejo que me ilumine, a ver si puedo acertar con esto. Y empieza a recordar las navidades del año 2014, que fue cuando se inició el amor entre ambos. Dice que el año 14 Ada y yo estábamos en la cumbre de nuestro amor, comenzamos un mar de ternura que pensamos que nos iba a acompañar hasta el último momento de nuestras vidas y no ha sido así. En este momento hay que encauzar, nos dice Manuel Vilas, esas aguas desatadas, como son todos los divorcios, si ha habido amor. Hemos decidido de forma temporal, hasta que yo pueda comprarme una casa, porque es, y aquí aparece un dato totalmente contemporáneo, totalmente del presente, cuesta mucho comprarse un piso en Madrid, y hemos decidido vivir juntos de forma temporal, pero yo tendré que comprarme una casa. Sigue diciendo que la memoria, fíjense qué bonito, es la reina de la belleza de nuestras vidas, y entonces por eso es tan importante recoger, enfrentarse al olvido, recoger todos aquellos recuerdos que vivimos juntos en aquellos 11 años. Y él nos va recordando cómo todos los fines de año de esos 11 años de nuestro amor siempre estuvimos juntos. Dice que su boda fue fascinante, que fue en Davenport porque ella estaba trabajando en un college de Davenport en Estados Unidos, hasta que regresó a España. Ya estaba ilusionada en casarse conmigo, un matrimonio por segunda vez, estaba completamente enamorada de mí, como ahora dice que ya no lo está, se entregó en alma y vida a la boda, como ahora lo hace el teatro, porque, y esto es cierto, como Ana Merino ha además inaugurado pues una pieza de teatro que creo que se llama Redención, muy importante. Y bueno, va diciendo, estamos en la cocina, y dice una cosa preciosa, dice que la cocina es la capilla de oración de ambos. Dice, este libro es para mí la construcción de esta capilla de oración, esta capilla de palabras en la cocina, porque este divorcio ocurre en la cocina de nuestra casa. La cocina es protectora, es la parte real de una casa. Enséñame tu cocina y te diré quién eres, dice. La primera vez, y cuenta cómo fue la primera vez que hicieron el amor, estaban en Estados Unidos, perdón, ella estaba en Estados Unidos, hizo un viaje a Zaragoza porque él vivía con su primera mujer en Zaragoza, y bueno, ya entonces, bueno, pues se despertó pues ese afán, esa pasión que nació entre ellos. Entonces nos va recordando también un viaje que hicieron a un pueblo bellísimo del sur de Francia llamado Sète, que fue la primera vez que supimos a qué olía nuestra intimidad. Quizá por aquel calor sofocante y porque la habitación no tenía aire acondicionado. Vean ustedes ese espíritu del humor que tiene Manuel Vilas. Pero creo que fue la vez en la que alcanzamos la saciedad más perfecta, el estado orgánico y corporal de la plenitud moral y la plenitud sexual. Y ahora que han transcurrido 10 años de aquello, veo la gran diferencia con aquel enamoramiento atroz y la presente situación. Hay un capítulo, que es ese capítulo 11, donde el sexo y el amor, dice que son preciosas palabras, pero fíjense lo que dice. Creo que el sexo sin amor me produce un sentimiento de culpa horrible y me impide dormir al lado de la otra persona. Solo puedo dormirme al lado de alguien en quien confíe y a quien ame plenamente. El sexo sin amor es otra cosa. Es un error, es un lamento.
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0: Pero les presta dinero. Se preocupa por ellas más que los padres se preocupan por ellas. Cree en Dios en secreto, dice. Y hace el bien de manera increíble. Por eso, nos dice Manuel Vilas, yo estoy escribiendo este libro que habla del amor y que habla de la nostalgia del amor y que es un libro sobre el olvido. Entonces sigue recordando cómo fue la segunda vez que hicieron el amor, cómo era una mujer que siempre estaba pendiente de él, cuando no se encontraba bien le decía, ven, ten el tensiómetro y tómate Esto, y como necesitaba un complejo vitamínico, después un problema que me vio en la nariz, pues bueno, pues tuve que ir al... En fin, cuenta muchas cosas. Recuerda un viaje precioso que hicieron a Llanes a un festival literario el 22 de diciembre del año 2013. Y va recordando, pues... Bueno, pues toda la vida cuando se encuentran, bueno, pues toda la, cómo está empezando a nacer esa relación tan fuerte, tan apasionada, tan llena de fuerza, de amor. Pero ella me está diciendo que quiere que nos convirtamos en amigos, en esa separación a lo nórdico, que seamos los mejores amigos del mundo. Y nos dice Manuel Vilas: yo estoy escribiendo estas memorias del adiós porque Ada era sobrenatural, tenía el don de Dios en su alma y el alma llamada a ser guardada en estas páginas que van a ser su altar, nos dice él. Fíjense qué cosa tan bonita, porque no es una novela de rechazos, no es una novela de repulsas, no es una novela de, diríamos, esa frase horrible que es ojo por ojo, diente por diente. Es todo lo contrario, es una carta de amor. Entonces ella le dice: no me vas a perder, solo vas a perder a la hada pareja, pero te vas a quedar con la hada amiga del alma. Seremos nórdicos. A mí me hace mucha gracia esto. Bueno, entonces van recordando, por ejemplo, cuando Manuel Vilas se acercó a Estados Unidos, a Davenport, y ahí había, hubo una asamblea universitaria y ella estaba hablando de su trabajo allí y me miraba a los ojos mientras se dirigía al público universitario. Dice: Ada era la mejor mujer del universo, la más extraña también, la más distinta y la más enigmática, al menos para mí. Esto es muy importante también. Y dice que en este libro imploro que no se muera lo que fuimos. Esta es una preciosidad, o sea, de la novela, o sea, leer esto. Entonces nos dice cómo en el capítulo 23 el narrador ya nos cuenta, pues cuando llega a casa y cómo sigue encontrando a Ada trabajando delante del ordenador, metiendo horas y horas con esa obra de teatro que está componiendo. Entonces Ada le dice, en plan un poco irónica: te enamorarás algún día de otra mujer y volverás a ser feliz. Dice, porque los hombres no sabéis estar solos. Entonces él le dice que no, que está muy, muy equivocada. Entonces yo le digo a Ada que estoy escribiendo ya una novela sobre nuestra ruptura. Y ella me dijo: ¿te gusta lo que estás escribiendo? La contesté: sí. Pues le dice: pues ojalá vendas muchísimos ejemplares. A 11 días de la frase, nos dice la novela, de esa frase: ya no estoy enamorada de ti. Ella, Manuel Vilas, dice: tú has sido para mí Don Quijote de la Mancha. Para desconectar de la realidad política de este tiempo, no hay nada como que te deje el amor de tu vida. Fíjense lo que dice, ¿eh? Mi existencia es dar testimonio literario de que he visto la bondad infinita encarnada en una mujer, encarnada en Ada. Ada es la bondad absoluta. Siguen recordando hechos del pasado en la cocina. Entonces él le dice a ella que hay algo terrible en que te dejen, porque puedes acabar dando pena, ¿eh? Y al mismo tiempo le dice que ya están en la Feria del Libro de Madrid y acaba de firmar el contrato para esta novela. Dice: mi editor será el primero en conocer nuestra ruptura, y no por boca mía, sino por las palabras de la novela. Esta novela es un adiós convertido en novela. A Ada y a mí, nos dice Manuel Vilas, nos pareció hermoso que nuestro adiós se encarnara en una novela y que el mundo se enterara de que no somos ya marido y mujer a través de esta novela, Islandia. Nos pareció un acto de belleza que el adiós que nos dábamos se convirtiera en un libro y que ese libro fuera el altar. Ella dice... Bueno, siguen compartiendo piso, él dice que tiene que buscarse una casa y dice que la temporalidad de los hechos de la ruptura para Ana Merino era que cuando se conocieron en el año 2013, porque se conocen en la Feria del Libro de Madrid, no se cayeron bien. Pero la segunda vez que se ven en el Hotel Hilton de Miami es cuando Yo me topé con los ojos de esta mujer, esa melena pelirroja, esos ojos, ese color de sus ojos que es igual al de su melena, y que entonces, bueno, pues que nos emborrachamos los dos de amor. Yo, dice, en ese día estaba más feliz, excesivamente feliz, porque había tomado, bueno, pues había bebido un poco de más. Él después va a dejar la bebida, él lo cuenta en la novela, y que hubo una lectura pública de poesía y leyeron ambos. Dice que todo esto no se puede olvidar, que esto es importantísimo. Y a 20 días de la frase, desde la famosa frase "ya no estoy enamorada de ti", dice que hicieron un viaje a Santander que les llamó la atención y les deslumbró la hermosura de la mar y la hermosura del Hotel Bahía. Compartimos cama, pero, lógicamente, nos dice, al verla medio desnuda le propuse hacer el amor. Ella lo rechazó tajantemente. Le dije que podría abrirse una puerta a la prolongación de nuestro matrimonio. Ella dijo que no. El día 19 de julio, era mi cumpleaños, me regaló una pluma Pelican que no funciona. Y sin embargo, hay ternura en esta pluma que no escribe, y late en esta pluma todo el amor del mundo. Ya han transcurrido 2 meses desde la frase esta categórica, ya no estoy enamorada de ti, dice Manuel Vilas, ahora somos un Titanic que se acaba de hundir y está descendiendo bajo las aguas y las olas, y nos dicen, apartaos, dejadlos descender en paz a esa fosa oceánica. Entonces este primer capítulo, este capítulo titulado Largo Lamento, que yo les recomiendo por encima de todo, que me parece una maravilla, acaba en el capítulo 34 con este poema. Aquí termina este lamento, el largo lamento de un hombre enamorado. Saldré adelante como pueda. He tenido como esposa a la mejor mujer del mundo, y eso sí fue un regalo de Dios. Si en algún momento de estas páginas la vi de otra forma, fue por dolor, miedo, terror, y porque estaba muy enamorado de ella y no aceptaba perderla. Porque al perderla morimos todos, mueren el sol, la luna, las estrellas, los mares. Al perderla todo se muere, Dios, su hijo, muere la trascendencia y la filosofía, el arte, el cine, muere el rock and roll, sí, muere Bob Dylan, Elvis Presley, Amy Winehouse, muere hasta la muerte que se muere de pena. Y en un poema que está en el capítulo 35... A mí me parece que yo esto es una de las cosas pues más bonitas que he leído. Dice, Ada, te amo. Un rato más, unos días más. Ada, no te amo, ni un minuto más. 27 años tenía, ¿te acuerdas? Nuestra adorada Amy Winehouse, cuando se fue de este mundo, escuchábamos su voz, su Back to Black, en aquel Ford blanco que recorría el medio oeste americano. Su interminable salmodia en la pronunciación de ese Black, que se expande en el tiempo y en el espacio infinitos. Adiós, amor mío, dice Manuel Vilas en este poema de la página 291 del libro. Te seguiré esperando, miren qué bonito, te seguiré esperando en esta vida, en la otra y en cualquier otra vida posible, durante miles y miles de años, a través de miles y miles de estrellas, de millones de días y millones de noches. Yo te esperaré. Bueno, pues después de este capítulo, yo voy a pasar el capítulo segundo y pasamos al tercero, porque el tercero es el capítulo al que da título el libro, Islandia. Capítulo tercero, Islandia, el mar del norte. Entonces vemos que los dos protagonistas, a los que Manuel Vilas ha invitado a su hijo con la novia de su hijo, van a ir los cuatro. Ella al final va a decidir hacer el crucero también. Entonces Ada decide acompañarle, ya lo habían pactado juntos, ese famoso crucero, de Madrid vuelan a Hamburgo. Era el último viaje que hacían juntos, un viaje especial. Ada había decidido la separación con la lapidaria frase telefónica, ya no estoy enamorada de ti, un día después de haber pagado el importe del crucero, fíjense. Pero bueno, al final deciden hacer el crucero, salen de Madrid a Hamburgo, llegan de Hamburgo, van a llegar a Islandia, van a llegar a Lerwick, a Escocia, les va a encantar, Lerwitt le va a encantar a nuestro escritor, a Manuel Vilas. Y entonces esa noche, esa primera noche que van a pasar en el camarote de ese barco, que es un camarote que está en la popa con una terraza amplia, una de las mejores habitaciones del barco que ellos habían, diríamos, pagado el día 19 de mayo, cuando van al Corte Inglés a pagar el crucero, y vemos que de nuevo nuestro sexagenario, que así se dice en la novela, él se llama él en la novela, dice: ¿por qué no hacemos el amor como despedida, Ada? Porque ya no somos pareja, le dice ella, porque ya no me atraes sexualmente y yo a ti tampoco te atraigo ya, dice ella. Él dijo que sí, que tú me atraes todavía, te atrae lo prohibido. Tengo deseos, pero yo no tengo ninguno, le dice. Y entonces Manuel Vilas, con ese espíritu del humor, dice: me vas a llevar al celibato. Y entonces él se marcha a pasear a cubierta. Y al día siguiente es cuando ya llegan a Escocia, 2 de agosto del año 2025, y nos dice cómo le encantó la ciudad esta de Escocia, Lerwick. Y entonces pasaron a conocer todo, tuvieron una noche muy especial con una cena, los cuatro, ellos dos, con su hijo, el hijo de Manuel Vilas, con su primera mujer y la novia. Y es entonces cuando están observando que están haciendo una amistad entre ellos sin fin. Van a desembarcar en la ciudad de Reykjavik. Y Ada dijo: somos hermanos procedentes de un matrimonio, pero no del mismo vientre. Y le dice Manuel Vilas: no exageres, por favor. Ada pensó que nadie le había querido como ella. Sabía que había estado en contacto con otras mujeres, pero predecía que serían relaciones desafortunadas. Van a visitar una ruta circular de 300 kilómetros que está al suroeste de Islandia, nos cuenta la novela, que se llama El Círculo de Oro. Y ya Ada tiene 54 años, él tiene 63, y esa noche van a regresar cansadísimos al camarote. Ella va a tomar un libro recomendado por él, que está leyendo, un libro de John Williams que se titula Stoner, y ella va a contemplar el paisaje y le va a decir que tiene ganas de volver a Davenport, a Estados Unidos. Y vemos cómo Manuel Vilas nos empieza a decir cómo Islandia es la auténtica belleza, cómo Ada sigue trabajando en su proyecto teatral, que el barco abandona Islandia, ya llevan 10 días de crucero, van a tomar rumbo a Noruega, y en Noruega van a llegar a Borgen, ese pueblo tan precioso con las casas de colores, y Ada es cuando dice que el viaje a Islandia les está aportando la amistad. Ya no son marido y mujer, sino son algo más importante. Eran amigos de verdad. Islandia les había susurrado la clave o concedido un poder sobrenatural, el tránsito del amor de pareja al otro amor, a un amor distinto. Y Ada dice: nos llevamos mejor como amigos que como marido y mujer. El barco, nos cuenta nuestro narrador, que se está acercando a las costas de Dinamarca para enfilar ya donde comenzó todo, a la ciudad de Hamburgo. En 12 días habían regresado al matrimonio que fueron, pero sin sexo, sin besos, sin abrazos, en otra región de las relaciones humanas. En un país que los dos acababan llamando Islandia, se iniciaba ya la amistad interminable que hay entre estas dos personas que fueron pareja, que fueron matrimonio, y que toda la ruptura se nos ha contado en esta novela. Cuando pasamos al capítulo cuarto de la novela, Manuel Vilas se lanza al futuro y empieza a escribir con ese espíritu del humor que tiene, pues hechos futuros, pues que nunca van a suceder. Y la novela acaba con un poema que es una preciosidad, que se titula El tiempo hecho pedazos. Y nos dice así Manuel Vilas, en la página 395 de la novela: llaman a la puerta, la abre y es ella. Pero si han pasado 10 años, sigue estando en todos los sitios. Va a la cocina y está ella. allí sentada en la mesa con sus mueslis, con una gran sonrisa, y dice: «Buenos días, amor, aquí tienes tu zumo de naranja recién exprimido y muy fresquito». Y han pasado 12 años. Va al dormitorio y ahí está ella durmiendo como una niña. Se despierta y dice: «Amor, estoy cansadísima, tengo mucho sueño». Y aunque la luz de la lámpara de la mesilla está encendida, ella se duerme como lo haría una niña. Y han pasado 15 años. Va a la sala de la tele y allí está ella viendo una comedia romántica que le encantan y comiendo pipas, y han pasado 17 años. Va al cuarto de baño y allí está ella duchándose y le dice: «Acércame la toalla, por favor», y han pasado 20 años. Él ha muerto y abre los ojos en plena muerte y allí está ella y le dice: «Amor». Y le da un beso en la boca y lo coge de la mano y juntos se marchan hacia las estrellas infinitas. Decidme, si alguna vez existió un amor así, decídmelo. Y así acaba la novela Islandia. Y ya cuando uno lee esto, la verdad es que cuando lees esta última frase, es que verdaderamente, decidme si alguna vez existió un amor así, decídmelo. La verdad es que te entra como un poco la friolera, un poco de emoción. Yo les recomiendo de verdad esta novela porque creo que es una novela que merece la pena leerla. Por supuesto, hay una serie de capítulos donde, bueno, pues nuestro escritor diríamos que escribe por encima de ese pudor que a veces, bueno, pues a algunas personas puede molestar, pero yo creo que está contado de una forma tan bonita que yo creo que merece la pena leerlo. Hay otra novela que les quería recomendar, que es una novela escrita por la que ha sido la mujer de Manuel Vilas, de la que ya les he contado que la ruptura ha sido en ese mayo del pasado año 2025. Bueno, pues ella, Ana Merino, que les digo que dirige la Cátedra Planeta de Literatura y Sociedad en la Universidad Internacional de Valencia, es una mujer muy preparada, ha sido catedrática y fundadora del MFA de Escritura Creativa en Español en las universidades de Iowa. Bueno, tiene muchísimos premios, ha sido columnista en El País, en fin, una mujer muy preparada. Bueno, pues escribió una novela muy bonita titulada El mapa de los afectos, que fue premio Planeta y ahora, perdón, premio Nadal, y ahora esta novela se titula El camino que no elegimos. Y a mí la he leído, es una novela diferente, es una novela que comienza un poco preguntándose qué sostiene a un matrimonio. Y entonces es una novela coral, a través de sobre todo, yo diría que de tres mujeres, una mujer española que se llama Juana Cepeda, que está es experta en literatura española en un college de Nueva Inglaterra y que es experta concretamente en Benito Pérez Galdós, porque saben ustedes que el manuscrito de Fortunata y Jacinta está en una universidad de Estados Unidos, es increíble. Y hay otra mujer que es francesa que se llama Cécile, que es experta en literatura francesa. Es experta además en Stendhal. Por eso yo les voy a recomendar hoy un ensayo escrito por Stendhal, porque me parece muy interesante, titulado Del amor, que al mismo tiempo está seguido de un estudio que José Ortega y Gasset hizo sobre lo que Stendhal, el gran escritor, dijo que era el amor. José Ortega y Gasset no va a participar de, diríamos, aquel proceso de cristalización que Stendhal decía que se hacía cuando una persona se enamoraba de otra. Diríamos, se exageraba tanto que la persona que tienes enfrente es súper perfecta, que entonces se perdía el concepto del amor para Ortega y Gasset. Bueno, pues la verdad es que es muy interesante. ¿Y por qué lo recomiendo? Pues porque en esta novela, El camino que no elegimos, este personaje femenino que se llama Cécile, que es la experta en literatura francesa, lo menciona repetidas veces. Y al mismo tiempo hay otra mujer, que es una mujer neerlandesa, que es la que va a tratar de ayudar al personaje masculino con el que comienza la novela, que se llama Connors, que es el que va a decir a su esposa, a esa mujer española que se llama Juana Cepeda, te quiero mucho, pero ya no estoy enamorada de ti. Es curioso. Aparece también en esta novela esa frase, pero dicha por un hombre, dicha de otra forma distinta, y la novela escrita, perdón, de otra forma distinta, más lineal y no con, diríamos, con, perdón, con la emoción y con el corazón.
2: Bebe un poquito de agua, hay que refrescar.
0: No con la emoción y con el corazón, perdón,
2: Sí, no, tranquila, despacito, despacito.
0: Que Manuel Vilas nos ofrece en esta novela. Entonces, para terminar, repito, Islandia, Manuel Vilas, Editorial Destino, editada en este pasado mes de febrero. No dejen de acercarse a ella, porque además las dos dedicatorias que tiene yo creo que son un pasaporte para entrar en esa novela. Es una novela donde vemos que habla el corazón de un hombre y es una carta de amor a esa mujer, pues que le ha dicho esa frase que es como un auténtico bombazo: ya no estoy enamorado de ti, tenemos que romper, ya no somos pareja, pero es una carta de amor que yo creo que es maravillosa. Después les recomiendo, bueno, por los lazos afectivos que ha habido entre ambos, El camino que no elegimos, que está también publicada en la editorial Destino y escrita por Ana Merino, que ya les he dicho que es una mujer hija de un gran escritor leonés, José María Merino, que es además miembro de la Real Academia Española de la Lengua. Por supuesto, si tienen oportunidad, no dejen de entrar en la novela Ordesa que Manuel Vilas escribió en el año 2018, que yo creo que es una novela, es un homenaje a los padres, es un homenaje a la pérdida, es un homenaje a cuando a veces creemos que no queremos tanto a las personas que han significado tanto en nuestras vidas y que de repente han desaparecido. Es un homenaje a que no hay que tener ceguera, que la ceguera es mala y que hay que estar siempre, hay que tener presente que las personas que nos quieren tienen que estar con nosotros siempre y cuando mueren, pues también. Y después ese ensayo sobre el amor que escribió el gran escritor francés, saben ustedes que es el que escribió La cartuja de Parma y Rojo y Negro, de Stendhal, titulado Del amor, es un ensayo, pero sobre todo también para que lean el artículo de José Ortega y Gasset, esa visión que el filósofo da a ese concepto del amor que tenía Stendhal, porque bueno, Ortega y Gasset dice que una cosa es el todo y otra cosa es la parte. Una cosa es el enamoramiento y algo muchísimo más importante es el amor. Y bueno, pues esto es lo que hoy quería decirles.
2: Y ahora Amy Winehouse.
0: Exactamente.
2: ¿No? Y su Black to Black.
0: Exactamente, Black to Black. Nosotros vamos
2: to Black.
0: Back to Black. Nosotros ya saben que la novela no acaba en la oscuridad, no acaba en lo negro, sino esta es una novela que acaba en la amistad, acaba en lo que tienen que acabar las relaciones, pero la ponemos pues porque hemos comprobado que nuestro escritor la menciona unas cuantas veces a lo largo de la novela Islandia y que bueno, pues y la voz sin duda alguna de esa mujer que muere a los 27 años, muerta de pena, pues es una voz preciosa.
2: Bueno, y el divorcio a la nórdica, por favor.
0: Y el divorcio a la nórdica, por favor, ustedes, por favor, si tienen previsto algo, por favor, que sea siempre a la nórdica, porque es lo mejor, que sea siempre que acaben la amistad.
2: Amistad, sí, sí. Gracias, Conchita. Hasta dentro de dos semanas.
0: Hasta dentro de dos semanas. Buenos días.

0: Así es.
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0: los próximos minutitos en la mañana de Radio Laredo los vamos a dedicar a la agenda, a conocer las posibilidades culturales, recreativas, de actividades que podemos hacer en estas próximas horas hasta el domingo. Tomás, buen día.
1: Así es, vamos a echar un vistazo a lo que nos queda por delante de esta semana que finalizará el próximo domingo, día 7 de junio. Actividades que venimos recordándoles durante toda la semana y hoy volvemos a hacerlo. En este jueves 4 de junio, en el que, por ejemplo, para comenzar, hacemos referencia a las actividades programadas por la Asociación de Mujeres Independientes de Laredo, AMIL, que hoy tiene sus clases de yoga, su paseo por el municipio, sus clases de mantenimiento físico y pilates. Y además hoy van a celebrar un taller grupal bajo el título Aprende a cuidarte, en el que van a hablar pues de cosmética, de maquillaje. Así que, bueno, pues si están interesadas, pueden acudir a este taller. Antes conviene que se pongan en contacto con AMIL para saber si hay plazas, si se puede, a qué hora es, cómo va a ser, en qué va a consistir. Les doy el número de teléfono de AMIL para que les peguen un telefonazo. 633-23-19-10. 633-23-19-10. AMIL, que organiza este taller con la colaboración también del Ayuntamiento de Laredo. Y luego, el Centro Municipal Las Rederas, el Centro Social Las Rederas, tiene hoy jueves su taller de manualidades a partir de las 6. Y hoy pues mencionamos también que a la 1 de la tarde, a ver si no llueve, los alumnos del Departamento de Dibujo del Instituto Bernardino de Escalante van a inaugurar uno de sus proyectos artísticos, que es pues la creación de unos murales que se han pintado en el acceso al pabellón de educación física del instituto. Va a ser a la 1 de la tarde de este jueves, como digo. Bueno, pues enhorabuena de nuevo a los alumnos de artes del Bernardino Escalante por esa inquietud artística, pues que no solo plasman en el propio centro, sino que también, por ejemplo, pues está ahora mismo visible en el Laredo Espacio de Arte Casa de la Villa, la exposición que mantienen con sus trabajos de este curso lectivo. Bueno, pues enhorabuena, repito. Vamos al día de mañana, mañana viernes. Por cierto, mañana tenemos pleno extraordinario a las 8:30 de la mañana. Si ustedes quieren ir al pleno, pueden hacerlo. Se puede asistir en persona al salón de plenos del ayuntamiento para escuchar lo que allí se debata. Es un pleno extraordinario que podrán escuchar también a través de Radio Laredo. Es en torno, solo hay un punto, es en torno al contrato del servicio de recogida de basuras en Laredo. Además, mañana viernes tenemos a la unidad móvil de la Asociación Hermandad de Donantes de Sangre de Cantabria aquí en Laredo. Nueva visita mensual, ya saben, después de la pandemia las visitas se han convertido en mensuales. Y van a estar, como siempre, en la piscina municipal, en la calle Reconquista de Sevilla, de Laredo, en horario de mañana y tarde, de 9:30 a 1:30 por la mañana, de 4:15 a 8 por la tarde. Así que los donantes habituales y quienes quieran convertirse en donantes, pues ya saben que el viernes es la oportunidad. También el viernes a las 6 de la tarde tenemos taller en Las Rederas, en el Centro Social Las Rederas, Actívate Suave y a tu ritmo. Y AMIL tiene pilates a las 10 de la mañana, luego por la tarde en la Casa del Mar, que es donde lo desarrollan, el taller de boxeo, eso es a las 5, y a las 6:30 y a las 7:30 las clases de sevillanas, de nivel de iniciación y avanzado. Y el viernes tenemos inauguración de una nueva exposición que trae a Laredo, en este caso el Gobierno de Cantabria, la exposición homenaje Año Faustino Cuevas, que va a estar en Laredo hasta el 12 de julio, con obras de este pintor cántabro. Repito, la inauguración será este viernes a las 7:30 de la tarde, con acceso libre para el público. Nos invitan a acudir desde el Ayuntamiento de Laredo y desde el Gobierno de Cantabria. Vamos a tener tiempo de sobra para disfrutar de esta exposición en la primera planta del Laredo Espacio de Arte Casa de la Villa, desde mañana viernes. Y el sábado, pues el sábado tenemos gospel en Laredo. El gospel va a ser protagonista, por un lado, porque vamos a tener esa masterclass de gospel que organiza la asociación Musiki. Se van a celebrar las clases en la Casa de Cultura de Laredo en horario de mañana y tarde, por la mañana de 10 a 2, por la tarde de 3 a 5 y media. Y luego, para todo el público, quien quiera, pues puede inscribirse en esas clases. Hay un número de teléfono con el que ponerse en contacto con Musiki. Es el 656-62-5430. 656-62-5430. Y decía que luego, después de las clases, a las 6 de la tarde, en la Iglesia de los Frailes, vamos a tener un concierto de gospel. Así que, bueno, pues va a ser un día muy musical el sábado, porque además, naturalmente que sí, el sábado se clausuran las 29 Primaveras Musicales Pejinas, que ha organizado este año la Coral Canta Laredo, con el ensemble y la Coral Intempore de Pamplona. Será en la Iglesia de Santa María, con entradas a 5 euros y con la entrega oficial también de el premio Discantus 2026 de Canta Laredo al músico laredano Luis Alberto Miguel, a partir todo de las 8 de la tarde del sábado. Cerramos la crónica o la agenda del sábado mencionando un concierto que no va a ser aquí en Laredo, sino que va a ser en Burgos, porque allí va a estar el coro juvenil Aila en la segunda muestra coral de La Piedra a la Voz. Un concierto que va a compartir con otras corales de distintas provincias de España, que va a ser en la iglesia de San Martín Obispo, en la localidad de Ibeas de Juarros, en Burgos, a partir de las 7:30 de la tarde del sábado. Bueno, y el domingo, pues el sábado también celebramos aquí en Laredo la jornada de hermandad de los nacidos en el año 1969. Es la 13ª edición ya de esta comida, de este almuerzo de los del 69. Pues eso, que lo dicho, que lo pasen muy bien, que disfruten del día. Vamos al domingo ya. El domingo arrancará con el mercadillo semanal, como siempre, a partir de las 9:30 de la mañana. Y además, pues el domingo, si el coro juvenil Aila iba a estar el sábado en Burgos, el domingo va a estar en Colindres, actuando también en el Festival de Verano de

0: del Laredo, Espacio de Arte, Casa de la Villa, acaba el domingo, este domingo, día 7, es el último día para visitarla, y la que ya hemos contado que se pone en marcha el viernes, mañana viernes, es la exposición homenaje Año Faustino Cuevas. Esta estará en la primera planta de ese centro expositivo, hasta el 12 de julio. Seguimos recordando que los primeros premios del concurso de pintura al aire libre Puebla Vieja de Laredo, de la Asociación de Amigos del Patrimonio, continúa en la Oficina Regional de Turismo todavía durante unas semanas más. El Centro de Ocio Costa Esmeralda abre también esta semana, de lunes a viernes, en horario de tarde, de 4:30 a 8:30, para niños y jóvenes en Laredo. Y acabamos ya recordando también que la Iglesia Parroquial de Santa María se puede seguir visitando libremente de lunes a viernes en horario de mañana y tarde, y los sábados por la mañana. Si tienen ustedes algún grupo, alguna asociación, algún club que quieran visitar la iglesia en grupo, pues tienen que ponerse en contacto previamente con el guía de la iglesia y concertar esa visita guiada. Pues lo dicho, a disfrutar de lo que queda de semana, teniendo en cuenta además que si nos damos un paseo por algún negocio de hostelería de nuestra villa, además de pasar un rato entretenido, pues vamos a poder degustar los pinchos de las Jornadas del Pincho de Acelar. 21 negocios de hostelería de Laredo participan en estas jornadas de promoción gastronómica. Riquísimos todos ellos.
1: Bueno, os he preparado un remate de la agenda. Y dirás, ¿qué es? Pues es, ayer hablábamos con una de las intérpretes del coro In Tempore Habes Batza de Pamplona, que vienen el sábado a las Primaveras Musicales Pejinas, y yo le proponía un tema que escuchábamos de su repertorio, de este The Strangers, de André Arnesen, que es el que van a interpretar el sábado, y ella me hablaba de otro, que es el introductorio, que se titula Things We Carry. Y bueno, pues vamos a escucharle porque es una auténtica maravilla. Tiene una grabación en YouTube con todo el concierto planteado. Suena muy bien, y lo hacen pues francamente genial. Y entonces el repertorio se abre con este tema que vamos a escuchar.

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0: Pues vamos a hablar con Luis Alberto Miguel, que este próximo sábado va a recibir de manos de la Coral Canta Laredo el premio Discantus, un prestigioso premio a directores de música, especialmente coral, pero no solo, que otorga desde hace una década la Coral Pejina. Luis Alberto está en Gijón. Buenos días, Luis Alberto.
1: Hola, buenos días.
0: ¿Qué tal estás?
1: Pues yo físicamente no me puedo quejar.
0: Ah, no. Bueno, pues por...
1: Estoy bien, pero estoy en Gijón, ¿eh?
0: Estás ahí por motivos familiares con tu hija y, bueno, pues pasando unos días, ¿no?
1: Estoy con mi hija, sí. Yo... Sí, señor.
0: Venga.
1: Pues aquí estoy.
0: Bueno, premio Discantus 2026 de Canta Laredo. ¿Qué te parece?
1: Pues me parece muy bien. Me parece ideal para ellos, ¿no?
0: Uh-huh. ¿Y para ti?
1: Pero no entiendo qué.
0: Bueno, que si estás contento que te hayan concedido este premio.
1: Ah, sí, el premio Discantus, sí. Uh-huh.
0: Bueno, pues nada, va a ser el sábado en un concierto, en el tránsito de un concierto del coro In Tempore Abbaccia, donde se te va a entregar este reconocimiento a toda una vida dedicada a la música, Luis Alberto, ¿no?
1: Ah, sí, claro.
0: Bueno.
1: O sea que eso es seguro, ¿no?
0: Sí, sí, claro. Sí. Ah, que no te van a engañar, ¿no? Dices.
1: No.
0: Bueno. No, claro que no. Bueno.
1: Sabes que me pillas en Gijón, ¿no?
0: Sí.
1: Ah.
0: Bueno. Oye, que te estaba gustando esa pieza musical que hemos puesto, ¿no?
1: Sí, sí. Joder. ¿Y qué me sonaba la marimba?
0: Oh, Es cierto. Bueno, esa fue la primitiva Coral Canta Laredo, que pusisteis en marcha a finales de los años 80 en Laredo y que luego ha acabado en la actual Canta Laredo, ¿no? Pero que hicisteis un grupo muy majo, ¿no?
1: Sí, hombre. Canta Laredo, lo que es Canta Laredo fue espectacular. Mucho por las canciones, por el repertorio que teníamos. Mm.
0: Claro.
1: Que era laredano.
0: Uh-huh.
1: Casi todo el repertorio era laredano. O sea, por eso el éxito de Canta Laredo fue ese.
0: Uh-huh. Bueno, nos lo ha contado recientemente Manolito, que estabais ahí, que volvíais de un viaje de Zenón o algo así, o fue en Zenón donde se os encendió la chispa un poquito de la reunión de aquella, sí, de aquella Canta Laredo, ¿no?
1: Sí, él sabrá cómo se hizo eso, pero sí, fue una historia, sí, en un viaje de eso, sí.
0: Bueno, tú volvías de tus giras internacionales, habías tenido mucha experiencia en los 70 y en los 80 con grandes artistas, como músico, y sí, bueno, pues con muchísimo éxito personal, ¿no? Y habías vuelto a Laredo a dirigir la Escuela de Música, ¿verdad?
1: Sí, así es. Me llamaron para dirigir la escuela.
0: Uh-huh. Y aquí has estado aquí, pues casi 30 años, ¿no?
1: Pues sí, claro. Uh-huh. Hasta que me jubilaron ya.
0: Hasta que
1: me jubilaron.
0: Sí,
1: ¿no?
0: Sí, está claro. Con María Elena también como profesora de piano aquí en la Casa de Cultura y, bueno, pues unos años pues maravillosos, ¿no? Con muchísima relación con la música y formando músicos en el pueblo, ¿no? Que ha sido vuestro principal legado, ¿no?
1: Sí, sí, que en paz descanse, sí, mujer, pero sí, uh-huh, ha sido así, como tú lo dices, ha sido así.
0: Uh-huh.
1: Y lo pasamos muy bien porque es lo que quería yo, además.
0: Uh-huh.
1: Y nada, pues de ahí salió que si Canta Laredo, que si muchas, bueno, bastantes cosas se hicieron.
0: Bueno, en la Peña Tío Simón.
1: Ahora no sé cómo funciona. ¿Me lo podrías explicar un poco? Porque no sé cómo va...
0: Bueno, pues ahora es una...
1: ¿La escuela sigue?
0: Sí, sí, no. la escuela se ha reforzado. Desde enero pues hay una empresa que es la que gestiona a los profesores y a los alumnos, bueno, pues a través también de la Casa de Cultura. Pero bueno, esa es una puesta al día. Hoy en día todo se privatiza, Luis Alberto.
1: Sí, sí, sí, sí.
0: Y tanto.
1: Muy bien.
0: Oye, y la Peña Tío Simón, también has estado ahí muchos años, ¿no?
1: Sí, la Peña estuve también, sí. Claro.
0: ¿Por componer nunca te dio por componer?
1: Bueno, tengo cosucas.
0: Ya. Yeah.
1: Sí, pero bueno, pero la composición lleva mucho tiempo y no.
0: Y es muy difícil, ¿no? Y luego producir algo, ¿no? Grabarlo o ensayarlo o practicarlo, aunque bueno.
1: Sí, luego tener la idea. O sea que, a ver, componer es más complicado. Yo sí, arreglos y todo eso lo he hecho.
0: Sí.
1: Y componer algo, pues también. A ver.
0: Sí, claro, mismamente.
1: Pero es muy difícil, ¿eh?
0: Claro.
1: Hacer cosas así que funcionen bien, que estén bien hechas, es muy difícil.
0: Simplemente lo...
1: Pero bueno, yo ya, ¿eh? ¿Cómo dices?
0: No, no, termina la frase.
1: No, que es difícil hacerlo, lleva mucho tiempo. O sea, que eso, por eso la composición es así como es. Que haces pocas cosas porque llevan... demasiado tiempo.
0: Oye, y simplemente adaptar las piezas que, por ejemplo, en los 80 conocíamos con la Coral Salvé, con la música de Pejina, la música laredana, simplemente adaptarlas a un coro con el acompañamiento de marimba, pues ya tuvo que ser un esfuerzo tremendo, ¿no?
1: Sí, total. Total, bastante difícil, ¿eh? Porque parece que no, pero todos estos temas populares de, pues hay que trabajarlo mucho, hay que tener mucho cuidado con las armonías, hay que, bueno, en fin, que te lleva un tiempo tremendo.
0: Y en esa grabación oímos guitarras, había muchas guitarras. ¿Quién tocaba las guitarras en aquella formación, recuerdas?
1: No mucho, pero sí que había, sí. Estaba Manolo, seguro.
0: Manolo,
1: porque
0: seguro.
1: Ensayábamos en su sitio, además. O sea que estaba Manolo, estaba Juan.
0: Claro.
1: Había unos cuantos y luego de estos aficionados que querían aprender un poquitín y entonces les metíamos en el equipo.
0: ¿Y la grabación? ¿Recuerdas quién hizo la grabación o cómo se hizo la grabación? Creo que es del año 88.
1: Pues esto lo hicisteis vosotros.
0: No, nosotros no, ¿no? Cuando aquello no estábamos. Bueno, pues no sé, pero al final quedó una cassette, que es de la que hemos extraído estas piezas y las tenemos aquí recogidas. ¿Tú tienes la cassette en casa?
1: No.
0: No, ¿ves? Pues es que no sé, al final, bendita momento en el que pudimos recopilar estas piezas y traerlas aquí al digital, ¿no? Y se mantienen y se sostienen en el tiempo. Bueno, no importa. Y luego la orquesta. Ver, dime.
1: Sí, no, que lo pusieras un poquitín.
0: A ver, Tomás, ponme otra de estas piezas de Canta Laredo, original, la primitiva Canta Laredo, que yo le llamo, dirigida por Luis Alberto Miguel, pues a finales de los años 80, ¿no? Y de la que luego nació en el 94 ya, con Piedra y demás, pues nació el coro, la coral Canta Laredo, ya, bueno, pues que, con música armonizada a cuatro voces, ¿no? Pero ya sin acompañamiento musical. A ver.
1: Después.
0: A ver, mira.

0: chicas, y todas las que cantan ahí.
1: Sí.
0: Ah, pues eso es muy guapo, no lo pierda.
1: No se pierde, no se pierde. Oye, y luego, claro, con muchísimo trabajo, la orquesta, que disteis unos cuantísimos conciertos, ¿no? Pues sí, en Navidades y en verano, ¿no?
0: La orquesta fue tremenda, muy bien, muy buena, porque venían, éramos bastantes los de la escuela.
1: Sí, claro.
0: Pero teníamos el refuerzo de los de Santander, que venían.
1: Sí, sí. Sí, sí.
0: Y venían encantados, ¿eh?
1: Sí, sí, habéis hecho desde Canciones Pejinas a La Sia Kiopianga, ¿no? A cualquier cosa, con Marian, sí, Marian de solista, sí, o Elena, ¿no?
0: Eso es.
1: De solistas, ¿no? Con solistas de la Coral Salvé.
0: Las dos de solistas,
1: sí. Sí, sí.
0: Estaban, sí.
1: Sí, sí, y habéis hecho...
0: También tenemos grabados
1: unas cuantas, sí, conciertos esos también, eso suena, suena muy bien. Bueno, venga, pues no te voy a molestar mucho más, simplemente no sé si quieres tener alguna frase para la familia actual de Canta Laredo, con la pérdida de Juan, con el fallecimiento de Juan el pasado sábado, y con esta situación que se ha producido en plenas primaveras musicales pejinas. ¿Tenías mucho trato con Juan? ¿Le habías tratado mucho?
0: No, porque como yo vivo en Colindres.
1: Sí.
0: Entonces, al vivir en Colindres no tengo ese trato con... Mucho trato con los de Laredo, con los amigos de Laredo.
1: Sí.
0: Y no da tiempo tampoco.
1: Uh-huh. Bueno.
0: Y ahora mismo me pillas el Gijón.
1: Sí, sí.
0: Ahora mismo.
1: Bueno. Pues nada, que te daremos un abrazo el sábado en la entrega de este premio Discantus en medio del concierto de las primaveras musicales pejinas con el coro navarro, que viene a hacer un repertorio maravilloso. Te va a gustar mucho el concierto del sábado, ya lo verás, qué maravilla de música trae Intempore Abesbatza, ¿eh?
0: Bueno, pues ahí estaré.
1: Vas a disfrutar mucho, traen una pequeña orquesta y va a sonar en Santa María de Miedo, junto con la ovación y los aplausos que te vas a llevar al recibir el merecido premio Discantus. Mira, con la orquesta te decimos hasta el sábado, Luis Alberto.
0: Vale, muchas gracias.
1: Un abrazo.
0: Un abrazo.

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0: Pues uno de nuestros invitados esta mañana va a ser uno de los organizadores de los amigos de Ramiro, de Rami, como le conocían en Colindres, Ramiro Madrazo, que va a recibir este próximo domingo un tercer memorial de la manera que a él le habría encantado, que es con su gente y todo el que quiera, corriendo por Colindres 5 kilómetros o, bueno, pues en la distancia que van a correr los mayores. Hemos invitado de nuevo este año a Pesqueo, lo que pasa es que este año, a diferencia del pasado que le teníamos a través del teléfono, pues nos acompaña aquí en el estudio y se lo agradecemos. Pesque, buenos días.
1: Hola, buenos días.
0: ¿Qué tal va la organización?
1: Bueno, pues muy bien, ya la última semana, la definitiva, la que te lleva más trabajo, pero bien, todo más o menos, todo en orden y controlado.
0: A puntito de cerrar las inscripciones, porque teníais cuántos dorsales y estáis a punto de darlos todos.
1: Pues sí, porque este año teníamos previsto dar 400 dorsales, sobre todo por el tema del circuito, que no es muy grande, ¿no? Y tenemos, pues ahora mismo, pues la última información que me ha dicho hace un rato, esta mañana, es que teníamos, que nos quedaban ya 24 dorsales de dar, o sea que eso va a volar.
0: Bueno, pues entonces felicidades, ya de antemano, ¿no? Es un éxito.
1: Sí, es un éxito y nosotros estamos muy agradecidos porque eso significa que la gente ha, yo creo que ha captado el mensaje de, ¿no?, de lo que queremos hacer de la carrera, de una carrera popular para homenajear a Rami, y estamos muy contentos porque hemos cumplido pues objetivos más que de sobra.
0: Qué tipo Ramiro, ¿eh? Yo le conocí porque éramos coetáneos, estudiamos algo juntos, bueno, en el instituto y demás, y antes que nada era una magnífica persona, ¿no?
1: Yo, a ver, lo que diga yo, pues la gente puede pensar que está sobredimensionado porque era amigo mío personal desde la infancia y todo, pero tú lo has dicho, tú lo has conocido con él, tú has ido con la clase, has tenido una relación pues muy efímera y te has quedado con esa cosa de que era muy buena persona. Ramiro era eso, era buena persona, un tío muy positivo, muy amigo de los suyos, ¿no? Y muy, muy familiar. Y era un tío que siempre estaba ayudando, nunca generaba ningún tipo de debate. Fíjate que salíamos a correr en grupo y ya sabes que el mundo este de los atletas, que nos pensamos ahora que vamos a llegar a las Olimpiadas, estamos siempre con piques entre nosotros, y él siempre ponía cordura y nos ponía un poquitín, nos bajaba y nos dejaba en el sitio, y muy buena persona. Yo creo, sinceramente, que no hay nadie que podría decir yo tuve un problema con Ramiro, tal. Yo creo que no, que era muy buena persona.
0: Y sí que es cierto que teníais, hay una generación en Colindres, que es la de nuestra edad, que erais muy aficionados a darlo todo, en muchas facetas, en muchos aspectos, ¿no? Habéis sido una generación pues muy animada, muy activa, muy, no sé, de hacer muchas cosas, ¿no? Pues el Sauga salió más o menos de vuestro grupo, carreras como esta, el club de atletismo también, y bueno, un montón de cosas que yo, como no soy colindres, no conozco, pero hay mucho eco desde Colindres para la generación de nuestra edad.
1: Pues sí, porque la generación de Ramiro, igual que la mía, pues es de somos del 70, ¿no? Entonces, y en aquella época, pues la gente de esa época, pues es verdad que éramos muy activos y hacíamos muchas cosas y te daba tiempo a todo, a salir, a hacer cosas. Luego nos hemos preocupado, hemos llegado al pueblo, hemos congeniado mucha gente y hacemos muchas cosas, lo que dices tú. Ya no es solamente es cosas culturales, ¿no? Cosas de, se organizan campamentos en Colindres y lo hace gente también de nuestra edad. Porque al final, no sé, tenemos la cultura de que si te organizas, tienes tiempo para todo, ¿no? Y ahora, pues, hoy en día es verdad que si no es muy profesionalizado, las cosas no se hacen, porque la gente no quiere gastar de su tiempo libre lo quiere para, no sé, es para perderlo, para perderlo, porque es verdad, sí, muy pasotas, perderlo, ¿no?
0: Entregándoselo a los demás.
1: No, pero que la gente, ahora te digo que mucha gente su tiempo libre lo usa para nada, para hacer nada, cuando puedes hacer cosas y nosotros lo hacemos, en este caso, pues porque es lo de Ramiro, pero antes que Rami hacíamos en Colindres los 10 kilómetros bajo Asón, que hemos estado 15 años haciéndolo, ¿no? Y usas tu tiempo para que los demás puedan correr, sí. Bueno, porque al final tú también te diviertes, eres parte de esa rueda, y si nadie hace nada por nadie, pues al final es muy... Y sí es cierto que hacíamos muchas, muchas cosas.
0: Y a veces dan ganas de no hacerlas, por muchas causas, ¿no? Pero entre otras, el que habéis tenido que constituiros en asociación, porque si no, no había ninguna posibilidad de recibir ayudas, ni apoyos, ni permisos oficiales, porque una carrera de estas no se organiza en cualquier sitio, a cualquier hora, a cualquier día, ni tantas cosas, ¿no? A veces nos lo pone muy difícil a los que queremos hacer cosas.
1: Sí, pero eso ya es cosa, yo creo que es ahora cosa ya de los tiempos que corren, ¿no? Y me explico un poco. Yo creo que ahora si organizas algo, tú haces un partido ahora entre amigos y se lesiona uno, alguien te reclama, porque la gente reclama por todo. Entonces ahora, como no queremos que pase eso, pues sí, tienes que hacer seguros para todo el mundo, tienes que pedir ayudas, y el protocolo pues te indica que tienes que ser, o sea, a título personal, a título individual, yo como ser mío, yo no puedo hacer, organizar todo esto. Tienes que hacer una asociación y tiene que estar compuesta pues de presidente, de vocales, de un tesorero, presentas papeles y luego, que por otro lado nosotros en cuanto lo hemos tenido, no tenemos ninguna queja del Ayuntamiento Colindres, porque se ha portado fenomenal con todo lo que les hemos pedido, pero sí, hay que hacerlo, por eso, y entonces, y se nos ocurrió, pues bueno, bien sencillo, Asociación Amigos de Rami.
0: Uh-huh. Y ahí lo habéis dejado, ¿no? Y ya está, nada falta más, ¿no?
1: No, mira,
0: que está pasando con las papeletas de lotería, que no sé qué, que mira lo que está pasando con organizaciones, con eventos, un evento nada, de 50, 100 personas, enseguida alguien le pasa algo y se te cae el pelo, ¿eh?
1: Totalmente, al final el que firma los papeles como responsable es el que corre un riesgo. Y son cosas que han pasado, accidentes, pues toda la vida ha habido cosas. Entonces ahora lo tienes que tener muy claro lo que quieres hacer, y yo creo que es el motivo por la que mucha gente
0: no hace nada.
1: No hace cosas. Antes yo me acuerdo cuando empezamos el fútbol en Laredo, tú sabes, joder, los entrenadores eran padres de jugadores que perdían su tiempo para entrenarte. Ibas a casa con tal, te habías lesionado y no pasa nada. Ahora no sé.
0: Cuidado. Bueno, carrera el domingo, ¿desde qué hora? ¿En qué zona de Colindres? Supongo que
1: la
0: calle Heliodoro, ¿no?
1: Eso, la calle Heliodoro, donde está la Plaza de la Esperanza.
0: El mercado
1: donde,
0: y todo.
1: Donde está la Plaza de la Esperanza. La mayoría de la hostelería, el Banco Santander es la salida para que la gente se sitúe. Uh-huh. Y ahí hacemos todo. Es todo por un circuito. Queríamos que fuese muy, muy urbano, muy céntrico, para que el pueblo disfrute de ello. Entonces va a ser muy bonito, porque van a pasar muchas veces los corredores por meta, entre meta contra meta. Uh-huh. Y empezamos a las 11:45 de la mañana, empezamos con categorías infantiles, porque hacemos tres carreras infantiles de niños desde 0 hasta 15 años, divididos en tres categorías. Y luego hacemos una de relevos, que corre un niño de cada categoría, hace un equipo de relevos y se pasa en un relevo. Bueno, es bonita esa carrera, es divertida. Y luego ya a las 12:30, pues da comienzo la de los senios, un 5.000 que pueden correr a partir de 16 años y también por allí, por el centro del pueblo.
0: Mm. Esa es la que tenéis limitada a 400 dorsales, ¿no?
1: Sí.
0: Los peques pueden ir todos los que quieran, ¿no?
1: Sí, peques tenemos ilimitados, porque lo bueno que tenemos es que tenemos la... Depende de las inscripciones que veamos. Por ejemplo, el año pasado tuvimos que separar las carreras de los pequeños, las separamos por sexos, masculino y femenino, porque eran muchos. Entonces, para que no, ya sabes, como salen a tope, para que no se tropiecen y se caigan, pues separamos los mayores. Como corren más distancia, pues al final corren juntos, porque ya se abren en el circuito y pueden correr. Y aparte,
0: cada uno a su ritmo,
1: eso, y luce más la carrera. Pero los pequeños, entonces depende de los que sean, pues separamos para que no haya problemas. Pero sí, el año pasado corrieron alrededor de 300 y pico niños, y este año pues contamos con lo mismo.
0: Ay, se me ha olvidado mirar los ganadores el año pasado, ¿lo recuerdas?
1: Sí, el año pasado ganaron en chicas ganó Dolores Marco. Y en chicos ganó el aredano David Mosquera.
0: Ah, Mosquera.
1: Sí, que hizo una muy buena carrera y ganó.
0: Está en forma Mosquera.
1: Sí, está. Parece mentira. Le ves correr y hace otro deporte del que hago yo.
0: Sí.
1: Él corre, los demás yo no. Uh-huh. Y bueno, pero bueno, al final, Noel, la filosofía nuestra que queremos es, lo para que, bueno, te gusta, ¿no? Que venga gente que corre, que compite. Sí. Por ejemplo, Dolores Marco venía de ser campeona del mundo de una prueba y nos hizo mucha ilusión que participase, porque ella también le conocía y quería estar. Este año nos ha confirmado que está. Entonces, uh-huh, nos gusta que venga gente de eso, pero lo que queremos es que sea una fiesta, que corra gente popular, que corran otros clubs del pueblo, corren. Por ejemplo, es muy bonito porque ves a chavales del baloncesto, del balonmano, Colindres y tal, que hacen equipo y corren juntos. Pues bueno, queremos que sea un poquito eso, ¿no? No buscamos la excelencia competitiva, buscamos un poquito la fiesta, ¿no? Que todo el mundo participe y se sienta, pues eso, parte del homenaje que hacemos a Ramiro.
0: 5 kilómetros, 14, 15 minutos.
1: Bueno, 15 minutos
0: hay que correr
1: mucho, es a 3 por kilómetro, y luego encima es un circuito con muchos giros, hay doblados, es complicado. Pero bueno, los primeros sí, 17 minutos, 10 minutos iban a hacer bien.
0: Bueno.
1: Luego los demás, cada uno, hay de todo, ¿eh? Porque ya sabes cómo es esto, que al final la gente quiere competir, la gente da igual, muchos van a tranquilos, pero otros van a competir y corren y se corre, es bonita. Y luego es bonita de ver porque como es en un circuito pequeño, pues siempre ves gente, a distintos ritmos, pero siempre está gente pasando por la zona de meta y contrameta.
0: Y no queréis que crezca más, ¿no?
1: No es difícil, de hecho este año ha crecido, porque este año tenemos ya más gente que el año pasado, y el año pasado tuvimos más que el anterior, ¿no? Es decir, cada año yo creo que la prueba se está consolidando, pero no es, a día de hoy, igual el año que viene o dentro de 4 años hablamos y no tiene que ver lo que estamos hablando ahora con, pero la idea que tenemos, además, ayer hemos estado en una reunión y lo tenemos claro, no nos importa que esto no coja, queremos que siga siendo esto, lo que es. De hecho, algunos clubs, porque yo conozco a atletas de muchos clubs, vienen precisamente porque les gusta el ambiente que hay y porque vienen, digamos, sin la presión de tener que correr y tener que hacer marca y tal, ¿no? Este no es un circuito para hacer tu marca personal, ni mucho menos. pero gusta el ambiente que hay. Entonces, pero crecer está creciendo, y estamos, cada año estamos metiendo más novedades en la carrera, cada año metemos una cosa más, o sea que va bien.
0: Uh-huh. Y el ambiente, que creáis, sí, claro, 400 personas, multiplica por 3 mínimo, que sí, 1,000 y pico personas toda la mañana en aquel... Bueno, 400 senior.
1: 400 senior.
0: Y métele 500, 600 niños igual o...
1: Sí, si un senior lleva 2 personas o 3 de media,
0: sí, sí,
1: un niño lleva 7.
0: Sí, sí.
1: Porque van tíos, abuelos, primos, o sea, es una locura. Está muy bien. Luego, pues tenemos también con Tamara la de Alianza, ¿no? Pues tenemos allí... cosas para los niños, y ella también interactúa con el micro, ponemos música, hay muy buen ambiente. La verdad que es el año pasado, por ejemplo, fue un ambiente muy, muy espectacular. Nos gustó mucho, y a la familia de Rami también, por eso seguimos con ello. Y este año, pues, el tiempo parece que va a hacer también buen tiempo, no viene ni mucho calor, ni tampoco parece que va a llover. Así que, pues, deseando que llegue, y va a estar, es recomendable.
0: Sí.
1: Es recomendable de ir a ver, porque es... vas a disfrutar, vas a ver correr encima.
0: Sí, es divertido.
1: Vas a ver correr a mucha gente conocida. Claro. O sea, que es bonito. Claro.
0: ¿De Colindres la mitad?
1: Bueno, no. Bien, sí, hombre, de Colindres muchos. De Colindres, de hecho, a mí voy a encontrar a unos por el paseo corriendo. Me dice, estamos entrando para poder acabar el domingo, ¿no? Que llevan sin correr una pila de tiempo y están preparándose, pues eso te gusta. Pero luego vienen de todos sitios. Tenemos incluso de comunidades de fuera, ¿eh? O sea, pero. Yo te digo, no es lo que más miramos, ¿eh? Pero,
0: ya, ya.
1: Pero sí, y clubs de Cantabria, pues el España de Cueto, el Piélago, nos ha confirmado que viene, gente de Castro, viene gente a correr, del Polanco, o sea, que viene mucha gente de... Bien.
0: ¿Tú vas a correr? No,
1: estás una cosa... No, aparte que ahora llevo ya tiempo, digamos, sin correr, pero no merece la pena. Si estás a una cosa, hay que estar a una cosa, si no, se te escapan cosas.
0: Uh-huh. ¿Cuántos sois y qué ayuda tenéis? ¿Os ayuda algún club o algo?
1: No, somos el... Digamos ahora los que estamos moviendo, somos 7 personas. Éramos 6, hemos incrementado, se ha unido una chica, somos 7, pero luego, y esto me alegra mucho que me lo digas porque quiero agradecer sobre todo, tenemos un grupo de voluntarios que es una locura, es una pasada. Hemos hecho un grupo de difusión de voluntarios y tenemos apuntados a día de hoy 50 y pico voluntarios que vienen, gente incluso que corre, que no va a correr y está dispuesto a hacer un cruce, a ponerse meta, a dar camisetas, a cortar la fruta para luego dar. O sea, estamos encantados, si no sería imposible, lógicamente. Sería imposible, o sea, por mucho que tú lo quieras hacer, si no tienes gente que te ayude, es imposible. Así que en ese sentido, muy agradecidos, y también lógicamente a la Brigada de Obras del Ayuntamiento, que nos coloca carpas y todo el templete y todo, a Protección Civil, pues, sí, policía, megafonía, policía local, megafonía, todo eso, sí.
0: Sí, sí. Permíteme un consejo, porque he visto nacer muchas pruebas y actividades y organizaciones. ¿No creéis un monstruo difícil de sostener? Crear algo así modestito, algo tranquilo, llevarlo poco a poco, paso a paso, año a año, y que no se os vaya de las manos, porque luego un día tú no puedes, otro día el otro tampoco, y al final, ¿me entiendes? Un poco la recomendación, no sé si la tenéis en cuenta, esta cosa.
1: Lo tenemos clarísimo. Además, nosotros hemos hablado y hay dos cosas, dos premisas, que es lo que nos motiva a hacer esta carrera, ¿no? Una, la primera es, lógicamente, que la familia de Ramiro, hermanos, el padre Vero, sobrinos, tal, quieran que sigamos haciéndolo. Eso es lo primordial. Y de momento no hay ningún problema, están encantados. Y la segunda es que nosotros nos divirtamos. Los que lo hacemos nos divertimos. ¿Y cómo nos divertimos? Pues teniéndolo controlado y sabiendo que es una cosa, y no tener la presión de que el domingo, si algo sale mal, te van a llover críticas por todo. No es nuestro problema. De hecho, por ejemplo, no sé, para que el año pasado cobramos 5 euros la inscripción a los adultos y gratis a los niños, y este año cobramos 5 euros a los adultos y los niños sigue siendo gratis. Todos los niños se llevan un cono de chuches, una medalla, o sea, todos los niños salen con la medalla, que luego es una locura verles por el pueblo todo el día con la medalla colgado. Los mayores se llevan fruta, avituallamiento, regalos que nos han dado muchos patrocinadores. Este año hemos conseguido que nos den también una camiseta, que fíjate si cómo éramos el año pasado, que no dábamos ni camiseta. Y este año pues hemos dado ese paso, vamos a dar una camiseta, una mochila, o sea, lo tenemos claro. No queremos, queremos que esto vaya más, en el sentido de más fiesta popular, pero no es nuestro objetivo, que esto sea una mega carrera.
0: Bueno, pues que yo, permíteme, discúlpame si me estoy metiendo donde
1: no
0: me llaman,
1: sí, totalmente de acuerdo.
0: Es que si queréis que dentro de 10 o 12 años siga habiendo carrera y homenaje a Ramiro, pues la fórmula es esa, porque si no, si se os va de las manos la cosa... Bueno, en fin, que me estoy metiendo donde me llaman. Que muchas gracias, Pesque, por acompañarnos esta mañana. Éxito, que ya le tenéis asegurado con 400 inscritos, y que salga fabulosamente estos 5 kilómetros en ruta a Villa de Colindres, y homenaje a Ramiro Madrazo. Pues aquí en recordamos todos de forma importante. Enhorabuena y a seguir adelante. Gracias.
1: Pues, gracias a ti y a vuestra emisora por darnos la oportunidad de poder contar un poquitín a la gente lo que vamos a hacer. Así que nada, agradecidos y eso. Y gracias por todo.

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0: Bien, pues es momento de contar noticias locales, cuando quieras, Tomás.
1: Vamos allá, recordando, bueno, pues esa noticia que les contábamos a primera hora de la mañana de hoy, la reparación de esa avería que ha provocado en las últimas horas corte de agua en la zona del muelle, de las casas de... Bueno, es que antes eran las casas amarillas, ahora son las casas de colores, que hay distintos colores, y las casas de piedra de los pescadores y toda aquella zona. Bueno, pues que desde la brigada municipal, desde sus Servicio de Aguas, ya nos confirmaban esta mañana que ayer por la tarde, pues por fin había quedado arreglada esa fuga. No se pudo avisar porque es una avería, y cuando hay una avería, pues es imposible prever ese corte de agua. Creo que ayer, día 3, había también previsto otro corte de agua en otra zona, pero en este caso programado para la conexión a la red de distintas, los cambios de las acometidas, en fin. Eso sí que estaba anunciado en los portales de la zona afectada. Bueno, hoy datos del paro de Laredo respecto al mes pasado, respecto al cierre de mayo. El número de laredanos en paro a cierre del pasado mes de mayo, se situó, según el Instituto Cántabro de Estadística, en 471, cuatro menos que a finales de abril, cuando el número era de 475. La comparativa interanual de mayo también es positiva. A cierre de mayo de 2025, hace un año, había en Laredo 16 parados más. Esa cifra era de 487. Y volviendo a este año, 2026, del total de los 471 parados pejinos, 236 eran hombres y 258 mujeres. En cuanto a la edad de estas personas, 15 son menores de 25 años, 136 tienen entre 25 y 44 y 320 son mayores de 44 años. Respecto a los sectores de actividad, de los 471 laredanos en paro en mayo, 3 pertenecen al sector de la agricultura y pesca, 43 al de la industria, 42 a la construcción, 365 al de servicios y 18 son personas paradas a las que no les consta empleo anterior. Y les informamos también, como siempre, sobre el número de contratos firmados en Laredo, que en mayo fue de 599. De ellos, la gran mayoría, 505, fueron temporales y solo 94 indefinidos. Recordamos hoy también que mañana viernes por la mañana va a haber pleno extraordinario en el Ayuntamiento de Laredo. Está ya convocado a las 8:30 de la mañana para tratar un único punto en el orden del día: la adjudicación del contrato del servicio de recogida de residuos sólidos urbanos, limpieza viaria y otros servicios municipales en el término municipal pejino. En relación con este pleno, con este asunto a tratar en pleno, que podrán escuchar en directo a través de Radio Laredo, Unidos por Laredo, el grupo municipal de Unidos por Laredo, nos cuenta en una nota de prensa que ha registrado un escrito dirigido al alcalde solicitando la retirada del orden del día de ese expediente de adjudicación del contrato de las basuras hasta que la corporación disponga de toda la documentación necesaria para examinarlo con las debidas garantías. Dice Unidos por Laredo que la razón es que entre la documentación facilitada a los concejales faltan documentos relevantes. Así que es lo que pone sobre la mesa Unidos por Laredo. Y hoy el tablón de anuncios del Ayuntamiento Pejino comienza la exposición pública de las bases para la concesión de subvenciones para la realización de proyectos educativos en los centros públicos y concertados de educación y las asociaciones de padres de Laredo en 2026. Bueno, pues en cumplimiento de lo establecido en la propia convocatoria, el alcalde explica en ese anuncio que ordena la exposición pública de las bases publicadas ya en el Boletín Oficial de Cantabria, en el tablón de anuncios y páginas web del Ayuntamiento por espacio de 15 días, contados a partir del día siguiente de la fecha de la firma de ese anuncio, que fue ayer. Así que desde hoy está en marcha, está activa esa exposición pública por 15 días. Ayudas para apoyar las iniciativas encaminadas a mejorar la calidad de la enseñanza y la participación educativa en los centros docentes de Laredo mediante la concesión de ayudas económicas que financien los proyectos de la comunidad escolar. Y en nuestro informativo de hoy también referencia a la costera del Bocarte, la actividad de la lonja pejina. Según nos cuentan, 8 barcos han descargado 12 toneladas de Bocarte, 2,5 de sardina y cajas sueltas también de chicharro, chicharrillo y verdel. Ayer se vendieron en Laredo 430 cajas de sardina y 300 de bocarte, pesca que trajeron ayer, repito, a puerto 3 barcos. Lo que todavía estamos esperando aquí en Laredo es el bonito, porque si no me equivoco, bueno, ya se ha anunciado la subasta de alguna partida de bonito en la lonja de Santoña, pero aquí todavía estamos esperando.
0: Sí, que lo podemos encontrar ya en las pescaderías, he visto que... Julio lo ha comprado, el bonito de Santoña. Bueno. Y esta mañana he buscado al Chisu y sigue en las Azores. En la zona del Atlántico, ahí frente a Oporto, unas millas, 150 millas al oeste de Oporto. Y bueno, parece que de momento no viene con bonito. Vale.
1: Muy bien.
0: Pues muchas gracias, Tomás, por este ramillete de noticias y de informaciones que podemos contar en esta jornada Es 4 de junio.

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0: Vamos con nuestro relato deportivo de este jueves 4 de junio de 2026, que vamos a empezar con el Charles, que está, bueno, pues lógicamente tratando de activar cuanto más y cuanto mejor a toda su afición para que acompañe al equipo en esa vuelta de la final autonómica del playoff de ascenso a Segunda Federación. A un paso está el Charles de conseguir su clasificación para la final, que será frente a Larnedo o la Oyonesa, que también están luchando en La Rioja por lograr esa final de acceso a Segunda RFEF. Venga, pues ¿cómo lo hacen? Bueno, pues motivando también a través de redes sociales a su afición. Ayer han compartido un vídeo motivacional, insisto, de tan solo 30 segundos, pero bueno, en el que aparecen pues varios protagonistas, el presidente, el vicepresidente y tres o cuatro jugadores de la plantilla, pues dirigiendo una frase de animación a toda la afición para que les acompañe bajo el lema: este sábado coge tu bufanda, tu camiseta o tu bandera y ven a animar al Charles en una cita clave para seguir soñando juntos hasta el final. Rojillos, os esperamos. Y el vídeo pues tiene este audio.
1: Rojillos, es el momento. El equipo os necesita más que nunca.
2: Este sábado jugamos una final
3: y queremos que San Lorenzo esté a reventar.
4: Que sea una olla a presión.
5: Te anime hasta el final.
6: Os esperamos a todos. Guru Laredo.
0: También aparecen los aficionados al final del vídeo, al final de esta muestra, pues portando ánimos y portando también bengalas, banderas y todo en dirección hacia el campo, como simulando que vamos todos a San Lorenzo, porque el sábado a las 6 de la tarde juegan este partido. Bueno, pues nada, que también han compartido desde luego en estas últimas horas pues otra serie de información con respecto a la retirada por parte de los socios de su entrada al precio de 5 euros. Lo pueden hacer hasta mañana viernes de 5 a 8:30 en las oficinas del club, y también los socios juveniles que pueden retirar su invitación, en este caso gratuita, porque los juveniles el sábado van a pagar 5 euros y los socios senior pues van a tener que pagar los 10 euros habitual que costará la entrada a cualquiera otra persona que se acerque al campo de San Lorenzo. Además, tienen una preferencia en el acceso al campo. Los socios pueden hacerlo antes para coger sitio, el sitio que mejor les convenga, hasta que antes de que se abran las puertas, lógicamente, del estadio al resto del público, que ya pues acapararán pues buena parte de los asientos preferentes de la tribuna, etcétera, etcétera. Bueno, pues felicitar, por cierto, a Miguel Peña, que hoy cumple años, si no me equivoco, 21, ¿eh? Pues así que nada, al joven jugador pejino del Charles, que hoy cumple 21 años. Y nada, pues la motivación y el ánimo. Ya os contábamos ayer que se venden banderas para colgar en los balcones de ánimo al club al precio de 15 euros en las oficinas del club hasta fin de existencias. Sácala, ondéala, lúcela, tiñamos Laredo de rojo, es el lema que esta semana pues mantiene y sostiene el equipo pejino. Venga, más reseñas deportivas. En este caso, hoy mucho deporte escolar. Vamos a comenzar por el vóley playa con los dos clubes laredanos que han tenido el pasado fin de semana competición y algún que otro podium. Por ejemplo, el Club Voleibol Laredo, el de ELU, que entrena Jennifer Laya, pues finalizó el Campeonato de Cantabria Escolar de Vóley Playa con la obtención de la medalla de plata en sub-21 por parte de la pareja formada por Diego Herrero y Alex Trevilla, mientras que Javi Bueno y Adrián Ocejo consiguieron la medalla de bronce en categoría sub-19. Y por su parte, el Volley School Pedro Ruiz también tuvo varias medallas este sábado pasado en las finales del campeonato regional y muestran su satisfacción, su orgullo del nivel y la entrega de todos sus equipos en la arena. Fueron subcampeones a Levín Plata Marina, Julia, Irene, Nayara, Tiffany y Celia, un equipo nuevo que ha brillado por su esfuerzo. Subcampeones sub-15 plata, Mara, Noa, Alba, María y Valeria, un equipo que destaca por su ansia de aprender en cada punto. Subcampeones sub-21 masculino, David Castro y Sergio Martínez. Y bronce cadete sub-17 masculino, Pedro, Diego, Paul y Juan y Carlos, que fueron terceros, como digo, de Cantabria. También destacan desde el del club Pedro Ruiz, el cuarto puesto sub-19 de Adrián y Álvaro, con un gran ejemplo de lucha, especialmente de mérito por esta pareja, donde uno de los chicos lleva apenas unos meses entrenando, y cuarto puesto en sub-17 para Sendoa, Damián, Diego, Juan, Julio y Lucas, pese a no ser su categoría, pues lo dieron todo en la arena. Bueno, pues buenos resultados para nuestros representantes en el Campeonato Regional de Vóley Escolar de Cantabria. El sábado por la mañana, tal y como estaba anunciado, se organizó en el Poli Amavisca el torneo 3x3 escolar de baloncesto, con una fantástica jornada de básquet, compañerismo y diversión, con la celebración del torneo 3x3 escolar, en el que participaron más de 90 niños y niñas de los colegios San Vicente de Paúl, Villa del Mar, Pepe Alba y Pablo Picasso. Tras una mañana llena de emoción, los campeones fueron en categoría Baby, San Vicente de Paúl Baby 2, y Plata, Pablo Picasso Baby 3. En categoría Benjamín, Pepe Alba Benjamín. En categoría Benjamín, la plata fue para el Villa del Mar Benjamín, número 1. Y el oro en categoría Alevín para el Pablo Picasso Alevín 1. Y la plata para Torre Anaz de Laredo. Desde el Club Baloncesto Laredo dan las gracias al Ayuntamiento, al Servicio Municipal de Deportes por su apoyo, y quieren agradecer la implicación de todos los profesores y profesoras, directores, padres, madres y demás familias, jugadores, jugadoras, que contribuyeron a crear un gran ambiente excepcional dentro y fuera de la pista. Gracias desde el club por demostrar una vez más que el deporte es una herramienta fantástica para aprender, compartir y crecer. Y esto no termina aquí, anuncia el Baloncesto Laredo. Si algún niño o niña se ha quedado con ganas de seguir jugando y aprendiendo baloncesto, nos esperan en las jornadas de puertas abiertas del club. Serán próximamente. Noticias ahora de patinaje. Oro en el trofeo Show Roblan Vera. Nuestro grupo promocional concluyó su temporada en La Rioja por todo lo alto, consiguiendo un triunfo. Este grupo es imparable, dicen desde el club de patinaje Show de Laredo. Estamos muy contentos y orgullosos de su trabajo y de la trayectoria en esta, su primera temporada en la categoría de grupo grande. Gracias al club organizador, Roblan Vera Club Patín, y además el sábado, varios integrantes del club de la Escuela de Patinaje Artístico de Laredo participaron en el campeonato de la Cavada, con un domingo de nervios en el campeonato de Río Tuerto. Enhorabuena a las chicas, que consiguieron muy buenos resultados y se fueron para casa con muchas medallas y trofeos. Y anuncian ya el campamento de patinaje artístico 2026, que se va a celebrar en Laredo, la oportunidad perfecta para aprender y mejorar tu técnica, sobre todo con mucha diversión y un ambiente increíble, abierto para todos los niveles. Contamos con un equipo de entrenadores titulados que van a cuidar cada detalle. ¿Cuándo? Del 13 al 17 de julio. 13 al 17 de julio en el Polideportivo Emilio Amavisca, de 10 de la mañana a 5 de la tarde.

Significación el sábado en esta competición con 5 de nuestras gimnastas escolares, con 2 correctos y bonitos ejercicios de manos libres y pelota. Segundo puesto, por ejemplo, para Lavinia Fonseca en categoría cadete con su ejercicio de pelota. Tercero para Lavinia Fonseca, categoría cadete en general, en la clasificación general. Y el equipo formado por Paula y Noa también defendieron sus ejercicios. Paula Lucio y Noa Ruiz fueron terceras clasificadas en equipo. También participaron Marta de Felipe e Iria Maza, que no tuvieron tanto acierto, pero sí que demostraron una fantástica actitud. Y este próximo domingo por la mañana, algunas de las integrantes del Gimrítmica Laredo van a participar en el cuarto torneo Ciudad de Reynosa, frente a otros 12 clubes de Cantabria, en un torneo muy especial. Y la semana siguiente se anuncia ya el Festival Fin de Curso 2026 del Club Gimrítmica Laredo, con todas las gimnastas y grupos, con entrada gratuita. Va a ser el domingo 14 de junio a las 6 de la tarde en el Polideportivo Emilio Amavisca. Y al mismo tiempo, desde el Club Gimrítmica Laredo nos recuerdan que aún quedan plazas libres de iniciación para el próximo curso, pero hay que inscribirse ahora, ya, en estas fechas. Poneros en contacto a través del Club Gimrítmica Laredo en sus redes sociales. Y más, el Laredo Club de Hockey ya anuncia sus jornadas de puertas abiertas para probar hockey los lunes, miércoles y jueves por la tarde en el Poli 2 de 6:30 a 8, básicamente, que es una actividad gratuita para los que quieran participar, quieran sumarse. Jornadas de puertas abiertas ya mismo durante estos días, el lunes, miércoles y jueves por la tarde de 6:30 a 8 en el Polideportivo número 2. Los equipos escolares del Laredo Club de Hockey van a participar este próximo fin de semana en el torneo solidario Cantabria por el Sáhara del Hockey Voto en Secadura, frente a otros 7 clubes. Mucha suerte les deseamos desde aquí. Bien, pues es la batería de deporte escolar, fundamentalmente. Están planteándose ya los cierres de las campañas y de las temporadas, con festivales y con otra serie de puertas abiertas y actividades pues lúdicas, divertidas, amenas, en las que quieren los clubes y las escuelas promocionar, lógicamente, su propuesta y su actividad. Vale, pues es la reseña, el deporte de hoy, con el Charles invitándonos a todos a acudir al fútbol el sábado a las 6 de la tarde. Así cerramos nuestro programa, nuestra página del deporte, hoy jueves 4 de junio.

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0: Bueno, pues vamos adelante con Educando Laredo en este miércoles, martes 3 de marzo de 2026. Y hoy pues lo hacemos rodeados de sonrisas y de caras alegres y realmente intensas. Representantes de la comunidad educativa del Colegio Villa del Mar de Laredo, encaminados por dos de sus tutoras. Son alumnos de segundo, ¿eh? Nos lo van a contar María y Ana, que acompañan hoy al grupo de 11 escolares que nos habéis traído. Muchas gracias, María, buenos días.
1: De nada, buenos días.
0: No, ni siquiera os he preguntado el apellido, ¿cuál es el tuyo?
1: María Poch, me llamo.
0: ¿Y Ana?
1: Y Ana San Emeterio.
0: Ana, buenos días.
2: Buenos días.
0: Ana San Emeterio, bueno, pues muchas gracias a las dos por este ramillete de flores que nos habéis traído hoy a la radio. Algunos repiten, ¿eh? Porque ya han estado en algún curso anterior y vamos a hablar con ellos. ¿De qué, María? ¿Qué nos traéis hoy?
1: Pues mira, nos lo va a contar Dalia.
0: Ah, Dalia, buenos días. Dalia, buenos días.
3: Buenos días.
0: ¿Qué tal estás?
3: Bien.

0: Bien, a ver, ¿somos qué? A ver, dilo, venga.
1: Somos un grupo de alumnos de segundo de primaria que estudiamos en el Colegio Villa del Mar. Vamos a hablar de los libros porque nos gusta mucho leer.
0: Claro, es que cada uno, déjame desvelar, que cada uno habéis traído un libro, un cuento, una propuesta. Algunos, como Carlos, han traído tres. Carlos, ¿qué tal? Buenos días.
2: Buenos días.
0: Tú repites ya, estuviste el año pasado aquí, ¿eh? Sí, ¿verdad?
2: Sí.
0: Sí, bueno, pues bienvenido. Tres libros traes hoy, ¿no?
2: Sí.
0: Ah, vale, vale.
2: Dos son de mi madre.
0: Dos son de tu madre, vale. Y ahora Sofía también nos va a saludar. Buenos días, Sofía.
3: Buenos días.
0: ¿Tú repites? ¿Ya estuviste el año pasado?
3: Sí, estuve en primero.
0: Ah, qué bien. Bueno, pues nada, qué bienvenida.
4: Sí, y además, yo creo que todos quieren repetir, ¿eh?
0: Sí,
4: porque es una
0: gusta.
4: Experiencia muy bonita.
0: Ah, qué bien.
5: Yo quiero repetir la que no fui.
0: Luego
5: la primera vez que veo.
0: También están aquí, luego hablarán y les escucharemos en este primer turno, Carlos, Dalia y Sofía, y luego Mateo, Julia, Alma y Daniela en un segundo bloque de cuatro protagonistas, y en el bloque final estarán y hablarán Luna, Hugo, Micaela y Quique. Bueno, pues ya les iremos dando voz. A ver, María, ¿cómo coordinamos esto?
4: Pues mira, si quieres, nos podéis contar cuándo, si recordáis, aprendisteis a leer, Carlos, por ejemplo.
2: Vale.
0: Al micro, si os hago así es para que os acerquéis al micro, para que nos oigan bien.
2: Yo aprendí a los 2 años o a los 3, y a mí me enseñó Chus y un poco Laura y mi madre y mi padre.
4: Cuéntanos quién es Chus, porque la gente que escucha no
2: Chus
4: lo sabrá.
2: Chus es la profesora de 2 años que nos daba clase.
4: Muy bien. ¿Y Sofía, te acuerdas?
3: Yo aprendí a leer con los 4 años y me enseñó también un poco Chus, mi madre y Laura. Y Chus era una profe que ahora está en Canarias, creo, que vuelve, que yo hace poco la vi.
0: Qué bien.
4: ¿Y a Dalia quién enseñó?
3: Me enseñó mi madre, Chus, Laura y mi padre.
0: Ah, bueno, menos mal, porque los padres no enseñamos a leer a los hijos y enseñamos también, ¿eh? Estamos ahí, igual un poco menos, pero estamos.
4: Yo creo que sí, un poquito menos. Pero desde aquí les animamos, ¿eh?
0: Claro que sí.
4: Chicos, ¿y vosotros tenéis algún sitio preferido para leer? Carlos, cuéntanos.
2: La biblioteca es mi sitio preferido para leer.
4: Y... Pero perdona, ¿la biblioteca de dónde? ¿Del colegio?
2: ¿La
4: de Laredo?
2: Del colegio.
0: Ah, aquí debajo tenemos una biblioteca estupenda, en la que también hay muchísimos cuentos, por ejemplo, y muchísimas revistas y libros. Bueno, hay unos libros gordos, así, de gordos, o incluso más. Mucho más que eso, pero bueno, eso para cuando crezcáis, para cuando tengáis más hábito lector.
4: Dalia, ¿tú tienes un libro, un lugar favorito para leer?
3: Sí, en la asamblea de clase.
4: Sí, es que a primera hora nos juntamos, ¿verdad? Todo el grupo de clase, a ellos les gusta traer libros de casa, enseñárnoslos, y leemos un fragmento, o a veces si nos da tiempo, leemos un libro entero. Hoy, por ejemplo, hemos leído un libro que ha traído Micaela, un libro muy bonito, ¿verdad?, que tiene una dedicatoria, luego nos lo contará.
0: Vale.
4: Y Sofía, ¿tú tienes un lugar favorito para leer?
3: Sí, en la habitación de mi madre, en casa.
0: ¿Y eso? ¿Por qué?
3: No sé. Me gusta ahí.
0: Te da calor, ¿no? Mamá siempre está ahí, ¿eh?
3: Sí.
0: Y que entre y salga y revuelva y...
3: Sí, también me gusta a veces leer en el salón porque tengo 2 peces y me gusta verlos.
0: Ah, muy bien.
4: Pues yo siempre recomiendo a las familias que lean con los niños porque en general... eso a ellos les gusta mucho, es un momento bonito para compartir, un momento de lectura, pero también pues eso de afecto, de cercanía, y bueno, normalmente las familias que lo hacen, luego los niños les gusta mucho leer. No sé si a vosotros os gusta más leer acompañados o solos.
2: Pues
0: al micro, a Carlos.
4: Carlos, acércate.
2: A mí me gusta leer más solo porque así estoy más tranquilo y me concentro más.
0: Sí, eso es verdad, ¿eh? Eso nos pasa mucho, sobre todo a los mayores nos pasa.
4: Claro, pero Carlos, que leía muy bien, ¿verdad? Pues te gusta más leer solo. ¿Y a ti, Dalia?
3: Acompañada.
0: Claro.
4: ¿Y Sofía?
3: Acompañada.
0: Sí, claro, si está mamá en la habitación, vamos, mucho mejor, ¿no? Ya me ha quedado claro, Sofía, que te gusta mucho la compañía, también en la habitación de mi mamá. Bueno, o sea, sí, es muy simpático.
4: Chicos, ¿y vosotros leéis todos los días?
2: Pues yo leo cuando mis padres, por ejemplo, El otro día mis padres estaban haciendo la cena y me dijeron, léenos un poco. Y yo les dije, vale, os leo un poco. ¿De qué libro? Y del que estábamos leyendo, que era Iris el 1 a 1, y era muy bonito, y era sobre que iban a un colegio de magia y y conocieron a sus primeros amigos, que eran mascotas mágicas.
0: Bueno, muy bonito, ¿eh? Muy bonito el tema del libro.
6: Y Dalia, ¿tú qué nos cuentas? ¿Lees todos los días?
1: Sí. Sí.
6: Y además tú un montón.
0: Sí.
6: Sí, esta chica es una devoradora de libros.
0: Qué
6: cuéntanos.
0: Bien.
6: Un libro de 190 páginas, ¿eh? ¿En cuántos días te lo acabas tú?
1: En uno.
0: ¿En un día?
1: El otro día dije que no quería comer después de leer ese libro y me lo acabé en toda la comida.
6: Fíjate.
0: Yo hace décadas que no acabo un libro en un día. Me cuesta mucho. Además que igual es porque los libros que escojo son un poco gordos, un poco complicados. Pero bueno, tengo que buscar un libro más ligero. A ver si lo leo en un día. Tan solo. ¿Tú, Sofía, qué tal?
3: Sí, leo todos los días, pero algún fin de semana no, porque me voy a Portugalete, donde viven mis abuelos.
0: Ah, muy bien. Eso está genial. También no se puede, o sea, si no lees todos los días, pues bueno, pues porque hay otras cosas que hacer, porque no, a ver, leer está muy bien, pero no, la vida es algo más que leer, ¿eh?
3: Todos los días menos un sábado sí y un sábado no.
0: ¿No? Que vas a Portugalete. Muy bien.
6: Muy bien.
0: También está bien.
6: ¿Pasamos a la siguiente ronda? Entonces, ¿te parece bien?
0: ¿De chicos?
6: Bueno, sí, le tocaría ahora a Mateo.
0: Pero que me cuenten qué libro ha traído, por ejemplo,
6: sí,
0: Carlos.
6: Vale.
0: A ver.
2: Yo he traído un libro que se llama Sapo y Sepo, y un año entero. Sapo y Sepo, inseparables, y Sapo y Sepo son amigos.
0: Sapo y Sepo es que es una...
2: Son dos sapos.
0: Sí.
2: Y, por ejemplo, ¿os cuento un poco de este?
0: Venga, lee un poquito, a ver qué tal lees. Pero muy, muy poquito, ¿eh?
2: Vale.
0: ¿Tiene dibujos?
2: Sí.
0: ¿Sí?
2: Sí.
0: Vale. A ver, ¿cómo empiezan Sapo y Sepo?
2: Vale. La colina de abajo. Sapo llamó a la puerta de Sepo. Sepo, despierta, gritó. Sal y mira. ¡Qué maravilloso es el invierno! No saldré, dijo Sepo. Estoy calentito en mi cama. El invierno es hermoso, dijo Sapo. Sal y vamos a divertirnos.
3: Bah,
2: dijo Sepo. No tengo ropa de invierno.
0: Vale, no leas más, que entonces nos desvelas todo el cuento de Sapo y Sepo. No les gusta mucho el invierno a los sapos y a las ranas en general, ¿eh? Tampoco. No se las ve mucho por ahí, están enterraditas en el fango. Dalia, ¿qué libro nos has traído?
1: Ana Cadabra, el 6, que se llama Pasteles Peligrosos.
0: ¿Ana Cadabra cómo?
1: Ana Cadabra, Los Pasteles Peligrosos.
0: Ah, vale. Es el título, ¿no? Debe ser una serie también, como Sapo y Sepo, la de Ana Cadabra, pero a ti te gustaba la magia, es maga, supongo, ¿no? Con ese nombre que lleva, ¿eh? Sí, ¿y hace magia? Sí, bueno.
6: Cuéntale, porque el argumento es muy curioso.
1: Ana Cadabra abre una pastelería y tiene uno y hace unos bollos que alguien los encanta. Luego el malo del cuento se lo come y se enamora de su peor enemiga, que es ella.
0: ¡Ay, madre! ¡Uy! ¡Uy! Bueno, ya sabéis que detrás hay una persona que ha escrito eso y que lo ha imaginado, lo ha pensado y luego lo ha plasmado, ¿eh? Se lo ha entregado a la editorial y ha dicho, venga, hacerme esto, unos dibujitos adecuados y... O sea que eso está pensado por una persona y es un poco anacadabrante, ¿eh? Un poco de locura, ¿eh? Y Sofía, ¿qué libro has traído?
3: El de Iris y Luna 2.
0: Ese tampoco lo conozco. A ver, ¿de qué va?
3: De que Iris era una niña normal que vivía en un pueblo pequeño.
0: ¿Sí?
3: Y que un topo mágico le trajo una carta y era para un colegio de magia, y que luego cuando fueron tenían que estar en habitaciones, y le tocó con una niña muy tímida que se llamaba Luna, y se acabaron siendo mejores amigas.
0: Hola, qué bien. Me llama la atención la magia, ¿no? Los peques, la magia.
4: Sí.
0: Y luego resulta que cuando llegamos a mayores, pues se nos escapa la magia un poquito de la cabeza. Bueno, en fin, que muy bien, ¿eh? Oye, pues genial. Carlos ha mostrado que lee muy bien. Vosotras intuyo que también sabéis leer muy bien. Y que gracias por compartir con nosotros vuestras lecturas, ¿eh? De estos últimos días. ¿Qué? A ver, Carlos, ¿qué dices?
2: Que os cuento cómo aprendí cuando se enteró mi madre que sabía leer.
0: Sí.
2: Pues mira, yo estaba en mi casa con mi madre en el sofá, ¿no? Uh-huh. Y vi una cosa que mandó el abuelo, un mensaje, y dije, ¡hala, vaya cosa ha dicho el abuelo!
0: Ah. Ay, no digas que dijo el abuelo.
4: Eso pero, mejor.
0: Mejor que no. Pero bueno, sí, ahí, claro, y tu madre dijo, pues tú porque lo sabes, ¿eh? Ya, porque sé leer, pues claro que sí. Carlos, Dalia, Sofía, ¿queréis mandar un mensaje a la familia? Venga, sí. Un besuco muy fuerte a los papás, sí. Y a las mamás y a los abuelos. Venga, Carlos, empieza.
2: Yo sé, no quiero declarar a mi familia porque la quiero mucho y nunca quiero que se muera, porque es lo único que tengo en el mundo para mí, y pues nada más.
0: Nada más, muy bien, pues muy buen mensaje. A ver, Dalia, ¿qué?
1: Que un beso a la casa de mi abuela, que mi madre está trabajando.
0: Sí.
1: Pero que por la tarde viene.
0: Ah, claro que sí. Los días son así, tienen altibajos, ¿eh? Y cosas importantes, y luego otras cosas que son un poco más
4: papá,
0: aburridas.
4: ¿Que te trae muchos libros? ¿Le quieres mandar un mensaje?
0: Claro. Que te traiga más libros.
4: Eso.
0: Papá, tráeme más.
4: Pero
0: libros.
4: Tú no sabes la cantidad de libros, ¿verdad? De todo tipo, ¿eh?
0: Qué bien.
4: Sí,
0: qué bien.
4: De ciencia, ¿verdad?
0: Sí.
4: Te gusta mucho. Porque Dalia lee de todo.
0: Y Sofía, ¿qué tal? ¿A quién quieres saludar?
3: A toda mi familia y a mi prima Lola.
0: Venga, pues dicho está. Venga, ahora os levantáis y hasta el próximo día, hasta la próxima ocasión. Y ahora se sientan Mateo, Julia, Alma y Daniela, para ser protagonistas de la radio, en esta mañana. Que no sé si vienen muy nerviosos o no. Mateo, pásate para acá. Aquí, pásate para acá.
7: Sí.
0: Carlos, coge tus libros, eso. Sí, que se te ha olvidado. No os olvidéis luego nada, porque si no tenéis que volver aquí a la radio esta tarde. Hoy, tres en una silla, bueno. Hoy no se nos ve, no tenemos vídeo, pero bueno, que sí que se nos escucha. Por ejemplo, tú eres Mateo.
7: Sí.
0: Hola, Mateo, buenos días.
7: Buenos días.
0: ¿Qué tal estás?
7: Bien.
0: Bien, ¿eh? ¿Nervioso o no?
7: Sí, un poco,
0: lógico. Julia, ¿quién es? Julia. Hola, Julia, buenos días.
8: Buenos días.
0: ¿Qué tal estás tú también?
8: Bien.
0: ¿Nerviosa?
8: Sí.
0: Sí, un poquito, ¿eh? ¿Alma?
9: Yo.
0: Buenos días. Bueno, ¿estás nerviosa también?
9: Un poco.
0: Sí, se te ve nerviosa. Pues está tranquilo, estamos aquí de conversación, como si estuvieras en clase, poco más o menos, ¿eh? ¿Y tú eres Daniela, que sí?
10: Sí.
0: Oh, qué listo soy, ¿eh? Por descarte, ¿no? Por descarte. ¿Qué tal estás, Daniela? ¿Nerviosita?
10: Un poco.
0: Sí, ¿habéis traído un libro cada uno?
10: Sí.
0: Vale, pues ahora hablamos de ello. Venga, María, a ver.
4: Pues mira, cuando hablamos de lectura infantil, muchas veces hablamos solo de cuentos, de novelas, pero aquí hay niños que leen revistas, que leen poesía, que leen cómics, que leen teatro, leen revistas, sí, de ciencia, de astronomía, de geografía,
0: pero
4: les gustan mucho los países,
0: siete
4: las banderas.
0: Años
9: sí, yo
4: y entonces sí que me gustaría que contarais cada uno un poquito sobre qué temas o qué géneros os gusta leer, ¿vale? Alma, empiezas tú.
0: Venga, Alma.
9: Lo que más me gusta leer son pues cuentos y poesías.
4: Eso está muy bien, porque es complicado encontrar gente, sobre todo adultos, ¿verdad?
0: Sí.
4: Que les guste la poesía. Cuando son niños todavía les
0: claro, cansan. Es que si adquieres en esta edad el hábito de leer poesía, de los ritmos y bueno, pues la comprensión lectora, que a veces con la poesía pues no es sencilla, ¿no? Pero que si a esta edad ya lo asumes, pues realmente evolucionas mucho, ¿eh? Avanzas mucho.
4: Sí, pero yo creo que al final la poesía, como que nos centramos mucho en entenderla, pero también hay que disfrutar de la belleza, ¿no? De lo que hablas,
0: pero es
4: del
0: difícil,
4: ritmo, de la palabra.
0: Compaginar ambos elementos es muy difícil para nuestro
4: por
0: cerebro.
4: Eso intentamos nosotros en el cole, pues eso. Introducirlo, porque al final estamos educando sensibilidades ya, también.
0: Eso es lo que me falta a mí, que yo trato, me centro mucho en el mensaje, pero no aprecio lo que es eso, pues los ritmos, la sensibilidad que requiere, ¿no? La
4: pero
0: poesía.
4: Es como escuchar, por ejemplo, una canción en inglés, a lo mejor tú no entiendes la letra, pero la puedes disfrutar.
0: Sí, sí, es verdad, está bien.
4: Así que estoy muy contenta de que Alma lea poesía. Daniela, ¿y a ti qué te gusta leer?
11: ¿Cuentos?
0: Los demás tienen que estar callados, por favor. Los demás tienen que estar callados. Sí.
4: Y Julia, ¿a ti qué te gusta leer? ¿Cuentos también?
11: Cuentos y cómics.
4: Sí, y los cómics también son importantes, porque los cómics nos facilitan la lectura y podemos leer de temas muy diversos.
0: Sí.
4: ¿Sí? Y claro. A Mateo. Mateo.
12: Yo tengo 3 cómics. Y también leo libros.
4: Bueno, Mateo nos trae libros de todo tipo también.
12: De
4: astronomía,
12: mía,
4: ¿verdad?
12: También del espacio, como ves, de este del mar que tengo aquí, de muchos tipos.
0: Ya, es verdad. En mi época leíamos mucho de naturaleza, pero claro, no sé, temas...
4: Sí, a estas edades les gusta mucho sobre todo leer sobre animales.
0: Sí.
4: Pues por ejemplo a Mateo sobre la vida marina le gusta mucho leer. Sí, a los demás pues también les gusta, sí, leemos mucho. Tanto pues fábulas, cuentos en los que los protagonistas son animales, como bueno, pues más textos más científicos adaptados a su edad.
0: Ya, ya. ¿Tenéis vosotras una programación a lo largo del curso, a lo largo del año, algo que os oriente también? Porque claro, no tenéis por qué saber de todo, ¿no? Pero en la pedagogía, ¿qué se puede utilizar? ¿Qué herramientas se pueden utilizar de este perfil?
4: Es un trabajo
0: literario
4: de años, ¿verdad?
0: La experiencia.
4: La experiencia y lo bueno, hacemos una programación todos los años que se adapta a los,
0: claro, pero
4: a los intereses también de los niños.
0: Pero bueno, claro, vais subiendo con ellos, imagino, en la escala de cursos. No sé cómo se llama técnicamente.
4: Dos años máximo.
0: Pero de repente te cambian de cuarto a primero y dices, ¡ay!
4: Bueno,
0: ¿cómo era lo de primero? ¿Ahora por dónde tengo que ir?
4: Bueno, pero seguida lo de...
0: Es tu profesión, ¿no?
4: Claro, es que no.
0: Claro, es tu trabajo. Sí, para mí sería
4: inadecuado. Y luego ellos te enseñan. Al final, pues a lo mejor empiezas un libro y ves que se están aburriendo, ¿no? Chico, dejarlo. Hay tantos libros que no nos vamos a empeñar en leer uno.
0: Cierto.
4: O sea...
0: Cierto,
4: sobre todo observar mucho.
0: Eso nos pasaba al cambio al instituto, de repente te metían la Celestina, o bueno, la Celestina no es ni tan aburrida, ¿no? Pero el Quijote, con 15 años.
4: A mí que el Quijote me encantaba, me lo pasaba pipa. Pero reconozco que a todos
0: es muy difícil, es muy difícil de leer con
4: 15
0: años.
4: Luego hay muchos niveles de lectura, entonces tampoco.
0: Ya, y tanto.
4: Bueno.
0: Venga, a ver, ¿qué más nos queréis contar, Mateo, Julia?
4: ¿Nos podéis
0: Alma,
4: contar
0: Daniela?
4: Un poquito, a ver, en vuestra casa? Por ejemplo, si pudieras darle un premio a la persona de vuestra familia que más lee, ¿a quién se lo daríais? A ver, Mateo.
12: Yo a mi padre por el trabajo. Está. Sí, le envío esto, luego lo otro. Está todo el rato leyendo y buscando las letras en el ordenador. Y luego lee por si se ha equivocado que tenía que poner una H o una coma. Así se pone todo el día leyendo, escribiendo.
0: Qué bien.
4: Pero fíjate qué importante lo que hace tu padre, que revisa lo que ha escrito, ¿verdad?
0: Ah, sí.
4: Eso yo siempre les digo, no se acaba de escribir hasta que no está revisado. Claro.
12: Ya, en los exámenes. Yo una vez, en inglés me acuerdo que... No los dijo la de inglés, que sacamos el libro un día antes y teníamos examen el día antes.
0: Bueno, esas cosas pasan en el día a día, en el aula, en clase, en el cole y demás. A ver,
4: Alma, ¿qué nos cuentas tú?
13: Pues yo creo que se lo daría a mi madre.
4: ¿A tu madre? ¿La ves leer mucho también?
0: Sí. ¿Lees con ella o prefieres leer sola?
13: Pues a veces ella se coge un libro, yo me cojo otro y Pues yo recuerdo que lo leíamos a veces.
0: Y pasáis la tarde así, juntas, ahí, ¿no?
13: A ella le gusta mucho.
0: Hasta que te entra el hambre o la sed y dices, mamá, quiero agua o ponme la merienda, ¿no?
6: Y sí. Daniela, ¿tú a quién se lo darías el premio?
14: A mi madre.
6: ¿A tu madre también? ¿Sí?
14: Sí.
6: ¿Qué le gusta leer a mamá?
14: ¿Qué?
6: ¿Qué le gusta leer? ¿Revistas, periódicos, libros? ¿Qué?
14: No sé.
6: ¿Lee contigo también?
14: Hay veces que sí.
6: ¿Sí?
14: No.
6: ¿A ti te gusta leer con ella?
14: Sí.
15: Pero la mamá de Daniela ahora está leyendo mucho, ¿por qué?
14: Porque tiene examen.
6: O sea que está con exámenes.
0: Está preparando oposiciones o algo.
6: Eso los padres también nos enseñan.
0: Yeah.
6: Que hay que estudiar.
0: Sí.
13: Sí.
0: En casa.
6: Es importante.
0: En casa.
6: ¿Y Julia qué? ¿A quién se lo darías tú?
16: A mi hermano.
6: ¿A tu hermano? ¿Cuántos años tiene tu hermano, Julia?
16: Se llama Martín y tiene 9.
6: 9.
0: ¿Y lee tanto como tú o más? ¿Lee mucho?
16: Sí.
0: Sí. Qué bien.
6: ¿Y leéis juntos a veces? Sí, sí,
16: sí.
0: Eso. Es que en la radio, al mover así la cabeza, no se ve. Los que nos están oyendo no se ven. Por eso te dicen que contestes con voz, ¿no? Que es muy, muy importante. ¿Y qué libro habéis traído? A ver, contadme cada uno. ¿O qué libros? Porque veo que Daniela tiene varias. Julia.
6: Julia, ¿qué has traído tú? A ver, cuéntanos.
16: Unicornia, un lío con brilli-brilli.
0: A ver, espera otra vez. Un lío con brilli-brilli. Unicornio, un lío con brilli-brilli.
16: Sí.
0: Uy, qué divertido es ese, ¿no? Sí. ¿Ya lo has leído? Ah, vale.
6: Cuenta un poquito de qué va.
16: Pues es una chica que se llama Claudia. Que...
0: ¿Qué hace? ¿Qué le pasa?
16: Pues que... No... tenía un examen de... De montar a unicornio y volar, pero ella no sabía, así que estaba entrenando y todo el rato que se caía, pues le ayudaba a unas amigas que se llamaba Paola y Sara.
0: ¿Y el brilli brilli qué pinta ahí? A ver.
16: Pues,
0: igual desvelas el final, claro.
6: No cuentes el final.
0: No lo cuentes.
16: Y la chica que lo ha escrito ha sido Ana Push.
0: Ana Push.
16: Pulse.
6: Muy bien. Pulse. Julia, ¿y el otro que has
0: traído? ¿El otro libro?
16: Se titula Monstruos, el gran banquete.
0: Ah, qué bien. Ese no desvelamos nada, ¿vale? Daniela, ¿tú qué has traído? ¿Qué libro has traído? ¿O qué resumen has traído? ¿Qué es lo que has hecho?
16: El diario de un unicornio patoso.
0: Anda con los unicornios. Están de moda también, ¿eh? Y le ocurre de todo, claro, siendo patoso, ¿no?
16: Sí.
0: ¿Y acaba mal o acaba bien?
16: Acaba bien.
0: Vale, te ha gustado el final entonces, ¿no?
16: Sí.
6: ¿Qué es lo que más te ha gustado, Daniela, del libro?
16: Que siempre que hacía, intentaba hacer hechizos, siempre salían mal.
6: Ah, los hechizos le salían fatal, ¿no? Ay, por ejemplo, ¿qué intentaba hacer?
16: Que a una amiga que era una tortuga quería volar y la mandaba sin querer volando.
0: Muy divertido, claro. El cuento te ha gustado mucho, ¿no?
16: Sí.
0: Por eso le has traído a la radio.
6: Alma, ¿y tú qué? ¿Qué nos has traído?
13: El libro de la casa de Tomasa, que va sobre de que Tomasa quería hacerse una casa solo para ella y su gato, pero venían sus amigos y cada vez querían ellos también vivir a casa y les tenía que hacer pues un sitio más en la casa.
0: Una habitación nueva.
13: Sí, pero solo para cada uno como se lo pidió que lo quería, y una sala para ella y para su gato. Y un día se los encontró a ellos en su sala y otros en las que no eran. Y entonces, como ya estaba harta, les dejó a ellos en la casa y se fue a buscar otro sitio para hacer una casa solo para ella y el gato.
0: Oh, al final se tiene que marchar de casa, ¿eh? para dejarle la casa a sus amiguitos.
6: Bueno, al final hace una casa gigante. Es un libro muy chulo que a mí me encanta porque está muy muy bien ilustrado, es muy bonito.
13: Y es despega y es pues por dentro se pueden ver cómo son las casas por dentro cada vez cuando las
0: modifica.
13: Sí.
0: Está muy bien, ¿eh? Y es muy grande, además se ve muy bien con esos dibujos. Tampoco el de Mateo es pequeño, es un libro también
12: sí,
0: muy colorido.
12: De, no, Tal Graphic.
0: National Geographic.
12: Sí.
0: Eso.
12: Ah. Que es del océano.
0: Anda.
12: Y hay muchos. Este hay como 240 páginas,
0: ajá,
12: si no me equivoco, y te pone la clase de animal, es su hábitat natural, su tamaño, su comida, los sonidos y cuántas crías tienen.
0: Es muy interesante, claro, cada página la dedican a un
12: sí,
0: animal. ¿Cuál es, el ¿cuál es el que más te ha gustado? ¿Cuál es tu favorito?
12: El de la nutria y también uno de las medusas.
0: Anda, son muy curiosas las medusas, ¿eh?
12: Y también hay uno de y los le... y hay un la ballena blanca. 100 amigos daos de la mano, algo así decía.
0: Sí.
12: Y formabas la ballena blanca.
0: De todo lo grande que es.
12: Sí.
0: Pero es que es el uno de los animales más grandes del
12: también
0: planeta.
12: Hay el dragón de Marfolí hace no, que parece una alga, uh-huh, pero no. Y los huevos los tiene ella por adentro.
0: Ajá, muy bien. Muy curioso ese libro también, ¿eh? ¿Es tuyo el libro?
12: Sí.
0: Sí, lo tienes en casa, vamos. Es...
12: Sí.
0: Ah, qué guay. ¿Quién te lo compró, recuerdas? ¿O quién te lo regaló?
12: A mí me lo regala una amiga que se llama Vicky.
0: Ajá. Muy bien.
4: Sí, pues... que es una maestra, ¿verdad? Que le gusta mucho
12: leer,
4: el tema de la lectura.
12: Sí,
4: sí.
0: Pues le felicitamos también a Vicky por tener esa sensibilidad, ¿eh?, para compartir contigo esas, esas experiencias. Bueno, ¿queréis contar algo más? ¿Eh?
4: ¿Queréis hablar de cómo...? Bueno, ya nos, Mateo nos ha contado ya que Vicky, que es una maestra de Colindres.
0: Sí.
4: Bueno, creo que es de Colindres, a ver si me tora la pata.
12: Yo creo que es.
0: Da igual, da igual.
4: Pues le regala muchos libros,
12: sí,
4: porque es amiga de la familia.
12: Y a Cádiz, y es amiga de mi abuela.
0: Ah, vale, vale.
4: Pero los demás... ¿De dónde conseguís los libros? ¿Los cogéis del cole, de la biblioteca de Laredo, o los regalan? Contadnos un poquito.
12: A mí me los regalan.
4: ¿Les pides a los Reyes también?
12: No me acuerdo si de más pequeña he pedido o no.
0: Ajá, claro.
4: ¿Y Daniela?
17: A mí me, los tres ratoncitos Pérez o me los regalan.
0: Muy bien. Genial.
4: ¿Y a Julia?
18: Los Reyes Magos, Papá Noel y mi cumpleaños.
4: Oh, qué suerte, qué suerte tienen estos chicos, ¿eh?
0: Es genial, es genial. Bueno, pues nada, seguir leyendo mucho, ¿eh? Venga,
12: sí.
0: Y ahora saludar a los abuelos y a los primos, a ver, los hermanos.
12: Yo a mis abuelos, a mi abuela que la ha avisado y siempre pone la radio Laredo.
0: Qué
12: y
0: bien.
12: También a mi tío, que seguramente está trabajando.
0: Bueno, y si no, el podcast, que se llama. ¿Sabéis lo que es un podcast? No.
12: No.
0: Sí, tú sí. ¿Sabes lo que es? Sí. No. El podcast es la grabación de este programa, que luego se sube a las redes sociales y así la gente lo puede escuchar. Si no lo ha escuchado en directo ahora por la mañana, pues lo puede escuchar en otro momento. Y ese, pues, se lo mandaremos al colegio, a vuestra directora, y ella lo compartirá con quien queráis. También lo subiremos a redes sociales de Radio Laredo y así lo podemos escuchar. Y esta grabación ya se queda para siempre.
4: Mateo, aprovecha, ¿tus padres no les vas a saludar?
12: Ay, a mis padres, que ya se me había...
0: Esos están ahí todos los días.
4: Es que si luego se enfadan, ¿eh?
0: No, se enfadan los papás. A ver, ¿tú qué tal? ¿A quién quieres saludar?
19: Alma. Pues yo les mando un abrazo muy fuerte a toda mi familia.
0: Bueno, pues un abrazo.
4: ¿Y Daniela?
17: También quiero dar un abrazo muy fuerte a toda mi familia y sobre todo a mis primos y a mi tía.
4: Muy bien. ¿Julia?
20: Yo... A mis primas de Badajoz.
0: Ay, de Badajoz, también se puede vivir en Badajoz, mira.
20: A mi prima Vicky y a mi hermano, que me enseña a valer mucho.
0: Bueno, pues es...
20: También.
0: A las
12: primas. Ay, a mí también se me ha olvidado a mis primas de México, que seguro no me oyen. Y al hermano de mi abuela, que ya está muerto.
0: Vaya, hombre. Bueno. Pues los de México sí, cuando se despierten, pero ahora están dormidos, están todavía durmiendo. Que gracias a los cuatro, a Mateo, Julia, Alma y Daniela. Y vamos ahora, le cedéis el sitio, por favor, a los cuatro que restan, que son Luna, Hugo, Micaela y Quique. Con ellos vamos a hablar de estos mismos temas, básicamente, ¿no? Que es de lo que estamos hablando. Podéis compartir, en lugar de atosigar a Ana, podéis compartir un... Bueno, venga. Les
15: gusta este sitio.
0: Les gusta, ¿eh? Pues nada. Ana, que soporta ahí otra vez a otras dos alumnitas en esta jornada. A ver, Luna, ¿quién es Luna?
5: Yo.
0: Hola, Luna, buenos días, bienvenida. Los demás silencio, por favor, porque si no... perdona, Luna, buenos días, ¿qué tal estás?
5: Bien.
0: O sea, que se te han pasado los nervios ya.
5: Sí.
0: Sí, ¿ves? Porque las preguntas son fáciles, ¿no?
5: Sí.
0: Vale, no se pregunta de examen. Hugo.
21: Hola.
0: Fuerte.
21: Hola.
0: ¿Qué tal estás?
21: Bien.
0: ¿Un poco nervioso?
21: Sí.
0: Uy, tienes una cara de inquieto.
21: Sí, sí. Porque he venido tan como a prisa, como que tenía... Entre que mi madre tenía que ir a sacar sangre y que me tenía que duchar, pues al final casi llego tarde.
0: Casi llegas tarde, ¿eh? Y traes a Pikachu en la camiseta, ¿eh?
21: Sí.
0: Ah, muy guay. Es sudadera más que camiseta. Y vale, pues ese sí lo conozco. Micaela, hola, ¿qué tal? Buenos días.
22: Buenos días.
0: ¿Qué tal estás?
22: Bien.
0: ¿Nerviosa?
22: Sí.
0: Sí, un poquito, ¿no? ¿Y lees mucho o lees poco?
22: Mucho.
0: Oye, ¿y esa diadema que traes con orejas de gato? ¿Eh? Vaya chula que es. ¿La llevas muchos días?
22: No.
0: No. Bueno, pues está muy muy divertida, ¿eh? Te hace muy muy divertida, ¿eh? Tu presencia. Y he dejado al último a Quique. Hola, Quique, buenos días.
23: Buenas.
0: Bueno, déjame desvelar que Quique es mi sobrino, ¿eh? Y que estaba nervioso anoche, que porque ayer por la tarde me decía, voy a ir a la radio, qué bien, ¿eh? ¿Es la primera vez que vienes, Quique?
23: No, la segunda.
0: Ah, la segunda. Bueno, pues está bien. Ahora luego hablamos de otras cosas. Porque a los anteriores se me ha olvidado hacerle alguna pregunta de tipo ocio fuera del cole. Pero aquí que se la tengo que hacer, ¿eh? Es obligatorio. Pero luego, al final. A ver.
4: Cuando quieras. Cuéntame,
0: ¿qué, no, pues si ¿qué traen estos preparados?
4: Contadle un poquito qué libros estáis leyendo ahora. Hugo, por ejemplo.
21: Yo estoy leyendo uno de Minecraft. Que era de un chico que quería ser un guerrero y que le daban un papel para que sus resultados de, por ejemplo, de combate, de agricultura y de construcción.
0: Mm-hmm. Claro, es que Minecraft es un juego de,
21: sí.
0: de es un juego de electrónico y también se han hecho libros de Minecraft. Yo no sabía
21: eso. Sí.
0: Sí. Ah, vale.
21: Tengo tres.
0: ¿Y juegas o es para mayores de 8 años?
21: Yo tengo 7 años.
0: ¿Y juegas a Minecraft o no?
21: Sí.
0: ¿Mucho o poco?
21: Sí.
0: Muchas horas no hay que meter ahí,
21: poco,
0: ¿eh?
21: Poco.
0: Que se, entre otras cosas, ¿sabes qué pasa? Que se desgasta la vista y luego de mayores necesitáis gafas. ¿Vale? Bueno, algunos también de pequeños, ¿eh?
4: Y luego la atención también se resiente. Luego vienen al cole...
0: Sí, despistados.
4: Pues bueno, y no aguantan tanto...
0: Ah, la...
4: Pero bueno, la verdad que Hugo lee mucho, o sea, y lee súper bien. O sea, que puede jugar algún ratito tranquilamente, ¿verdad?
21: A veces me cierro yo solo en mi cuarto para solo dormir y nada más.
0: Pues hay que cerrarse solo para leer. Bueno,
21: pero también leo para cuando no tengo sueño me cojo el libro y así me da sueño y me pongo a roca.
0: Cierto, es la mejor terapia para dormir. Cuando tienes problemas, ponte a leer, pero no leer del móvil o que no tienes móvil. Del ordenador, no, leer libros, ¿eh? Eso es lo que...
21: Te leo 3 páginas, 2 o 1 a veces.
0: Eso a los mayores es lo que más nos duerme. Ya lo siento, aplicarlo lo uno al otro, sí. Pero es una terapia realmente estupenda. A ver, Luna, ¿qué tal?
21: Bien.
0: ¿Tú cuánto lees? ¿Mucho o poco?
21: Mucho.
0: ¿Ah, sí?
21: Sí.
0: Por las tardes, cuando llegas del cole, bocadillo y... Bueno, pues claro, ahora llegáis más antes, ¿no? Pero por las tardes, así un rato cada tarde, ¿sí?
21: Sí.
0: ¿Sí? ¿Sola o acompañada? ¿Qué prefieres?
21: Sola.
0: Sola. ¿Y qué lees? A ver...
21: libros.
0: ¿De qué temática?
23: De aventuras.
0: Ah, de aventuras, ¿eh? Es cierto.
6: ¿Estás leyendo ahora mismo alguno?
23: Sí.
6: ¿Nos cuentas un poquito cuál es?
23: Se titula Isadora Moon y va de la boda mágica. Que son que una tía y un tío se van a casar y luego la hermana de Isadora Moon, pues como es tan traviesa, se escapa.
0: Qué guay. Es entretenido, ¿no?
23: Sí.
0: Y dan ganas. Y cuando lo tienes que cerrar por la noche porque viene tu mami y te dice, venga ya a dormir, te quedas con las ganas de seguir leyendo y saber qué pasa, ¿no? El siguiente capítulo, ¿no? Eso es lo más.
6: Sí.
0: Eso...
6: Y le dices, un poquito más, mamá, un poquito más, ¿no?
23: Sí.
0: Eso es lo mejor de la lectura. Cuando te engancha un libro así, que de eso que no puedes dejarlo, es cuando realmente te das cuenta de lo maravilloso que es el mundo de la lectura.
6: Y Micaela ha traído un libro muy especial, ¿verdad? Porque es un libro que está dedicado, y está dedicado por la autora del libro.
0: ¿Qué dices?
6: Sí, sí. Cuéntanos, Micaela.
1: El libro se titula Violeta.
6: ¿Nos puedes explicar de qué va el libro?
1: El libro va de una niña que va a recoger cosas al bosque y también iba al bosque porque se iba a ver con sus amigos los animales. Y cuando llega al bosque no había nadie y de repente vio a sus amigos diciéndole que había una cesta muy, muy grande y adentro de la cesta había una cierva.
6: ¿Y qué le pasó a la cierva?
1: La cierva estaba llorando.
6: ¿Y cómo le calman? Fíjate qué listos son la niña, ¿verdad? Y sus amigos del bosque, que se dan cuenta perfectamente de lo que le pasa a la cierva. ¿Qué le pasa? ¿Qué necesitaba la cierva?
1: Necesitaba amor.
6: Amor, eso es.
0: Qué bonito. Oye, María se le sabe los libros, ¿eh? Que los conoce, ¿eh?
6: Porque los leemos juntos.
0: Y Ana hace así como diciendo, pues no lo sabes, lo he leído 15 veces. o 30, ¿eh? Vale. Quique, ¿tú no traes libro? ¿Qué ha pasado?
2: Pero todavía me acuerdo del libro que estoy leyendo por la noche.
0: ¿Qué estás leyendo? A ver, cuéntanos.
2: Asterix y Obelix y los Juegos Olímpicos.
0: Oh, muy interesante ese, ¿eh? Ese, mira, ese es de los de mi época.
6: Ah, sí.
0: Sí, porque los demás yo no conocía casi que ninguno, por no decir que ninguno. Pero el de Daniel, sí.
6: El de Mateo.
0: El de Mateo igual sí, porque de esos hemos tenido muchos, todos. El de National Geographic. Pero de los demás, ¿no? Pero Asterix y Obelix, sí. Tengo en casa una colección que igual te gusta, ya te la enseñaré.
2: Yo tengo una colección de ellas.
0: Vale. Yo tengo como 20, igual.
2: Yo tengo los 47.
6: Toma.
0: Y de Tintín, también tengo de Tintín. ¿Los conoces, los de Tintín?
2: Sí, yo también los tengo.
0: Ah, bueno, pues entonces a ti no te voy a enseñar.
1: El rey de los libros, parece, el rey de los libros.
0: Sí.
2: Yo no leo mucho, ¿eh? Yo no leo mucho.
0: ¿Cómo? A ver, ¿cuándo lees?
2: Yo leo siempre por las noches.
0: Ah, sí. Bueno, por las tardes, será. Pero las noches hay que dormir, ¿no?
2: No, pues...
0: Cuando se hace de noche.
2: Antes de dormir.
0: Cuando se hace de noche, más bien, ¿no? ¿Quieres decir?
2: Antes de dormir.
0: ¿Y quién lee más en casa, tu padre o tu madre?
2: Mi mamá.
0: ¿Ah, sí?
2: Bueno. No lee los libros para mí porque está...
0: No, para ti no.
2: Cuando acaba un libro suyo, coge otro.
0: Ya, claro. Lo que no puede ser, y seguro que os lo dicen María y Ana, es que os lean los libros, porque ya sabéis leer. Entonces,
2: pero algunas veces cuando mi papá... algunas veces los leo yo solo.
0: Ah, claro. Claro que sí.
6: Bueno, a veces va bien que lean los padres, sí. Porque así ellos pues aprenden también a entonar, disfrutan de la lectura también escuchando.
3: Y Quique además a veces lee en español, pero a veces lee en inglés, está empezando a leer en inglés. El otro día trajo un libro, ¿sobre qué era el que trajiste en inglés?
2: No lo traje.
3: ¿Qué había?
2: Ah, sí, de los planetas.
0: Ajá. Vale. ¿Y se llaman distintos los planetas en inglés que en castellano?
23: Plutón se llama Pluto.
0: Ah.
6: Pluto, como un perro.
0: Sí. Sí.
6: Oye, chicos, ¿y vosotros que os gusta leer mucho libros de aventuras, tenéis algún personaje o alguna aventura que os hubiera gustado correr o algún personaje al que os gustaría pareceros? Quique.
23: El personaje que más me gusta es Asterix.
6: Asterix, ¿eh?
0: Vale.
23: Porque fue el que compitió en los Juegos Olímpicos.
0: Sí, pero hace un poco de trampa, ¿eh? Porque tiene pócima, ¿eh?
23: No, pero no usaron la pócima y ganó.
6: Ah, ¿sí?
0: Mira, eso no me lo sabía yo, ¿eh? Eso no me lo sabía yo.
6: Yo prefiero a Obélix porque no tiene que tomar pócima.
23: Y Asterix es muy listo porque eran romanos desde cuando César les conquistó.
0: Sí.
23: Los galos.
0: Ajá. Bueno.
6: ¿Y Hugo, a ti a quién te gustaría parecerte?
7: A Sonic.
6: A Sonic.
7: Porque corre mucho.
6: Ah, pero es que no nos ha contado Hugo que él hace atletismo y corre un montón.
7: Sí.
0: Ah. Claro.
23: Como yo.
0: Ah, también. ¿Qué? Sí, es verdad.
7: Y Mateo también se va a apuntar.
0: ¿Mateo también al atletismo?
7: Sí.
0: Oh, pues tenemos una escuela en Laredo estupenda, ¿eh?
23: Mar también se va a apuntar.
7: Se ha apuntado.
0: Mira, tenemos, os lo voy a contar más que a vosotros, a los oyentes. Tenemos a un chico de Laredo que...
7: Fue el primero de todo Villa del Mar, fue el primero que se apuntó.
0: Ah, bueno, no.
7: Luego más la segunda, luego Kika Tetero.
0: Hay niños y niñas mayores que ya están apuntados de otros años antes.
7: Ya.
0: El Villa del Mar, lo que dices es de vuestro curso, ¿no? Ah, vale. ¿Tú, Kike, has empezado este año atletismo? Sí.
23: Sí.
0: Y creo que tienes una competición este próximo sábado, ¿no?
23: No, el domingo.
0: Ah, el domingo.
23: El domingo, sí.
0: ¿Dónde?
23: Tenemos una casa.
0: ¿Sabéis dónde es?
23: Yo creo que en Astillero.
0: Ah.
23: No, pues... Astillero no. No era en Astillero.
7: Nunca hemos tenido carreras en Astillero, nunca.
0: ¿Tú has corrido muchas ya, Hugo?
23: Sí. He corrido 1,000,000.
0: Bueno, 1,000,000.
7: Llevo un año corriendo carreras y entrenamientos.
0: Entonces 1,000,000 no habrás corrido 10 o 12 carreras, como mucho. Que son las que hay en un año.
7: No, 12 no. Hay 20 carreras.
6: Pero tú cuentas las carreras de los entrenamientos,
7: sí.
6: Claro.
0: Que os quería contar yo que hay un chico, creo que es de Colindres, que está a punto de participar en el Campeonato de España sub-18 y corriendo los 60 metros valla.
7: Yo soy sub-10.
0: Claro.
7: De los mayores ya.
0: Sí, claro.
7: Aunque lo de saltar no se me da tanto bien.
23: Pero a nosotros nos mandan 3 vueltas a todas las pistas.
0: Hola.
7: A mí 4.
0: Oh.
7: 4.
23: Ah, sí, algunas veces a mí 4 y otras veces.
0: Micaela y Luna.
7: A mí 4 todavía.
0: Fuera del cole, ¿qué hacéis? A ver. ¿Leéis? Bueno, sí, leéis. ¿Y vais al cine alguna vez, por ejemplo?
15: Una.
8: Yo yoga y patines.
0: Ah, yoga y patines. Ah, qué guay. Muy bien. ¿Y tú?
7: Yo hacía ballet, pero me desapunté porque...
0: No importa. No lo cuentes. Mejor no lo cuentes.
6: ¿Pero estás haciendo inglés ahora?
0: Ah, ¿en inglés?
7: Sí.
0: Bueno, pero también podéis venir al cine. Mira, este próximo sábado y domingo dan como cabras en el cine de Laredo, ¿no? Decirle a vuestros papás que,
7: sí,
0: que os traigan, ¿eh? Que es una
7: película. Porque pone el Birman y las que porque no salen.
23: Yo la voy a ver.
0: Muy bien.
7: Y yo también quiero poder verla.
6: Micaela y Luna, ¿no nos habéis contado a quién os gustaría pareceros o qué aventuras os gustaría correr? Si fuerais protagonistas de un cuento, de una novela.
8: A mí a Claudine Wall, porque pasa muchas aventuras y es muy guapa.
0: Claudine Wall. Vale, no la conozco, pero seguro que tiene, es muy guapa y tiene muchas, muchísimas aventuras. Pues eso está muy bien. ¿Y tú?
7: A mí un animal.
0: ¿Un animal?
7: Sí.
6: ¿Y hay algún animal que te gustaría ser en concreto?
7: Un conejo.
0: Ah, pensé que ibas a decir un cocodrilo. Digo, me cachis. Venga, ¿vuestro libro cuál es? ¿El que habéis traído? Hugo.
7: Yo uno de Minecraft.
0: Sí, me lo has dicho antes, es verdad, perdóname. Que se me ha olvidado. ¿Y tú también lo has contado? ¿El libro que traes?
7: El de Violeta.
0: El de Violeta, sí, ya lo habéis contado.
7: Quería decir algo.
0: A ver, pues dilo.
6: ¿Nos va a salir la dedicatoria de la autora?
0: Ah.
7: Para Liam, el. Pa,
23: príncipe de la casa, el mejor hermano del mundo. Espero que disfrutes mucho con Violeta Madrecha y todos los animales del bosque. Ahora que sé que ya eres un
9: chico
23: mayor que sabe leer y los abusos.
9: Y se lo
23: contarás a Micaela, mami, y los sabus. Os mando un abrazo enorme con mucho cariño. Juliana.
0: ¿Qué es la autora del cuento?
6: Silvana, me parece que es Silvana. Es que, claro, está escrito, es manuscrito. Uh-huh. Y la letra. Es la has leído genial, ¿eh? Micaela, porque
0: sí.
6: Es complicada de leer esa letra.
10: Y la ha pintado ella sola.
0: Ah.
6: Sí.
0: ¿Y cómo se llama la autora?
6: Mira.
0: Silvana.
23: Escrito Silvana Artamón. Artama Camaño.
0: Ah. Y se lo ha dedicado a Liam.
23: Mi hermano.
0: Ah, tu hermano. Ah, vale, por eso lo has leído en masculino, ¿no? ¿Eh? Porque está dedicado a tu hermano, pero tú te aprovechas de ello y lo has leído y te ha gustado mucho, ¿verdad?
23: Sí.
0: ¿Eh? Pues muchas gracias a los 11, ¿eh? Y a vuestras dos profesoras, María y Ana, por acompañarnos y protagonizar hoy nuestro programa. Lo habéis hecho, pues genial y maravilloso, como seguramente os van a decir en casa, porque lo han escuchado con los oídos muy abiertos.
6: Pues muchas gracias por invitarnos.
0: Y queda el segundo turno, ¿no? Sí. Que creo que la otra mitad de la clase también quería venir.
6: Claro,
0: ¿no?
6: Porque se han quedado unos cuantos compañeros en el cole. Sí. Pero ya les hemos prometido que en mayo pues vendrán.
0: En el último capítulo de la presente curso, ¿eh? Disfrutad mucho, chicos, chicas.
3: Espera, que quieran dedicárselo rápido a sus familias.
0: Ah, sí,
6: Luna. Sí, se nos ha olvidado.
10: Yo se lo dedico a mi madre y a mi abuela, que son las que me ayudan a leer en casa.
23: Yo se lo dedico a mi familia y también a mis primos y a mis tíos y a mis... Y a mis amigos. Y a mis tíos.
0: Ah, qué bien, toda la gente. Hugo.
23: Yo le mando un abrazo muy fuerte a mi madre, a mi padre, y un fuerte beso. Y un abrazo a mis abuelos y a mi hermano, porque siempre son los mejores que me dieron la vida.
0: Claro que sí, esa es la mejor dedicatoria. ¿Y Quique?
11: Les siento como abrazar a mi familia y a los muertos, les siento como que están a mi lado.
0: Vale, y mándale un saludo a tu abuela.
11: ¿Ah?
0: A tus abuelas, mándale un saludo.
11: ¿Ah?
0: A las abuelas.
11: ¿Las abuelas?
0: Las tuyas.
6: Que le saludes, Quique. Venga.
0: ¿Y al abuelo Carlos? ¿Tampoco?
11: ¿Abuelo Carlos? He dicho que les siento como dar un abrazo a toda mi familia.
0: Venga, vale.
6: Gracias. Todos incluidos.
0: Gracias a todos, ¿eh? Y a seguir leyendo, ¿eh? Mucho. Y gracias. Hasta
6: pues
0: pronto.
6: Venga. Buen día. Chao.
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0: Iniciamos una nueva entrega de nuestra crónica de un siglo, recogiendo noticias publicadas por la prensa escrita de los siglos XIX y XX, y las traemos a este siglo XXI. Un espacio que vamos a completar hoy con los temas que os avanzamos ahora en sumario. 1919. Muere don Francisco Carasa y Amárica.
16: 1983. Regular costera de Bocarte.
0: Iremos a 1934. Julita Izaguirre gana el concurso de vestidos de pescadoras.
16: 1894. Arden dos fábricas en una semana. Afortunadamente, estaban aseguradas.
0: En 1953. Iremos hasta Ampuero. Graves inundaciones en toda la provincia. Ampuero anegado.
16: Y en deportes, 1976, Astillero ganó la primera bandera de Laredo de traineras.
0: Hoy vamos a contar la pérdida de uno de los prebostes de la villa en el tránsito entre los siglos XIX y XX, don Francisco Carasa Amárica, don Paco Carasa, como así se le conocía en nuestra villa. Lo vamos a iniciar presentando su esquela, que hemos localizado en El Debate, viernes 6 de junio de 1919.
16: El señor don Francisco Carasa y Amárica ha fallecido el día 5 de junio de 1919 a los 89 años de edad, habiendo recibido los auxilios espirituales y la bendición de su santidad, su capellán y director espiritual don Esteban Salvador, sus hijos doña Isabel, don Manuel, doña Francisca, doña Ramona y doña Elisa, hijos políticos don Alfonso Trabado, don Mariano Pérez Barreda, doña María Pernía, don Manuel Ontañón, don José Rugama, don Nicolás Sánchez Real y don José Saiz de los Terreros, nietos, sobrinos y demás parientes, ruegan a sus amigos, lo encomienden a Dios y asistan a la conducción del cadáver, que tendrá lugar el día 7 del corriente a las 3 de la tarde desde la casa mortuoria situada en la calle Alcalá 35 a la estación del norte, para su traslado al panteón de la familia en Laredo, Santander.
0: Los periódicos madrileños se hicieron eco de la noticia. Por ejemplo, El Debate, sábado 7 de junio de ese año 1919. Fallecimiento. Anteayer rindió su tributo a la muerte don Francisco Carasa y Amárica. Contaba 89 años de edad. Fue persona justamente apreciada. El cadáver, por disposición testamentaria, recibirá sepultura en el panteón de familia en Laredo. Descanse en paz el difunto y reciban nuestro sentido pésame sus hijos.
16: Francisco Antonio Venancio Carasa Amárica, don Paco Carasa, era hijo de Manuel Carasa Gándara e Isabel Amárica Urbina. Su padre fue un influyente hombre de negocios en el Laredo de mediados del siglo XIX. Contribuyó a fortificar nuestra villa durante la Primera Guerra Carlista. Fue un activo impulsor del puerto de la Soledad en 1846, alcalde en 1858 y 1869. El padre, en el año 1879, vivía en la Alameda junto a su hijo Paco, en el chalet, por entonces recién construido, hoy Ayuntamiento de Laredo. Este matrimonio, además de nuestro protagonista, tuvo otros dos hijos, Ramón y Pablo Carasa y Amárica. Francisco Carasa Amárica nació en Laredo en 1830. En agosto de 1852 solicitó ante la alcaldía de Laredo pasaporte para trasladarse a La Habana. Lo hizo junto a su tío Ramón Carasa Gándara, 6 años mayor que él.
0: Maximino Basoa cuenta en el libro Laredo en mi espejo que, a su retorno a nuestra localidad, sus fortunas, las de ambos, ascendían un día a 12 y 6 millones de pesetas respectivamente, 12 la de Ramón y la del tío Ramón y 6 millones de pesetas la de el propio Francisco Carasa. Tan importantes patrimonios los lograron en Cuba, donde contrajeron nupcias con las hermanas de la Torre Graeli, hijas de Juan de la Torre Escudero. En 1896, Francisco Carasa y Amárica poseía 400 títulos del tesoro valorados en 200.000 pesetas. Francisco Carasa estuvo casado con Marina Amanda de la Torre González, fallecida el 10 de noviembre de 1889.
16: El matrimonio tuvo hasta 8 hijos. Primera, Isabel, maestra, nacida en 1861, falleció en 1942, casada con don Alfonso Trabado y Loste, magistrado. Tuvieron 8 hijos. El segundo hijo, Manuel, nacido en 1865, estudió Derecho entre 1883 y 1889. Fue concejal de Defensa Social del Distrito del Congreso en Madrid en 1909, directivo del Centro Eucarístico de España en 1914, casado con María Pernía y Pernía, y tuvieron 9 hijos. La tercera hija, Ramona,

0: 1975, falleció en 1904, fallecido en Madrid a los 28 años al caerse de un caballo. Sexta hija, María Teresa, nacida en 1884, falleció en 1919, casada con José María Sainz de los Terreros. Tuvieron 8 hijos. Y la séptima hija, Francisca Pancha, casada con Manuel Ontañón de la Maza. Con él tuvo 3 hijos. Y la octava hija, Elisa, casada con Nicolás Sánchez Real, con el que tuvo 4 hijos.
1: Francisco Carasa, tras su experiencia americana, fue diputado provincial por Santander en 1868. Levantó, como bien sabemos, el Palacio Carasa, inaugurado en nuestra villa en 1873. En esos años participó, además de la vida pública pejina, siendo juez municipal, delegado de la villa en las peticiones de grandes proyectos en Madrid, junto con su tío Ramón Carasa y el abogado e influyente don José María Barreda, de la familia de los Cachupines. Esta representación hizo logros para la construcción del puerto de 1883 y actuó, sin tanto éxito, en la demanda del puente de Treto. Además, Carasa colaboró en otras iniciativas, como cuenta Bravo y Tudela, en esos mismos años. El hospital solo tiene habilitada una de sus 2 salas, y esto merced a la caridad de nuestro querido amigo, el señor don Francisco Carasa, que le dotó con 11 camas de hierro y el servicio para ellas necesario, contaba, como apuntábamos en su libro, Bravo y Tudela. Carasa también sostenía, a principios del siglo XX, un comedor para pobres de la villa. Así lo contaba el Correo de Cantabria, el viernes 16 de febrero de 1900. El acaudalado propietario de Laredo, don Francisco Carasa, viene distribuyendo a tiempo un rancho diario de 50 o 60 pobres de aquella localidad. Rasgo es este que honra y digno de aplauso e imitación.
0: En esos años finales de su vida, ya no residía en Laredo, a donde venía todas las temporadas estivales. Falleció en Madrid en junio de 1919, siendo enterrado junto a su esposa en una de las capillas de la iglesia de San Francisco. Sus 5 hijos, que les sobrevivieron, y los 46 nietos heredarían su fortuna y el chalet, hoy casa consistorial de Laredo. Es una crónica de 1919.
1: Vamos a contar ahora la regular costera de Bocarte del año 1983. Aparece el detalle, la descripción, en la hoja oficial del lunes 13 de junio de 1983.
0: Regular costera del Bocarte durante la presente campaña. De regular puede calificarse la costera del Bocarte durante la presente campaña, pese a que las perspectivas al comienzo de esta no eran del todo esperanzadoras. Sin embargo, en el curso de esta última semana, los pesqueros del litoral cántabro han aumentado el volumen de capturas considerablemente, y solo en Laredo, por citar uno de los puertos tradicionalmente dedicados a la costera de la anchoa, se han descargado más de 140.000 kilos, según datos facilitados por la cofradía de pescadores de la localidad pejina a mediados de la semana pasada. Con todo, la industria conservera de Cantabria deberá abastecerse de Bocarte procedente del Levante español, en donde, al parecer, las capturas son abundantes. Técnicos del Instituto Español Oceanográfico de Santander aseguraron a este periódico que, si bien este año la costera iba a ser regular, para el próximo se prevé de grandes proporciones, de acuerdo con los estudios realizados, a la vez que aumentará el tamaño del Bocarte, pequeño o mediano, en la presente temporada.
1: Como se recordará, la costera del pasado año fue acertadamente calificada como catastrófica al no superarse las 27 toneladas de bocarte capturado por los pesqueros de Cantabria. La explicación, facilitada por técnicos del Oceanográfico de Santander a este periódico, a la falta de capturas en la pasada temporada, se basa en datos y consideraciones de tipo ambiental y meteorológico. La mala mar, o condiciones ambientales desfavorables fueron las causas principales de que las puestas de esta especie fueran bajísimas. Al parecer, en ciclos reproducidos cada 20 o 25 años, la producción de fitoplancton baja considerablemente y esta es una de las primeras especies en sentirlo. Sin embargo, la recuperación resulta relativamente fácil. La temporada pasada correspondió al inicio de uno de estos ciclos mencionados.

0: En la presente se está viendo ya la recuperación en el tamaño de los ejemplares para llegar al próximo año, en el que previsiblemente será de grandes proporciones tanto en tamaño como en volumen de capturas. El lógico temor inicial por parte de los pescadores de haber esquilmado el bocarte en nuestra mar carece, pues, de fundamento, y no está de más añadir que para la próxima costera deberán explotarse al máximo las capturas, ya que el tercer año es el último de vida de esta especie.
1: Según todos los indicios, la costera de este año va ligeramente retrasada con respecto a las fechas normales de otras temporadas. Iniciada hace 2 semanas, no ha alcanzado un volumen satisfactorio de capturas hasta en la pasada, en la que solo en 3 días entraron en Santoña más de 600 toneladas. Principalmente se ha tropezado pescado a millas a la altura de Burdeos, bajando hasta 40 a la altura de Bermeo y Ondarroa. La anchoa capturada al principio era muy pequeña, alcanzando los 280 pesetas kilo para la pasada semana ir aumentando su tamaño hasta llegar al considerado como medio, pagado a 80 pesetas el kilo de 50 granos, unidades, y 141 pesetas el kilo de 41 granos. En Laredo se espera llegar a las 200 toneladas a final de costera, aunque esta cantidad, sumada a la del resto de las villas pesqueras del litoral cántabro, resulta insuficiente para abastecer por completo a la industria conservera.
0: Al parecer, los cercos de los pesqueros del Levante español están recogiendo también por estas fechas cantidades superiores a lo habitual. Las capturas son abundantes y procedentes de Castellón, Tarragona y otras localidades mediterráneas. Llegan camiones casi diariamente a las fábricas semiconserveras de Cantabria. El número de licencias para todo el litoral norte español es de 146. En Cantabria, cada una de ellas suele repartirse entre 2 barcos, faenando alternativamente. De cualquier forma, a partir de la fecha en la que estamos, se supone que la pesca irá de vez a menos. No obstante, el ambiente entre pescadores es de satisfacción al comprobar que se ha superado con creces la mala costera del año anterior y que las perspectivas para el próximo son realmente esperanzadoras. Por otro lado, la costera del Bonito está próxima, para primeros de julio, y las embarcaciones realizan en estos momentos los preparativos necesarios, confiando en que los resultados sean tan buenos como los de la pasada temporada. Nos llegan noticias de que los pesqueros gallegos ya andan faenando, sobre todo en las costas portuguesas, con buenas capturas hasta el momento. Ese es el detalle y la extensa y estupenda crónica que publicaba la Hoja Oficial del lunes 13 de junio de 1983.
1: No disponemos de datos concisos de descargas de bocarte en el puerto de Laredo para el año 1983. Sí que el ICANE publica datos brutos con 2.831.000 kilos de todas las especies que aportaron a la lonja pejina 257 millones de pesetas. Lo que sí podemos constatar es la recuperación del caladero de bocarte, puesto que en Cantabria se subastaron en aquella costera 3.5 millones de kilos de esta especie, con un valor total de 562 millones de las antiguas pesetas. El Instituto Cántabro de Estadística confirma las desastrosas cifras del bocarte en 1982, con tan solo 178.000 kilos descargados entre todos los puertos cántabros, y por el contrario nos confirma los buenos augurios de 1984, de los que hablaba la noticia. El año 84 duplicó las cifras de bocarte cántabro del 83, con 8 millones de kilos y 1.332 millones de pesetas de valor.
0: Como dato comparativo, destacamos que la campaña del bocarte de 2021 arrojó en los puertos de Cantabria 12,6 millones de kilos, que aportaron más de 18 millones de euros, o lo que es lo mismo, más de 3.000 millones de las antiguas pesetas. Bueno, pues es una comparativa para que nos hagamos a la idea de cómo iba el bocarte en los años 80, que desde luego regularidad no tenía mucha. Es una noticia del año 1983. Vamos ahora a la Segunda República para contar un curioso concurso de vestidos de pescadoras que ganó Julita Izaguirre. La divertida y amena información está en el Cantábrico el martes 14 de agosto de 1934.
1: concurso de trajes típicos de la mujer pescadora. Al mediodía se celebró en la tersa y dilatada playa este espectáculo, el más castizo y popular de los del kilométrico programa. Bien podía haberse presentado con más propiedad en lo que atañe a la indumentaria, pero para improvisado por las chicas pescadoras en menos de una hora de preparación, no estuvo mal. Y así lo estimó la multitud de bañistas, porque al acercarse, las agraciadas y gentiles pescadoras, ataviadas al estilo de sus abuelas y acompañadas de la banda de música, recibiólas al subir al templete con una salva de aplausos que se repitieron al ser preguntadas y premiadas por el jurado calificador. He aquí los nombres de las bellas pescadoras: Julita Izaguirre, Amelia Salomón, Purita Oruña, Mercedes Rodríguez, Patri Nates, Manolita Corro, María Luisa Montes, Felisa Marsella, Vicenta Bustamante, María Castillo, Dominga López, Faustina Revolvo, María Zumieta, Felicita Bringas, Isabel Domínguez y Regina Miguel.
0: Las tres nombradas en cabeza, Julita Izaguirre, Amelia Salomón y Purita Oruña, fueron agraciadas con el primero, segundo y tercer premio, respectivamente, y a todas las obsequió el Comité de Turismo en el tenis La Playa, donde el buen amigo de Ustúa tiró unas placas. Desde allí, a comer, que la hora del yantar nos dio en la playa. En el trayecto se nos vino a los labios esa vicia y bonita copla: que recolean, compráis sardinas, va publicando la gentil Pejina. Su gracia encanta, timbre argentino tiene su garganta. Es un detalle, una noticia curiosa de una celebración del verano de 1934 que hemos destacado en la sintonía de Radio Laredo.
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0: De una noticia en positivo, podríamos decir, a otra mucho menos agraciada, como es el incendio de dos fábricas en una misma semana. Ocurría en 1894, así lo detalla el periódico en la primera de las noticias, La Atalaya, diario de la mañana, sábado 13 de octubre de 1894.
1: Según comunican de Laredo, anteayer se declaró un incendio en la fábrica de escabeche de don Santiago Linaje, situada en el sitio llamado La Callejilla, habiéndose sofocado prontamente merced a la intervención o auxilio de los vecinos, que acudieron en gran número poco después de la iniciación del fuego y a las acertadas disposiciones de las autoridades, que acudieron desde los primeros momentos al lugar del incendio. No ha habido que lamentar desgracia personal alguna y las pérdidas materiales, afortunadamente, son bien pequeñas. La Atalaya, diario de la mañana, publicaba días después, el viernes 19 de octubre de 1894. Comunican de Laredo que en la tarde del 15 se produjo un incendio en la casa número 32 de la calle del Paseo, en una accesoria de la fábrica de conservas de don Saturnino Montes, pero que, afortunadamente, fue sofocado muy pronto con el auxilio de los vecinos, que acudieron sin que hubiera desgracia alguna ni pérdida material de importancia que lamentar.
0: Como decíamos en titulares, ambas fábricas tenían seguro, así lo destacaba el Correo de Cantabria unos días después, el lunes 22 de octubre de 1894. Las dos fábricas de conservas últimamente incendiadas en Laredo estaban contraaseguradas en La Ibérica, y sabemos que ya están liquidados los daños que se han ocasionado, así como que los interesados no han necesitado hacer ningún desembolso ni han tenido ninguna molestia, porque dicha sociedad es la que se encarga de todos los trámites. Damos la enhorabuena a nuestro amigo don Fernando M. de Veraza por su intervención en estos siniestros como delegado que es en esta provincia de la citada sociedad. Una noticia de 1894. Y ahora vamos con la noticia que no es noticia, porque todos los años se inunda Ampuero, o casi todos, ¿no? No vamos a exagerar. Hoy encontramos en La Vanguardia las inundaciones de 1953, viernes 16 de octubre.
1: graves inundaciones en la provincia de Santander. Las autoridades organizan los auxilios. Santander, 15. Continúa el fuerte temporal de lluvias que ha inundado gran parte de la provincia. En la capital ha estado lloviendo durante toda la noche. La bahía aparece de color de barro por las tierras que arrastra el río Cubas, que desemboca en ella. La fábrica titulada Besaya se ha inundado, sufriendo pérdidas por valor de 1 millón de pesetas. El gobernador civil salió por la mañana para recorrer toda la zona siniestrada. Ya poco de salir del pueblo de Entrambas Aguas, se inundó un barrio de Viar. La Guardia Civil, con riesgo de su vida, ayudó al salvamento de los vecinos que tuvieron que desalojar las viviendas. También salvaron muchas aves y ganado. En la villa de Ampuero, el agua llega a 75 centímetros sobre todas las calles, y en el pueblo de Marrón, la inundación es de más de 1 metro sobre las calles principales. Del puerto de Colindres han salido lanchas con marineros para salvar a los vecinos de los anteriores pueblos que están en peligro de incomunicación. Es un suceso de 1953.
0: Y el relato deportivo tiene que ver con Traineras, y en concreto con la primera bandera de Laredo que se organizó en nuestra localidad. Encontramos el detalle en la hoja oficial del lunes 9 de agosto de 1976.
1: Traineras. Astillero se impuso, por fuerza, en Laredo. La Pejinuca fue casi toda la regata en cabeza, siendo superada por la San José en el último largo. El éxito deportivo conseguido en la regata de Traineras, organizada por el Laredo Remo Club, en la que se otorgaba la primera bandera de Laredo, Gran Premio Majefesa, disputada en la tarde de ayer en aguas de la Costa Esmeralda, ha superado, y con creces, el forfait supuesto por las ausencias, cuyo motivo no se nos alcanza. De Castro, Pedreña, Fuenterrabía, Lasarte y Caicu. Zacarías Puente, presidente del Laredo Remo Club, nos diría que De Castro, que próximas fechas participará en Guipúzcoa, y Pedreña les ha hecho agua al enfrentarse a la Pejinuca. Felipe Calle, vicepresidente, quizás más diplomático, se nos explayó en estos términos. Los que se creen poderosos no ayudan a los débiles. Es obvio que esta situación no ayuda para nada al remo cántabro.
0: Por último, Pinedo, presidente de la Federación Cántabra con visibilidad más comercial, nos diría: Castro, como algunas embarcaciones guipuzcoanas que no quiero señalar, se inclina sobre todo por la cuestión premios. Nosotros, que no entramos ni salimos en el meollo de esta cuestión, reconocemos al menos que la representación cántabra de remo en esta bandera de Laredo, por obvios imponderables, pensamos fácilmente superables, no ha tenido la representación que la categoría de esta prueba le correspondía. Cambiando de tercio, pasemos ya a lo que fue el desarrollo de la regata y sus incidentes. Digamos, en principio, que la regata ofreció, así y todo, el suficiente atractivo como para que el espigón del puerto de Laredo se viera muy concurrido de público, así como el campo de regatas con población de embarcaciones bastante numerosa, acompañado todo ello de un tiempo veraniego y extraordinario ambiente, aunque la mar picada, con viento de fuerza 3 a 4, hizo que las embarcaciones participantes superaran un problema que, por inesperado, no fue menos inoportuno.
1: Todo ello impuso dificultades en la maniobrabilidad de los barcos, de forma que los patrones hubieron de exigirse las mejores maneras y conocimientos de gobierno. Superadas estas dificultades, que dieron un colorido novedoso a la regata, esta se desarrolló bajo un prisma de emoción por la inseguridad de un pronóstico definitivo, después de una primera salida nula. El recorrido a cubrir de 4 largos, con 3 ciabogas, con un total de 3 millas marinas, o lo que es igual, 5.200 metros, favoreció, dadas las características y circunstancias con que la prueba se desarrolló, a los pejinos, más acostumbrados, si cabe, a regatear en mar abierta. No obstante, los de la San José, no amilanándose y puestos a prueba en ocasiones para estas nada fáciles situaciones, hicieron una extraordinaria regata, superando cuantas previsiones e hipótesis sobre los vencedores se hicieron a lo largo de la prueba.
0: Dominó esta la tripulación de la Pejinuca, que tomaron las 2 primeras ciabogas en primera posición, no así la tercera, en la que entró igualada con Astillero, superando estos a los Rojillos en el último largo. cumplieron sobradamente, por tanto, los azules de la San José en el aspecto deportivo y en el moral deportivo, concurriendo a esta competición a la que otros clubes provinciales, pensamos, debieron haber aportado su concurso. La fuerza de la tripulación astillerense, pues, se impuso en el desarrollo de este bello espectáculo con todo merecimiento. No ganaron esta primera bandera de Laredo, Gran Premio Majefesa, con facilidad, pero sí, al menos, con clara autoridad.
1: De salida, Laredo tomó la cabeza, manteniendo esta, como hemos señalado, hasta la tercera ciaboga, en la que los de la planchada les emparejan y llegan a superarles. Fuerte bogada impone en los comienzos la tripulación laredana, con un ritmo que lo mantendría a lo largo de toda la regata, de 44 paladas por minuto, con dos menos astillero, aunque con más fuerza, permitiéndoles así aguantar la distancia y ritmo impuesto por los locales, favorecidos así todo por el sorteo del balizaje. Astillero por la número 1, Laredo por la 2 y Hernani por la 3. Merecido aplauso para esta tripulación. Tomaron esta espectacular salida para situarse casi de forma definitiva en los planos expuestos. Así se llegaría al final, en el que por la deportividad, tesón, brega e ilusión expuestos, todos los participantes recibieron el cariño y aplauso de los numerosos aficionados incondicionales que presenciaron la prueba. La clasificación final fue la siguiente: primero Astillero con 20.48.3, segundo Laredo 20.51 y tercero Hernani 21.24.3.
0: Bueno, pues ese es el detalle del relato y la crónica en concreto de la hoja oficial del lunes 9 de agosto de 1976. Zacarías Puente presidía el Laredo Remo Club en aquellos exitosos años en los que se lograron varios títulos nacionales de bateles, numerosos provinciales y se adquirió la trainera que se bautizó con el nombre actual de nuestra embarcación mayor, Pejinuca. Modesto Ochoa ejercía de patrón en aquella embarcación, mientras se dio la circunstancia de ser también entrenador del Charles durante unos meses de aquella temporada 76-77. Así se avanzaba en una información de inicio de la campaña publicada unos días antes, en la que se describía la situación del remo laredano. Hoja oficial del lunes 28 de junio de 1976. Tripulaciones a sus balizas. Mañana en Castro Urdiales comienza la temporada de traineras.
1: Laredo, seguir aprendiendo. Es curioso que un club que ostenta dos títulos de España en bateles y que ayer conquistó el Campeonato Provincial de Trainerillas tenga todavía algo que aprender en remo. Pero las traineras son punto y aparte. Por ello, la aspiración de Laredo se centra esta vez en seguir aprendiendo. Tienen puestas sus esperanzas en la Pejinuca, una nueva trainera adquirida en Orio, y lógicamente incorporarán a sus bancadas a hombres procedentes de otras modalidades, entre los que se encuentran los cuatro campeones nacionales de bateles. El año pasado compitieron con una vieja gabarra que compraron en Pedreña y lógicamente esperan mejorar los tiempos cosechados meses atrás. La media de 21 años de sus 16 tripulantes convierte a los pejinos en la plantilla más joven del cuarteto de traineras montañesas. Como es el menor, asimismo, su presupuesto, que ronda el millón de pesetas, aunque hay que repartirle en las distintas ramas que practica: trainera, trainerilla, bateles y banco móvil. Precisamente, la circunstancia de atender a muchos frentes hace que los entrenamientos en la Pejinuca no se realicen con la debida asiduidad. A partir de esta misma semana, la preparación se intensificará con vistas a la regata de Pedreña, que será cuando afronten su debut.
0: La cifra de socios, sigue diciendo esta noticia, es relativamente alta: 1.000. Además de los ingresos por este concepto, la trainera de Laredo está subvencionada por el ayuntamiento de la localidad y cuenta con el respaldo particular de don Víctor Picó, de Majefesa, con importante contribución a la hora de sanear el presupuesto. De todas formas, no cabe duda que los máximos esfuerzos deportivos del Club de la Costa Esmeralda se centran en la trainerilla, ocupando la trainera un segundo plano.
1: En la regata de Castro sorprendió la buena actuación de nuestra embarcación, concluyendo cuartos, pero esa será noticia de otra crónica de un siglo.
0: Claro que sí, lo contaremos más adelante, la historia de nuestra Trainera, La Pejinuca y la historia del Laredo Remo Club. Así cerramos nuestra crónica de un siglo de hoy.
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0: Pues aquí vuelve David Bowie, ya más de 2 años ya que murió, que le seguimos echando de menos. ¿Y por qué viene David Bowie a Radio Laredo a esta hora de la mañana? Pues porque nos lo pide nuestro invitado, desde que, bueno, mantenemos una colaboración trimestral, vamos a ubicarla así más o menos, para contar cosas sobre el mundo de la cocina, con mayores o con menores letras, pero el mundo de la cocina en definitiva. Alfonso López, que es el director, el propietario del restaurante Plaza de Laredo, al que le gusta mucho hablar, y también aquí en Radio Laredo. Bueno, Alfonso, buenos días.
1: Yo diría que es hablar y de cosas, ¿no? También aparte de la gastronomía.
0: Hablar y
1: cosas.
0: Y cocinar. ¿Te gusta cocinar?
1: Sí, claro.
0: ¿No se pasa eso de decir, hoy otra vez?
1: Hombre, hay días que te encuentras con más ánimo, con menos, pero bueno, al final, sí, al final, cuando llega, va pasando las horas de la mañana, ya te vuelves a impregnar otra vez, ¿no?
0: Como en todas las profesiones, ¿no?
1: Sí, yo creo que sí, ¿no? Los inicios de las mañanas son las que más cuestan, pero luego ya una vez rodado, pues tiene la ilusión como todos los días, ¿no?
0: ¿Tú te programas día a día, semana a semana o mes a mes? ¿Cómo es la programación general de tu local?
1: Bueno, pues normalmente va por partidas, ¿no? Hay cosas que las tenemos que hacer un poco con preparación de semana, otras que se hacen más o menos en el momento, que son las cosas diarias, las preparaciones diarias. Y la programación de más tiempo de esos ya son sobre banquete o una mesa concertada grande, ¿no? Que vas previéndolo.
0: Un día también tienes que hablar de la bodega, si se te da bien o no, si le prestas mucha
1: atención. Sí, me gusta tener vinos de bastantes denominaciones, en el cual hay gente pues que va pronunciándose favorablemente, ¿no? En lo que es la degustación.
0: Bueno, pues si te parece un día hablamos con nombres y apellidos, ¿eh?
1: Sí,
0: es podemos. Muga, y si es, bueno, pues lo que tú quieras, ¿eh? Lo que me traigas, porque es un mundo muy desconocido, y desde el punto de vista profesional más, porque uno se sienta y dice, venga, una botella de 12 euros, pues venga, 12 euros, ya está.
1: Bueno, sí, el precio yo creo que hay muchas veces, o la mayoría, que va relacionado con la calidad, ¿no?
0: Bueno, pues para el próximo programa hablamos de la carta de
1: Perfecto.
0: Vinos. No tiene por qué ser la de tu local, sino la tuya.
1: Sí, o el vino general tuya, ¿no? Que se toma, ¿no? La tendencia que hay también es una cosa que está de moda ahora, ¿no?
0: Pues lo dejamos para primavera.
1: Perfecto, ese no hay capítulo. Problema.
0: Hoy me gustaría, vamos a charlar un poco sobre Fitur y sobre cosas que ves, oyes, escuchas y te cuentan de Fitur cuando vas o cuando no vas. No sé, ¿este año ha sido?
1: No hemos podido porque hemos tenido un evento de un laboratorio y se nos ha complicado porque coincidía justo los días de Fitur. Entonces, tengo constancia de pues la gente que voy todos los años, cómo ha estado y lo que he ido preguntando. Y bueno, yo creo que se repite un poco lo que es lo de siempre, ¿no? La participación de Cantabria sí es importante dentro del stand. Y luego, pues el rato que nos dejan a los municipios exponer o promocionar lo que son nuestros eventos, nuestro pueblo, nuestra gastronomía, todo es un poco, ¿no?
0: Sí, sí. ¿Y qué conclusiones?
1: Bueno, pues tienes la parte que te digo, pues en el rato que nos dejan exponerlo, pues yo creo que las presentaciones en Laredo han sido buenas. Y, hombre, y te gustaría que fuese un poco más participativa en tiempo, ¿no? Pero bueno, como al final hay que pensar que todos los municipios que son costeros o turísticos pues tienen un hueco también allí, ¿no? Y se fraccionan los minutos y hasta los segundos, ¿no? Para sí, cada uno.
0: Pues todos los años bate récords, este año 250.000 profesionales, otros 200.000+.
1: Claro, tú piensas que nosotros somos, si no es la primera, que creo que es Japón, la feria turística, seremos la segunda en importancia, ¿no? Y nosotros a nivel nacional y a nivel interno local como el pueblo, nosotros somos un pueblo turístico, prácticamente en el 80-90% de nuestros trabajadores, ¿no?
0: O sea que hay que estar, de alguna u otra manera hay que estar.
1: Yo entiendo que nosotros tenemos que estar en esa feria, ¿no? En la de la herramienta también, pero en menos grado, ¿no? Porque, ¿sabes lo que te digo? Nosotros tenemos que ir a la feria nuestra, ¿no?
0: Sí.
1: A la de la herramienta, claro que hay que ir. Pero yo creo que hay que volcarse un poco más en esta.
0: Bueno,
1: que es el sector nuestro.
0: Hay que estar, aunque sea con esta mínimo gasto, ¿no?
1: Sí, hace, como
0: ¿no?
1: lo estamos haciendo, e intentar pues que año a año sea un poco más, que tengamos un poco más de participación y de visualización allí, ¿no?
0: A mi entender, sirve también para, desde aquí, provocar que se organice, que se haga cierta organización del año turístico, ¿no? La promoción de los carteles, de las batallas y del Carlos V, los folletos. Fitur es como un poner a cero el contador, ¿no?
1: Sí, bueno,
0: hay que tenerlo para el fin de semana de enero.
1: En el sentido nuestro, como pueblo y como villa turística, nosotros tenemos un apartado que es el turismo, gracias al tema de la playa, lo que son las vacaciones de tal. Y luego hay un tema que es muy importante, que puede ser el gastronómico y el deportivo, donde en el deportivo yo creo que nosotros a nivel nacional tenemos mucha repercusión, ¿no? Ahora tenemos el ejemplo del balonmano que ha sido campeón de Europa, y nosotros tenemos seguramente igual es el torneo de balonmano playa más importante que hay en España, ¿no? Tenemos luego el torneo del Madison de voleibol playa. Pues son eventos donde en la época estival pues la gente participa y disfruta y accede a venir a Laredo a verlo, ¿no? Aparte de todos los campeonatos de caballos y de etcétera, que no me quiero dejar ninguno, ¿no? Sí. Que el deporte dentro de lo que es el turismo es una base importante, ¿no? Tanto la carrera, el maratón que hacemos, los 10 kilómetros, todo eso, pues al final eso también hay que venderlo como turismo y como atractivo del pueblo, ¿no?
0: Sí, sí, claro, viene gente.
1: Claro, que eso es en mucha época, no solo coincide en verano, coincide entre marzo y septiembre, tenemos muchos atractivos, ¿no?
0: Que no se trata de atraer por traer, sino que luego cuando se vayan, que vayan hablando bien, porque les ha gustado, bueno, la organización, el ambiente.
1: Claro, yo creo que nosotros en la feria tenemos que exponer un poco nuestro paquete promocional de verano, que está claro que es el potencial, y luego los atractivos que tenemos, tanto deportivos, gastronómicos, culturales, ¿no? Todo lo que se hace en la parroquia, todo, el conjunto, ¿no? Por eso es importante estar en esta feria. Nos conocen, pero hay que seguir manteniendo viva la ilusión, ¿no? de la promoción.
0: Ya. Bueno, sí, la verdad es que la otra alternativa es la de no ir, ¿no? Y la de no ir parece como muy, muy desolador, ¿no?
1: A ver, habrá gente que piense que no es necesario, seguramente, ¿no? Pero el no ir parece como que no existes,
0: como
1: ¿no?
0: Que te rindes ante
1: eso es. Como que no quieres luchar, y yo creo que esto es una lucha diaria y anual de la promoción de tu pueblo, ¿no?
0: Sí, sí, es cierto. Yo creo que son reflexiones que todo el mundo puede compartir, más o menos, ¿no? E incluso la de no ir, efectivamente, y claro, no presentarte, porque eres una aguja en un pajar, que es muy grande aquello, que no das a... Claro, pero sí que es cierto que sí.
1: Si no participas al final... Yo creo que al final, entre una conversación de las autoridades, siempre sale algún evento, algo para organizar, algo que Laredo puede ofrecer que otros municipios no tienen, y nosotros en eso creo que somos bastante avanzados, ¿no?
0: Bueno, hay una movida también que es justo la semana siguiente de Fitur, siempre en Madrid, y que aprovecha parte de la inercia, sobre todo vinculada al sector gastronómico, que es Madrid Fusión, en el que este año también ha habido especial protagonismo de Cantabria, ¿no?
1: Sí, nosotros en Madrid Fusión tuvimos la ocasión de estar, yo estuve los cinco o seis primeros años consecutivos, accedía todos los años. Ahora ya por temas de trabajo y de calendario, pues ya los últimos años no podía asistir. Lo que pasa que en Fusión ya es un poco más profesional, ¿no? Va vinculado lo que es el restaurante o el cocinero en persona, y luego lo que es la comunidad, que cada día tiene una celebración, ¿no? Este año ha habido Cantabria, que accedieron a algún cocinero de Cantabria a hacer la cena y el banquete, pues para la gente que estaba de Cantabria allí. Y la verdad que estuvo, por lo que hablo con los compañeros, que muy bien, de participación, y vuelve a ser un éxito otra vez Fusión.
0: ¿Qué hacen,
1: ¿no?
0: allí? ¿Qué hacen?
1: Pues Fusión es un poco, digamos, el escaparate donde el señor cuelga el trabajo que ha hecho durante todo el año, ¿no? Lo presenta a nivel mundial, lo que son las nuevas técnicas, lo que son los nuevos productos, y los ponemos o se expone a nivel profesional, ¿no? Y cada uno pues saca su conclusión, ¿no? Y se hace el reconocimiento pues a personas con trayectorias gastronómicas de 20, 30, 40 años en ese nivel, ¿no?
0: ¿Y las novedades se incorporan al sector?
1: Sí, Madrid Fusion es el escaparate de eso, ¿no? Todos los años hay alguien que ha presentado, pues como cuando presentó Ferradria lo que era la desestructuración de la comida en platos pequeños. Este año se ha presentado lo que son las técnicas de cocción de productos, mucho el vegetal, se trabaja con la alga, pues todo eso los pone la gente, es como si fuese una clase pero mundial, ¿no? Donde participan cocineros de todo el mundo, ¿no? Y con una repercusión a nivel mundial exquisita, ¿no? Y una participación de todos, de todo el nivel español que hay, que es top.
0: ¿Cuándo vas a llevar tú los respigos a Madrid Fusión?
1: Bueno, pues los respigos empezaremos ahora, ¿no? El otro día ya me preguntó algún cliente, y yo creo que empezaremos ahora a tener algún plato ya de respigos.
0: Sí, que ya me dijiste el año pasado que a ti te parece un plato burdo, que se le da demasiada importancia, ¿no?
1: Sí, porque yo entiendo que es un plato exquisito, que no cabe duda, pero solo tiene una temporada, ¿no? Un momento y nada más, no tiene una exposición a nivel nacional importante, ¿no? Siendo un gran plato, ¿no?
0: Por lo que entiendo, no tiene una calidad tampoco es exclusiva, ¿no? No es una anchoa de esas de...
1: Eso es. Yo diría que el Respigo es un producto muy nuestro, donde hay otros municipios donde se cocina también de distintas formas y tal, y es una cosa muy arraigada en nosotros y bueno, hay que mantenerlo, pero nada más, sin darle más...
0: No va más allá, ¿eh? Por lo menos de momento. ¿Ahora en enero en qué estamos? ¿En qué
1: productos estamos? Pues ahora en enero está entrando otra vez besugo, lo que es los pescados así como besugo, lenguao, dorada, que son ahora época de ello, ¿no?
0: ¿Los hay salvajes, sí, todavía?
1: Sí, claro. ¿Sí? Sí, es cierto que del Cantábrico hay poco y más tiran de Azores y de la zona del Estrecho, ¿no? Uh-huh. Pero son buenísimos productos.
0: ¿Sí?
1: Sí. El del Cantábrico es, digamos, el top, y el otro está en nivel también, ¿no? Yo diría que muy parecido.
0: ¿Se puede confiar en ello, entonces?
1: Sí, sobre todo porque la época de comerlo sería ahora, ¿no? Tanto en octubre, noviembre, y como empieza ahora enero, febrero, ¿no?
0: Sí, en Navidades. Sí, en Navidades lo vi a 60 y tantos euros.
1: Sí, la época de San Martín es la... Cuando se hace la matanza, es muy importante la matanza y el besugo como gastronómico, y ahora otra vez, ¿no? Uh-huh. Por las aguas.
0: Uh-huh. Oye, ¿y el lenguado?
1: El lenguado es un pescado riquísimo. Muy rico. Muy rico y de los sencillos de cocinar, ¿no? De que con poca maña te puedes apañar para cocinar un lenguado.
0: ¿Por ejemplo?
1: Pues con una sartén simplemente te sobra, ¿no? Es un pescado que tiene mucho sabor y una textura muy peculiar, ¿no? Son pescados que están muy fondeados por la zona de la playa, tocando siempre mar y arena, ¿no?
0: Uh-huh. O sea que con un poco de ajo y un poco de pimentón.
1: Yo el ajo le evitaría, ¿no?
0: Sí.
1: Un aceite bueno, una sartén con bastante temperatura.
0: Y la guindilla siquiera tampoco, ¿no?
1: No, yo creo. No es necesario en estos pescados. Uh-huh. Luego va por gustos, ¿no? Pero cuanto más natural, más te va a resaltar el plato.
0: Uh-huh. Bueno, y se hace fácil además.
1: Sí, es muy sencillo.
0: Es que no me atrevo nunca con un lenguado.
1: Nada, pues es muy sencillo.
0: ¿Pero el de ración, dices?
1: El de ración o el tamaño que queramos, ¿no? Todos los tamaños van en proporción al tiempo. Al final da lo mismo hacer uno de 300 gramos que uno de kilo. Si en el de 300 gramos le tenemos 4 minutos, el de kilo le tenemos 12. Es una tabla muy sencilla, ¿no? Uh-huh. La cocción va en proporción al tamaño.
0: Sí, sí.
1: No hay más. Lo que pasa es que la gente, sí es cierto, que igual con un lenguado grande se asusta, ¿no? Pero si le quita el miedo una vez que le cocine, va a entender por qué el tamaño es importante en el sabor y en la textura.
0: Uh-huh.
1: Bueno. Y eso es una parte importante.
0: Bueno, y lenguados con respigos también, casa.
1: Hombre, queda muy bien, ¿no? El respigo acompaña bien todo. Vuelvo a decir, es una verdura muy típica nuestra, pero que no deja de ser una autóctona, ¿no? Con muy poco conocimiento a nivel nacional. No es un plato que gastronómicamente tenga una repercusión, pero hay que seguir con ello.
0: Has hablado de Fitur y de la presentación de eventos deportivos, y este fin de semana hemos tenido uno, que no sé si te ha tocado o no te ha tocado, ¿cómo has visto la invernal?
1: Pues bueno, en la parte que me ha tocado como trabajo, para nosotros ha sido muy bien, y yo creo que los que se han movido en la zona donde ha habido el concierto, las conferencias y todo eso, que ha sido, me consta que bastante participativa. Y luego lo que te venía diciendo un poco antes, ¿no? De la previa, que yo haría el campeonato a más días. Yo entiendo que es complicado, ¿no? Por el presupuesto y tal.
0: Y las olas, ¿eh?
1: Y las, claro.
0: No lo ponen fácil, ¿eh?
1: Pues por eso, es que coincide que tienes 2 días o día y medio, pues para hacer la prueba, y hay días que coincide que uh-huh. Eso no depende de ti, depende de la naturaleza, ¿no? De la climatología, y que sea acorde, ¿no? Otros campeonatos, pues tienen ese spas de que si uno puedes cogerla, al día siguiente sigues en campeonato, al día siguiente, hasta, incluso hay campeonatos que se suspenden, ¿no?
0: Sí, sí.
1: Porque no ha habido mínimo para poder participar. Pero yo creo que el resultado de para la participación de la gente joven y todo lo que ha movido, pues yo creo que ha sido un éxito, ¿no?
0: Sí, lo habéis visto a esta gente.
1: Sí, yo la hostelería, ¿sí? Te digo, a nivel nuestro y los que hablo, compañeros, yo, aparte que coincido que tuvimos la cena del evento, de todos los chicos que participaron y la directiva, pero yo creo que la gente, en el rato que han estado por el pueblo, tanto la gente de zona, de Copa o de Alterne, pues ha habido gente, ¿no?
0: Es una gente interesante. Tienen,
1: hombre, claro.
0: Manejan.
1: Sí. Yo diría algunos, que algunos. Son chicos jóvenes, ¿no? Sí. Y el joven normalmente gasta, uh-huh. ¿no? En la proporción de lo que puede, sí. Pero gasta. Y es lo que hay que quedarse, ¿no?
0: Bueno, también es verdad que este año, al adelantar la competición al viernes y el sábado, la noche del sábado les ha quedado un poquito más despejada, ¿no? Y seguramente que eso también pues, haya, sí, les haya permitido salir.
1: Claro, yo creo que después de la cena nuestra, yo creo que marchaban a la zona del casco viejo y pues son jóvenes, ¿no? Entonces al final en algún sitio van a tomar algo seguro, van a alternar o van a promocionar un poco la prueba, ¿no? Uh-huh. Hubo un concierto previo que estuvo muy bien y lo del tema de las conferencias que ha habido, tanto de la exposición del chico este ciego que participó, yo creo que ha sido bastante concurrido y contar que es un deporte que en Laredo participa mucha gente de él y viene mucha gente de fuera ahora mismo a participar en la playa nuestra, ¿no?
0: Uh-huh. Bueno, pues a ver si se sigue asentando, que creo que sí, que se asienta esta competición y sigue desarrollándose sin la fama que ha obtenido este año, ¿no? Sin esa circunstancia del premio de las chicas y de los chicos.
1: Bueno, yo creo que al final es un poco que hay veces que los patrones y los sistemas organizativos van en una lancha y no se paran a mirar pues lo que hemos dicho, ¿no? El tema de premios o esa diferencia entre hombres y mujeres, que es absurda, pero que hay veces que está instaurado y tira para adelante y es lo que hay que corregir, ¿no? O intentar que sea igual o como en otros deportes, que en el vóley playa, por ejemplo, hay chicas que cobran, ¿no? Pues eso, pues intentar que sea, que no haya esa diferencia o que no sea un escollo el ser hombre o mujer.
0: ¿Y el carnaval, cómo lo ves, Alfonso? ¿Es ya? ¿Es el fin de semana este? No, el siguiente.
1: Pues nos toca ya, pero bueno, yo el carnaval voy entendiendo, o de lo que yo voy viendo en los 18 años, que solo se concentra en un día y en un rato por la noche, ¿no? Es una pena, donde antiguamente, igual en la época que yo participaba como chaval, teníamos un poco más de participación o notaba yo algo más, sí, diferente, ¿no?
0: Era distinto, sí.
1: Yo noto, ¿eh? Y bueno, y me parece muy bien el que hace los colegios, que es una idea genial, pero yo creo que el del sábado se queda un poco pobre.
0: Uh-huh. No, el del sábado lo han salvado los artefactos.
1: Eso es. Yo creo que la participación de lo que es los artefactos, pues que le han dado un poco de...
0: De 10 años para acá... En el tema cuadrillas.
1: Sí, eso ha ganado. Y en el tema de cuadrillas, pues ha perdido, ¿no? Uh-huh. Cuadrillas, participación con música. Yo creo que se junta todo, ¿no? Uh-huh. Que el joven igual no participa tanto en la idea del carnaval como en la época nuestra. Y que luego también, pues, es un gasto añadido, ¿no? Que el traje, pues el salir a comer o el salir a cenar, todo suma, ¿no?
0: Claro.
1: Yo apostaría por otra idea, ¿no?
0: ¿Cómo qué?
1: Un carnaval, pues, muy participativo con el tema de los niños.
0: Ah, sí.
1: La idea de pues que sea el día infantil y el mayor que vaya vestido de niño y participar con los niños. Y luego en las fechas ya que son de verano, pues intentar hacer uno de verano, ¿no? Mm. Uno de verano bonito, con otro atractivo y sobre todo que ya...
0: Pero el de verano ya está, el yeye.
1: Pero bueno, el yeye es una fiesta.
0: Ah, ¿tú quieres otro más?
1: No, yo diría un carnaval.
0: Tenemos Carlos V, que es otro carnaval también parecido.
1: Sí, igual puede parecer bastante tal, pero yo entiendo que el carnaval, nosotros teníamos que tener uno en verano bomba. ¿Por qué? Porque tenemos un tiempo de acorde.
0: Pues ya está el yeye, o sea que no me pidas más, Alfonso, por favor.
1: Bueno, yo creo que hay que hacer las cosas cuando hay gente, ¿no? Uh-huh. Entiendo, o sea, eso.
0: En un fin de semana de agosto, ¿no? Hacer
1: o finales de julio, una bomba del carnaval. ¿Por qué? Porque la climatología te va a permitir hacer cualquier festejo, ¿no? Dentro de lo que es la climatología.
0: Ya.
1: Y aquí estamos dependiendo de que el día, y son fechas donde hace bastante frío, y yo creo que también eso influye, ¿no?
0: Sí, lo que es verdad, por ejemplo, el entierro de la sardina.
1: Ahí tienes el ejemplo, ¿no?
0: Murió.
1: Pasarlo al sábado fue igual en un año un acierto y luego en los años venideros ha sido un desastre.
0: Pero estaba muerto el martes, ¿eh?
1: Sí, pero...
0: Porque los hay que sostienen, no, había que haberlo dejado el martes porque estaba muerto.
1: No,
0: cuando se decidió el cambio...
1: Yo creo que en aquel momento fue acertado porque era buscar un revulsivo.
0: Que hay que tener memoria, que tenemos tu memoria todos.
1: Sí, pero... yo creo que en aquel momento era necesario y luego pues parece ser que con el tiempo también pues pasa lo de siempre, ¿no? El agotamiento de la fiesta... Muchas fiestas que hay y todo suma, ¿no? Uh-huh. Yo probaría otra vez al martes, ¿no? No tiene por qué ser fiesta local, porque yo en la época mía no era fiesta, se salía y cada uno se recogía a la hora que entendía que era prudente.
0: Sí.
1: Y bueno, yo apostaría. El sábado sigue siendo sábado, ¿no? Yo creo que el sábado, en aquel momento igual nos benefició un poco a la hostelería, pero bueno, yo creo que esas cosas hay que revisarlas, ¿no?
0: Sí.
1: Y
0: intentar... Un martes dotándolo de un espectáculo atractivo, de algo.
1: Y luego cada uno que haga o la diversión la va a poder hacer cada uno, ¿no? En quedarse más tiempo, menos tiempo, lo que sea, ¿no?
0: Se verá todo, se puede hablar, ¿verdad?
1: Claro, yo creo que es un tema pues para retomar, ¿no?
0: Echarle un vistazo y darle un cambio. Y si hay que suspenderlo, tampoco pasa nada. Aunque es una pena, porque
1: es una parte, ¿no?
0: El martes del entierro de la sardina ya se celebraba en el siglo XIX.
1: Claro, yo creo que esa tradición no tiene por qué desaparecer, ¿no? Uh-huh. Lo que sí intentar es que el martes sea otra vez un poco la referencia, ¿no? Yo recuerdo en la época que trabajaba o que estudiaba, pues que el martes era un día importante, ¿no? Dentro de... Y si ves fotos por ahí antiguas que hay que cuelga la gente en la red, pues había mucha participación el día concreto, ¿no?
0: Sí, sí. Sí, pero a mí nadie me baja del burro. Cuando se cambió, no participaba casi nadie.
1: No, lo
0: el
1: mismo.
0: Martes.
1: Pues lo mismo
0: y
1: te
0: se
1: digo,
0: cambió al viernes.
1: Que en aquel momento
0: al viernes
1: fue,
0: siguiente. Y el viernes siguiente tampoco pitó y se pasó al sábado.
1: Que seguramente que en aquel momento, cuando se cambió, fue un acierto. Pues lo mismo. Tengo entendido que la batalla se celebraba ante los sábados hace muchísimos años.
0: Domingo, sí.
1: Y entendía a la gente que había mucha aglomeración. Y por eso vino lo del viernes. Que son las cosas son para reflexionarlas y no están cartes siempre en la idea de lo que puede ser un evento, ¿no?
0: Bueno, pues son cosas que conviene hablar y sacar...
1: Claro, no y debatir, ¿no? Y sobre todo para llegar al fin bueno, que es lo mejor para el pueblo, ¿no?
0: A ver si los que nos han estado escuchando tienen ese debate también en casa y opiniones distintas, por supuesto, faltaría más. Y bueno, pues surge toda esta comidilla y podemos remover también este tipo de debates. Bueno, Alfonso, pues muchas gracias por venir y compartir estas reflexiones con nosotros y remover un poco también las...
1: Sí, bueno, pues agitar un poquitín, ¿no?
0: Agitar la costelera, ¿no?
1: Parece que enero y lo que ha sido enero, que ya han acabado las fiestas, parece como que ya está muerto, ¿no? Pero bueno, ahí tenemos el carnaval, tenemos próximamente ya lo que es Semana Santa con... tanto con el paso de la Semana Santa como la fiesta estival, pues bueno, esperando ya las fiestas, ¿no?
0: Bueno, hasta un próximo programa y hablamos de vinos y de otras cosas.
1: Pues hablamos de vinos y de lo que toque de gastronomía en ese momento.
0: Gracias y hasta pronto.
1: Gracias a todos.

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1: Son las 8, las 7 en Canarias.
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3: Buenas tardes de nuevo. La UCO ha pedido al juez que recabe todos los movimientos bancarios del PSOE entre 2024 y 2025 y datos relacionados con Hacienda del Partido Socialista y al PSC. La Guardia Civil también ha solicitado al juez Pedraz que varias empresas implicadas en la trama del caso Leire remitan las relaciones comerciales que mantuvieron con ambos partidos. Hoy, además de oír los audios de la trama y ver la contundencia de lo que decía y seguridad con la que actuaba la llamada fontanera Leire 10, la UCO también ha registrado. La empresa tuvo reunidos en Bilbao y pide información a la SEPI sobre su rescate. Los agentes de la Guardia Civil están buscando pruebas de la conexión entre las transferencias del rescate con dinero público y la trama liderada por el exsecretario de organización del PSOE, Santos Cerdán. En cualquier caso, vemos a Cerdán como el epicentro de varias de las tramas que ahora salpican al PSOE, con lo que, aún paralizados por el caso Zapatero, el partido va encadenando sablazos de presunta corrupción muy difíciles de explicar. Aunque esto no justifica el silencio con el que se está abordando este chorreo de causas. De todo esto, tal vez lo que más sorprende, si hay algo que no sorprenda, son las varias reuniones que Leire 10 mantuvo con la directora de la Guardia Civil, Mercedes González, supuestamente para convencerla de que la UCO se pusiera de lado en algunas investigaciones. El Ministerio del Interior, el ministro del Interior, Fernando Grande Marlaska, la ha defendido. Me consta la honestidad de la directora de la Guardia Civil, ha dicho, y ha defendido su actuación ejemplar.
4: Y a mí lo que me consta de la directora de la Guardia Civil es absolutamente su actuación ejemplar en todo momento y su plena honestidad. Esas son, si se me dice, ejemplaridad y honestidad en el desarrollo de su trabajo como directora de la Guardia Civil.
3: El Partido Popular, por su parte, ha pedido la dimisión del ministro del Interior y también de la directora de la Guardia Civil, Mercedes González. Enseguida lo ampliaremos. Antes de continuar, les recuerdo la pregunta del día con la noticia de que el Gobierno empezará a tramitar una propuesta de presupuestos generales para 2027. Para aprobarlos, Partido Nacionalista Vasco sería un apoyo fundamental, pero hoy su presidente, Aitor Esteban, ha dicho que le parece lógico que se presente en esta propuesta de presupuestos, pero que, sin embargo, lo ve difícil que pueda salir adelante. En este contexto, les preguntamos, ¿creen que el Gobierno será capaz de conseguir los apoyos necesarios para aprobar los presupuestos generales de 2027? ¿Sí? ¿No?
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3: Pues además de este teléfono, el 91-346-2193, también tienen, ya saben, el teléfono de WhatsApp 679-996959 para sus mensajes o notas de voz, o la cuenta de X @24horas-RNE. Y en menos de media hora, tablero deportivo con el amistoso España-Irak en el Estadio Municipal de Riazor. Ya tenemos los 11 de Luis de la Fuente. Pablo, buenas tardes.
5: ¿Qué tal, Rosa María? Buenas tardes. Sí, deben de estar ya los 11 de ambos equipos. El de España se va a parecer muy poco al que debute en el Mundial contra Cabo Verde. Nos vamos a Riazor. Antonio Muelas, ¿con qué sale España? Muy buenas.
6: ¿Qué tal? Muy buenas. Con Joan García en la portería, Pedro Porro, John Martín, Aymeric Laporte y Grimaldo en la línea defensiva, en el centro del campo, Gaby Bernal, Dani Olmo en la delantera, Ferran Torres Borja Iglesias, Alex Baena, serán por lo tanto los 11 elegidos a por Luis de la Fuente en el primero de los dos amistosos que juega España. Recordamos, mañana viajará a Estados Unidos
5: a las 8:30 en tablero deportivo. Podrán seguir ese partido que, insistimos, arranca a las 9. Lo que está en juego ya es el baloncesto. Partidos de cuartos de final del playoff por el título de la Liga Endesa. Juegan Barça y UCAM Murcia. Dani Esclusa, muy buenas.
7: ¿Qué tal, Pablo? Pues se acaba de poner el Barça por delante por primera vez en el marcador en este tercer cuarto. Se está jugando los primeros minutos. El Murcia ha ido por delante toda la primera parte, pero como decía, ahora es el Barça el que manda. Faltan 7 minutos para terminar este tercer cuarto. Barça 49, UCAM Murcia 46.
5: Y a las 9 juega la Laguna Tenerife y Real Madrid. Tiene que ganar el Real Madrid si quiere forzar el tercer partido en el Movistar Arena. Y te anuncio, ha venido a la casa de la radio Enrique Riquelme, candidato a la presidencia del Real de Madrid. La entrevista completa la van a poder escuchar a partir de las 11 en la antena de Radio Nacional. Va por aquí un adelanto sobre Erling Haaland. Ya anunció que será el fichaje estrella en el caso de que sea presidente, y viene a decir si es pagable o no. Dice que sí.
8: Tiene un contrato de más largo plazo con el City. Habrá que sentarse, por supuesto, con respeto con el City, pero Haaland al final pues tiene una cláusula y tiene unas condiciones, y yo me comprometo, hay que proteger, yo entiendo que hay que proteger a los jugadores, pero en este caso son decisiones que estaban habladas y hay una claridad: si yo soy presidente del Real Madrid, jugarán en el Real Madrid.
5: Bueno, pues a las 11 la entrevista completa, a las 8:30 arranca Tablero Deportivo.
3: Menudo tour con los medios de comunicación se está dando Riquelme.
5: La campaña del Madrid.
3: Efectivamente, sí. Bueno, pues a las 11 la entrevista con él. Gracias, Pablo. Son las 8:05, las 7:05 en Canarias.
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3: Y ya saben que antes de desarrollar los contenidos de portada, les repasamos otras noticias de la jornada que nos trae Julio Leite. Buenas tardes, Julio.
9: ¿Qué tal, Rosa? Buenas tardes. David Sánchez asegura que no influyó para crear o para que le adjudicaran su puesto de trabajo como coordinador de actividades de los conservatorios en la Diputación de Badajoz en el año 2017. Poco más le hemos podido escuchar porque solo ha respondido a preguntas de su abogado. Ya por la tarde el juez ha aceptado escuchar la declaración grabada del hermano del presidente del gobierno durante la instrucción, donde ahí sí daba más detalles del puesto que ocupaba. A esta hora las acusaciones están con las peticiones de pena de hasta 6 años de cárcel para David Sánchez. Miguel Verísimo, buenas tardes.
10: Buenas tardes. La sesión de esta tarde parecía tranquila, pero va a ser clave para el caso. Las 7 acusaciones populares, que ahora van separadas, han cambiado sus conclusiones y sus peticiones. PP y Vox piden 6 años de cárcel para David Sánchez por los delitos de prevaricación administrativa y tráfico de influencias. Para el expresidente de la Diputación de Badajoz, Miguel Ángel Gallardo, han elevado su petición de cárcel a 4 años y otros 40 de inhabilitación. La Fiscalía y las defensas piden la absolución. Además, acaban de solicitar 10 días de aplazamiento o que se declare indefensión, porque las acusaciones acaban de introducir esos cambios que consideran sustanciales y sorpresivos. El presidente de la sala acaba de suspender la vista para deliberar. Esa es la última hora. Antes, esta mañana, David Sánchez negaba cualquier implicación en los hechos.
11: Ni tengo capacidad de decir nada, ni tengo información administrativa sobre el estado de ese procedimiento.
10: Dice que no intervino en la creación y en la adjudicación del puesto que ganó en la Diputación de Badajoz. También se ha desvinculado de la contratación de su amigo Luis Carrero y de la transformación de su puesto en el de jefe de la Oficina de Artes Escénicas, una oficina que en enero del año pasado no supo definir exactamente ante la jueza de instrucción, pero que hoy no ha dudado en asegurar que no era un espacio físico. Esas supuestas contradicciones en las declaraciones de Sánchez han llevado a la sala a visionar de nuevo el interrogatorio en la instrucción, y como decimos, la sala acaba de suspender la sesión para que el tribunal continúe deliberando.
9: En el Líbano ha muerto un soldado serbio, miembro de la misión de la ONU para la zona, en un ataque cuyas circunstancias todavía se están investigando. Otros 2 cascos azules, españoles, han resultado heridos en ese ataque. Marlupión, buenas tardes.
12: Sí, buenas tardes. El gobierno de España condena la violencia contra los cascos azules de la FINUL y pide que se investigue la autoría del ataque. José Manuel Álvarez, ministro de Exteriores.
13: Estos hechos deben investigarse. Debe de llegarse hasta las últimas consecuencias y los responsables deben enfrentarse a la justicia internacional.
12: No se teme por la vida de los 2 soldados españoles que, de acuerdo con Defensa, han resultado heridos. Otro militar de nacionalidad serbia ha fallecido como consecuencia de las heridas provocadas por la cadena de ataques con mortero. La FINUL evita hablar de autoría, aunque reconoce que los intercambios de fuego entre Hezbollah y el ejército de Israel han ido en aumento. Tel Aviv, sin embargo, se desvincula de lo ocurrido. Desde el 2 de marzo, 7 cascos azules han perdido la vida vida en esta misión en la que participan en torno a 670 efectivos españoles.
9: La huelga de profesores va a continuar en Cataluña. Los docentes rechazan el preacuerdo que proponía el gobierno de Salvador Illa y seguirán con las protestas. Radio Nacional de España en Barcelona, Laura Hurtado.
14: La crisis educativa en Cataluña se agudiza después de que el colectivo haya rechazado el preacuerdo entre el gobierno y los sindicatos mayoritarios. Con el 65% de los votos en contra y una participación superior al 60%, los docentes consideran que el texto es insuficiente. Después de conocer los resultados, el sindicato mayoritario USTEC da marcha atrás y anima al colectivo a salir mañana a las calles de Barcelona en una nueva jornada de huelga unitaria. Yolanda Segura, portavoz.
15: Nos mostramos comprometidos con el colectivo a seguir pues la lucha para la mejora de las condiciones laborales, de las condiciones educativas y por lo tanto ampliar las mejoras que hemos conseguido hasta ahora.
14: Una vez finalice el ciclo de movilizaciones este viernes, los sindicatos volverán a plantear nuevas protestas para seguir presionando, que coincidirán con la visita del Papa y con las pruebas de acceso a la universidad.
9: Gracias, Laura. En Valencia también siguen las protestas y este viernes tienen previsto un nuevo encuentro con la Consellería de Educación para intentar, a ver si esta vez lo consiguen, desbloquear la situación. Tercer día de luto oficial en

0: matar a su pareja sentimental, una mujer de 48 años, en la vivienda de Callosa de Segura, donde ambos convivían. El varón queda investigado en una causa abierta por los delitos de homicidio o asesinato y maltrato en el ámbito de la violencia sobre la mujer, sin perjuicio de ulterior calificación. Después de que el Ministerio de Igualdad haya confirmado el caso ocurrido en este municipio alicantino, el número de mujeres asesinadas en España este año por violencia de género asciende ya a 23, cuatro de ellas en la Comunidad Valenciana.
1: Gracias. Recuerden, el 016, el número de atención a las víctimas de violencia machista, es gratuito, no deja rastro la factura. También a su disposición la aplicación móvil AlertCops.
2: Gracias, Julio. Y hoy acabamos esta portada con una despedida a una de las artistas más talentosas de nuestra época. Marjane Satrapi, autora de Persepolis, obra que le valió fama internacional, donde narra su infancia y juventud en Irán, aunando sensibilidad y crítica, una referente en el mundo del cómic y no solo en el mundo del cómic, que ha fallecido hoy en París, donde residía. Vamos hasta allí, corresponsal Antonio Delgado. Buenas tardes. ¿Cómo ha reaccionado Francia?
3: Buenas tardes. Conmocionada, porque Satrapi, 56 años, ha muerto, según sus amigos, de tristeza, incapaz de superar la muerte de su marido hace un año. Ahora es el mundo el que pierde a una de las grandes del cómic internacional, y eso que Satrapi dijo una vez a France Culture que ella no era una gran dibujante. Pero que de esa carencia, explicaba, nació su estilo, el trazo sencillo en blanco y negro que tan bien funcionó para contar su propia niñez en el Irán de los Ayatolá. Persepolis fue un fenómeno editorial y después un fenómeno cinematográfico.
4: El miedo nos hace perder la conciencia. Y también nos convierte en cobardes. Ha sido muy valiente. Estoy orgulloso.
3: Satrapi convirtió una infancia iraní en una fábula universal. Lo ha dicho el presidente de la República, Emmanuel Macron. Cambió el mundo con un cómic y en realidad a ella el cómic le daba igual, ha apuntado su amigo íntimo, el dibujante Joan Esfar. Satrapi llevaba más de 20 años sin publicar historieta propia. Lo que nunca dejó de hacer es pedir la libertad de los iraníes. Premio Princesa de Asturias, rechazó en cambio la Legión de Honor francesa al considerar que Francia era demasiado complaciente con el régimen de Teherán.
2: Gracias, Antonio Delgado. Cambió el mundo con un cómic. Ojalá pudiéramos hacerlo cada día así. Son las 8 y 13, las 7 y 13 en Canarias.
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2: Vamos ya con el desarrollo. El objetivo de la trama presuntamente liderada por Santos Cerdán y Leire Díaz era limpiarse, lo hemos estado contando. Es lo que se escucha decir a la propia fontanera del PSOE en los audios que hemos conocido hoy. Lo escuchado hoy viene a confirmar los titulares del sumario que les contábamos ayer. Díez estaba en el centro de esa supuesta trama y con el objetivo de desacreditar las investigaciones judiciales que afectaban al PSOE, se presentaba como enviada de Ferraz. Gemma Alfaro, hora de nuevo.
7: Sí, buenas tardes de nuevo. El sumario deja claro que Leire Díez marcaba objetivos y definía estrategias, y eso también se ve en los audios interceptados. Cómo es ella la que lleva la voz cantante en las reuniones, que fija con intereses claros y que giran en torno a su persona, porque ella tenía un mandato.
8: A mí me ponen al frente de ver a ver qué está pasando con todo esto de Villarejo, con un montón de casos que, como tú sabes, que si parecía patriótica, no sé qué.
7: En algunas reuniones le acompañaban otros investigados, como el empresario Javier Pérez Dolcet, que decía expresamente que ellos iban a limpiar, porque era todo intolerable.
9: Es verdad que llevamos trabajando 8 meses en limpiar esto, que es una mierda por todos lados. te voy a contar.
7: Un caso de corrupción últimamente tiene que tener prostitutas, se tiene que hablar de ello, y como el grupo intentaba desmontar causas que afectaban al partido o al gobierno, también salió a reducir el caso Koldo y en concreto Ábalos. Leire Díez tenía claro que hay...

0: Le quitan de ministro por su afición a las mujeres, no por nada más.
1: Yo creo que le quitan de ministro cuando...
2: No, a él le quitan de ministro por el tema de las tías, ya te lo digo yo.
1: ¿De las tías o porque ya tenían información de todo esto?
2: No. Si es que él no ha...
3: Porque monta un pifostio de tías en Marruecos que te caga.
0: Leire Díez ofrecía acuerdos con la Fiscalía para aquellos que estuviesen investigados, designaba abogados o incluso, si eras guardia civil, proponía mediar y hablar con la directora general, con Mercedes González, con la que tenía, decía, confianza. Por cierto, que en el sumario también aparecen requerimientos de información de la UCO al juez. Entre otras cosas, se le piden los movimientos y cuentas del PSOE durante un año y las relaciones comerciales del PSOE y del PSC por una agencia de medios que tiene relación con ambos.
4: Precisamente sobre esas reuniones entre Leire Díez con la directora de la Guardia Civil, al menos tres recuerden, a las que apunta el sumario, se ha pronunciado hoy el ministro del Interior, Fernando Grande Marlaska, defiende la honestidad de Mercedes González.
5: Que no he conocido, se las hubiera conocido, no las hubiera tolerado, y lo que sí me consta, vuelvo a decir, es la plena honestidad de la directora de la Guardia Civil.
4: Un sumario que para el Partido Popular, que pide la dimisión de Marlaska, es una muestra más de la corrupción enraizada en el PSOE y considera que el anuncio de presentar presupuestos para 2027 es una simple maniobra de distracción de Pedro Sánchez. Los socialistas, por su parte, señalan que el Partido Popular no puede dar lecciones a nadie y piden esperar a que la investigación judicial avance. Gemma Cifuentes, buenas tardes.
6: ¿Qué tal? Buenas tardes. Sí, el Gobierno muestra respeto y apoyo a las investigaciones en marcha, pide que se deje trabajar a la justicia y la ministra portavoz, Elma Saiz, asegura que quieren que se aclare todo.
7: Con total tranquilidad, somos los primeros interesados en que se conozca la verdad. Indudablemente, el Partido Socialista es el de la colaboración con la justicia.
6: Creen que hubo personas que pudieron aprovecharse del PSOE y rechazan lecciones de quienes fueron condenados, en clara alusión al Partido Popular, que acusa a Sánchez de intentar desviar la atención con los presupuestos. Cuentas para el 2027 que Aitor Esteban, del PNV, ve lógico que presente, pero difícil que pueda aprobarlas.
8: Yo tampoco soy muy optimista, no le voy a decir, pero que lo tiene que intentar si es que quiere dar una continuidad y un sentido a la legislatura. Desde su punto de vista, lo entiendo.
6: El socio de investidura habla de un gobierno sin ruta que debe convocar elecciones, aunque rechaza la moción de censura que plantea el PP, con quien choca en medidas como el euskera o el traspaso de competencias. Para los populares ha quedado demostrado que Sánchez es parte de la trama. Cuca Gamarra en estos micrófonos.
9: Se ha llamado el caso Leire, pero que realmente es el caso PSOE, porque nadie lo puede desvincular del Partido Socialista, nadie puede desvincularlo de Pedro Sánchez.
6: Así que traslada la responsabilidad a los socios por mantener su apoyo al Ejecutivo. En Vox están seguros de que Sánchez acabará imputado.
4: Un sumario que ha centrado la atención mediática y ha dejado de momento en un segundo plano la imputación de José Luis Rodríguez Zapatero. Precisamente hoy hemos conocido que el expresidente del Gobierno no va a acudir el próximo lunes al acto de Papa León XIV en el Congreso, en la que iba a ser su primera aparición pública tras su imputación. Tampoco va a acudir a la Cámara Baja Felipe González, pero sí se espera que acudan tanto José María Aznar como Mariano Rajoy. Y quien sí ha estado hoy en el Congreso es el ministro de Hacienda, Arcadi España, para dar cuenta de cómo serán esos presupuestos generales que se presenten para el año que viene y que les estamos contando. Y ante las dudas de los socios de Gobierno, dice que llegarán en tiempo y forma y que se hará el mayor esfuerzo de la historia para invertir en vivienda. Nos lo cuenta Hugo Domínguez. Buenas tardes.
10: Buenas tardes. Hacienda dará mañana el pistoletazo de salida a los presupuestos. Se publicará en el BOE la orden ministerial. Es el primer paso, pedir a todos los ministerios que remitan su catálogo de deseos, en qué quieren gastar el dinero en 2027. Los presupuestos llevan aparejados unos trámites tasados y el próximo llegará a finales de junio.
11: Y este mes, a lo largo de este mes, el ministro de Economía actualizará el cuadro macroeconómico para poder traer a esta Cámara unas cuentas que nazcan desde el diálogo.
10: Deja claro el ministro de Hacienda, Arcadi España, que esta vez sí, que el pendrive con las cuentas públicas entrará por la puerta del Congreso antes de que empiece octubre y que incluirá la mayor inversión en vivienda de toda la historia.
11: Compromiso de tener esos presupuestos presentados y luego ya será la Cámara la que decida.
10: Es su respuesta a los socios parlamentarios que en la Comisión de Hacienda del Congreso le han recriminado que esto no es nuevo, que ya lo han oído otras veces y que aún así el país sigue con los mismos presupuestos desde 2023. Coinciden todos en que huele más a una maniobra para ir preparando un adelanto de las generales. Pilar Bayuguera, Esquerra Republicana.
12: Segurament moment és la necessitat de començar ja la campanya electoral, la precampanya, és un anunci de precampanya.
10: Los presupuestos no son la única tarea pendiente de Hacienda, otra es la reforma del sistema de financiación autonómica. Esperan que esté en vigor al comenzar 2027.
4: Gracias, vamos a profundizar en ello. Nos acompaña para analizarlo Verónica Barbero, portavoz del Grupo Parlamentario Plurinacional de Sumar. Buenas tardes, señora Barbero.
13: Hola, buenas tardes, ¿qué tal?
4: Gracias por aceptar nuestra invitación de nuevo. ¿Qué opinión le merece que el presidente en el Cercle de Economía de Barcelona anunciara la presentación de presupuestos para el 2027 en medio de toda esta maraña judicial y goteo que está recibiendo el PSOE y el partido del gobierno?
13: Bueno, nosotras siempre hemos dicho que es necesario presentar los presupuestos, que es un ejercicio de democracia y es un buen ejercicio de gobierno, y por lo tanto lo que estamos es muy satisfechas de que por fin el Partido Socialista se disponga a hacerlo.
4: Y entiendo que les apoyarían.
13: Bueno, nosotros tenemos que negociar, entiendo primero, con el socio de gobierno, unas medidas. Parece que apunta bien y que suena bien que haya un montón de inversión en temas sociales y en temas de vivienda. Veremos hacia dónde apuntan esas inversiones. Aquí cada uno, es verdad que tiene su forma de ver las políticas, concretamente las políticas de vivienda. Saben que diferimos en cierta medida de algunos de los planteamientos del Partido Socialista, pero yo creo que tenemos margen para negociar si se trata de presupuestos realmente intensivos en gasto social.
4: Efectivamente, hoy el ministro de Hacienda, Arcadi España, ha dicho que serían los presupuestos históricos en cuanto a invertir en vivienda. Imagino que este anuncio les habrá satisfecho, ¿no?
13: Sí, ya le digo, nosotras veremos porque tenemos planteamientos en materia de vivienda. Saben que hemos tenido debates internos en el gobierno hasta ahora, pero lo que sea apostar por vivienda, que es el grandísimo problema para este país, a nosotras nos parece bien, pero hay que intervenir el mercado a favor de inquilinas, inquilinos y personas que aún o que no pueden acceder ahora mismo a una vivienda, porque intervenido ya está en otro sentido. Entonces, todo lo que sean políticas a favor precisamente de la gente que necesita un techo para vivir, así a nosotros nos van a tener ahí apoyando y, por supuesto, para sacarlos adelante también, claro.
4: Todas esas cosas todavía se pueden hacer esta legislatura. De momento, el presidente dice que no se va y que él aguanta y que no solamente se mantiene, sino que piensa volver a ganar las próximas elecciones. ¿Usted lo ve posible?
13: Bueno, nosotras lo que hemos exigido desde el primer momento, llevamos mucho tiempo exigiéndolo, pero desde el primer momento en el que empezamos a hablar de cuestiones que salpicaban al entorno del Partido Socialista, lo que le hemos dicho al Partido Socialista son dos cosas. La primera, explicaciones y transparencia. Por eso pedimos al presidente que viniera a la Cámara, porque si eres presidente lo que tienes que hacer es venir a dar explicaciones cuando surgen estos temas. Ha accedido muy bien, satisfactoriamente, vamos a verle de aquí a dos semanas en el Congreso dando explicaciones sobre el contexto de todos los procedimientos judiciales abiertos. Pero lo segundo que le hemos pedido al socio es que actúe. Hay que actuar, hay que demostrar que el gobierno está aquí para gobernar para la mayoría social a la que nos debemos. Y por eso, todo lo que sea presupuestos, adoptar medidas, volver a traer el decreto de prórroga de los alquileres y otra serie de medidas que nos pasemos pedido, prestación universal por crianza. Ahora enteramos a hablar de temas en contexto de estos presupuestos y para nosotros esto es una oportunidad para realmente que vea la gente ¿para quién nosotras queremos gobernar y para qué estamos aquí?
4: Entiendo que si el presidente dice que se va a volver a presentar y que hasta puede ganar las elecciones, en su mente está el actuar, pero en estos momentos hay mucho silencio y la gente querría más explicaciones. ¿Piensan que hay una cierta parálisis, que el PSOE en este momento, incluidos los miembros del gobierno, están paralizados por todo lo que está pasando a su alrededor?
13: Bueno, Nosotras desde la lealtad, cuando le pedimos al PSOE que dé explicaciones es porque entendemos que aún están pendientes de dar. Y efectivamente, yo entiendo que a veces, digamos, la probatio diabólica, una prueba negativa de algo, es muy complicado, lo entendemos, vamos, desde los argumentos más básicos, no por la política, sino de persona normal, ¿no? Pero hay que dar más explicaciones porque estás en el gobierno, porque la gente tiene preguntas y la gente, con todo lo que ha pasado, sobre todo con el contexto del proceso de Zapatero, la gente, el electorado progresista estaba entre disgustado, enfadado, triste, desconcertado, y yo creo que eso requiere una altura por parte de las personas que estamos en política, y todas las explicaciones, toda la transparencia que se puedan dar en ese caso o en el de Ley de 10, todo eso hay que hacerlo y hay que demostrar que no hay nada que ocultar, además de colaborar, y por eso pedimos más transparencia y más explicaciones.
4: Usted lo acaba de mencionar, tenemos el caso Ley de 10, ayer supimos el sumario parlamentario. Hoy hemos conocido unos audios. No sé qué es lo que más le ha llamado la atención, pero el caso es que se ve a una mujer actuando con cierta contundencia, utilizando un lenguaje con mucha firmeza, en la que parece que no parece que sea de alguien que está soñando una posición que se ha creado ella, digamos, ¿no? O sea, se ve a una persona con demasiada seguridad para actuar sola. La directora de la Guardia Civil es mencionada varias veces, supuestamente también se han reunido al menos en tres ocasiones, con el objetivo de frenar actuaciones policiales del partido. ¿Qué opinión les merece esto?
13: Bueno, nosotros lo que queremos es que la justicia, como bien dice, ahora está en proceso de investigación. Es el juez de instrucción el que tiene que determinar si todos estos indicios se convierten en pruebas que encajan en tipos que están en el Código Penal.
4: Bueno, la Guardia Civil, tenemos que recordar que la Guardia Civil ha desmentido que esas reuniones se hayan producido.
13: Por eso le digo, realmente lo que es la fase de investigación policial pone una cantidad de indicios en manos del juez de instrucción o jueza de instrucción y ahora procede esa parte, y esa parte es la que determina luego si realmente procede la apertura, digamos, de juicio oral con ocasión de que se hayan cometido delitos, o cuáles o qué pruebas se consideran suficientemente probadas como realmente para destruir la presunción de inocencia dentro del ámbito penal en nuestro ordenamiento jurídico, que esto no es porque alguien hable contundentemente o no. Entonces, todo esto, nosotros lo que queremos es que se aclare cuanto antes, que se aporten, por favor, todas las pruebas y que se haga una amplia colaboración con la justicia por parte de las organizaciones o las personas que estén implicadas en el sumario, en el procedimiento, y que se aclare cuanto antes toda la situación, que caiga quien caiga, pero que se aclare. Porque la ciudadanía de nuestro país, para confiar en las instituciones, necesita claridad en estos procesos y rapidez y agilidad. Y eso es lo que nosotras queremos que pase.
4: Dentro de esa rapidez y agilidad estaría la del ministro del Interior, que hoy ha defendido la honorabilidad de la responsable directora de la Guardia Civil. ¿Cree que él también debería dar explicaciones?
13: Bueno, a nosotras, en relación al ministro del Interior, fíjate, Rosa, que ahora mismo estamos pendientes o con ganas de que dé explicaciones en relación a lo que se produjo en Valencia con esa profesora jubilada que fue agredida, porque la verdad es que no puede ser otra. Yo soy jurista, pero tengo que usar las palabras que corresponden, por parte de un miembro de las fuerzas y cuerpos de seguridad. Y a nosotros, por ejemplo, esas explicaciones sí que nos parece que hay que darlas ya. Ya.
4: ¿Y qué está tardando?
13: Bueno, pues en principio sí, hay que darlas ya. Adoptar las medidas precisas, eso ya sabemos que hay un expediente en marcha, pero hay que dar las explicaciones. Y bueno, pues habrá que adoptar, ¿no? Tomar medidas para que no se reproduzcan episodios semejantes.
4: Ustedes ayer hicieron una acción parlamentaria, una proposición de ley para regular y controlar la actividad de los expresidentes del gobierno y empezar a tomar medidas para que casos como lo que está sucediendo con el expresidente Zapatero no se vuelvan a repetir. ¿Confían en lograr los apoyos necesarios para sacar adelante esta propuesta?
13: Bueno, a ver, nosotras planteamos algo que cualquier persona entiende como normal y que nadie entiende que no se haya hecho hasta ahora. Esto, al menos en lo que nos va llegando de reacciones a nuestra iniciativa, que es que una persona que ha sido presidente del gobierno durante 10 años no pueda en ningún caso trabajar en o para empresas y sectores estratégicos o regulados por el Estado, y que si decide irse a trabajar para el sector privado, evidentemente salvando todas estas cuestiones incompatibles, pues no puede recibir ni un salario como consejero de Estado ni la retribución de oficina del presidente. O sea, los dineros, los medios materiales y personales que recibe una persona por ser expresidente, y que precisamente en realidad en la norma están pensados para que no tenga que acudir al sector privado. Entonces, pero no hay una incompatibilidad por ley en nuestro ordenamiento. Entonces nosotros decimos, bueno, esto por lo menos 10 años, y
4: porque
13: que haya
4: ahora son dos, paréntesis. Porque ahora son dos, ¿verdad, señora Barbero?
13: Realmente los 2 años ahora son en relación con cualquier empresa o cualquier empresa o corporación con la que hayas podido tener relación durante el ejercicio de tu cargo. Es decir, lo que tenemos, lo digo por primera persona, por haber sido directora general, todos los altos cargos del Estado, de la Administración General del Estado, todos. Y es que hasta ahora, para los expresidentes era exactamente lo mismo. Y esto, hombre, se queda bastante corto, además teniendo en cuenta las democracias de nuestro entorno, ¿no? Entonces esto es una reforma necesaria, una reforma que la gente entiende. Nosotras, es verdad que estamos haciendo de la necesidad virtud, en el sentido de aprovechar que ahora el tema parece que ningún grupo podría votar en contra de él para llevarlo al Congreso. Nosotras ya somos conscientes de la necesidad de reformar esto, pero ahora mismo tenemos que aprovechar en cuanto podamos llevarlo al Pleno y
4: intentar que salga adelante.
13: No sé qué excusa. Es que no sé qué excusa puede buscar un grupo parlamentario.
4: Bueno, pues esperemos que no haya ninguna excusa. Señora Verónica Barbero, portavoz del Grupo Parlamentario Plurinacional Sumar, gracias como siempre por atender la llamada del 24 horas.
13: Muchísimas gracias a vosotras.
4: Y ahora en Radio Nacional se quedan con Tablero Deportivo, con el amistoso España-Irak que se juega en el Estadio A, Banca Riazor. 24 horas sigue en Radio 5 hasta las 11:30 de la noche. Ya lo saben, como siempre, las 10:30 en Canarias. Y como siempre les decimos, si son hinchas de las noticias, quédense con nosotros. Los ministros de Interior de la Unión Europea se han reunido hoy en Luxemburgo y entre los temas sobre la mesa ha estado la creación de centros de deportación fuera del territorio comunitario. Hay un grupo de países que quieren pisar el acelerador con este asunto y abrir esos centros cuanto antes. Corresponsal en Bruselas, David Bidueiro, buenas tardes.
14: Buenas tardes. El acuerdo alcanzado esta semana pone las bases legales para que ahora las capitales se muevan y pongan en marcha esos centros a los que deportar a los inmigrantes sin derecho a permanecer en Europa. Los ministros de 5 países se han reunido esta mañana para coordinarse y avanzar lo más rápido posible. Dinamarca es uno de ellos y así lo explica su ministro. Por ahora en el grupo también están Países Bajos, Grecia, Austria y Alemania. El ministro germano explica que su objetivo es acordar con terceros países la construcción de los centros de deportación este mismo año. La idea sería enviar a los primeros inmigrantes en 2027. España se opone con firmeza a la creación de estos centros fuera de Europa, el ministro Fernando Grande-Marlaska.
15: Entendemos que podría vulnerarse no solo los valores de la Unión Europea, legislación, sino también legislación internacional como un principio esencial y básico de la protección internacional.
14: Los países también debaten si impedir que más ucranianos en edad de ir a la guerra puedan acogerse a la protección que Europa concede actualmente a estos ciudadanos.
4: Y seguimos en el exterior porque la situación en Oriente Próximo, concretamente en el sur del Líbano, sigue complicándose. Todo a pesar del supuesto acercamiento entre Tel Aviv y Beirut de cara al cese de hostilidades. Los ataques cruzados vuelven a golpear a la FINUL, la misión de la ONU en la zona. Un soldado serbio ha fallecido y 2 españoles han resultado heridos, aunque no se teme por su vida. El ministro José Manuel Álvarez exige que se investigue lo sucedido.
16: Estos hechos deben investigarse. Debe de llegarse hasta las últimas consecuencias y los responsables deben enfrentarse a la justicia internacional.
4: La FINUL no apunta a ninguna de las partes. Israel se desvincula de lo sucedido y se limita a informar de la apertura de una investigación al respecto. Pero lo cierto es que desde que Tel Aviv retomó los ataques sobre su vecino del norte a principios de marzo, han muerto 7 cascos azules en esta zona. Y todo esto a la espera de que se materialice ese acuerdo entre Washington en Washington, Israel por un lado y el Líbano. Sobre el terreno, el pacto no ha supuesto grandes cambios y por si fuera poco tampoco cuenta con el apoyo de Hezbollah. El líder de la milicia chií considera estos contactos una farsa, denuncia la inexistencia de los ataques israelíes y promete responder. Sara Alonso, buenas tardes.
17: Buenas tardes, Rosa. En realidad era un preacuerdo, lo debían aceptar las partes en Líbano antes de entrar en vigor. Básicamente tenía que aprobarlo Hezbollah, que es parte sustancial de las negociaciones, aunque no está en ellas, y Hezbollah dice no. Su líder, Naim Qassem, en un mensaje leído en la televisión Al-Manar, dice que es una vergüenza, considera que se está exigiendo su capitulación porque implica su desarme, pero no la retirada de las tropas de Israel del territorio libanés, que es para ellos la base de que el fin de las hostilidades pueda pueda ser una realidad. Así las cosas sobre el terreno, han continuado los enfrentamientos. Desde Tel Aviv, el ministro de Defensa, Katz, vía comunicado, ya ha dicho que mantendrán sus posiciones y preservarán libertad de acción en Líbano. Y luego está el ala ultra del ejecutivo israelí. Ben Gibir considera el alto el fuego una fantasía y dice que Netanyahu tendría que haberse negado a ese acuerdo. No parece que con estos mimbres vayan a llegar a nada duradero, y esto tiene un marco más amplio, las negociaciones entre Estados Unidos y Teherán, porque Irán exige para una tregua que Líbano esté incluida en ella. El acuerdo, de llevarse a cabo, allanaría el camino. De lo contrario, no parece que el régimen de los ayatolás vaya a ceder a lo que ha marcado como una línea roja.
4: Gracias, Sara. Y como decíamos, la insistencia de estos ataques israelíes sobre el Líbano, lo que está es causando una crisis humanitaria. Vamos a ver cómo está sobre el terreno la situación de los ciudadanos. Nos acompaña en este momento Alejandra Salvat, delegada de Cruz Roja Española en Líbano. Buenas tardes, señora Salvat.
18: Hola, buenas tardes, Rosa María.
4: Hemos hablado en otras ocasiones, pues cada vez que hablamos usted nos comenta lo difícil que está la situación y lo mucho que empeora día tras día. ¿Cuál es la situación actual en el Líbano? ¿Qué necesidades tienen los ciudadanos en estos momentos?
18: Bueno, ahora mismo, como bien sabéis, ha habido una escalada muy intensa de todas las hostilidades, tanto en el sur del país, también en otras zonas de Beqa y en ciertas zonas alrededor de la capital, aunque no, digamos, en Dahie. Ayer el Ministerio de Salud cifraba las víctimas mortales en más de 3.500, pero de ellas hay que recalcar que más de un tercio, 1.250, se registran después del alto el fuego declarado el 17 de abril. Y hoy, tras este preacuerdo que se alcanzó en Washington, más de 38 pueblos, por ejemplo, han sido atacados en el sur del Líbano y en Beqa. Por daros un dato, la última semana y media UNICEF ha reportado que una media de 11 niños y niñas al día han sido asesinados o heridos en el Líbano. Toda esta escalada de violencia que estamos viendo también ha provocado nuevas olas de desplazamiento. Tenemos a más de 1 millón de personas desplazadas, a las que se unen desde el día de junio. Los datos que tenemos solo de ese día fueron más de 30.000 familias entre Sur, Saida, más de 50.000 familias cuando se hicieron las órdenes de evacuación del sur de la capital de Dahie y alrededor de 4.000 o 5.000 de Nabatiye. Estas familias llevan más de 2 años y medio en esta situación.
4: Efectivamente, justamente le iba a comentar esto, porque es llueve sobre mojado. Son familias que ya estaban arrastrando una situación muy delicada por otros bombardeos, por otras situaciones, por el choque de Israel y Hezbollah permanente que existe en esa zona. ¿Dónde y cómo están viviendo en estos momentos todos estos desplazados, este millón largo de desplazados del que nos habla?
18: Pues ahora mismo lo que estamos viendo es que los refugios se encuentran totalmente colapsados. Solo el 15% está registrado como, acogido en uno de estos refugios del sistema oficial. Parte de la población, la que puede, está quedándose en casas de familiares, pero la mayoría sigue desplazada en tiendas, en la calle. Y ahora, debido a estas nuevas oleadas que comentaba antes, estamos viendo que la zona norte del país, que nunca había sido, digamos, zona de acogida, ahora comienza a ser zona de acogida. Y seguimos intentando abrir otras escuelas, otros polideportivos en las zonas de Beqa que no están siendo, digamos, afectadas por el conflicto.
4: ¿La ciudadanía está de acuerdo con la actitud que está tomando Hezbollah respecto a Israel?
18: Lo que la ciudadanía quiere o necesita en este sentido es una estabilidad urgente al final. O sea, que los esfuerzos diplomáticos que se están haciendo eviten nuevas escaladas, y al final lo que todos esperamos es que haya una reducción, ¿no?, sostenida de la violencia. Que está claro que ninguna comunidad, ninguna persona puede reconstruir, ¿no?, absolutamente nada si vive bajo la amenaza constante de nuevos desplazamientos, de ataques, de incertidumbre, de sonidos de drones. Entonces yo creo que lo fundamental es que estos esfuerzos, estos caminos, al final lleguen a algo que sea estable y no este acuerdo frágil, ¿no?, que no se está respetando de ninguna manera.
4: Israel estos días no para de amenazar de que quiere bombardear Beirut. ¿Sienten que existe este temor de que se bombardee la capital?
18: Por supuesto, la incertidumbre está ahí y tradicionalmente, históricamente, se ha visto que este tipo de acuerdos o preacuerdos son bastante frágiles, y a los hechos me remito a lo que comentaba antes, cuando se lanzó la orden de evacuación de Dahi hace 2 o 3 días, más de 50.000 familias que seguían o que habían vuelto, ¿no?, después de este alto fuego del 17 de abril, salieron de esa zona, con lo cual obviamente las amenazas que luego se puedan convertir en realidad o no es una cosa, pero la sensación y la percepción que tiene la población es que obviamente sí que puede pasar.
4: ¿Y cómo vive la población estos momentos de tanta incertidumbre?
18: No, pues en realidad hablamos de la población. Yo siempre, además, como que me centro mucho en la parte de la infancia, porque más de 500.000 de personas desplazadas son menores. Son menores que no solo son víctimas, ¿no?, digamos, de las heridas físicas que pueden darse por los bombardeos, ¿no? O sea, vemos semanalmente pues menores heridos por metralla debido a bombardeos, a derrumbes, pero también es esta parte de trauma psicológico, ¿no?, y profundo, que un niño o una niña pues nunca debería sufrir. Al final se necesita esta estabilidad de la que hablaba, de alguna manera, para que empiece pues una reconstrucción y una reparación en todo el país.
4: Lo antes posible. ¿Necesitan ayuda externa o el país se puede nutrir por sí solo en estos momentos?
18: No, al final Líbano lleva sumido en una crisis multifacética desde hace muchísimos años, incluso antes de que el conflicto comenzara. Como ya saben, muchos de los servicios básicos estaban colapsados, uno de ellos el sector salud, que es además uno de los que ha sido más afectado en este conflicto. Llevamos ya más de casi 130 trabajadores, si no recuerdo mal, paramédicos, médicos, doctores, doctoras, que han sido asesinados o que han perdido la vida por los ataques. 3 o 4 hospitales principales cerrados, más de 40 centros de salud. El último ataque, que se produjo hace 2 días en el hospital más importante de Tiro, que dejó a más de 130 personas heridas y 40 de ellas eran personal sanitario del hospital. Esto es solo un ejemplo en un sector, pero quiero decir, el último ataque, que se produjo hace 2 días en el hospital más importante de Tiro, que dejó a más de 130 personas heridas y 40 de ellas eran personal sanitario del hospital. Esto es solo un ejemplo en un sector, pero quiero decir, el país está... ya estaba a borde del colapso. Todo esto solo ha hecho que exacerbar, ¿no?, la limitada capacidad que tiene de respuesta.
4: Y por lo tanto hacemos un llamamiento aquí que la gente colabore. Alejandra Salvat, delegada de Cruz Roja Española en Líbano, gracias por acercarnos a la realidad de esta guerra constante entre Israel y ni siquiera podemos decir ya sur del Líbano, porque el conflicto se ha extendido demasiado como para concentrarlo en el sur del Líbano. Buenas tardes y gracias por aceptar la llamada del 24
18: Muchísimas horas. Muchísimas gracias, Rosa María, a vosotros.
4: Bueno, y seguimos hablando del tema. Ahora nos acompaña Leila Nachawati, experta en comunicación y conflictos, profesora del Departamento de Comunicación de la Universidad Carlos III, experta en Oriente Próximo. Leila, buenas tardes.
19: Buenas tardes.
4: Bueno, siempre que nosotras hablamos, decimos, en esta guerra que vive ahora Oriente Próximo, en Irán, la peor parte se la lleva el Líbano, porque es de la que menos hablamos y es en la que Israel realmente está esforzándose en intensidad y casi en perversión prácticamente.
19: Sí, se habla menos porque también hay una especie de fatiga mediática con todo lo que hemos vivido en este tiempo, y realmente es la escuela Gaza, ¿no? Después de lo que ocurrió en Gaza durante estos años, todo se ha acelerado y sucede de la misma manera, pero más deprisa, en Líbano. Es decir, los desplazamientos. Ahora estamos viendo también unas cuestiones muy problemáticas a nivel interno, porque hay personas doble y triplemente desplazadas solo de estos meses. La ciudad de Tiro, que era un foco de refugio, ahora está también atacada, y las personas que se están refugiando ahí se tienen que ir a otros sitios. Y luego la reacción, pues, es en parte de Beirut, está siendo vallar los accesos para que las personas desplazadas no puedan entrar, porque hay también un terror a verse invadido, a verse y sale también lo peor, ¿no?, de este país, que además está diseñado en unos términos muy sectarios. No es algo casual cómo está diseñado el Líbano. Forma parte también de una intención que está en el propio origen colonial de la historia del Líbano.
4: Ah, cuando dices intención sectaria, ¿a qué te refieres exactamente?
19: Pues que desde Israel se han estado lanzando mensajes a las comunidades cristianas y a las comunidades drusas: Israel les eximirá de los ataques, pero cuidado con acoger a personas de confesión chiita en vuestros hogares, porque entonces sí bombardearemos. Es decir, están intentando tocar esas teclas de la división sectaria, dividiendo a la ciudadanía del Líbano entre gente que es terrorista por defecto, por el solo hecho de ser libaneses chiitas, y el resto que se supone que quedan bajo protección israelí, que luego no es real, porque Líbano es un país minúsculo en donde el margen de maniobra y de distancia entre unas comunidades y otras no es tal, pero esto está en el propio diseño de Líbano. De hecho, Líbano se creó bajo diseño francés, al mismo tiempo que Gran Bretaña es muy responsable de lo que hoy es Israel. Francia es muy responsable de lo que hoy es en Líbano, porque esa zona que era la Gran Siria fue dividida

0: dándole poder a la comunidad de maronita, a la comunidad cristiana maronita que es aliada del Líbano, y el gobierno está conformado de esa manera. El poder principal lo tienen los maronitas, luego, digamos, el liderazgo del presidente es alguien sunita, y luego un cargo simbólico del parlamento para una persona chiita. Entonces, la propia distribución del Líbano fomenta que unos libaneses se vuelvan contra otros, que es algo que beneficia mucho a Israel, que tiene el ojo puesto. Si pensamos en la doctrina de Moshe Dayan, que es un político israelí que estuvo en todas las fases desde la creación del propio Estado israelí, de hecho nació en el primer asentamiento en la Palestina histórica, en la Palestina otomana, antes de que Israel existiera, él tenía desde el principio un plan de financiar a una comunidad cristiana con liderazgo de maronitas que pudiese ser, digamos, aliada de Israel y en algún momento ocupar todo Líbano al sur del río Litani. Es decir, esto está en el propio proyecto sionista desde los inicios y lo que estamos viendo ahora es una materialización de eso.
1: Aunque, sin embargo, ahora ya han subido por encima del río Litani
0: Están subiendo.
1: y dicen que no van a retroceder. ¿Qué
0: No.
1: información tienes al respecto? Porque las amenazas para bombardear la ciudad son constantes. ¿Qué información te llega desde la región?
0: Pues me llega una sensación de que en ningún lugar es seguro, tampoco Beirut, no queda descartado, porque además hace unos días veíamos que Hezbollah todavía tiene capacidad de lanzar drones y de digamos, atacar a Israel, al vecino israelí. Entonces oíamos al ministro Ben Gvir, uno de los más fundamentalistas del gobierno israelí, pedir y reclamar y exigir a Netanyahu que por cada dron que cayese en suelo israelí bombardeasen 10 edificios en el centro de Beirut. Entonces, esto, claro, sabemos que Israel no amenaza de forma gratuita, sino que es algo que no es descartable. La única, digamos, esperanza que tenemos ahora mismo es que Trump, digamos, consiga pararle los pies, porque sabemos que los objetivos de Trump en esta guerra son muy distintos, si es que los hay, porque también hemos visto que son muy cambiantes y muy volátiles. Ahora mismo Trump quiere salir airoso o incluso quiere que se olvide, que se quede borrado en el recuerdo esta cosa estrepitosa que ha hecho en Irán. Y salir más o menos airoso con algo que él pueda considerar un éxito o se olvide rápidamente y volver a una situación pre-Hormuz. Y por otro lado, Israel ha cogido este hueso y no lo piensa soltar porque son unas aspiraciones que tiene desde hace décadas y que ha tenido ahora mismo la posibilidad con estos ataques a Irán, mientras todo el mundo miraba hacia Irán, de avanzar en sus posiciones, posiciones que jamás habría soñado con una legislatura estadounidense anterior. Es decir, se está comiendo prácticamente la mitad del territorio libanés. Y no parece que vayan a escuchar ni siquiera a las amenazas de Trump, que está bastante enfurecido
1: Con
0: con que no.
1: Netanyahu. Sin
0: Sí.
1: embargo, el papel de Hezbollah es muy importante y, por supuesto, se niegan no solamente a dejar las armas, sino a no devolver los ataques. ¿Cuál crees que va a ser la reacción de Hezbollah, considerando que muchos de sus líderes ya han sido asesinados?
0: Claro, Hezbollah está debilitado, pero es cierto que tiene también una especie de autoridad que le da el que se está posicionando como una resistencia ante un gobierno libanés que realmente está en bandera blanca y en modo derrota. El gobierno libanés quiere salvar los muebles como pueda, quiere que cesen y de hecho en algún momento, hace unos meses, el presidente de Líbano salió diciendo que aceptaban ceder más territorio a cambio de que cesen los bombardeos. Pero claro, eso es una condena a muerte para el país. ¿Cómo puedes ceder más territorio? Entonces, dentro de esa situación en la que Hezbollah no es realmente una milicia, es también un Estado dentro del Estado. Son como dos gobiernos que operan en paralelo. Para mucha gente, Hezbollah al menos está respondiendo a esa agresión israelí, mientras que el presidente de Líbano parece completamente paralizado y bloqueado ante esta situación.
1: Y no olvidemos que Hezbollah además sufraga, da dinero, mantiene escuelas, mantiene hospitales. Hezbollah tiene un poder sobre el terreno inmenso. No se ve en la zona como un grupo terrorista, ni mucho menos, sino todo lo contrario. Gracias, Leila Nachawati, experta en comunicación y conflictos, profesora de la Universidad Carlos III, experta en Oriente Próximo, por aceptar la llamada del 24 horas.
0: Muchas gracias, Rosa. Un abrazo.
1: Un abrazo para ti también.
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1: Salimos de nuevo al exterior. Ahora nos vamos a Bruselas para dar de tirones a España por dos temas distintos. Primero, abre expediente por el registro de viajeros implementado por el Ministerio del Interior. Cree que se recopilan muchos datos durante mucho tiempo y que se vulnera la ley de protección de datos. Elena Jiménez, buenas tardes.
3: ¿Qué tal? Buenas tardes. Dice Bruselas que se viola la legislación comunitaria de protección de datos cuando se recopila esa información de los viajeros, de los turistas, y también en el tratamiento que hace de esos datos la policía. Y es que España exige a los alojamientos, a las plataformas online y a las empresas de alquiler de vehículos que recojan, conserven y transmitan esa información, incluidos, por ejemplo, detalles de pago o del GPS, a una base de datos accesible para la policía. La Comisión Europea considera que todo esto es excesivo, tanto la cantidad de información que se llega a acumular como el tiempo que se guarda, hasta 3 años, algo que Bruselas considera desproporcionado.
1: Y además Bruselas, Elena, amplía también el expediente que ya tenía abierto contra España por incumplir la normativa bancaria en la OPA del BBVA al Sabadell. Cree que las condiciones que impuso van en contra de la nueva regulación.
3: Es un expediente que ya le abrió Bruselas a nuestro país en 2025 y lo que hace ahora es eso, ampliarlo. No entran en criticar si el gobierno ha actuado mal o no al imponer condiciones a la OPA fallida del BBVA sobre el Sabadell, sino en la ley que se ha utilizado para ello. Dice Bruselas en una carta que ha enviado al Ministerio de Economía que la legislación que ha usado infringe el derecho comunitario porque España no ha actualizado la directiva de requisitos de capital a nuestra normativa, algo que se tenía que haber hecho desde el pasado 10 de enero. Fuentes del Ministerio de Economía nos dicen que están trabajando intensamente en transponer esa normativa europea a la nuestra. En los dos casos, Rosa, que estamos contando, el gobierno tiene ahora 2 meses para contestar y subsanar lo que nos está pidiendo Bruselas para evitar que alguno de estos dos expedientes que estamos contando pueda terminar ante el Tribunal de Justicia de la Unión Europea.
1: Y seguimos ahora hablando de huelgas en el sector educativo. Volvemos a España porque la tensión sigue escalando también en este sector. En Cataluña los profesores han votado en contra del preacuerdo con el Govern y mantienen la huelga. No descartan convertirla en indefinida, como ya pasa también en la Comunidad Valenciana. Por su parte, los profesores de la Comunidad Valenciana siguen acampados a la espera de ver qué ocurre en la reunión con la Consellería de Educación que tiene fijada para mañana. Y los profesores, que son los encargados de formar a los jóvenes, que cada vez más asumen que no van a poder prosperar en la vida, es lo que arroja un nuevo informe de la FAD Juventud. El 60% se ve bloqueado por la precariedad o la inestabilidad laboral. Ainhoa Caballero.
4: El esfuerzo no siempre tiene recompensa.
5: Bastante más complicado luego para encontrar trabajo, por ejemplo, que hace 10 o 20 años.
6: Tienes un sueldo de 1.200, 1.300 euros y no puede ser que sea un alquiler, te valga lo mismo.
7: Yo tengo la suerte de que mis padres me pueden ayudar aquí.
8: Mis padres me lo pagan, porque claro, estudiando tampoco se puede ganar mucho dinero.
4: 6 de cada 10 jóvenes asumen que no van a poder progresar en su vida por culpa de condicionantes externos. Hablamos de precariedad e inestabilidad laboral. Creen que hoy los contactos pesan más que el esfuerzo personal y no miran al futuro, se están centrando en abordar lo inmediato. Por eso, sus decisiones formativas y laborales están condicionadas por la necesidad de ingresos a corto plazo, la presión familiar y la percepción de un mercado laboral inestable y precario que los obliga a priorizar lo posible frente a lo deseable. Ana San Martín es directora de investigación de FAD Juventud.
9: Priorizan claramente la vocación, pese a que no puedan seguirla siempre, la estabilidad y la conciliación, esto es clave.
4: Según este estudio, ya no vinculan el éxito únicamente al salario o a la posición profesional. Lo que priorizan es un trabajo estable, poder conciliar y hacer lo que les guste. La palabra con la que se definen, adaptación.
1: Son las 8:54, una hora menos en Canarias. Abrimos ya sección cultural con Carmen Machi, Premio Nacional de Cinematografía 2026. Un premio bien merecido. La actriz ha agradecido este galardón, que asegura no podría haberlo conseguido sin sus equipos y compañeros de cine. Trabajadora incansable también de teatro y televisión, una extensa trayectoria que le ha valido este reconocimiento. Sonia Castellani.
10: Por ser una de las actrices de comedia más importantes de la historia del cine español. Es una de las frases que el jurado del premio ha destacado de la actriz madrileña. Un rostro conocido en la comedia que también ha dado el salto a proyectos más autorales. Comenzó estudiando teatro y estando sobre las tablas tuvo un papel en la serie Siete Vidas. Un papel que pronto se hizo fijo. Aída García, que a su vez tuvo su propia serie y con la que se metió en millones de hogares españoles.
11: Que yo termino esta semana, eso lo sabe Tartato. Ahí lo dejo.
10: De Aída volvió al teatro La Tortuga de Darwin y más cine con Pedro Almodóvar con Los Abrazos Rotos y, por supuesto, las comedias más taquilleras.
12: Tenía unas ganas de que volviera a casa, ¿verdad, Chonito?
10: Ocho Apellidos Vascos, La Tribu o Cerdita, el premio que ahora le otorga el Ministerio de Cultura, está dotado con 30.000 euros y se entrega en el próximo Festival de Cine de San Sebastián.
12: ¿Queréis pasar a tomar algo?
13: Bueno.
12: Los queremos muchísimo.
13: No hace falta más y ya se van.
12: Y aunque se tengan que ir. Te tengo dicho que está bien invitar, hijo, el detalle hay que tenerlo. Ay, aunque veáis estos pequeños roces, eso no quita que sea un hijo de campeonato.
14: Ya tendremos un rato, ¿no?, para vernos más tranquilamente.
12: Mañana.
13: ¿Mañana? ¿Pero cómo que mañana?
1: Bueno, pues oye, la vamos oyendo. Felicidades a Carmen Machi. Y hoy en Barcelona el Festival Primavera Sound despliega su edición número 24.

0: Después de las actividades, conciertos previos de este miércoles, comienzan los días grandes de este evento musical de categoría, con un cartel repleto de artistas de renombre como Massive Attack, Gorillaz o The Cure, a los que estamos escuchando ahora, entre otros. Detalles, Marta Orquín.
1: La cantante rapera Doja Cat debuta en España como una de las protagonistas de la jornada de hoy del Primavera Sound, que empieza a desplegar la artillería pesada en el Parc del Fòrum. Referentes del trip hop como Massive Attack, por primera vez en el festival, la catalana Bad Gyal, Mac DeMarco, Giz o Blood Orange son otros atractivos de este jueves. The Cure, el gran reclamo del viernes, regresa 14 años después al Primavera con uno de sus shows de más de 2 horas y media. El grupo de Robert Smith compartirá jornada con la electrónica de Skrillex, el pop comercial de Addison Rae, el showgaze de Slowdive o el retrofuturismo de Pink Panthers. Como es habitual, el cartel, con más de 240 actuaciones en 3 días, equilibra clásicos y emergentes. Alex Ibarz, responsable de comunicación del festival, destaca la apuesta por el eclecticismo musical.
2: Lo que está pasando actualmente, sin olvidar, por supuesto, de dónde venimos y los referentes que tenemos, pero sobre todo con esa intención de intentar capturar el, ¿no?, el momento actual a nivel musical.
1: The XX, Gorillaz, My Bloody Valentine o los reivindicativos NICAP protagonizarán la jornada del sábado del festival, que con el aforo completo desde febrero espera repetir los 293.000 asistentes del año pasado.
0: Y de un festival de música nos vamos a otro, este más extendido en el tiempo.

Pues hablamos de las noches del Botánico, una serie de conciertos diarios en el Real Jardín Botánico de Alfonso XIII en Madrid. Desde hoy hasta el 31 de julio pasarán por el escenario todo tipo de artistas, desde Van Morrison hasta Love of Lesbian. Inaugura esta edición Rigoberta Bandini, que tocará tres noches seguidas canciones como esta que estamos escuchando, Vuela. Y con Rigoberta Bandini y su Vuela llegaremos a las 9.

0: Las 9, las 8 en Canarias.
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0: Momento de actualizar la información con Laura Ijón.
2: Buenas noches, Rosa.
0: El juez Pedraz pide a la agencia tributaria y a varias autoridades bancarias información financiera del PSOE y el PSC entre los años 2024 y 2025. Atiende así la solicitud de la Unión Central Operativa.
2: La UCO quiere bucear en las cuentas de algunos de los investigados en el caso Leire, la supuesta trama que perseguía desestabilizar causas judiciales contra el gobierno y el PSOE y que, según la policía, había estado financiada por el partido. En total, los agentes quieren la información de casi 15 personas físicas o jurídicas. Desde el PSC niegan haber recibido el requerimiento, pero aseguran que colaborarán con total transparencia y mantienen que siempre han cumplido la ley electoral.
0: Requerimiento que atiende, como les decía, la Unidad Central Operativa. Los socios del gobierno de Sumar reclaman más explicaciones por esos presuntos casos de corrupción que rodean al Partido Socialista.
2: Lo acaba de exigir en hace 24 horas la portavoz parlamentaria de Sumar, Verónica Barbero. Explicaciones y transparencia. Valoran que Pedro Sánchez vaya a comparecer en el Congreso, pero se les queda corto.
3: Cuando le pedimos al PSOE que dé explicaciones es porque entendemos que aún están pendientes de dar. Y efectivamente, yo entiendo que a veces, digamos, la probatio diabólica, una prueba negativa de algo, es muy complicado, pero hay que dar más explicaciones porque estás en el gobierno, porque la gente tiene preguntas.
2: Además, sobre los presupuestos para 2027, no confirman su voto positivo, pero ven margen mientras se suba el gasto social.
0: Y el presidente ruso manda un mensaje a Europa, le pide que deje de suministrar armamento a Ucrania y que convenzan autoridades del país para que hagan concesiones para llegar a un acuerdo de paz.
2: Putin sostiene que hacerse con el Donbass no es incompatible con un acuerdo de paz. No cabe duda de que estamos preparados y queremos llegar a un acuerdo con Ucrania por medios pacíficos, dice Putin desde San Petersburgo en un encuentro con medios de todo el mundo. Ha contraatacado estas declaraciones el presidente ucraniano Volodymyr Zelensky, que ha ofrecido una reunión con su homólogo ruso, con Putin, en una carta abierta en la que también ha propuesto un alto al fuego total mientras se llevan a cabo las negociaciones para poner fin a la guerra.
0: Y sobre el brote de ébola en la República Democrática del Congo, la vecina Uganda ha elevado a 16 los contagios en su país, incluido un fallecido.
2: Según Uganda, ese caso es de un nacional congoleño, es decir, lo describen como un caso importado e insisten las autoridades que el país sigue siendo seguro y abierto para los negocios, el ocio y el comercio. En el Congo son 62 las personas muertas y más de 381 los casos confirmados, con más de 200 pacientes en aislamiento, mientras que 6 han conseguido recuperarse de la enfermedad. La OMS declaró hace unas 3 semanas como una emergencia de salud pública de importancia internacional y estiman que el virus comenzó a circular al este del país. Semanas antes. El reto más grande, que no hay vacunas para esta cepa que tiene una letalidad de entre el 30 y el 50%.
0: Y acaba de comenzar en A Coruña uno de los amistosos previos al Mundial. La selección española se mide con Irak. Mario Costas, buenas noches.
4: Buenas noches. Luis de la Fuente ha optado por sacar un 11 con bastantes jugadores que en teoría no serán titulares en el Mundial. Lo más destacable es Joan García en portería y titularidad para dos jugadores como Marc Bernal y Joan Martín, que forman parte de ese grupo de sparring que realizan la preparación para la Copa del Mundo, pero que no están convocados al Mundial. Y el Liverpool acaba de anunciar a Andoni Iraola como su nuevo técnico para la temporada 26-27. Entiendo que es un privilegio, pero también una gran responsabilidad. Sé lo que se espera y estoy listo para el desafío. Esto ha dicho el español, que estaba muy codiciado en Inglaterra y que llega tras varias buenas temporadas en otro club inglés como es el Bournemouth.
0: Gracias, Mario. Justo este partido lo pueden seguir en Radio Nacional de España. Y en Radio 5 se quedan con la información internacional con 5 continentes, el equipo de 24 horas. Nosotros volvemos hoy a partir de las 10 con la tertulia de análisis de la jornada. Les esperamos.
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¿cómo están? Bienvenidos a Cinco Continentes. Nada cambia en Líbano, aunque se ha firmado un acuerdo en las últimas horas entre el gobierno libanés, el gobierno de Israel y Estados Unidos, por el cual se supone se renovaba esa tregua que en realidad nunca se ha llegado a cumplir, porque los ataques, sobre todo en el sur del Líbano, entre Hezbollah e Israel han sido constantes y lo han vuelto a ser hoy. Es decir, nada ha cambiado. Así que de momento poco podemos decir. O poca buena noticia les podemos contar al respecto. Se exige que Hezbollah, entre otras cosas, salga del sur del Líbano y de momento el jefe de Hezbollah lo que ha dicho es que rechaza ese acuerdo, con lo cual nada, como les decimos, ha cambiado. Han seguido los ataques por pues un día más, ¿no? Así que de esto les vamos a hablar enseguida. También de Irán, que niega haber atacado el aeropuerto de Kuwait. Hoy Marco Rubio, secretario de Estado, se ha reunido también con las autoridades kuwaitíes y Irán, ya sabemos, condiciona un acuerdo con Estados Unidos solo si Israel retira a sus fuerzas del Líbano, algo que de momento no parece que vaya a suceder. De esto les vamos a hablar enseguida. Tenemos hoy otras cuestiones en Cinco Continentes, se las adelantamos ya en nuestro sumario.

0: Pues les vamos a hablar de cómo Vladimir Putin ha atendido hoy a la prensa extranjera en Moscú, al margen de ese foro en el que Rusia busca inversiones. Sabremos de lo que ha hablado, hablaremos de Hungría, también de ese reglamento de tan polémico, ¿no?, en torno a la inmigración, que podría aprobarse dentro de pocos días en la Unión Europea. Hay división entre los países miembros. Hoy ha habido una reunión de ministros de Interior de los 27 en Luxemburgo. También estaremos en Londres. El primer ministro Keir Starmer ha arremetido contra Elon Musk. Les contaremos por qué. Vamos a conectar con nuestra enviada especial a Perú, Beatriz Beaño, que nos va a contar cómo están las cosas a falta de tan solo 3 días para que se celebre la segunda y definitiva vuelta de las elecciones peruanas, con Keiko Fujimori y Roberto Sánchez luchando, ¿no?, para ver quién accede a la presidencia. También tendremos una entrevista con un coordinador de Médicos Sin Fronteras que se encuentra en Kivu del Norte, en una de las provincias más afectadas por el ébola en la República Democrática del Congo. Así que arrancamos ya.
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0: Como les decíamos, Beirut y Tel Aviv negocian estos días en Washington una nueva tregua que sea realmente duradera y efectiva. Y de hecho, ambos gobiernos, con la mediación estadounidense, han acordado renovar ese alto el fuego y crear una especie de zona de seguridad en el sur del territorio libanés en la que Hezbollah no podría operar. Lamentablemente, los ataques entre la milicia proiraní e Israel han continuado a lo largo de este jueves, a pesar del anuncio, y de hecho, el líder de Hezbollah rechaza suscribir ese pacto, con lo que de momento, como les decía, parece que la situación en Líbano no va a cambiar. Vamos con nuestra compañera Sara Alonso. ¿Qué tal, Sara? Cuéntanos.
2: Buenas noches, Mario. Pues ha sido la cuarta ronda de negociaciones trilateral, Estados Unidos, Israel y Líbano. Cerró con un preacuerdo. Es complicado llegar a soluciones duraderas si no se implica a las partes. Estaba el gobierno libanés, pero no Hezbollah en esas reuniones. Y como dices, ahora ahondamos, la milicia chií no aprueba lo acordado. Y hoy el intercambio de ataques ha continuado. Es cierto que la tregua prepactada no ha entrado en vigor. El presidente libanés, Youssef Ayoun, había de presentarse a las distintas partes dentro de su país para su aprobación. Una vez obtenida la luz verde, responder a Washington, y a priori en 24 horas tenían capacidad para hacerla efectiva. Ya decimos que Hezbollah dice no, así que veremos si finalmente se establece un calendario y si se cumple o si nada cambia. ¿Qué contempla eso que negociaron? Bueno, la retirada de Hezbollah del sur de Líbano. En esa zona se crearían lo que llaman zonas piloto. Eso quizás lo más novedoso, son áreas que controlaría el ejército libanés sin Hezbollah y sin presencia del ejército israelí. No está claro cómo funcionarían ni cuándo arrancarían. De otra parte, hay que entender también que Hezbollah en Líbano es mucho más que una milicia. Una milicia se puede desarmar. Hezbollah es también un partido político, participa de las comunidades, de las instituciones religiosas, en fin, no es un grupo armado sin más, es parte de la sociedad y bueno, no está claro cómo podría desaparecer. ¿Por qué rechaza Hezbollah este documento? Su líder, Naim Qassem, en un mensaje leído en la televisión Al-Manar, dice que las negociaciones son una vergüenza y que si los libaneses del sur no pueden vivir con seguridad, los israelíes del norte tampoco. Aseguran que lo que les están pidiendo es una capitulación, lo consideran humillante, piden que el cese de las hostilidades sea total, es decir, que el ejército

0: Vía comunicado, ha asegurado que mantendrán sus posiciones y preservarán libertad de acción en Líbano. Y luego, bueno, está el ala ultra del Ejecutivo. El ultraderechista Ben Gibir asegura que el alto el fuego es una fantasía, un serio error, y que Netanyahu tenía que haberle dicho a Trump que no lo aceptaba. Bueno, el acuerdo, estando como estaba condicionado a la aprobación de las partes en Líbano, pues más que frágil, como en otras ocasiones, parece que nace muerto. Y todo esto, Mario, hay que ponerlo en un marco más amplio, las conversaciones entre Estados Unidos e Irán. En esa mesa, quien no está es la tercera pata, que es Israel. Parecía que avanzaban hasta que, bueno, precisamente por lo que Israel hace en Líbano, Irán se plantó. Para Teherán, la tregua debe incluir todo, también a este país. Si en el caso de Líbano hubiera entendimiento, el otro camino estaría algo más llano. La Guardia Revolucionaria iraní hoy se ha manifestado en la misma línea que Hezbollah. Dicen que para que haya un cese de hostilidades, las tropas israelíes se deben retirar de su vecino del sur.
1: Gracias, Sara. Hoy Teherán ha negado tener algo que ver con ese ataque del miércoles contra el aeropuerto de Kuwait, en el que vimos como un dron impactaba contra el techo de la terminal, dejando un muerto y decenas de heridos. Desde Washington, mientras tanto, Trump decía ayer que ve posible un acuerdo con Irán este fin de semana, aunque de momento no parece que el contexto actual, sobre todo en lo que respecta al Líbano, invite al optimismo. Celia Oidal, buenas noches.
2: ¿Qué tal, Mario? Buenas noches. Sí, respecto a este ataque, ha sido el portavoz de la Guardia Revolucionaria quien ha negado que Irán lanzase ayer el ataque con cohetes contra el aeropuerto internacional de Kuwait. El general Hossein Mojaddadi ha explicado a través de un comunicado que las imágenes revisadas demuestran que no se realizó ningún lanzamiento contra ese objetivo y que la destrucción de la terminal de pasajeros fue causada por un error de los sistemas Patriot estadounidenses que alcanzaron el edificio. El impacto de un misil, recordamos, que dejó un muerto y al menos 60 heridos. Esta misma tarde, horas después del bombardeo, el ministro de Exteriores kuwaití, el jeque Jarra al-Shabaab, ha sido recibido por el secretario de Estado estadounidense, Marco Rubio. Kuwait es, desde la Primera Guerra del Golfo, un aliado indispensable de Estados Unidos en el Golfo Pérsico. Y como decías, Donald Trump dejaba ayer la puerta abierta a un entendimiento con Irán, pero desde el régimen de los ayatolás llegan mensajes opuestos. Teherán ha condicionado cualquier acuerdo de paz con Washington al alto el fuego en el Líbano y ha dejado caer que podría intervenir directamente en apoyo de Hezbollah, su aliado, si Israel mantiene o intensifica los ataques en la zona. Y para que veáis los mensajes contradictorios que llegan desde ambos lados, hace unas horas el líder supremo iraní, Mostaba Jamenei, pedía unidad a la población iraní para hacerse frente a la guerra híbrida de Estados Unidos e Israel. Es un mensaje a la nación, publicado por los medios iraníes, ha acusado a ambos países de sembrar la duda, la desesperanza, el miedo, la división y la desconfianza, y ha hablado de un enemigo malicioso que está experimentando una humillación significativa. El mensaje se publica en un momento en el que Estados Unidos e Irán han intercambiado ataques en medio de acusaciones cruzadas sobre violaciones de alto el fuego de abril y en pleno estancamiento de las negociaciones de paz.
1: Gracias, Celia.
2: Hasta luego.
1: En las últimas horas, las imágenes de drones ucranianos alcanzando una refinería en la ciudad rusa de San Petersburgo, a escasos kilómetros del lugar en el que Moscú organizaba un foro para atraer inversión extranjera, han dado la vuelta al mundo. A ello se suma también la campaña exitosa que está llevando a cabo Ucrania contra las rutas logísticas rusas en la península de Crimea y la recuperación de territorio que Kiev está logrando en estas semanas. En todo este contexto, resultaba interesante saber qué es lo que opina el presidente ruso Vladimir Putin, quien hoy ha hablado con representantes de la prensa extranjera. Nos lo va a contar Ricardo Blanco. ¿Qué tal, Ricardo?
3: Buenas noches. Los ataques ucranianos sobre San Petersburgo no han modificado la agenda del presidente ruso Vladimir Putin, que acaba de terminar hace nada un encuentro con medios extranjeros que se han desplazado hasta la segunda ciudad más importante de Rusia para cubrir el evento.
4: Primero, uno y otro no excluyen. Allí Putin ha dejado varios titulares sobre la guerra, afirma que está

0: listo para un acuerdo de paz, pero en todo momento ha puesto la responsabilidad de acabar con la guerra en el lado ucraniano, como si Rusia fuera el único garante de la paz. De hecho, ha pedido a la Unión Europea que convenza a Ucrania de hacer concesiones para llegar a un acuerdo. Ha hablado del control del territorio invadido en Ucrania, como el Donbass o el 80% que afirma Rusia controla de la región de Zaporilla. De hecho, considera que alcanzar un acuerdo con Ucrania no es incompatible con mantener el control de toda la región del Donbass. Este es el principal punto de fricción de las negociaciones en las que está mediando Estados Unidos, ahora paralizadas por la guerra en Irán. El presidente ruso afirma que cuenta con todos los recursos para alcanzar sus objetivos militares y que sus tropas avanzan en Ucrania, pero que están preparados para llegar a un acuerdo pacífico con el país, con Ucrania. Y ha hablado de que el mediador ideal sería el ex canciller alemán Gerhard Schröder. Ha descartado que Europa sea mediadora en los diálogos de paz para Ucrania.
1: Y Europa, en principio,
0: Y acabamos de conocer también en los últimos minutos una carta abierta del presidente Zelensky a Putin que ha publicado en redes sociales. El ucraniano propone un alto el fuego completo, al contrario que Putin, que ha dicho que no hacía falta parar los combates para comenzar las negociaciones de paz. Zelensky pide además un encuentro cara a cara con Putin. El presidente ruso ha acusado a Europa y al resto de países occidentales de suministrar una gran cantidad de drones a Ucrania, algunos de los cuales ha admitido alcanzan su objetivo en territorio ruso, y ha lanzado un guiño a los europeos sabiendo la necesidad de gas en un momento de crisis energética. Putin ha dicho que está listo para reanudar el suministro de gas a Alemania a través del gasoducto Nord Stream, que resultó gravemente dañado por las explosiones submarinas en el año 2022. Y más allá de Europa, ha dejado recados también para Trump. Ha dicho que la propuesta del presidente estadounidense podría ser una buena base para la paz en Ucrania. También se ha propuesto como mediador en la guerra de Irán y ha reconocido con un escueto sí, los hubo, haber tenido contactos con Estados Unidos sobre una posible operación militar en Cuba, similar a la llevada a cabo en diciembre del año pasado en Venezuela.
2: Gracias, Ricardo.
0: Hasta mañana.
2: En Hungría, mientras, la Fiscalía ha retirado los cargos contra el alcalde de Budapest, Gergely Karácsony, por organizar la celebración del Día del Orgullo LGTBI en el año 2025, lo que le supuso problemas, ¿no?, por desafiar el veto del gobierno del entonces primer ministro Víctor Orbán. Es un paso más, esto, en los esfuerzos del nuevo ejecutivo de Peter Maguiar por intentar desmontar el entramado que durante tantos años montó Fidesz, el partido oficialista de Orbán, bajo la batuta del ex primer ministro, derrotado, recordemos, hace ya unos meses en las urnas. Nos lo va a explicar nuestra corresponsal para Europa Central, Beatriz Domínguez. Hola, Beatriz, ¿qué tal?
3: Hola, buenas noches. Sí, es otro signo más de la nueva era en Hungría. Como dices, la Fiscalía del país ha decidido retirar los cargos contra el alcalde de Budapest por organizar la Marcha del Orgullo en 2025, desafiando la prohibición de la policía de la ciudad, que alegaba que el desfile violaba las leyes de protección de la infancia modificadas por el entonces gobierno de Víctor Orbán. El Ministerio Público había presentado cargos contra el primer edil el pasado mes de enero, proponiendo una multa y recomendando no llegar a juicio. Ahora, con un nuevo gobierno en el país decidido a restaurar el deteriorado Estado de Derecho y las libertades fundamentales, esos cargos serán retirados. A ese desfile de Budapest, el 28 de junio de 2025, asistieron 200.000 personas. Ese sonido de esa jornada, la marcha más multitudinaria en sus 30 años de historia. Viajaron representantes políticos de otros países europeos, también de España, y fue el preludio del cambio que se avecinaba. Han pasado tan solo 3 semanas desde que se pusiera en marcha el gobierno de Peter Maguiar y este ya ha dado importantes pasos en varias direcciones. Destacamos otro reciente en política exterior que se contaba aquí anoche, el acuerdo con Ucrania para mejorar los derechos de la minoría húngara que vive en ese país, en la región de Transcarpatia, coincidiendo además con el Día de la Unidad Nacional en Hungría, este 4 de junio, fecha que conmemora la firma del Tratado de Trianón, el 4 de junio de 1920, que supuso la pérdida de más de 2/3 del territorio histórico húngaro tras la Primera Guerra Mundial y dejó a millones de magiares fuera de las nuevas fronteras del país. Las negociaciones por los derechos de esas minorías situadas en la actual Ucrania llevaban estancadas años, señala Maguiar. Lo que no consiguió Orbán en 10 años lo hemos hecho en 3 semanas, decía. Este además era un requisito indispensable también del nuevo ejecutivo para que Hungría levantase el veto a una futura adhesión de Ucrania a la Unión Europea. Vía libre, por tanto, para las negociaciones, aunque sobre el desenlace el primer ministro húngaro ya ha dicho que no lo ve ni en el corto ni en el medio plazo.
2: Gracias, Beatriz.
3: Hasta luego.
2: Luxemburgo ha acogido hoy una reunión de ministros de Interior de la Unión Europea en la que se ha hablado y mucho sobre el controvertido reglamento de retorno con el que Bruselas endurece de forma sustancial su posición contra los inmigrantes a través de la creación, entre otras cosas, de centros de deportación en terceros países. En este sentido, hoy hemos visto a algunos países que apoyan esta directiva y a otros que la cuestionan porque, dicen, podría vulnerar los valores de la propia Unión Europea, los valores comunitarios. Vamos con nuestro corresponsal en Bruselas, David Vidueiro. David, buenas noches.
4: ¿Qué tal, Mario? El pacto sobre migración y asilo entra en vigor completamente el próximo día 12 y ya tiene listo el complemento que querían muchas capitales. Esa norma para acelerar las deportaciones de aquellos inmigrantes sin derecho a quedarse en Europa. Bruselas no se va a poner a abrir estos centros. Lo que ha hecho es sentar las bases legales y la letra pequeña ha sido consensuada esta semana por los gobiernos y el Parlamento. ¿Y a partir de ahora qué? Pues varios países ya se están poniendo manos a la obra para tenerlo todo listo cuanto antes. Así lo comentaba el ministro del Interior de Dinamarca. El país nórdico tiene nuevo gobierno, también con los socialdemócratas al frente, pero eso no le impide ser uno de los países más duros con la inmigración. Quieren seguir al frente del proceso y cerrar esos pactos bilaterales que permitirán la apertura de los centros. Son 5 en total los países que ahora tienen más interés en esta fórmula. Junto a Dinamarca están Grecia, Austria, Países Bajos y Alemania, como explica su ministro. El objetivo, según sus palabras, es que este mismo año se cierren los acuerdos políticos con terceros países para abrir estos centros, lo que implicaría que los primeros inmigrantes serían deportados en 2027. Se ha especulado estos días con negociaciones con Kazajstán y Uzbekistán, que ambos niegan. Países Bajos, recordemos, ya habló hace tiempo con Uganda, pero por ahora nadie quiere dar nombres concretos. El ministro neerlandés reconoce que es un debate sensible, pero explica que las conversaciones con estos terceros países no van solo de instalar estos centros allí, sino que son más amplias e incluyen acuerdos más generales con la Unión Europea. El ministro español, Fernando Grande Marlaska, ha sido el que más claramente se ha opuesto a estos centros.
5: Entendemos que podría vulnerarse no solo los valores de la Unión Europea, legislación, sino también legislación internacional como un principio esencial y básico de la protección internacional.
4: El ensayo de Italia con Albania puede hacer pensar en un método caro, poco eficiente para abordar el problema, pero no hay que olvidar que consigue transmitir a la opinión pública la idea de que los gobiernos mantienen la mano dura contra la inmigración ilegal, y eso cuenta mucho.
2: David, además de esta cuestión en torno a la inmigración, los ministros han tratado otros asuntos, como por ejemplo Ucrania.
4: Sí, los ministros de Interior también han debatido qué hacer con la protección temporal otorgada a los ucranianos por Europa desde el comienzo de la guerra en 2022. Esta protección ha permitido que más de 4 millones puedan vivir y trabajar aquí en el continente sin tener que haber solicitado asilo previamente. Esta política de puertas abiertas se va renovando y continuará tal y como está hasta el próximo marzo. ¿Pero qué ocurrirá luego? Sobre la mesa varias opciones y el comisario de Interior, Magnus Brunner, reconoce que una de ellas consiste en excluir de esta protección a los ucranianos hombres de entre 23 y 60 años que intentan llegar a Europa.
6: Exclude men between 23 and 60, and that is also what the Ukrainians want us to do.
4: Una posibilidad que reconoce es la que quiere el gobierno ucraniano. A partir de esos 23 años, y salvo excepciones, estos ciudadanos ucranianos ya no pueden salir de su país para que puedan ir al frente. Así que muchos escapan ilegalmente. El flujo a Europa de ucranianos que pueden ser llamados a filas se ha incrementado en los últimos meses, explica el ministro alemán. Otra opción es excluir a los ucranianos que vengan de zonas consideradas seguras dentro del país. La decisión la tomará Bruselas en unas semanas. Y más temas. Ahora que el comisario de Interior habla de poner la casa en orden con el pacto migratorio, ¿qué sentido tiene entonces que Francia y Alemania y una decena de países sigan realizando controles internos en las fronteras? No estamos en una zona de libre circulación, eso es lo que nos dicen. La comisión les ha pedido esta semana que vayan retirando estas medidas, pero lo ha hecho sin levantar levantar mucho la voz, sin poner plazos, sin apretar demasiado. El ministro alemán ya le ha respondido a Bruselas que todavía no ha llegado el momento. Considera que estos controles en frontera tienen un efecto positivo para luchar contra la inmigración ilegal. Y por último, Mario, entre otros temas abordados, aquí hemos escuchado la crítica de un grupo de países quejándose de que los grandes, incluida España, dan demasiados visados a los turistas rusos.
2: Gracias, David. El primer ministro británico Keir Starmer ha acusado hoy al multimillonario estadounidense Elon Musk de intentar sembrar la división tras el asesinato de Henry Nowak, un estudiante blanco al que la policía esposó mientras agonizaba tras haber sido acusado erróneamente de insultos racistas por el que era en realidad su asesino, un hombre Sikh. ¿Qué es lo que ha dicho el premio? Bueno, pues lo va a contar desde Londres Guillaume Bontux.
7: No, buenas noches, Mario. Elon Musk ha sido muy activo en estos días en su red social para comentar el asesinato de Henry Nowak. Decenas de mensajes y de retweets sobre el tema. El Financial Times contabilizaba esta mañana más de 110 comentarios e interacciones del magnate relacionados con la política británica en la última semana. Son, según el rotativo, 3 veces más que los dedicados en este mismo tiempo a su empresa, SpaceX. El contenido va, en general, en la misma línea: denuncias de racismo antiblanco de los medios generalistas y su supuesto silencio sobre el caso, a pesar de que aquí haya sido el principal tema mediático durante toda la semana. Ataques también e insultos contra la policía británica, acusada por Musk de doble rasero. Se ha mostrado dispuesto incluso a financiar una demanda judicial contra ella.
8: Musk again has been interfering in our politics in the last few days, trying to whip up division.
7: Musk ha vuelto a interferir en nuestra política estos días, intentando avivar la división, denunció hoy el primer ministro Keir Starmer. Starmer dice ha vuelto porque no es la primera vez que el dueño de X se entromete en asuntos políticos británicos. Lo hizo en 2024 tras el ataque de Southport, en el que murieron 3 niñas y que desencadenó disturbios racistas en todo el país. Musk escribió entonces que una guerra civil era inevitable en el Reino Unido. Lo hizo también el año pasado durante las protestas delante de hoteles con solicitantes de asilo y para atacar al gobierno laborista sobre un escándalo de violación de jóvenes británicas que había ocurrido 10 años atrás. Elon Musk ha participado además en varios actos del activista de extrema derecha Tommy Robinson y apoya públicamente a Rupert Lowe, es un exdiputado del Reform UK, se fue del partido de Farage al considerarlo no lo suficientemente a la derecha. Lowe ha fundado otra formación, Restore Britain, un partido que el propio Musk se encarga ahora de promocionar en su red social.
2: Gracias, Guillaume.
7: Gracias, hasta luego.
2: En Albania, decenas de miles de personas se están manifestando estos días contra un proyecto inmobiliario del matrimonio Kushner, que forman, ya saben, Jared Kushner, yerno de Donald Trump, y la esposa, perdón, y su esposa, hija del presidente estadounidense Ivanka Trump. La construcción de estos hoteles de lujo va a tener lugar en una zona de enorme riqueza medioambiental y cuenta además con el apoyo del gobierno albanés, que está intentando a toda costa apaciguar, de momento sin éxito, los ánimos de los manifestantes. Aurora Moreno, buenas noches.
9: Buenas noches, Mario. Los 5 kilómetros cuadrados del islote deshabitado de Sazan y el Parque Nacional Marino de Karadurun, que lo rodea en el Adriático, al sur de Albania, incluyendo los humedales cerca del pueblo de Cevernets, eran un tranquilo refugio para más de 200 especies de aves, algunas en peligro de extinción, como los pelícanos dálmatas, y otros animales también amenazados, como la foca monje del Mediterráneo, que disfrutan de sus solitarias playas, sus aguas transparentes de color turquesa y su escarpado perfil, hasta que la hija de Donald Trump, Ivanka, y su marido Jared Kushner lo encontraron.
10: An unbelievable, beautiful 1400 hectare private island in the middle of
9: Ivanka Trump relata cómo quedaron cautivados por una isla increíblemente hermosa a la que llegaron nadando desde el barco de un amigo. Fue durante unas vacaciones en 2021 en el yate del financiero Nat Rothschild. Desde entonces, continúa la hija del presidente norteamericano, comenzaron a pensar en un proyecto para aprovechar su potencial y transformarla con moderación y cuidado, asegura, con arquitectura integral sagrada, no solo la isla, también 5 millas de costa frente a ella. La culminación de su experiencia inmobiliaria y el reflejo de cómo le gusta vivir, dice. El resultado vio la luz en 2024, un lujoso complejo turístico de 10.000 habitaciones valorado en $1.400 millones de la empresa Affinity Partners que dirige Jared Kushner, al que el gobierno albanés le ha dado el estatus de inversor estratégico. Dos de sus socios, Mutaz y Ramez Al-Hayat de Qatar, han comprado terrenos en Cevernets para un complejo inmobiliario de unos 4.000 millones de euros. Todo se ha hecho sin transparencia, sin permisos, acusan las organizaciones ecologistas y ambientalistas de Albania, en medio de crecientes protestas ciudadanas en las calles. Y de la indignación de los habitantes de la zona cuando han visto que se están arrasando dunas y pinares para empezar a construir y que alambradas de espinos y muros de hormigón les cierran los caminos para acceder a sus tierras. La Fiscalía Especial Anticorrupción de Albania está examinando el proyecto. El primer ministro Edi Rama, que ganó su cuarto mandato el año pasado, defiende que es un hito en la transformación del país balcánico, uno de los más pobres de Europa y para el que no quiere la imagen de una nación hostil hacia los inversores. Ha propuesto reunirse con los manifestantes, pero ellos quieren que primero se retiren las excavadoras y las alambradas.
2: Gracias, Aurora. Seguimos pendientes de la evolución del brote de ébola en la República Democrática del Congo, donde el gobierno acaba de elevar hace tan solo unos minutos a 381 la cifra de casos confirmados, con 62 muertes de momento como consecuencia de este virus. Lo peor, se lo están llevando tres provincias: Ituri, que es fronteriza con Uganda y con Sudán del Sur, y las orientales de Kivu del Norte y Kivu del Sur. En la capital de Kivu del Norte, en Goma, se encuentra Marcelo Fernández, coordinador de Médicos Sin Fronteras en esta zona de la República Democrática del Congo, que es, como saben, un país gigantesco. Hola, Marcelo, ¿qué tal?
11: Buenas tardes, ¿cómo está?
2: ¿Cuál es la situación a día de hoy? ¿Se ha logrado contener algo el brote o sigue extendiéndose?
11: Mira, por el momento se sigue extendiendo. Las cifras que has mencionado se encuentran con varias dificultades, principalmente por la falta de acceso a lugares en esta provincia de Ituri, donde hay conflictos armados activos y donde los trabajadores de salud no pueden acceder a esta población afectada, ni tampoco estas personas pueden acceder a los centros de tratamiento. Entonces, esta situación por el momento no está controlada. Las cifras hablan por sí solas, pero bueno, es una situación que como Médicos Sin Fronteras estamos muy preocupados.
2: Allí en Goma, que es Kivu del Norte, también hay problemas, ¿no? Es decir, no solo Ituri, sino que en Kivu del Norte y Kivu del Sur también hay mucha presencia, ¿no? O mucha preocupación por que se haya extendido el virus, el brote.
11: Exactamente. La provincia de Kivu del Norte está, como sabes, dividida por estos conflictos activos que llevan ya varios años. Entonces, en la parte norte de la provincia del norte de Kivu está con varios casos confirmados. En donde estoy yo en este momento, en la ciudad de Goma, por el momento hay un solo caso confirmado y se están siguiendo a más de 100 contactos que son contactos de riesgos. Pero bueno, por el momento esta es la situación en la ciudad de Goma. Y en la provincia de Kivu del Sur, allá hay varios casos confirmados y bueno, de poco las cosas se van trabajando en esta zona también.
2: Debido al conflicto que me menciona, hay mucho movimiento de personas, ¿no? Esto, claro, complica mucho la contención del brote, el seguimiento de los casos, ¿no? Pero también, imagino, que cuesta también informar, ¿no?, a la población, porque se mueve mucho y muchos de ellos son muy desconfiados, ¿no?, además.
11: Exactamente. Entonces, este país ya lleva 50 años viviendo con la enfermedad de ébola, son 17 epidemias. Esta epidemia en particular del virus Bundibugyo es muy particular porque es un virus no tan bien conocido como el anterior, que donde no hay un tratamiento ni vacunas efectivas por el momento. Y en adición a todo esto, la gente se mueve, el conflicto está permanente, entonces esto hace que esta epidemia y las epidemias de ébola en general no se ganan en los centros de tratamiento, no se ganan en los hospitales, se ganan en las comunidades. Entonces, el no tener acceso a las comunidades complica muchísimo porque necesitamos a las comunidades a formar parte de las medidas de prevención, y esto en este momento no se está logrando. Hay mucha desconfianza de la población, sobre todo en la provincia de Ituri, y bueno, y la gente se mueve de manera permanente a causa del conflicto, en búsqueda de comida. Entonces el sistema sanitario está extremadamente fragilizado por años de conflicto y mal manejos del sistema, ¿no?
2: ¿Cuáles diría que son las principales dificultades a las que se están enfrentando organizaciones como Médicos Sin Fronteras a la hora de enfrentar el brote? ¿Logísticas o esto que nos comenta de intentar convencer a la población de que pues se vigile y demás? ¿Cuáles son los grandes obstáculos a los que se enfrentan para ofrecer una respuesta lo más eficaz posible?
11: Pues son variados, lo hemos mencionado ahora, el tema logístico, el acceso a provincias, a comunidades alejadas con conflictos activos. Esto impiden, imposibilitan que los trabajadores de salud o humanitarios puedan llegar a estas zonas. A nivel logístico también, por ejemplo, en la ciudad de Goma, en el medio, no hay aeropuerto, entonces se complica mucho la logística de envío de recursos humanos, de material médico a las diferentes zonas afectadas. Entonces, la desconfianza de la gente es un elemento muy, muy importante. O sea, hay que trabajar con ellos. La gente necesita apropiarse de las medidas de prevención, y en esto, en este caso, se necesita muchísima, muchísima voluntad política de las diferentes partes del conflicto, y en este momento no se nota que haya una voluntad en ese sentido de decir, bueno, dejamos de combatir en la zona para que la gente pueda acceder. Los combates siguen activos.
2: ¿Hay información por parte del gobierno sobre cómo prevenir el contagio? ¿Hay una labor, digamos, pedagógica, entre comillas, por parte del Ejecutivo en Kinshasa? ¿O, como nos está diciendo, sobre todo en la zona de conflicto, esto no está sucediendo?
11: Hay mensajes generales de las organizaciones humanitarias en coordinación con los gobiernos, tengo que decir, porque hay un gobierno que está basado en Kinshasa y otro gobierno que está basado aquí en Goma. Uh-huh. Entonces, hay una coordinación con estos diferentes gobiernos. Entonces, lo que sí se necesita es que haya una coordinación política mucho más consistente y fuerte, que no dependa solamente de organizaciones humanitarias.
2: ¿Hay medios suficientes y adecuados para luchar contra el virus allí? ¿En qué condiciones, por ejemplo, Médicos Sin Fronteras se enfrenta al brote?
11: Las condiciones a nivel logístico y humanitarias, a nivel logístico y médicas, están dadas para poder trabajar de manera correcta. Simplemente, cómo hacer llegar estos suministros a las zonas afectadas complican muchísimo las cosas. La comunidad internacional se ha movilizado muchísimo con este nuevo brote epidémico. Entonces, las condiciones logísticas, recursos humanos están presentes. Simplemente es cómo acceder a las comunidades, cómo lograr trabajar con las comunidades es lo fundamental, y cómo poder trabajar en seguridad y que no nos convertamos en blancos de los grupos armados.
2: ¿No había una infraestructura previa o un aprendizaje previo de lo que sucedió durante la pandemia del coronavirus? ¿Esto ha servido de algo, algún tipo de, digamos, de escalón a partir del cual pues poder empezar a trabajar mejor en estas zonas, sobre todo de tan difícil acceso? No hay que recordar que el Congo es un país gigantesco y que muchas comunidades viven en zonas donde llegar es francamente complicado, sobre todo en las épocas más lluviosas.
11: Exacto. Sí, Congo es un país terriblemente grande. Son casi 5 veces el tamaño de España, con regiones olvidadas y abandonadas por los diferentes gobiernos. Entonces, sí hay una experiencia de epidemias previas. El problema es que el sistema no acompaña la experiencia de individuos. Entonces, esto hace que se dificulten mucho las cosas. Por eso, cuando hubo los primeros brotes o casos sospechosos desde marzo, principios de abril en Ituri, se tardó casi un mes y medio en declararse esta emergencia, sumado al hecho de que este virus bundibugyo tiene una particularidad en el tema diagnóstico. Entonces, se sospechaba de ébola en el mes de abril, se hacían las pruebas del ébola que regularmente conocido como Zaire, que es el que más afectaba al país, y las pruebas salían negativas hasta que alguien decidió hacer una prueba de este virus específico, y esto complica aún más el hecho de poder diagnosticar rápidamente, porque se necesitan laboratorios especializados para diagnosticar esta enfermedad. Entonces, esto retrasa mucho el mecanismo de diagnóstico, el acceso a los diferentes centros de tratamiento.
2: Hay esperanza, ¿no?, de que en unos meses pueda desarrollarse una vacuna efectiva. El problema es saber si llegará a tiempo, porque ya vimos durante la pandemia de coronavirus cómo muchas veces las vacunas llegaban a tiempo a los países más desarrollados, más ricos y demás, pero tardaba mucho más en llegar a zonas mucho más humildes, ¿no?
11: Mira, por el momento sabemos que hay tratamientos y terapias preventivas que han empezado con ensayos clínicos. Esto va a tardar varios meses en poder tener resultados positivos o no, ¿no?, con respecto a estas terapias. Somos muy optimistas en este sentido, pero bueno, y somos optimistas también que si logramos trabajar con la comunidad, vamos a poder controlar este nuevo brote. Esto depende mucho. Conocemos el virus, conocemos los síntomas, conocemos los modos de transmisión muy bien. Es simplemente poder trabajar medidas preventivas con las comunidades. Esto es tremendamente importante.
2: Pues Marcelo Fernández, coordinador médico de Médicos Sin Fronteras en Kivu del Norte, en la ciudad de Goma, que se encuentra y desde donde nos ha atendido. Marcelo, muchísimas gracias por estar hoy con nosotros en el programa.
11: Venga, que tenga buena tarde.

0: Faltan solo 3 días para que se celebre la segunda y definitiva vuelta de las elecciones presidenciales en el Perú. Y los dos candidatos, Keiko Fujimori y Roberto Sánchez, siguen con sus actos de campaña en diferentes zonas del país. La líder de Fuerza Popular, por ejemplo, ha dado un mitin en una localidad de la provincia de Lambayeque, mientras que Roberto Sánchez ha hecho lo propio en la de Cusco. Vamos con nuestra enviada especial al país andino, con Beatriz Viaño. Hola, Bea, buenas noches.
1: Buenas noches, Mario.
0: Bueno, ¿qué es lo que están haciendo ambos? Han participado en todavía actos de campaña, pero bueno, faltan solo 3 días, ¿no? O sea, que cada uno a su aire, pero lanzando sus mensajes.
1: Sí, hoy cierra esa campaña. Anoche los dos candidatos, como decías, cerraban la campaña en algunos de sus principales bastiones. Keiko Fujimori hizo su último recorrido por la costa norte, estuvo en Lambayeque y en Piura, donde recordó el papel de su padre, el expresidente fallecido Alberto Fujimori, de quien la líder de Fuerza Popular se había distanciado en campañas anteriores. Sin embargo, en esta cuarta oportunidad por llegar al Palacio de Gobierno, la conservadora, que representa a la derecha populista, ha rescatado la figura del exdirigente, un líder político muy controvertido, condenado por crímenes de lesa humanidad, del que Keiko ha heredado los votos de sus fieles seguidores. Pero Fujimori sabe que con eso no es suficiente y necesita captar a ese electorado de derecha que no le dio su respaldo en la primera vuelta. Su campaña ha estado centrada en defender su propuesta estrella. La fuerza del orden es su eslogan.
2: Que el principal compromiso primero con nuestro país es volver a vivir en paz, volver a recuperar esa tranquilidad que ya lo habíamos obtenido.
1: Roberto Sánchez ponía fin a una gira por el sur donde ha visitado Cuzco, Puno o Arequipa, regiones campesinas y mineras que tradicionalmente votan a la izquierda y piden una redistribución más equitativa de la riqueza. Sánchez lidera una coalición donde arrastra también el voto del expresidente Pedro Castillo, hoy en día encarcelado por un intento de autogolpe. El candidato aspira a sucederle y no solo ha heredado su gigantesco sombrero, sino que además se ha erigido como su máximo defensor, incluso diciendo que irá a la cárcel a acompañarle para recibir los resultados electorales. Pero en los últimos días, Mario, se ha moderado un poco y alejado de sus propuestas más extremistas. De hecho, ha sido muy polémica su reciente maniobra presentando un nuevo programa de gobierno distinto del oficial, un plan que no está avalado por la ley y que dio a conocer tras el debate televisivo con Keiko Fujimori. Roberto Sánchez también sabe que con sus votos solo no suma y necesita acercarse a posturas más moderadas.
3: Aquí hemos llegado a esta segunda vuelta con mucho amor, con entrega, con decencia. Aquí no hay plata como cancha. Aquí no hemos templado la conciencia de nadie.
1: Hoy los aspirantes presidenciales tienen previsto poner la guinda de sus campañas en Lima, aunque hay que decir que el líder de Juntos por el Perú se ha visto con problemas para que autoricen su mitin en la capital. Pero antes, el izquierdista tiene una cita importante y pendiente con la justicia, que debe decidir si abre o no un juicio oral por un presunto delito de falsa declaración financiera sobre aportaciones en campañas anteriores. El candidato de izquierda se refería anoche a esta audiencia, que podría aplazarse, pero en principio está prevista para empezar en menos de una hora.
4: ¿Mañana va a asistir a la audiencia?
3: Claro que sí, voy tranquilo, una vez una audiencia más.
1: No han llegado al poder y sobre los dos candidatos pesa ya la sombra de la corrupción. Si Roberto Sánchez tiene pendiente este proceso, la líder del fujimorismo bien conoce la situación de su contrincante. En el pasado estuvo en prisión preventiva varias veces por la supuesta financiación ilegal en diferentes campañas. Una causa que fue archivada el pasado año porque antes de 2019 no estaba tipificado como un delito. En un país que ha normalizado prácticamente la corrupción, los ciudadanos son pragmáticos y en las urnas no van a votar a las que más les convence, sino al que consideran menos malo para el país. Percy Salinas es analista experto en derecho constitucional.
5: Nuevamente vamos a tener un escenario de 2021 que un presidente asume el cargo con 8 millones de votos, que solo representa el 12 o el 13% de la masa electoral. Y eso es un reflejo que primero no representa a la gran mayoría del país, segundo no va a tener legitimidad, puede ser legal, pero no legítimo.
1: En este escenario, los indecisos, una vez más, van a tener en sus manos la llave para decidir quién será el futuro inquilino del Palacio de Gobierno.
0: Bueno, pues veremos qué sucede. De momento, solo 3 días para que se celebre esta jornada electoral que va a definir quién va a ser el próximo presidente o la presidenta, en el caso de que fuera elegida Keiko Fujimori, del país andino. Gracias, Beatriz.
1: Hasta luego.

0: El conflicto de Ucrania no es el primero ni probablemente sea el último que cuenta con presencia de mercenarios extranjeros. Ya hace muchos meses les hablábamos aquí en Cinco Continentes sobre cómo mercenarios colombianos habían sido integrados por el ejército de Ucrania, pero también al parecer y en algunas ocasiones por el ruso. Más recientemente hemos sabido, hemos conocido que también hay combatientes peruanos involucrados en la guerra de Ucrania. Muchos de ellos han llegado allí engañados. Es un reportaje precisamente de nuestra compañera Beatriz Viaño.
1: En las trincheras de Rusia y Ucrania no solo combaten soldados del este de Europa. La presencia de extranjeros está destapando todo un entramado de irregularidades para captar combatientes. Detrás hay contratos gubernamentales, pero también mafias. Ahora el foco está en Perú. Decenas de personas exigen noticias de sus familiares en paradero desconocido que habrían viajado a Moscú bajo supuestos engaños. En Apurímac, al sur del país andino, una familia campesina lleva flores al cementerio. En 2024, su hijo se marchó a Rusia atraído por una oferta laboral. A sus padres nunca les dijo a dónde iba. Un año después de la partida, se despertaron con la llamada de un desconocido. Les comunicaba su muerte en combate.
2: ARC nos envió fotos así de lo que estaba en la guerra, audios, así nos ha enviado así de Rusia, ¿no? Y entonces, ahí recién las fotos con todo, ahí recién tenía que creerlo, pero a mí no me dijo que voy a ir a la guerra o así nada, no me dijo, mamá, solamente de acá de la casa salió que voy a ir a trabajar a otro país.
1: En los trámites para la repatriación del cadáver, los padres pidieron al consulado de Perú en Moscú la identificación del cuerpo, pero solo recibieron los restos cremados sin ningún tipo de prueba.
2: Antes que lo cremen, mándeme una foto. Entonces, después de ahí, primerito me nos dijo que ya, sí te vamos a enviar. Después pasa días, igualito nos dijo que no se va a poder enviarse porque a los soldados fallecidos que en la guerra no se puede enviar fotos así a otros países. Nos ha enviado las cenizas.
1: Las dificultades económicas le impiden denunciar un caso que no es aislado. Bajo promesas de falsos empleos, muy bien pagados, muchos peruanos han terminado en el frente. En el despacho del abogado Percy Salinas se amontonan cerca de 400 denuncias de víctimas, la mayoría civiles.
3: En un partido de fútbol se le acerca y le dice, mira, hay esta oportunidad laboral en Rusia, están buscando cocineros con experiencia. Están pagando $20,000 de enganche para ir allá y un sueldo entre $3,000 y $4,000 mensuales. Y este señor se encuentra en un hospital militar porque lo mandaron al frente de batalla, a la línea 1, y explotó un dron.
1: Ahora estudian demandar a los reclutadores ya identificados por trata de personas. Según sus investigaciones, una vez en Moscú, los ciudadanos son presionados para firmar un segundo contrato con el gobierno ruso antes de recibir formación y ser enviados al campo de batalla.
4: La frontera de Rusia con Ucrania hay muchas minas que han colocado. Y el objetivo de mandar estos grupos como carne de cañón para que revienten estas minas y en las trincheras, Ucrania está fabricando drones con explosivos. Estas trincheras que hay ahí, el dron va volando todo el día, detecta calor humano y se estrella el dron en esa trinchera.
1: Al otro lado de la trinchera, Ucrania también cuenta con soldados extranjeros. Nimer Tirado dejó a su familia y se dio de baja en el ejército de Colombia para ingresar como voluntario. Hoy se encuentra en Kiev a la espera de regresar a Bogotá tras haber sufrido la amputación por una mina antipersona. Admite que el dinero es una motivación poderosa, pero defiende su vocación y rechaza la etiqueta de mercenario.
5: Nosotros estamos trabajando para un Estado. Nosotros estamos trabajando con un gobierno legítimo y pues por lo tanto no me siento ser un mercenario porque no estamos matando gente inocente, no estamos cometiendo crímenes de guerra. esta guerra ya cumplió 4 años largos y que aún en estos momentos del partido venga un colombiano, cualquier militar extranjero, a decir que vino engañado, tanto acá como en Rusia, porque yo sé que todos lo hacemos por dinero.
1: Antes de Ucrania, Nimmer recibió otras ofertas. En 2021, oficiales retirados le propusieron viajar a Haití para una operación secreta que nunca le revelaron. Aquella operación en la que no participó terminó con el magnicidio del presidente Jovenel Moïse y varios militares colombianos fueron detenidos por su presunta implicación en el asesinato. Estando en Kiev, Nimmer recibió una llamada de una empresa privada que le tanteó para viajar a Sudán, donde hoy otros compañeros luchan al lado de los rebeldes.
6: Sí, por eso se pone la vuelta.
7: Dos más.
6: Necesitamos dos más. Sí, hágale, nosotros,
7: ¡hey! Uno.
1: Un reciente informe de Human Rights Watch vincula directamente al gobierno de Emiratos Árabes con este negocio. Según sus investigaciones, Abu Dhabi financia, entrena y traslada a mercenarios colombianos para combatir junto a los paramilitares de las fuerzas de apoyo rápido. La ONG ya documentó su presencia en el brutal asedio a la ciudad de Al-Fasher, un escenario marcado por crímenes de lesa humanidad. Juanita Goebertus es directora para las Américas de Human Rights Watch.
8: Por las debilidades de los programas de veteranos, que no atienden suficientemente los problemas de salud mental de personas que han pasado por estos contextos de conflicto en Colombia, y sobre todo no atienden sus necesidades socioeconómicas, particularmente de militares de más bajo rango, soldados o suboficiales, que no tienen una capacidad suficiente para sostener a sus familias luego del retiro.
1: La realidad de la presencia de colombianos en Sudán ya había sido el detonante para que el gobierno de Gustavo Petro ratificara la Convención de la ONU que prohíbe el mercenarismo. Sin embargo, empresas sancionadas por Estados Unidos continúan enviando militares a diferentes conflictos. Para ellos, lamentablemente, la guerra es una máquina de facturar.
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10: Antes de marcharnos, simplemente comentarles una noticia en torno a Bolivia. El secretario de Defensa estadounidense, Pete Hegseth, ha dicho que el Pentágono rechaza lo que denomina todos los intentos por derrocar al presidente boliviano, a Rodrigo Paz, que lleva en el cargo tan solo unos pocos meses. Ya les hemos hablado aquí en Cinco Continentes de las protestas que están sacudiendo sobre todo la ciudad de La Paz y la del Alto contra el mandatario boliviano.
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Hoy nos marchamos con el adelanto del nuevo disco de los hermanos Gutiérrez, Los Ojos del Cóndor. Esta canción que escuchamos se titula Canto Andino. Gracias, Ana, de hoy en la parte técnica, y a Celia Martín en la realización. Adiós, hasta mañana.

0: Son las 10, las 9 en Canarias.
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0: Bienvenidos de nuevo. Aquí está el equipo del 24 horas para arrancar la última recta del programa. Empezaremos enseguida la tertulia de análisis con nuestros invitados habituales, pero antes, como siempre, actualizamos la información con Julio Leite. Buenas noches, Julio.
2: ¿Qué tal, Rosa? Buenas noches. Y empezamos actualizando la información meteorológica en Cataluña. Las tormentas están dejando incidencias. En estos momentos la R3 de Rodalies está cortada con servicio alternativo por carretera tras un accidente por la caída de un árbol que no deja heridos. También las lluvias han obligado a retrasar, a suspender los actos de la Patum de Berga, una fiesta emblemática de la comunidad, y a también posponer las actuaciones, los espectáculos que estaban previstos en el Primavera Sound que hoy empezaba en Barcelona. Cataluña, como decimos, afectada por las tormentas, mientras sigue el calor en gran parte de la península ibérica, aunque eso sí más moderado que en días anteriores. Nacho Monraval, buenas noches.
3: Buenas noches, Julio. Sí, lo peor ahora mismo, como dice, se concentra en Cataluña. La EMET ha activado hasta la medianoche el aviso naranja por lluvias de hasta 40 litros por metro cuadrado en una hora en parte de Barcelona y Girona, y en el resto de la comunidad el aviso es amarillo. El presidente catalán, Salvador Illa, ha pedido mucha precaución, sobre todo en los desplazamientos, y no aproximarse a ríos, rieras o barrancos. De hecho, Protección Civil ha activado el nivel hidrológico rojo en la cuenca del río Ter, en la zona de Ripoll, y se espera que se supere el nivel límite. Por lo demás, ya a estas horas, quien se vaya a dormir, quien se vaya a la cama, que sepa que va a dormir mejor que las noches pasadas, porque van a bajar las temperaturas. Las mínimas esta noche se quedarán en torno a los 10 grados en el tercio norte peninsular. Eso sí, en el sur y en el Mediterráneo va a ser una noche más bien calurosa. Mañana va a entrar un frente que va a dejar lluvias, sobre todo en Baleares, norte de Alicante y sur de Valencia, y otra bajada de las temperaturas. En el Mediterráneo, los archipiélagos no van a superar los 25 grados. En el norte rondarán los 20, donde más calor va a hacer es en Córdoba, con 33 grados, la temperatura más alta de todo el país. Eso sí, no nos confiemos, porque sábado y domingo vuelven a subir las temperaturas.
2: Es jueves 4 de junio, cuando apenas acabamos de pasar el ecuador del año de 2026. España ha agotado ya los recursos naturales que le correspondían para todo el curso, para todo el año. Así que a partir de ahora vivimos ecológicamente a crédito. Rosa Basteiro, buenas noches.
0: Eso es, buenas noches. España entra hoy en déficit ecológico. Hemos consumido los recursos naturales que nos corresponden para todo el año, los que los ecosistemas son capaces de regenerar por sí mismos en 12 meses. A nivel global, el día de sobrecapacidad de la Tierra será el 30 de julio, por lo que estamos muy por delante de la media. Adriana Espinosa, Amigas de la Tierra.
4: Estamos prácticamente un mes por delante de la media global, ¿no? Somos un país que sería considerado deudor ecológico con el resto del planeta y con regiones que consumen mucho menos.
0: Nos referimos a recursos como el agua, los alimentos, los minerales y la energía. Una situación insostenible que requiere, dicen desde esta ONG, cambios estructurales para abandonar el modelo de producción basado en el crecimiento ilimitado.
4: Tenemos que superar el modelo de la agroindustria e ir hacia un sistema ecológico, ¿no? Tenemos que huir de ese modelo de sobreconsumo que nos incita a consumir más y más, alargar la vida de los dispositivos electrónicos, cambiar el modelo de transporte.
0: Ponen el foco en la expansión de la IA y sus centros de datos, que además de necesitar cantidades ingentes de agua, según un estudio reciente, supondrán en 2030 el 40% del consumo total de la energía.
2: Este sábado el Papa León XIV aterrizará en Madrid, donde comenzará su visita de 6 días. 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También esta casa, Radio Televisión Española, que tiene preparado un importante despliegue para cubrir el evento y también sus desafíos, nos lo cuenta María Huguet.
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2: Gracias, María. Miles de peregrinos están llegando y van a seguir haciéndolo en las próximas horas a Madrid. Mañana les vamos a contar cómo está el ambiente en la capital aquí en 24 horas ante la inminente llegada del Papa León XIV, y es que se espera que arriben, que lleguen de diferentes puntos de España y utilizando diversos medios de transporte, muchos peregrinos. Ana Galarza.
7: El grupo de jóvenes de la diócesis de Valencia movilizará el sábado a 950 personas. Viajan en 16 autobuses. El equipaje es básico, lo cuenta Sergio Pelarda, sacerdote, organizador del dispositivo.
8: Te llevas un saco, una esterilla, crema solar, protector solar, la gorra, te tienes que llevar la comida también y ya está.
7: Desde Barcelona, por carretera también, viaja Ana Piñera y su familia. En su maleta llevan además una bandera del Vaticano.
9: Pues la idea es llevarla como capa. Desde ayer también hablábamos incluso de ponernos en la cara los colores de la bandera, de blancas, blanca y amarilla en la cara, pensando que somos la juventud del Papa.
7: Sergio dormirá en el Colegio Salesianos de Atocha, Ana y su familia en el Sagrado Corazón de San Martín. Carolina González, la directora del centro, lleva un mes preparando el dispositivo hasta su familia se ha volcado.
10: Mi marido va a venir al colegio a ayudarme a hacer bocadillos en la entrada de los peregrinos, en la salida, o sea, en todo. Y luego mis hijas están en una parroquia de Colmenar Viejo. Es un grupo de jóvenes que se ha formado recientemente y me enteré que iban a dormir en la calle y dije ni hablar.
7: Sus dos hijas y los además dormirán en el pabellón del colegio, un sitio cubierto y fresco. El centro les ofrece también bocadillos. Los prepara Rosa María Pérez, una voluntaria.
11: De jamón y queso, dos botellas de agua, plátano, magdalenas, un zumo.
7: Rosa es la responsable de cocina del colegio. Preparar comida para tantos es su pan de cada día, pero confiesa, el sábado será un día especial.
2: En Bolivia, el país está sumido en una crisis política y social con manifestaciones en las calles desde hace un mes. Además, hay bloqueos en carreteras que están dejando aisladas a varias ciudades. El actual gobierno de Rodrigo Paz acusa al expresidente Evo Morales de estar detrás de estas protestas, pero él lo ha negado en una entrevista en exclusiva que ha concedido a esta casa, en concreto al programa Hora América de Radio Exterior de España, Francisco Carrión.
12: Evo Morales asegura no estar detrás de las manifestaciones y huelgas que paralizan amplias zonas del país.
13: No he convocado a estas movilizaciones. En el fondo, ¿quién convoca a estas movilizaciones? El hambre, el desempleo, la pérdida del valor adquisitivo.
12: Así lo explica en una entrevista a Hora América de Radio Exterior de España, en la que acusa al actual gobierno de Rodrigo Paz de abrazar una agenda neoliberal que socava su legado.
13: Y el gobierno tiene un plan de privatización del gas, minería, energía, telecomunicación.
12: Morales vive atrincherado en la provincia de Cochabamba. Se refugió allí tras la reapertura de un caso judicial por haber dejado embarazada supuestamente a una menor de 15 años, un cargo que él niega.
13: No solamente es narcotraficante, no solamente es terrorista ni asesino, ahora es pedófilo de paso. Durante el 2020 investigaron un caso, no encontraron nada.
12: Morales alerta además de que hay en marcha un plan para arrestarle.
13: Este viceministro, ¿qué dijo ayer? Hasta el 14 de este mes, Evo detenido o muerto por mandato del imperio.
12: Unas declaraciones que añaden más incertidumbre a la crisis boliviana.
2: En España, el año pasado aumentó el número de ricos. Las fortunas de más de un millón de euros crecieron en un 5% y ya hay 260.000 ricos en nuestro país. Y muchos son caras conocidas como Riquelme o Florentino, por ejemplo. Cristina Ganuza, buenas noches.
14: En nuestro país, los grandes patrimonios han aumentado más de un 5% en el último año y rozan ya los 260.000. Son personas que tienen activos de al menos un millón de dólares, sin contar con su residencia principal, colecciones de objetos ni bienes duraderos, por ejemplo. Esos individuos acumulan en total más de 670.000 millones de euros y su riqueza ha aumentado de la mano de las bolsas y la vivienda. Según el informe de la consultora Capgemini, la inversión inmobiliaria en nuestro país ha crecido un 30% y roza los 18.500 millones de euros, el mejor dato desde 2018. A nivel global, el patrimonio de los más ricos registra su mayor incremento también en 8 años, crece casi un 9% y supera los 98 billones de dólares. En su caso, el motor ha sido la buena evolución de los mercados y las ganancias del sector sector tecnológico y el país que más millonarios ha sumado ha sido Estados Unidos.
2: Son las 19 minutos, las 9 y 9 minutos en Canarias y precisamente allí nos vamos a Estados Unidos a echar un vistazo a los mercados porque acaba de cerrar Wall Street y como cada noche nos cuenta cómo lo ha hecho José Luis Dueñas. José Luis, adelante.
15: Buenas noches, termina Wall Street mixto tras rozar el verde por momentos antes del cierre. Lo hace tras un retroceso del sector de la tecnología, inteligencia artificial y fabricantes de chips con Broadcom como gran lastre que ha dejado notar su peso sobre todo en el Nasdaq, que es la pata que descabalga este jueves. Finalmente, el índice de tecnológicas cae ligerísimamente en una jornada en la que el S&P 500 se ha anotado 4 décimas y el Dow Jones ha volado a máximos, anotándose cerca del 2%. Todo en un día de ganancias en Europa, superiores en todo caso a las que ha acabado registrando nuestro IBEX 35, que con 0,5 arriba se queda a las puertas de los 18.300 puntos. Y terminamos, como siempre, pendientes al petróleo, que con un Trump reticente a revivar ataques contra Irán, hoy marcan bajada y además importante, un 3% el Texas, que se mueve en los $93 por barril, un 2,6 el Brent europeo, que afianza su posición alejado de los $100, cotiza en los 95.
2: Gracias, José Luis. Es tiempo de deportes. Porque la selección española de fútbol está jugando su primer amistoso preparatorio para el Mundial de este verano que podrán seguir aquí en Radio Nacional de España, en Radio Televisión Española. De momento, empate a 1 en la casa del Deportivo de La Coruña. Mario Costas, buenas noches.
16: Pues minuto 49 en Riazor, continúa el 1-1 como bien has dicho, y una España que está jugando con jugadores que no serán titulares la mayoría en la Copa del Mundo y que incluso hay algunos que ni siquiera han sido convocados, que forman parte de ese sparring, como puede ser Gonzalo o John Martín. En cuanto a la primera parte, pues España se adelantó gracias a un tanto de Ferran en el minuto 16 y en el 27 Doski puso el empate para los visitantes con un gran disparo que sorprendió a Joan García. Recordemos, último partido de la selección antes de viajar a América, lo pueden ver, lo están viendo en directo en la 1 y también se lo estamos contando en Radio Nacional en Tablero Deportivo. Los siguientes partidos del combinado nacional serán el día 8 ante Perú, ya en suelo mexicano, y el 15 en lo que será el debut mundialista ante Cabo Verde. En baloncesto, cuartos de final de la Liga ACB, UCAM Murcia ha asaltado el Palau Blaugrana y fuerza el tercer partido en casa tras imponerse al Barça por 87 a 90.

0: del Real Madrid. Lo que hemos conocido esta tarde es que Enrique Riquelme, el que intenta hacerse con el poder en el club blanco, ha incorporado a Iker Casillas a la terna de jugadores, de exjugadores, que son Raúl González Blanco, Fernando Hierro y el nuevo nombre Iker Casillas. Hoy la cultura tiene un nombre propio y es el de Marilyn Monroe. Porque con motivo del centenario del nacimiento de la actriz, la National Portrait Gallery de Londres ha inaugurado una gran exposición dedicada a la vida y el legado de la actriz estadounidense, con una colección de sus retratos creados por los fotógrafos y artistas más importantes de los siglos XX y XXI, como Andy Warhol o Pauline Botti. Ya ha visitado esa colección Guillaume Bondou, nuestro corresponsal en Londres. Adelante, Guillaume.
1: Marilyn Monroe habría cumplido 100 años esta semana y la National Portrait Gallery celebra este cumpleaños con una gran exposición. Desde la joven modelo Norma Jean Baker hasta la consagrada actriz Marilyn, la muestra explora la vida, la carrera y el legado de uno de los grandes iconos del siglo XX. El mundo no había visto a nadie como ella antes, nos cuenta una comisaria para explicar la fascinación que la artista ejerció y sigue ejerciendo. La muestra, añade, pretende ofrecer otra perspectiva para entender mejor la persona detrás de la famosa sonrisa. Por ello reúne a unos 200 objetos, hay vestidos, guiones originales, notas personales, pero sobre todo retratos, imágenes, algunas inéditas, capturadas por los grandes fotógrafos de la época. También se ve cómo Monroe fue fuente de inspiración para artistas como Warhol, de Kooning o Antonio López. Marilyn Monroe, A Portrait, se puede ver desde hoy hasta el próximo 6 de septiembre en la National Portrait Gallery de Londres.
0: Un gran plan, sin duda. Nosotros ahora vamos a los sorteos de la noche. 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Hoy sí que sí, Rosa, la combinación ganadora es la siguiente, apunten 1, 9, 17, 22, 37, 39 y el número que más le gusta a nuestra directora, el número sueño, el 3. Enhorabuena a los premiados.
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6: Bueno, pues después de este repaso a las noticias, ya saben, empezamos la tertulia de análisis de la jornada con los compañeros que hoy me acompañan en la mesa. Lourdes Pérez, subdirectora de Colpisa. Bienvenida, Lourdes.
7: Gracias, muy buenas noches.
6: Feliz de verte con esta sonrisa a esta hora de la noche, blanca impoluto, así que...
7: La cara también, creo que está blanca impoluta a estas horas.
6: De cansancio será, pues no lo parece, no lo parece. Marisa Cruz, corresponsal política del Mundo. Bienvenida, Marisa.
8: Muchas gracias, buenas noches.
6: Tu sonrisa también perenne. Nadie diría que llevamos todo el día trabajando, ¿eh? Y corriendo de un sitio para otro. Roger Pide Cabañas, delegado de Madrid de la Agencia Catalana de Noticias. Bienvenido, Roger.
9: Buenas noches, buenas noches.
6: Ramón Espinar, analista político. Disculpa, Roger, Ramón, que se me está trabando la lengua.
10: Bueno, pues no hay nada que disculpar.
6: Buenas noches, bienvenido.
10: Que todos los problemas son esos que decía mi abuela. ¿Qué tal? ¿Cómo estáis?
6: Pues feliz de verte también.
10: Yo también.
6: Pues enseguida vamos a hacer ese ejercicio que nos gusta tanto, que es el de reflexionar y de interpretar los hechos que nos rodean hoy y los días pre

0: predecesores y como somos además también medio futuristas, vamos a ver en qué puede acabar todo esto. Pero antes, permitirme que dé la palabra a nuestra audiencia. Vamos con la pregunta del día. ¿Crees que el gobierno será capaz de conseguir los apoyos necesarios para aprobar los presupuestos generales de 2027? Durante el análisis profundizaremos en el tema. Antes vamos a echar un vistazo a algunas de las respuestas que ya nos han llegado. Rodrigo García Fernández, cuéntame.
1: Pues de momento, aunque en la encuesta NX son más quienes creen que sí conseguirá estos apoyos suficientes, a un 60%, entre comentarios y mensajes de voz queda claro que, al igual que Aitor Esteban, presidente del PNV, la audiencia no tiene demasiada confianza en que consiga esos apoyos para aprobarlo, después de haber prorrogado hasta la fecha los de 2023.
2: Pues mire, yo considero que todo el mundo sabe, incluido el presidente del gobierno, de que va a ser imposible sacar estos presupuestos de 2027. Es una excusa para no haber hecho los presupuestos de 2026 y me parece una pérdida de tiempo, desde luego.
3: Lo que voy a decir ahora es que Pedro Sánchez va a aprobar los presupuestos y va a tener en 2027 que repetir elecciones porque la gente está con él.
4: Pues no, sinceramente no creo que vaya a conseguir Pedro Sánchez aprobar unos presupuestos.
1: Luego, sobre todo, hemos recibido comentarios más bien críticos, como el de Olga en WhatsApp. La respuesta a la pregunta es no. Es insoportable que los políticos, secundados por los medios de comunicación, nos bombardeen con sus problemas de corrupción, con quítate tú para ponerme yo, o Cine y Lit Feminista, que dice en X, qué chistoso, solo la población más vulnerable ha estado interesada en que se aprobaran esos presupuestos, y la población con más necesidad es la que no interesa a los partidos ni a los políticos. Así que, como vemos, la pregunta sobre todo ha suscitado una reacción bastante crítica hacia la clase política en general. Aún están a tiempo de participar, pueden dejar sus mensajes en el 91-346-2193, también por WhatsApp 679-996959, o votar y escribir en la cuenta NX @24horas-RNE.
0: Gracias, Rodrigo. ¿Podrías volver a leer la última que nos has leído?
1: Solo la población más vulnerable ha estado interesada en que se aprobaran esos presupuestos y la población con más necesidad es la que no interesa a los partidos ni a los políticos. Esto según Cine y Lit Feminista NX.
0: Cine y Lit. Es que os lo digo, yo cada día me quedo más alucinada con nuestra audiencia, de los análisis y las apreciaciones y los comentarios que hacen. Gracias, Rodrigo. Después sigan votando y sigan dejando sus opiniones en el WhatsApp y en la cuenta de X y en el número de teléfono que ya conocen, porque después a eso de las 11:20 viene Rodrigo con más opiniones. Queridos compañeros, empezamos por la pregunta. ¿Qué os parece si hagamos una rueda rápida intentando responder la pregunta, a ver si estamos al nivel de los oyentes? ¿Qué pensáis? Ayer preguntábamos si haberlo hecho en Barcelona estos días había sido una cortina de humo. Esta fue la pregunta que ayer lanzamos a la audiencia. Y hoy les hemos preguntado si creen que habrá los apoyos necesarios de presentarlos, que hasta el momento pues parece muy decidido. ¿Qué pensáis vosotros y vosotras? Roger, empieza tú.
5: Bueno, yo creo que es prácticamente imposible que se aprueben estos presupuestos, aunque el oyente tiene razón, los presupuestos son muy importantes para que se hagan políticas públicas y para que haya una economía sana y que vaya según los criterios que marca la política económica del gobierno. Creo que todo el mundo sabe que es muy difícil que haya estos presupuestos. Estamos a un año de las elecciones municipales y autonómicas, a un año previsiblemente, si se alarga la legislatura, de que haya unas generales también, y los partidos no están en esta fecha. Yo creo que estamos todos, los partidos y el gobierno, pendientes de los archivos judiciales, de las novedades de los casos, de las novedades mediáticas, del cerco que, a mi modo de ver, se ciñe sobre este gobierno, un cerco cada vez más cercano al presidente del gobierno y en el cual se busca una imputación del presidente y una imputación también del partido. Yo creo que vamos hacia allí, que los informes de la UCO apuntan en esa dirección y que hay un líder de la oposición que está esperando que esto caiga como fruta madura, y creo que esto es lo que el panorama que tenemos.
0: Marisa.
6: Sí, yo estoy totalmente de acuerdo y me parece que, no voy a decir cortina de humo, pero es un intento de variar el foco y ponerlo en algo distinto, efectivamente, de todos estos problemas judiciales que ahora salpican al gobierno, al entorno del presidente presidente del gobierno, al Partido Socialista, y estoy, primero vamos a ver si se presentan, porque una cosa es prometerlo y ya las han lo han prometido muchas veces y no se ha cumplido. Primero vamos a ver si es verdad que se presentan, y en caso de que se presentaran, me parece que no tendría en ningún caso posibilidades de ser aprobados. Pero bueno, si se presentaran, hay que tener en cuenta también que son 3 meses en los que el Congreso de los Diputados está dedicado en exclusiva al tema de los presupuestos, con lo cual ya no ha lugar a más cosas, ni a que haya más debate en el Congreso frente al Gobierno, con lo cual es una cosa que al Gobierno le viene bien para ganar tiempo. Pero insisto, no confío nada en absoluto, ni en que se presenten, y en caso de que se presenten, en caso que se puedan aprobar.
0: Y no solamente eso, porque yo también, yo honestamente pienso que sí, por la razón de ofrecer un proyecto, de decir, haría, esto es lo que yo haría.
6: Sí, una bandera electoral.
5: Es mi programa.
0: Este es mi programa. Y este es mi programa. Yo pienso que esta vez sí que puede ser que se presenten, fundamentalmente para esta razón, y decir, y si no se tiene esto, que es lo que yo haría si gobernara, pues ya sabéis lo que va a pasar.
7: Sí, es yo siempre pensé el año pasado, cuando el gobierno afronta la situación tan complicada hace un año con el estallido del caso, con el reventón del caso Cerdán, que si se presentaban, si se llegaban a presentar esos presupuestos en una declaración de intenciones con el ropaje de un programa electoral, si finalmente la situación se precipitaba y el presidente tenía que disolver. El presidente aguantó, la situación malamente aguantó con él, y ahora hemos llegado a este escenario. Yo utilizaría lo de cortina de humo que tú nos interpelabas al principio, pero en otro sentido. Creo que no debemos colocarnos en el escenario de vaticinar qué va a pasar, y sí quedarnos más en el escenario de lo que significa que una vez más el gobierno ha incumplido reiteradamente no solo la exigencia constitucional, sino su propio compromiso de que va a presentar unos presupuestos. Este es un gobierno que no ha conseguido aprobar unas cuentas públicas en lo que va de legislatura, es decir, las que tenemos las tenemos heredadas de un Congreso que no es este. Para mí,
0: y estas serían las primeras.
6: Y de un gobierno distinto.
7: Claro. Para mí esto sería motivo suficiente para que el presidente, en términos estrictamente democráticos, se hubiera sometido, cuando menos, a una cuestión de confianza. Creo que hay pocas cosas más que justifican que si tú no tienes la mayoría que te sustentó la investidura para sacar adelante lo que es la columna vertebral de cualquier gobierno. Y me ha parecido muy descorazonador el comentario de los oyentes
0: del último oyente que he hecho repetir,
7: porque creo que en algún momento habrá que hacer el recuento de cuánta gente de esta sociedad no es que se sienta desafecta con la política, es que directamente cree que nadie le representa, que no siente que sus necesidades, sus demandas, sus cuitas, sus penas, sobre todo sus penas y sus necesidades, sean asumidas por alguien. En esos términos creo que el presidente tiene que pasar por el Congreso y revalidar si realmente tiene esa mayoría que le invistió en noviembre de 2023 o definitivamente la ha perdido. Me parece que en términos democráticos eso es lo que debería hacer.
0: Ramón.
8: A ver, yo creo que como buena...
0: Danos ese ángulo diferente que tú siempre nos aportas.
8: Gracias, Rosa. Qué presión ahora, ¿no? No, yo creo que como buena sociedad sumida en una neurosis... andamos todo el rato dándole vuelta a las mismas cosas y respondiendo a todas las preguntas con el mismo problema, que no siempre es el que responde a la pregunta. Claro, es verdad que el gobierno tiene un problema grave de corrupción, es verdad que nuestras instituciones tienen un problema grave de nuevo de separación respecto de la ciudadanía, y vuelve a haber una brecha que erosiona la representatividad y la legitimidad. Pero de lo que estábamos hablando es de que el gobierno va a presentar presupuestos.
0: Para el 27.
8: El gobierno va a presentar presupuestos en el marco que habéis descrito, eso es así, y cuando digo que somos una sociedad que tiene una neurosis, la neurosis no es nada más que la manifestación de un problema y cómo se gestiona, y esa neurosis está ahí porque tiene que estar. Es decir, es evidente que hay un problema cuando estamos viendo en los sumarios judiciales el comportamiento de nuestras élites políticas. Digo nuestras élites políticas porque creo que los dos partidos que han gobernado España en las últimas décadas, pues son dos partidos que tienen comportamientos perfectamente mafiosos, ¿verdad? Y esto pues preocupa. Pero dicho esto, también creo que corremos el riesgo de tener la tertulia del hortelano, que es que si el gobierno no presenta presupuestos, el gobierno es muy malo porque no los presenta, y si los presenta es muy malo porque nos quiere engañar. Bueno, ¿en qué quedamos? Claro que el gobierno presenta presupuestos para poner encima de la mesa un proyecto, evidentemente, porque tener el gobierno, además de la obligación de administrar lo público y además de todo eso, también es una herramienta y una palanca para activar mecanismos y engranajes de acción política en la agenda, ¿no? Y entonces, ¿por qué presenta el gobierno presupuestos? Bueno, primero porque supongo que si los aprueba, pues querrá gestionarlos, ¿no? Y querrá gestionar el país con esos presupuestos. Y después, ¿por qué los presenta? Pues los presenta porque son una herramienta muy potente de agenda política. Y porque permiten, sin el riesgo ya de la erosión, porque elecciones va a haber en todo caso, sin el riesgo de la erosión de que te digan, oye, tienes que convocar elecciones porque no has podido aprobar los presupuestos, como elecciones ya va a haber en todo caso, ese riesgo está descartado, permiten llevar al Congreso de los Diputados un debate, materia por materia y partida por partida, en el que el gobierno le dice a la Cámara, esto es lo que hay, si ustedes lo votan a favor, estos son los programas sociales que va a haber, y si ustedes los votan en contra, son los programas sociales que no va a haber. Y la verdad, es una buena ocasión para poner encima de la mesa, además de los problemas de corrupción que tiene el Partido Socialista, es una buena ocasión para poner encima de la mesa cuáles son los dos modelos de gestión de lo público y de gestión de España que tienen el PP y Vox y el PSOE y Sumar, sí, que son las fuerzas de gobierno. Y es un escenario interesante que no se nos ha abierto en los últimos años.
6: Es un escenario que requeriría que se presentaran en enero. Los presupuestos.
5: Bueno, no, antes, ¿por qué no?
6: No, porque vamos a ver, si no.
8: El techo de gasto tiene que ir en octubre o noviembre para que pueda haber.
7: Yo creo que Marisa lo que quiere decir es que si los presenta en septiembre es para convocar.
6: Y mantener tú lo de que no adelantas elecciones, es decir, yo no voy a adelantar elecciones. Y presento tres presupuestos en enero, tres meses de negociación de presupuestos, enero, febrero, marzo, te los tumban. 54 días después, elecciones.
8: Claro.
6: Coinciden con las municipales y las autonómicas. Y sería un adelanto de un mes, que no es adelanto, es un adelanto técnico. Cosa distinta es que, digamos, los va a presentar en septiembre. Yo estoy segura de que en septiembre no los va a presentar.
5: Pero es interesante para el gobierno para cambiar el marco en el cual estamos.
6: Hombre,
5: ¿no?
6: Sin duda.
5: O sea, en este momento que estamos hablando todo el día de corrupción, como decía Ramón, lo que presentas un proyecto que, de momento, o sea, lo primero que provocas es que cambias el escenario que tienes en el Congreso, tomas la iniciativa, porque en el Congreso tenemos un escenario de empate infinito, es decir, no hay una mayoría de gobierno que pueda gobernar o que pueda aprobar leyes con normalidad, y no hay una mayoría de la oposición que pueda tumbar a ese gobierno, no hay una mayoría de la moción de censura. Entonces,
0: pero la Sánchez aguantó un día y medio justito,
5: claro.
0: Igual que la propuesta de Feijóo de negociar con PNV Junts también aguantó un día y medio.
5: Ahí estamos, ¿sabes? Sánchez hace de Sánchez y toma la iniciativa. Yo creo que esto en este presidente ha sido una constante durante toda su carrera política, es decir, en el momento en que tiene un momento de debilidad, toma la iniciativa y es valiente en ese sentido de echar un paso adelante, y el paso adelante pues es presentar unos presupuestos que obligan al Congreso, como decíais todos vosotros, a debatir sobre otras cuestiones que no sean la corrupción, a debatir sobre políticas sociales, que yo creo que es donde Sánchez se puede crecer, y si no, convertir ese gran debate en una previa de
0: unas elecciones generales.
7: Con un matiz, decía antes Ramón que no es posible criticar al gobierno por no hacer lo que tiene que hacer, y que lo sigamos criticando porque pensamos que va a engañar. Ese es el escenario en el que están los socios, porque ayer Esquerra Republicana recibió el anuncio de que ya nos vamos a 2027 con los presupuestos, tentándose mucho la ropa de ver cuándo el presidente puede convocar las elecciones. El botón nuclear que solo tiene él. Eso ganó en la investidura. Sánchez gana. Todo presidente que gana una investidura gana la investidura y la posibilidad de disolver si no tiene mayoría. El PNV, el superdomingo, como que no. Porque para sus intereses al PNV nunca le ha interesado hacer coincidir las generales con las municipales, y no olvidemos las forales. En Euskadi las forales son muy importantes porque el dinero en un territorio con foralidad, con concierto y con cupo, el dinero lo manejan las diputaciones forales. Pues es muy importante lo que se ventila en esas elecciones, es poder. Claro, ya empieza a resquebrajarse. Entonces, si los socios intuyen lo que intuimos todos, que la maniobra del presidente es efectivamente intentar recobrar algo de aire, volver a ocupar en cierto modo el espacio político y modular esos presupuestos en función de cuándo decida convocar las elecciones, y con el calendario que decía o que vaticinaba Marisa, irnos posiblemente a esa coincidencia, pues igual los partidos que también tienen sus herramientas se dedican a torpedear un poco el escenario.
8: Es que eso que somos muy presas de las modas y de algunas categorías políticas que clasifican a los sujetos, a los actores y a los procesos políticos, pero que muchas veces no son precisas, ni siquiera son demasiado útiles para comprender la realidad. Ahora se ha puesto muy de moda en los pasillos del Congreso, entre los periodistas y entre los diputados, caracterizar a todos aquellos partidos políticos que no son PP, Vox y PSOE como los socios, ¿no? Y entonces ahora usamos la etiqueta de los socios, que es una etiqueta muy imprecisa, porque caracteriza muy mal lo que hay allí en el Congreso de los Diputados. Lo caracteriza muy mal, pues no tiene nada que ver el PNV con Sumar, nada que ver. En sus intereses, en su agenda, en incluso cómo quiere que le vaya al gobierno, no tiene nada que ver. Entonces esto de los socios es una etiqueta, bueno, pues se ha puesto, se utiliza y pa'lante, ¿no? Pero esto de los socios, no. Aquí lo que pasa es que algunas de las formaciones políticas en el Congreso de los Diputados llevan un tiempo navegando con cierta comodidad una situación que explicitada y puesta blanco sobre negro es muy incómoda para ellos. Porque el gobierno es difícilmente apoyable y su alternativa también es difícilmente apoyable. Es decir, ¿cómo le cuenta el PNV a su electorado que en unas elecciones que van de corrupción han sostenido al PSOE? Pero ¿cómo le cuenta el PNV a su electorado que en unas elecciones que van sobre los presupuestos y el programa social han estado con PP y Vox si votan los presupuestos en contra? Es decir, como siempre, y más si vamos a un superdomingo, que yo creo que es lo que va a hacer Sánchez conociéndole y si no al tiempo, como siempre, la clave de las campañas electorales no es qué propones, es cuál es la pregunta de campaña, lo que se disputa en unas elecciones, lo que se disputa en el ajedrez de la política, lo que se disputa es qué pregunta rige el voto, es decir, ¿por qué razón votas? ¿No? ¿Se va a votar sobre la corrupción y la legitimidad del gobierno? Que esa va a ser la pregunta de Núñez Feijóo. Núñez Feijóo va a querer que la pregunta de campaña sea: ¿puede o no seguir este gobierno? Si el gobierno no puede seguir porque es un gobierno corrupto y tal, la respuesta natural es él. Y Pedro Sánchez quiere cambiar la pregunta y quiere que la pregunta sea otra. Quiere que la pregunta tenga que ver con contenidos. Hombre, obviamente esa pregunta no es la que quiere él para la campaña, ¿no? Lógicamente, no quiere que el tema de campaña sea Leire, la sauna del suegro.
0: En teoría, por eso había presentado los suegro,
8: las cuentas del PSOE fiscalizadas. Sí, todo eso es evidente, ¿no? Todo eso es evidente que no lo quiere. Otra cosa es que le vaya a salir y que lo vaya a conseguir. Pero obviamente, quiero decir, no estoy entrando en la valoración ética sobre cada comportamiento político. Estoy entrando en cómo se juega al ajedrez de la política técnicamente, sin entrar en el componente ético.
6: La gente
8: pero si somos capaces por un momento de no tratar de moralizar cada intervención, sino de analizar primero en qué marco se están moviendo y luego ya opinamos y moralizamos, luego decimos, oye, es impresentable el presidente del gobierno, es impresentable Feijóo y todo eso, pero el marco en el que se están moviendo es la disputa por la pregunta de campaña: ¿qué pregunta va a regir las elecciones generales? Y esta presentación del proyecto de presupuestos va orientada a mover la pregunta de campaña, y ese mover la pregunta de campaña y esa, digamos, capacidad para gestionar la agenda, que yo creo que nos lleva a un superdomingo, algunas formaciones políticas en este país las ponen en una posición francamente incómoda, porque ni son capaces de sostener al gobierno con un discurso que diga, oye, nosotros estamos en el gobierno y estamos, hasta Sumar naufraga y está dentro. ¿No? Hasta Sumar naufraga defendiendo al gobierno y está dentro. No son capaces de decir, hemos sostenido esta mayoría de progreso por esto, esto y esto, pero tampoco pueden decir, la corrupción del PSOE es insoportable y por eso apoyamos a Feijóo y a Vox.
7: Bueno, y ese lo comentábamos la semana pasada aquí, es que es una relación de dependencia mutua, por eso se ha convertido en algo muy contaminante, porque los socios lo de los socios y que todos además eran progresistas fue una cosa del gobierno, Ramón. La apelación de socios no nos lo inventamos
8: el
7: nosotros.
8: El concepto de los socios politológicamente es del Esnable.
7: Sí, bueno, bien.
6: Sí, bueno, eso utiliza un poco para referirse a los que apoyaron la investigación. Efectivamente, ahora como mínimo hay dos fuerzas que ya no son socios. Y una es Podemos y otra es Junts.
7: Queda mucho tiempo para vaticinar lo que puede pasar, que es de buena en medida de lo que dio la legislatura, y yo me revuelvo ante eso. Es que las legislaturas van de lo que se hace, y la evaluación de lo que se hace, no de permanentemente de los futuribles y de a ver cuándo alguien, como si tuviéramos la bola de cristal, tal, si solo la decisión la tiene el presidente del gobierno y él ni siquiera creo que te ha decidido cuándo lo va a hacer. Tendrá un marco o varios, pero no me resisto a estar permanentemente lucubrando sobre lo que vamos a hacer.
8: Vale.
7: Pero ya te digo yo que el programa supuesto de unos presupuestos del Partido Socialista no va a ocupar el debate en Euskadi, en una campaña electoral, que ya se van a encargar parte de quienes se bandean en ese escenario, suponiendo que esa sea la intención del presidente, que probablemente volvamos al mensaje de hoyo el caos, ¿eh?
8: Sí.
7: De hoyo el caos, y eso no tiene que ver con un programa, eso no tiene que ver con un programa electoral ni con unos presupuestos, eso tiene que ver con otra cosa.
5: Y que luego hay socios como Junts que han sabido navegar ese esquema, es decir, Junts dice, bueno, yo no formo parte de la mayoría del gobierno, digamos, ni tampoco de la otra, y estoy aquí tranquilamente haciendo lo que creo que tengo que hacer, y estando a veces en el no perpetuo, y a veces pues aunque ellos digan que no, pues descolgando el teléfono y negociando y hablando, por cierto, con todo el mundo, también con la otra parte. Y luego, si el debate, o sea, sí, igual si Sánchez está intentando cambiar el esquema de lo que se va a hablar, pero está claro que aquí, aparte del PP, hay una derecha mediática que no va a dejar que esto se acabe. O sea, hay un calendario que está marcadísimo y esto acaba de empezar. O sea, tenemos un año y en un año van a aparecer muchas otras informaciones. Los periodistas no paramos de recibir sumarios. A mí me hace gracia porque
6: muy potentes.
5: Hace dos días estábamos en un juicio al fiscal general del Estado por una filtración y oiga, yo tengo en mi ordenador sumarios de miles de páginas ahí con números de DNI y todo filtrado, y aquí nadie, como esto ha pasado, bueno, toda la vida, ¿no? Solo se hizo una excepción con el fiscal general del Estado, ¿no? O sea, que vamos a tener matraca para
7: parar
5: un tren hasta que yo creo que es el objetivo, que es descabalcar directamente al presidente del gobierno.
0: ¿Y vosotros veis posible el superdomingo, como dice Ramón?
6: Por calendario podría ser así, como os he dicho, con el tema de los presupuestos, utilizando el tema de los presupuestos, si los presupuestos se presentan en enero, efectivamente las elecciones pueden coincidir clarísimamente, las municipales, autonómicas.
0: Pero su propio partido estaría en contra.
6: Sí, bueno, ya lo están diciendo por activa y por pasiva, pero Sánchez es el que decide.
5: O sea,
6: ¿no?
5: Ahí compromete todo el partido, la estructura territorial,
6: a los alcaldes, a los varones, pero hasta la fecha, que se lo están pidiendo, le están reclamando continuamente que no coincida, y hasta ahora no les ha hecho caso.
0: ¿Y qué factores positivos veis en que lo convocara?
6: ¿En que convocara
8: el superdomingo? No, yo creo que el en la intención del gobierno puede estar, porque yo tampoco hablo con ellos, que no sé lo que piensa Pedro Sánchez, creo que no lo sabe nadie. E incluso los que te vienen a contar que saben lo que piensa y tal, yo creo que Sánchez se jacta de que nadie sabe cómo piensa estratégicamente y cómo planea las jugadas de este tipo. Pero yo creo que lo que puede estar en la cabeza del presidente del gobierno es un gran momento de arrastre electoral en el que plantear de nuevo la contienda política en términos de el avance de la derecha trumpista que representan Feijóo y Abascal. Esto también, digo que esto también es verdad, porque antes me moralizabais mucho con el tema de no, es que el presidente del gobierno y tal. Bueno, también es verdad que Feijóo y Abascal representarían en España una alternativa trumpista con una agenda de extrema derecha. Entonces, sobre la base de que Feijóo y Abascal representarían una agenda trumpista y de extrema derecha en España, hay la posibilidad de articular una resistencia a eso en un momento electoral como de toque de campana y de llamada a filas, como se hizo en 2023.
5: Sí,
8: yo lo que pasa es que creo que eso está muy erosionado.
6: Claro, sí,
8: creo que esa posibilidad está erosionada. Ya, pero... No se puede discutir. Se puede discutir si esto es efectivo. No se puede discutir que la agenda de Feijóo y Abascal es la agenda de la extrema derecha.
5: Sí,
8: o sea, la entrevista de hoy de Núñez Feijóo, la que ha dado hoy Núñez Feijóo, no Abascal, la que ha dado hoy de yo no soy partidario de una Europa de la regulación, es... punto por punto, el discurso de la Embajada de los Estados Unidos.
6: Sí, Ramón, pero es que al final quien decide es la gente, y la gente está demostrando que a eso no le tiene miedo. Es que ha habido muchas elecciones y la gente está demostrando que
8: pero no solo,
6: en principio que no lo teme.
8: No solo, yo no les tengo miedo, pero no les quiero ver ni en pintura,
6: pero bien,
8: me lo permitirás.
6: Sí, pero por supuestísimo.
8: Claro, yo miedo no le tengo. Yo a un tío como Abascal no me da miedo,
7: sí,
8: pero
7: lo que
8: no
7: pasa
8: quiero que gestione mi dinero.
6: Por supuesto que te lo permito, a ti y a todo el que lo diga, pero está habiendo elecciones que están demostrando... que la gente en principio parece que no le tiene demasiado miedo.
7: A ver, la estrategia de lógicamente cada pacto que se hace, que se va suscribiendo, Aragón, Extremadura, Castilla y León antes de ayer, eso decanta posiciones políticas, evidentemente. Eso es así. Tú eres tú con tu planteamiento político, más luego tú con quién pactas. Pero yo creo que identificar todo como extrema y derecha al PP, al PP y a Vox, obvia un problema que creo que tiene la izquierda, las izquierdas, que se están resistiendo a ver. Es que esa opción, esas dos opciones, pueden acabar sumando 200 escaños, claro, si hacemos caso a las elecciones. Entonces, ¿dónde está el país?
8: Si hacemos caso a GAT3, 355. Pero bueno, también hay formas más ponderadas de mirar a la demoscopia que la de GAT3, que se ha propuesto hacer lo contrario que el
7: CIS. Sí, Ramón, pero es que elección tras elección, comunidad autónoma, que es que Extremadura... que era un nicho del Partido Socialista,
8: sí,
7: un granero, es que suma... No es que lo hayan perdido, es que las derechas suman el 60% del voto.
8: Pero es que esos son procesos muy complejos.
7: Sí, pero socialmente la izquierda está mirando eso. ¿A lo que significa eso?
8: Bueno,
7: eso
8: es
7: que se explica únicamente con el brochazo de decir que todo, PP y Vox, todo es extrema derecha. ¿Eso responde a la pregunta?
8: Hay un proceso de largo aliento también de derechización del voto rural y de urbanización del voto de izquierda. Es que son procesos muy largos y son elementos muy, digamos, muy difíciles de diseccionar.
5: Lo que no hay es que la izquierda no ha sabido construir una alternativa que llegara a su propia gente. En estos 8 años, yo creo que...
8: No, la izquierda, perdona, el gobierno de
0: ni
8: España...
0: Ni reconquistar el España, voto joven, por ejemplo.
8: Perdón.
5: Ni hablar de temas, que están en la calle y dar una aproximación de izquierdas, por ejemplo, al tema de migración. Es que se ha hecho al final y muy tangencialmente cuando había un debate ya en la calle que vinculaba claramente, promovido por la derecha, la vinculación y la delincuencia. O del tema de la vivienda, pues a hacer una política de verdad del eje de su política. Y hemos llegado tarde, el otro día se presentaron unos cuantos proyectos que claramente no van a dar ningún vuelco a la situación que tienen los jóvenes, y por lo tanto aquí. Y luego, en el tema judicial, pues un poco lo mismo, porque si durante 8 años tú has tenido el poder en España y resulta que la única, digamos, actuación que tienes para revertir lo que está pasando en la policía, en la UCO, en el Ministerio del Interior, es esta operación cutre de la Ley 10, en vez de hacer una cuestión más de fondo, pues pasa lo que pasa.
8: Claro, pero...
0: Pues con esto nos quedamos, ahora hablaremos precisamente de la avalancha judicial que tenemos. Son las 10:45, las 11:45, las 9:45 en Canarias.
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0: Enseguida hablamos del caso Leire Díez y de los audios que hoy hemos podido conocer, pero antes tenemos un comunicado de la dirección de la Guardia Civil tras las informaciones aparecidas en el sumario del juez Pedraz, que apuntaban precisamente a varias reuniones entre Leire Díez y la directora general de la Guardia Civil, Mercedes González. Gemma Cifuentes, cuéntanos más. Buenas noches.
10: Sí, buenas noches. En esa nota la dirección de la Guardia Civil admite que se conocían previamente y reconoce que pudo haber 2 encuentros entre Leire Díez y Mercedes González cuando esta era ya directora general del cuerpo. El primero, de 15 minutos, fue en una cafetería cercana a la sede central del Instituto Armado. Inciden en que fue un encuentro rápido en el que no se habló de nada relacionado con el trabajo que González desempeña en el cuerpo. Para González fue una mera toma de contacto con la que Leire Díez pretendía conseguir trabajo o establecer en un futuro una relación laboral con ella, algo que atribuyen al reciente nombramiento. En otra segunda ocasión se vuelven a reunir en las mismas condiciones y esta vez la supuesta fontanera del PSOE le pregunta por la posibilidad de restituir al comandante Rubén Villalba en su puesto de trabajo, una petición que Mercedes González rechazó de plano. Recordemos que Villalba fue detenido en el marco del caso Coldo y es la persona a la que Díez le asegura que tenía acceso al WAN. Desde entonces, asegura ese comunicado, Leire Díez y Mercedes González no han vuelto a mantener encuentro alguno. La directora de la Guardia Civil afirma que jamás ha participado en ninguna operación contra ninguna unidad de la Guardia Civil. Asimismo, asegura también que jamás ha interferido en ninguna investigación llevada a cabo por los agentes de este cuerpo.
0: Gracias, gracias por esta última hora. Y precisamente Miguel Tellado acaba de publicar un tuit diciendo, dirigiéndose al señor, al ministro Marlaska, y diciendo: señor Marlaska ha mentido reiteradamente y su subordinada le ha dejado en evidencia. Recoja sus cosas y márchese. Porque, de hecho, el ministro Marlaska no ha dicho que no se hubiera reunido, simplemente había defendido la honorabilidad de la directora de la Guardia Civil, si yo no lo tengo mal entendido. Bueno, ¿qué pensáis de esta última hora antes de pasar a los audios de Leire?
7: Bueno, que no son horas.
0: De sacar un comunicado,
7: sí, es que
0: lo podían haber hecho.
7: Es que nos ha llegado antes de entrar al estudio. Llevamos más de 24 horas con esto.
0: Lo podían haber mandado hace 4 horas,
7: claro,
0: ¿no?
7: Al menos. Esto es lo contrario a la transparencia. Los oyentes que nos estén escuchando, los lectores de algunas webs que estén viendo las informaciones que están saliendo, se estarán enterando de esto. Pero esto a estas horas, convengamos que no es un ejercicio de dar explicaciones de una cosa que es bastante seria, que convierte lo que hasta la semana pasada era una cosa que no sabíamos muy bien si provenía de una militante luego dada de baja en el partido, un poco singular. No sabíamos si Santos Cerdán le había dado palmadas en la espalda, había mirado hacia otro lado, que había ocurrido. Desde la semana pasada ya sabemos que eso estaba estructurado. Con el levantamiento del secreto de sumario y todos los papeles que tenemos, sabemos que es algo más. Es decir, que eso que llamamos la trama de las cloacas salpica a la Dirección General de la Guardia Civil. Hombre, pues hubiera requerido de entrada otras formas.
0: Y hacerlo antes de, no a estas horas de la noche, te quieres decir.
11: Sí, además, ¿no? Es una explicación muy somera. La cosa requiere mucha más.
0: Bueno, pero en cualquier caso sí que...
7: No, y sin comparecencias, sin preguntas.
11: Claro, se reconoce efectivamente. Al principio no se reconocían las reuniones,
0: pero
11: se negaban.
0: Es lo que te digo. Pero al menos reconocen las reuniones que
12: pero
0: que
12: estamos atrapados en una lógica en la cual una reunión con esta señora, con Leire Díez, es un delito, pero que sepamos, digamos, que se hayan reunido, no quiere decir que la directora general de la Guardia Civil hiciera nada de que le pidió, claro, Leire Díez. Es más, como organización, digamos, criminal, este grupo era una organización criminal muy mala, ¿no? Porque no consiguió ninguno de los supuestos objetivos que se había marcado. Es decir, ayer declaró en el juicio del hermano del presidente un señor que es de la UCO, que resulta que era el objetivo de este grupo, y estaba ahí declarando vivito y coleando, ¿no? Que es el teniente Balas. Por lo tanto, digamos, yo creo que hay que poner las cosas en su sitio. Es decir, aquí hubo un intento, pero seguramente se quedó en intento. Que no quiere decir que eso no sea delictivo, que no se utilizaran dinero, que no hubiera comportamientos irregulares. Lo que digo es que hay que meterlo en su propia medida.
0: Que no lograron nada, claro, de lo que querían. Claro, de hecho, aquí, la directora de la Guardia Civil, bueno, dice, sabemos, que cortó con Leire cuando le pidió recuperar a un agente implicado en el caso Coldo. No, o sea es posible lo que tú dices, Roger, que quedara todo con intentos y que no funcionaran, pero el caso es que cada vez estamos confirmando que los datos de los indicios del sumario se van confirmando.
8: Claro. Yo a la directora de la Guardia Civil, que es Mercedes González, la conozco, y tengo de ella una opinión muy buena. Me parece una persona educada, encantadora, con un desempeño político a priori solvente, y de hecho ya dejó en una etapa la dirección de la Guardia Civil y la volvió a recuperar Marlaska porque hacía un buen papel. Yo tiendo a pensar,
0: reunirse con alguien no es un delito.
8: Obviamente conocer a alguien y tener una buena opinión no es poner la mano en el fuego por nadie, ¿no? Pero yo también tiendo a pensar, porque he estado en política y sé que una parte de tu agenda en algunas épocas más intensa y en otras menos, consiste en quitarte de encima a trepas y a golfos apandadores que quieren reunirse contigo para luego contarle a todo el mundo que se han reunido contigo, que han hablado contigo y que y hablar en tu nombre y decir y usar.
0: Y ya te convierten en amigo a los 10 minutos.
8: Esto forma parte de incluso yo tengo una anécdota con un periodista deportivo, absolutamente maravillosa, y como no es nociva, digamos, si queréis la cuento.
0: Sí, cuenta,
8: yo me encontré a este periodista deportivo, es que voy a decir quién es, Roberto Gómez. Me lo encontré una vez y se me presentó. Y me dijo, soy Roberto Gómez. Y le dije, encantado de conocerte, Roberto, yo te he escuchado mucho en la radio. Pues tal, pues no sé qué, pues pim, pues pan, allí hablando, ¿no? Y dos días después, en un evento, se me acerca otro periodista y me dice, bueno, ya me ha dicho Roberto Gómez los amigos que sois, ¿no? Así se escribe la historia. Tú te encuentras una persona y a los dos días, medio Madrid te dice, oye, es que ¿qué amigo eres de no sé quién? Y dices, oye, pero ¿cómo voy a ser yo amigo de una persona a la que...? No, esto funciona muchas veces así. Y hay mucha gente que vive de... Parece que Leire era un personaje de esta calaña. Entonces, el sumario judicial tendrá que desentrañar con bisturí y no a golpe de titular de brocha gorda de gente, que esta es otra cosa, para atizarle a un gobierno hay que tener también una cierta legitimidad. Si tú llevas desde 2023 dándole a la tecla, diciendo que el gobierno es un gobierno ilegítimo, que se tiene que ir, que Pedro Sánchez va a acabar en la cárcel, que Zapatero el cártel de los soles y la mina de oro en Venezuela, hombre, yo creo que no tienes mucha legitimidad para 4 años después seguir diciendo lo mismo, aunque tengas más argumentos, ¿no?
12: Funciona.
8: Entonces, hay que tener argumentos. Entonces, parece que Leire Díaz era uno de estos personajes del Madrid trepa y enredador que todo el que ha estado en política o en el periodismo conoce y que es horripilante. Dentro de que era un personaje de eso, también parece que en algún momento en Ferrat le dieron la chapa de sheriff y las espuelas y le dejaron operar. Y a partir de ahí hay un problema en Ferrat, que yo no niego. Pero habrá que diseccionar con bisturí hasta dónde llega la madriguera del conejo y cuál es el problema que hay en Ferraz. Y no cada vez que oigamos un audio escandaloso de esta señora o de otra persona. Por cierto, mi móvil, y reto a cualquiera a ver si el suyo tampoco resiste un sumario judicial en el que se vuelque, ¿eh?
12: Es decir,
8: yo también tengo conversaciones en las que pongo a parir, digo barbaridades, es que lo mataría, es que no sé qué quiero decir. Eso lo tenemos todos en el teléfono.
11: Sí, pero es un poco... aquí ya se juntan muchos.
8: Claro, pero digo, por eso hay que diseccionar. Es que
11: en Ferraz hubo alguien que le dio bola. Vale, pues es que ese alguien que le dio bola era el secretario de organización.
8: Claro.
11: Era mano derecha del presidente del gobierno, la persona que controlaba totalmente el partido.
8: Absolutamente.
11: O sea, que no son minucias. Evidentemente, por supuesto, ahora le toca al juez y con declaraciones y con testigos y con no sé qué y con todo, con un juicio, ver qué es lo que hay realmente de verdad y de serio en estos sumarios enormes y qué puede ser considerado anecdótico o simplemente normal. Claro, es que estamos en una fase indiciaria, en que esto muchas veces se nos olvida. Los sumarios, en principio, tienen partes muy escandalosas y no todas tienen por qué ser verdad. Esto es lo que falta ahora del procedimiento.
12: Pero eso da igual.
0: Un momento,
12: da igual,
0: que Lourdes me ha pedido la palabra. Un momento, queridos.
7: No, una cosa, Mercedes González fue uno de los cargos, es habitual en política, ¿eh? no solo lo han hecho otros partidos, en el que dio el salto para ser candidata a las elecciones porque había una previsión de que el PSOE no mantuviera el poder después de las elecciones de 2023. Entonces hubo un
8: puñado... No te lo sabes bien. Iba a ser candidata al Ayuntamiento de Madrid y se la cargaron.
7: Bueno, pues mejor me lo pones, porque entonces la mandamos al Congreso y luego dejamos el Congreso para volver a la Guardia Civil. No lo estamos mejorando.
8: Hubo un momento en el que le propusieron ser candidata al Ayuntamiento de Madrid y luego no supieron bien qué hacer con ella y al final Marlaska la rescató.
7: Sí, pero no, eso no parece que tenga mucho que ver con las bondades para dirigir el cuerpo, sino con otras cosas.
11: Bueno,
7: pero vamos a dejarlo ahí.
11: Con Secretaría General.
7: Sí, pero eso ocurrió, que es para lo que utilizamos a veces los escaños en el Congreso, en el Senado y no digamos en el Parlamento Europeo. Dicho esto, a ver, es que yo insisto, lo que demuestra la operación de la semana pasada y el sumario es que esto no era una paracaidista de comportamientos extravagantes, dejándose caer en sitios, diciendo que ella hablaba con el Guan y que iba a tumbar causas judiciales que afectan al gobierno.
13: Es que...
7: No, los indicios ya apuntan por varias vías. Es que Cerdán, que el año pasado estaba imputado en uno, está ya ahora imputado en tres, que conectan el caso Koldo Ábalos y el que ya lleva su nombre con la SEPI y la SEPI con las cloacas. Efectivamente, todo eso hay que probarlo porque estamos en la fase de instrucción, pero estamos en un escenario en el que no estábamos la semana pasada. Esto no da la impresión de que sea eso, un empresario que era Pérez Dorset cabreado porque se suponía que era, él se declara víctima de las cloacas, ni una militante muy crítica con lo que estaba ocurriendo. Esto tiene otra pinta es desde que, la semana pasada.
12: Es que estamos hablando de pintas y de impresiones, y aquí el problema que hay es que
7: no hay pruebas, ¿eh? Digo, es que, quiero decir ya, que eso tiene un indicio.
12: No digo por ti, y un poco porque lo que decía Ramón, ¿no? Que decía que había que diseccionar. Nadie va a diseccionar nada, porque esto no va de justicia.
8: Esperemos que el juez sí.
12: Sí, exacto, cuando el juez resuelva, Ramón.
8: Esperemos que Pedraz.
12: Ramón, va ya
11: entre
12: la lápida,
11: otras cosas,
12: en la lápida,
11: porque entre los indicios hay muchas valoraciones, sí, claro, que hace la UCO, y la UCO.
12: Pero cuando resuelva la justicia, que va a ser dentro de muchos. Muchos meses, ¿no? Podremos poner en lápida una etiqueta que pondría tenía razón o no tenía razón. Pero da igual, porque toda esta generación de gente que ahora está, digamos, en estos procesos, van a estar muertos. O sea, políticamente, esto mata
11: Estarán acabados.
12: Esto mata a la gente. Entonces, el calendario, digamos, que tenemos en España, el sistema judicial, pues no casa muy bien con los tiempos de la política. ¿Y qué pasa? Que se va a alargar la instrucción durante todo el mandato de Pedro Sánchez hasta el final. Es decir, vamos a tener titulares. Entonces,
11: ¿Y se empezarán elecciones o habrá campaña electoral con esto todavía?
12: Y ahí yo creo que forma parte de la jugada.
7: Pasó con todo. Es que hay un ejemplo que lo cita él mismo. Y todos podemos pensar que había razones objetivas, porque había indicios y había pruebas para iniciar todas esas causas. Francisco Camps arruinada su carrera política con 10 causas judiciales, no ha sido condenado en ninguna. En ninguna, 10. ¿No había motivos para investigarle? No, a la luz de los indicios las había. Y luego se fue pasando procedimiento tras procedimiento y no se le condenó.
8: Bueno, pues
7: hay un ministro de Interior, nada más y nada menos que del gobierno del PP, con su número 2, porque hay pruebas sustanciales sentados, enfrentándose a una pena de 15 años de prisión.
12: Es un buen ejemplo, porque han pasado 15 años casi desde esto. ¿Cuántos años?
7: Fue en el 13, más o menos.
12: 13 años. O sea, hay un proceso que tarda 13 años en llegar a juicio, que veamos al ministro sentado en el banquillo de los acusados, y hay un proceso que tarda... O sea, nada. No hay, en nada lo vemos ya todo resuelto.
8: Y una novedad.
12: Pena de telediario.
8: Y una novedad que...
12: Lo que digo es que a veces los tiempos de la justicia también son tiempos políticos.
7: Pero ¿cuál es el contraste? Quiero decir, ¿cuál es el ejemplo que contrasta?
11: Es importante que acabe la idea, Roger.
12: No, lo que digo es que, pues por ejemplo, el juicio fiscal fue muy rápido, el juicio del hermano de Sánchez ha sido muy rápido. O sea, no digo que no tengan que ser rápidos. Lo que digo es que cuando... Mira, el juicio de los Pujol tardó 20 años y esto tampoco no puede ser. Claro. Lo que digo es que a veces parece, y en esto la justicia, ayer el CGPJ pues hizo un comunicado diciendo, oiga, no nos pongan en duda. Oigan, igual el CGPJ tendría que intentar mirar que nadie le pueda poner en duda, ¿no? También, o sea, que mirar dentro de su casa a ver qué está pasando a veces, porque es evidente que pasan cosas también. Entonces, los tiempos judiciales, lo que digo es que los tiempos judiciales a veces se utilizan políticamente, y que lo hemos visto en esta legislatura con muchos procesos, entre los cuales también pues procesos en respecto a Cataluña, luego respecto a Podemos y luego y respecto a este gobierno.
7: Sí, pero por ejemplo el caso Pujol, fueron los Pujol los que fueron poniendo ruedas en, podemos decir, sí, que
12: no,
7: es un legeta,
12: no, digo,
7: que
12: no se lo pongo como ejemplo.
7: El caso del
12: no
7: fiscal general tenía que durar poco porque era el fiscal general del Estado.
12: Sí,
7: yo nunca he entendido esa crítica, al contrario, me parecía tan severo el caso.
12: Oiga,
7: afectando
12: que el ministro del Interior era el ministro del Interior.
7: Sí, pero,
12: es que,
7: pero digo que me parece tan severo el no la acusación ni la pena, que para él sí lo es, sino que afectaba a una institución del Estado con el fiscal general, que cuanto antes se solventara, claro, toda vez que él además no había renunciado al cargo,
12: que estaba rápido.
7: Y luego digo, lo del caso del hermano es que no es lo mismo instruir, claro, un caso de presunto enchufismo que hay mucha casualidad
12: que parece muy poco casual, y que yo no digo que tengan que ser más lentos los juicios, al contrario, tendría que ser todos muy rápidos. Lo que pasa es que hay algunos que se alargan mucho y que políticamente tienen menos impacto, y luego hay algunos que coinciden en el tiempo justo.
7: Pero que el PP se queja de lo mismo, con Gürtel.
12: Bueno, no sé yo.
7: Pero
11: en este caso estamos viendo además que son cosas muy rápidas porque están interconectados, ¿no? Y entonces, según se va tirando de un hilo, empiezan a aparecer más cosas.
12: Y luego hay informes de la UCO que salen muy rápido.
11: Claro, informes de la UCO que llevan preparándose hace mucho tiempo, ¿eh? No pensemos que son informes de la UCO que se han hecho en la última semana.
12: Muy rápidas.
11: Claro.
12: Por ejemplo, hoy hemos oído muy rápido que la UCO había pedido la información sobre la información bancaria
11: las cuentas del PSOE. Que lo hemos sabido.
12: Pero
11: muy
12: hay
11: rápido.
12: Otras veces que, ostras, cuesta mucho, ¿eh?
11: Sí.
8: Pero hay una cosa que...
0: Acaba Ramón el círculo.
8: Creo que Rullán apuntaba una cosa que es... La decía con ironía, pero es una cosa que... En todo esto, yo tengo la impresión de que tenemos un problema también de debate público, porque hay media España que está persuadida de que el Partido Socialista es una organización prácticamente criminal, y tienen motivos para pensarlo, no se puede negar, y hay media España que está persuadida de que aquí hay una operación de Lofer para derribar al gobierno, y tiene motivos para pensarlo. Es decir, antes decía Rullé, es gracioso que manejemos, yo también los tengo, sumarios judiciales enteros con los datos personales, los DNIs, las direcciones de un montón de gente, y eso se trate con una naturalidad pasmosa, que conozcamos al segundo declaraciones, registros y absolutamente todo, y todo se hace público en estos casos de corrupción. Pero no ha sido así en otros. Es que no ha sido así en otros. Es que no hemos conocido con esta celeridad ni los informes policiales, ni hemos conocido con esta celeridad. No ha sido así. Y hay una sensación de agravio comparativo muy sustanciada en una cosa que decía Rugger y que yo creo que está bien puesta en razón. En este país ha caído un fiscal general del Estado por filtrador, ¿no? Por filtrar ha caído el fiscal general del Estado.
0: No olvidemos el matiz.
8: Ha caído el resultado es que por una filtración ha caído el fiscal general del Estado. Hostia, ¿y todo lo que se está filtrando ahora? Todo lo que sabemos de toda esta gente y todas esas filtraciones.
11: Pero por el sumario lo dices.
8: Lo digo por todo. Lo digo porque se llevan filtrando cosas muchos meses con un nivel de exhibicionismo absolutamente sin fin.
7: Ramón, podemos.
8: Que yo entiendo que desde la perspectiva de un periodista tú dices, oye, el periodista lo tiene y lo tiene que dar. Por supuesto.
7: Pero puede ser.
8: Ahora.
7: Pero te puedo hacer una explicación alternativa.
8: Pero
7: cómo,
8: ¿tú entiendes
7: cómo
8: que Media España siente un agravio comparativo?
7: Bueno, la gente puede sentir un montón de cosas. A ver, yo he hecho más información política que judicial, pero judicial he hecho. Filtran las partes fundamentalmente. Y cuantas más partes, el sueño de cualquier periodista, Marisa lo dirá, es que haya mucha gente sí, interesada en algo, porque entonces es mucho más fácil,
8: y
7: mucho PSOE y mucho PP como acusaciones para los en las y mucho Podemos y mucha gente que ha actuado en los tribunales, que ha actuado y han actuado otras organizaciones. Entonces, cuantas más gente tengas tú para llamar por teléfono y para que te lo cojan porque tienen interés en que se sepan, eso facilita nuestro trabajo. ¿Sabes lo que ha cambiado? La digitalización de nuestro trabajo. Antes, sí...
8: Ya había digitalización cuando...
12: No, yo creo que no estamos en el debate que está...
7: Pero es importante. ¿Cómo se conoce el sumario de Zapatero y el sumario de... que es importante que la gente lo sepa... y el sumario de... el último de las cloacas? Se sube a la nube... para que lo cojan de ahí, o sea, ya no es como cuando tú te tenías que ir a un sitio para que una parte te diera las fotocopias. No, eso no existe. Eso se sube a una nube. Y como todos sabemos, eso en el momento en el que se distribuye, invade, porque cualquier cosa
12: pero
7: que ahora en el modo de contarlo...
12: Aquí nadie va a perseguir el filtrador, ¿y sabes por qué?
5: igual que el tema Zapatero, ¿no? ¿Qué le ha pasado a Zapatero? ¿Sabes por qué? No le va a pasar eso a Aznar ni a González. ¿Sabes por qué? Porque no les van a perseguir. No habrá seis entidades que les van a perseguir a poner querellas.
7: Pero que tendrían que perseguir a un juez que filtra un secreto sumarial. Es que no es lo mismo.
11: Es que cuando se levanta un secreto en el sumario...
7: Mario, están las partes, claro.
5: Pero no hablo del sumario... que también, no hablo del sumario, hablo de informes de la UCO que aparecen antes en medios, que nos enteramos que va a haber un registro en la sede del PSOE porque hay un medio que lo publica
7: y el PP al cabo de 5 minutos,
5: sino el otro día pasó un episodio
11: coincidencias sospechosas
5: que a mí me sorprendió, que es que en el Congreso nos anuncian en el entorno de Feijóo, nos anuncia que ese día sí va a hablar antes de la sesión de control del Congreso. Ostras, qué bueno, ¿no? O sea, un día que nunca habla antes, pero ese día sí va a hablar antes. Entonces, justo antes de que aparezca Feijóo, pues resulta que el Confidencial saca que hay un registro en la sede del PSOE. Oiga, vale, podemos pensar que todo es muy coincidente, pero mucha coincidencia. Pero
7: que hagamos memoria histórica, ¿qué pasó con los GAL? ¿Qué pasó con casos más recientes? Que las filtraciones que son delictivas, si es un secreto del sumario y te las pasa un juez, fuentes. Que te pasa un juez, y eso es lo que puede ser equiparable a lo que puede hacer la fiscalía. Pero que te pase.
5: Son los informes también policiales,
7: pero,
5: la policía.
7: Pero que te pase un. Pero que eso forma parte de cómo se han conseguido siempre las cosas. Sí, porque a ver si ahora nos vamos a poner estupendos, porque entonces no hubiera existido el Watergate.
5: No pasa siempre lo mismo en todas las cosas.
7: En todas, que hagamos memoria histórica, Rullé, de verdad. Que es que en Gürtel se filtraba.
5: La tendencia
7: y el PP se quejaba de lo mismo.
5: Que pasen más en unas causas que en otras.
11: Este es el resumen.
8: Hay una cierta sensación de campo inclinado.
11: Este es el resumen. Son las 11:07, una hora menos en Canarias.
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11: Es que quiero que me comentéis los audios de que hemos conocido hoy, porque se la oí hablar a Leire Díez, y también la forma en la que ella se relaciona con las personas con las que se entrevista también aporta mucha información. Hoy hemos podido escuchar los audios del sumario del caso Leire Díez. En ellos se escucha a la conocida como Fontanera del PSOE presentarse como la coordinadora de esa presunta, que buscaba, tal y como dice ella, limpiar, es decir, desmontar las investigaciones judiciales que afectaban al PSOE y al gobierno.
13: Obviamente, la intención de todo esto es limpiar. A mí me ponen al frente de ver a ver qué está pasando con todo esto de Villarejo, con un montón de casos.
14: Para que yo pueda protegerte a ti, lo que necesito saber es quién, cómo, dónde, cuándo y por qué. Las 5 W del periodismo.
13: La mejor manera de poder hacer y poder llegar a un puerto es no ser nada. Por lo tanto, cuando me preguntan, ¿tú qué eres? Nada.
14: Mi siguiente conversación va a ser con la directora de la Guardia Civil.
15: No, yo con eso no quiero.
14: La mía.
15: Sí, pero la directora general de la Guardia Civil, a ver.
14: Es de mi confianza.
11: Son solo algunos fragmentos de los audios a los que hemos tenido acceso este jueves. 10, recordemos, según el sumario, coordinaba la trama, y estas grabaciones vienen a confirmar que al menos ella se presentaba como enviada de Ferraz. ¿Qué os han dicho a vosotros las grabaciones que hemos oído?
6: Yo lo primero que he pensado es que es esta señora, además de la Fontanera, la Villareja 2. Es que funcionan así, de verdad. O sea, esta gente. A mí lo que más me sorprende es qué capacidad de acceder a todo el mundo tenía, ¿no? A la Fiscalía General, a la Dirección General de la Guardia Civil.
11: Yo pensaba lo mismo, con lo que nos cuesta a los periodistas.
6: PSOE, ¿verdad? Y me reúno con la Directora General de la Guardia Civil para pedirle un trabajo, así, por la buena. Si la Directora General de la Guardia Civil baja de despacho a tomarse conmigo un café para que yo le. Es lo que me sorprende enormemente. Y luego esa desfachatez con la que habla y ese amenazante respecto de la gente, ¿no? Y necesito, y da golpes en la mesa, ¿no? Que lo hemos oído. ¿El qué? ¿El cómo? ¿El cuándo? ¿El quién? No sé, ¿de dónde salen estos personajes? Por cierto, me gustaría decir, ella ha llegado a presentarse como periodista que estaba escribiendo un libro. Y me revelo absolutamente a que haya gente así que diga que es periodista y que va a escribir un libro.
11: Que después Cerdán pensara que de todo esto pudiera sacar algo bueno o positivo para el partido también.
6: Bueno, o para Rosa, o para él. Vamos a ver,
11: efectivamente.
6: Cerdán, si realmente trabajaba para el partido
11: o para él, porque también es un personaje un
0: buena
11: tanto
0: apreciación,
11: curioso, ¿no?
0: Marisa, efectivamente. Curioso, pero que trabajara para él o para el partido pensara que pudiera salir algo positivo. Es que...
5: Sí, había un momento, yo creo, de desesperación del PSOE ante la incapacidad de dar respuesta al ataque coordinado y muy profesional que sí que debería
0: haber. Él probablemente piensa que hizo lo mejor que podía hacer como secretario de organización.
5: Sí, lo que pasa es que, claro, pues hacer teóricamente una operación que vulnera la ley o que busca cosas donde no, de forma irregular, pues eso pone en peligro a todo el mundo y de hecho,
0: una especie de comando.
5: Es que el resultado es nocivo para, o sea, es letal para el PSOE, o sea, al final es una operación que no consigue nada y encima le crea un follón en la PSOE.
11: Lo de Cerdán, porque no nos olvidemos que Cerdán también está metido con supuestos contratos y comisiones.
5: Aquí está el peligro real de esta instrucción. Yo creo que el peligro real no es si Leire se reunió con no sé quién, porque eso es muy difícil de probar. Tú te puedes reunir con la directora de Guardia Civil, pero de ahí a probar que la directora de Guardia Civil hiciera nada es muy difícil. Yo creo que el problema está en la financiación del partido. Es decir, yo creo que la beta que va a tirar ahora la UCO es, y lo que está tirando, y por eso hoy hemos visto que pedía información bancaria, la beta que está tirando, por la cual puede intenta condenar al PSOE, o intenta buscar una condena para el PSOE, es el tema de la financiación.
0: Efectivamente, estos son los indicios que tenemos con las operaciones que hemos conocido que se están ejecutando esta tarde. ¿Pensáis que pueden ir por ahí los tiros?
8: Es que yo tengo la impresión de que...
0: Y por primera vez se incorpora al PSC, por cierto.
8: Yo tengo la impresión de que en este caso, cuando se mira la financiación ilegal, se busca una forma de financiación que es la clásica. El modus operandi clásico de la financiación ilegal, digo clásico,

0: y con eso se financiaba en B campañas de los partidos políticos. Y tengo la impresión, por lo que he leído de los sumarios y poniendo el presunto y todo lo que sea, de que en todo el arroz con mango que tenían montado Santos Cerdán, el ínclito Coldo y José Luis Ábalos en el Partido Socialista, lo que hay no es una financiación del partido, lo que hay es un desfalco del partido, es decir, una utilización de la contabilidad A del partido para blanquear algunas operaciones suyas ilegales. Es decir, que en el partido, que utilizaban su acceso y su poder sobre las cuentas del partido, porque eran los responsables de la organización, para desfalcar al partido y para blanquear presuntamente y todo eso, sus operaciones y sus tropelías. Eso es la conclusión que yo he sacado de la lectura de esa parte de los sumarios que se conoce y demás. El papel que juega Leire en eso, yo, por lo que he leído, creo que es ninguno. Creo que Leire no era una operadora en la trama de las comisiones de Ábalos y de Cerdán. Creo que Leire aparece después y aparece de otra manera.
1: Bueno, su vínculo con Vicente Fernández de la SEPI sí la une con ese tema.
0: Creo que aparece de otra forma y que aparece por otro lado. Aparece en el momento en el que el Partido Socialista siente, con razón en mi opinión, acusadme de no creer en las instituciones del Estado, siente que hay dinámicas de lawfare tratando de derribar al gobierno, y es probable que hubiera la tentación en una parte de su dirección o en la totalidad de su dirección, ya veremos y ya se dirimirá, de revertir esa dinámica de guerra sucia con guerra sucia. Y ahí entra en juego Leire, que sí que forma parte previamente de una grupo de afinidad, no sé cómo llamarlo, en el que hay periodistas, hay empresarios y hay gente que ha manejado mucha información. Yo esto lo recuerdo de mi época de Podemos, porque algunos los conocí, porque a nosotros también nos llamaban cuando nos perseguían, que ha manejado buena parte de, ha manejado una enemistad y buena parte de la información de las escuchas de Villarejo, de los audios. Villarejo era su archienemigo, pero terminaron ellos mismos publicando algunos de los audios de Villarejo, obviamente filtrados por Villarejo. Yo, bueno, ahí, digamos, hay, sí, o sea, hay un grupo de gente difícilmente explicable cuál ha sido su operativa, pero un grupo de gente, en definitiva, siniestra y poco recomendable. Con ese grupo de gente entra en contacto con Cerdán y al parecer Cerdán los contrata. Bueno, ahora habrá que ver si los contrata con dinero del PSOE o no y en qué condiciones, pero los contrata.
2: Lo que acaba de decir Marisa es interesante, porque aparte de esto que tú dices, Ramón, habrá que ver si lo hacía para el partido o si lo hacía para, porque él ya sabía en todo lo demás en lo que estaba implicado, o si lo hacía para salvarse a sí mismo. La hipótesis de que él actuara de espaldas a Ferraz, ¿la contempláis? ¿O esto es tan grande que es imposible que en Ferraz lo supieran? Porque también la responsable de finanzas ha sido
3: imputada
2: efectivamente, gerente. O sea, ¿ya? La gerente, efectivamente, sí. No me sale la palabra. ¿Consideráis que es posible?
4: Hay
2: que
4: un elemento que es que en la instrucción de lo que tenemos no hay ninguna, de momento no hay ninguna conversación directa de ninguno de los implicados con Pedro
5: con
4: Sánchez,
5: Cerdán,
4: ¿no?
5: Con Cerdán.
2: Más allá del one.
4: Exacto. Sí, o sea, ellos
2: que puede ser fruto del invento.
4: Ellos hacen referencia al one, pero claro, yo creo que la instrucción de la UCO se intenta mucho y pone mucho empeño en apuntar al one, ¿no? Pero el one no acaba de aparecer. Y creo, bueno, pues eso hable de otras
2: hipótesis. Pero es que el one podría ser como el amigo de Deportes que le pasó a Ramón.
0: Bueno, es que para empezar esta horterada de llamar a alguien el one, si tú hablas con el one, no le llamas el one. Porque yo con el one de mi partido le llamaba Pablo, no le llamaba el one, ni era así de hortera y hablaba con él todos los días. Claro, pero es que esta cosa de llamar a Felipe Dios y a Pedro Sánchez el one y no sé qué, suele tener que ver con gente que tiene relativamente poco acceso y lo que tiene es un par de selfies en el móvil y yo es que con Pedro, fíjate y tal, ¿no? Si tú tienes una relación habitual, ni le llamas el one, ni llevas el selfie en el móvil, porque simplemente pues es una persona que forma parte de tu cotidianidad. Pero esta es una opinión estrictamente estética sobre lo hortera que es esta gente.
5: Entonces, sí, yo es que comparto que hasta para delinquir hay que tener una estética.
0: Un estilo, ¿no?
5: Sí, o sea, no es
0: ya
5: que,
0: no hay gánsters como los de antes.
2: No estaría mal que además
5: que como
2: vistos.
5: Que uno de nuestros elementos de valoración de sociedad evolucionada sería

0: que quien delinquiera tuviera un poco de...
1: Ya, pues, nos hay, que lo permitimos ser profesional. Hay gente más profesional que otra. Eso está
0: bueno,
1: claro.
0: Pues eso y con más clase. Porque a mí una cosa que me tiene... que no consigo entender, sí, es como un tipo como Villarejo ha sobrevivido administración tras administración haciendo lo que hacía. Es una cosa que es que creo que el país no se lo puede tolerar.
2: Y escucharle ahora en el juicio
0: no tenemos...
2: genera como
0: claro,
2: vergüenza,
0: es que es una
2: digamos,
0: cosa,
2: ¿no?
0: O sea, un señor que encadena porque... tantas causas, yo he perdido la cosa, tiene 16, bueno, ya las he
1: porque...
0: perdido, ¿no?
1: Porque van bien también para los... O sea, el señor Lobo, o un solucionador de problemas...
2: Sí,
1: o...
2: hace trabajos sucios
1: pues claro,
2: y...
1: funciona bien para todas las administraciones, claro, pero
0: sí,
1: no, siempre sí, lo tienes
0: sí,
1: ahí.
0: Ya sabemos que para las cosas horrorosas, generalmente tenemos que contratar a gente horrorosa, pero bueno, había validos en otros momentos que tenían otra...
2: Sí,
0: otra
2: el problema de contratar a esa gente que se te vaya de las
0: claro,
2: manos.
0: Claro, pero a ver, con lo que planteaba Rosa de si es posible que alguien no supiera y tal. Yo aquí me voy a ceñir a una cosa que me llamó la atención de la declaración de Fernández Díaz, de Jorge Fernández Díaz, la semana pasada en Kitchen, que él dijo, yo no me enteré de nada de lo que estaba pasando.
2: Ni por
0: me enteré,
2: arriba ni por
0: me
2: abajo.
0: Enteré por la prensa. Y entonces dices... Bueno, pues qué bien, ¿no? Que los periodistas nos enteramos de muchísimas cosas que por lo visto quienes ejercen las responsabilidades políticas, estén donde estén, no se enteran de nada. Pero bueno, bien. Vale. Pero cuando lo lees en los periódicos no haces nada. Es decir, con nada de lo que está pasando nadie ha hecho nada. Nadie levantó un teléfono y preguntó. Cuando alguien le avisó a Mercedes González de que de quién podía ser Leire Díez, no consideró que estaba bien igual hacer algo con esto. La gente que veía movimientos extraños, que de Leire Díez llevamos hablando un año en aquella rueda de prensa demencial con que interrumpió Aldama y demás. Claro, es decir, entonces la gente, no, yo no sabía nada, y dices ya, pero cuando se publica y no haces nada, entonces nadie pregunta nada tampoco. Nadie se interesa por lo que pasa en las puertas traseras de sus casas.
3: Pero, ¿a qué te refieres con nadie hace nada? Porque yo, por ejemplo, una información que sí tengo... digamos, me lo han contado por suficientes sitios y con suficiente proximidad a la información como para darla por buena, sabiendo que la gente miente más que habla, es que, por ejemplo, en una esta información sí la tengo sobre cómo obró Pedro Sánchez, y es, hay una fiesta de no se sabe Dios qué, del Partido Socialista, en el que coinciden mujeres muy importantes del Partido Socialista con las mujeres de Ábalos. Y la mujer de Ábalos va allí y les cuenta, oye, este tiene una doble vida y yo sospecho...
0: Está porque, publicado esa información.
3: Y yo sospecho que... Ya, pero que esté publicado tampoco significa que sea verdad. Y yo sospecho...
0: Un respeto.
3: No, pero
0: Ramón.
3: Si lo has publicado tú, sí, pero hay más gente que publica que tú, Lourdes.
0: Ramón.
2: Bueno, pero si tú dices que es verdad, porque te la
3: yo sospecho
2: también.
3: Que este, además de llevar una doble vida y estar pegándomela a mí y tal y no sé qué, lo paga con dinero público y es un golfo y tiene a una viviendo en Plaza España, que luego fue la famosa Jessica, que presuntamente y tal. Bueno, pues cuando Pedro Sánchez conoce esa información porque le piden una reunión mujeres muy importantes del Partido Socialista y le cuentan el cuento, lo cesa. Es decir, no haces nada. Oye, pues sí haces.
2: Por ejemplo,
3: otra cosa es que...
2: Querellarse contra Leire Díez. No lo han hecho, querellarse contra Leire Díez.
3: Es que yo no sé si se pueden querellar contra Leire Díez. Si yo no soy ni soy del PSOE ni he votado al PSOE en mi vida, ni quiero ser el abogado defensor del PSOE. Es que a lo mejor no pueden querellarse contra Leire Díez porque han trabajado con ella, claro. Pues habrá que verlo. Es que habrá que verlo, claro.
0: Hay versiones alternativas a lo de la salida del gobierno de Ábalos. No vamos ahí. Que por cierto, hay un intercambio de mensajes terrible en el sumario. De cómo la trama hablaba de Ábalos, de cómo se jactaban, y no voy a reproducir las palabras porque me parecen una vergüenza, de cómo alguien que tenía problemas con las mujeres, que recurría a la prostitución, tú le tienes ya cogido para siempre, claro. Todo esto dicho con palabras mucho más gruesas, que eso es que de verdad no debería quedar sepultado. No debería quedar
2: ¿Te refieres
0: sepultado.
2: A Ábalos?
0: Sí, sí, sí. O sea, la trama,
2: Leire y
0: otro interlocutor de la trama se refieren a él. Y entonces se jacta a ella de que cuando tú, a alguien que tiene esas relaciones con las mujeres, que recurre a la prostitución, le coges por ahí y tal, y entonces le tienes cazado para siempre, ¿no? Dices... De verdad, ¿eh?
2: Mafia.
0: Que estamos hablando de la prostitución, de los derechos de las mujeres, que es una cosa que no, que es muy intolerable, que todo esto tiene además unas connotaciones especialmente feas. para lo que está ocurriendo. No digo que los delitos de guante blanco sean mejores, no estoy diciendo eso, pero hay cosas que calan, como que entran como cuchillo en mantequilla, ¿no? Sí, que la gente lo entiende. Igual una no sabe lo que es una sociedad offshore, no sé dónde, pero esto sí que lo entiende.
1: Es que hay un caso que es mucho más grave, que es el caso Montoro, digamos, que es la utilización directamente del ministerio para hacer leyes pues a medida de las empresas que pagaban, que es heavy, digamos, es un caso brutal en una democracia, y ahí está, ¿no?
3: ¿En qué estrella estará el sumario del caso Montoro, verdad?
0: No,
1: ese sumario no lo hemos visto.
0: Pero quienes están en esa causa se quejan exactamente de eso.
1: Ya,
0: ha habido una instrucción bajo secreto en un juzgado catalán que los ha dejado indefensos durante muchísimos años. Es que las quejas han ido y vuelta.
1: Yo
0: estoy recordando una comparecencia de Dolores de Cospedal en Marbella, arremetiendo contra Alfredo Pérez Rubalcaba porque supuestamente controlaba la fiscalía en los compases iniciales de Gürtel. Es que esto ya lo hemos visto. O sea, es que no es que haya desequilibrios, es que todos se quejan de lo mismo cuando les toca.
4: Bueno, pero da una casualidad que es lo que decía Ramón, ¿no? Hay poco balance que hace que la mitad de la población se sienta de una manera y la otra mitad se sienta de la otra, y es legítimo. Lourdes Pérez, subdirectora de Colpisa. Marisa Cruz, corresponsal política del Mundo. Roger Pite Cabañas, delegado en Madrid de la Agencia Catalana de Noticias. Ramón Espinar, analista político. Gracias, como siempre, por ayudarme a hacer.
0: Un placer, gracias.
4: Y por ayudarme a interpretar esta jornada de lío tras lío. Y ahora damos la voz a la audiencia. Vamos a resolver la pregunta del día que les manifestamos. ¿Creen que el gobierno será capaz de conseguir los apoyos necesarios para aprobar los presupuestos generales de 2027? Rodrigo, ¿qué nos ha dicho nuestra audiencia?
5: Pues por lo que dice, aunque en la encuesta el 70% digan que sí, no parece que dependa del gobierno. Lo resume Gerardo Pola. Para este gobierno la mayoría es una coreografía cara. La música la pone el gobierno, pero el ritmo lo marcan los socios. Dependerá de lo que pueda obtener Junts y de si están por la labor, como dice Helbros. Si este mes, como está previsto, el Tribunal de Justicia de la Unión Europea emite una sentencia favorable a la ley de amnistía, con lo que Puigdemont podría volver, puede que sí, sería más fácil, desde luego. Pero la mayoría de mensajes apuntan a que no.
6: Yo creo que los socios aguantarán y Sánchez, como siempre, saldrá como tiene que ser.
7: Es una maniobra simplemente de distracción. Si no ha sido capaz de aprobar con sus socios los tres anteriores presupuestos, lo lógico es de suponer que en octubre, con mucha menos razón, se lo van a aprobar.
8: Yo considero que por supuesto no va a haber presupuestos en esta legislatura. Ya no me parece imposible porque los socios de gobierno no le van a aprobar ningún presupuesto a Pedro Sánchez.
9: Pues en contra de lo que me gustaría, considero muy difícil que sea capaz el gobierno de aprobar los presupuestos generales de 2027. Máxime teniendo en cuenta que nos han presentado presupuestos de 2023 y que ya no cuenta con los apoyos, entre otros, del PNV. Nada más y muchas gracias.
5: Y estos son los resultados de la pregunta del día de hoy.
4: No, gracias a ustedes, a cada uno de ustedes que llaman, que escriben, que dejan sus comentarios, que nos hacen pensar, que nos fuerzan a reflexionar sobre cosas que a veces nosotros pasamos por alto, y sobre todo gracias por participar. Gracias a ti también, Rodrigo. Hasta mañana. Y ahora, 4 de junio, como saben, cada día nos gusta acabar el día repasando los sonidos que nos ha dejado, y estos son los que hemos escogido para hoy.
10: Empiezan a hacerse públicos los audios del sumario del caso Leire Díez, que muestran más claramente la forma de actuar de la exmilitante social.
11: La intención de todo esto es limpiar, ¿vale? Yo no estoy aquí para tratar de limpiar.
12: Lo que necesito saber es quién, cómo, dónde, cuándo y por qué. ¿Las 5 W del periodismo?
13: No he conocido, se las hubiera conocido, no las hubiera tolerado, y lo que sí me consta, vuelvo a decir, es la plena honestidad de la directora de la Guardia Civil.
14: David Sánchez niega haber intervenido en la creación y adjudicación del puesto que ganó
15: en
14: la Diputación.
15: No tengo capacidad de decir nada, ni tengo información administrativa sobre el estado de ese proceso.
16: Viene y nos dice que va a presentar los presupuestos del último año. Hombre, un poco de respeto a los españoles.
17: Creo que lo tiene que intentar si es que quiere dar una continuidad y un sentido a la legislatura. Desde su punto de vista, lo entiendo.
18: Y les puedo asegurar que en Murcia, cuando hace calor, hace calor. Y vean cómo el calor a lo mejor es fuente también de inspiración.
19: con muy pocos trazos, Satrapi explicó al mundo cómo los ayatolá aplastaban la individualidad de las mujeres.
20: La actriz Carmen Machi, protagonista de series como Aída y Siete Vidas, ganadora del Goya por 8 apellidos vascos, ha sido distinguida ahora mismo, lo acabamos de conocer, con ese Premio Nacional de Cinematografía.
21: Yo creo que es porque se establece una especie de compromiso inconsciente con algo que lo pones en primer grado y en primer lugar ante todo en tu vida.
4: Bueno, pues este es el resumen del día y ya saben que siempre nos gusta irnos con música para acabar el día bien, bien, pero también reflexionando, ¿eh? Porque ya saben que siempre escogemos músicas que hagan pensar. Hoy hemos elegido Sign of the Time, Signo de los Tiempos, de Harry Styles. Es una balada épica sobre la capacidad de resistencia humana y que también va muy acorde con lo que nos está pasando últimamente aquí en España. Es un reflejo del mundo moderno, en definitiva. Styles ha comentado en más de una ocasión que la canción también responde al estado caótico y a esas cosas oscuras, dice, que ocurren en el mundo y a veces nos rodean intentando ocultar las cosas positivas. Y también invita a no olvidar, sobre todo, que aún hay personas que intentan hacer las cosas bien. Aún hay personas que intentan hacer las cosas bien. Vayámonos hoy a dormir con este pensamiento. ¿Qué les parece? Pero mañana les esperamos a las 7:30, como siempre. Gracias por confiar en la radio pública. Gracias por confiar en el 24 horas. Hasta mañana. Que descansen.

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0: Ay, buenas noches, Bonanit, buenas noches, Gabón, ¿qué tal? ¿Cómo estáis? Que se acerca el viernes, ¿verdad? Qué alegría para el cuerpo y para los que estamos agotados cuando llegamos a casi el viernes, esa es la verdad, ¿no? Pero bueno, una buena semana, si al final no nos podemos quejar. Yo creo que vivimos en una parte del mundo afortunada y no nos debemos quejar, que ya hay demasiada gente además que se queja por cualquier cosa. Y a mí los quejicas me aburren y me cansan y no. Quejarse para qué. Bueno, esta noche tenemos pues un programa con muchas historias, como siempre. Ya sabéis que es lo que más nos gustan. Tenemos pues una oyente que nos escribió, es que tenemos esta suerte, una oyente que nos mandó un poema y luego nos dijo, quiero contaros la historia de mi hermano. Mi hermano se suicidó siendo muy joven, con 25 años, creo recordar, o no tengo aquí. Bueno, lo dejó en el contestador y dijo, me gustaría contarte la historia, Isabel. Y por supuesto que la hemos invitado esta noche, por fin esta noche viene y nos la va a contar. Claro que ese hermano era uno de los integrantes del grupo Los Bravos. Ustedes seguro que se acuerdan, ¿no?, de Los Bravos. Bueno, pues esta noche la vamos a escuchar. Pero vamos a tener grandes historias también de otra oyente también. Ayer leí su correo también. Es etnóloga, es antropóloga. Es una mujer apasionante y también hoy la vamos a conocer mejor. Nos escribió un correo porque ha hecho expediciones para investigar la Siberia, el Transiberiano. ¿Se imaginan? El Transiberiano, por favor, qué maravilla. Es una historia fascinante y esta noche la vamos a conocer. Es decir, que llenamos la noche de historias, de canciones, todo eso que invitamos a ustedes a que participen y compartan con nosotros lo que quieran. Historias nos gustan, vamos, ya lo saben. Y el contestador siempre, pues lo
1: déjanos
0: tenemos.
1: Tu mensaje, sí, en nuestro contestador 91 346 1010.

Hoy hay un titular que está recorriendo el mundo, porque es conocida en el mundo, la noticia de la muerte de la escritora, ilustradora, novelista, gráfica y cineasta también, iraní francesa, Mayarné Satrapi. Con un titular que han recogido todos los medios de comunicación, murió de tristeza. Parece ser que alguno de los familiares, en el primer momento en el que se ha hablado de su muerte, habló de eso, y ese titular, que lo ha recogido la prensa francesa, está recorriendo el mundo. En realidad, no sabemos la causa de su muerte. Esa es la realidad. Luego podemos hacer interpretaciones, pero esa es la realidad. Dicen que, como murió su marido hace un año, su gran amor, pues que estaba sumida desde entonces en una especie de tristeza, de depresión. Bueno, no vamos a especular más allá porque no tengo la información, no la tenemos, y para qué. Por cierto, que fue premio Princesa de Asturias de Comunicación y Humanidades en 2024, es decir, que la Fundación destacó ya en el 2024 su defensa de los derechos humanos, la libertad y su capacidad para atender puentes entre culturas a través de su obra, ¿no? Ella creció en Teherán durante los años de la Revolución iraní y la posterior guerra entre Irán, Irak, en fin. Y aquellas experiencias marcaron su obra, marcaron su vida, evidentemente. Y todo eso lo reflejó en su obra más célebre, que recomiendo que la busquen, que la vean, Persépolis, una novela gráfica autobiográfica publicada a comienzos de los años 2000, donde relata esa infancia en Irán, pero también luego su adolescencia en Europa. Bueno, en 2007 Persépolis ella la codirigió y se llevó al cine. Una película de animación que es todo un referente en el mundo realmente, ¿no? La visión de una niña, y que consiguió el premio del jurado en el Festival de Cannes y fue nominada al Oscar a la mejor película de animación. Realmente es una belleza, ¿no? Bueno, a lo largo de su trayectoria es una voz realmente importante, necesaria, imagínense, para las mujeres iraníes, ¿no? Una voz realmente singular, directa, valiente, profundamente humanista. Ha hablado, pues, de identidad, de libertad, de exilio, la memoria, en fin, de la condición femenina, sin duda, de la condición de las mujeres en Irán, el velo, y está muy presente, y las consecuencias de los conflictos políticos sobre las personas, en fin, las personas corrientes, comunes. Ella decía en Persépolis, por ejemplo, hay dos frases con las que termino pues esta pequeña semblanza, porque para las personas que no conozcan a Mayarné Satrapi, es sobre todo una narradora capaz de convertir la historia de una vida particular en un relato universal sobre la libertad, la pertenencia, la resistencia frente a la intolerancia. Ella lo vivió, ¿no? En fin, frases de Persépolis, por ejemplo. La educación es un arma de construcción masiva. Qué buena, ¿no? Un arma de construcción masiva. Otra, me di cuenta de que no sabía nada y entonces leí todos los libros del mundo. También es una buena frase. Los libros, al final, es un refugio y es una ventana al mundo y puertas que se abren, ¿no? Mentales, sociales y de todo tipo. Así es que, bueno, hoy nos acordamos de esta mujer. A ver si sabemos más cosas en los próximos días de su muerte. Y si no, nos quedamos con su obra que sigue ahí para que podamos seguir disfrutándola. Nos vamos al cine.

0: José Madrid, buenas noches.
1: Buenas noches.
0: ¿Tú has visto Persepolis?
1: Claro, por supuesto. Me encanta, además. Me parece una de las mejores películas de animación de este siglo, sin duda alguna.
0: ¿Y cuántos mensajes, eh?
1: Muchos. Sí. Y qué necesarios todos, además.
0: Y para las mujeres que están en esa situación,
1: sí.
0: Y en estos países como Afganistán o Irán, es tan importante para...
1: Es un referente, además.
0: Sí, porque para esas niñas, como hablábamos un día con la refugiada afgana que tuvimos aquí, es que es lo único que las puede salvar.
1: Sí, porque además no tenían un producto cultural tan claro en el que identificarse, y ahí como que se vieron reflejadas por fin, ¿no? Y es verdad lo que tú dices, que al final fue una cosa universal, ¿no?
0: Así es que...
1: ¿se de lo particular?
0: Sí, sí, fíjate, de su propia historia, ¿no? Bueno, pues a ver, te pedí que mirases series, que nos hablases de series.
1: Sí, bueno.
0: Y claro, ¿cómo están?
1: Tan bien mandado.
0: Tan buen compañero que dice, venga, ¿por qué no? No,
1: sí,
0: porque tú eres
1: bueno,
0: de series.
1: No, sí, yo también, claro, y mi trabajo me hace ver muchas series también, obviamente.
0: ¿Tienes tiempo para todo?
1: La verdad es que no.
0: Yo no sé. ¿Duermes mucho? ¿Duermes bien?
1: Pues fíjate que tampoco duermo tanto. Debería dormir más. También es verdad.
0: Bueno, pero ya he dicho el otro día, porque lo ha dicho un antropólogo, creo recordar, que no importa tanto las horas que dormimos, sino la calidad del sueño, la profundidad del sueño.
1: Bueno, esa yo no sé cómo es tampoco últimamente, pero bueno.
0: Bueno, y con los calores de Madrid nos despertamos más. Bueno, entonces, hoy empezamos, ¿de qué series, por ejemplo? Yo te pedí, yo tengo que ver, que no tengo tiempo, pero tengo, ya está, ya se puede ver, ¿no? La de...
1: Sí, bueno, empezamos con una que es una de las series del año, que además Netflix se montó una premiere que era impresionante, en Sevilla nada más.
0: Ah, vale, estás hablando de Berlín.
1: De Berlín, Berlín, vale. Y La Dama del Armiño, que esta es la secuela del spin-off, para que nos entiendan los oyentes, el derivado,
0: sí,
1: de...
0: ¿por qué tenéis que decir esas palabrejas? ¡Qué mala!
1: Spin-off, bueno, no sé yo si habrá ciertas generaciones que a lo mejor no saben de qué estoy hablando. Derivado, dejémoslo en
0: sí,
1: derivado.
0: Sí, porque tenemos todas las edades en el último tren, entonces vamos a llevarlo,
1: claro,
0: todo al español, que es un idioma muy rico, y la RAE está llena de palabras maravillosas.
1: Estábamos hablando hoy justo de por qué utiliza tanto la gente random últimamente.
0: Bueno, eso
1: por
0: ya.
1: Por ejemplo.
0: Ya,
1: ¿no?
0: Se está quedando hasta antigua. Esta la he utilizado hasta yo.
1: El randomly.
0: Mi hijo. Oh, bueno, venga. Vamos.
1: Bueno.
0: Que luego no tienes tiempo.
1: Pues nada, esta es el derivado de La Casa de Papel. Y esto tenemos a Berlín, que es un ladrón de guante blanco,
0: sí,
1: que es Pedro Alonso, que está maravilloso, por
0: él
1: cierto.
0: Es guapísimo, guapísimo, guapísimo.
1: Guapísimo, y además un repartazo estupendo, porque está Michelle Jenner, Tristan Ulloa y, en esta ocasión, Inma Cuesta, que está estupenda. Vamos a escucharles.
2: De seguro que os estáis preguntando, ¿qué hacemos en Sevilla?
3: Nos han encargado robar este cuadro, La Dama del Armiño.
2: El duque de Málaga, que es el individuo que nos ha hecho este desafortunado encargo.
4: Brindo por su éxito, que será el mío.
2: Un aristócrata, un tipo insufrible.
0: Bueno, insufrible, el aristócrata de mucho arte, bro.
1: Pero insufrible, insufrible. A mí sí, lo que me gusta mucho de esta temporada es que es una postal de Sevilla.
0: Total.
1: Cualquiera que le guste Sevilla, o sea, lo va a disfrutar porque,
0: hombre,
1: los colores...
0: algo habrá pagado Sevilla, ¿no? Para que...
1: Bueno, yo no sé si le hace falta a Sevilla pagar nada, porque Netflix, vamos a decirlo...
0: paga bien.
1: Que paga bien y tienen bastante pasta. Hombre, a ver, el evento que montaron con Rosalía, con una actuación de Rosalía nada menos, en el Guadalquivir, es que a mí me parece increíble.
0: Cuesta una pasta también.
1: Eso cuesta una pasta, sí, sí. Yo escuché cantidades por ahí, no me van a dejar decirlo, pero...
0: dejémoslo, porque que en tiempos difíciles mejor no hablar de...
1: mejor no hablar de dinero,
0: porque la gente,
1: ¿no?,
0: luego siempre dice, ¿por qué se gastan? Porque Netflix le sobra el dinero, porque
1: sí,
0: le,
1: sí,
0: y lo piensa recaudar.
1: Sí, sí, hombre, por supuesto,
0: evidentemente.
1: Siempre, siempre, pero lo hacen con todas, o sea, con Miércoles recuerdo que tunearon un colegio de Madrid y lo convirtieron en una escuela como de miércoles de terror.
0: Pero o sea, dime una las cosa, cosas muy bien. Esta parte me parece mejor que la otra que hizo de Berlín, ¿no? Se hizo ya Berlín.
1: A mí sí, a mí me gusta mejor. Más esta también. Sí. Sobre todo porque yo creo que Inma Cuesta le añade un plus de salsa, ¿no? Digamos, porque hace un papel como muy racial y ella siempre está muy bien, es muy divertida, ¿no? Cuando se empieza a cantar por María Jiménez en el coche, ¿no? Y te la crees todo el rato porque ella es muy buena actriz, además.
0: Yo lo he visto a intervalos porque mi hijo estaba haciendo maratón viéndola, mi hijo mayor, y me tocaba un poquito de guardia con él y entre mis cosas y tal, y la vi a ratos. Pero es entretenida, lo que pasa es que ya se acabó Berlín. El propio Pedro Alonso ha dicho ya.
1: Sí, ya no quiere hacer más.
0: Hombre, ya
1: no quiere
0: hacer más. Es que estiran los chicles
1: mucho
0: de las películas cuando tienen éxito y llega un momento que dice, ¿qué más podemos hacer?
1: Claro, o sea, que se quede.
0: Es como La Casa de Papel, está. ¿Va a volver o no va a volver?
1: Yo no lo creo, la pues verdad.
0: Pues han dicho que sí.
1: Yo no sé, yo tengo dudas. Yo hasta que no lo vea no me lo creo, pero es verdad que fue uno de los grandes éxitos, que sí. Además empezó en Antena 3 como si nada.
0: Fíjate tú.
1: Y luego Netflix se quedó con la gallina de los huevos de oro, ¿eh? Totalmente. Lo que son las cosas.
0: ¿Qué cosas? Sí.
1: Bueno, vamos a hablar de otra que está siendo un fenómeno, que está todo el mundo literal... Todo el mundo hablando de ella, yo no me lo esperaba, la verdad, porque creo que es un retrato generacional bastante exacto de la gente de mi edad, más o menos, de los millennials, pero la está viendo todo el mundo. Vamos a escucharla.
5: No intentes ser buena persona, te sale como el culo.
6: Que estés mal, hace sentir mejor.
7: Hombre, si dices palabrota, ya gusta.
8: ¿Y qué hago?
9: Pues te jodes.
10: La verdad es que te comportas de una manera muy infantil a veces.
11: Estoy completamente loca, fuera del
12: país. ¡Estás loca!
11: ¡Estoy loca! ¡Fuera!
13: ¡Ah! Ojalá me violen embarazada.
11: ¿Pero quién coño te va a violar embarazada con esas pintas?
0: Bueno, muy agradable. Bueno, así se hablan todos, todo el rato.
1: No todo el rato. Bueno, vale. A ver, hay que decir que esta es Se tiene que morir mucha gente.
0: Sí.
1: El título ya es divertidísimo.
0: Sí,
1: esto
0: el
1: es
0: título me gusta.
1: El libro de Victoria Martín, que ella misma ha adaptado su propio libro y además lo ha hecho muy bien. Lo ha hecho muy bien porque esto habla de tres amigas que son Ana Castillo, Macarena García y Laura Beismar. Y bueno, es una película, una serie con una mala leche tremenda, con una sinceridad brutal. Los personajes a veces son malas personas y reconocen que son
0: incorrectos, eso
1: políticamente
0: está bien,
1: incorrectas.
0: Eso
1: sí.
0: Está bien, sí.
1: Y además es que bordea el sentimentalismo alguna vez, pero nunca quieren caer ahí, ¿no? Entrevistábamos hace poco a Victoria Martín y decía justo eso, ¿no? Que cuando ella se iba a pasar, le decía no te pases ni de sentimental ni te pases de frenada tampoco, ¿no? Porque aquí, bueno, hay frases, los diálogos son una maravilla. O sea, menciona desde Hitler a un montón de personajes. En unos símiles fantásticos.
0: Son tres
1: amigas,
0: sí,
1: que llegan a una edad en la que tienen que aceptarse a sí mismas. Se dan cuenta de que lo que ellas soñaban.
0: A ver, sorpréndeme.
1: Treinta y tantos.
0: Madre mía.
1: Treinta y tantos.
0: ¿Aceptarse en qué sentido?
1: Pues aceptarse porque ellas creían que eran especiales y están hechas una mierda, hablando claro. Ellas creían que iban a hacer muchas cosas guays. Una está trabajando en un programa de televisión que no le gusta nada. La otra vive con un hombre rico que no la hace feliz.
0: Que no le gusta tampoco.
1: Otra está de camarera y quería ser actriz. Entonces dicen, pues esto es la vida y nos tenemos que acostumbrar y ya está. La vida era esto.
0: Muy realista, ¿no?
1: Muy realista, sí.
0: Muy de la calle.
1: Y además con un humor muy satírico. Y hay que decir, y esto me lo va a agradecer la gente que la está viendo, que Bárbara, que es la protagonista, Ana Castillo, tiene un alter ego que es ella misma de pequeña, que es Sofía Otero, una niña de 12-13 años que es fantástica. Y la niña está todo el rato apostillando y diciéndole maldades, y yo creo que es una de las interpretaciones infantiles de las mejores de los últimos años,
0: por
1: la
0: cierto,
1: verdad.
0: ¿Dónde has dicho que se puede ver?
1: En Movistar Plus.
0: Ah, todo en Movistar.
1: Todo en Movistar.
0: Todo
1: pero esta, de verdad, que es una de las series del año y yo estoy alucinado porque la está viendo gente de todas las edades.
0: Pues voy a tener que verla, pero es que no tengo tiempo.
1: Es
0: mira,
1: muy
0: yo estoy
1: divertida.
0: Viendo otra serie.
1: Vamos.
0: ¿Quieres que te diga cuál?
1: Venga,
0: pero
1: a ver.
0: No es tan divertida porque es dura.
1: Es dura.
0: Es difícil. El caso de Laura Stern.
1: ¿Y qué
0: con
1: tal?
0: Con una actriz que parece una chica de la calle, una farmacéutica, ¿no? Sin maquillar, que ayuda a mujeres maltratadas, que reúne, crea una asociación para ayudar a mujeres maltratadas y se reúnen en la misma farmacia detrás del mostrador, en los interiores, y bueno, ahí llegan mujeres con unas historias que te puedes imaginar, ¿no? Unas historias durísimas que van apareciendo, y bueno, como, hay momentos difíciles porque vienen, llegan allí huyendo de el que su pareja que la ha amenazado, y van a la policía, pero nunca consiguen realmente el apoyo institucional que deberían tener, y llega un momento que casi se toma, bueno, no, es que no quiero destriparla, ¿no? Pero se toma la justicia por su mano, la farmacéutica, y está causando furor en Francia. Se habla muchísimo del tema porque allí también hay muchísimos asesinatos, muchísimas mujeres maltratadas, y es un tema muy realista también en ese sentido, con el tema que es, uh-huh. Pero también es muy realista, muy creíble, muy mujeres de la calle, con unas historias que le pasan a las mujeres de la calle que son maltratadas, ¿no?
1: Además, las series lo que tienen es que deja más espacio para el desarrollo de los personajes.
0: Muy buena serie, muy buena, muy buena. Me ha gustado. Bueno,
1: pues seguimos con otra que también está siendo un éxito y que también es un derivado, vamos a decirlo en
0: español. Pero dime que la has visto.
1: No la he visto entera todavía.
0: No me mientas, ¿eh?
1: No la he visto todavía.
0: No me mientas.
1: Yo no miento nunca. Yo no miento.
0: Se me pone rojo y todo.
1: Voy a decir lo que Lola Flores, no miento, si miento lo que digo se convierte en verdad, ¿no?
0: Bueno, es que yo la quiero ver, porque vi la otra parte, la primera parte, con sí. Kevin Costner, su rancho.
1: Bueno, muchas partes, porque tiene como cinco, ¿eh? La de Yellowstone.
0: Bueno, yo vi un poquito de Harrison Ford.
1: Claro, que es verdad que estaba Harrison Ford, es verdad. Helen Mirren.
0: Sí. Y luego ya la de Kevin Costner. Y me encantó, ¿eh? Pero sí, sobre todo, la que ahora es protagonista.
1: Pues vamos a escucharla, vamos. La protagonista. This life here is gonna work, isn't it? Que está tenido que ser en inglés.
0: Los diálogos son buenísimos. Pero traduce, porque todo el mundo no sabe inglés, José.
1: Bueno, yo aquí no es imposible que yo me acuerde de lo que dice esta señora aquí.
0: Pues entonces, sigue, estoy contando, porque la gente no sabe inglés.
1: Pues, a ver.
0: Bueno, claro, muchos oyentes sí, porque son súper
1: Estamos hablando de Rancho Dutton, y la protagonista, por fin, es ese personaje que era Beth Dutton, que era, para muchos espectadores, el personaje más magnético de Yellowstone,
0: sí.
1: Que es la protagonista de este derivado de Yellowstone, sí. Nunca mejor dicho, y está interpretada por la actriz británica Kelly Reilly, que yo no la conocía antes, por cierto.
0: Yo tampoco.
1: No la
0: Esta
1: conocía.
0: Mujer es una actriz portentosa.
1: Lo que pasa es que aparece con unas pintas tremendas, o sea, cuando tiene sangre en la cara,
0: bueno,
1: tiene unos primeros planos
0: impactantes. Las palizas que le dan.
1: Claro.
0: Pero es que ella lo pelea, o sea, y eso no puede ser que le pongan a una doble.
1: No, es ella totalmente.
0: Es ella, 100%. Pero ¿cómo se levanta? Es una mujer rota porque ha tenido una infancia difícil, a pesar de ser la hija de Dutton.
1: Sí.
0: Era una familia, que tela con las familias ricas.
1: Que tela marinera.
0: Tela tienen las familias ricas, ¿no? Pero ella es una mujer del oeste.
1: Y de negocios, ¿no?
0: Y de negocios, súper inteligente, guapísima, grandísima actriz.
1: Rubísima.
0: Se llevaba todo el protagonismo ella. Y encima con una historia de amor con este, el capataz, por favor, de verdad que no le importa. Ella tan rica y no le importa. No es clasista. Ella se enrolla, se apasiona con el, desde jovencito, uno que se refugia en el... que ha matado a no sé quién y se refugia,
1: sí,
0: en el rancho.
1: Sí, además ella lo hace como reivindicación de que ella pueda decidir por sí misma.
0: Hombre,
1: todo
0: por
1: el rato.
0: Favor, es que es una mujer
1: de armas
0: independiente
1: tomar.
0: Y autosuficiente en todos los sentidos.
1: Es que fíjate, yo tengo amigos que están viendo Yellowstone ahora, no han llegado aquí todavía, y coinciden contigo, porque el personaje que más les llama la atención, es más ella. Que el propio Kevin Costner, es ella.
0: Sin duda.
1: Digo, pues no te preocupes, porque vas a tener una serie dedicada
0: para
1: ella. Para
0: ay,
1: ella
0: eso
1: sola.
0: Me encantó.
1: O sea,
0: sí.
1: Maravillosa.
0: Sí, sí.
1: Bueno.
0: Pues nada, a ver si...
1: Hay que
0: no,
1: verla.
0: Este fin de semana no. Pero, chicos, es que son muchos capítulos, hay que tener mucho tiempo.
1: Sí, y esta está en Yellowstone, la original, está en varias plataformas,
0: sí.
1: Creo que está en Netflix.
0: Pero luego termina en Movistar.
1: Sí.
0: Luego termina en Movistar, ya te lo digo.
1: Como todo.
0: Porque lo sé, porque algunas han terminado en Movistar. Por ejemplo, la que te dije que me gustó también, la de Las gotas de Dios.
1: Ah, claro.
0: Me gustó
1: esa
0: también.
1: Ahí también.
0: Sí, pero he cogido una afición por el vino caro que es que me tiene perdido.
1: Eso es el peligro.
0: Eso,
1: ¿no?
0: Es un peligro. Te lo juro, de verdad, es que es una cosa, lo que, como la descripción que hacen del vino que beben. Bueno.
1: Pero qué fuerza tienen las series y la ficción, sí, para convencernos de algo,
0: si
1: al final,
0: ¿no? Si están bien hechas, ¿no?
1: Si no te convencen de nada, si no, es verdad.
0: Venga.
1: Bueno, yo no sé si esta nos van a convencer de muchas cosas, pero de una mujer poderosa pasamos a otra. Porque ¿cómo es la Targaryen de La Casa del Dragón? Vamos a escucharla.
8: Ningún hombre ha tenido tanto poder como tú. Tendrás un imperio inexpugnable, Rhaenyra. Y nuestros hijos serán quienes lo gobiernen eternamente. Ya solo falta que decidáis qué queréis de esta guerra.
9: Lo que vas a hacer habría estremecido tu corazón antes de subir al trono.
1: Bueno, La Casa del Dragón, esta es la precuela de Juego de Tronos y esta vez la tercera temporada llega a lo grande. Se va a estrenar el 22 de junio e incluye la Batalla del Gaznate, que era un episodio bastante esperado por los seguidores de George R.R. Martin y de todo el universo de Juego de Tronos. Que Juego de Tronos ya se ha convertido en uno de los grandes clásicos de la televisión de este siglo también. Y La Casa de Dragón hasta ahora era como una especie de secuela que sigue un poco los pasos de, como que no tenía entidad propia, y parece que ya en la tercera temporada arranca bien. Y además la protagonista también es una mujer, y una mujer también poderosa, Rhaenyra Targaryen, con los dragones, con su reino, defendiendo lo que es suyo en esas luchas shakespearianas que a mí me hace mucha gracia, ¿no? Yo me acuerdo que los detractores de Juego de Tronos decían una frase que es maravillosa, que me encanta, que decían que era Shakespeare para tontos, y yo defiendo que ni de coña, que eso no es cierto y no es así, porque es una forma de bajar a tierra un tipo de luchas por el poder, de tipo de personajes, de herencias, de reinos, que a lo mejor con Shakespeare pues no están a la altura de todo el mundo, pero que en Juego de Tronos sí, ¿no? Y a mí me parece que La Casa del Dragón tiene eso también y que está además muy bien. Y bueno, llega el verano. Vamos a hablar de cine, hemos hablado de series. Ya ha llegado y hace mucho calor, sobre todo aquí en Madrid, que es insoportable, por cierto. Yo no soy nada fan del verano. Pero bueno, también es verdad que hay muchas historias preciosas.
0: Del calor, del verano sí, del calor.
1: Pues yo...
0: Del verano sí, pero el del calor, hombre, el verano, más tiempo libre, mar, amigos, tardes interminables, un vino bueno.
1: Yo seré muy melancólico, que me gusta mucho el otoño.
0: Pero a mí me gusta también, pero el verano, las noches interminables, bueno, por
1: sí,
0: favor.
1: Sí, tiene cosas buenas, es verdad.
0: Venga, que...
1: Bueno, pues historias de verano, una historia de verano que nos gusta mucho y que además es una película con tren también, es Cuenta conmigo, que se basa en uno de los relatos cortos más leídos de Stephen King, que era El cuerpo. ¿Y qué era esto? Pues esto era la historia de cuatro niños en la América de los años 50 que se enteran que a un chico le ha atropellado un tren y ellos deciden, por su cuenta y riesgo, ir a ver el cadáver. Y, pues se encuentran con alguna que otra sorpresa. Cuenta conmigo es una película de Rob Reiner, que falleció hace poco a manos de su hijo, una muerte terrible, y siempre decían que esta era su mejor película. Yo estoy de acuerdo, es una historia de amistad infantil con frases preciosas, con un canto a la amistad estupendo, y hay una frase final que a mí me encanta, ¿no? Siempre dicen: nunca he vuelto a tener amigos como los que tuve a los 12 años, pero ¿quién los tiene? Este era el final de esta película, que además tomaba el título de una canción mítica de Ben Ekin.
0: Aquí decimos en España B.B. King, José.
1: B.B. King. Yo soy así de americano.
0: Él es americano.
1: Americano.
0: Esta canción es un clásico maravilloso. Gracias, José.
1: Gracias a vosotros.
0: Buen fin de semana.
1: Igual.
0: Cuídate. Pues lo dejamos aquí. Después esa entrevista con la hermana de uno de los componentes de Los Bravos, que además es oyente, además escribe libros, poesía, y la vamos a conocer. Gracias por contarnos vuestras historias. 913-46-1010. ¿Habéis vivido alguna historia así tremenda? Lo del suicidio en España es una realidad bastante dura. Casi 4.000 personas mueren al año suicidándose. Hasta ahora.

0: Medianoche, a las 11 en Canarias.
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0: Buenas noches. La actualidad la marca hasta ahora la directora general de la Guardia Civil, Mercedes González, que ha reconocido a través de una nota remitida por Interior que se reunió dos veces con la conocida como fontanera del PSOE, pero que cortó con ella cuando Leire Díaz le pidió que recuperara a un comandante implicado en el caso Coldo, Pablo Herrero.
2: Esta cita donde González rompe relaciones se da en abril de 2025 y se produce, según explica la propia directora de la Guardia Civil, porque Díez le pide que recupere a un comandante, a Rubén Villalba, que estaba suspendido de empleo y sueldo por su implicación en el caso Coldo. Es ahí donde la directora rechaza de plano esa idea y da por concluido el encuentro y las reuniones con Díez. Esa es la segunda reunión, la primera se produjo en una cafetería y duró unos 15 minutos. Además, añade González que jamás ha participado en ninguna operación contra ninguna unidad de la Guardia Civil. Desde el Partido Popular, Miguel Tellado le pide al ministro de Interior que se marche porque sostiene que ha mentido y que su subordinada, refiriéndose a González, le ha dejado en evidencia.
0: Y en Cataluña mejoran los avisos meteorológicos por lluvias y viento, pasan de naranja a amarillo en Barcelona y Girona, aunque las autoridades siguen pidiendo prudencia y precaución. El 112 ha recibido unos 170 avisos. La comarca más afectada ha sido Ripollès y el municipio con más llamadas, Ripoll. Además, las lluvias han afectado al Primavera Sound. Algunos usuarios han compartido los vídeos que escuchan a redes sociales donde se ve a un operario retirar el agua del escenario y todos refugiados bajo algunos techos con chubasqueros. Y es que después de comenzar su primer día grande de conciertos, el Festival Barcelonés ha cancelado algunas actuaciones por culpa de las intensas lluvias que han afectado especialmente a los dos escenarios principales. La organización del festival ha tomado esta decisión después de suspender temporalmente los conciertos de Mac DeMarco y Alex Hey. Quedan pendientes de confirmar los previstos para la madrugada de este viernes, como el de Bad Gyal o Massive Attack, a la espera de ver cómo evoluciona este panorama meteorológico. Y del exterior, esta madrugada podría entrar en vigor el acuerdo de alto el fuego alcanzado en la cuarta ronda de negociaciones entre Estados Unidos, Israel y Líbano, que contempla la retirada de Hezbollah del sur del Líbano para crear una especie de área en la que estaría el ejército libanés, y no está aún claro si habría allí presencia israelí. Y Hezbollah rechaza esa condición y el presidente estadounidense Donald Trump ha dicho esto. Desde el despacho Val niega Trump que Hezbollah haya rechazado esa condición. De hecho, explica que fueron ellos los que les llamaron y les preguntaron qué tal si paraban. Así que considera que el acuerdo está muy cerca. Eso cuando sobre el terreno han continuado los ataques cruzados, entre ellos uno a la FINUL, a la misión de la ONU, en el que ha muerto un soldado serbio y dos españoles han resultado heridos. Y en los deportes ha acabado la primera prueba de la selección española antes del Mundial y ha sido con empate. Mario Costas, buenas noches.
3: Buenas noches. Un 1-1 final en Riazor, en un partido en el que Luis de la Fuente ha optado por darle oportunidades a los que se supone tendrán menos protagonismo en la Copa del Mundo. Incluso ha alineado jugadores que forman parte de ese grupo de sparrings que sí están en esta preparación, pero que no están convocados al Mundial. El gol de España lo firmó Ferran Torres y el gol visitante fue obra de Doski. El próximo partido de la selección será el último antes del Mundial, el día 8 de junio ante Perú, ya en suelo mexicano, y el 15 ahora sí será el debut ante Cabo Verde. Mañana viernes, turno para la selección femenina, que se mide en Son Moix a las 9 a Inglaterra, en un partido vital para la clasificación al Mundial 2027. Y cerramos con Florentino Pérez, el aún presidente del Real Madrid, ha confirmado en el programa Horizonte de Mediaset que en caso de volver a ser elegido presidente, el martes presentará la mayor oferta en la historia del Real Madrid por un jugador de un equipo importante de la Champions.
0: Gracias. Ahora se quedan con el último tren de Isabel Gemio. La información vuelve a la una.
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Esta música nos invita a bailar y a olvidar de todos los problemas del día y del estrés y de las prisas. Vives en una gran ciudad, entonces me comprendes. A veces hay que hacer solo eso, dejarse llevar. Escuchar música y dejarse llevar. Y dejar la vida fluir por el río de la vida, porque si no... Bueno, bienvenidos. Buenas noches. Venimos de Radio 5, de la Vía 5. Ya estamos en Radio Nacional. Buenas noches, Bonaní. Buenas noites, Gabón. Siempre empezamos a las 11:30. Bueno, ya no debería decir siempre, porque hoy me han dicho que un día de estos no vamos a empezar a las 11:30. Pero bueno, ya os iremos informando, porque el Mundial nos echa del campo. Nos echa de la Vía 1 y nos... Pero incluso de Radio 5 un día, me han dicho, ¿verdad, Miguel? Sí, sí. O sea, toda la noche... Bueno, ya no lo sé, porque una noche. ¿Media hora? No, y una noche vamos toda la noche por Radio 5. Sí. Bueno, no adelantemos acontecimientos porque entonces me contradigo a mí misma. Hay que vivir el momento, disfrutar el momento. Miren, esta semana se ha sabido, me ha emocionado mucho, no pudo estar con nosotros ayer en el encuentro en el Instituto Cervantes con 14, 15 poetas que fueron... por el libro solidario que ha publicado Chus Visor, Colección Visor de Poesía, en el que hay 54 poetas, y también desde luego hay un poema de Benjamín Prado, y esta semana hemos sabido, ha reconocido públicamente él que ha sido diagnosticado con una enfermedad neurodegenerativa, Parkinson, lo ha dicho además, él le ha puesto el nombre a la enfermedad. Y bueno, la verdad es que pues ha creado mucha conmoción, desde luego, entre los amigos, entre la gente que lo conocemos. Yo no he querido ni mandarle mensaje porque sé que estará recibiendo muchísimos mensajes, ¿no? Pero bueno, esta es la vida. Todos los días hay personas que en el mundo que reciben un diagnóstico que les cambia la vida por completo, ¿no? Bueno, pues el último que me mandó fue La edad de los fantasmas, su último libro de poemas. Por ejemplo, tengo por aquí El hombre lobo busca a alguien a quien cazar. No se esconde en las sombras de las calles más tristes, donde el tiempo no pasa y el silencio está vivo. Ni persigue a la gente por bosques solitarios a la luz de la luna. No duerme en cementerios, ni teme al cazador de las balas de plata. Y si alguien descubre su verdadero rostro, le hace creer que sueña. Si me has visto, le dices que no estás despierto. El hombre lobo actúa a cara descubierta y a plena luz del día. Viste trajes azules, viaja en primera clase. En su agenda hay políticos y hay hombres de negocios con los que mira el mundo desde los rascacielos. Su trabajo es hacer que en esta vida dé igual quién gane, mientras siempre pierdan los mismos. El hombre lobo aúlla por las noches, en los pisos de las familias desahuciadas. Roba las medicinas de los ambulatorios. Baña en oro las frutas de los hipermercados. Y en épocas de crisis declara a los periódicos que todo lo que crece lo hace hacia su caída. ¿Cómo se les ocurre intentar ser felices? ¿Cómo se ha atrevido a tener esperanzas? No les sigas. No creas en él. No le defiendas. Se beberá tu sangre. Derribará tu casa. No le escuches. No seas su soldado. No es tu salvador. Es tu enemigo.

Vamos, dame tu mano o dame tu voz, porque en la radio necesitamos de la voz. En el 913461010, con esa historia. Mira, otra canción que hemos descubierto que se llama Yo no conocía este dúo. Es que me descubrís unas cosas. El tren de los sueños se llama. Y cantan esta canción, Cuenta conmigo.

0: más tarde a casa, a veces de vuelta a casa poner la radio, en el coche. Si hay alguien por ahí, así en estas circunstancias, viajando, trabajando, de vuelta a casa, 913-46-10-10.
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¿Acaso no la has bailado? 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Hay canciones que se quedan pegadas a una época. Y a una memoria, a un recuerdo. Y esta Black is Black de Los Bravos es una de ellas, sin duda. El sonido de una España de los 60 que empezaba a mirar fuera, a cantar en inglés, a colarse en las listas internacionales y a imaginar otro aire.

Bravos fueron, no todos los grupos españoles tuvieron la repercusión internacional que tuvieron ellos. Desde luego, con esta canción la tuvieron, y con otras. Esta canción fue publicada en 1966, una canción grabada en inglés que abrió al grupo las listas extranjeras y los convirtió en símbolo de la modernidad en España del franquismo.

Bueno, hasta Tarantino ha utilizado alguna de sus canciones en sus películas, en alguna de sus películas. Y ellos también hicieron cine. Los chicos con las chicas, que tiene su canción.

0: Bueno, un día nos llamó, estos son los bravos, y ustedes los recuerdan seguramente, los que, bueno, los que ya tenemos unas edades, en fin, pues a lo mejor los jóvenes, pues no. No, el joven no, claro. O sea, los jóvenes no conocen a los bravos. ¿No te suena Black is Black? Sonar sí. Claro, de escucharlo así de fondo. Bueno, a ver, Mike Kennedy era el cantante de los bravos, y había los demás, eran españoles, y el teclista de los bravos, por ejemplo, Manolo Fernández Aparicio, pues era el teclista. Y hay un episodio muy grave, y tengo aquí a Lucía Fernández, hermana de Manolo Fernández. Buenas noches, Lucía.
1: Buenas noches, Isabel.
0: Bueno, por cierto, guapísima. Cuando me ha dicho la edad, le he dicho, no puede ser, me estás mintiendo.
1: Muchas gracias, porque eres muy amable.
0: No soy amable, que voy a ser amable. Soy realista, que tengo ojos en la cara.
1: Gracias.
0: Quiero decirte, con un pelo precioso, un color, ¿cómo consigues ese color?
1: Pues habiéndome liberado de teñirme el pelo, Isabel.
0: ¿No te haces nada? ¿Es
1: nada,
0: tu color natural?
1: Claro.
0: Ah, yo así, con ese color me lo dejaría, pero el mío no sería así.
1: Gracias.
0: No, por favor. Bueno, Lucía, primero te agradezco que seas oyente del programa.
1: Es que me encanta.
0: Bueno, pues
1: me encanta.
0: Pues me emociona, porque eso es lo que queremos, llegar al corazón.
1: Isabel, es que no nos damos cuenta a veces de lo que tenemos y de lo que podemos valorar.

0: Y tú para mí vales muchísimo.
1: Ay, por favor, por favor. Bueno, el caso es que llamaste un día, ¿te acuerdas?
0: Sí.
1: Una noche.
0: Sí.
1: Y dejaste que escribes. Ahora,
0: porque te gusta mucho la poesía.
1: Claro.
0: Y, yo te
1: y me has
0: sigo
1: traído un libro, Retazos de vida.
0: Sí.
1: Lucía Fernández Aparicio,
0: sí,
1: de Ediciones del Genal.
0: Sí.
1: ¿Este es el último libro?
0: Sí. Bueno, he escrito este y tengo otras muchas, pero no las he publicado.
1: ¿Ah, sí? ¿Escribes
0: sí
1: mucho?
0: Cuando estoy triste, sí. La verdad es que, bueno, cuando estoy triste, y sabes que las personas sensibles somos muy dadas a meternos en el tema del alma. Entonces a mí eso es un tema que me llama muchísimo la atención. Este poema que has escrito tú me ha parecido maravilloso. ¿Cómo se llega a dar con todo lo que tu alma está sintiendo?
1: ¿Pero solo escribes cuando estás triste?
0: No, hombre, también he tenido de estar mirando el mar en Santoña y enamorarme del mar y hablar del mar y del horizonte y de las olas cuando van y vienen. En fin, voy haciendo poemas. Y si veo a un vagabundo, me provoca tal ternura que voy a casa y lo escribo también. Pero bueno,
1: ahora leeremos alguno, Lucía, esta noche, de lo que me has traído, porque es bonito. Aquí estaba leyendo, por ejemplo, el alma habla, el alma habla, el alma siempre dice lo que pasa, estate atento.
0: Y óyela cuando escuches algún lamento, que el alma que no dice lo que ella siente es un alma tan fría como la muerte. Dale motivos para que su diálogo sea sentido, que todo tenga, para que sea sensible y de su esencia.
1: ¿Y la voz que tiene Lucía?
0: Ay, Isabel, por favor.
1: Pero de verdad, ¿es que podías hacer radio, Lucía?
0: Debería haber hecho muchas cosas, se lo estaba comentando.
1: ¿Qué deberías haber hecho que no has hecho?
0: Uf, muchas cosas.
1: ¿Por qué no las has hecho?
0: Bueno, pues porque la educación que teníamos en aquella época era una educación muy restringida, que no se le daba al niño la potestad de poder saber lo que le gustaba. Yo era muy cría, pero muy cría, iba recitando a La vida sueño de Calderón de la Barca por el pasillo de mi casa. Y claro, pues mi hermano me decía, esta niña, cállate ya, que no paras de recitar. Niña, cállate ya, que no paras de cantar. Yo era todo alegría. Mi padre, hemos sido 6 hermanos, y mi padre me decía muchas veces, eres el canario de mi casa.
1: Claro, pero para las niñas era mucho más difícil.
0: Muy difícil, muy difícil. Y yo me debí ir metiendo en mí y luego pues no he sabido desarrollar todo lo que yo tenía. Y cuando ya me jubilé, me compré un libro maravilloso, una recopilación de poesías de Antonio Burgos, y empecé a irme aprendiendo poemas muy largos, de 5 y 6 minutos.
1: Tienes muy buena memoria, por lo que veo.
0: Gracias a
1: Dios. Eso es muy importante, hay que cultivarla, evidentemente, ¿verdad? Y
0: sí,
1: leer y
0: sí,
1: tratar de utilizar el cerebro, y es así se envejece, así estás envejeciendo tan maravillosamente bien.
0: Bueno.
1: Bueno, a ver, tendrás como...
0: Tú mira, me ves muy bien porque eres muy generosa.
1: No. Seguro que tendrás, como me dijo un día en una entrevista Lola Herrera, me dice, mira, de las goteras no hay que hablar, porque esas las tenemos por la edad y tal, pero no hay que hablar.
0: Es verdad.
1: Y si no se ven, menos todavía.
0: Sí.
1: Claro.
0: ¿No? Sí.
1: Y las goteras, sí se nota, pero... Pero bueno, es mejor la actitud positiva. A pesar de todo, entonces, ¿qué te hubiera gustado? Que no me has contestado. ¿Qué te hubiera gustado hacer, por ejemplo? Porque estás escribiendo. ¿Qué te hubiera gustado hacer? Música, no sé.
0: Bueno, en casa se estudiaba piano. Se estudiaba piano y yo lo abandoné. Estúpidamente. El único que acabaron la... Elena y Manolo son los únicos que acabaron la carrera de piano. Las demás, y eso que venía la profesora a casa, o sea que teníamos todas las posibilidades de haber podido estudiar. Ahora otra hermana mía sí tiene un piano clavicordio precioso y se ha puesto otra vez con el piano.
1: Uh-huh.
0: Y bueno, pues esas cosas te puedo contar. Pero sí, muchísimas cosas. Yo podía haber hecho música. Yo creo que si yo hubiera tenido alas para poder volar en mi poesía, yo me habría podido hacer una gran poetisa. Una gran poetisa. Entonces, también he escrito muchas canciones. Podía haber escrito, claro. Lo que pasa es que Manolo era, para eso, no quería que yo me metiera en el mundo de la música.
1: ¿Estás hablando de tu hermano?
0: Sí.
1: De tu hermano Manolo, que fue teclista, Manuel, que fue teclista de Los Bravos.
0: Sí.
1: Entonces, por eso también me dijiste, te quiero contar esta historia, ¿no?
0: Bueno, pues porque yo quiero hacerle un último homenaje a mi hermano.
1: Sí.
0: El último que yo le pueda hacer. Porque dejó una carta de amor tan maravillosamente escrita, 5 minutos antes de pegarse un tiro en el corazón, que yo, Isabel, no quiero magnificar, por supuesto, el suicidio para nada, porque eso es una cosa gravísima. Pero sí tengo que decir que fue tanto amor lo que Manolo respiró en su etapa de cuando muere Loti y él tiene la desgracia de cogerla. Yo, pues por la edad que tenía y por los años que tenía, estuve en una cura de sueño con él.
1: Espérate, vamos a contarle para aquellos oyentes que no lo sepan, que no recuerden la historia. Iban los dos juntos en un descapotable de una, me está dando unos papeles, de una boda. Iban
0: la boda de Miguel Vicent. En Palma de Mallorca.
1: En Palma de Mallorca.
0: Como no habían podido tener viaje de novios, porque estaban rodando la segunda película de Los Bravos, Manolo se la llevó a Sevilla y luego embarcó el Triumph que tenía y se fueron a Palma de Mallorca a la boda de Miguel. Una foto de semana que están guapísimos los dos y enamoradísimos, porque se enamoraron en San Remo cuando Luigi Tenco pierde la vida, que se tira porque ha perdido, y Manolo vino horrorizado y en la cama mía me estaba contando que, fíjate, que se había suicidado porque había perdido el festival de San Remo. Y entonces la conoció. Me acuerdo que Tony me dijo, dice, bueno, no podíamos arrancarle de la cafetería porque Manolo estaba allí, Manolo, que perdemos el avión, y Manolo estaba impresionado con Loti de tal manera.
1: Se enamoró enseguida de ella.
0: Se enamoraron, locamente.
1: Se enamoraron. Que es guapísima, me has traído fotos.
0: Un bellezón.
1: Una belleza increíble.
0: Quien la veía se enamoraba de ella. Quien la veía se enamoraba.
1: Era bellísima. Sí. Entonces, tu hermano tiene 25 años,
0: sí.
1: ¿Vale? Está de éxito total con Los Bravos.
0: Total,
1: Los
0: en
1: Bravos
0: todo.
1: Estaban triunfando.
0: En dinero, en todo.
1: Estábamos hablando de el marzo del 68.
0: Sí.
1: ¿Lucía?
0: Sí.
1: Entonces,
0: tenía fama, tenía belleza, tenía dinero.
1: Lo tenía todo.
0: Y tenía un amor tremendo por esta mujer.
1: Y estaba enamoradísimo. ¿E iba a ser padre?
0: Sí.
1: ¿Iban a ser padres?
0: Ella se quedó embarazada.
1: Ella estaba embarazada.
0: Sí.
1: Entonces, iban los dos de esa boda hacia el hotel en un coche.
0: No, salieron de la boda.
1: Salían de la boda.
0: Y Manolo le estaba enseñando su ayer.
1: Eso es.
0: Y se conoce que derrapó el coche, se volcó, con tan malísima suerte que la capota se subió y le dio un golpecito aquí y la dejó en el acto.
1: Ella murió en el acto.
0: En el acto. Manolo
1: embarazada.
0: La cogió. Sí. Manolo la cogió y pasaba por ahí un autobús de estudiantes y dijo, por favor, páreme, que mi mujer ha muerto. Entonces se la llevaron y Manuel se quedó tocado ya. Llamó a Len Miló y le dijo que se iba de la música. Cuando Manuel trae a Loti, viene destrozado. Y con un sentimiento de culpa muy grande, porque por eso...
1: Iba conduciendo él.
0: Claro, claro. Y la carta que escribió...
1: Pero fue un accidente.
0: Totalmente
1: un
0: accidente.
1: Pasaba como un autobús, ¿no? O sea,
0: sí.
1: Chocó un autobús.
0: No chocó. El coche derrapó. Volcó.
1: Pero porque venía un autobús frente a ellos, ¿no? Y de pronto parece que algún volantazo o algo.
0: Eso
1: bueno,
0: no lo sé.
1: Da igual.
0: Yo sé que Manuel...
1: Da igual, sí, efectivamente. Sí. ¿Qué más da? Sí.
0: Entonces él se metió en el hotel y dijo que se había acabado para él la música y todo. Tony evidentemente decía que Manuel, que Los Bravos sin Manuel no eran Bravos. Entonces estuvo continuamente al lado de Manuel. Y bueno, pues entró en una cura de sueño en la cual estuve yo, porque
1: sí.
0: Yo tenía 23 años entonces, mi madre estaba destrozada, como te puedes imaginar.
1: Bueno, lo que debió ser para...
0: No, es que en casa
1: tu familia,
0: todo
1: Lucía.
0: Se destrozó, porque claro, contaba yo que en un programa de la SER, Aymar Breto invitó a un chaval que había muerto su hermano por suicidio. Y entonces contaba que la casa se clausuró, el piano en mi casa se clausura, ya hay una pena tremenda. fuera, hay tristeza en toda la familia. Mi madre, por supuesto, está destrozada, y mi padre, claro, te puedes imaginar. Y entonces no sé qué iba a decir ahora.
1: No te preocupes.
0: Se clausuró todo.
1: Lo que significó, sí, para la familia.
0: Efectivamente.
1: O sea, tú tenías 23 años,
0: claro,
1: tu hermano 25.
0: Claro.
1: Una noticia de esa, de repente, es decir...
0: Destroza todo.
1: Pero tu hermano acude a una cura de sueño, ¿por qué?
0: Pues porque el médico de los Bravos dice que va a ir a una cura de sueño, y en el San Juan de Dios ingresa, y estamos 10 días allí en la cura de sueño, y en esos 8 o 10 días que Manolo está ahí, le tenían medio dormido.
1: Es que hay un sonido por ahí, yo oigo voces por algún lado, o sea, no creo que me esté volviendo loca. ¿Tú también las oyes?
0: Sí.
1: Sí, sí. A lo mejor eso es lo que la ha distraído hace un momento a Lucía. ¿Hay algunas voces por algún sitio? Por ahí, ¿no? Cerca del estudio. Bueno,
0: Manolo está medio dormido, y en los días que está allí, lo único que hace es: ¿cómo está papá? ¿Cómo está mamá? ¿Cómo estáis vosotras? Que estén tranquilos todos, porque nadie tiene que pagar lo que yo he pasado, y esto es así, y no pasa nada, y tal. Pero yo tengo que estar junto a Lo. Él me lo decía muchas veces. Yo no era consciente de eso, claro. Claro, yo no era consciente.
1: Él te estaba dando...
0: Hombre, lo estaba diciendo a gritos, que él no iba, que él se iba a ir,
1: que no podía soportar,
0: que no lo podía soportar. A los hermanos de San Juan de Dios le decía: es que si yo tuviera fuerza para meterme en un sitio donde pudiera estar de ermitaño, me metería, porque haría alguna labor si yo pudiera ayudar a los demás. Dice: pero estoy metido en una vorágine, dice, y yo no puedo vivir así, con esta falta. Se me ha ido el ser que yo más podía querer en el mundo. Y le quedó una pena.
1: Has traído la carta, que, bueno, un poquito si quieres, pero yo, si tú quieres hacerlo por mí, tampoco quiero hacerte recordar.
0: No, yo solo, Isabel, lo que quiero dejar es que, como una persona con 25 años, con todo el bagaje que él tenía de todo, querido por todas las mujeres, querido por todas las personas, porque mi hermano Manuel era un gentleman, se ponía un jersey y era una belleza, se ponía un traje y era impresionante. Entonces, ¿cómo 5 minutos antes puede él pegarse el tiro en el corazón? ¿Me explico?
1: Y escribir
0: esa carta, porque Aymar Bretos le dijo: ¿tu hermano dejó algo escrito? Dijo: no. Y yo dije: es que mi hermano dejó un tesoro, porque aquí reparte todo lo que tenía, todos sus bienes los reparte, ¿me entiendes? Y que esté mamá tranquila y papá tranquilo, que se estén tranquilos, que no os preocupéis de nada.
1: Es decir, en esa carta avisa a tus padres que...
0: Aquí le pide perdón a mis padres.
1: ¿Que se va a suicidar? ¿Lo dice?
0: Claro, no dice: quiero que de todo corazón me perdonéis esto que he hecho. Dice lo primero: os juro que de todas las maneras he intentado, en lo posible, solucionar las cosas. Ya hace 20 días que murió Lo, y os aseguro que para mí han sido 20 días de lucha interior, y que de veras no puedo más. No te voy a seguir, porque fíjate tú. Y luego pues dice: al padre de Lo, decirle que le quiero porque también ella le quería, y que puede venir a recoger todos los recuerdos que quiera de su hija, a la que he querido con toda mi alma y sin la que no puedo vivir. Todas mis demás pertenencias os las dejo a vosotros para que las departáis como mejor penséis. Perdonadme nuevamente y pensar que voy junto a Lo, a estar en un sitio que creo que Dios lo comprenderá perfectamente. Perdonadme por todo. Os quiero, Manolo. Posdata: pensad que el día que tuvimos el accidente acabamos de vivir Lo y yo, con todo mi cariño.
1: ¿Cuándo te enteraste tú? ¿Quieres música? Pongo un poquito de música, pero música de fondo, música de fondo. Yo te leo, si quieres, uno de tus poemas, porque, a ver, no es fácil. No es fácil, era tu hermano, dos años de diferencia.
0: Sí, pero bueno, pues porque tuve la suerte de que me cogió así, ¿me entiendes? Éramos una familia muy unida, muy buena, de cariño, pero Pero claro.
1: ¿Y qué te ha quedado a ti para...?
0: En el primer accidente que tiene Manolo, que tenía Manolo 18 años y yo tenía 16, pues también estuve con él. Entonces, yo no sé por qué...
1: Estabas muy unida, ¿eh?
0: Sí. Nos peleábamos como hermanos, como bueno, todo, ¿eh? Claro. Pero nos queríamos mucho, sí.
1: ¿Y qué te ha quedado, Lucía, en tu corazón para que tantos años después estés hablando de hacerle un homenaje a tu hermano?
0: Pues porque creo que se lo merece. Porque yo le he echado muchísimo en falta. Mucho, mucho, mucho, mucho, mucho. No te lo puedes ni figurar. ¿Hasta qué punto me habría hecho falta mi hermano cerca? Muchísimo. Pero bueno, las cosas son así y fue una desgracia terrible y se pasó. Pero como yo creo que fue un ser muy privilegiado y muy dotado de muchísimas cosas. Yo me acuerdo que éramos muy jovencitas, yo era muy joven, y a mi casa subían mis amigos a verle tocar el piano, porque el tío se ponía al piano, y a mí cuando me llevaba a oír jazz, que había un círculo de jazz muy bonito en España, en Madrid, en aquella época, y cuando me llevaba a oír jazz y blues y todo eso, el tío se ponía a tocar, y es que era... Y en las clases del conservatorio se ponía a mirar a la gente y tocando, y el tribunal, que estaba formado por gente muy, muy culta, pero muy, muy... Remedios de la Peña era una de ellas, que era durísima. Haga el favor el alumno de mirar a la partitura y no entender. Yo me salía llorando y la profesora decía, no te preocupes, hija, tú no te preocupes. Mi madre también, este niño, no os preocupéis. Si va a salir y va, no le van a dar matrícula de honor, pero le van a dar sobresaliente. Y así era. O sea, tenía un privilegio. Cualquier instrumento que él cogía en las manos lo virtualizaba de una manera brutal.
1: ¿Cómo afectó a una chica tan joven como eras tú, de 23 años, el hecho de que un hermano se suicide?
0: Con mucho dolor, con mucha pena.
1: Pero en aquellos momentos...
0: Pero todos en la casa, ¿eh?
1: ¿No conocerías mucha gente que se hubiera suicidado? Para una chica joven en el año 68, ¿no?
0: Sí, no. No conocía a mucha gente.
1: Por eso digo, ¿te impactaría especialmente?
0: Bueno, a todos, tengo que decir que a todos, Isabel, todos estábamos muy mal, porque de una casa alegre, porque mi padre y mi madre tocaban el piano, de una casa muy alegre a convertirse en una tristeza de casa, pues te puedes imaginar.
1: Y eso dura mucho tiempo, ese duelo dura mucho tiempo.
0: Hombre, porque es una persona muy joven. A mí me dijo una vez un jefe en el trabajo, dice, cuando te mueres viejo, nadie te recuerda. Cuando te mueres joven tienes el privilegio de que te recuerden mucho tiempo. Y debe ser verdad. Y debe ser verdad.
1: Sí, hay algo con las muertes jóvenes, ¿no? Que impactan tanto en tanta gente, ¿verdad? Que permanece en la memoria mucho tiempo.
0: Claro, porque, bueno, pues porque si vamos a hablar así, es un contradios. Porque que se muera una persona de 81 años como tengo yo, pues bueno, ya he vivido. No hay... Es que se muera un niño de cáncer. Eso es mucho más.
1: ¿Y qué significó para los Bravos la muerte de tu hermano, la desaparición?
0: Te está oyendo todo mi querido grupo de fans de Los Bravos. Te ¿sí? están oyendo todos.
1: Claro. Ay, por favor, que nos dejen algún mensaje en el 913461010.
0: Mi querido nieto Nicola también te está oyendo desde Llanes, sí.
1: Sí.
0: Entonces te están oyendo. Y hay un grupo precioso que formó... Guzmán Alonso hizo un libro muy bonito de Los Bravos, preciosísimo. No te lo he traído porque es un tocho muy largo. Se metió en la hemeroteca y 8 o 9 años de ahí. Y luego, pues la presidenta, una preciosísima persona, María Jesús, nos ha unido a muchos.
1: Ah,
0: a muchísimos.
1: Bueno.
0: Y entonces hay un grupo muy bonito de Club de Los Bravos. Y...
1: Qué bueno eso.
0: Claro, sí, fíjate tú, después de tantísimos años, ¿sí? Y sigue eso adelante, pero bueno, es que hay unos forofos que no te lo puedes imaginar.
1: Ay, pero qué maravilla.
0: Hay uno en Málaga que tiene taladrada toda la casa con CDs de Los Bravos y de Mike Kennedy, y de, sí, bueno, una cosa fuera.
1: Sí,
0: sí, sí, muy
1: bueno,
0: forofos.
1: Bueno, ¿y entonces qué significó para Los Bravos la muerte de tu hermano?
0: Hombre, pues para los bravos, para Tony, Tony y Manolo estaban muy unidos. Son los que van de los Sonor a los Unabais. Entonces, ellos estaban muy unidos, con lo cual Tony echa la falta. Manolo era el que llevaba los contratos. Mike Kennedy no era aficionado a mi hermano, precisamente. No le quería demasiado. Cuando Manolo...
1: ¿No se llevaban bien?
0: No. Bueno, no, porque yo no voy a hablar mal de nadie, porque vale. Cada uno tiene...
1: No.
0: ¿Me entiendes? Pero no eran precisamente personas allegadas.
1: ¿Que tuvieran química?
0: No, para nada, para nada. Entonces, bueno, pues Tony dice que no, que Manolo tiene que seguir, y Mike Kennedy dice que no, que se puede buscar otro pianista, buscan otro, pero se hizo un long play precioso viviendo yo en Barcelona, que dijeron los bravos antiguos cómo estaba el conservatorio metido, y los bravos nuevos, la diferencia musical que había, claro. Es que fueron número uno o dos en Estados Unidos, en Inglaterra, los primeros que van a París a actuar. Entonces, bueno, en aquella época franquista, lanzan los chicos con las chicas, porque las chicas, claro, teníamos que estar en un aula y los chicos en otra. Había una diferencia grandísima de
1: pero la de canción educación. Dice, los chicos con las chicas,
0: claro,
1: deben estar.
0: Los porque chicos entonces... con las chicas tienen que estar.
1: ¿También sabes cantar?
0: En casa teníamos buena voz.
1: Hombre, eso así. No me cabe la duda. Y luego también este éxito.

0: Bueno, pues fans de los Bravos, por favor, me encantará oíros. Dejad un mensajito por ahí. ¿Qué significa para vosotros los Bravos? 91-346-1010. Pero tú me vas a leer algún poema más al que tú elijas, porque como me lo has traído esta noche y no me ha dado tiempo a leerlo, por lo tanto, no sé cuál elegir yo. Prefiero que lo leas tú, ¿no? Que lees muy bien y que tienes una voz preciosa.
1: Gracias.
0: Ya te leo yo alguna otra noche.
1: Bueno, eso es.
0: ¿Cómo me lo vas a me lo vas a dejar?
1: A bueno, ver. Pues si quieres te leo uno que dice...
0: A ver, ponemos gracias.
1: Gracias, Isabel. Tu integridad. Hay una parte de tu vida que te pertenece. Es un trocito, pero ten cuidado. Que ni el rey ni el vasallo tienen llave para meterse en él sin ser llamados. Ese trozo de vida que es tan tuyo, te lo respetarán por encima de todo. Todos tus semejantes, ten cuidado. Y te has de imponer para que el enemigo no penetre jamás en esa zona que es sagrado blasón de tu existencia. Pero si hay alguien osa profanarlo, ten cuidado y echa pronto el ancla en cuanto reacciones de esa ofensa, para que tu vivir no pierda esencia. Pues es vital, hermano o compañero, hijo, padre, esposa o ciudadano, que se respete completamente al prójimo en ese trozo de alma que es esa forma de ser de tu existencia.

0: Gracias. Gracias, Lucía, por traerme este libro, por dejarnos ya un mensaje, una noche, un poema, por querer contar y hacer ese homenaje a tu hermano. Hay cosas que la vida nos da y que se quedan para siempre. Cambió la vida de tu familia para siempre. Y con eso habéis tenido que vivir, sin duda alguna, ¿no? Hay cosas que no se comprenden y... Pero bueno, como le pasa luego a tanta gente, tantas cosas continuamente, ¿no? Que no sé si consuela, pero al final, de alguna manera dices, le pasa a todos cosas, todos los días a la gente, ¿no? De todas formas, ¿cómo calificarías tu vida, Lucía?
1: Hombre, yo he sido una persona privilegiada. Privilegiada primero por los padres, después por mi entorno. Luego he tenido un bache de no ser tan privilegiada, de tener un matrimonio muy malo, del cual, gracias a Dios, pude separarme. Tengo un hijo al que adoro con toda mi alma. Tengo tres nietos, tengo unas hermanas, tengo un cuñado muy buena persona. Y vivo. Y yo ya he cumplido. Yo no tengo ya...
0: ¿No te preocupa la muerte?
1: Me la estudio mucho, me la trabajo mucho. Porque yo creo que perdemos el cuerpo, pero el alma no la perdemos. Y estoy con dos oncólogos maravillosos, Manuel Sanz y Enrique de Benito, no sé si los conoces.
0: ¿Tuviste cáncer?
1: No he tenido.
0: Ah, ¿no has tenido?
1: Bueno, he tenido uno, pero me lo solucionaron. No he tenido problema en eso.
0: He sufrido
1: mucho emocionalmente. Mucho.
0: ¿Con la historia de amor?
1: Sí, muchísimo emocionalmente. Porque yo tenía muchos niños detrás, mucha gente detrás, y mi padre y mi hermano eran muy celosos. Y bueno, pues ahí he sido muy torpe, muy ingenua, muy buena persona.
0: ¿No tuviste suerte con la persona elegida?
1: No, me decía esta compañerita que tienes, que me ha contado que se te va a ir.
0: Miriam.
1: Una belleza de niña.
0: Sí, y se le dicho, va. Pero a mí ya no me gustan las despedidas y es lo que hago más en este tren, despedir a compañeros.
1: Le he felicitado porque le he dicho, tienes el don de la empatía.
0: Sí, es muy...
1: Tienes
0: muy
1: el don de la empatía y eso es una maravilla, la verdad, porque yo gracias a Dios la heredé de mi padre.
0: La actitud que tiene.
1: La actitud.
0: Eso es fundamental. Así que... Miriam Pizarro, que se nos va. Mira, por ahí está, te está saludando.
1: Sí, una belleza.
0: Mañana tiene un examen a las 9 de la mañana, la pobre. Mañana.
1: Pobre.
0: En fin. Bueno, pero es cosa de la... Eso es porque...
1: Pero
0: es
1: me
0: joven.
1: Decía que ella es mayor y le he dicho, por favor, utiliza todo lo que puedas en tiempo.
0: Sí.
1: Porque luego te das cuenta de todo lo que has perdido, ¿verdad?
0: Tú con 82 años, vamos a ver, Lucía. Sí. Y así te despido, Lucía Fernández Aparicio.
1: Muchísimas gracias.
0: Si buscan por ahí Retazos de Vida, Ediciones del Genal, la encontrarán. Porque seguro que les ha gustado los dos poemas que nos ha dejado. ¿Qué le dirías a la gente más joven?
1: Que no pierdan el tiempo, que tengan fuerzas ellas interiormente, que sean buena gente, pero que tengan fuerza, que no se amilanen aunque les digan cosas que les puedan hacer daño, que no lo permitan bajo ningún punto de vista, que a veces tenemos que agacharnos mucho, muchísimas veces tenemos que agacharnos por carencia de dinero, por carencia de compañía, por muchas cosas, y eso no se puede permitir. Es que llegas a una edad que luego lo dices y dices, Dios mío, ¿cómo he podido perder el tiempo dejando todo esto? Gracias, Isabel. He pasado un rato precioso contigo.
0: Yo también, me tienes emocionada. De verdad que te lo digo de verdad, sí. Yo,
1: gracias,
0: personas así, bonita, me emocionan, valoro mucho, porque tienes un pozo muy profundo.
1: Gracias.
0: Y lo has transmitido esta noche. Así es que, qué maravilla poder hacer esto. Soy una privilegiada yo también.
1: Tú también eres privilegiada porque con lo que te ha tocado a ti en la vida y has salido adelante como el ave fénix.
0: Pero soy privilegiada,
1: claro,
0: y tengo que dar gracias a la vida por poder ahora conocer así a gente como tú.
1: Gracias, bonita. Gracias.
0: ¿Vives en Madrid?
1: Sí.
0: Pues un día tomamos un café.
1: Hoy,
0: venga,
1: cuando tú quieras, preciosa.
0: Gracias, de verdad. Quédate porque vamos a Marisol. Vamos primero a promociones. Venga.
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0: Es la música que nos lleva hacia la sección de Marisol Galdón. Buenas noches.
1: Buenas noches, mi preciosa compañera. ¿Cómo estás, querida?
0: Pues encantada de oírte. ¿Has visto qué historia? ¿Has oído a Lucía?
1: Bueno, por favor, pues saludo también a los oyentes, pero bueno, quería decirte, me ha encantado esta entrevista.
0: ¿Verdad?
1: Y esta mujer, qué voz, no solo que es una voz preciosa, sino que tan joven.
0: ¿Sí?
1: O sea, a mí me dices que esa voz tiene 82 años, digo, ¿pero qué dices?
0: ¿Verdad?
1: ¿Estás de guasa o qué?
0: Es que
1: brutal.
0: Es así, totalmente.
1: Brutal,
0: ¿eh? Como no soy la única, todavía está aquí. No soy la única.
1: Felicidades,
0: no soy la única, o sea que...
1: Me ha encantado.
0: Bueno, venga, te escuchamos, Marisol.
1: Venga. Voy a empezar, Isabel, me vas a permitir, con una noticia un poco rara. Voy a contextualizar para situar a nuestros oyentes. Vamos a ver, imaginaos que tenéis un hijo que es joven, está en un club de fútbol juvenil y ha ganado pues el campeonato de liga con su equipo. Y entonces pues os encontráis con los demás padres, vais a celebrarlo y de repente, en mitad de la cena, suena una música parecida a esta.

0: una música sexy, ¿no? Mm. Entonces de repente empieza a salir ahí en el escenario una stripper y un espectáculo erótico. Y claro, pues como os podéis imaginar, parece una cosa como poco apropiada, ¿no? Estamos hablando de chavales adolescentes y claro, esto pues sonó un poco raro y parece que lo propusieron algunos padres de los miembros del equipo de fútbol, concretamente del municipio valenciano de Bonrepòs y Mirambell, cuyo ayuntamiento, pues claro, después de enterarse de todo esto, del follón que armaron otros padres, pues van a llevar a la fiscalía este espectáculo, pues eso, poco apropiado para chavales de menores de edad. La dirección del club ha emitido un comunicado diciendo que no autorizaron esto, que no tenían ni idea, en fin, todas estas cosas de el club se pone a disposición del ayuntamiento, bla, bla, bla, bla, bla, y depurar responsabilidades. Así que ya ves, qué cosas más raras pasan, ¿verdad? Bueno, bueno, sigo con el segundo tema, que si este es raro, vas a ver el segundo. Bueno, como sabéis, yo soy un amante de los libros y precisamente el año pasado me vi obligada a hacer una mudanza porque el casero me echó después de 10 años. Bueno, da igual, eso no importa. Lo que importa es que tenía que empacar todos los centenares de libros que tenía y una amiga mía vino a casa y me dijo: ¿pero tú los has leído? Digo, pues sí, la mayoría sí. Dice: pues regálalos, dalos, ¿para qué los quieres? Digo, pero, ¿qué me estás contando? Pero si son mis niños, si yo los quiero como si yo, pero si me han convertido en la persona que soy. Bueno, entonces, pues vete tú, imagínate cómo me siento yo cuando leo el titular que dice: están destruyendo los libros del mundo en secreto. Digo, ay, por favor, pero ¿qué es esto? Cuando te topas con un titular así, la atención se te dispara, yo, al menos la mía, ¿vale? Y digo, ¿pero de qué coño va todo esto? Entonces indago y me encuentro un artículo en el diario.es que me dicen que todo empezó con una investigación del Washington Post el pasado mes de enero, que desvelaba un proyecto secreto, que por cierto se llama Project Panama, de la startup Anthropic, que opera la herramienta de IA, ¡ay, otra vez la IA está dichosa! Que se llama Claude, para escanear y destruir todos los libros del mundo. Bueno, bueno, bueno, eso lo dicen en un informe interno de la compañía, que dice además: no queremos que se sepa que estamos trabajando en esto. Bueno, entonces, ¿cómo lo hemos sabido? Pues porque de repente, desde finales de abril, varias librerías de viejo de nuestro país empezaron a recibir pedidos de libros extraños, pero de cientos de libros, de muchos libros, de una misteriosa empresa canadiense que hemos descubierto que se llama Zoom Book y cuyos empleados son todo máquinas. Bueno, pedidos que pueden llegar a sobrepasar los 1000 ejemplares. Pero es que resulta que son de libros descatalogados, que prácticamente son imposibles de encontrar. Entonces, ellos van enviándose mail, todos estos profesionales entre ellos, y van diciendo: anda, a ti también te han hecho pedidos, anda, a mí también. Entonces, se ponen en contacto con colegas suyos de Alemania, de Estados Unidos, de otros países, y descubren que está sucediendo lo mismo en todas las librerías de viejo que ellos conocen de otros países. Dice, pero bueno, ¿qué carajo está pasando? Entonces, el sector está desconcertado. ¿Para quién demonios están comprando esta empresa decenas de miles, millones de libros que los hacen mandar a un centro logístico de Estados Unidos? ¿Para qué quieren estos ejemplares? Pues te lo cuento. El objetivo, dicen, es entrenar modelos de inteligencia artificial para que tengan esos conocimientos y que puedan trabajar. Luego, ¿qué hacen? Destruyen todos esos libros y reciclan el papel y se quedan tan panchos. Porque estamos hablando de libros que no existen digitalizados, que solo existen esos ejemplares en papel. Y si los destruyen, no va a quedar memoria de esos libros. ¿Cómo se atreven? Por favor, ¿cómo se atreven a hacer eso? Bueno, la solución que encontraron, pues es eso, comprar en librerías de segunda mano. Entonces, alguien los denunció y un juez federal de Estados Unidos dictaminó que no, que la práctica es legal porque el uso que se hace de los libros es transformativo. Bueno, vale, vamos a ver, señor juez. Yo le digo una cosa, será todo lo transformativo que usted quiera, pero es que esto implica destrucción física. Cuando los libros llegan a la planta, se les corta el lomo, las páginas se escanean, ala, arreando, que van gerundio. Pero hombre, por favor, que esos son libros que ya, como digo, no se puede encontrar. Y tal y como dice Miguel Ángel Ortega, que es librero y presidente de la Asociación Profesional del Libro y Coleccionismo Antiguos, dice, no somos solo comerciantes, sino que tenemos funciones de preservación, conservación y restauración del patrimonio bibliográfico. Resultaría muy contradictorio que estuviéramos vendiendo libros con la finalidad de destruirlos. Pero hombre, ¿a qué es muy fuerte la noticia? ¿Qué te parece, Isabel?
1: Pues sí, igual que a ti. ¿Qué quieres que te diga? Las cosas que pasan en el mundo.
0: Por favor, de verdad. Yo es que trato de encontraros cosas raras aquí, porque, claro, a veces comento cosas que se comentan mucho en las redes, pero es que esta me pareció tan bestia que digo, bueno. Bueno, y ahora nos vamos a Suecia. Venga, chicos, vamos allá.

0: Bueno, con la música de Neneme Cherry y su hermano, pues nos plantamos en Suecia, que son unos de los músicos suecos más famosos, porque Suecia, esta es otra noticia rara también, es país pionero en tecnología en Europa, gracias a sus habilidades digitales, al emprendimiento tecnológico, los creadores de Spotify, por favor. Pues nada, Suecia vuelve al lápiz y al papel con el objetivo de revertir la caída de los niveles de alfabetización. ¡Chúpate esa! Así que los ordenadores portátiles, que se volvieron habituales en las aulas suecas a finales de los años 2000, o sea, mucho antes que en los demás países, y alrededor del 80% de los alumnos en Suecia en 2015, pues estaban ya todos absolutamente con su dispositivo digital, según datos oficiales, pues nada, han vuelto atrás, porque dicen que los niños tan digitalizados no entienden, o sea, pierden capacidad lectora. Entonces, el anterior gobierno socialdemócrata incluyó el uso obligatorio de tabletas en las escuelas a partir de 2019, pero para niños de parvulario, para preparar a los más pequeños para un trabajo, para una vida privada digitales, y ahora la actual coalición, que es de derecha y que no creo que vayan muy desencadenados, fíjate, están orientando la enseñanza en otra dirección. Dicen que las clases sin pantallas crean mejores condiciones para que los niños se concentren y desarrollen sus habilidades de escritura y lectura mucho mejor. Y este año además entra en vigor la prohibición de teléfonos móviles en las escuelas, incluso para fines educativos. Todo esto se produjo, lo digo porque es curioso, porque fíjate que los países nórdicos siempre son punto de referencia, ¿no?, en el mundo de la educación, sobre todo Finlandia, pero bueno, Suecia y Noruega pues también. Y este cambio siguió una consulta que involucró a investigadores académicos. Estamos hablando de organizaciones docentes y organismos públicos, porque Suecia vio que en el informe famoso y ranking del informe PISA sobre educación que hay en el mundo, habían descendido. Suecia, que siempre había sido estrella, había caído en el ranking en materias educativas básicas. Entonces ya el gobierno sueco ha asignado más de 200 millones de dólares para invertir en libros de texto, en guías para profesores, y bueno, de hecho varias investigaciones sugieren que eso, que leer textos en dispositivos digitales puede dificultar que los niños procesen la información, y que el uso intensivo de pantallas puede incluso afectar al desarrollo cerebral de los más jóvenes, ¿no?
1: Muy bien.
0: Yo me he hecho pensar en Steve Jobs, que era, pues imagínate, ¿no?, el creador de Apple, y que prohibía a sus hijos que utilizaran pantallas para leer, ¿no? Bueno. Así que fíjate lo que son las cosas, hija.
1: Nos vamos mirando la luna, Marisol.
0: Me alegro mucho. Un besazo.
1: Un abrazo.
0: Para todos.
1: Un
0: Chao,
1: abrazo.
0: Buenas noches.
1: Y nos vamos con un pequeño poema de Lucía Fernández Aparicio. Mirando la luna. No se llama así, ¿eh? Tengo ganas de vida, de derribar el mundo, de volar a lo alto en un vuelo sin fin, de horizontes eternos, de vuelos intermitentes que no conozcan nada, solamente el vivir. Hoy, después tenemos a Pepe Navarro, tenemos a Andrea Quintero con sus historias de la radio, tenemos a otra oyente, que también es otra joya, si es que somos unas afortunadas y unos afortunados en este programa, de verdad que sí, que ha ido al Transiberiano, ha viajado en el Transiberiano no sé cuántas veces. Bueno, os lo cuento después del informativo de la 1, las 12 en Canarias.

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1: Es la 1:00 p.m. en las Islas Canarias.
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1: ¿Qué tal? Buenas noches. Buenas y malas noticias para los asistentes al Primavera Sound de Barcelona. Empezando por lo primero, el tiempo da una pequeña tregua, la lluvia da una pequeña pausa y desde hace unos minutos la música ha vuelto a sonar en el Parc del Fòrum de la Ciudad Condal. El silencio se había adueñado de todos los escenarios desde las 10 de la noche, pero Massive Attack, una de las bandas más aclamadas, uno de los reclamos musicales del festival, ha recuperado el hilo de un certamen que, recordemos, había agotado todas sus entradas. Más noticias positivas. Artistas como Bad Gyal han podido ser reprogramadas y mantendrán hoy sus actuaciones. La mala noticia, las cancelaciones de Mac DeMarco y de Doja Cat, una de las cabezas del cartel que finalmente no ha podido salir a actuar.
2: I felt so, so good. I felt like I had energy.
1: En redes sociales compartía su frustración, decía haberlo tenido todo a punto, pero recordaba que no se daban las condiciones mínimas de seguridad para mantener la actuación. Precisamente Barcelona será este viernes escenario de movilizaciones. Los profesores catalanes rechazan la última propuesta del Departamento de Educación, lo hacen masivamente, entienden que son, decían, migajas, por cierto, en forma de hasta 600 euros más al mes en 2029. Los sindicatos secundaron el acuerdo, pero tras la votación cambian de parecer y piden volver a tomar las calles. Yolanda Segura, del sindicato mayoritario USTEC.
3: Nos mostramos comprometidos con el colectivo a seguir pues la lucha para la mejora de las condiciones laborales, de las condiciones educativas y por lo tanto ampliar las mejoras que hemos conseguido hasta ahora.
1: Los profesores catalanes vuelven a la huelga mientras los valencianos cumplen ya 20 días en las calles y en las plazas. Este viernes nuevamente la Consellería de Educación ha emplazado a los sindicatos a volver a sentarse a negociar. La última vez, recordemos, la cita terminó con los sindicatos encerrados en la sede de la Consellería, con los profesores acampando en el centro de la ciudad y con varios episodios de tensión en las calles. La última propuesta del gobierno valenciano, recordemos, suponía 200 euros más al mes en 2028. Con esta ya son 17 las mesas de negociación celebradas. Del exterior, este viernes acaba el plazo dado por Estados Unidos a las empresas que operan en Cuba. Desde hoy entran en juego posibles sanciones y posibles multas económicas. El gobierno de la isla ve en ese estrangulamiento una forma de seguir escalando hacia el conflicto bélico. Rechaza las sanciones emitidas contra el presidente también del país y asegura que esta es una muestra más de ese plan intervencionista estadounidense. La amenaza de sanciones, lo que sí ha conseguido de momento, es alejar a los grupos empresariales de la isla, entre ellos los españoles Meliá e Iberostar. Las cadenas hoteleras reducen drásticamente sus operaciones en Cuba y retiran su marca de 15 y de 12 establecimientos respectivamente. El ministro de Economía, Carlos Cuerpo, se ofrecía a seguir mediando con Estados Unidos para evitar mayores perjuicios económicos.
4: Y haciendo también o teniendo un diálogo permanente con nuestras empresas para ayudarles y acompañarles, haciendo de puente incluso con las autoridades americanas. Y este es el esfuerzo en el que estamos ahora para minimizar, por supuesto, el impacto en nuestras empresas.
1: Entre las empresas, por cierto, que han abandonado la isla, encontramos gigantes como Visa o como Mastercard. Y este viernes se cumplen 24 horas desde que Israel y el Líbano acordasen un principio de acuerdo para declarar un alto al fuego. De momento, los bombardeos continúan, la pausa militar no ha entrado en vigor, una pausa que contemplaba la retirada de Hezbollah del sur del Líbano. La intención era establecer una zona franca controlada por el ejército y tutelada desde Beirut, pero el grupo terrorista ha rechazado esa condición. Donald Trump, sin embargo, tiene otra opinión. Dice el presidente estadounidense que fue el propio Hezbollah el que comunicó a la Casa Blanca su intención de parar. Eso, dice Trump, supone una muestra de que el acuerdo final está cerca. Todo como decimos, mientras continúan los ataques, hay al menos 8 personas fallecidas y otras 15 que han resultado heridas por ataques israelíes en el sur y en el este del Líbano. Entre los heridos hay al menos 5 menores. El total de víctimas asciende a 3.526 fallecidos y más de 10.000 heridos desde el pasado 2 de marzo. Es todo por nuestra parte. 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

0: Aquí seguimos. ¿Qué tal la noche por ahí? Bueno, ya sabéis que tenéis muchas formas de contarnos cosas, de contarnos historias relacionadas con el tren, o relacionadas con libros, o relacionadas con viajes, o relacionadas con la noche, por ejemplo, como me ha enviado Ana, Ana Suave. No conocía este apellido, Suave. En gemiodigital@gmail.com, por ejemplo, me dice, como pediste textos de libros que hablen de la noche o que hablen de viajes, o, bueno, te mando un fragmentito de Marcel Proust, de En busca del tiempo perdido, nada más y nada menos, menudo clásico, ¿no? Y dice, mucho tiempo me acosté temprano, a veces apenas apagaba la vela. Mis ojos se cerraban tan deprisa que no tenía tiempo de decirme, me duermo. Y media hora después me despertaba la idea de que ya era hora de buscar el sueño. Me encanta porque yo a veces digo eso de voy a hacer sueño. Cuando ya me quiero meter en la cama y dormirme, digo, voy a hacer sueño. Y hay que apagar, no hay que tener pantallitas cerca, eso lo dicen los expertos, ¿verdad? No tener pantallas cerca, leer, eso sí. Cuando uno ya quiere conciliar el sueño, hay que ir alejándose del ruido y de las pantallas, ¿eh? Y sobre todo proyectar cosas bonitas y no problemas y no pensar lo que hay que hacer al día siguiente después. Bueno, también a través de el correo de la radio, elultimotren@rtve.es, recibimos ayer, me parece que lo dije, este correo que nos impresionó. Decía que quizás nos pudiera interesar, que tiene a ella su objeto de estudio, que es Iberia y sus pueblos nativos, para hacer 22 expediciones que he realizado hasta el momento. He viajado varias veces en el Transiberiano y te aseguro que es una experiencia muy enriquecedora. Bueno, y me contaba pues que nos invitaba además al programa a ir a dos museos que ha creado. Etnomuseo de las Viviendas Étnicas y Museo Etnográfico. Imaginad qué maravilla y cómo nos gusta recibir estos mensajes, estas historias de oyentes que están ahí. A mí me emociona. Y claro, evidentemente nos hemos puesto en contacto y ya la tenemos, antropóloga, geógrafa, etnógrafa. Bueno, ha dedicado más, porque ya hemos averiguado más cosas de ella, lógicamente, ha dedicado más de 2 décadas a recorrer Siberia y Asia central, conviviendo con pueblos indígenas, estudiando el chamanismo y documentando formas de vida casi desconocidas para, bueno, pues no sé si para ustedes, para mí desde luego, ¿no? Su nombre está ligado a algo muy poco habitual, más de 20 expediciones de campo, muchas de ellas en solitario. ¡Qué mujer más valiente, más interesante! Carmen Arnau Muro, buenas noches.
1: Hola, buenas noches, Isabel. Encantada de saludarte.
0: Qué orgullo, de verdad, que nos hayas escrito y que te hayas puesto en contacto con nosotros, porque bueno, hoy, porque ayer nos mandaste este correo, que te quería conocer y quería saber si eras real.
1: Me gusta mucho cómo llevas el programa y por esto.
0: Es que estas cosas me fascinan porque yo creo que nos interesan a todos. Aprendemos, que es lo importante, ¿no? De los que le dedicáis al estudio, a la investigación, tantísimo tiempo. Pero bueno, esta noche es una primera aproximación. Otro día, como Toledo, ¿dónde vives exactamente, Carmen?
1: Bueno, yo vivo en un pueblecito que está al sur de Toledo, 18 kilómetros, que se llama Polán.
0: Sí, conozco. Polán,
1: además, si lo conoces, sí, bueno, pues sí, ahí sí. Vivo y tengo uno de los museos y también es la sede de la fundación que creé, porque bueno, tuve que crear una fundación para dar un marco jurídico a todo, ya que voy un poco por libre.
0: Ya me dirás cómo has conseguido poner en marcha algo único en Europa, sí. El Etnomuseo de los Pueblos de Siberia y Asia Central, Carmen. ¿Cómo lo has conseguido?
1: Pues sí. Bueno, con mucha tenacidad. Yo cuando fui la primera expedición en el año 97, solo fui para hacer una única expedición, para recopilar material para mi doctorado. Pero cuando descubrí que había tantos pueblos diferentes y todo esto, pues claro, he hecho muchas expediciones y además he hecho viajes aparte, he ido a congresos, o sea, conozco muy bien esta temática. Y por eso el interés mío de hacer los museos es porque en España no existe, ni siquiera nuestro buen museo de ahí que hay en Madrid no tiene cosas sobre Siberia. Uh-huh. Y el Museo de las Viviendas en Ventas con Peña Aguilera es el único de Europa. Mm. Hecho por una persona sola, sin ayuda, ni subvenciones, ni nada.
0: Bueno, bueno.
1: ¿Qué
0: es,
1: te parece?
0: Esto, no, esto es un, eso es un prodigio por tu parte, yo. Me lo tienes que contar con más calma, pero porque, a ver, ¿se puede explicar?
1: Es que soy...
0: Sí, dime,
1: Isabel,
0: dime.
1: Que soy de la tierra de Don Quijote, entonces ya sabes.
0: Ya, eres tú un poco, eres quijotesca sin duda alguna, ¿no? Pero cuéntales a los oyentes que todavía no lo han visto, no lo hemos visto, lo que es ese etnomuseo.
1: Sí, bueno, uno de los museos, el de Ventas con Peña Aguilera, tiene 4 hectáreas. Y en esas 4 hectáreas he construido a tamaño natural. A veces han venido personas de estos países y a veces lo he comprado desde Mongolia y a veces lo hemos hecho mi marido y yo, algunos de los edificios. Y hay edificios de Siberia, Mongolia, Kazajstán y la entrada es siempre gratuita. Porque esto no es un negocio, sino es un compromiso. Y luego el otro museo está en Polán, que tiene, es una sala y es donde está la sede de la fundación. Este museo de Polán es el único de España. En realidad es una esto de apostar por los pueblos de la provincia, pues tiene también su mérito, porque claro, el público es más limitado, claro. Por eso pues, en fin. Y es una sala muy interesante, que hay cosas de mucho valor, instrumentos, trajes. Y ahora tengo una exposición que estará todo el verano,
0: ¿sí?,
1: de un kazajo que es un portento, una maravilla, de un artista de Kazajstán.
0: Ah, pues mira, ahora que llegan las vacaciones tenemos más tiempo y al final está muy cerquita, por ejemplo, de una ciudad como Madrid.
1: Si viniera.

0: Bueno, es que Siberia es muy complejo porque son muchos países diferentes dentro del mismo país. O sea, hay muchos pueblos que están los pastores de renos, que yo he trabajado en Yakutia hasta el Ártico, pueden ser en la estepa, los criadores de caballos, los pueblos que viven en la taiga, que son cazadores-recolectores todavía. Entonces, o sea, es una variedad inmensa.
1: Inmenso, ¿no?
0: Inmensa,
1: Uno solo,
0: sí.
1: ¿no? El Transiberiano es la línea ferroviaria más larga del mundo.
0: El Transiberiano es la experiencia más maravillosa. Mira, la primera vez que yo te escuché en el programa este, porque te conozco desde hace años, ¿no? Pero es porque estoy escribiendo un libro sobre el Transiberiano, que se llama Nostalgias del Transiberiano, pero todavía no está terminado. Pero aprovecho las noches para escribir y entonces pensé, digo, anda, mira, un programa que se llama algo
1: El
0: relacionado con el
1: último
0: tren, pues
1: tren,
0: lo
1: el
0: voy
1: último tren. ¿A qué te
0: Sí.
1: suena el último tren, Carmen?
0: Ya, pues a mí, ¿sabes qué te digo? Que me gustan los trenes de antes, ¿sabes?
1: Sí, tienen un encanto,
0: En fin.
1: ¿verdad? Tienen un encanto
0: Desde luego.
1: especial,
0: El
1: sí.
0: Transiberiano tiene un componente también como literario, cinematográfico. Tú no sabes qué experiencia tan bonita es conocer durante una semana tantísimas personas y bueno, es una maravilla.
1: Pero hace días, o sea, cuéntame cómo es un viaje, tú cómo lo, en tantas expediciones, no sé, porque
0: Sí.
1: has visitado comunidades aisladas, cuéntame, porque es
0: Sí,
1: fascinante.
0: claro. Bueno, el Transiberiano solo, a ver, el Transiberiano va por la parte sur de Siberia, sale
1: Sí.
0: de Moscú y llega hasta Vladivostok.
1: Sí.
0: Y se va por una franja que es más bien al sur de Siberia, pero luego desde allí pues tengo que coger otro tren o un helicóptero para ir a los sitios donde están las personas que tienen una vida todavía tradicional, porque a mí me gusta, como antropóloga, pues estudiar
1: Claro.
0: las culturas diversas que todavía se mantienen, aunque todos, pues saben, todos hablan ruso, todos, pero tienen su sello, dijéramos, de cultura y su folclore, su lengua, porque hay diferentes lenguas. Pero eso también pasa en China. En China también hay 56 pueblos minoritarios con sus lenguas y todo esto. Todo esto yo quiero primero conocerlo y luego divulgarlo. Entonces, en eso estoy, por eso he hecho los museos, por eso los libros, los documentales. No sé si habéis tenido tiempo de echar un vistazo a mi web y.
1: No, esto ha sido una primera, ya te lo digo, ya te lo estoy diciendo, una
0: Ya.
1: primera aproximación. Pero yo te voy a invitar un día para que vengamos con más tiempo y te
0: Bueno.
1: dedique más espacio. ¿Te parece, Carmen?
0: Bueno, me parece muy bien y yo te agradezco mucho que te haya interesado mi trabajo, porque es un
1: Muchísimo.
0: trabajo un poco en solitario y entonces, pues, en fin, la radio es mi gran amiga. Yo
1: Claro.
0: allí en Siberia siempre, en las expediciones siempre tengo un transistor, siempre oigo la radio y es
1: Sí.
0: mi gran amiga la radio.
1: Sigues pegada, en Siberia sigues pegada a la radio.
0: Sí, yo siempre viajo con un transistor. Me he acostumbrado tanto a dormir con el transistor que cuando estoy en España lo sigo haciendo, lo pongo debajo de la almohada y lo oigo.
1: Qué bueno, qué bueno. Bueno, pues Carmen, claro que me ha interesado muchísimo tu trabajo. Además, gente apasionada por lo que hace, que eso con tenacidad, como tú decías al principio, consiga hacer algo
0: Sí.
1: tan extraordinario en pueblos.
0: Gracias.
1: De verdad que tiene mucho mérito. Y
0: Sí.
1: vamos, para eso está la radio pública y para eso está, desde luego, el último tren. Así es que muy
0: Sí.
1: prontito, para septiembre ya, porque ya nos acercamos, pero ahora
0: Sí, me
1: mientras
0: hago cargo.
1: que vayan a ver estos dos museos maravillosos.
0: Sí, pero.
1: Recuerda dónde están y qué pueden ver este verano y así te voy a despedir.
0: Bueno, el Museo de Polán, este Museo de Polán, como es una sala, está abierto todos los días del año, porque además es una sala anexa a mi casa. Entonces yo lo abro todos los días del año a cualquier hora, siempre que me llamen, ¿no? Y esto sí. Ahora, el de las viviendas étnicas está en los Montes de Toledo, en Las Ventas con Peña Aguilera, y ahora en verano, como hace mucho calor, solo lo

0: Seguimos los sábados de 9 a 12. Si no, normalmente el horario está abierto de las 11 a las 2. Pero es que hace mucho calor, ¿sabes? Ahora en verano, el sábado de 9 a 12.
1: Muy bien.
0: Así que el que quiera ver, tiene que madrugar.
1: Muy
0: y si no, esperarse a septiembre.
1: Muy bien, Carmen Arnamuro. Un placer,
0: pero
1: de verdad.
0: El de Polán les encantará. El de Polán es precioso, es muy variado, muy rico. Tiene unas cosas que he ido trayendo. Porque además, otra cosita corta, si me dejas.
1: Sí.
0: Yo, para financiar las expediciones, me he ofrecido como profesora visitante a las universidades de allá. Entonces hago seminarios a lo mejor de una semana o así. Y luego continúo mi expedición. Entonces, claro, ellos me pagan los viajes, el avión, en fin.
1: Claro.
0: Y me he tenido que buscar la vida.
1: Buscarse la vida, sí, ya lo veo, ya lo veo. Sí. Tiene mucho mérito, sinceramente.
0: Muchas gracias.
1: Un abrazo, Carmen, un placer, de verdad. Gracias por mandarnos ese correo, de verdad, de todo corazón. Nos conocemos pronto, nos ponemos en contacto. Muchísimas gracias, un abrazo.
0: Muy bien, Isabel, un abrazo muy grande.

0: Este tren va a Georgia. Bueno, porque el último tren en realidad puede ir a cualquier parte que ustedes quieran. Si nos hacen llegar canciones, o libros, o fragmentos de viajes, de trenes, como ha sido el caso de Carmen, pues nos encanta. El transiberiano, por favor, qué gusto, qué envidia, cómo la admiro. ¡Buah! En fin, pues un día recibí en... Seguimos el viaje de la noche, porque este tren va hacia todas partes que ustedes quieran. Y un día recibí en la redacción un libro que se titulaba Próxima estación. Y digo, esto va con intención para que lo invite al último tren, está clarísimo. Y es compañero, es periodista y además le gusta lo de la palabra locutor, porque está aquí en la explicación de la solapa del libro, Gonzalo Barroso Sainz. Buenas noches.
1: Muy buenas noches.
0: O sea, esto de locutor te gusta, ¿no?
1: Sí, he hecho, bueno, es que es mi otro yo. Lo tengo ahora un poco abandonado, pero también he hecho cosas de locución, de narración de audiolibros, alguna cosilla de doblaje, o sea que sí, tengo varias personalidades, una de ellas es la de locutor.
0: Pero es que la palabra locutor a mí me gusta.
1: Sí, a ver, yo soy del siglo pasado, soy del 82, entonces sí, todavía
0: la
1: aprecio.
0: Pues pareces más joven, ¿eh?
1: Ay, muchas gracias. Ya me hace ilusión, ¿eh?, que me digan estas
0: ¿verdad?
1: Cosas. Hombre.
0: Ya empiezas, ya verás tú.
1: Hombre.
0: Bueno, próxima estación... De personajes del metro.
1: Sí.
0: Vamos a leer un poquito.
1: Vale.
0: Vamos a leer un poquito de lo que he podido leer por ahí. No sabía sus nombres ni sus vidas, si eran felices o si arrastraban alguna historia como la suya, marcada por la huida, el exilio, el auxilio y los reencuentros. No conocía nada de ninguno de ellos, pero sí sabía sus rutinas matinales en el metro. Y claro, eso para Ángel ya era suficiente. Formaban parte de su paisaje diario y de alguna manera verles le tranquilizaba. Los percibía como si fueran portadores de buenos presagios, aquellos que te dicen que estés tranquilo, que no hay de qué preocuparse, porque por mucho que el mundo pueda volverse del revés, tu vida seguirá inalterable. Y eso, para Ángel, no tenía precio. Sus compañeros de rutina matinal eran tres: un chico joven escuchando música por los auriculares, una muchacha que siempre andaba con algún libro entre manos y una mujer con ropa deportiva que desayunaba una barra de cereales. ¿Qué pasa? ¿Que te gusta mucho en el metro observar a los demás? Que a mí me encanta observar,
1: sí,
0: a la gente.
1: Sí, estoy a caballo entre ir leyendo e ir observando. Y es verdad que cuando tienes una rutina en el transporte público de ir todos los días a la misma hora, al final te juntas con la misma gente, te observas. No les conoces, pero sí les reconoces. Entonces, en función de lo que ves y de lo que tienes tú dentro de tus filtros y de tus propios, a lo mejor, prejuicios a veces, también pues entras en ese juego, ¿no? O yo por lo menos lo hago, de intentar adivinar cómo son, cómo están a lo mejor ese día. En función de lo que ves, dices, uy, este hoy no tiene buena cara.
0: Es verdad, es que observando a las personas te dicen mucho.
1: Sí.
0: Y eso es lo que has trasladado al libro.
1: Sí, bueno, es lo que he intentado, sí. Sí, son cuatro personajes que, pues eso, coinciden todos los días en el metro de Madrid. Y bueno, pues vemos en la cabeza de cada uno de ellos cómo perciben a los demás. Y claro, pues obviamente, como tenemos la información completa, pues vemos en qué cosas aciertan, en qué cosas igual no, y qué cosas a lo mejor, pues bueno, son más una cuestión puntual de un buen día o un mal día.
0: Y sobre todo, comprobar, ¿no? Y se puede desarrollar en la literatura, en un libro, lo extraordinario es que pueden ser las vidas de gente normal, ordinaria, que encuentra uno, como
1: sí,
0: tu caso, en el metro.
1: Sí, son personajes que me he inventado, menos uno de ellos, que sí que está basado en una historia real.
0: ¿Cuál?
1: El segundo, Ángel, del ajá, que estabas, creo que leyendo,
0: sí,
1: el fragmento ahora. Sí,
0: sí, sí, sí,
1: pues,
0: Ángel, sí.
1: Pues está basado en la historia de la madre de una amiga mía. Que,
0: en la madre de una amiga tuya. ¿Y qué le pasa? ¿Cómo es esa madre de esa,
1: pues,
0: amiga tuya?
1: Pues se llama Carmela. Y bueno, pues es una familia que, a ver, su padre tuvo que huir de España en el año 61, si no recuerdo mal. Pues bueno, pertenecía al Partido Comunista y pues una noche tuvo que salir prácticamente por el tejado. Y no.
0: Una noche, por ejemplo, no sé, con el golpe de Estado, por ejemplo.
1: No
0: lo sitúas
1: en el 61. Además
0: vale,
1: coincidió porque me estuvo contando y por fechas, porque es súper lúcida, Carmela, se acuerda perfectamente de fechas, de nombres, de frases, de sensaciones. Y coincidió más o menos en el tiempo cuando venía Eisenhower aquí a dar la mano a Franco. Pues justo en ese momento el padre de Carmela tuvo que salir por la ventana porque vino alguien y dijo: os han pillado. Así que tuvo que irse.
0: Estas cosas, chicos, pasan en las dictaduras, mira, o sea.
1: Cosas que pasaban,
0: tener
1: ¿no?
0: que salir corriendo por la ventana, así, para que no te pillen, porque si no te vas a la cárcel, claro.
1: Efectivamente.
0: Por unas ideas, además, por una ideología determinada.
1: Sí.
0: Esto es lo que tiene.
1: Por
0: ¿no?
1: pensar y no por hacer.
0: Eso es.
1: Y bueno, pues el caso es que el padre tuvo que salir por la ventana y luego, poco a poco, a través, pues, lo que pasaba entonces, ¿no? De enlaces del Partido Comunista y a través de enlaces externos en otros países, fueron saliendo de uno en uno. Primero salió su madre y luego ella, en este caso Ángel, con 13-14 años, unos amigos de la familia le dijeron: este día te vas a ir a la estación de tren con una maleta, te vas a montar en un tren, vas a llegar a París y allí te recogerá alguien.
0: ¿Con cuántos años?
1: 13-14.
0: ¡Caramba!
1: Y claro, no tenía aquí, tenía aquí a una abuela y bueno, dijo, pues me tendré que montar.
0: Así ¿cogió que, el tren?
1: Sí, cogió el tren. Cogió el tren y allí en París le recibieron, efectivamente, le dijeron: vente conmigo. Y al día siguiente la montaron en otro tren que la llevó a Berlín, que era justo cuando, además llegó justo cuando estaban construyendo el muro. Que es una reflexión que recojo en el libro, que ella me dijo: claro, yo llegué, estaban construyendo el muro y dije: pues menuda Europa, que de la libertad.
0: Claro,
1: en mitad de una ciudad construyen un muro para separar una ciudad en dos.
0: Sin duda. Caray, qué historia, ¿no?
1: Sí. Luego ella acabó volviendo, sí, pero sí, no, la historia es tremenda.
0: Tremenda, es de libro, realmente,
1: sí.
0: De libro. Bueno, el primer personaje, Mario, cuenta su historia a través de canciones de Barricada.

0: Eres fan de Barricada, imagino.
1: Sí, sí, sí. No, no es casualidad que sea este grupo, sí.
0: Claro, claro, claro. Esto no se hace así por casualidad, ¿no?
1: No, aparte que tienen unas canciones y una forma de contar las cosas y la vida que dan pie para utilizarlas como base narrativa para contar una historia que yo creo que nunca hubieran contado con que sus canciones sirvieran para una historia como esta.
0: Claro que sí, ¿por qué no? Porque realmente tienen muchos seguidores.
1: Sí, sí,
0: mucha
1: sí.
0: Mucha gente que les sigue. ¿Conoces a su cantante?
1: No le conozco, pero él sí tiene el libro, lo leyó y lo conoce.
0: ¿Le mandaste tú el libro?
1: Sí. Porque le
0: tiramos,
1: sí,
0: le mandaste el libro,
1: le tiramos
0: tú
1: la caña para ver si me lo podía presentar en una presentación que hice en Zaragoza, que no puedo cuajar por cuestiones de agenda, pero dije, oye, pues ya que estamos, ¿puedo mandar el libro? Y pues nada, pues allí lo mandó. Vamos, allí llegó, se hizo una foto con él y la subió a las redes. Y dijo algo así como, aquí estoy perdido entre estaciones. Y dije, pues mira tú.
0: Pues menuda publicidad.
1: Sí, no, no, la verdad es que fue un puntazo.
0: ¿Te ha dicho la editorial que se han vendido algunos por ello? ¿Quién te lo iba a decir a ti esto?
1: Pues nadie, porque yo empecé esto, la verdad es que como una especie de juego. Dije, bueno, pues venga, pues voy a empezar a ver hasta dónde llego. Hice un capítulo y dije, pues voy a por el segundo. Terminé un personaje y dije, pues voy a por otro. Y acabé el libro. Y una editorial.
0: Y aquí lo estás presentando en
1: estamos.
0: El último tren.
1: Y aquí estamos.
0: Y si te das cuenta, es que no hay nada como hacer las cosas, ¿no?
1: Sí.
0: No tenerlas solo en la cabeza.
1: Sí, ¿no? Como, bueno, pues a ver dónde me lleva. Sin pretensiones, pero oye, pues como mero juego y como mera experiencia.
0: Claro, ¿no? Uno se monta en un tren y no sabe nunca.
1: Ah, no, no, no, no, ¿no? Nunca sabes, sí, dónde te va a llevar.
0: Claro, claro, claro. Bueno, pero, oye, ¿es tu primer libro?
1: Sí. No va a ser el último, espero.
0: Seguro, hombre.
1: Yo por lo menos sigo escribiendo.
0: Si no quieres tú, seguro que no.
1: No, yo sigo escribiendo.
0: Es que si uno tiene la pulsión, la necesidad de escribir, lo vas a hacer. O sea, te vaya como te vaya.
1: Sí, a ver, esto no se hace por dinero.
0: La próxima.
1: Menos mal.
0: Bueno, pero qué encanto tiene, ¿no?
1: Hombre, claro.
0: Porque es una pasión, entonces.
1: Por supuesto.
0: O sea, es que trabajar solo por dinero es un poco pobre eso.
1: Sí, eso ya lo hacemos.
0: Pero vamos, que hay que comer, ¿eh?
1: O sea, claro, una cosa no quita la otra.
0: Claro, nos gusta comer, ¿qué le vamos a hacer, no? Pero bueno,
1: sí.
0: Una cosa no quita la otra. Lo ideal es poder elegir, ¿no?
1: Hombre.
0: Bueno, y a ti lo más raro, lo más, ya terminamos, lo más raro, lo más extravagante, lo más tal que te ha pasado en un metro o en un tren, porque ya que estamos en el último tren, o que hayas oído que ha pasado en un tren, me da igual. Que me cuentes una historia así como para despedirnos.
1: Historias de trenes, wow. Pues la verdad que unas cuantas. He conocido a gente que se ha enamorado en un tren.
0: ¿Sí?
1: Gente que justo todo lo contrario.
0: Se han separado en un tren. Ay, eso en una estación. Cuando se rompen en una estación, eso es, sí, terrible.
1: Pero fíjate, una vez estaba en el metro y un chico y una chica, que de esto de que les ves, que no se conocen de nada, obviamente, y empiezan ahí y tal. Y el caso es que varias estaciones después estaban dando el teléfono. Y dije, mira, no sé dónde llegará la historia, pero me pareció súper curioso asistir a eso. Y fue como, oye, a lo mejor aquí ha nacido algo más que una simple historia.
0: Bueno, con el observador que te veo, yo creo que si sigues observando en los trenes, en las estaciones, en los metros, seguro que te van a surgir otras muchas historias para seguir contándolas. Por ejemplo, aquí nos vamos a un fondito y así nos vamos. El submundo del Metro de Madrid siempre había fascinado a Martina Ramos. Los miles de usuarios que cada día se desplazan en él como si fueran glóbulos blancos moviendo una sangre vital para que esta ciudad pueda seguir respirando y viviendo. Las historias que han empezado entre andenes, raíles, vagones, torniquetes, taquillas o músicos callejeros. Las historias que también han acabado en esos mismos escenarios. Las estaciones fantasma que un buen día se quedaron congeladas en el tiempo con carteles y pasajeros invisibles esperando un tren que nunca llega para llevarlos a la próxima estación. Pues un placer, de verdad.
1: Igualmente.
0: Muchísimas gracias, Gonzalo. Gonzalo,
1: hombre,
0: Barroso, próxima estación.
1: Muchas gracias a vosotros.
0: Pues yo, si quieren una manita, este hombre que escribe, ya ven, que escribe muy bien en su primer libro, un escritor novel, pues hay que apoyarlos, hay que apoyarlos.
1: Estaré en la Feria del Libro el jueves 11 a las 5 de la tarde en la caseta 144.
0: Mire, ¿cómo es de listo?
1: Hombre, hay que meter la cuña.
0: Hay que meter la cuña, sí o sí, eso, por supuesto, me parece muy bien. Pues suerte.
1: Muchísimas gracias, Isabel.
0: Gracias.
1: Hasta
0: Buen
1: luego.
0: Buen viaje.
1: Gracias.
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0: Nick Cave también es amante de los trenes, eso está clarísimo, porque tiene alguna que otra canción como esta. Sueños y trenes, sueñas con trenes. Mira, también a lo mejor si se sueña con trenes tiene algún significado. Se lo tendríamos que preguntar a un psiquiatra, pero si se sueña con tren, con un tren, seguro que es, no sé, algo cercano a desear viajar. Yo esta noche seguro que voy a viajar con trenes, porque tengo unas ganas de viajar que no se lo imaginan ustedes. 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Ay, los trenes, las estaciones, cómo nos gustan estas historias. Y vosotros, hacernos llegar esas historias que encontráis por ahí, porque como decía Julio Cortázar en Rayuela, ¿habéis leído Rayuela? Es una maravilla. Bueno, yo la leí con... Ay, ya no me acuerdo, era tan joven, que ya no me acuerdo. Pero había una frase por ahí muy bonita que decía, andábamos sin buscarnos, pero sabiendo que andábamos para encontrarnos. 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The strange and wondrous things I've seen. Correos, ya lo saben, gemiodigital@gmail.com o el último tren @rtve.es. Bueno, y aquí está ya, ella también es mucho de trenes.
1: Sí, me gusta.
0: Ella
1: me
0: coge
1: gusta.
0: Un tren, se sube al tren y al AVE, se va a Sevilla, pero así de pronto necesita irse a Sevilla y se coge el AVE y se va. ¿Sí o no?
1: No tardo nada, no tardo nada.
0: Como un día voy a buscar lo de Cray, que cojo el AVE y ya. Estoy en Sevilla.
1: Hombre, es comodísimo, la verdad. Y además a mí me encanta pasear. Aunque no tenga ganas de tomarme nada, siempre voy a por una agüita o algo, porque me gusta caminar en el tren, fíjate.
0: Sí, así se conoce gente, ¿eh?
1: Sí, no sé, y ver las
0: Nunca
1: caras.
0: Nunca se sabe
1: y...
0: dónde puede haber un encuentro.
1: Nunca.
0: Dos ojos, cuatro que se juntan, así, bueno. Bueno, ¿qué traes hoy? ¿Historias de la radio?
1: Eso es.
0: Historias de la radio.
1: Pasamos
0: con Andrea Quintero.
1: De historias de trenes a historias de la radio, ahí vamos.
0: Si no hay nada más que nos guste que
1: es que estamos en casa todo el rato, de trenes a radio y de radio a trenes.
0: Contar
1: es que
0: historias.
1: Nosotros, sí. Exacto, eso es. Y hoy voy a contar la historia de una de las frases más repetidas. Bueno, ya sabemos que en radio siempre hay fórmulas o expresiones de uso más que común, ¿no? Pero si hay una entre todas ellas que tuviésemos que elegir como la más repetida siempre, sería esta.
2: Son las 3 de la tarde, las 2 en Canarias.
3: Son las 6, las 5 en Canarias.
4: Son las 10, las 9 en Canarias.
5: Son las 2 de la tarde, la 1 en Canarias.
6: 7 y 6 de la tarde, una hora menos en Canarias.
1: ¿Tú recuerdas la primera vez que dijiste esa frase, Isabel? No.
0: ¿Cómo quieres que me acuerde, por favor?
1: Pues podría ser.
0: Pero vamos a ver que yo
1: eso
0: tengo
1: tiene que 40
0: años cotizados ya trabajando, ¿eh? Perdona, ¿eh?
1: No. Cotizados la primera vez. Esa boletilla cotizados. no la uses.
0: Cotizados.
1: Eso es como una hora menos en Canarias. Esa no la uses.
0: Cotizados.
1: Lo dejas así a la imaginación.
0: Mira, calla, que yo ya... Mira, déjalo porque me voy a meter con Hacienda y luego me puede venir una multa, déjalo. Venga. ¿Qué?
1: Pues no, yo lo decía por eso, pues si te había dado como ilusión aquella vez y lo recordases, ¿no? Me parece que cuando dices eso es cuando dices sí, ahora sí soy yo un locutor, ¿no? Cuando digo
0: no
1: una hora menos en Canarias. Bueno, es la frase más típica para todas las entradas, tanto en radio como en tele, y donde nació, pues por supuesto aquí, en esta casa, no podía ser de otra manera. Hoy vamos a recordar el origen de esta expresión tan reconocible de nuestras ondas y por supuesto vamos a rendir homenaje también a quien dio lugar a ella, el periodista José Antonio Pardellas, que falleció precisamente hace un mes, a los 88 años, el 1 de mayo del 26, tras toda una vida dedicada a la radio. Pardellas no nació en Islas Canarias, sino en Vigo, pero fue en las islas, concretamente en Tenerife, donde residió siempre, pues donde se crió y pasó la mayor parte de su vida. También allí es donde empezó a trabajar en la radio. Se inició en el medio en el 58, respondiendo a un anuncio de la recién creada Radio Juventud de Canarias, que solicitaba redactores y locutores. Por cierto, nosotros que tenemos tantos oyentes en Canarias, si alguien se acuerda de aquella emisora también, que nos deje un mensajito.
0: Sí, el número,
1: eso.
0: Lo sabes. ¿Tú?
1: No. Lo tengo que aprender.
0: 91 346 10 10.
1: ¿Ves? El final sí me lo sabía. Bueno, años más tarde, en el 64, cuando por cierto también se convirtió en el primer presentador de televisión canaria, en Telecanarias, y en ese mismo año fue cuando se fundó Radio Nacional, la delegación de Radio Nacional en las Canarias, y él hizo el cambio, aprobó la oposición y entró a formar parte de esta emisora, creando y dirigiendo programas como Españoles en el Mar o Revista de Historia, y colaborando en diversos programas nacionales desde los que hacía pues conexiones a modo de corresponsal, desde el que entonces se conocía como Centro Emisor del Atlántico, que luego ya pasaría a Radio Canarias, a Radio Nacional Canarias, ¿no? Entre alguno de esos programas en los que hacía pues esas pequeñas conexiones estaba Para Vosotros Jóvenes, Circuito Nocturno y por supuesto también el buque insignia de la Radio Nacional en los 70, Protagonistas.
7: Buenos días, España. Les habla Luis del Olmo.
1: Realizando esas conexiones y en torno al año 69 es cuando pues genuinamente se da cuenta de que para muchos canarios resulta muy confuso que la hora que se da en la radio no coincidiese con la suya, así que del modo más natural posible decidió ponerle remedio aportando esa famosa coletilla. Así lo contaba el pasado 13 de febrero en una de sus últimas entrevistas en Radio Nacional con motivo del Día Mundial de la Radio.
8: Era lógico, ¿no?, que los oyentes de Canarias supieran en qué hora estábamos hablando. Por eso había que añadir lo de en Canarias una hora menos. Y yo recuerdo siempre, Luis decía, ya está el canario con la coña de siempre. O Eduardo Sotillo por la tarde Para Vosotros Jóvenes. Vale, vale, José Antonio, una hora menos en Canarias. Y por ahí empezó. Luego se impuso y está en todos los informativos. Pero incluso se han hecho chistes con eso. Oye, ¿cuántos años tienes? Tengo 70, 69 en Canarias.
1: Pues con esa sencillez tan característica de su personalidad, Pardellas nos cuenta cómo surge el fenómeno de la hora menos en Canarias y cómo se extendió a nivel nacional, que fue cuando, pues en el 72, el entonces director territorial de Radio Nacional, en una reunión que hicieron aquí en Prado del Rey de directivos, dice, oye, pues esto que no se limite solamente a Pardellas, vamos a hacer que todo el mundo lo diga. Y entonces así fue como este fenómeno se hizo a nivel nacional, y es muy curioso porque a veces incluso en informativos regionales de Madrid o de Barcelona también dicen lo de la hora menos en Canarias, como si alguien les fuera a escuchar en Canarias. Se ha extendido tanto que hasta a nivel nacional se hace. Una época, unos años después, ya en los años 80, y tras haber ganado, por cierto, un Ondas por su trayectoria profesional al mejor locutor de radio del año 78, sería el mismo Pardellas quien tomaría el relevo en la dirección de Radio Nacional en Canarias, cargo que ejerció durante más de 10 años y que también compaginó con la dirección o la coordinación, más bien dicho, de la red de emisoras territoriales de Radio Nacional aquí en Prado del Rey en los años 90. A pesar de todo ello, siempre se mostró muy humilde, ¿no?, y se consideró un redactor y locutor más de la casa. Solía decir que a la radio le debía todo, incluso su familia, porque fue en la radio precisamente donde conoció a su mujer y la que sería su compañera durante toda su vida. Con esa humildad es con la que también dejó este consejo a los jóvenes que empiezan ahora en el medio, a petición de nuestra compañera Marina Lacalle en su última entrevista para esta casa.
8: En primer lugar, que no finjan, que sean sinceros y que describan las cosas tal cual son y no inventándose nada. La radio tiene que ser sincera, tiene que ser real, tiene que ser tal cual está pasando las cosas, comentarlas y decirlas y transmitirlas.
9: José Antonio Pardellas, ha sido un placer hablar con usted, y cada vez que digamos la hora de Canarias, pensaremos en usted.
8: ¡Ay, qué bien! Una hora menos en Canarias, ¿eh?
9: Siempre.
1: Bueno, pues ahora ya saben nuestros oyentes también que es a él a quien le debemos esa coletilla de apertura tan típica de todas las emisoras, y que también ha dejado momentos tan graciosos, ¿no? Gazapos tan divertidos, porque al final con las fórmulas repetidas la dislexia es fácil. Así que si te parece, nos vamos a despedir con una pequeña selección o recopilación de estos errores que he encontrado, que es muy divertida.
0: No habré puesto el mío, afortunadamente. Yo recuerdo una vez...
1: No lo he encontrado.
0: Recuerdo una vez que empecé... estaba empezando, siempre empezaba a las 8 de la mañana, ¿no? En el fin de semana, y siempre, claro, tenía que decir, son las 8, las 7 en Canarias. Y yo no sé por qué, con esas cosas que si llegas a veces deprisa, claro, como aquí, que a veces un día me va a pillar el tren, ¿no? Buenos días, son las 7 en Canarias, y me quedo así como, las 8 en el resto. Algo así, ahora no lo recuerdo bien, pero...
1: Pues
0: así,
1: algunas así hay.
0: Algo así, algo
1: ya
0: así.
1: Verás, las hay muy divertidas.
10: Son las 9 y 4, las 3 y 4 en Canarias.
11: Son las 19 minutos de la mañana, las 8 y 9 en Canarias.
12: 6 y 45 y 40 en Canarias.
13: Y a las 10 y 32, un minuto menos en Canarias.
14: 2 y 38, las 8 y 38 en Canarias. En Canarias no, en Caracas.
15: 11 y 10 de la mañana, 10 y 11 en Canarias.
16: 4, las 5, las 4, las 3 en Canarias.
17: Son las 4, las 3 en Valencia, las...
1: Esa me ha encantado. Las tres en Valencia. El otro que dice que son 5 minutos menos en Canarias. Un minuto,
0: un minuto
1: medio,
0: un
1: qué
0: minuto.
1: Precisión. Qué precisión,
0: sí, pero por favor. Fantástico siempre.
1: Pues nada, con eso me despido. Hasta la próxima semana, Isabel.
0: Con una sonrisa siempre está bien terminar.
1: Claro que sí.
0: Bueno, no te vayas porque mira quién llega.
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0: El mismísimo Pepe Navarro, señores y señores. Buenas noches.
19: Denos el señor. Oye, ¿tú sabes que hay canciones que duran 3 minutos? Y amores que duran exactamente lo mismo. 3 minutos, un verano, una playa, una noche y luego toda una vida recordándolo. Una joven Candy termina sus vacaciones de verano en París. Ni siquiera ha empezado el romance y ya hay que decir adiós. El avión despega y desde la puerta de embarque un pobre desgraciado se queda mirando cómo desaparece. La verdad, parece que no se lo ha tomado muy mal. El aeropuerto es escenario obligado en los amores de verano, como la playa. Y bueno, ya la arena, lo que puede ocurrir sobre la arena ya es... Bueno, los románticos escriben en la orilla el nombre de su amada y claro, en 5 segundos una ola criminal lo borra todo. Es todo un presagio también de lo que es un amor de verano.
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19: Porque las playas tienen una cosa curiosa, una curiosa costumbre. Cuando desaparecen las personas, ellas siguen allí. La misma arena, el mismo mar, las mismas olas. Lo único que falta es quien nos cogía la mano. Y entonces descubrimos una de las grandes injusticias del universo, que los paisajes no echan de menos a nadie, pero nosotros sí.
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19: Mi hermoso amor de verano, nunca podré olvidarte. Mi hermoso amor de verano, toda mi vida te amaré. Y siempre soñaré con la playa azul de nuestro amor, donde nuestra eternidad no ha durado más de un verano. Como era Mireille Mathieu, siempre, siempre nos quedará una u otra playa.
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19: Pero, ¿por qué ocurre lo que ocurre en verano? Esta canción del año 61 merecería un premio Nobel. No sé si de física, de medicina o de química.
20: 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Estoy solo aquí en la playa.
19: Mentira, y ya empezamos. Tiene un cómplice, el causante de todo el desaguisado veraniego.
20: Es el sol quien me acompaña.
19: La exposición solar es una fuente natural de vitamina D, esencial para la salud y la regulación hormonal. Diversas investigaciones han evidenciado que la vitamina D puede incrementar significativamente los niveles de testosterona y de estrógenos, ya sabes, las hormonas sexuales, favoreciendo así el deseo sexual y el estado de ánimo, así como los niveles de serotonina, un neurotransmisor que nos hace sentir placer y excitación sexual. Y el sol es el responsable.
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19: El calor aumenta. aumenta la producción de oxitocina y endorfinas, conocidas como las hormonas de la felicidad, lo que aumenta nuestro deseo sexual. Así, la oxitocina es la llamada hormona del amor, ya que se libera durante las relaciones sexuales, aumentando el placer y la complicidad con la pareja. Mientras que las endorfinas contribuyen a reducir la sensación de dolor y también se liberan durante el sexo. Y no solo eso. En nuestro cuerpo, estos químicos naturales nos hacen sentir bien y pueden ayudar a reducir los síntomas de la depresión, el estrés y la ansiedad.
2: Es el sol quien me acompaña.
19: Y que sepan que el calor provoca la vasodilatación de las fibras musculares, lo que produce un aumento del flujo sanguíneo en los genitales. ¡Qué gran amigo ese sol ardiente!
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19: Y claro, después todo es arder y es inevitable que pase lo que pasa. La arena, el sol, las olas y los cuerpos. Un estudio realizado en la Universidad de Oxford dice que es cierto que las relaciones sexuales aumentan en verano y con ello, naturalmente, los nacimientos 9 meses después, pero solo en zonas con climas cálidos, sin temperaturas extremas.

0: En lugares donde el calor es excesivo, el deseo sexual no aumenta de la misma forma.
1: Cuando calienta el sol.
0: Es decir, que el dónde es tan importante como el cuándo. Los amores de verano no suelen quedarse en la realidad, se mudan a la memoria. Y la memoria elimina discusiones, borra defectos, suprime incompatibilidades y deja únicamente la música, la playa y la

Y además aquella sensación de que durante unos días el mundo parecía tener sentido. Para siempre en mis sueños mi corazón seguirá... aferrándose a este dulce recuerdo. Un día de extraño deseo. Y una noche que ardía como el fuego. Llévame otra vez al lugar que conozco, la playa. Bueno, y después está el cine. ¡Ay, el cine! El cine es el laboratorio clandestino donde generaciones enteras aprendimos lo que supuestamente era enamorarse. ¡Maldito cine! Porque después de ver ciertas películas uno esperaba encontrar pasiones legendarias y la realidad acabó pareciéndose más a una factura de electricidad. Eso no hay quien lo entienda. El hecho de que muchos de estos romances de verano sean pasajeros añade una componente de idealización. Al saber que son temporales, tendremos a proyectar nuestras fantasías y deseos en el otro, sin preocuparnos por las incompatibilidades o las realidades cotidianas. Esa liberación de preocupaciones facilita la construcción de una relación que, aunque no siempre sea realista, se siente mágica y significativa en ese momento. Y así pasa que dos jovencitos se enamoran y naturalmente pasa el verano, y hay que contarlo, porque si no se cuenta a los amigos, no ha pasado. Y claro, los amigos escuchan, pero lo que realmente le interesa a la amiga o al amigo es si la nueva conquista tiene amigas o amigos para presentar, claro. Un chavalote acaba de graduarse en la universidad, vuelve a casa para pasar el verano y encuentra a una perversa mujer madura que le dobla o triplica la edad. Pero es verano, el sol quema y los cuerpos arden, ¿verdad, señora Robinson? El graduado con Dustin Hoffman y Anne Bradford. ¡Qué borbo! Shawn Mendes dijo que quería que la gente se sintiera libre del peso de la vida, aunque solo sea por un momento, al escuchar esta canción que él compuso. Se llama Summer of Love. It was the summer of... Fue el verano del amor, fue como un delicado sueño. Durante dos meses fue como si tuviésemos 18 años. Fue el verano del amor. Estamos hablando de intentonas que tuvieron éxito. Pero no a todo el mundo le fue así. Paul McCartney, por ejemplo, lo intentó y no tuvo más remedio que dormir en la bañera. Lo que no fue impedimento para hacer esta maravilla.

¿No está muy claro que el hecho de no comerse una rosca veraniega y acabar en una bañera pueda inspirar canciones como esta, si no eres Paul McCartney, claro? Que sigan llegando olas y más olas. Keep on coming in waves, keep coming in waves. Y así pasan los amores de verano, como las olas llegan, nos golpean, nos desordenan y se retiran. A veces dejan arena, siempre un recuerdo y de vez en cuando una canción.

primavera, yo fui hecho para ti, como tú fuiste hecha para el verano, así como estas estrellas bajo las que estamos fueron hechas para iluminar este cielo de julio. Y deja que siga llegando olas. Y así toda la noche, una y otra vez. No te sueltes, nena, deja que este verano siga llegando las olas. Deja que lleguen las olas. Quizá por eso seguimos escuchando algunas de estas músicas tantos años después, porque en realidad no hablan de playas, ni de arena, ni siquiera de amor, hablan de algo mucho más importante, hablan del tiempo, de esa extraña costumbre que tiene la vida de pasar demasiado deprisa cuando somos felices y demasiado despacio cuando no lo somos.

El sabor de la sal, el sabor del mar, un poco amargo como el sabor de cosas perdidas. Y mientras las olas siguen llegando a la orilla desde hace algunos miles de millones de años, nosotros seguimos haciendo exactamente lo mismo: enamorarnos, equivocarnos y recordar. Y volver cada verano a buscar en alguna playa perdida de la memoria a aquella persona que un día nos hizo creer que septiembre nunca llegaría.

Pues así terminamos, Pepe Navarro y oyentes en general. Buenas noches. El lunes a las 11:30, 10:30, de nuevo os espero en la estación de la radio. Buen fin de semana.

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1: Son las 2, es la 1 en Canarias.
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1: Buenas noches. Continúan los ataques en el sur del Líbano a pesar del alto el fuego firmado por Israel y el gobierno libanés hace justo 24 horas en Washington. En las últimas horas al menos 8 personas han fallecido y otras 15 han resultado heridas por ataques israelíes en el sur y en el este del territorio libanés. Entre los heridos hay al menos 5 menores. Además, en los enfrentamientos entre el ejército hebreo y la milicia Hezbollah también ha muerto un soldado israelí, en este caso en el sur del Líbano. Todo después de que un miembro de la misión de paz de la ONU en el Líbano, de la FINUL, de nacionalidad serbia, haya muerto también este jueves a causa de las heridas sufridas por la caída de morteros en la posición donde se encontraban en el sur del país, en un ataque en el que también han resultado heridos otros 2 soldados españoles. Desde la ONU piden que se respete el alto el fuego. Stefan Dugarric es el portavoz del secretario general.
2: Those responsible must be held to account. All must respect international.
1: Dice que hay que exigir responsabilidades a los culpables. Todos deben respetar el derecho internacional y proteger a quienes prestan servicio en pro de la paz. El secretario general añade una vez más, insta a todas las partes a respetar el cese de las hostilidades anunciado el 6 de abril. Marina Corredor.
3: Hezbollah rechaza la zona franca libre de su actuación firmada por Israel, el Líbano y Estados Unidos. Eso sí, Donald Trump dice que sí aceptan esa condición. Dice el presidente estadounidense que fue el propio Hezbollah el que comunicó a la Casa Blanca su intención de parar. Eso, dice Trump, supone una muestra de que el acuerdo final está cerca. El total de víctimas asciende a 3.526 fallecidos y más de 10.000 heridos desde el pasado 2 de marzo.
1: En nuestro país, los profesores de Cataluña han rechazado la última propuesta de la Consejería de Educación de la Generalitat. Los sindicatos secundaron el acuerdo, pero tras la votación, que se ha cerrado este jueves después de abrirse el lunes, cambian de parecer y piden volver a tomar las calles, las movilizaciones. Yolanda Segura es del sindicato mayoritario USTEC.
4: Nos mostramos comprometidos con el colectivo a seguir pues la lucha para la mejora de las condiciones laborales, de las condiciones educativas y por lo tanto ampliar las mejoras que hemos conseguido hasta ahora.
3: Los profesores catalanes vuelven a la huelga mientras los valencianos cumplen ya 20 días en las calles y en las plazas. Este viernes nuevamente la Consellería de Educación ha emplazado a los sindicatos a volver a sentarse a negociar. La última vez, recordemos, la cita terminó con los sindicatos encerrados en la sede de la Consellería, con los profesores acampando en el centro de la ciudad y también con varios episodios de tensión en las calles. La última propuesta del gobierno valenciano, les recordamos, suponía 200 euros más al mes en el año 2028.
1: En los deportes, fútbol, España ha empatado a 1 ante Irak en el que ha sido el penúltimo partido amistoso antes del Mundial. Mario Costas.
5: En el partido disputado en Riazor, Luis de la Fuente optó por alinear jugadores que tendrán menos protagonismo en el Mundial e incluso puso a jugadores que no irán a la cita mundialista como son Gonzalo, John Martín o Marc Bernal. El gol español lo firmó Ferran y el de Irak lo hizo Doski. El combinado nacional volará la mañana de hoy viernes desde el aeropuerto de Santiago hacia América. En cuanto a la selección femenina, las de Sonia Bermúdez se juegan a las 9 de la noche la clasificación al Mundial 2027 ante Inglaterra en el estadio de Son Moix en Mallorca. Y cerramos con baloncesto. Cuartos de final de la Liga ACB, UCAM Murcia y Real Madrid han vencido de visitante a Barcelona y La Laguna Tenerife respectivamente y ambos equipos fuerzan el tercer partido de la serie en casa.